0: con sus papás, con sus mamás, todas con las camisetas de Estudiantes, ¿eh?
1: Estudiantes de familia, Sima, y lo que tiene este estadio, moderno por cierto, es que al estilo europeo, el hincha llega casi sobre la hora, porque sabe que tiene, en el caso de las butacas, la mayoría son numeradas. Hoy es un día laborable en la ciudad de La Plata, la gente aprovecha hasta lo último para trabajar, para organizar cuestiones familiares, y el horario invita a aprovechar el día y llegar casi sobre el inicio, igual a la hora del pitazo del uruguayo Esteban Otto Hitch. Cerca de 33.000 hinchas van a estar alentando al equipo del cacique Medina. En realidad, poco más de 30.000, 31.000, porque hay 2.000 del Timao.
0: Metió el gol Banfield.
2: Así es, la soltó Anselmo contra el palo zurdo. Al otro lado fue el arquero, ahora el que le va a pegar es Santiago López García para el malevo. Repiqueteo y gol, la pudrió en el ángulo superior izquierdo. No llegó el ruso Rodríguez, que fue ese palo. Están 2-2.
0: 2-2, definición por tiro del punto del penal de Deportivo Ristre. Y Banfield, Copa Argentina, ¿quién espera en la siguiente instancia, Fer?
3: Por el mismo lado de la llave vienen Racing y Boca.
4: Me gusta cuando el ejecutante de penal va directo a la pelota y le pega. Viste que ahora está de moda el repiqueteo, el frenarse, sí, el amagar frenarse. Fer, en otra época esto no pasaba.
3: No, ¿no? Absolutamente no, pero, no. Y no debe ocurrir.
0: Pero hay que saber hacerlo como el pibe Escobar de Vélez, ¿eh?
4: Claro. Para mí, a mí me gusta el que va directo a la pelota y le pega.
0: Bueno, sí, señor. A ver cómo va este de Banfield.
2: Bueno, va a venir el tiro, va por el tercero. Gol, muy buena definición ahora para ponerse arriba en la serie. Flavio Álvarez marca el tercero, gana 3-2, Banfield ahora.
4: Este fue directo, ¿no?
0: Sí.
4: Es
0: sí,
4: clásico, un clásico. Como todos los clásicos, anda bien. No hay que tocar nada.
0: Lo viejo funciona.
4: Sí.
0: Flavio Álvarez, entonces el gol para el taladro. Infalibles todos. ¿Quién va ahora?
2: Creo que va Venegas, Nicolás Venegas, creo que es el 9, sí, va Nicolás Venegas para empatar la serie.
0: Te pusieron en el otro arco la definición, ¿no?
2: Sí, sí, me queda lejos, sí. Le va a pegar Venegas, es Venegas el que le va a dar. Tres tiros Banfield, hasta aquí los convirtió los tres. Dos tiros Riestra, los convirtió los dos. Le va a pegar el número 9, va a ir Nicolás Venegas, espera el ruso Rodríguez. Frontal a la pelota, pierna derecha. Va Venegas. Gol, entró contra el palo otra vez, adivinó el ruso. Contra el palo derecho, pero entre la mano y el palo entró la pelota, gol.
0: ¿Cómo está la gente de Corinthians en el vestuario, Gonzalo Ploticia?
5: La gente de Corinthians, lo decía Nico, está postada en el codito que implementó Estudiante desde que se habilitó el público visitante en las competencias continentales. Cerca de 2.000 localidades, de a poquito se va llenando ese sector. Los futbolistas siguen con los movimientos precompetitivos, se decía, este equipo apremiado, el técnico también Tini pidió perdón después de la derrota con Chapecoense porque está en una situación comprometida. De hecho, los números coinciden con el año 2007, que fue la única vez que el Timao se fue al descenso.
0: Estamos con la definición de Riestra y Banfield, que están igualados.
2: Sí, va a ir Mediano, Nicolás, y el número 6 para Banfield. Mediano al medio del arco, gol de Banfield, 4-3, gana el taladro.
0: Bueno, no falla ninguno por ahora en esa definición. Vamos a decir quién es el árbitro aquí. La designación fue para un uruguayo entre este duelo entre argentinos y brasileños por la Copa Libertadores de América.
1: Esteban Otto Hitch, el asistente número 1, también uruguayo Martín Sopi, el 2, Pablo Llarena, el 4 árbitro, Alberto Férez, en el VAR, Antonio García, el AVAR, Santiago Fernández.
0: Seguimos, Jorge.
2: Bueno, espera el ruso, es el 4º penal para Riestra, decisivo. El ruso que fue bien en los últimos dos. Y ahora va a venir el tiro para Riestra. Va a buscar empatar la serie. Está 4-3 ganando Banfield. Y va por el 4º penal Riestra. Al medio del arco, buena definición. Apareció el número 21 para marcar. Ahora se empata las cosas. Tomás González. 4-4.
0: Muy bien, más detalles, Fer García, de lo que se viene.
3: Bueno, lo que se viene en Copa Argentina, porque ya lo ha oficializado la Asociación del Fútbol Argentino. Próximo miércoles en el Estadio de los Andes, bien digo, Independiente Rivadavia frente a Atlético Tucumán a las 7 de la tarde. Ya AFA oficializa Racing Boca para el domingo 27. Va al penal, dale.
2: Va
3: dale.
2: El Ruso Rodríguez, el último para Banfield. Camina hasta la pelota el Ruso. ¡Gol de Banfield! La cruzó el Ruso Rodríguez al palo izquierdo del arquero. Llegó caminando a la pelota el Ruso.
4: Increíble.
2: Una tranquilidad. Y ahora, si tapa, Banfield vuelve a la semifinal de la Copa Argentina como en el 2022. ¿Cómo estará Edu Bataglia?
3: Y te completo para el 1 de octubre. Platense frente a Estudiantes de La Plata, todavía con estadio a definir.
4: Este se pasó de clásico.
2: Celis.
4: El Ruso Rodríguez se pasó de clásico. Llegó caminando a la pelota. Increíble.
2: Cancherió de una manera. Le va a pegar Milton Celis. Va el capitán de Riestra que entró en el segundo tiempo. Si lo hace, empata la serie y seguimos. Si lo erra Banfield, es semifinalista, el primero de la Copa Argentina. En la media luna y de pierna derecha parado Milton. Salta Milton, repiqueteo y va. Tiro Celis. ¡Gol! Entró al medio del arco. El Ruso fue a la izquierda, rastrero. Está todo igual, 5-5, ahora vamos 1-1.
0: Bueno, debo una tanda, me dice Walter Zafarian, que está con Lucas Sánchez en la producción, que está operando en estos momentos.
3: Lo tenemos a Martín Maciel.
0: Muy bien, vamos a ver quién viene ahora, los que no estaban anotados.
2: Sí, ahora el que le va a pegar es el número 20, es Tomás Adorian, el autor del gol, el que empató la llave en el arranque del segundo tiempo con una media chilena. Espera Arzamendi en el arco. Le va a pegar a Dorian. Va el número 20. Entramos en el mata-mata. 1-1. A Dorian para darle de pierna derecha. Golazo al ángulo. La cruzó al ángulo. Qué definición de Dorian. Gol de Banfield que está arriba otra vez.
0: Qué bárbaro. Un golazo de penal. Qué bárbaro, ¿eh?
4: Es increíble dónde la clavó, ¿eh? Bien arriba, parecía que la pelota se iba, pero muy, muy lejos del travesaño. Sin embargo, la clava en el ángulo. El punto del penal está un poquito flojito de papeles, ¿no?
2: Sí, y la raya del arco también, ¿eh? Hay más arena, ahí se puede hacer un castillito. Tranquilamente, es big goal. Bueno.
0: Parece una plaza venida menos.
2: Va Pedro Ramírez. Frontal a la pelota, Ramírez. Si tapa el Ruso Rodríguez, si erra, Banfield avanza. ¡Ramírez! ¡Gol! Otra vez el Ruso a la derecha, la pelota a la izquierda. Están iguales de nuevo.
0: 6-6. Y aquí está bárbaro el momento en el cual se acomoda el público para presenciar este partido y para recibir de manera alborozada a Estudiantes de La Plata, la gran cita de la Copa Libertadores de América. Volvemos a la definición por penales en la cancha del Gasolero.
2: Sí, va a ir Brandon Oviedo, el número 13, buscando el primer semifinalista de la Copa Argentina. Estamos ya en la definición 1-1. Hasta aquí nadie erró y va Oviedo, el número 13, para pegarle. Se vuelca hacia el sector izquierdo y va de pierna derecha Oviedo. ¡Gol! ¡Gol de Banfield! El taladro sigue arriba, todas adentro, 7-6.
0: Qué bárbaro, ¿eh? La infalibilidad de todos. Veremos qué sucederá en el siguiente penal.
3: Gustavo.
0: Por ahora ninguno falla y los arqueros parece estar quedando muy lejos de la pelota.
3: Es que estos dos equipos, las últimas dos series, la vienen de pasar por penales. Riestra con San Lorenzo y con Gimnasia, y Banfield a San Martín de Tucumán y a Midland.
0: Mira vos. Bueno, Banfield con otro arquero. En esta oportunidad con el Ruso Rodríguez, que se incorporó hace poco. Y Arzamendia suele ser titular, ¿no? En Riestra en este torneo.
3: Sí, sí, la Copa Argentina está Arzamendia, sí.
2: Quintana. Va Carlos Quintana. Ahí va Alex Rosario central. Pierna zurda, repiqueteo en la media luna. Cierra, pasa Banfield. Quintana. Tapó el Ruso Rodríguez. Tapó el Ruso Rodríguez Banfield. Es semifinalista de la Copa Argentina. Voló a la derecha. A media altura donde la tiró Carlos Quintana. Tapó el Ruso Rodríguez Banfield, semifinalista.
0: Bien, Carlos Quintana justamente surgido de Lanús. Frente a Banfield, falla el penal, se lo ataja el Ruso Rodríguez y Banfield avanza en la Copa Argentina. Gran abrazo, Jorge.
2: Otro gigante, Gus.
0: Entonces, Boca o Racing en la siguiente instancia contra Banfield.
3: Exactamente, el ganador de Racing Boca frente al taladro en semifinales del otro lado del cuadro. Reiteramos bien, el Independiente Rivadavia que debe enfrentar a Atlético Tucumán en una de las llaves de cuartos y Platense frente a Estudiantes de La Plata.
0: Vamos con las formaciones de Estudiantes y de Corinthians y cumplimos con la última tanda. Así va el pincha. Nico Bosa.
1: Confirmado el equipo del Cacique Medina, 16 Mullera, 40 Ero Mancuso, 4 Santi Núñez, 14 el cabezón Leandro González Pires, 13 el bajito Gastón Benedetti, 22 el pucho Alexis Castro, 21 Ezequiel Piovi, 31 Baltasar Rodríguez, 32 el tucumano Joaquín Correa, 17 Joaquín Tobio Burgos, 9 el capitán Guido Carrillo.
0: Ahora sí, Patricia, con el timao.
5: Será Hugo Sousa, el hombre seleccionado brasileño, 2 Mateo Silvio, 3 para Gabriel Paulista, la 13 para Gustavo Enrique, 21 Mateo Subidú en defensa, la 29 para Alan, 19 el peruano Carrillo, 7 Breno Bidón, 8 el capitán Rodrigo Garro, el argentino Cayo César con la 37, con la 10 el neerlandés Memphis.
0: Bien, vamos a la pausa y enseguida estamos con la salida de los equipos. Juegan Estudiantes y Corinthians, cuartos de final de la Copa Libertadores de América.
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3: Algo más del antecedente entre Estudiantes de La Plata y Corinthians, que protagonizaron dos partidos por aquella Copa Sudamericana de 2023, instancia de cuartos de final. En la ida en Brasil ganaba el equipo local 1-0 con el gol de Gil, luego en La Plata triunfo del pincha con el gol de Mauro Méndez antes del minuto de juego, también por un tanto contra cero, luego la derrota en definición por penales. Estudiantes jugando ante equipos brasileños en condición de local, 32 partidos, 18 victorias, perdió solamente 7 y acumula 13 invictos recibiendo a equipos de aquel país. En la última caída en la Libertadores 2024 frente a Gremio 1-0. Corinthians jugando en Argentina por torneos internacionales solamente ganó 4 partidos de los 29 que disputó. En la Mercosur 99 ante Vélez 3-0, en la Libertadores 2015 ante San Lorenzo 1-0, en la Libertadores 2018 ante Independiente también por la mínima, y en esta Copa Libertadores 2026 ante Platense 2-0.
0: Te pregunto, Fer, por los cuartos de final del tenis masculino en el Abierto de los Estados Unidos, ¿los tenemos esta noche?
3: Sí, tenemos hasta ahora lo que se ha jugado hasta el momento en el US Open, el triunfo del norteamericano Shelton ante Alcaraz.
0: Me quedé hasta las 4 de la matina.
3: 2026 ante Platense, 2-0.
0: pregunto, Fer, por los cuartos de final del tenis masculino en el Abierto de los Estados Unidos.

0: ¿Los tenemos esta noche?
1: Sí, tenemos hasta ahora lo que se ha jugado hasta el momento en el US Open, el triunfo del norteamericano Shelton ante Alcaraz.
0: Ah, me quedé hasta las 4 de la mañana. Viendo. Sí. No nos pasamos después de Acá hay buen fútbol para ver el tenis. Eso va a terminar antes.
2: Fer, una consulta. Todavía la AFA no dio a conocer la lista de Scaloni, ¿no? Scaloni no dio a conocer la lista, ¿no? Digo, porque se la espera desde el lunes a la lista de Scaloni.
0: No sabemos más, los rivales.
1: Claro, eso te iba a agregar. No están confirmados los rivales tampoco.
0: Están buscando.
2: Bueno, hoy Gustavo Yarrocho otra vez en un buen momento con Marcelo Palacios y con todo el equipo. Volvió a manifestar una información que viene teniendo ya desde hace varios días Gustavo Yarrocho, que por ahora hay 3 puntos, lo escuchaba Gustavo, 3 puntos por los cuales la renovación de Scaloni no es la mejor. Uno tiene que ver con esto, con los amistosos y lo que ha pasado con los amistosos, que hace mucho tiempo que viene reclamando amistosos de categoría y no llegan los amistosos de categoría.
1: Sí, lo que ha trascendido es que las sedes serían Córdoba y aquí en Buenos Aires, y los rivales Bolivia el día 30 de septiembre, Burkina Faso el 3 de octubre, estos dos primeros partidos serían en Córdoba, y el 6 de octubre ya en el estadio de River frente a Benín. Esos son los rivales que se están manejando, pero se especula sobre algún cambio. ¿Por qué? Porque la AFA iba a confirmar los rivales el último lunes, se pasó esa definición para hoy y hasta el momento no tenemos novedades.
2: Yo lo que creo es que, a mí me parece, esto es una opinión muy personal, a mí me parece que la AFA tiene que hacer todo lo posible para que se quede Scaloni. Yo sé que por ahí él quizás no pueda llegar a tener las energías para rearmar algo post-Messi.
0: Además le están yendo los compañeros.
2: A ver, se fue Otamendi y se fue Messi.
0: No, digo del cuerpo técnico.
2: Ah, del cuerpo técnico.
0: Samuel dice que va a ser este técnico principal.
2: Esto del rearmado, yo creo que la AFA tiene que hacer todo lo posible para que lo único que anda bien, que es el SAME y la selección argentina, no se modifique. No se modifique porque el legado desde lo filosófico está de qué es ser un jugador de la selección argentina viniendo desde abajo y terminando como jugador de la selección argentina mayor absoluta. Y después yo creo que lo que le pasa a esto que decís vos, a Lionel Scaloni, es lo que le pasa a cualquier técnico de equipo todos los días, como Scaloni, en ese sentido. Ha ganado todo, pero no tiene un día a día con el cuerpo técnico, con jugadores. Es lo que le pasa a todos los técnicos del mundo, que hoy tenés un plantel extraordinario de categoría, pero que te terminan en la fecha 7 vendiendo 4 jugadores. O que se van, ni bien termina la temporada, y tenés que todos los años rearmar un equipo. Esto también son pequeños recursos de gente que habitualmente está acostumbrada a rearmar sus propios equipos. ¿Por qué? Y porque tenés experiencia, porque sos técnico, más si sos de estas latitudes, en los cuales está abierto el libro de pases todavía. Entonces te siguen vendiendo los jugadores, mirá Independiente, se va Ábalos, se va el 2, se va el 7, y así sucesivamente. Entonces vos tenés que tener esa impronta y esos reflejos para armar desde tu cuerpo técnico nuevo hasta un nuevo equipo, un nuevo grupo, como dice Lionel Scaloni. Bueno, a mí me parece que sería una pena que Scaloni no continúe como técnico de la selección argentina.
0: Hay un desgaste también, se notó en la
2: Bueno, que no exista más el desgaste.
0: Del final, se va nada menos que Messi, se van a ir otros muchachos, pero hay una base importante que lo puede llegar a motivar. Está el contraste, ¿no? De lo que puede ser ese desgaste hipotético, porque no lo dijo el entrenador, y también esa motivación que puede significar armar un equipo con Julián Álvarez, Lautaro Martínez, Nico Paz, Enzo Fernández, Alexis McAllister, Cuti Romero, Lisandro Martínez y el arquero, Dibu Martínez. La estructura, la columna vertebral está. Y después podés agregar a Diaico y la rompe en Palmeiras. Tenés al Flaco López que pide pista. Tenés plantel como para, no te digo ganar la próxima Copa del Mundo, pero por lo menos para seguir siendo el seleccionado argentino que fue hasta aquí.
2: Además, hay algo que ha logrado la selección argentina, que es una batalla contracultural contra el resultadismo. Y es verdad que todos queremos resultados. Todos laburamos para un resultado. todos laburamos para que nos escuchen, para tener rating, para que nos vaya bien, para tratar de ganar títulos en el caso

0: los jugadores y demás. Ahora, si ha logrado, hay algo que ha logrado esta selección, es esa batalla contracultural contra el resultado. Nadie le está exigiendo otra vez ganar todo lo que ganó. Por supuesto que es difícil. La vara está altísima para ellos mismos. Claro que es difícil ganar desde que te hiciste cargo hasta que te fuiste hasta acá, hasta el subcampeonato del mundo, ganar todo. Y aún así, siendo subcampeón del mundo. No es normal, porque no es normal que se haya ganado todo lo que se ganó, pero tampoco es normal, y esto es lo que hay que, día a día, tratar de encontrar en la motivación, es justamente, porque ya ganaste la batalla contra el resultadismo, tratar de rearmarte de otra manera. Mirá en otro rubro, lo que le pasó a Colapinto el domingo. Colapinto, porque es resultadista y la Fórmula 1 es absolutamente resultadista y se rige también por los resultados, como el fútbol, el vóley, el tenis, todo el mundo. Ahora, vos fíjate lo que le pasa. El tipo está en el puesto 16, termina en el 9, sale llorando porque quiere más resultados, pero el público argentino valora lo que hizo Colapinto. Entonces, si eso se ha ganado del cambio y la batalla cultural contra el resultadismo, yo creo que también tiene que reflexionar Scaloni. ¿Qué hay desgaste? Bueno, déjese echar. Son grandes, viejo. Para estar desgastándose por un amistoso, no te la doy, te la doy, te la pongo la guita, no te pongo la guita. Son grandes. Entonces, déjense hinchar con eso, porque si hay algo que anda bien es la selección argentina, hay un legado, hay una renovación, hay jugadores, hay material, hay técnico. Bueno, pónganse de acuerdo rápido y déjense hinchar con esto de que no sé qué pasa con los amistosos. La guita está, si hay que pagarle más, se lo ganó la guita de Scaloni. Pónganle toda la plata y dejemos tranquilo el módulo selección, que funcionó bien, funciona bien, y yo creo que de continuar funcionará bien también.
1: Yo creo que igualmente la cuestión del resultadismo alguien la impuso en su momento, pero lo más importante es tener una identidad. Después, por lógica, uno quiere ganar, obtener trofeos, títulos, y la identidad la tuvo el seleccionado argentino con César Luis Menotti, con Carlos Bilardo, ahora que estamos aquí viendo la estatua que está allí enfrente del doctor y que tanto extrañamos como para dialogar y aprender mucho más de fútbol, con Alejandro Sabela, que también estuvo aquí en estas raíces maravillosas de Estudiantes de La Plata, y ni hablar con Lionel Scaloni. La cuestión de la identidad que se ha logrado es la que debe continuar, y esperemos que sea con el propio estratega, con Lionel Scaloni, o si se puede con algún otro integrante que tenga que ver también con esta cuestión hereditaria de José Néstor Pekerman. Aparecen los equipos en la cancha. Está Estudiantes de La Plata, está Corinthians Paulista. Un gran recibimiento, allí va Alexander Medina a saludar a Fernando Diniz, el capitán de Estudiantes de La Plata. ¿Quién es?
2: Guido Carrillo, que acaba de renovar y extender su contrato hasta diciembre del 2028. Da la sensación que se va a retirar con esta camiseta.
1: Muy bien, allí está el entrenador uruguayo, el cacique Medina, saludándose con Diniz. ¿Y quién lleva la cinta, el brazalete de capitán en el conjunto de Corinthians?
3: Es el número 8, Gustavo, el argentino. Mirá. Rodrigo Garro,
1: ¿qué
3: el
1: tal?
3: Nombre de Instituto de Talleres.
1: Increíble, bueno, esto es lo que hablaba de Pablo Silas por estas horas, ¿no? Qué difícil la tiene Brasil, Ancelotti en particular, porque tiene que realizar nuevamente una transición, y una transición que viene de derrotas, que viene de sinsabores, y viene justamente de un seleccionado que no logra tener aquella identidad que tuvo el fútbol brasileño. Eso sí, por la opulencia, por la cuestión económica, están por encima del resto en el continente, tanto en la Libertadores como en la Sudamericana. Es lo que tiene que evitar Estudiantes, lo que tratará de dar vuelta a Platense contra Fluminense, y también lo que ocurrirá en la Copa Sudamericana con Boca, que tiene que ir a Brasil a jugar el desquite en el Morumbí contra San Pablo. Caminan los jugadores de Estudiantes por delante de los árbitros que están vestidos con la celeste de Uruguay. Allí está el experimentado Esteban Ostojic, esperando por los capitanes. Repitamos la formación del Pincha.
2: Mulera en el arco, Mancuso, Santinuri, Leandro González, Pires y Gastón Benedetti, Castro, Piovi, Correa, Baltasar Rodríguez, Joaquín Tobio, Burgos y Carrillo. Atención, porque el arquero uruguayo Mulera, el cabezón González Pires y el vasquito Benedetti, tres de estos 11 titulares tienen dos tarjetas amarillas, un cartado más y se pierden la vuelta, la revancha del próximo miércoles a la misma hora en Brasil. Tomás Palacio, que quedó afuera, también tiene dos amarillas. Y Bigotito Neves al límite de la suspensión.
1: ¿Qué más tenemos a esta hora, Fer?
4: Está por comenzar el partido de Inter Miami frente a Chicago con Messi y con Rodrigo De Paul como titulares en el Inter, que recordamos está segundo a 10 puntos del líder de la conferencia, el Nashville. Esta tarde recordamos en la Primera Nacional, Defensores de Belgrano y Los Andes empataron 1-1. Defensores por ahora fuera de la zona de descenso, 30 puntos, al igual que Central Norte, 29 para San Miguel. Están perdiendo la categoría San Telmo con 28 y Acassuso con 23.
1: Muy bien, intercambio de banderines de Guido Carrillo y de Rodrigo Garro, el exjugador de Talleres de Córdoba. La moneda al aire del árbitro Esteban Ostojich, ganó el sorteo Garro. Veremos, me parece que la pelota le va a quedar a Estudiantes de La Plata para el arranque. Guido Carrillo, el capitán del Pincha, se saluda con los asistentes de Ostojich, Sopi y Yarena. Estamos esperando por un gran partido entre Estudiantes de La Plata y Corinthians. Ya estaremos en el próximo fin de semana con una nueva jornada del fútbol argentino, conocedores ya de los árbitros, en una cuestión muy especial que se está viviendo en el fútbol argentino, con sospechas, con cambios, con modificaciones tal vez a fin de año. Bueno, aquí lo tenemos a Memphis como gran figura y Jesse Lingard finalmente va a estar en el banco de los sustitutos.
3: Claro, claro, es uno de los tantos jugadores de renombre que tiene este plantel. Fue al banco también con el Canalla y recordemos, Memphis no jugó el partido de ida con Rosario Central.
1: Una nueva cita con la historia. El León quiere rugir en uno. Estudiantes de La Plata, Corinthians, partido de ida, cuartos de final de la Copa Libertadores de América. Todo está por suceder. Lo mejor de lo mejor por comenzar en la radio líder del fútbol.
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1: La ceremonia previa del respeto que pregona la Conmebol. Allí están intercalados los jugadores de Estudiantes con la camiseta a bastones rojos y blancos y completamente vestido de blanco Corinthians. Abandona por un momento el negro del short. Parece Santos, que ya le ha ganado Atlético Mineiro 2-0, ¿no?
4: Exactamente, por Copa Sudamericana, goles de William Arao y de Cristian Oliva.
1: Muy bien, mientras tanto en la Libertadores ha ganado Palmeiras, pero por un escaso margen.
4: Con el gol de Agustín Giai, 1-0 a Liga Deportiva Universitaria de Quito, el equipo de Gustavo Álvarez.
1: Muy bien, allí se mueven los jugadores de Estudiantes de La Plata con una ausencia, o dos, mejor dicho. Los Palacios no juegan en el Pincha. ¿Para cuánto tiene Thiago?
2: Se desgarró en el partido de vuelta con la Universidad Católica de Chile. En principio eran de 4 a 6 semanas. Yo creo que todavía por delante tiene 10 días, Gustavo, para ser tenido en cuenta.
1: Muy bien, va a comenzar el partido. Va a pitar el árbitro del encuentro, Ostojich. Frente a la pelota está Rodrigo Garro. Tiene que mover Corinthians Paulista. Va a dar la orden el juez uruguayo. Va a comenzar el encuentro. Mucha expectativa. A ver, hay una cuenta regresiva. Y ahora sí va a comenzar el partido. Cuando baje el brazo derecho del comisionado de la Conmebol, pita Ostojich, ya se juega. En uno, Estudiantes de La Plata y Corinthians. El pelotazo del goleiro Hugo Sousa. La tira contra la punta derecha para Matuciño. Arriba, gana de cabeza y la está mandando afuera. El hijo del Pucho estaba atento allí. Castro, lateral, favorable al conjunto corintiano. Tiene que realizarlo Mateusinho, designado por Ancelotti para la canariña. Viene el saque de costado, la busca Garro, rebota en el marcador, la manda fuera Ezequiel Piovi. Saque de costado para Corinthians frente a las áreas de Estudiantes de La Plata. Ya lo está realizando Mateusinho, de taco la juega con mucha calidad. Cayo César hacia atrás para Gabriel Paulista. Devuelve Piovi, la va a buscar ahora Carrillo. Carrillo levanta por la izquierda, atención, va para Tobio Burgos. Hay foul, parece, cruzaba el brazo Mateusinho. quería desbordar Tobio Burgos. Veremos qué sanciona el juez finalmente. Bosa.
0: Sí, no fue nada. De todas maneras intentó Tobio Burgos, bien abierto sobre la izquierda, para tratar obviamente de ganarle la espalda a Mateusinho, pero no fue nada, ¿eh? En este caso no fue nada.
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1: La persigue Santiago Núñez, la juega para Muslera, vestido de amarillo, la tira contra la mitad de la cancha. Hay una mano casual de Baltasar Rodríguez, entrega para Pío Vi, abre para Benedetti, abre su libro por la izquierda, Estudiantes de la Plata con Benedetti, se inclina sobre ese sector y después la toca atrás para González Pires. Viene a buscarla ahora Núñez. Núñez por la derecha, entrega otra vez para Leandro González Pires. Trata de avanzar Estudiantes de La Plata. Se repliega Corinthians. Primeros escarceos, casi dos minutos en La Plata. Pelota que viene para Benedetti. Benedetti que va a tocar corto con Piovi. La tiene Piovi. Piovi abre el juego por la derecha. Está entregándola para Núñez. Núñez de zurda la tira por el medio. La regaló. Se la está llevando Alan. Por la derecha entrega Alan para Cayo César. Desde la mitad de la cancha atrás para el arquero. La tiene Hugo Sousa. Arremete con todo Carrillo, pelotazo de Hugo Sousa, atento. González Pires para devolverla de cabeza. Toma la pelota por el sector izquierdo Castro. Castro la trata de rodear, la trata de proteger. La estaba perdiendo, la volvió a recuperar. La dejó para el arranque de Correa. Se viene Correa. Ahí va Correa, Correa. La juega a la derecha para Eros Mancuso. La tiene Mancusiño, que jugó en Brasil. La toca atrás para Piovi. Tira centro. Piovi pasado para Carrillo. Arriba para devolver de cabeza Mateusiño al córner. Tiro de esquina para Estudiantes de La Plata.
0: Todo nace en una recuperación de Correa por el centro del campo de juego. Buena gambeta hacia adelante. Todo termina en un buen centro que lo puede aprovechar Estudiantes.
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1: Baltasar Rodríguez va a ejecutar el córner. Imponente físico el de Joaquín Correa, ¿eh? Totalmente diferente al que hizo sus primeros pininos con esta camiseta. Le va a pegar Tobio Burgos. Ahí va González Pires. Entra a los empujones Santiago Núñez. Posibilidad para Estudiantes. Centro de Tobio Burgos. Arriba solo Carrillo. Cabeció. Salvó el arquero. Le queda Castro. ¡Gol! ¡Gol! ¡Gol! De La Plata. El hijo, el Pucho Alexis Castro, tomó el rebote que concedió Hugo Sousa después de un fortísimo testazo de Guido Carrillo, el arquero que salvó, y de rebote llega la arremetida. Alexis Castro, Estudiantes de La Plata pasa al frente muy temprano, da la lección. Aprobado para Alexis Castro. Protesta todo Corinthians, para mí sin ningún motivo alguno, para invalidar esta jugada que terminó en gol, que termina en el grito desaforado de toda la historia de Estudiantes y del presente. Dirigido por el cacique Medina, así está la tribu estudiantil celebrando el primer gol. Alexis Castro, Estudiantes de La Plata 1, Corinthians 0. 4 minutos ahora de la primera parte.
0: Gran centro sobre la derecha del ataque de Corinthians. Un centro muy alto, muy pasado. Lo dejaron solo, libre a Carrillo. Si no era gol de Carrillo, era de alguien, porque el cabezazo fue extraordinario, fuerte, abajo. Dio el rebote Sousa y ahí estaba Alexis Castro para el primero. Arranca bien, arranca con el pie derecho Estudiantes.
1: Los brasileños que piden empujones, amarreos, estrujones. Bueno, estas cuestiones que a veces no se cobran. Pelota por la derecha, la está buscando Mateusinho. Enseguida voy con las reacciones. Uy, tiró un codazo Carrillo.
3: Sí, y te imaginas que lo piden todos los hinchas de Estudiantes. El banco, lo que objetaban en el equipo brasileño, Gustavo, fue un golpe a bidón en la previa al gol.
1: El peruano André Carrillo le aplica el golpe de codo a Correa. Veremos si la culebra puede ser amonestado o expulsado, ¿eh? A ver qué dice el árbitro. Amarilla para un jugador de Estudiantes que está en el banco protestando.
2: que Estudiantes entiende que de mínima el futbolista tiene que ser amonestado.
0: Sí, es que de mínima es amonestación.
2: La agresión hacia el tucumano Joaquín Correa.
0: Sí, de mínima es amonestación porque lo saca primero con el brazo y después le termina pegando casi un sopapo. Cuando tira la mano para atrás, es casi un sopapo que le termina pegando.
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1: Bueno, amonestaron al argentino que juega en Corinthians, me parece, Angileri.
3: Claro, eso te iba a decir, Gustavo. Amonestaba Angileri en el banco, el 26.
0: Yo te digo, viendo la repetición, tranquilamente, si querían, podían cobrar la falta de Castro, en el área.
1: Claro, justamente el goleador es el que termina utilizando de molinete a Gustavo Henrique, a uno de los zagueros de Corinthians, pero insisto, esto... anda a cantarle a Gardel ahora, no se sanciona. Si no te llama Antonio García, que es el uruguayo que está en el VAR. Tiro libre de Garro. El cambio de frente. Va para Mateusinho. Mateusinho de primera cayéndose. La juega para la culebra. Va por la derecha Carrillo. Se viene André Carrillo. El peruano juega para Mateusinho. Mateusinho toca por la derecha para Caio César. Quiere acelerar. Marca Benedetti. Y se zambulle y la manda al córner. Castro. Tiro de esquina corintiano.
0: La gran figura de la cancha por ahora. No solamente por el gol, sino además por todo lo que está haciendo. Roba pelotas, barre pelotas, defiende bien.
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1: El córner de Rodrigo Garro, le va a pegar de zurda el ex jugador de la T. Ahí está preparado Garro, manos en la cintura, es el capitán de Corinthians. Atención que suben los mastodontes, Gabriel Paulista y Gustavo Henrique. También está André Carrillo, el peruano. Y el delantero neerlandés Memphis. Vendrá al córner desde la punta derecha. Advierte Esteban Ostojic, como no lo hizo en el córner para Estudiantes de La Plata. Pero ahora es una lucha titánica, ¿eh? Allí se mete el asistente. Bueno, todavía no viene el córner. Está todo muy conversado. Hay muchas fricciones dentro del área chica. Quiere escapar Alan de la marca de Piovi. Vendrá al córner. Insiste el árbitro con el discurso. Y va a pegarle la pelota a Garro. Vendrá al centro de Garro. Se alejan los jugadores de Corinthians. Ahora, qué movimiento extraño. Viene el centro. Saca de cabeza Guido Carrillo para Estudiantes. La busca Mateusinho. La mete otra vez contra la media luna del área de Estudiantes de PK. Guido Carrillo la persigue por derecha. Piovi. Piovi la mete al medio. Corta juego Gabriel Paulista. Se manda por el medio. Quiere escapar a Gabriel Paulista. Tocó a la izquierda. Engancha esa pelota a Alan. Devuelve. Finalmente Santiago Núñez y la manda al lateral.
0: Se apuró Piovi a resolver o a meter una pelota adentro, al centro donde otra vez atacaba Corinthians.
1: La pide Breno Bidón, la pelota sigue su curso, no llega Memphis, sale Muslera protegido por González Pires. Atrapa al arquero de Estudiantes de La Plata. ¡Epa! ¡Uy, qué lío se armó! Caio César lo empujó a González Pires y se gana tontamente la tarjeta amarilla. Estos pibes, estos garotiños de Corinthians... entraron en un lío y me parece que si pierden los estribos se van a quedar con un jugador menos en cualquier momento.
3: Sí, bien lo marcás, Gustavo, porque entra en el juego de Estudiantes, otro amonestado, ahora el primero en campo, el 37, Caio César.
0: Caio César se calentó porque más allá de lo que le terminó haciendo a González Pires, González Pires es el que pone la cortina para que llegue Muslera a atajar la pelota y ahí ya se calienta porque chocó contra el hombro de González Pires y bueno, después un empujoncito más para ganarse la amarilla.
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1: Pelotazo de Alan buscándolo a Carrillo. Se viene la culebra por derecha, va Carrillo. André Carrillo para Corinthians, tira centro, rebota en Benedetti. Buen cierre. La deja salir Carrillo, lateral para Corinthians, que está rebelde ahora. La busca por derecha. Caio César juega para Carrillo. Tira centro y un rebote en Benedetti. Lateral otra vez para Corinthians.
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1: Mateo Ciño en el saque de costado. 1-0, está ganando Estudiantes. Tengo 10 minutos y medio. Sale Correa, sale con elegancia. Correa tira un caño, buscándolo por derecha. Ahora atención, está dominando Baltasar. Foul, lo derriba Garro, tiro libre. Le corresponde a Estudiantes.
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1: La salida de Estudiantes por la izquierda la tiene Gastón Benedetti. Saca el pelotazo para Tobio Burgos. Tiene allí un entuerto ya con Mateo Ciño, que lo empuja. Caiga Tobio Burgos, le muestra la pierna al árbitro. Después la saca Correa de la cancha. Saque de meta para Corinthians.
0: Está picante el partido, sí. Francamente. Está con mucho roce. Lo tiene que llevar mucho más corto el árbitro del partido. Pero además está con un Estudiante metido. Presiona la salida de Corinthians.
1: Dígame.
2: Mate Eugenio lo convoca. Leto, mira los partidos porque es un carnaval esa falda, ¿eh?
1: Atención, hay un jugador de Estudiantes golpeado. Es Núñez, se viene en la contra por el costado izquierdo. El conjunto brasileño la tiene Breno Bidón, la tira por bajo. Corta, juego Mancuso. Sale Mancuso, la hace rebotar. La pelota deriva en Castro, el goleador Castro toca para Correa. ¡Uy, qué patada! ¡Qué patadón de Alan! Esto es para Amarilla, Ostojic. El árbitro se va para un costado. Directamente a voltearlo.
0: Sabe que lo está muñequeando al partido porque es para Amarilla. Lo que pasa es que si sigue sacando a este ritmo Amarillas, terminan todos amonestados.
1: Pero es para Amarilla,
0: ¿eh? Sí, tal cual, tal cual.
1: No puede hacerse el distraído el árbitro del partido.
0: Sí, Ostojic.
3: Y fíjate, Coco Wood que lo llama para pedirle que bajen un cambio al capitán, Agarro, el árbitro.
0: Claro, claro, porque está muy picante el partido. Se picó después del primer gol de esa falta de Castro, que tranquilamente sobre Enrique pudo haber sido observada, por lo menos por parte del VAR. Al no ser observada, se calentó Corinthians.
1: Bien, da esta charlita Ostojic, pero la amarilla correspondía para Alan. Pelota de Benedetti por la izquierda, va para Tobio Burgos, toca atrás para Benedetti. Benedetti más atrás para Leandro González Pires. Está ganando Estudiantes de La Plata en la Copa Libertadores de América. ¿Le suena? Sale González Pires, la tira por la derecha. El pase se va por arriba de la cabeza de Eros Mancuso, lateral corintiano.
6: Nuevo acto.
1: Sí.
2: Tiene banca Alan, por eso no la molesta, me parece.
1: Sí, es verdad, sí señor. Era para llevarlo a la guillotina. La busca Guido Carrillo, la eleva Guido Carrillo. Perdió contra Gabriel Paulista cuando quería ingresar al área Carrillo, el goleador de Magdalena. Ahora cruza un planchazo el jugador de Corinthians, de Baltasar Rodríguez. Le muestra la sonrisa blanca Baltasar Rodríguez al árbitro del partido y queda todo esto en la nada. Gana Estudiantes 1-0, gol de Alexis Castro, el hijo del Pucho.
0: Bosa, son de esos partidos que a la familia Pincha les encanta esto, ¿no?
2: Sí, claro, ya empezó el estudio, una locura, hasta la estatua del doctor se mueve,
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1: Pierde la pelota Baltasar Rodríguez, el lateral para Corinthians. En zona defensiva lo tiene que hacer Mateo Vidu. Ya lo hizo, vine para Garro, Garro para Carrizo. Cifer.
4: El de Alexis Castro es el tercer gol que marca Estudiantes a los 3 minutos de partido en esta Copa Libertadores. Ya lo hizo Thiago Palacios contra Independiente Medellín en Colombia y Tobio Burgos contra la Católica allí en La Plata. Esos dos partidos terminaron 1-1, así que tiene que romper la racha.
1: Así es, pelota que está buscando de media vuelta Breno Bidón, saca Mancuso, uy, mete con todo Mateo Vidu, va a buscarla Memphis. Memphis de sobrepique, la juega atrás, atención, se viene Garro. Garro la lleva de zurda, la toca de derecha para Mateo Ciño. Se frena por el costado con Caio César en la conexión, toca mal Caio César, roba Piovi, mete Caio César, le queda Correa, engancha Correa. En inspirada noche está Correa, atención, la tira para adelante Carrillo, no va a llegar por el otro lado Baltasar. El cierre relámpago de Mateo Vido, juega para el arquero Hugo Sousa.
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0: Hay un buen trabajo de Correa cuando Estudiantes no tiene la pelota. Baja para equilibrar la mitad de la cancha, para ayudar también a Benedetti. Por esa misma zona también se pone Tobio Burgos, que también baja para colaborar con el medio, todo para equilibrar en la mitad de la cancha.
1: Sale desde el fondo Corinthians, pelota que viene para Alan, transporta Alan, allí está el toque hacia el sector izquierdo, viene para Gustavo Henrique, avanza el espigado Gustavo Henrique, sale el pelotazo en diagonal para Mateusinho, la bajó Mateusinho, está dentro del área, tocó atrás, llega la culebra, va para Carrillo, y el centro despeja de cabeza Benedetti, le va a quedar a Correa, lo empuja levemente.

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1: Arriba Carrillo, lucha, le gana Gabriel Paulista. La baja muy bien Correa, control orientado, pero lamentablemente lo anticipa Bidón. Viene de atrás Correa, la hace rebotar en Bidón, lateral pincha.
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1: No, lo dio al revés el árbitro Ostojic, se equivocó también el asistente Yarena. La salida de Gabriel Paulista por la derecha, se viene Corinthians, la toca por bajo, va para Cayo César, enfrenta a Benedetti, amaga Cayo César, el puntero derecho la lleva de zurda, la toca cortito para Carrillo, la culebra deja correr para Alan. Alan abre por el sector izquierdo, viene para Breno Bidón, se adelanta Breno Bidón, abrió de zurda por el sector izquierdo para la llegada de Bidú, traba muy bien Baltasar Rodríguez, le hizo rebotar en el lateral izquierdo de Corinthians, se saque de banda para Estudiantes.
2: Todo por afuera ataca Corinthians, todavía no tiene profundidad, no se mete dentro del área.
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1: No, una brutalidad de Gustavo Enrique. Lo empujó a Carrillo. Carrillo queda en el piso. El árbitro salteó esta situación. Ya no me gusta nada. El arbitraje de Ostojic, muy protocolar. Pelota para Mateuciño, tiro centro. Saca de cabeza González Pires, le queda Mateuciño, tocó por el medio para Carrillo. Se recupera el Carrillo de Estudiantes, el goleador de Magdalena.
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1: Centro de Mateuciño al área, despeja de cabeza Núñez, complemento de González Pires. Le va a quedar a Alan, levanta por el sector izquierdo. Atención, la trata de dominar Bidu, la juega atrás para Bidón, la mete al medio. La pelota explota en el pecho de Piovi. Sale bien con Joaquín Correa, Correa va contra toda la defensa de Corinthians. Escapa Correa, gran maniobra, lindo tranco. Va Correa, viene alcanzándolo la culebra Carrillo para mandarla al córner. Tiro de esquina para Estudiantes de La Plata. No dio córner el árbitro.
2: No, no se puede creer.
1: Ah, no.
2: ¿Pero qué vio Ostojic?
3: Está en positos, Ostojic.
2: No, pero era Correa solo entre cuatro de Corinthians. ¿Y en quién iba a pegar la pelota? ¿En Correa?
1: Tremendo córner ese.
2: Es insólito lo que acaba de cobrar el árbitro.
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1: Ataca Estudiantes, esperame, se viene Carrillo. Tocó para Correa, otra vez para Castro. Salvó el arquero abajo. Hugo Sousa salvó, se filtró. Muy buen pase de Correa en el área de Corinthians. Llegaba otra vez Alexis Castro y el arquero con las manos tuvo que salvar a la altura de los pies del que atacaba de Estudiantes.
2: Qué bien que se suelta Castro. Sale de la mitad de la cancha, llega profundo, mete la diagonal y termina de 9, casi el segundo.
1: Se viene Benedetti, abre para Joaquín Tobio Burgos. Va por la izquierda Tobio Burgos, va a encarar Tobio Burgos, lo está marcando Carrillo. Una vueltita de Tobio Burgos, la juega atrás, entregándola para Benedetti. Benedetti cambió de frente, va para Eros Mancuso, sube por la derecha el jugador del pincha, toque corto para Baltasar Rodríguez, encara al ex Inter Miami, se viene Baltasar Rodríguez, la juega atrás, va para Castro, el goleador Castro toca para Correa, la elegancia de Correa, Correa jugándola atrás ahora para Leandro González Pires, va a jugar por la derecha para Núñez, se adelanta Núñez, Núñez la trata de perforar por el medio para Carrillo, pero la está devolviendo Alan, después había falta de Guido Carrillo, retrotrajo el árbitro. Cuando se la llevaba Carrillo para un nuevo ataque de Estudiantes que feneció rápidamente. Tiro libre para Corinthians.
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1: La salida de Corinthians, Chicago Fire, Inter Miami en juego.
4: Hay gol de Chicago en este momento, 9 minutos del primer tiempo, pierde Inter Miami 1-0.
1: No, lo celebra plano, pelota para Cayo César, el toque atrás viene para Mateuciño, jugó para la culebra, engancha el peruano, se viene Carrillo, no puede rematar al arco, tocó corto para el jugador Breno Bidón, atrás para Alan, otra vez con Mateuciño, Alan se la llevó de casualidad ante Correa. Juega para Breno Bidón, conduce el zurdo Breno Bidón, dejándola otra vez para Carrillo. Va el peruano y latinoamericano, toca cortito. Viene otra vez para Alan, Alan jugándola para Andrés Carrillo. Carrillo puede tocar por la izquierda, viene para Mateus Bidu. Ha enfrentado Baltasar, tocó al medio, venía Memphis, se la lleva Bidu, le pega a Memphis. De derecha la elevó por encima del ángulo superior izquierdo. Silva tira ensordecedora para el neerlandés. Saque de meta le corresponde a Estudiantes de La Plata.

0: Buena de Menfi porque le queda una pelota viva, un rebote que queda en tres cuartos de cancha y desde allí saca el remate muy lejos, sobre todo del arco de Muslera, pero tiene que recuperar mejor la pelota de Estudiantes, salir más rápido hacia adelante.
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2: Estamos al límite de la pausa de rehidratación en la Copa Libertadores de América. Gana Estudiantes 1-0. Sale Gabriel Paulista, el exjugador del Arsenal y de Villarreal. Toca para Gustavo Enrique. Juega ahora para Mateus Vidus. Traba con todo y la manda afuera. Era un Mancuso. Lateral para Corinthians.
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2: Hoy se olvidaron de algunos equipos del fútbol europeo en un buen momento con MP. Hay algunos que no miran todos los partidos, parece. Porque hoy el Arsenal ganó en el Diego Armando Maradona, por ejemplo.
3: Sí, señor, le costó, pero con gol de Odegaard, minuto 75, Napoli 0, Arsenal 1.
2: Pero cuánto le generó Odegaard, estupendo.
3: Hizo un gol.
2: Sí, señor, pero cuánto le generó.
3: Estuvo cerquita de Brown de empatar.
2: Vamos con la goleada del campeón.
3: Goleadas tuvimos del Paris Saint-Germain, 6-1 al Slovan Bratislava y goleada del Barcelona, 5-1 al Feyenoord.
0: El Atleti perdió, el míster.
3: Se lo dieron vuelta, sí. Gol de Alexis McAllister para el Liverpool, 2-1 ganó el equipo inglés.
2: ¿Cómo anduvo Julián Álvarez?
3: Y mucho no pudo hacer.
0: Metió una asistencia, pero un remate que se lo terminó sacando el arquero.
3: Sí, pero igual.
0: Casi, pero no, se nota que no está con energía.
3: Y le falta, va a tener que agarrar ritmo.
0: Sí,
3: ya lo dijo el técnico.
0: Sí, exactamente, por eso hoy sorprendió que juegue de titular, no lo iba a poner de titular.
3: Sí, coincido, sorprendió.
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2: Ahí está, en plena charla, enérgico, el cacique Medina indicando, pude ver aquí en el monitor que la pantalla decía que hay que presionarlo a los zagueros cuando salen jugando.
4: Claro, y le dio indicaciones específicas al capitán Guido Carrillo. A mí me da la sensación que el técnico entendió rápidamente que el Timajo es un equipo livianito, muy blando. Si Estudiantes acelera, puede quedarse con un buen resultado, holgado, por cierto.
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2: Muy bien, estamos por contarles el lateral. Se reanuda en La Plata. Gana Estudiantes 1-0 con gol de Alexis Castro a los 4 minutos. 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Y ahí anda Estudiantes otra vez rememorando lo que contábamos de la década del 60 y comienzos de la década del 70. Pelota por la izquierda la está buscando Benedetti. ¡Epa! Tremendo lo de Mateusinho. Lo sacó de la cancha con un empujón. Y no lo va a amonestar el árbitro. Es un cara dura, Tojiche.
0: Qué necesidad, además. Si ya le había ganado la posición, la pelota, ya la pelota estaba por el otro lado, ya había pasado el jugador de Estudiantes, pero Mateusinho y Osto Hitch, ¿no?
2: ¿Pero cómo puede ser? ¿Qué tienen algo especial con los brasileños? Porque aquí fue brutal la falta de Mateusinho empujando al jugador de Estudiantes. Bueno, cobró la infracción, tiro libre favorable a Estudiantes de La Plata. ¿No lo amonestó a Mateusinho?
5: No, quedó en otra de las tantas advertencias del uruguayo.
2: 25 minutos 30. Está conversador el árbitro, Le falta dirigir con el termo debajo del brazo y el mate en la mano.
3: Estilo Chenique, ¿no?
2: Claro. Va a venir el remate desde la izquierda, le va a pegar Joaquín Tobio Burgos. Va por más Estudiantes en la Copa Libertadores. Centro de Tobio Burgos. La pelota al borde del área, la peinaron. Llegaba Núñez y del otro lado Baltasar Rodríguez. No participa, el rechazo es de Mateus Vidus, lateral para Estudiantes de La Plata.
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2: Pelota que viene desde el fondo Allí está Muslera recibiendo de Santiago Núñez. Sale Muslera para Estudiantes de La Plata. El pelotazo de Muslera la propulsó para que vaya a buscar la correa. Salte y despeja de cabeza Gabriel Paulista. Conecta también de cabeza Benedetti. Va el choque Carrillo contra Carrillo. Guido contra la culebra. Golpe de cabeza de Piovi. La tira para Correa. Sale el arquero. Atrapa en el borde del área la embolsa Hugo Sousa.
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2: Recupera muy bien, se prodiga por el equipo Piovi. Saca Baltasar Rodríguez, la tira para Correa. Que bien la bajó, tocó atrás para Castro. Castro metió para Mancuso, va como win. Corre Eros Mancuso. ¡Epa! La pierna arriba y un brazo.
0: ¿Y Ostojic?
2: Y la Ostojic este dice que hay que seguir. La tiene Mancuso otra vez por la derecha, tira centro, rebote y córner. Rebotó en bidón, córner para Estudiantes y Mancuso le pega un reto al asistente que no advirtió de la falta de bidón.
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2: Esta es una gran oferta que tienen la góndola Estudiantes, Tiene que aprovechar la oportunidad y anotar el segundo gol. 27 minutos 30, amarilla para Guido Carrillo y amarilla para Bidón.
4: Correcto, el primero en Estudiantes, Carrillo, que no corre riesgo de suspensión.
2: Bueno, el tema era que había una controversia, una mala convivencia. Le hizo una toma de titanes en el ring Guido Carrillo a Bidón. Vendrá al córner, ahí está, va a venir el centro desde la punta derecha, viene el centro de Tobio Burgos, solo para conectar Núñez y no pudo en el trayecto de la pelota que llegó a las manos del arquero, dos hombres de Estudiantes empujarla al arco. Salva Hugo Sousa, que bien ganó Núñez otra vez solo. Por arriba Estudiantes tiene el triunfo por amplio margen.
0: Y además trabaja bien la salida del córner, la salida de la pelota parada, porque siempre es un córner alto y pasado. Así vino el gol de Estudiantes también. Córner alto, pasado, y siempre hay uno que la baja al corazón del área para empujarla.
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2: Ataca Cayo César por la derecha, qué peligro, tiro centro, la cazó al vuelo. Fernando Muslera, muy atento, el veterano arquero que nació en la Argentina.
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2: Se viene por el costado izquierdo Mateus Vidu, marca bien Baltasar Rodríguez, lateral para Corinthians, ya lo hace Mateus Vidu, entregándola para Gustavo Enrique, cambia de frente para Gabriel Paulista, va para Frenchy, Corinthians, el toque corto para el jugador Carrillo, la tiene el peruano, Carrillo abre el juego por derecha para Mateusinho, Mateusinho toca de primera para Alan, allí va Alan, que está redactando seguramente lo que se viene el fin de semana para Corinthians. Pelota por la izquierda viene para Gustavo Enrique. Se adelanta Gustavo Enrique. Allí domina Gustavo Enrique. Se frena, toca corto, va para Garro. Poco participativo Rodrigo Garro, que toca al medio para Bidón. Marca con todo Mancuso. Sin embargo, le queda Gustavo Enrique. Sale el zaguero. Toca atrás otra vez para Alan. Alan cambia por derecha para Gabriel Paulista. Y allí va la marca Guido Carrillo. Se frena Gabriel Paulista. Va a tocar por el medio otra vez para Alan. Lo espera Correa. La tiene Alan de zurda. Cambia de frente. La tira por la izquierda. Atención, la pelota supera a Baltasar. Se la está llevando a toda marcha Garro. Garro se mete en el área. ¡Tiró! Arriba. Arriba del ángulo superior derecho. Buen intento, lo tuvo Garro. Casi lo empata para Corinthians, Coco.
0: Qué bien que se hizo del espacio. La gambeta muy vertical en el uno contra uno. Deja a tres de Estudiantes, a Piovi y a Baltasar Rodríguez atrás. El tema es que en el control final, para mí, le queda larga la pelota y encima se la pica o le pica la pelota. Y ahí es donde el remate se va muy arriba. Buena de Garro.
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2: Directamente va a abrazarlo Gabriel Paulista Guido Carrillo para que este no salte. Estaba sacando Muslera desde el fondo. Y el árbitro ni siquiera lo percibe verbalmente a Gabriel Paulista. Cobra el tiro libre para Estudiantes de La Plata, eso sí.
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2: Va Estudiantes buscando ampliar la diferencia. El centro flotado de Joaquín Tobio. Burgos arriba, devuelve de cabeza a Carrillo. La baja ahora Garro para Carrillo. Va la contra, la pide Cayo César ahora por la izquierda. Aceleró y lo tomó de los hombros y lo derribó Benedetti.
0: Es amarilla esto.
2: Sí, pero las anteriores para los jugadores.
0: Claro, el tema
2: también.
0: es ese. El tema es todo lo que no sacó el árbitro uruguayo antes, Ostojic. El tema es ese. Esta sí era amarilla para Benedetti.
4: Y llegó a la tercera, Se pierde la final. Out de la revancha del próximo miércoles.
2: ¿Y a quién tiene para jugar ahí?
4: Y Tomás Palacio de tres y se recupera. Oh. Y Santi Núñez y González Pires.
2: Ataca Corinthians por la izquierda, viene Memphis para Garro, Garro para Memphis, aparece Mancuso para recuperar, toca para Baltasar Rodríguez, engancha, no, amagó, la elevó, muy buena pelota para Correa, se va Correa, la rechazó mal Gustavo Henrique, iba Correa con Tobio Burgos, espera por Guido Carrillo, retrocede Correa ahora se pone de frente al arco, Correa enganchó, escapó, foul, tacle de Gustavo Henrique, es para amarilla, tiro libre para Estudiantes de La Plata y el árbitro no saca la tarjeta.
0: No se puede creer.
2: Es un caladura, Ostojic. Ahí sacó la amarilla.
0: Retiramos lo de caladura.
2: Retiro lo dicho.
5: No sé si para retirar, porque yo creo que especuló un poquito.
0: Sí.
5: Se hizo desear, pero el segundo en el timado el número 13, Gustavo Henrique.
0: Sí, señor. Ahora, Correa gana un tiro libre fantástico, tiene un gran manejo de pelota. Porque sin dudas cuando acelera está ganando, gana posición, te ataca uno contra uno. Ahora tenía en la anterior, antes de la jugada de la falta, tenía para seguir adelante o para pasarla. No sé por qué enganchó para retener o porque no se dio cuenta de que tenía compañía.
2: Sí, estaba aislado del resto. Yo creo que la hizo bien. Ganó la falta, ganó el tiro libre. Está jugando un gran partido Joaquín Correa. Tiro libre para Estudiantes de La Plata. Preparado para el remate Joaquín Tobio Burgos. Con él está cavilando la situación Baltasar Rodríguez. Es una gran ocasión para que Estudiantes pueda extender la diferencia. Va armando la barrera de a poco Hugo Sousa, el arquero designado para el seleccionado brasileño.
0: Hugo Sousa tiene una onda bocinha, ¿no?
2: Sí, parecido.
0: Parecido, sí.
2: Se quedó en las puertas de ir al Mundial para el seleccionado de Brasil con Carleto Ancelotti. Vendrá el tiro libre. Tiraron una culebra allí detrás de la barrera. Los muchachos de Corinthians. Le va a pegar Tobio Burgos. Corta carrera de Baltasar. Va Tobio Burgos. Tiró. Pegó en la barrera. La busca otra vez Tobio Burgos. Le quedó para la de palo. Levanta igualmente de zurda. Qué buena pelota para Mancuso. La saca peinándola. Mateusinho. Se ha salvado Corinthians. Aleja el peligro. Alan. Golpe de cabeza de Baltasar Rodríguez. La busca Guido Carrillo. La hace rebotar en el pie derecho. Pero la regaló. Sale por la derecha Mateusinho. Toca adentro para Alan. Alan de zurda. Cambió para Mateus Bidu. Sale Corinthians en la contra. Arriba la pide Memphis. Se viene Mateus Bidu. Se frena frente a Baltasar. La tiene que tocar atrás para la culebra. Va para Carrillo. Carrillo cambia de frente. La tira para Cayo César. Arriba Benedetti. No conecta ni Benedetti, tampoco Cayo César. Lateral para Estudiantes de La Plata que gana 1-0.
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2: Salida de Estudiantes por la derecha, entrega Piovi para Mancuso, se esfuerza Mancuso, domina contra la raya, toque corto de Mancuso, va para Baltasar Rodríguez, 35 minutos casi de la primera parte, gana Estudiantes 1-0, gol del Pucho Castro, a los 4.
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2: Toca Correa, Correa juega atrás para González Pires. Este abre por la derecha para Santiago Núñez. Este con Mancuso, Mancuso para Núñez. No encuentro la pelota Corinthians, muy inferior. Este Corinthians esperaba otra cosa, Coco.
0: Sí, yo también, esperaba un equipo que por lo menos presione, que gane la pelota, espera el error de Estudiantes. Eso sí, cuando la tienen tres cuartos de cancha, es el caso de Garro, es el caso de Cayo César, bueno, el propio André Carrillo desde la mitad de la cancha, tienen buen pie, pero no se quieren meter tanto en el lío de recuperarla.
2: Aquí le señalan un fuera de juego inexistente a Correa, ¿eh? Se durmió Yarina, el asistente número 2. Saca el arquero Hugo Sousa. Arriba para buscarla González Pires. La mata con el pecho. La volea de zurda. La tira para Correa, entrehabilitado por la izquierda. Allí va Correa, Correa la toca atrás. Muy bueno para Carrillo. No pudo Bidón. El toque para Baltasar. Se le abrió un poco. Tiró Baltasar. Se desvió y es córner. Se desvió en Gustavo Henrique y es córner. Sacó el remate Rodríguez. Parecía que se le abría demasiado, pero tuvo la velocidad y el recurso suficiente del giro para colocarla.
0: Fue todo bueno, lo que pasa que el control, el primer control de Baltasar Rodríguez es malo, por eso la pelota queda lejos, después, gracias al desvío, parece mejor el remate.
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2: 36 minutos 30, quiere aprovechar Estudiantes, que por una especie de mandato histórico, en un córner la quiere peinar en el primer palo, viene el centro de Baltasar, cerrado, buscó el gol olímpico y el manotazo del arquero Gozousa para mandarlo otra vez al córner. Buscó el gol olímpico Baltasar Rodríguez, el chanfle perfecto, le da un puñetazo a la pelota. El arquero Hugo Sousa se metía.
0: Claro que se metía, estuvo bien atento Hugo Sousa al medio del arco para manotear por el otro lado, es verdad, buscó el olímpico porque atrás ni pasado no había ninguno de Estudiantes.
2: Ahora va un zurdo, desde la punta derecha le va a pegar Joaquín Tobio Burgos. Ahí fragancia de segundo gol de Estudiantes, ahí está González Pires, está en ese conflicto que se genera dentro del área con Garro, empuja González Pires, llega Guido Carrillo, va para Núñez, conectó de cabeza, cobró falta en ataque el árbitro. Cobró falta en ataque de González Pires. Fuiste vos, le dice el árbitro del partido al zaguero González Pires, que había empujado a Garro.
4: Gustavo.
2: Sí.
4: La otra alternativa, pensando en la revancha, es Mancusinho de tres y la titularidad de Eric Mesa. Lo ha hecho mucho, sobre todo Domínguez, este enroque táctico de los laterales.
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2: Salida de Corinthians por la derecha, viene para Mateusinho, atento, se viene Mateusinho jugándola para Caio César, engancha Caio César, va a arrojar el centro, no, prefiere jugarla muy atrás para André Carrillo, va al peruano, juega a la izquierda, va para Mateus Vidu, echó el centro, rebota, Enero Mancuso, lateral para Corinthians, frente a las áreas de Estudiantes de La Plata, lo va a hacer Mateus Vidu, la pide Rodrigo Garro, va para Garro, Garro toca corto otra vez para Vidu, se durmió Garro, Garro le alcanzó a enganchar ahora con el pie derecho, se cae, rebota en Mancuso, comete falta después contra Baltasar Rodríguez, tiro libre para Estudiantes de La Plata.
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2: 1 a 0 gana Estudiantes, gol del hijo del Pucho Castro, le va a pegar Muslera en el tiro libre desde cerca de su área.
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2: Pelota en la mitad de la cancha, recupera Piovi. Va por la derecha otra vez Estudiantes con Baltasar Rodríguez, que la bola frena, tocó atrás para Mancuso. Hay un hombre de Corinthians herido en la batalla anterior con Piovi, no puede apoyar el pie, se la lleva González Pires, la juega por la izquierda, viene para Benedetti, Benedetti tocó para Tobio Burgos, atrás para Benedetti, más atrás aún para González Pires, domina todos los fundamentos de juego Estudiante, va para Guido Carrillo que estaba enganchado en fuera de juego, deja seguir al árbitro porque cortaba Gustavo Henrique, de Carrillo, ahora el pase para Memphis, Memphis para Carrillo, Carrillo la regaló y se viene Estudiante, foul de Carrillo desde atrás, no, le robó la pelota a Baltasar, sin foul dice el árbitro. Pelota por la izquierda, viene para Memphis. Memphis que toca para André Carrillo, va el peruano. Juega a la izquierda, viene para Caio César, espera por Mateus Vidu. Gran quite, gran de Eros Mancuso. Allí parecía Julián Camino en el quite. Otto Cravioto va a buscarla a Baltasar, la manda afuera. Finalmente Alan, lateral para Estudiantes de La Plata. 40 40 minutos, dije, de la primera parte. Gana el Pincha 1-0 en la Copa Libertadores de América.
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2: Ataca Estudiantes, pelota por la izquierda, la tiene Correa, Correa mano a mano con Gabriel Paulista, tiró el centro de zurda, se desvía un Alan y recoge el arquero Hugo Sousa.
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2: Pelota que no puede sacar con Inti, es un taquito finalmente de Mateus Vidu. Y el toque atrás ahora de Garro para Carrillo. Carrillo para Gabriel Paulista. Abre para Mateusinho. Mateusinho toca al medio para André Carrillo. Intenta con Caio César. Fue con todo Benedetti. Lo quieren hacer rajar a Benedetti. Pero no puede Caio César. La tiene Benedetti. Escuchen lo que es el estadio Pincha. Está ganando Estudiantes de La Plata y es superior a Corinthians. Y no le quedaría mal a este primer tiempo, Coco, el segundo gol.
0: No, exactamente, y ha tenido chances Estudiantes para poder hacerlo, sobre todo con algo que está sufriendo el Corinthians. Es el pelotazo cruzado, alto y largo, bien pasado.
2: Topetazo de Memphis al piso, González Pires. Tiro libre Estudiantil.
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2: La salida desde el fondo para Estudiantes de La Plata la tiene Fernando Muslera. Sale caminando Muslera. Allí va el pelotazo por encima de la cabeza del pampeano Garro. Devuelve el jugador Alan. La recupera ahora Garro. Garro para Caio César. Toca para Memphis. Todo en el círculo. Pelota que viene para Bidón. Bidón para Memphis. Vuelve sobre sus pasos Tobio Burgos para defender. La tira para Correa. Anticipo de Alan. Juega para Bidón. Bidón la toca atrás para Gabriel Paulista. Abre por la derecha para André Carrillo. Ataca Corinthians. Ahora se defiende Estudiantes. 43 minutos casi de la primera parte en Radio La Red. 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Pelota que viene por la mitad de la cancha, atención. Se viene otra vez Corinthians, la tiene Carrillo. El repliegue de Estudiantes, lógico repliegue, para tratar de bancar este 1-0 y tratar de salir de contra. La busca Carrillo. Carrillo lleva por la derecha, se frena Carrillo. Tiene que apoyarse en Mateusinho. Mateusinho entregándola por el medio ahora para Bidón.
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2: Un rechazo de González Pires al lateral. Le corresponde a Corinthians. Desde la derecha, muy limitado este equipo corintiano.
0: Sí, tal cual. No hay que hacer situaciones de gol. Es verdad que tiene buen pie, que tiene buenos jugadores, pero por ahora son nombres más de lo que juega.
2: Viene para Gabriel Paulista, la salida con Gustavo Henrique. 44 de la primera parte, va para André Carrillo, gana Estudiantes 1-0. Pelota por la izquierda para Mateus Vidu, juega atrás para André Carrillo. Ahí está presionándolo Correa, el toque que viene para Gustavo Henrique. Se adelanta Gustavo Henrique con H. Avanza Gustavo Henrique, puede tocar corto para Alan, prefiere jugar por la izquierda para André Carrillo. Espera Estudiantes de La Plata que gana 1-0, el toque por el medio. Viene para Memphis, Memphis atrás para André Carrillo.
0: Entretiene la pelota Corinthians como si estuviese ganando 2-0.
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2: Recordemos resultados con Fer García.
3: Hoy por la Copa Libertadores, Palmeiras con gol de Agustín Giai le ganó a Liga de Quito 1-0. Hoy por Sudamericana, Santos le ganó al Mineiro de Eduardo Domínguez 2-0.
2: Saca el arquero, le pega fuerte Muslera. Se termina el primer tiempo. ¿Cuánto?
4: 3 más hasta los 48.
2: Gracias, Bolsa. Pelota atrás de Leandro González Pires, entregándola para Muslera. Remete con todo Caio César. El pelotazo de Muslera arriba para buscarla Alan. La baja para Garro. Garro se la lleva con el picho. Garro domina por la derecha. Le mete un pase de caño a Castro. Después se cae Garro. Hay falta de Benedetti. Ojo Benedetti. Está amonestado. Otra infracción de Benedetti. Tiro libre para Corinthians. Todos arriba. Indica Garro.
1: 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Gustavo.
2: Va el muchacho de General Pico, Garro, el dueño del equipo corintiano. Acomoda al capitán, le va a pegar Garro. Atención, le va a tirar contra el área. Suben Gabriel Paulista y Gustavo Enrique a defender todo Estudiantes. La ventaja en este tiempo de reposición. Le va a pegar a la pelota Garro. Ahí vendrá el centro del zurdo. Ahí va Garro, tira el centro de zurda con Rosca, sale lejos Mulera, sale perfecto. Excelente el arquero de Estudiantes de La Plata. Sigue perdiendo Inter Miami contra Chicago Fire.
3: Con gol de Lewandowski, 1-0.
2: Salida de Mancuso por derecha, viene Estudiantes. Ahí va el toque corto de Mancuso. Mancuso jugándola para Baltasar, otra vez para Mancuso. Se excedió, allí la perdió contra Carrillo, recupera. Ahora por la derecha cae Correa, foul contra Correa. Allí está discutiendo Carrillo, tiro libre para Estudiantes de La Plata. Queda 1 minuto y medio, Coco.
0: Sí, yo creo que en algún momento te pueden pintar la cara. Ahora, este primer tiempo, están en la playa, ¿eh? No les importa si presionan, si ganan, si no ganan. Tiran una gambeta, dos, no van para adelante, van para los costados. Está ganando bien Estudiantes, con poco pero gana bien.
2: La pierde ahora Guido Carrillo contra la raya. Aplauden igualmente el esfuerzo del goleador de Magdalena. La salida de Corinthians, pelota por la izquierda de Gustavo Enrique. Último minuto de la primera parte. Viene el toque atrás de Mateus Vidu para Gustavo Enrique. Este con Alan. Lleva la pelota Alan de zurda. Trata de prolongar el pase para Mateusinho. Arriba, salta y despeja de cabeza Tobio Burgos, lateral para Corinthians. Desde el sector derecho lo va a hacer Mateusinho. Atención, quedó libre Vidu. Ahí va a buscarla. Corta juego el jugador Leandro González Pires. Toca para Piovi, Piovi para Baltasar Rodríguez. Va por la derecha, ahí va Baltasar Rodríguez, doble marca para él. Engancha y pasa entre dos, siempre Baltasar. Ahora va contra la raya, elude a Vidu. La puntea despacito y escapa de Alan. Se viene Baltasar Rodríguez. Gran maniobra, se frena ahora. Está un poquito acorralado y en definitiva aparece para resolverle el problema Mateus Vidu. La manda afuera, lateral para Corinthians porque terminó rozando en Rodríguez.
0: La hizo bien Rodríguez, pero tuvo que tirarla antes, desprenderse antes de la pelota.
2: Le recordó algo de su mamá, Mateus Vidu, a Baltasar Rodríguez. Lateral favorable a Corinthians, quedan 10 segundos. El árbitro pita el final del primer tiempo en el Estadio 1 en La Plata. Garro se va a pelear, ¿con quién? Atención, qué lío, con Correa. Va Carrillo, va Gabriel Paulista, esto está picado. Se paran algunos jugadores de Estudiantes, va Guido Carrillo, el árbitro los acompaña. Estudiantes rugen las tribunas. El León de América derrota a Corinthians 1-0, gol de Alexis Castro. Se van diciéndose de todo los protagonistas. Enseguida estamos con Nico Bosa y Gonzalo Ploticia. Está ganando el Pincha en la Copa Libertadores de América.
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0: Partido picante, protestado, trabado, todo tampoco controlado por parte de Ostojic. De todas maneras es atractivo producto de esto, desde el juego nada, poquito por parte de los dos, lo gana bien de todas maneras Estudiantes, pero lo lindo y lo atractivo de esto es que está picante el partido. Algo puede pasar en el segundo tiempo.
2: Estamos con Nico y Gonzalo.
4: El último futbolista de Estudiantes en retirarse es Guido Carrillo, el capitán. Primero conversó con Ostojic, ahora con el cuarto árbitro, caliente. El goleador de Estudiantes, que es casualmente el amonestado junto al Vasquito Benedetti, que llegó a la tercera tarjeta amarilla y no va a poder jugar el próximo miércoles en San Pablo la revancha de estos cuartos. En el banco esperan Jakovic, Eric Mesa, Valente Pierani, Jalil Elías, Kosiubinski, José Sosa, Digotito Neves, el sanjuanino Fabricio Pérez, Miguel Monsalve, Brian Aguirre, la Furia Negra, Edwin Cetré y Adolfo Reich.
5: Y del otro lado, Gustavo ya se metió rápidamente el timado en el vestuario, más allá de este altercado, de estos encontronazos que hubo entre los futbolistas de los dos planteles. Los amonestados, Gustavo Enrique y Caio César, en el equipo visitante, esperan en el banco Cahuel, arquero, Pedro Milán, el argentino Angeleri amonestado también, Mateus Pereira, Thiago, Charles, junto a Dieguinho, Pedro Raúl, acompañado de Quinteao y del inglés Lingard.
2: Perdón, también lo tengo a Breno Bidón amonestado, ¿puede ser?
5: Y también lo sumamos a Bidón, correcto, Gustavo, sí.
2: Muy bien. Fer García, sigue perdiendo el Inter Miami de Messi y de Depol.
3: Exactamente, 1-0 en el primer tiempo. Gana Chicago con el gol de Lewandowski, el de Alexis Castro, su primer gol en esta Copa Libertadores de América. Los goleadores del Pincha en este torneo son Thiago Palacios y Guido Carrillo, ambos con 13 goles. Recordemos que ya Banfield está en semifinales de Copa Argentina. Le ganó por penales a Deportivo Riestra 7-6 en los 90. Habían empatado 1-1 en el estadio de Temperley.
2: Conectamos con la red informativa los títulos de esta jornada en la Argentina y en el mundo con Daniel Langenecker.
7: 22:21 minutos en Buenos Aires, temperatura 18 grados, humedad 50%, cielo parcialmente nublado. Títulos de la red informativa. Sigue la búsqueda de los asesinos del joven que mataron a tiros por la espalda para robarle la moto. El municipio de José de Paz se solidarizó con la familia y le reclamó al gobernador Kicillof que asuma la responsabilidad de la seguridad para los vecinos del distrito. Milei celebró que Estados Unidos puso a la Argentina como ejemplo en la política exterior financiera norteamericana. El secretario del Tesoro, Scott Bessent, defendió el uso del poder económico para sumar aliados globales y habló de la gestión de la libertad Avanza. La jueza, cuestionada por suspender el nuevo régimen penal juvenil, había otorgado salidas transitorias al menor implicado en el crimen de la nena de 9 años, Uma Aguilera. Marta Pascual le había concedido una salida recreativa a Guillermo Paraguayo Romero Molinas cuando era mayor de edad y estaba a la espera de sentencia. Vialidad Nacional multó a la concesionaria del peaje de la Richeri por cobrar de más en el telepase. El incidente ocurrió el 14 de agosto cuando los usuarios que cruzaron el peaje con telepase vinculado a Mercado Pago, en vez de cobrarles 1.500 pesos, se les descontó 155.000 pesos. A pesar de que los montos fueron devueltos, el error fue considerado grave y se aplicó una multa de 74 millones de pesos. Rusia casi derriba el avión del presidente de Ucrania. La aeronave estuvo a punto de ser alcanzada por un dron cuando se dirigía a Noruega, luego de despegar desde Moldavia. Pronóstico para mañana, mínima 11, máxima 20, parcialmente nublado. Ahora, temperatura 18 grados, humedad 50%, cielo parcialmente nublado. A las 22:23 minutos, en Buenos Aires, pasaron los títulos de la red informativa.
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2: Muy especial tienen los hinchas de Estudiantes en cada cita Copegra y lo están disfrutando porque gana 1-0 con gol de Alexis Castro a los 4 minutos del primer tiempo. Lo comenta por Radio La Red Rodolfo Coco Ramón.

0: La realidad es que el partido es atractivo por lo que han ofrecido no solo de fútbol, poquito, sino también porque es un típico partido de Copa Libertadores de América. Y además es un partido picante, es un partido de pierna fuerte, de roce, todo cortado, protestado, típico de Copa Libertadores de América, y más si se enfrenta a un equipo argentino como Estudiantes y un equipo brasileño. Entonces, todo eso se acrecienta, el hecho mismo de tener que pelear, de protestar, de Argentina contra Brasil, aunque Garro terminó también el partido, por lo menos en estos 45 iniciales, terminó protestando contra Correa. Correa también, están todos los líos, Correa. Están todas las protestas, pero es cierto, el partido creo que se termina descontrolando producto de Ostojic. Ostojic, que al principio no quería sacar tarjeta amarilla y no sacaba y no sacó tantas tarjetas amarillas como tuvo que haber sacado, sobre todo para los jugadores del Corinthians. Entonces el partido se terminó descontrolando. Y en ese descontrol comienza la pierna fuerte, la protesta, el codazo, el empujón. Y viene el gol de Estudiantes. El gol de Estudiantes es un gol típico de un equipo como Estudiantes, que hace de la pelota parada un capital muy importante, y de esa pelota parada, además, sabe cómo trabajarla. ¿Por qué? Porque vino desde un centro, desde un córner, es un córner muy pasado, la ejecución de la pelota muy pasada, alta y pasada, para que del otro lado, solo, lo dejaron solo, a Guido Carrillo, pueda bajar la pelota de cabeza. En realidad no la bajó la pelota de cabeza, le pegó un cabezazo al arco. Lo terminó atajando Hugo Sousa, el arquero de Corinthians. El cabezazo fue tan fuerte que dio rebote y ahí aparece Castro. Y Castro, si querés, si está celoso el VAR, va a ir a verla, puede ir a verla en el VAR para saber si hay o no falta de Castro. Como bien dijo Gustavo, lo utiliza de molinete a Enrique y de esa manera se queda de frente al rebote para poner el 1-0. Hasta ahí era el comienzo del partido, hasta ahí no había tanta protesta. A partir de esa jugada comienza la protesta de todo Corinthians, comienza también el roce, la pierna fuerte, la tarjeta amarilla que no saca Ostojic, la que saca sí, una sí, dos no, una pierna fuerte sí, otra no, un lateral que cobra, otro lateral que no cobra, todo confusión. Y miren de lo que estamos hablando. ¿Y por qué estamos hablando tanto de esto? Porque el partido no está bien jugado, porque el partido no es bueno. En líneas generales no es bueno. Lo gana Estudiantes y, por supuesto, por ser un equipo argentino, lo destacamos, pero tampoco está jugando bárbaro Estudiantes, Y mucho menos este equipo brasileño, que como todo equipo brasileño de visitante parece que viene a la playa, tocan. Es estéticamente hermoso verlos tocar la pelota de primera, pero no le pegan al arco. La única que le pegaron al arco fue una de media distancia de Memphis, que le pega desde muy lejos, que hace una buena salida, Garro también, una buena salida sobre la banda izquierda, y le pegan directamente al arco. Pero después nada más, nada más, mucho toque en la mitad de la cancha, bien parado con André Carrillo en la mitad de la cancha, más Alan, y a partir de allí con Cayo sobre la izquierda, sobre la derecha, con Bidón sobre la izquierda, y por supuesto después con Garro, tres cuartos de cancha, jugando en la espalda de Memphis, que también baja mucho. No hay un 9 absolutamente definido y quizás por eso también es que Corinthians no tiene preponderancia dentro del área. Lo que hizo bien Estudiantes, bien parado Estudiantes, es fundamentalmente ganar la mitad de la cancha con Castro. Castro es el mejor jugador de la cancha. ¿Por qué? Porque se para bien en la mitad de la cancha para equilibrarlo, pero se suelta rápido, tira las diagonales hacia adentro y en un par de jugadas terminó como 9. Entonces, parado bien en la mitad de la cancha y equilibrando con Correa, que cuando no tiene la pelota de Estudiantes rápidamente baja del centro hacia la izquierda con Tobio Burgos para armar dos líneas de cuatro rápidamente bien plantadas en la mitad de la cancha para robar el medio, para robar la pelota y salir rápido hacia adelante. El partido no es bien jugado, Me reitero en esto. No es bien jugado, pero lo gana Estudiantes. El partido es peleado, discutido, luchado. Falta todavía mucho fútbol. Pero claro, en Copa Libertadores de América y en un partido de estas características típicas de Copa Libertadores de América, en un partido no bien jugado, gana Estudiantes y saca la mínima ventaja.
1: Lo firma Rodolfo Coco Ramón en Radio La Red. Bueno. vuelve el sufrido Esteban Ostojic, que dice la pucha. Y todavía falta el segundo tiempo con lo mal que se han comportado los jugadores. Vuelve Estudiantes, Nico Bocha.
2: Empieza a aparecer de a poco el equipo del cacique Medina. Veremos si hay alguna variante. ¿Por qué planteo esto? Porque el equipo hizo un gran desgaste en Liniers. Terminaron jugando prácticamente los 11 titulares, los mismos 11 apellidos que están jugando aquí en este estadio. Un amonestado que es Guido Carrillo, el otro, el Vasquito Benedetti, llegó a la tercera amarilla, no juega la revancha en San Pablo, en el banco esperan. Jakovic, Mesa, Pierani, Jalil Elías, Kosiubinski, Sosa, Neves, Fabricio Pérez, Monsalve, Brian Aguirre, Cetré, Adolfo Gaich, no veo variantes en el Pincharrata.
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3: Está espectacular,
1: Sí, se nota.
3: Espectacular.
1: Están allí en Ravignani y Gorriti, en la esquina, muy cerca de la radio. Nosotros trajimos nuestra partida, nuestros víveres.
3: Obvio.
1: Aquí en la cabina.
3: Sí,
1: en Corinthians, mientras tanto, Gonza.
4: Sin cambios, compañeros, tres amonestados, Gustavo Enrique, Vidón y Cayo César.
1: Arranca el segundo tiempo.
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1: Ya se juega la segunda parte, primera controversia. Y un golpe allí de Guido Carrillo y al piso va Gabriel Paulista.
0: Codazo tremendo, para ir a buscar una pelota, una dividida arriba. Codazo tremendo. Es un partido de Copa que todo es culpa de Ostojic. Nunca lo quiso hacer un partido corto, llevándolo con rienda corta. Siempre muñequeó o una para un lado u otra para el otro. Mirá cómo arranca el segundo tiempo.
1: Atención, que si el VAR quiere juzgar esto como codazo artero, lo puede hacer, ¿Cómo la viste, Gonzalo?
4: Y a ver, si nos guiamos obviamente a la espera de la repetición y lo que nos digan en estudios, la vehemencia con la que lo piden en el banco va en línea con lo que marcás, por supuesto.
1: A ver, ¿vos cómo lo viste, Bosa?
2: Muy parecido a lo que piensa Gonza, es amarilla esto.
6: No. Sí, tiene un chichón,
0: sí,
6: creo.
0: Tiene un chichonazo en la cara.
1: Uy, sí, mira, acá lo estoy viendo. Ah, no puede seguir jugando así,
6: No
1: puede jugar de esa manera. No se dio cuenta todavía del chichón que tiene. Pelota por la izquierda, porque después puede traer consecuencias ese golpe en la cabeza.
2: Es el mismo chichón de Thiago Palacios,
0: Claro,
2: que después tuvo que pedir el cambio.
1: Claro. Bueno, pelota que va a buscar justamente Gabriel Paulista, conecta de cabeza. Viene por la derecha cuando lo ve algún compañero, porque evidentemente están todos los jugadores alejados de Gabriel Paulista. No se percataron de esto que estamos señalando. Bueno, se afogó Guido Carrillo. Va para Memphis, se mete en el área, cubre González Pires, el arquero no sale. De zurda la está devolviendo ahora por el costado para Tobio Burgos. Le queda por la derecha Alan. Alan toca para Mateusinho, viene para Gabriel Paulista, toca para Carrillo. Ahí está pidiéndola. Primero viene otra vez Alan. Atrás para Gustavo Enrique. Sale con otro carácter, me parece, Corinthians. A jugar el segundo tiempo. 2:10, 0-0. Estaba el partido hasta que llegó el gol de Alexis Castro. A los 4 del primer tiempo, casi hace una hora, gritaba el pincha aquí en uno. Va el cambio de Carrillo, la tira a la derecha. Sube Mateusinho, enfrentado a Benedetti. Toca al costado. Se cruza González Pires, cae solito. Cayo César termina pegando a González Pires, dice el asistente lateral para Corinthians.
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1: Pelota regalada ahora por Gabriel Paulista, que debe estar mareado con ese chichón. La tiene Guido Carrillo, toca Mancuso. Mancuso para Núñez. Núñez entregándola para González Pires. Juega por el sector izquierdo. Allí sale Benedetti. El pelotazo de Benedetti, que está amonestado, contrarresta y sigue cabeceando Gabriel Paulista, con chichón y todo. Va a buscarla por el medio. Alan la está dejando para Rodrigo Garro. Va el puntano de General Pico. La coloca, gran pase para Cayo César. Ahí está. Gol. Gol de Corinthians. Golazo de Corinthians. Paulista, Cayo César. Un pase mágico de Rodrigo Garro, el puntano y capitán del Timao. Estudiantes de La Plata 1, Corinthians 1. Cayo César empata el partido en La Plata. el conjunto brasileño.
0: ¡Qué pase fantástico! Primero la recuperan en la mitad de la cancha. Nadie marca a Garro, lo dejan progresar a Garro. Y de esa manera Garro, con toda la calidad que tiene en la pierna zurda, le mete una pelota a espalda de Benedetti. Hermosa pelota. Qué linda diagonal. Y además después, la diagonal, por supuesto, de Caio César. Para ganarle la espalda, para cantarle y marcarle el pase a Garro. Pero el pase de Garro es extraordinario. Las libertades en la mitad de la cancha que dio Estudiantes a Garro le termina pagando con este gol. Pero fue un gol fantástico por parte de Corinthians.
1: Como le comieron la espalda a Benedetti. La definición exacta de Caio César. El pase quirúrgico de Rodrigo Garro y lo empata Corinthians. A ver si lo salva Estudiantes, un fuera de juego. Están trazando líneas, me parece, Fer García, en Estudios Centrales.
6: Me parece que está habilitado.
0: Sí, da la sensación que sí,
1: Sí, es gol. Sí, estaba habilitado. Bueno, 1-1 está el partido. Hace una hora gritaba Estudiantes. Bueno, ahora lo celebra el timado. Empató Corinthians con Caio César.
0: Y dijiste, había salido con otro carácter, por lo menos más resolutivo. De tocar más rápido la pelota, de ir hacia adelante. En la primera que no marcó en el medio, Estudiantes quedó abierto. Garro tiró para adelante la pelota y gol.
2: Gustavo, sí. Cacique Medina vuela de la bronca. Primero por con la facilidad que perdió la pelota Correa. Y después lo que dice el comentarista. ¿Cómo se abrieron los volantes centrales y dejaron ese callejón para que le filtre la pelota y Benedetti, no? ¿Cómo le comieron la espalda?
1: Una barbaridad. Empató Corinthians.
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1: Alan sale jugando por el área de Corinthians con Gustavo Henrique. Este abre por la izquierda para Mateus Vidu. La tira ahora por el medio, la está bajando. Atención, pelota para Memphis. La tira a la izquierda, corre André Carrillo. Termina empujándolo a Núñez, el lateral, dice el árbitro. Igualmente, lateral para Estudiantes de La Plata. 6 minutos del segundo tiempo, se le complicó la noche a Estudiantes.
0: Salió a jugar en serio Corinthians ahora. Ahora sí, fíjate cómo tocan de primera, tienen calidad, calidad técnica para hacerlo. Juegan de primera y además de eso aceleran mucho más el pase de la pelota.
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1: Falta de Caio César, lo barrió por detrás a Piovi. Esto no es para amarilla, pregunto, hermosa noticia.
2: Es un papelón el arbitraje de Otojich,
0: Sí, es escandaloso.
2: Para los dos lados, pero perjudicó un poco más a Estudiante, pero es un horror el arbitraje.
6: Clara amarilla.
0: Sí, totalmente, totalmente, porque le puntea abajo.
1: Me dicen a mí que pido amarillas todo el tiempo.
6: No, usted tiene
1: y
6: razón.
1: Que soy reglamentarista.
6: Usted y el comentarista tienen razón en esta.
0: No, pero
2: pide todo,
0: Pero la verdad, este es un arbitraje, te juro, ni en un campito, ni en esos partidos de papi fútbol, viste que está el árbitro gordo, grandote, y que cobra cualquier cosa, ni así el arbitraje de Ostojich.
1: Tiro libre para Estudiantes, viene el centro para González Pires, le pegó como viene Guido Carrillo y la encuentra al arquero. Atrapa a Hugo Sousa, gran oportunidad para Estudiantes.
0: Otra vez el pase alto y pasado. ¿Cómo sufre esto Corinthians? Marca mucho en el centro y de esa manera siempre hay uno libre afuera. Acá casi lo aprovecha Guido Carrillo.
1: Le dio con el filo del botín el delantero Guido Carrillo, la rebanó y la encontró Hugo Sousa. Va Guido Carrillo otra vez por la izquierda, goleador de Magdalena, tocó para Castro, Castro para Correa, se deja caer Correa, no hay foul, dice el árbitro. El público se enoja con Ostojich, la regalan la salida, el Corinthians se la lleva. Eros Mancuso, trabó Mancuso, la busca Mancuso, lucha Bidón, lucha Mancuso, uy qué embrollo, la va a sacar desde el fondo, palabra inventada por mí en este momento. Saca André Carrillo por la izquierda, el peruano la tira para adelante, empujaba Memphis, no, dice el árbitro. Toca González Pires por derecha para Núñez. Núñez que la toca para Baltasar Rodríguez, se engancha a Baltasar Rodríguez, la vuelve a adelantar, marca pie firme y la manda afuera Bidón. Lateral para Estudiantes de La Plata.
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1: Qué horror del árbitro. Era otra falta de Caio César, que no sancionó contra Correa, que estaba allí como puntero izquierdo. Lateral que va a realizar Eros Mancuso. Viene el saque de costado entregándola para Santiago Núñez. Este con Leandro González Pires. Domina en el círculo González Pires. Toca por la izquierda. Allí domina nuevamente Gastón Benedetti, que quedó pagando en el gol de Corinthians, anotado por Caio César. Toca González Pires otra vez para Benedetti. Benedetti abre el juego por la izquierda para Joaquín Tobio Burgos, que no ha jugado en toda su dimensión. Va la pelota para Benedetti. Benedetti que la toca atrás para González Pires. Avanza Estudiantes, 9 minutos del segundo tiempo. Recién nomás lo empató Corinthians. Centro frontal va para Carrillo, cabeceó un costado. La saca Mateo Usiño cuando venía de frente Tobio Burgos. La corre ahora en la contra Garro. Va a chocar con González Pires. Pasó de largo González Pires. Domina Garro. Garro tocó para Caio César, otra vez para Garro. Garro levanta por el medio, pelota para Carrillo. Va Carrillo, la adelantó André Carrillo, rechazó Mancuso, le quedó a Alan. Alan cambió la derecha para Caio César. No estaba allí Benedetti, marca Castro. Le queda otra vez a Caio César, tocó atrás para Garro. Garro juega cortito para Alan. Se viene el zurdo Alan. Alan tocándola para Garro. Garro juega por el medio. Aparece Mateusinho, cambio de frente, la tiró para André Carrillo. Ahora juega mejor Corinthians.
0: Sí, señor.
1: Pelota por la izquierda, viene para Mateus Vidu. Amaga Mateus Vidu, la pone en profundo para Memphis. Le ganó la espalda a Núñez. Centro de Memphis, está el gol de Garro. Dentro del área la domina Garro. Tocó atrás para Mateusinho, le pegó. Muslera, Muslera, la encontró el arquero de Estudiantes.
0: Pero tiene toda la libertad, sobre todo en la mitad de la cancha. Si Correa va a bajar para equilibrar el medio, tiene que marcar. De lo contrario, queda abierto Estudiantes en esa zona. Y a partir de la mitad de la cancha comienza la gestación del juego de Corinthians.
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1: Apenas termina el partido, Fútbol 910, el programa de Hugo Balazone. Con mucho para hablar de lo que deja este partido y también de lo que se viene. La novena fecha del torneo clausura, pelota que regala Memphis. El toque atrás de Alexis Castro, viene para Benedetti. Benedetti toca para Núñez, Núñez para Piovi. Arranca Piovi en la zona central, se va inclinando por el sector derecho. La está entregando para Eros Mancuso, toca de primera, rebota en Vidu, pega Mancuso. Y es lateral para Corinthians, no le sale una Estudiantes. Bueno, ya fue de la expulsión de Guido Carrillo por el codazo a Gabriel Paulista. Recibió el gol del empate. Gol después de un pase fantástico de Rodrigo Garro para la definición certera de Caio César.
2: Gustavo.
1: Sí.
2: Yo no quiero meterme en terreno del comentarista, pero sí, veo un equipo gastado, está fundido físicamente Estudiantes. Baltasar pide el cambio, será momento de refrescarlo al equipo.
1: Sí. Pelota para Benedetti, entrega para André Carrillo, sí responde Coco.
0: Sí, sobre todo en la mitad de la cancha, está muy abierta la mitad de la cancha de Estudiantes. Llegan tarde a todas las pelotas cuando toca y toca de primera Corinthians.
1: Allí se viene Estudiantes por la derecha, el desprendimiento del zaguero Núñez. Se viene Núñez, Núñez se arrima al área, tocó por abajo para Baltasar, media vuelta de Baltasar, se lo adivina ese pase Mateus Vidu. Va Núñez, rebota en Mateus Vidu, la manda fuera lateral Estudiantil.
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1: Difícil examen ahora para Estudiantes. Veremos si aprende la lección. Va Piovi por derecha, tiene que ganar para ir con otro panorama de cara al futuro en el estadio de Corinthians. Un rechazo corto le queda a Baltasar Rodríguez, lucha por ella, pierde ante Mateus Vidu. Toma la pelota Caio César atrás para Gabriel Paulista, la saca con chichón y todo. Allí Gabriel Paulista por la izquierda para Mateus Vidu. Toca por el medio para Alan. Alan para Carrillo, Carrillo atrás para Gustavo Henrique. Gustavo Henrique con Gabriel Paulista. Qué bien tocaron en la salida con Mateusinho y otra vez con André Carrillo. Ahí va a recuperar Alexis Castro. Castro la toca atrás para González Pires. Tiene que sacar energías de donde sea Estudiantes para ganar este partido. La tiene Piovi. Piovi la tira por...

0: Rizzo corría por el medio, corría, se apoya en Núñez. Núñez se viene, se repliega todo Corinthians ahora para aguantar el toque atrás de Eros Mancuso. Viene otra vez para Núñez, Núñez lateraliza con Leandro González Pires. Ahí está en la línea que divide el campo en dos. Toca por la izquierda, otra vez con Benedetti. Benedetti jugándola por el sector central. Se viene Estudiantes, pelotazo de González Pires. Va a Baltasar, devuelve de cabeza sin saltar. Gustavo Henrique que le saca dos cabezas más o menos a Baltasar Rodríguez. Sale Corinthians.
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0: Salida de Corinthians con el partido 1-1 en 1. Va con la pelota Alan, Alan la tira para Garro, Garro de taco para Memphis, busca otra vez Garro. Marca firme esta vez Piovi. La toca atrás para Mancusiño. Más atrás para Muslera. La propulsó Muslera contra campo de Corinthians. Pone el pecho Gabriel Paulista.
2: No hay
0: la
2: medio.
0: Tira para arriba Gabriel Paulista. Y le va a caer del cielo a Muslera.
2: No hay medio. Necesita compañía Piovi. Urgentemente necesita a alguien que lo ayude en la mitad de la cancha. Todo totalmente abierto y expuesto, Estudiantes.
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0: Pelotazo para Mancuso, la saca de la cancha Mateus Vidu, lateral de Estudiantes, más rápido que inmediatamente lo hizo Mancuso, entrega mal, apurado.
3: Con Guido
0: Carrillo, sí.
3: Bueno, primera variante. Se va extenuado el 31, Baltasar Rodríguez, aplaudido por el hincha de Estudiantes, a la cancha 1 que lo sacaron del freezer. El 29, el sanjuanino Fabricio Pérez, muy cerca estuvo de irse a Botafogo, pero Estudiantes dijo no, te quedás a pelearla acá, y hoy tiene revancha. Dentro del 29 Pérez, se fue Baltasar, el ex hombre de Inter de Miami.
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0: ¿Cómo va Inter Miami a propósito?
4: Hay gol del Inter Miami, 3 minutos del segundo tiempo. Casemiro, ahora Chicago Inter 1-1.
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0: Ingresamos a la última media hora, partido de ida, cuartos de final de la Copa Libertadores de América. 1-1 Corinthians, la salida de González Pires. ¿Cuándo se juega el desquite en Sao Paulo?
3: Miércoles que viene, 9:30 de la noche.
0: Pelota por la izquierda venía para Bidón. Le rebotan los talones, toma Mancuso. Mancuso para Piovi. Piovi entrega para Núñez. Núñez para Piovi. Por la derecha la pide el sanjuanino Fabricio Pérez. Se viene Piovi. Toca por el medio para Castro. Castro retrocede con González Pires. Juega ahora por la izquierda para Benedetti. Benedetti que abre otra vez la cancha. Atención, se viene caminando el hombre de Estudiantes. Toca Tobio Burgos para Benedetti. Benedetti atrás para Leandro González Pires. Trata de no desgastarse, Estudiantes, pelota para Núñez, Núñez que abre para Eros Mancuso, Eros Mancuso que toca atrás para Núñez, espera Corinthians satisfecho con el empate.
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0: Ataca Estudiantes, atención, pelota por la izquierda, se viene a toda marcha, Tobio Burgos tocó para Correa, un desvío, Gabriel Paulista, sale el arquero. Salió bien el arquero Hugo Sousa abajo cuando llegaba Fabricio Pérez con posibilidades.
2: Esa fue buena, buena de Estudiantes, buena aceleración por parte de Tobio Burgos por la izquierda. El último control en poco espacio, se terminó yendo muy larga la pelota.
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0: 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Uy, salió mal Estudiantes, con la pelota la tiene Piovi. Piovi para el remate de zurda, desviado. El disparo de Tobio Burgos quedó a mitad de camino en la salida. Corinthians que da algunas concesiones, increíblemente. Le pegó Tobio Burgos de sobrepique con el arco del pie izquierdo y la tiró muy lejos por arriba. Saque de meta corintiano.
2: Con la colocación, más que la potencia, y la colocación fue arriba del travesaño.
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0: Se escapó Fabricio Pérez por la derecha, que bien la hizo contra Bidu y contra Carrillo. Tiró centro muy fuerte. Le pegó la pelota, no pudo llegar nadie. Igualmente el aplauso de Tobio Burgos del otro.

0: Lado. Buena acción de Fabricio Pérez, el sanjuanino, que juega ahora como puntero derecho.
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0: ¿Qué nos queda para mañana de la Copa?
2: En la Copa Libertadores tienen que jugar Independiente del Valle frente a Flamengo. De Asís, el vencedor, va a enfrentar al ganador de Estudiantes de la Plata frente a Corinthians. Y por Sudamericana mañana, Cienciano Montevideo City Torque.
0: Va el pelotazo del arquero. Allí sacó mal Hugo Sousa. Dejó correr Benedetti, lateral para Estudiantes de la Plata. Tenemos 18 minutos 25 de la segunda parte en Radio La Red.
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0: La tiene Benedetti por la izquierda para Estudiantes. El cambio de frente para Aros Mancuso arriba. Gana Mateus Vidu, le queda Bidón. Corre por el sector izquierdo, se viene Bidón. Bidón que toca atrás para Garro. Garro abrió por la derecha, atención, se viene Caio César. Mano a mano con Benedetti. Enganchó Caio César, se frenó, está dentro del área. Tocó atrás para Garro. Le pega de primera con la parte de afuera del pie izquierdo, desviadísimo. El remate del puntano de General Pico, Garro. Saque de meta para Estudiantes.
3: Tenía tiempo para cualquier otra cosa, Garro. Resolvió mal de primera, tres dedos. La terminó tirando afuera, pero otra vez Garro arranca la jugada, inicia la jugada por el medio. No hay marca, está solo Piovi, nadie lo ayuda y Garro hace lo que quiere.
0: Atención, un pelotazo que corre Castro, va Castro, se cruza Gabriel Paulista y la manda reciamente contra los carteles de la publicidad lateral para Estudiantes.
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0: Toma la pelota Piovi, se adelanta Piovi para Estudiantes de la Plata, juega por la izquierda para Benedetti, centro, shot de Benedetti, golpe de cabeza de Guido Carrillo, totalmente desviado. Saque de meta para Corinthians Paulista, 1-1 está el partido.
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3: No lo utiliza Mancuso, Estudiantes, ¿eh? Y eso que pide la pelota, siempre abierto sobre la derecha, está solo, pero no lo miran todavía, no lo usan para abrir la cancha.
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0: Encara Tobio Burgos, entre cuatro, escapó. Qué bien le hizo, tocó Pérez para Guido Carrillo, le pegó, se desvió. Y el arquero llegó abajo contra el poste derecho. Le faltó fuerza al remate de Guido Carrillo, más allá de los desvíos. Atrapó el arquero Hugo Sousa. Notable la improvisación de Tobio Burgos.
3: Jugada rápida con toque corto, zona de la media luna. Lo que pasa es que le quedó muy pegada al pie a Carrillo, no le pudo dar el recorrido justo y potencia.
0: Apura Estudiante, la tiene Mancuso. Mancuso juega por la derecha para Fabricio Pérez. Toque atrás para Eros Mancuso. Más atrás para Santiago Núñez. Se viene Estudiantes. Comienza a conformarse. Corinthians se recuesta en el empate logrado por Caio César. Avanza Benedetti para Estudiantes de la Plata. El toque corto para Correa, que hace rato no aparece. La tiene Correa, Correa cambió por la derecha. Viene para Núñez. Avanza Núñez. Abre para Eros Mancuso. Mancuso la tira por el borde para Fabricio Pérez. Va el sanjuanino. Qué bien la hizo ante André Carrillo. Tiro centro. Viene para Guido. Salva Mateusinho. Le queda el gol a Tobio Burgos. Tiró. La pelota picó. Se elevó. Golpe de cabeza de Guido Carrillo por arriba del travesaño. Era el segundo de Estudiantes de la Plata, lo tuvo el pincha.
3: El revulsivo es Fabricio Pérez, abierto sobre la derecha. Va y va, gana siempre. Le está faltando ajustar el centro.
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0: Bueno, está resfriado el árbitro del partido. Se limpia la nariz con un papel tisú. Mientras tanto, hay pausa. Nico Bosa, Gonzalo Plotizia.
4: Sí, y el cacique Medina reúne a todos sus futbolistas. Habla el técnico, ya hizo un cambio. El ingreso del sanjuanino Fabricio Pérez por Baltasar. Veremos si se viene a la cancha C3 o apuesta también al doble 9 con Gaich.
5: otro lado, Gustavo también hace ronda con sus dirigidos, el técnico Tiris, enérgico, habla también con su asistente que tiene una pizarra en mano, veremos si se viene el primero de los cambios, los suplentes se mueven a un costado.
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0: Muy bien, están todavía en la pausa, trabajan los entrenadores. Lo ganaba Estudiantes de la Plata 1-0, gol de Alexis Castro a los 4 minutos de la primera parte. A los 3 del segundo lo empató Caio César para Corinthians. Encuentro de ida por los cuartos de final de la Copa Libertadores de América. Recordemos en nuestra Copa Argentina la clasificación de Banfield, Fer.
2: Sí, señor, Banfield que le ganó por penales a Deportivo Riestra 7-6 en el estadio de Temperley. En los 90 habían empatado 1-1, gol de Ángel Stringa para Riestra. Tomás Adorián, el gol para el taladro.
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2: Brasil.
0: Sí.
2: Gol del ex Estudiantes de Río Cuarto. Tobias Ochega para América Mineiro, que le ganó Náutico 2-1 por la Serie B hoy en Grecia. Gol de Thiago Nuz, el ex argentinos para Ofi Creta, que goleó al Crisópolis 3-0 por la Copa de Grecia.
5: Gustavo.
0: Sí.
5: Ahora sí mueve el banco Dines. Se va a venir un mediocampista, Charles.
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0: Ataca Estudiantes. Guido Carrillo entregó para Fabricio Pérez. Tiene el gol, enganchó para adentro. La dejó atrás para Guido Carrillo. Le quedó corto. Sale Gustavo Enrique. Se salvó Corinthians. Viene para André Carrillo. La tira para Memphis. La aguanta Memphis. Lo toma de la cintura Núñez. El árbitro no le cree la caída a Memphis. Viene Estudiantes. Pelota para Correa. Marca Gustavo Enrique. A buscarla Mateus Vidu. Con todo va Fabricio Pérez para mandarla afuera. Lateral para Corinthians, que procede a realizar la primera variante.
3: Fabricio Pérez en estos pocos minutos ya hizo más que Baltasar Rodríguez en todo el partido.
0: Sí.
5: El cambio entonces adentro, el 35, el mediocampista Charles, del ex futbolista de Recife y de Inter de Porto Alegre, fuera el 19, el peruano Carrillo.
3: En la pausa de hidratación, Fernando Diniz le preguntó precisamente cómo estaba y le hizo con la cabeza, alcancé a verlo, con la cabeza le hizo que no podía seguir, por eso llamó a Charles para reemplazarlo en la mitad de la cancha.
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0: Bueno, se acostó a descansar un rato Memphis. El tiro libre para Corinthians, cambio de frente de Garro, quedó corto, sacó de cabeza Benedetti, pero le queda Mateusinho. La pide Memphis, como puntero izquierdo viene para Memphis. La mató el neerlandés, va Memphis, enganchó, trabó con todo Mancuso. La manda afuera lateral corintiano.
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0: Se viene por la izquierda Charles, levanta, controla el área de Estudiantes, la mató con el pecho, ahora Mancuso, rechazó violentamente, de derecha esa pelota salió y volvió a entrar, lateral para Corinthians, tiene que realizarlo Mateus Vidu, es una madeja, el partido indescifrable lo que puede suceder en el final, pero la tiene muy difícil Estudiantes con este resultado para ir a Sao Paulo a jugar el desquite, lateral de Mateus Vidu, va para Garro, Garro para Mateus Vidu, toca al medio, foul. De Piovi, dura falta de Piovi, tiro libre. Sí. Tiro libre, lo golpeó directamente a Bidón.
3: Ahora, cuando juega en serio Corinthians, como en el arranque del segundo tiempo, tocar de primera, acelerar, rotación, Garro solo, suelto en la mitad de la cancha, pase filtrado, pase entre líneas, termina empatando el partido y termina jugando bien Corinthians. El tema es que no los tiran el tiempo. En estos últimos 10 minutos se dedicó a cederle la pelota a Estudiantes, a no tocar de primera. Ahora, cuando lo hace, acelera rápido y juega bien.
0: De arriba la falta de Piovi, casi le arranca el cogote a Bidón. Vendrá el tiro libre para Corinthians. Se le va a pegar la pelota a Memphis. Ojo que le puede dar al arco directamente. estará advertido. Muslera va a venir al remate, también está Garro para pegarle de zurda y también le puede dar al arco, pero va Memphis, centro, arco de Memphis, salva González Pires, corre por el otro lado para recibirla Alan, le pega al arco Alan, se desvía, a ver qué dice el asistente, uy, tiene más dudas, reclamaba, bueno, ahí finalmente saque de meta, fue Mateus Vidu el que llegó como puntero derecho y le pegó de zurda, lateral izquierdo, saque de meta para Estudiantes que se ha salvado.
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0: Va el pelotazo, devuelve de cabeza Gabriel Paulista para Corinthians. Toma por derecha Eros Mancuso. Cambio para Leandro González Pires. Pelotazo frontal para Guido Carrillo. Sacó de cabeza Gustavo Enrique. Le quedó Piovi. Piovi para Carrillo. Carrillo va. Ahí está, la tiene el goleador de Magdalena. Abrió para el remate de Correa. Amagó Correa, enganchó. Recortó, la levantó, la sacó de cabeza. Finalmente Gustavo Enrique, insiste Piovi. Piovi para Mancuso, centro de Mancuso, sacó de cabeza Garro. Le queda Benedetti, la pide Castro. La cruza Benedetti, la tira a la derecha para Mancuso, de cabeza para Pérez. Pérez a Mancuso, Mancuso para Pérez. Pérez que amaga, la aguanta Pérez, tiene que retroceder ahora. Busca apoyo en Núñez. Santiago Núñez tocando la obra para Leandro González Pérez. Empuja a Estudiantes con muchas dificultades, con poco juego. Va Benedetti, Benedetti juega a la izquierda para Tobio Burgos. Toca para Castro, levanta para Benedetti, va. Va Benedetti, raya de fondo. Tiró centro forzado y la atrapa el arquero. Contra el poste derecho, Hugo Sousa.
3: El tema es que Estudiantes no tiene lo que tiene Corinthians cuando acelera. Toque de primera, pasa rápido la pelota. Estudiantes da vuelta y da vuelta, da vuelta. Por eso decimos de Fabricio Pérez, es lo mejor. Es el más expeditivo cuando ataca por la derecha.
0: Atención que sale mal Corinthians. La tiene Mancuso, Mancuso para Piovi. Otra vez para Mancuso. Ahí va Piovi. No se la da todavía Mancuso. Ahora sí, centro de Carrillo o Correa. Pero hay un bloqueo de Mateus Vidu que lo celebra como un gol. Lateral que hace Mancuso, Mancuso para Piovi. Centro cortito, la peina Correa, la saca Gabriel Paulista. La busca de cabeza Núñez, la mete en el área. Ahí está golpeándola con la cabeza Mateusinho atrás con suficiencia. La busca el arquero Hugo Sousa y ahí alivio ahora para Corinthians.
3: Lo que hizo Piovi con Mancuso es lo que estamos reclamando. Largar rápido la pelota. Se la dio con la marca encima.
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0: Último cuarto de hora, ataca Estudiantes, la tiene Benedetti, Benedetti entregándola para Correa. Conduce Correa, Correa abrió para Tobio Burgos. Va a ensayar un centro, ahí va Tobio Burgos, prefiere tocar atrás para Correa. Espera Castro, espera Guido Carrillo, viene el centro, saca de cabeza para arriba Alan. El complemento de Mateusinho, la busca otra vez Correa, lo trabaja bien con el cuerpo Caio César. Levanta Memphis, corta González Pires, viene para Castro, cae Castro. No había falta de Charles, la levanta ahora Garro, la está buscando de zurda Bidón. ¿Qué pasó? ¿El árbitro volvió atrás?
3: No, claro, volvió atrás.
0: Porque está en el piso Piovi. ¿Y qué dice Ostojic? Que fue falta contra Piovi. Mirá vos.
3: Era una contra bárbara.
0: Era una contra peligrosísima en favor de Corinthians. Por eso reclama tanto el capitán Garro. Un pisotón de Charles.
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0: Como sea, Estudiantes, hay que llegar al triunfo para ir mejor. Al desquite va a venir el centro. Prepara otro cambio, me parece, Alexander Medina. Nico.
4: Sí, ya te confirmo quién es el que se viene. Bien. En Estudiantes. Eric Mesa, camiseta número 20. Me parece que se terminó el partido para Mancuso. Habitualmente suele cambiar el lateral en la recta final del partido.
0: Viene el centro, golpe de cabeza totalmente desviado de Guido Carrillo, muy forzado. Reclama Guido Carrillo con mucho énfasis, casi en estado de crispación. Hay saque de meta para Corinthians. No puede llegar Estudiantes al desequilibrio, Coco.
3: No, porque no hay desequilibrio individual, porque no hay construcción de jugadas ni tampoco sociedades. Es hacer una gambeta y tirarle. Ahora sí comienza el recurso de tirarle todo a Guido Carrillo.
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0: Lo sacará Benedetti para probar lo del desquite que decías. Pelota que va a buscar, atención allí, Núñez. Le queda finalmente a Bidón, cambio de frente de Mateus Vidu finalmente. Tiene por la derecha, ahí está, lo tiene Caio César. Se viene Caio César en cara, la tiene adentro a Mateusinho, la dejó atrás para Caio César, levantó al otro lado. La baja Mancusinho y la va a sacar de derecha. Levanta para Guido Carrillo. Guido Carrillo cae. Hay foul, infracción de Gustavo Henrique. Yo creo que está Ostojic, viejo zorro de la Conmebol, del arbitraje. Lo cobró porque ocurrió en la mitad de la cancha, justamente. Viene el tiro libre para Estudiantes, primero la variante.
4: Se fue uno de los dos amonestados, dejó la cancha el 13, el bajito Benedetti. Adentro el 20, Eric Mesa, Mancuso, a jugar como lateral por la izquierda.
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0: Bueno, quedan 11 minutos. Este resultado no es bueno. De cara al desquite, 1-1, empata el Pincha en 1. Pelota a la derecha, atención, la va a buscar y no puede controlarla. Allí el jugador Castro, se viene en la contra Bidón para Corinthians, tiró centro, hay un rebote en Núñez, lateral para Corinthians.
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0: Uno le pone emoción al partido, pero ha sido muy discreto esto. Se viene por la izquierda, le pega el arco Garro. Latigazo de zurda, atrapó el arquero Muslera.
3: Es cierto lo que dice Gustavo, y además es cierto que Corinthians no ha mostrado tampoco grandes cuestiones. Toda tiene que ver con las libertades que le dio Estudiantes en la mitad de la cancha. El empate vino por eso. Después desapareció Garro. Hace 10 minutos que no toca la pelota Garro. Sí, si querés, Caio César. Pero los dos están en la misma condición. Es un partido flojo de los dos, con dos equipos que no han crecido futbolísticamente.
0: Por las protestas, el árbitro vio una mano de Gustavo Henrique y la sancionó. Pelota por la izquierda, atención, va Tobio Burgos, toca atrás. Ahí viene otra vez Estudiantes de La Plata, el pase atrás de Mancuso. Mancuso para González Pires, cambia por la derecha para Núñez. Se viene Núñez, Núñez abre para Eric Mesa. Se manda Mesa, enganchó, escapó de la marca de Bidón. Va Mesa, centro y gol puede ser. Bloqueó Vidu, la mandó al córner Mateus Vidu. Tiro de esquina para Estudiantes, qué oportunidad.
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0: A ver si tiene una respuesta, Estudiantes, a esta dificultad que se le presenta en este encuentro de ida. Vendrá el córner, advierte el árbitro. Ostojic, está insoportable el árbitro. Con los discursos, vendrá el córner. Va a venir el centro, arriba González Pires con Núñez, también Guido Carrillo, viene el centro. Saca de cabeza Caio César, como viene, le pega a Piovi, la tira a la derecha otra vez para Tobio Burgos en fuera de juego. Lo pescaron en fuera de juego Tobio Burgos, que volvía de ejecutar el córner. Tiro libre para Corinthians.
4: Gustavo.
0: Sí.
4: Lo poco tenido en cuenta que es Gaich, ¿no? Porque lo más fácil es poner doble 9.
3: Y tirarle toda la cabeza, ¿no?
4: Claro, y ni así entra.
0: Ah, pero si es el Gaich que vimos el otro día, ni lo consideraría.
4: Sí, no es un tanque, ¿no?
0: No.
4: Es un triciclo.
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0: Ataca Estudiantes, a ver qué pasa con esta chance. La tiene Correa. Correa por la izquierda, se viene. Otra vez retrocedió. La está jugando para el hijo del Pucho. La tiene Alexis Castro. Tenemos cuánto ya, 37 minutos del segundo tiempo. Va Estudiantes, pelota por la izquierda de Mancuso, tira centro, muy bueno. Llega Mesa, pero descuelga el arquero Hugo Sousa con mucha convicción. El arquero, llegaba también Guido Carrillo, lógicamente. Sale el arquero de Corinthians.
3: Lo van a fundir a Guido Carrillo, le tiran todo y además es el único que medianamente baja, pivotea, ordena, distribuye. El resto está desaparecido en Estudiantes.
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0: Sale Estudiantes, casi 38 de la etapa complementaria, 1-1 Estudiantes Corinthians, cuarto de final, encuentro de ida de la Copa Libertadores de América. Pelota para Eric Mesa, llega al fondo, lo marca Bidu, la deja salir Bidu y el saque de meta para Corinthians. Nos informamos con el rey Fer García.
2: Mañana sigue la primera fecha de la fase de Liga de la Champions. Lo más importante, Fenerbahce frente a Roma, Bayern Múnich, Bodo Grimm juegan como frente al Leipzig y Manchester United frente al Sabah de Azerbaiyán.
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0: Bueno, la tiran directamente afuera los jugadores de Corinthians. Pide disculpas el goleiro Hugo Sousa. Lateral para Estudiantes. Pelota que viene, peinada para la llegada de Correa. Lo traban a Correa, pierde. Muy flojo lo de Correa en el segundo tiempo, ¿eh? Se viene Castro. Castro abrió para Tobio Burgos. Está con Mancuso. La perdió. Buena recuperación de Mateo Usiña, que toca para Garro. Uy, no llegó Piovi. Toca de primera a un costado. Allí el jugador bidón para Garro. Se desintegra Garro. Mete con todo Piovi. La toca atrás para González Pérez. ¡Voy el llamado!
4: Agota variantes, Estudiantes. En realidad, Ventana. Va a debutar Jalil Elías y se viene Cetré a la cancha.
0: Pelota para Mesa. Va por la derecha, el centro atrás. Devuelve Gustavo Henrique. La búsqueda ahora de bidón, se la quita, la tira para arriba Fabricio Pérez, espera Correa. Hay aplastamiento de Gustavo Henrique. El árbitro deja seguir, va a buscar esa pelota Memphis, la pierde contra el costado, lateral para Estudiantes de La Plata. Los cambios entonces.
4: Bueno, muy aplaudido, se retira el 17, el pibe de Chascomús, Joaquín Tobio Burgos, ingresa el 18, el moreno Edwin Cetré. Y debuta con la camiseta de Estudiantes Jalil Elías, número 39, el que se fue extenuado el Piovi con la 21.
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0: Andaba haciendo alguna travesura Cayo César en el área de Estudiantes, se le invalidaron el ataque a Corinthians. Por fuera de juego viene la pelota ahora por la mitad de la cancha. Uy, la perdió Jalil Elías. Le queda Memphis que se frena y va Memphis que la tira por la derecha para Charles, uy, lo levantó por arriba Mancuso. Tiro libre para Corinthians, ahí amarilla, ¿no? Para Mancusiña.
4: Sí, señor, a ver, creo que no vi.
2: Sí, mostró la amarilla, sí.
4: Ahí está, amonestado Mancusiña de Estudiantes. Que se suma Carrillo, de los que están en cancha, ya se fue Benedetti.
3: Dura falta de Mancuso, que llega tarde a la pelota y va y además de barrer, pega un codazo. Pero por eso está bien sacada la amarilla. Lo que noto que está llegando cada vez más tarde a las jugadas cualquier jugador de Estudiantes.
0: Se fue Garro, ¿no?
5: Claro, afuera el capitán con la 8 Garro, adentro con la 23 Mateus Pereira, el exfutbolista del West Bromwich, del Sporting de Lisboa, entre otros.
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3: Tratando ahora sin Garro de tener la pelota en la mitad de la cancha, de generar otras sociedades el Corinthians.
0: Bueno, allí se quedó Garro con la cinta de capitán, la tuvo que entregar. Va a buscarla por la derecha Fabricio Pérez. Quitó el árbitro una mano del San Juanina. Es tiro libre para Corinthians, dice Ostojic, de pésimo arbitraje.
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0: No, le dio en la nariz y no la tocó con la mano. Para mí, Pérez, tiro libre para Corinthians, qué lío. Si aquí viene el gol del conjunto corintiano, atención, el Timao busca el triunfo. En La Plata vendrá el tiro libre. Estamos cerca del final. Un partido pobre. Vendrá el remate. Atención, desde la punta izquierda vendrá el centro de Mateus Bidu. También está Memphis, que camina la cancha, ¿eh? Le va a pegar Mateus Bidu. Va a venir el centro. Allí se mete También Gabriel Paulista con Gustavo Enrique. Los zagueros vienen centro. La mata con el pecho Correa. Y sale en la contra Correa. Topetazo contra Correa. Foul. Estiro libre. Falta de Caio César. ¿Está amonestado Caio César?
5: Sí, claro. Se viene un cambio más.
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0: Gracias. Hay salida de Mancuso, la tira por la izquierda. Vuela espectacularmente y ensaya como una especie de patada de karate. El jugador Caio César para mandarla afuera. Lateral para Estudiantes, ya se hizo. Viene por la mitad de la cancha Jalil Elías. Abre por la derecha con Núñez. Núñez casi cayéndose, la juega para Mesa. Acelera Mesa, escapó de Bidón. La aguanta Eric Mesa, llega hasta el fondo, tira centro, bloquea Bidón. La manda afuera, lateral para Estudiantes de La Plata. ¿Qué pasa ahora? Para el partido otra vez el árbitro.
5: Cambio.
0: Era.
5: Se va a venir con la 18 Pedro Raúl, el delantero. El que se va a ser vos, el 10 Memphis.
0: Bueno, Pedro Raúl para jugar los últimos instantes. Se va Memphis, figura nominal del conjunto corintiano. Vendrá el saque de costado. Atención, lateral, centro de Mesa. Arriba, gana Charles, sale el arquero, sale Hugo Sousa. Acusa un golpe allí de Joaquín Correa, el árbitro pita y marca. El tiro libre para Corinthians. ¿Y cómo va Inter Miami en los Estados Unidos?
2: Sigue empatando 1-1, le quedan 12 minutos al partido.
0: Bueno, allí se va a poner lentamente de pie el arquero Hugo Sousa. ¿Contra quién juega Estudiantes de La Plata en el fin de semana del torneo clausura?
4: Va a recibir este sábado en este mismo escenario a Platense. 14:45 después juega la revancha y por la décima del clausura va a visitar a Lanús el lunes 21 de septiembre, el día de la primavera, 9:15 de la noche.
0: ¿Qué tiene Corinthians en el Brasileirão, Gonzalo?
5: Tiene que jugar con el Flu, después por supuesto el partido con Estudiantes y después Inter.
0: Bueno, ¿cuánto más vamos a jugar?
2: Seis.
0: Quedan 6 minutos, pelotazo de Charles. La tira a cualquier parte lateral favorable a Estudiantes de La Plata. Sector izquierdo lo tiene que realizar Eros Mancuso. Últimos 6 minutos en La Plata. Ganaba Estudiantes 1-0. Había señales positivas. Se aproximó a chances como para anotar el segundo gol. Pero todo quedó diluido por el dominio de Corinthians, que mejoró, que se plantó con otro carácter, con otra prestancia, y logró el empate con una jugada excepcional de Rodrigo Garro para que Caio César empate el encuentro. Viene lateral para Pedro. Va por la izquierda. Le acomodó con el brazo Pedro Raúl. Tiro libre para Estudiantes. Coco.
3: Ahora ese enojo de parte del Corinthians duró nada, ¿eh? Duró 10 minutitos. En los que jugó mejor, fue superior a Estudiantes. Solo para empatar el partido.
0: Pelota contra el área de Corinthians. Cierra Mateus Vidu. Le queda Charles. Ahí va Charles. El rubio Charles. La tira por la izquierda para Bidón. Bidón la tira en profundidad para Charles. Cierra relámpago de Núñez atrás para Muslera. Muslera levanta por la derecha para Eric Mesa. La empalmó de volea, la busca de cabeza. Allí la estaba peinando otra vez el hombre de Estudiantes. La corre Correa. Correa con Guido Carrillo que cae. Revienta Gabriel Paulista. La pelota está llorando. Le dio con saña Gabriel Paulista para revolearla a la platea. Lateral para Estudiantes. Ya se hizo. De Núñez para Jalil. Elías atrás para González Pires. González Pires que abre por la izquierda. Viene para la ubicación del jugador Mancuso. Mete con todo y la manda fuera Mateus Pereira. No, no salió. La domina otra vez Mancuso. Mancuso que toca por el medio para González Pires. Se viene González Pires. Amagó, tocó por la derecha para Núñez. Espera Bidón. La toca atrás. Ahora viene para González Pires. El pelotazo por la derecha para Mesa, el arquero. Va a dominar Hugo Sousa para Corinthians. Quedan 4 minutos para el final del partido. Estoy con Coco Ramón adelantando el comentario.
3: A favor tiene Estudiante para la revancha, que el partido ha sido malo para los dos, que los dos no mostraron una gran versión futbolística, pero también es cierto para Estudiantes que este Corinthians tampoco es un cuco, ¿eh? Por supuesto en Brasil quizás juegan de otra manera, pero se tienen que enchufar. Corinthians jugando mejor y Estudiantes también mostrando otra versión.
0: Mateus Vidu que toca por el sector izquierdo, va a buscar esa pelota. Jalil Elías barrió y robó Va para Correa, Correa le tira por derecha para Fabricio Pérez, que bien se frenó. Lo hizo pasar de largo a Charles, tocó para el medio para Castro. Va Alexis Castro, Castro tocó para Guido Carrillo, un rodeo de Carrillo. Lo presionan, toca para Jalil Elías, abre para Mancuso, Mancuso para Cetré. Va Edwin Cetré, ahí va Cetré, tiro centro, golpe de cabeza, viene, salvó Sousa, era gol de Correa. La manotada del arquero por debajo del cuerpo salvó Hugo Sousa, era el gol del triunfo. Gran centro de Cetré, conectó de cabeza Correa y la manda al córner Hugo Sousa, era el triunfo de Estudiantes.
3: Fantástico lo de Sousa porque ya estaba caído y con lo que le quedaba de impulso de las piernas y el brazo izquierdo alcanzó a manotear la pelota.
0: Impresionante la tajada. Vendrá el córner, es lateral, dice el árbitro. Dice que es lateral, lo hace Cetré, Cetré entre... ¿Qué pasó? Ya lo había hecho Cetré lateral. ¿Qué está diciendo Tojic?
3: No, Tojic está perdido.
4: No se le entiende nada.
3: No, está perdido, sí. Se ha perdido el partido.
4: Bueno, perdió la jugada y después dijo que renueven.
0: Toma impulso Eric Mesa, lateral centro de Mesa, va Correa, va Carrillo, la peinaron, le queda Correa, media luna para la volea, Correa la regaló. Hay un hombre de Estudiantes en el piso, un rechazo a cualquier parte de Mateusinho, le queda por la derecha Muslera, casi la mitad de la cancha al arquero, tocó por el medio para Leandro González Pires, abre ahora por el sector izquierdo, se viene Estudiantes en una de las últimas, quedan 2 minutos, ahí se viene González Pires, la pide por la derecha Núñez, el pelotazo frontal de González Pires viene para Cetré, la aguanta Edwin Cetré, tocó atrás para Mancuso, Mancuso prolonga bien por la izquierda, viene para Correa que tuvo el triunfo en el final, va Correa con Cetré, marca Mateusinho.
3: No pasa la pelota, Correa.
0: Le queda ahora Mancuso, la pide Castro, viene para Jalil, la recibe Elías, replegado, todo Corinthians, pelota que viene por la derecha, ahí está, la recibe Mesa de Núñez, toca Mesa, corto para Pérez, la juega mal Fabricio Pérez, lucha Mesa, la gana Bidón, Bidón atrás para Bidu, pelotazo de Bidu, había falta contra Bidón, dice Ostojic, es tiro libre para Corinthians, la tajada del partido fue la de Hugo Sousa, justamente celebrando hoy la designación para el seleccionado brasileño, fecha FIFA, partidos amistosos, un par, ¿no?, contra India y Australia, la tajada de la noche, la de Hugo Sousa, evitando el gol de Correa.
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3: Obviamente el cabezazo de parte de Correa fue extraordinario para poder sacar una mínima ventaja por parte de Estudiantes. El partido ha sido malísimo en líneas generales para los dos. Tendrán que levantar demasiado, por lo menos para lo que va a ser la revancha. No es un cuco Corinthians. Estudiantes, jugando un poco mejor, tendrá chance para poder pasar.
0: Coro de insultos para Ostojic. Hay lateral para Corinthians. Languidece el partido en el final. El desquite en Sao Paulo. Se va conforme Corinthians. Se va preocupado, inquieto. Estudiantes de La Plata, pero irá con ese halo tan especial que tiene para jugar la Copa Libertadores de América. Un rechazo a cualquier parte. El árbitro retrotrajo. Hubo falta. Hubo infracción de Mateus Pereira. Tiro libre para Estudiantes de La Plata. Veremos si puede llegar hasta el área de Corinthians. El árbitro ya está estacionado en la mitad de la cancha. Va Muslera. Muslera cambia por la izquierda. Sale Estudiantes. Lo va a terminar, me parece, Ostojic. Viene el pelotazo. Buscaba Carrillo. Va el arquero al borde del área grande. La embolsa Hugo Sousa. Va a pedir la pelota el árbitro del encuentro, Esteban Ostojic. Es final. En uno termina el partido en La Plata. Estudiantes 1. Gol de Castro. En el amanecer del partido, Corinthians Paulista 1. Cayo César cuando arrancaba el segundo tiempo.
6: Terminó el partido. Lo relató Gustavo Sima, lo comentó Coco Ramón y lo viviste por Radio La Red.
3: Tendrá que levantar el nivel individual y colectivo, Estudiantes. También lo tendrá que hacer el propio Corinthians. Pero de todas maneras, ha sido un partido flojo, ha sido un partido chato. 1-1, por ahora, en negocio para los dos.
0: Más conclusiones y las voces de los protagonistas en Fútbol 910 con Hugo Barazón y toda la muchachada. Abrazo grande para cada uno de los integrantes de esta transmisión. Nos reencontramos más tarde en Acá hay Buen Fútbol con Mariano Yudica y compañía.

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2: Arrancamos este Fútbol 910 reducido, venimos del relato de Gustavo Sima, el comentario de Coco, ya abajo en los vestuarios, Nico Bosa, primeras sensaciones de este empate del Pincha. Un Estudiante que se lo llevó puesto a Corinthians en el comienzo, que logra la ventaja a los 4 minutos con el gol de Castro, un buen cabezazo de Guido, de Carrillo, y después me parece que se terminó fundiendo un poco. Nico, ¿cómo estás?
3: Huguito, querido, gran abrazo para vos y para todos los compañeros. Estudiantes sintió el desgaste, la seguidilla de partidos, y para mí hay un error del entrenador que puso bastantes titulares frente a Vélez, porque si vos repasás el equipo que jugó ante la formación de Guillermo, Mulera de arranque, Tomás Palacio que se terminó lesionando, Vasquito Benedetti, Pucho Castro, Baltasar Rodríguez, y después puso en el segundo tiempo de arranque a Correa y a Piovi, y a los 15 para tratar de empatarlo lo tiró a Carrillo y a Tobio Burgos. Estudiantes terminó la cancha de Vélez, salvo Mancuso, con el equipo de Gala. Bueno, hoy lo sintió, se fundió físicamente en el segundo tiempo, se arrastró ante un rival chiquitito, Corinthians, poco y nada, frotó la lámpara a Garro, durmió Benedetti, se abrieron los dos volantes centrales, y en la única que llegó en el segundo tiempo, facturó. Para mí la serie está recontraabierta, pero este equipo necesita de manera urgente descansar.
2: Bueno, me avisan así en vestuarios cuando hable el cacique, si hay algún testimonio más. Decime, a Guido Carrillo lo molestaron, pero no corre riesgos para la vuelta, ¿no?
3: No, el que llegó a la tercera amarilla y no juega es el Vasquito Benedetti.
2: Ah, Vasquito.
3: Por eso la chance está de Mancuso de 3 y Mesa de 4, o habrá que ver si lo tira Tomás Palacio de 3 y arma con Santi Núñez y Leandro González Pires. Hoy el ex hombre de Inter quedó afuera de todo por una molestia muscular. No hay parte médico, pero tiene una lesión Tomás Palacio.
4: Carrillo tiene dos amarillas.
5: Hoy los sacaron y ya le habían sacado hace un par de
2: fechas. Ahora, qué cabeceador que es Guido, ¿eh? Qué potencia tiene,
3: Tremendo, la verdad.
2: Qué nueve.
3: Pero hoy metió brazos en jarra, se lo notó cansado, fundido Baltasar y también Joaquín Correa. Vienen jugando muy seguido, Hugo.
2: ¿El codazo paulista era roja?
3: Y si me apurás, sí. El tema es que Otto Hitch Fue un desastre, ¿eh? Todo el partido. Ahí, si querés, lo favoreció a Estudiantes, pero después hubo muchas jugadas que entendíamos durante la transmisión que debían ser amonestados los futbolistas de Corinthians y aplicó el protocolo de la Molina.
5: Está complicado jugar con el equipo brasileño.
2: ¿Por qué, Pipi?
5: No, tan complicado porque...
2: Metete, Nacho, al fogón,
5: por ejemplo, sí. Por ejemplo, un caso como de ayer, yo creo que estuvo perfecto el VAR llamando para no expulsar al jugador de Sao Paulo. Ahora, no pasa en todos los partidos, ¿eh? Cuando pasa contra un brasileño, no pasa. Recuerdo aquel mismo árbitro, cuando echó Advíncula, a un brasileño por la misma patada no lo echó. Entonces, es raro cuando juega con un brasileño y siempre digo, hay que respetarlo.
2: Sobre todo allá, Pipi.
5: Claro. No importa la zona de grupo, ¿eh? Pero, hay que jugar con los brasileños.
6: Pero tremendo. ¿Saben qué, chicos? Yo observo un cambio. Una cosa es el equipo brasileño como institución y otra como fútbol brasileño. Porque hoy tenés a un 10 argentino, a un 5 peruano, a un arquero. Entonces, no es que es ese Brasil en donde son todos Edinho o Falcao, ¿viste?
2: 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Me encanta cómo volvió Correa, me encanta, dale.
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8: Muy, muy peleada, yo creo que se van a definir por detalle y ahí tenemos que estar nosotros para poder hacer lo mejor posible.
2: Se pudo en Chile, se pudo en Brasil.
8: Obvio, se puede. Vamos a buscarlo como lo hicimos hoy. Después hay que irnos siempre con la cabeza bien arriba como hoy, porque el equipo dejó todo. Así que vamos a hacer lo mismo en Brasil y tratar de llevar a Estudiantes donde se merece.
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2: Bueno, Ploticia, ¿qué te gustó? Correa, ¿quién más te gustó en Estudiantes?
3: Bueno, buenas noches para todos, Hugo, compañeros. Lo decíamos con Nico y coincidíamos. Le pesó el partido a Estudiantes, la rotación no le viene funcionando al Cacique. Me quedo con el empuje de Carrillo. Había entrado bien el San Juan Pérez, después se pinchó. Y la jerarquía, los destellos de Correa, le pesó, le costó el partido al pincha. Sobre todo empieza a notar la falta de rotación en algunos puestos. A propósito de lo que decía Pipi, Corinthians no tuvo amonestaciones en 3 de los 8 partidos hasta ahora. Epa, de Libertadores.
2: Mirá qué dato.
3: Y solamente tenía un jugador con 2, que es Mateusinho, que hoy no lo amonestaron. Por tanto, va a estar disponible el próximo partido. Sí, da la sensación de que es un equipo que por momentos especula, que parece tratar de subestimar la situación, pero está en partido y esto se define en Brasil con un agregado. Tampoco rotó demasiado Dini, que está cuestionado, porque puso todos los titulares en la derrota con Chapecoense, solamente hubo 2 cambios, y lo decíamos en la transmisión, estuvo presente el ex técnico del Timao en la cancha, Ramón Díaz.
2: Uh-huh. A ver, ahorita...
3: Ese es el dato, ¿eh? Vino Ramón con el serrucho de Emiliano.
2: Pero vos, ¿a dónde lo querés llevar? ¿A Corinthians, a Ramón?
3: Claro que sí, donde tambalea Tinis, la información que yo tengo que Ramón está en carrera, ya está con la pizarra y con la virome, ¿eh?
2: Poneme al Tali, que debe estar por ahí también. A ver si anda con Ramón, con Emiliano.
3: Está buscando a Moura, a Luca Moura.
2: Te reíste, ¿no?
3: Brillante.
2: Es brillante.
3: Brillante momento radial, ¿eh?
2: Un crack el Tali, un crack. Las estrellas del París, ¿eh? Pero bueno, tiene una rotura de tendón de Aquiles. Pequeño detalle. Chicos, micrófono abierto. Me llaman cualquier cosa, ¿les parece?
3: Dale.
2: Bueno, nos metemos en... el superclásico, nos metemos en Boca-River, con detalles y con datos. 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
6: El sábado de la tarde en Tucumán, River tendrá otro partido fundamental en una cancha donde habitualmente...
2: Le va mal.
6: Sí. Sí, yo iba a decir, no le va bien, pero...
2: Le va mal.
6: Contra un técnico que es de alguna u otra manera un tipo que ganó y perdió mucho contra River, pero que sabe lastimar, sabe cómo jugarle a un River en apuros. La única mala noticia, más allá de todas las que ya tuvo River, es que Poncio probablemente ya tenga descartado entre los que llame Aníbal Moreno.
2: Sí, que en principio, Nacho, te aporto esto, tiene una discopatía lumbar, que sería la misma lesión de Vareiro, de Adam Vareiro. Ojalá que pueda recuperarse, porque a veces con un bloqueo se recupera el futbolista.
6: Claro, pero ya las dos veces, a ver, acá fue el mismo tema con Cavani, que sí, con un bloqueo se supera. No, bueno, vamos a ver con el otro bloqueo. Ya el segundo, si el segundo bloqueo no da, sí, es por lo que nos contó Augusto, lo que nos contó el Turco, con los jugadores de Boca. No estamos haciendo nada raro. Y después, no sé si será un laburo fino o qué, pero ¿viste el rabillo del ojo? Cuando mirás de reojo, hay a un directivo de River que lo están mirando de reojo.
2: Sí. Pero guárdatelo porque tengo algo de data de eso. Vamos a ir a Boca con Augusto César, lo vamos a presentar con Pardo. 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
2: 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Augusto, metele a Boca con títulos, con lo que dejó, con qué partido prepara para el viernes, con la epidemia de gripe. ¿Puede haber una epidemia de gripe en un equipo? A Boca le pasan todas, Augusto, ¿eh?
10: Hola Hugo, abrazo grande para todos. A ver, lo primero que quiero decir es que están cruzando papeles Boca y Atlas. Si viene todo firmado, Zenón mañana viaja a México.
2: ¿En serio?
10: Boca, sí, Boca se desprende de Kevin Zenón.
5: Una locura, ¿eh? Porque Boca sí, lo incorpora y no, se va vaciando.
2: Mal cedido. Está cedido en el momento en que el Vasco lo está reencauzando.
10: Está bien, yo comparto. A mí Zenón es un jugador que me gusta. Ahora, informativamente, Zenón también está de acuerdo con la salida. La ha motorizado. Parece que no le ha alcanzado estos minutos que le ha dado el Vasco. Es más, yo tengo entendido que si no se iba, jugaba el viernes de vuelta de titular, pero el mercado mexicano cierra el viernes a la medianoche, por eso se apuró Atlas, mandó la contraoferta que había pedido Boca, obviamente le dijo que sí a todo lo que pidió Boca el equipo mexicano, es un pedido de Crespo, y en este momento intercambian papeles, seguramente si está todo ok, mañana Zenón se despida del plantel y viaje rumbo a México para sumarse al Atlas. Esto lo primero. Lo segundo, hay una exageración total con el tema de la gripe en Boca. Hay tres jugadores
2: No están así.
10: No, pero viste que la épica siempre garpa. A ver, ¿qué pasó en Boca? Pasaron de 30 grados en Córdoba a 13 en Mendoza. Sí. Y en un grupo de 35 personas, 3 o 4 se enferman.
6: Chicos, discúlpeme. Yo tengo 57 años y 20 kilos de más y hace 4 años que no me engripo. ¿Por qué? Porque tomo recaudos.
2: ¿Te vacunas?
6: Me vacuno cuando corresponde, tomo...
2: ¿Te preservas?
6: Me preservo, tomo suplementos nutricionales, etcétera, bien, etcétera. Nacho. Entonces yo no puedo comprender cómo un tipo de 57 años con 20 kilos de más hace 4 años que no se engripa y sí se engripan jugadores de 25 años
2: con defensas
6: profesionales
2: altas,
6: del fútbol.
2: Con defensas altas, con aminoácidos, con todo.
5: Se entrena al aire libre, Nacho.
6: Yo la verdad no lo entiendo, ¿eh?
10: Sí es cierto que cada organismo es distinto y no hay muchos Nacho Guanos en la vida. Por suerte hay uno solo y lo tenemos nosotros. Ahora, sí es verdad que Paredes, Ascacíbar, sobre todo Ascacíbar y Merentiel, tuvieron una semana difícil con alguna línea de fiebre. Ascacíbar bastante, es verdad. Después, dolor de garganta. Pues, cuestiones habituales de esta época. Yo creo que salieron a la cancha el martes porque, en definitiva, era un partido como lo que era enfrentar a San Pablo. Ahora... ninguno va a jugar el viernes.
6: ¿Usaron tapabocas para jugar para que el aire frío no les entre en la boca?
10: No, eso ya no es obligatorio.
6: ¿Tipo bufanda?
10: No, pero como son profesionales, se aguantaron y jugaron. Ahora vos me decís, en un partido de la relevancia del viernes, que en este momento de Boca es casi nula, ¿vas a arriesgar a alguien? Y la respuesta es no. Entonces puede aparecer una rotación importante también. Montero está en Colombia por la situación familiar que comunicó a Robarrena, él mañana a la mañana va a charlar con el cuerpo técnico y yo creo que no va a estar el viernes, va a atajar Bray, uh-huh, y aunque vuelva para estar, irá al banco de suplentes porque se ha perdido el entrenamiento de hoy y se perderá el de mañana. Aparte, sin entrar en detalles, la persona que falleció era muy cercana a su crianza, entonces valoran muchísimo el gesto, porque viste que cuando uno es extranjero dicen que no es muy apego a quedarse y hubiese viajado en el momento, Montero se quiso quedar, atajó, viajó después, preguntó dos veces hasta cuándo tenía libre para ver cuándo volvía, muy responsable. Se le valora esto al arquero, que va a atajar en el Morumbí el martes que viene. Y en cuanto a la buena noticia del día, tiene que ver con Rodrigo Bataglia, que parcialmente se sumó al grupo. Hay que llevar un tiempo, yo te diría, de un par de semanas más como mínimo, para que empiece a entrenar y haga todos los ejercicios con el grupo.
11: Sí.
10: Pero ya hay casi un alta para un jugador que se operó del tendón de Aquiles en febrero.
2: Guardate títulos que me tiraste como 10 y están todos buenísimos, porque quiero que lo charlemos acá algunos temas puntuales. Por ejemplo, te voy a preguntar por Milton Jiménez. ¿Por qué no juega Milton Jiménez si el viernes tiene chance? Pero quiero ir a La Plata, que está el Tali allí. Habrá visto a Ramón, a Emiliano, el malo de Nico Bosa.
5: Un fuerte abrazo.
2: Tali dice que se fue a ofrecer Ramón para dirigir a Corinthians. Lo vamos a presentar con Puerto Cristal, al Tali, donde lo vamos a llevar a comer allí. Dale.
12: Puerto Cristal, en Puerto Madero, fue distinguido como restaurante icónico de la ciudad de Buenos Aires. La distinción es un reconocimiento a la trayectoria, excelencia culinaria, relevancia histórica e identidad, formando parte del patrimonio cultural y gastronómico de Buenos Aires.
2: Tali, querido, ¿por dónde andás?
13: Bueno, Hugo, a ver, a la expectativa, porque el auto de Ramón Díaz con el representante llegó con el partido empezado, y es cierto, en un clima donde el técnico de Corinthians, Fernando Diniz, está con la soga del cuello, porque el equipo, la verdad es que si bien hoy mostró otra cara en el partido frente a Estudiantes, está tan solo 7 puntos de la zona roja por descender. Por ende, yo creo que Ramón llegó con el serrucho en la mano, sin tapujos. Se lo vamos a preguntar. Yo no sé cómo me va a recibir, porque una vuelta se llenó mucho, me echó de un hotel el propio Ramón Díaz en su visita a Buenos Aires.
2: Pero capaz que, Tali, confía en que no tiene una buena memoria visual.
5: Claro.
2: ¿No?
5: Que no fotográfica.
2: Fotográfica, pero que claro, no te tiene tanto de cara.
13: Pero claro, sí. Ramón, que cuando por ahí necesita mostrarse o hablar, ahí sí, ¿no? Le gusta exponerse, le gusta el cucurucho. Cuando está con el equipo, se hace la ABL, alumbrado, barrido y limpieza. Más allá de esto, Ramón Díaz estuvo en la cancha. Yo insisto, con el técnico del Corinthians entre las cuerdas, bueno, quizás se quiere mostrar para poder agarrar de vuelta el Corinthians. Un equipo, Hugo, que yo se la veo complicada al equipo de Medina, En Brasil, con poquito le complicó el partido.
2: ¿Pero te gustó Corinthians, Tali?
13: La verdad que no me gustó del todo, pero hizo méritos. O sea, tiene muchos jugadores lesionados, muchos jugadores como el caso de Yuri Alberto, que es el goleador del equipo.
2: Sí, pero vuelve. Es buenísimo Yuri Alberto. Ya lo vimos contra Racing.
13: Exactamente. Lesionado Yuri Alberto, Vitinho también lesionado. Depay, te digo, parecía que está una marcha menos que el ecuatoriano de Boca, que Ener Valencia.
2: Ya vamos a hablar de Ener, Ya vamos a ver. Nos abriste la puerta para hablar de Ener. Bueno, nos llamás si aparece Ramón, Tali.
13: Dale, la figura del partido para mí es Rodrigo Garro, La rompió toda, Hugo, el argentino capitán del
2: Corinthians. Una vez Bebeto, en el sorteo del Mundial, en Washington, le pregunté cuál era el mejor argentino de Brasil y me dijo Garro, Bebeto.
5: Mirá.
2: Yo en el primer tiempo no lo vi tan bien, pero en el segundo sí mostró toda su jerarquía y su clase. Tali, me llamás si aparece Ramón, ¿te parece?
13: Dale, me quedo. Y dejo una ventanita abierta. ¿Ustedes se imaginan a otro presidente al lado del banco de suplentes mirando el partido y por poco dando indicaciones?
2: ¿Juan Sebastián, decís?
13: Sí, pero al lado del partido.
2: Yo creo que lo vino por cábala ahí, Nico. ¿Está Bosita?
10: Pasará en Boca esto, ¿no?
2: Yo creo que Nico Bosa puede corroborar que todos los partidos los ve ahí.
5: La diferencia es que uno sale campeón, Le digo, por la duda. Uno sale campeón, el otro hace 4 no gana nada. Pero bueno, como
10: está
5: quieran, si quieren lo comparamos.
10: Las competencias, Pipi, calma, que no terminó el año.
5: No, bueno, esto es como que hay que esperarlo a Ener. Desde el primer partido hay que esperarlo a Ener. Ni Ener se quiere esperar.
10: Bueno, va a jugar el viernes.
5: Penetrit.
2: A ver, Bocinia.
5: Conté, hay que ponerle.
14: Yo no quiero ser abogado de Riquelme, que ya tiene mucho, pero para mí el segundo tiempo de Boca me gustó, Hoy escuché que Boca no mereció ganar. Para mí, hizo mérito como para quedarse con la victoria. El tema es que...
2: En el segundo tiempo lo llevo puesto, sí.
14: Claro que sí, por supuesto. El tema es que acá hay un ADN, hay una genética o hay una idiosincrasia que el futbolista argentino no banca esto de jugar cada 3 días.
2: Es increíble, Bocita.
3: Claro.
2: ¿Y por qué crees que pasa eso? Es increíble, ¿eh? Que no pueden repetir equipo, y eso que descansan bien, comen bien, tienen los mejores complejos vitamínicos, esto que dice Nacho. Y
3: las
2: sin
3: botas,
2: embargo,
3: a vos, las botas esas que recuperan.
2: Claro, las botas que recuperan, los electrodos, la barra de hielo. ¿Viste que ahora se meten, se sumergen sí. en piletas de hielo? ¿Eh? Que es tremendo, te congela hasta el topi. ¿No?
6: Pero.
2: ¿Qué tal, Lee?
13: No, para mí son vagos. El futbolista argentino es vago. Sí.

0: El Vasco da Gama, por ejemplo, justamente que nombramos a Ramón, que Ramón lo salvó del descenso hace un par de años. No le paga a nadie, ¿eh? El Vasco da Gama no pagó Esforza. Ahora dicen que lo agarró la hermana de Leila. A ver si lo rescata la hermana de Leila, que es la presidenta de Palmeiras. No le paga a nadie. Fue Colidio para allá. Fue Sosa para allá. ¿Viste que estaban hablando?
1: ¿No sería un poco más cuidadoso con los equipos brasileños? Saben que soy un
0: defensor. Ahí está el defensor del Brasileirao. Ahí está
1: porque, Agustinho. No, porque, a ver, Copa Libertadores. Corinthians empató de visitante. Palmeiras le ganó a Liga. Fluminense le ganó a Platense. Copa Sudamericana. El único que ganó fue Boca, que le ganó al San Pablo. Vasco empató en Colombia. Santos le ganó al Mineiro. Muchachos, se van a meter todos, ¿eh? Paren con los brasileños porque siempre ganan ellos. Siempre estamos a una diferencia abismal. Si no es por Boca, y veremos qué puede hacer Corinthians allá, son todos brasileños los que van a definir las
0: dos copas. Yo lo que digo...
2: Pará porque estudiante lo puso de rodilla a Flamengo.
0: Sí.
1: Bueno, pero ya pasó.
0: El propio Felipe Luis dijo que con el único rival que la pasó mal fue con Estudiantes de La Plata.
1: ¿Y cómo terminó esa copa?
2: Si Benedetti no cortaba las puntas, sacaba la punta de los rulos, Estudiantes lo ganaba 2-1 acá.
3: Mirá.
2: ¿Eh?
3: Sí, ¿no? Y si Independiente Rivadavia hacía lo que tenía que hacer con Bolívar, Fluminense hoy lo está mirando por tele.
1: Mira, es la vida, pero después la ganan ellos las copas, ¿eh? Yo sería
3: con
1: más
3: ayuda arbitral también, ¿eh? Hay que decirlo.
1: Con los brasileños, ¿eh? Que protagonizan las Libertadores y la Sudamericana desde hace tiempo para acá, siempre ellos.
2: Yo te doy la derecha con Flamengo y te doy la derecha con Palmeiras. Es más, a mí me gusta más Palmeiras porque tiene instinto asesino, te hace
1: sí,
2: tiempo.
1: Sí, me encanta, muy bien. Muy
3: es
1: bien.
3: El peor Palmeiras que tiene Abel Ferreira, de que tal Abel Ferreira.
1: Y está casi en semifinal de América.
2: Ahora, Corinthians, muchachos, yo dejo la serie recontra abierta, ¿eh? ADN de estudiante, pelota parada. Yo le pongo una ficha
0: totalmente
2: al equipo del Cacique San Pablo.
0: Yo digo que Estudiantes de La Plata, el segundo tiempo estaba viniendo para acá, para la radio, y no lo vi tanto. El primer tiempo, Estudiantes lo avasallaba.
3: Le falta Thiago Palacio, Estudiantes.
2: Tiene que descansar, Hugo, este equipo. Carrillo tiene que estar 3-4 días sin hacer nada. Pioli lo mismo, Joaquín Correa lo mismo, Tobio Burgo lo mismo, porque viene jugando.
1: Carrillo tendría que descansar en San Pablo, que lo tendrían que haber echado a él y a Caio César de Corinthians.
3: ¿Cómo está Thiago Palacio? ¿Está para la revancha o no?
2: No, yo creo que no llega para la revancha. Y quiero ver el parte médico de Tomás Palacios, porque acusó una molestia muscular, pero no hay parte médico oficial. Hoy quedó fuera de todo, hasta del banco. Veremos qué es lo que realmente tiene.
0: ¿Cómo es la historia del Sanjuanino Pérez, que contaste en la transmisión que estaba medio en penitencia?
2: Y el Sanjuanino Pérez arrancó siendo titular en este campeonato. Fue titular, por ejemplo, en la cancha de Huracán con Boca, con Tobio Burgos. Perdió el puesto y después ni siquiera entró con un equipo alternativo. No entró en la cancha de Vélez, no sumó minutos frente a Barraca por Copa Argentina en la cancha de Defensa y Justicia. Vino Botafogo, $300.000 el préstamo, casi $4 millones la opción de compra por el 80% del pase. El chico tenía arreglado el contrato y el estudiante no lo dejaron salir, ¿eh? Y bueno, hoy le dio un mimo el cacique y fue el primer cambio, de no jugar a hacer el primer cambio. Para mí tiene que ver con esta transferencia frustrada.
0: Bueno, Ramón, recién mencionábamos a Ramón Díaz. Ramón Díaz le ganó una final a Abel Ferreira, ¿no? Vos que seguís el fútbol brasileño con Corinthians, ¿no? Augusto,
1: Corinthians
0: el año pasado.
1: Claro, Corinthians ganó el Paulista de la mano de Ramón Díaz.
0: Claro,
1: que es el campeonato estadual.
0: Y le ganó la final a Palmeiras.
1: De los campeonatos que hay en Brasil, los estaduales son los de menos relieve, pero siempre es importante porque el Paulista juegan todos los potentes, juega Palmeiras, San Pablo, Corinthians, Santos. Ese toma mucho relieve comparativamente con otros.
0: Sí, pequeña pausa, quédate, Bocita, quédate.
2: Sí,
0: que...
2: Y un dato que lo dijo Gonza, me parece que para la vuelta recupera Yuri Alberto, que hoy no vino a La Plata.
0: Ese me encanta, porque ese con Depay en las finales contra Racing fue decisivo.
2: Depay, un boba, camina la cancha, se la tiene que dar al pie, con esa vincha de basquetbolista.
0: Qué bueno.
2: Yo sí soy compañero de Depay en el vestuario, hago la chipibarijo, piña.
0: Qué lindo sos vos, quédate, Bocita. Ya habla el cacique Medina, ya vuelvo a La Plata, ya estoy, Augusto, me cuenta de Boca. Tengo que hacer una breve pausa, dale.
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0: 23:56. Ya vamos a contar de River. Tenemos mucha información de River con Nacho Buano acá, ¿eh? Mucha información de River. ¿Qué va a pasar con Longoria? 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Longoria, ¿tiene el boleto picado, Nachito?
1: No todavía. Pero a ver, esto es atar cabos, ¿eh?
0: Sí.
1: Atar cabos. ¿Se acuerdan de la frase "he instruido al director deportivo para la baja de 14 contratos"?
0: Muy solemne dedicarlo.
1: Fue como diciendo, instruí al director deportivo. Luego, esa lista de 14 nombres surgió del Excel de esto nos brinda, esto pagamos.
0: Sí.
1: A mí, a veces, tiene cuatro patas, tiene cola y ladra. ¿Qué es?
0: Un perro.
1: Bueno, entonces, para mí, el error del container se lo están adjudicando a Pablo Longoria.
0: Sí, le están achacando el container a Longoria. Hoy quedó el último sobreviviente, ¿no? El ganador.
1: Sí, ganó el hermano.
0: ¿Quién ganó?
1: Matías Viña.
0: Viña. Pero Viña ganó.
2: Que tiene club, en realidad.
0: Ganó Gran Hermano Viña, siendo que es jugador de Flamengo,
2: y
0: ¿no?
2: Bueno, pero mientras tanto, se entrena ahí solito. Está bueno el predio. Hoy pasé. Es muy bonito, ¿eh?
0: Sí.
3: ¿Lo viste más, container?
0: Se va a entrenar la primera ahí. Matías
1: por
0: Viña.
1: Por eso se va a entrenar la primera ahí.
0: Yo creo que Viña debiera, por ser el último sobreviviente, no se puede entrenar solo,
1: volver,
0: loco. No puede entrenar. Es discriminatorio que se entrene solo.
2: A mí tiene que volver y jugar algún partido.
0: Tiene que volver a entrenarse con la primera.
1: Pedida.
0: Exactamente.
1: Matías Viña.
0: Es más, si River no tiene alternativa a Acuña.
1: Sí, está con Pancho Ortega.
0: Está con Pachito Ortega, sí. Bueno, pero no sé. Pobre Viña, es una pena. No puede entrenarse solo.
2: Lo pudieron haber utilizado en la Sudamericana, que no tenían tres.
1: Claro.
2: Por ejemplo.
0: Sí, exactamente. Exactamente. 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Dale.
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2: Bueno, se jugó la MLS. Chicago Fire ante el Inter. Lewandowski, uno que había tenido un problema con Messi, marcaba el 1-0, pase de Messi, apareció Casemiro, empataron 1-1. Hay que decir que por la Conmebol Libertadores, Palmeiras con gol de Jai, el argentino le ganó a Liga de Quito 1-0, y por la Sudamericana, Santos, un gol de William Arao, el otro del uruguayo Cristian Oliva, le ganó Atlético Mineiro 2-0. Por la Champions, resultados importantes, la goleada del Barcelona, 2 goles de Rafinha, 5-1 el Feyenoord, ganó el PSG 6-1, su partido, y mano que va, mano que viene, increíble cómo desapareció todo. Resultados importantes que tienen que ver la victoria del Liverpool,
0: sí,
2: con un gol de Alexis McAllister, le ganó al Atlético Madrid 2-1.
0: Fíjate vos, Alexis se libera, dice que no va a renovar con el Liverpool, tiene contrato hasta junio del 28 y hace un gol, y es más, reconoció tras el partido que haberlo comunicado lo liberó para jugar un poco más suelto, no venía jugando bien. Bueno, nos vamos. ¿Algo más que quede, Augusto? Bombazo tiraste, ¿eh? Lo que se hace lo de Zenón al Atlas.
5: Sí, sí, yo creo que mañana va a estar viajando si en este cruce de contratos está todo ok. Y de esta manera habrá que ver cuántos juveniles convoca Arruabarrena para el partido del viernes 21:30. Una rotación, porque obviamente la prioridad es la revancha con San Pablo. Para ese partido va a volver Milton Delgado, y también es una buena noticia, va a entrar en lugar de Belmonte.
0: Bueno, te espero mañana, que tenemos 3 horas, Augusto.
5: Dale.
1: Dale, de la gripe.
0: Abrazo grande. Sigan con Yudica. Acá hay buen fútbol en la medianoche de la radio.
6: Dale.
0: Nosotros mañana a las 21. Chau.

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0: Muy buenas noches, casi 8 minutos pasada la medianoche. ¡Hola mundo! Diría el doctor Bilardo, hoy más que nunca. Noche en donde Estudiantes de La Plata fue protagonista de partido de Copa Libertadores. Pensé que se hacía un festival. Arrancó como un tren y terminó como un Fiat 600. Me quiero matar. Pero bueno, también está todo abierto en la Copa. Ahí está hablando Guido Carrillo, el capitán de Estudiantes, el goleador de Estudiantes. Un partido chivo basura. Te escuché, Gus.
1: Sí, sí, sí. Hola, ¿qué tal?
0: Un partido de Copa basura.
1: Sí, señor. Con un pésimo arbitraje de Ostojich. Y bueno, zafó Estudiantes, zafó Guido Carrillo porque metió un codazo. A Gabriel Paulista le hizo un chichón en la frente. El tipo siguió jugando, el brasileño. Pero bueno, ahí no sé si van a disentir o aceptarán lo que digo. Pero para mí, bueno, en esa jugada. Pero también hay que decir que no amonestó a varios jugadores brasileños. Fue un arbitraje penoso, realmente. Después, en un momento, se le armaba lío y llamó a los capitanes. Una falta de autoridad.
0: O sea, antigua. Sí, capitanes, sí. Por favor, nada. Debes poner orden.
1: Y se siguieron pegando. No.
0: Partido de Copa, sí. De Copa, pero de manual. Partido de Copa, de manual.
2: Hace un par de décadas atrás.
0: Sí, tremendo.
1: Y más también.
0: Así que, bueno, Estudiantes que ahora tiene que ir a buscar a Sao Paulo, a Brasil, a Corinthians, esa clasificación. ¿Cómo la
1: chiquitito
0: tiene?
1: Corinthians, ¿eh? No es gran cosa. Y fue una jugada en un borbotón de fútbol de Garro, que metió una pelota bárbara para el gol de Caio César, pero después no insistió, no buscó ese Memphis. Fue realmente muy pobre, muy flojo. Memphis no quiere que lo llamen Depay porque... Sí. Lo abandonaron.
3: Exactamente.
1: De chico. El padre Memphis abandonó la familia cuando Memphis tenía 4 años.
0: La blusera, dicen que llamen a partir de ahora.
4: Memphis, la blusera.
0: Muy bien, ¿cómo estás, Gallegue? Afeitado.
4: ¿Cómo estás?
0: Llena de... Bronceado, ¿todo bien?
4: Todo bien.
0: ¿Todo
4: bien.
0: Solucionado?
4: Mazo.
0: Bueno, yo también. Me pegaron dos martillazos en el vidrio del auto.
4: Sí.
0: Yo también soy un verde.
2: ¿Dónde lo dejaste, Mariano?
0: Verde.
2: Nunca, ¿mal ubicado el auto?
0: No me pasa nunca, jamás. Me distraje con una presencia que después hablaremos de energías y cosas. Me distraje.
2: Ah.
0: Ahí vino el estudio. Me distraje.
2: La puta madre.
0: Y di bola. Vamos a comer. ¿Viste cuando decís?
5: Ay.
4: No tenés duda, cagaste.
0: Yo quería comer. Cagaste. Dejé el auto en un lugar.
2: Te llamé, pero sí, te llamé, sí, para rescatarte.
0: Sí, sí.
2: Viste que uno te llamé, sí, y no te quise hacer, sí, porque no te quise volver a llamar porque me ibas a putear.
0: Entonces,
2: viste que yo le dije,
0: dejá el auto acá, yo después te traigo. Jamás lo hice en mi vida.
2: Boludo.
0: No, yo voy con mi auto. ¿A dónde es? En la luna. Yo voy con mi auto.
2: ¿Sabes que te juro?
0: No, es en Luján. Yo voy con mi auto.
2: Te iba a llamar 9:30.
0: No, dejalo acá, yo después te traigo. Mirá, jamás hice dejarlo acá, yo después te traigo. Nunca en mi vida. La primera vez. Me he comido un martillazo.
5: ¿Sabes? Pudo haber sido cómplice.
0: No, pará.
5: No sé, creo que necesite chorear
0: el auto.
5: Pará. No, y deja el auto acá.
2: No, una pena.
5: Es sospechoso.
2: No, te tienen que querer mucho.
0: Pero viste
2: lo que es la vida. Yo estoy esperando que me choreen el auto para cobrar el seguro. Y nadie me lo quiere chorear, boludo. Lo dejo con la llave.
3: Le manda ya de cartel.
4: Con la puerta abierta.
1: A lo sumo viene a buscar algún repuesto, algo así, tampoco.
0: De Moraza se lo dejan. Por más que lo deje abierto, un chofer se lo deja.
2: Recién cuando me contaste, el otro día pensaba eso. Sí, si lo dejo acá, le digo a mi mujer, ganamos plata.
0: No lo digas al aire, vos sos
2: pedo. No lo voy a, pero que me lo roben.
0: No, gracias. No, es un chiste. Es un chiste.
4: Qué jodón.
0: Uno de los programas más escuchados. Quiero decirle que llegaron las mediciones.
2: ¿Cómo no fue?
0: 30% más que el trimestre pasado.
2: Ah, espectacular.
5: Vamos.
0: Por supuesto, en el podio, con casi 20% de share en varones.
5: Bueno, chicos.
0: La primera y segunda hora, un tren. Así un tren. El programa
2: muy
0: un tren.
2: Me alegro.
0: La radio muy colocada.
4: Aplausos,
0: también.
4: Muy bien.
0: Toda la radio muy colocada también, desde la mañana temprano, todo, desde Bataglia hasta Cali. La radio se
2: muy
0: puso
2: bien.
0: En un lugar de podio fuerte en los momentos, muchos momentos del día, segundos, con Mitre ahí compitiendo. Muy bien.
2: Muy bien.
0: Muy bien. Por supuesto, nosotros tenemos a las 12, siempre lo voy a exaltar y lo voy a decir, está Dolina.
2: Pero no estamos lejos.
0: No, es por lejos, es porque Dolina rompe los...
5: Es el imbatible.
0: No, es por, rompe cualquier medición.
5: Cánones.
0: Dolina va a las 4 de la tarde y el de los
1: lo gana a las 4 de la tarde. Claro, tiene.
0: El de las 4 de la tarde va
1: a ir a la tribu.
0: Exactamente, yo que soy un fanático y escucha de Dorina del año 1987.
5: Yo lo iba a ver.
0: He ido tantas veces a verlo. Me encanta estar
1: en Maipú, ¿fuiste?
0: Sí, por supuesto. Muy flashero estar en el horario. El otro día pasé por la puerta de la radio, no sé qué pasó, salimos temprano, no sé qué. Hicimos media hora antes, nos fuimos antes y pasé por la puerta 750 y digo, le voy a entrar, ¿viste? Como está Gillespie, hay amigos, le quiero decir, para mí es un honor, maestro, estoy en su mismo horario. Me va a decir, me chupo un huevo.
2: No, es copado.
0: Ya sé, pero decirle que es un flash para mí estar en el mismo horario que de
2: ¿qué te parece?
0: Que Dolina. Bueno, señoras y señores, los hinchas del Pincha y los hinchas de todos pueden dejar. ¿Está González Pires hablando? ¿Nos interesa? González Pires, a ver qué dice.
6: Indefectiblemente, no está Thiago, no está Tomás. Bueno, vos llegaste con lo justo. Correa también.
0: Es verdad, muchas lesiones.
6: Muchas lesiones. Competencia, 4 o 5 frentes abiertos.
7: Sí, sí, sabíamos lo
0: que... Cabezón González Pires hablando.
7: El gran desafío que nosotros decidimos tomar y que decidimos afrontar. Como te dije, estamos enteros en todos los frentes, vamos a seguir peleando en todos los frentes, eso no me queda ninguna duda y sin duda que vamos a ir a buscar el resultado de Brasil y vamos a pasar.
0: Ah, mierda, muy bien, Cabezón.
1: Fe, ¿eh? Cabezón. Sí.
3: Tenés que transmitir ese mensaje.
2: Pero así se declara, fíjate como... Estudiantes para mí es el equipo más copero sacando, porque River...
0: Sé si Boca River es copero, ¿eh? Estudiante muy bien. ¿Quién está? Está el cacique, ¿eh? Vamos a escuchar un poquito.
1: Conferencia
0: a ver
1: de prensa.
0: ¿Qué dice el cacique?
8: Por parte de Baltasar, por el motivo por el cual salió de cambio.
1: Estaba fundido.
8: Y también el no ingreso de Gaich en la búsqueda sobre el final de sacar la ventaja de nuevo.
1: Manda mal, Gaich.
8: El por qué muy no metiste otro más para ya que estaban. Con los centros, por los costados,
0: loco,
8: con Fabricio
0: que los
8: Pérez
0: a los
8: y,
0: técnicos, ¿me da?
8: Y con Cetré en su momento cuando
0: ¿por
8: ya
0: qué entró, no lo metiste?
8: El por qué no buscar también ahí con Gaich.
9: Bueno, primero que nada, buenas noches.
0: Hola.
9: Baltasar fue el cambio, fue por el producto que él lo pidió, por un golpe que tuvo. Y bueno, le impedía correr normalmente. Así que decidimos poner a Fabricio Pérez. Después del ingreso de Gaich, de no poner otro 9, pensando que tenía que sacar a Correa, y la verdad que Correa siempre nos da algo, en la última jugada que cabeció, entonces también se sumó a hacer una referencia más. Y bueno, no quería partir el partido tampoco, el equipo, entonces era una alternativa, claro que era una alternativa. Pero quería terminar con Correa en cancha conjuntamente con Guido. Y bueno, nada, decidimos por eso.
10: Cacique, acá, buenas noches, ¿cómo andás? Cacique, ¿qué te parece que le faltó al equipo para ganar? ¿Te parece que en algún momento bajó la intensidad? Quizás la recuperó con la entrada de Fabricio Pérez, que entró muy bien. ¿Te vas preocupado también? Porque algunos jugadores terminaron cansados, no sé si fundidos.
0: Estamos escuchando a Cacique Medina, técnico de Estudiantes.
10: Para el arbitraje, gracias.
9: Bueno, vamos por parte.
0: En una noche de Copa.
9: Yo creo que dominamos el partido, primer tiempo y segundo tiempo. Lo dominamos nosotros, se jugó como nosotros quisimos. Sí. El rival prácticamente no nos llegó a nuestro arco. Uh-huh. Creo que la única jugada de gol que tienen fue gol. Ahí la defendimos mal, porque teníamos que replegar con línea de 4. Después Mulera no atajó sobre algún tiro afuera al área de 20, 30 metros. Y nosotros creamos más situaciones de gol que ellos. Tuvimos más cerca, tuvimos más la posición de balón, tiramos más córner, se jugó en campo rival. Yo creo que controlamos, hicimos mérito suficiente como para quedarnos con el resultado. Nos faltó la contundencia y defender esa única jugada que ellos silbanaron. Bueno, creo que no replegamos bien como se debe replegar en esa jugada. Para cerrarle los espacios, ¿no? Y encontraron ese pase filtrado y bueno, y definió bien el jugador de Corinthians. Pero en línea general me gustó el equipo. Yo creo que en todo momento fue al frente. Y ponele que en algún lapso del partido el rival puede tener la pelota y sí, son buenos futbolistas el rival también. Tienen buenos jugadores, con buena asociación. Pero el equipo. Se jugó como nosotros quisimos jugar. Después faltó la contundencia y generar más situaciones de gol a partir de que del dominio que tuvimos dentro del partido.
1: ¿Y el árbitro?
9: Obviamente, los jugadores hicieron un desgaste fuerte, porque lo fuimos a presionar arriba todo el tiempo, porque nos lo dejamos jugar, porque tuvimos, a través de las presiones, que fueron muchas situaciones de gol, o no lo dejábamos avanzar en campo, y el juego de ellos te lleva a un desgaste físico, porque tenés que imponerte, tenés que correr, para presionar tenés que correr. Totalmente. Correr bien.
0: Habla así, si lo querés comer, bien. Lo tenés que correr.
9: Pero en línea general me gustó cómo presionó el equipo. Y bueno, el desgaste lógico de jugar un partido de alta intensidad, como es Copa Libertadores, como es cuarto de final, nadie regala nada. Y bueno, después del arbitraje, me parece Copa. Que alguna falta a favor de nosotros, algunas amarillas
1: sí.
9: Con respecto al rival, que fueron fuertes. Uh-huh. Creo que ahí el juez fue un poquito liviano a la hora de sacar alguna tarjeta amarilla para Corinthians, muy liviano. Y bueno, podría haber causado alguna expulsión en algún jugador de Corinthians. Pero bueno, en líneas generales me voy conforme. La serie está abierta. El que pensaba que íbamos a hacer 3-4 goles, ojalá que podíamos hacer 3-4 goles. Pero un equipo que está en cuarto de final, con buenos futbolistas, con jugadores de selección. El equipo que tiene más jugadores de selección en la selección brasilera.
1: Es
9: verdad. Ayer salió la citación. Y vimos que tiene, creo que son 3 o 4.
1: Sí, 3.
9: Son 4 jugadores. Entonces, digo, es un equipo de calidad. Y nosotros, la verdad, me gustó mucho el equipo.
0: Bueno, y nosotros somos cacique. Estudiantes, señoras y señores. Está hablando el cacique. Después del empate, por supuesto que se pueden dejar los mensajes al 11-23-24-22-22. 11-23-24-22-22. Lo hizo Gustavo Isima. Buenas noches, chicos, a todos. ¿Cómo están?
11: Buenas noches, Mariano.
0: Me voy con Gus.
1: Y bueno, a esperar el desquite. Yo creo que Corinthians solamente apretó en el arranque del segundo tiempo, salió con otro carácter y lo sorprendió a Estudiantes, flojo Benedetti, no lo iba a exponer el entrenador. Benedetti no podrá estar en el desquite porque llegó la tercera tarjeta amarilla y le comió la espalda Caio César después de un pase genial del puntano de General Pico, Rodrigo Garro. Así que Estudiantes está vivo todavía y va a poder estar a la altura. Sería esencial que vuelva el chico Tomás Palacios y también el otro Palacios, Thiago. Pero me decía Nico Bozza que los dos están con dificultades físicas, problemas musculares.
12: Al límite.
1: Y tal vez no lleguen, pero se va a hacer el esfuerzo para que jueguen.
13: Me sorprendió la conferencia, Facu, del cacique, que siempre es hábil declarador, que se queje los árbitros. Si a vos te dieron una manito al no sacarle la segunda amarilla a Carrillo, cuando le mete un codazo clarísimo.
0: Fue un codazo.
13: Que lo vieron las 45 cámaras que estaban en la cancha. No podés salir a quejarte de que te metieron pierna fuerte los brasileños.
0: Hizo un comentario pequeño.
13: Sí, sí, dijo que si estaba firme, Corinthians terminaba con un jugador menos, por lo menos. Y si estaba firme, vos también terminabas con uno menos. Entonces,
0: muy bien, Facu,
13: si tenés,
0: muy agudo, me gusta
13: si tenés las tuyas a favor, no podés salir a tirarle.
0: Casi dormido. Señoras y señores.
13: No, para nada.
0: Tenemos mucho porque hubo Champions.
1: Y hubo Copa Argentina, se clasificó Banfield por penales.
0: Pasó goles Banfield argentinos. Con los suplentes del suplente, goles argentinos en Champions.
2: Estoy hablando con la hermana de la Leona. Lo estoy produciendo, hermano.
0: No quiero nada de la Leona. No, es anti-Messi, no quiero nada.
2: Por eso.
0: Escucha, no quiero nada.
2: Yo sabía que no te iba a gustar, por eso le corté.
0: Muy bien. Vamos a estar hablando del partido de ayer. Ayer me quedé hasta las 4 de la mañana.
5: Sí. Ya ganó Zverev.
12: Vamos a tener nuevo campeón de US Open.
0: Ayer me quedé hasta las 4 de la mañana.
1: ¿Qué partido,
12: de la mañana, sí.
2: ¿Quién ganó?
1: Ganó Ben Shelton.
0: Otro deporte.
1: Impresionante.
0: No es el tenis que vimos.
1: Pensé que iba a aflojar Shelton,
0: Ni siquiera es el deporte que vimos con Djokovic hace dos años. Sí. Esto es otra cosa, un degeneramiento. Sí.
12: Una destreza física también.
0: No, un delirio. Es como el básquet que ves ahora. Bueno, otro deporte. Es tenis, es otra cosa. 200.000 kilómetros por hora.
1: Impresionante.
0: Todo el tiempo, todos concentrados. No se cansan. No, o sea,
1: los geles serán
0: un saque a 600.000 kilómetros por hora a las 2 de la mañana y un saque de 600.000 kilómetros a las 4 de la mañana. Es decir, hijo de puta. Pero, ¿cómo puede ser posible?
5: No,
0: hay un momento que
5: ningún,
0: el brazo te cansa.
5: El salto.
0: ¿Viste?
12: Y aparte y con la fuerza
1: gritaban,
12: que le pegan.
1: Gritaban para festejar los puntos.
0: Pero no sucedía es la merma física, boludo. ¿Por qué? Porque Carlitos viene de 4 meses.
12: Sí.
0: O sea, Carlitos necesitaba que el rival baje. El rival, a donde bajaba un poquito, Carlitos lo ganaba de pecho.
12: Sí, sí, sí, pero Sheldon se plantó.
0: Y el pibito, no, no bajaba físicamente.
13: ¿Pero cuántos años tiene Sheldon?
12: Lo mismo.
0: Hace 14.
13: 23.
1: Y Carlitos.
13: 23 años no para
0: de
13: correr.
0: No, Carlitos también es un nene, pero Carlitos, no, Carlitos viene de una lesión.
2: Es muy fachero Carlitos igual.
0: Ayer.
2: A mí me gusta Carlitos como modelo.
0: Ayer estaba de.
2: Claro, Carlitos te lo comes en dos panes, me
12: dice. Heteroflexible, como decís.
0: Estamos usando otra cosa. ¿Qué tiene que ver?
2: Pero lo que pasa es que a mí me aburre tanto el partido tenis tan largo que ya empezás a hablar de los ojos del tenis.
12: Hay partidos que por más que sean largos. El de ayer fue una cosa.
0: Lo de ayer
13: yo, dándole la derecha a Moranza, yo los Grand Slam los miro a partir de cuarto de final en adelante. La primera ronda de Jata.
0: Bueno, anoche era para verlo, boludo.
12: Sí.
0: Anoche era la final. Ah, pero una locura.
1: Quedaron eliminados en doble Ceballos y Granollers.
2: Me quiero matar.
1: Lamentablemente.
2: ¿Sí? Lo vi el partido, me quiero matar.
0: La gente estaba hoy en Munro, la gente estaba en el día de Munro.
2: Mirando eso, dejate hinchar la pelota.
13: Dijo Carnicero.
2: La verdad que, aparte el doble de T, hay algo más, el doble mixto. El doble es una porque el doble mixto de tenis, ¿a quién le importa?
0: Hay una parte
1: y hoy tenemos las semifinales femeninas.
0: Exactamente, sí, juega Arina Sabasalenko
1: con
0: Gofer Safle. Bueno, alguien me va a dar las semifinales femeninas, me lo tienen que dar. Lo cierto es que vamos a estar hablando en minutos una nota que quiero escuchar.
1: Candidato a presidente.
0: Candidato a presidente de Independiente, porque en Independiente se cuece Navas.
1: Qué decisión.
0: Vamos a estar hablando de un montón de cosas. Por supuesto que vamos a estar hablando de el Colo Barco. Vamos a estar hablando del Colo McAllister.
12: Julián Álvarez.
1: De Cuti Romero.
0: Y todo lo que pasó en el fútbol internacional. Pero primero voy a vender, porque tengo una nota con un prócer de Independiente y la voy a vender.
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0: Tenemos musical hoy, ¿eh?
11: Les aviso.
2: ¿Quién viene?
0: Les aviso para vos, para mí,
11: Sima.
0: Para Sima y para todos, porque está por estrenar la película. Viene un tributo a Oasis.
2: Me encanta.
11: Qué bueno.
0: Nacional.
2: Wonderwall.
1: Viene Muster desde Neuquén.
0: Muster con la viola.
2: ¿A qué hora vienen?
0: Recién estaba en el Biorsi, como sabía que estaba Muster, cantaba y él estaba afuera. Y se me sumó al canto.
1: Muy bien.
0: Y cuando salí, era él.
2: Open your
0: Así que ya está acá. Así que vamos a tener una noche musical con un tributo Oasis vernáculo que me encanta.
11: Increíble. Sabías que
0: tanto suena Memphis, ¿eh?
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0: Un segundo, la música y todo, para un segundo.
2: Sí. Bien, Cabildo 2114, hoy es un día muy particular, Mariam, obviamente.
0: Muy particular.
2: Fabio es el dueño, hoy me escribió muy temprano la gente que trabaja con él en la cuestión de marketing, y me hizo, en el streaming hablé de Chiche un poco, de lo que representa la marca, lo que representó Chiche el día de, lamentablemente, falleció.
0: Para Cabildo 2114 era el, como dice Chiche,
12: el valor de tus afectos.
0: Exactamente.
2: Y bueno, nada, hoy por eso prefiero que vos tenés una historia con la marca mucho más grande que yo, pero sí me...
0: Yo ya hice todo en polémica,
2: Tú extraordinario.
0: Por supuesto que voy a hablar un poco de Chiche para los chicos, para...
11: Sí, obvio. Hoy te estuve escuchando en Cortá por lo Sano.
0: Chiche Radio, quiero ver también, viste, como es un productor, una bestia, asesina, pero lo de...
2: No, le agradezco también porque fue, para mí también fue... un lindo gesto que tuvo la empresa conmigo de llamarme y decirme, ¿a vos qué te parece que tenemos que hacer? Imagínate, yo le iba a llamar a Mariano a las 8 de la mañana. No, pero, y le digo, miren,
14: Chiche con vos tenía una cosa de amor-odio. Él lo tenía muy estimado porque le parecía un conductor de show de la noticia, como hacía Chiche.
11: Tal cual.
14: Que es lo que hace Diego, manejar la noticia como entretenimiento nervioso de la noticia, sea lo que sea, desde Loan hasta un robo de un Renault 12. Sí. Diego tiene una manera muy chicheana de llevarlo y él, el viejo siempre te tiró buena, siempre.
2: No, ponelo porque justo me sorprendió porque vos hablaste de lo que había sido en polémica y yo sin saberlo.
14: Bueno, polémica fue.
2: Claro, bueno, pero yo no sabía toda parte de esa historia. Él, cuando Crónica hacen un gran cambio, estaban buscando un conductor y le pregunta, Chiche era como una de las caras, y le pregunta uno, no el director actual, el anterior, ¿quién traigo para...? Y le dice, no traigas a nadie, lo tenés acá, al pibe que está los fines de semana, ponelo en tal hora, ¿te parece? Y ninguno quería.
11: Mira vos.
2: Dale, y bueno, eso para mí fue, y Chiche nunca me lo dijo, dos años después.
14: Pero a mí me pasó lo mismo con polémica nosotros. Yo pasé a conducir un programa donde en mi mesa... Mi derecha y mi izquierda eran Chiche Gerún y Mauro Vial.
11: Sí, tremendo. Me acuerdo.
14: Vigentes. No,
11: hoy pasaban imágenes de momentos de polémicas.
14: De crepitos ni nada. O sea, vigentes.
11: Obvio.
14: Ellos, conductores y productores de radio y televisión, uh-huh. Ellos estaban a mi izquierda y a mi derecha y hacían lo que yo decía. O sea, yo era su jefe.
2: ¿Vos qué edad tenías en ese momento cuando te los...
14: 45.
11: Estaba 45. Sin barbita ahí, hoy te mostraron. No,
14: pero fui jefe de ellos durante 10
2: años. Pero por eso te digo,
14: años.
2: La edad, yo te pregunto
14: jefe
2: la edad.
14: Jefe de Mauro Viale, jefe de Chiche Gerún, por supuesto que les hice ganar mucho dinero, pero ellos marcaban el ritmo que yo quería para polémica en el bar. En el prime time de América, en vivo, en una América intratable, todo, Fantino, Real, todo, nosotros teníamos un programa... Muy pesado.
2: Sí, nos
14: llamaban
2: me acuerdo.
14: De Casa Rosada, nos llamaban de Jefatura de Gobierno, nos llamaban de la de Olivo. Era un quilombo porque yo tenía en la mesa nada más y nada menos que a Mauro Viale y a Chiche Gerún. Y eso, que ellos hayan aceptado estar a uno a mi derecha y otro a mi izquierda, hizo que a mí me cambiara mi estatus de conductor de televisión, claramente. Mi estatus de productor de televisión, que la industria y que los directivos del canal, Daniel Vila, José Luis Manzano, Liliana Parodi, sepan que yo manejaba una mesa donde estaban Chiche Gerún y Mauro Viale, hablaba muy bien de mí. O sea, nosotros tenemos un conductor
2: que maneja dos de estos que son.
14: Exactamente. Entonces... A partir de ahí, Polémica en el Barça es un programa muy pesado. Comercialmente pasa a ser el programa donde están sentados, no solamente donde pasa todo y hay manejamos humor y todo, sino que donde están sentados Chiche Gerún y Mauro Viale. Entonces comercialmente...
2: Creció.
14: No, creció, se fue a la mierda. Y además era, para mí, para la industria, yo ya era un conductor importante que facturaba mucho y que tenía buen rating porque hacía... El Dale, participante número uno, participante de esas son boludeces. Cuando yo voy a hacer actualidad con Chiche y Mauro, uno de cada lado, a mí la industria me pone en un lugar. Este chabón maneja todos los días estos dos locos. Todos los días la interna entre estos dos dementes, que son dos cabezas, dos porongudos.
2: Que no se llevaban por lo que dijo.
14: No, por supuesto que se llevaban bien, pero aparte eran dos muy porongudos en su métier. Y cuando venían conmigo... Se quedaban en una esquina y decían, vamos a ir hasta acá, vamos, coso, acá no hablas, acá cuando entra el cómico nos reímos, el Chiche reíte, el Mauro, coso, ¿viste? Y eso, en el momento, uno es un asesino serial y está, no, vos decís, bueno, yo me los como, y a donde me dicen, les arranco el cuello, y si no le gusta, que se vaya. Pero después... Vos te das cuenta lo que ellos han hecho por nosotros, por Gustavo y por mí, por polémica en el bar. O sea, nosotros teníamos a Chiche y a Mauro, ¿viste? A la derecha de Mariano Yudica. O sea, era mucho. Para el programa era mucho, porque ellos podían haber pedido conducirlo, o no sé, o que sea de ellos, o participación, mucha más participación en las ganancias, que eran enormes, comerciales, ¿viste? Y sin embargo, yo le, por eso hoy, igual que me pasó con Mauro, decidí querer hablar con todos los micrófonos y de darle las gracias abiertamente a un tipo, a los dos, pero hoy, bueno, era Chiche, su esposa, nos hicimos muy amigos y demás, muy generoso conmigo. Ponerse a la izquierda, entrar a ver qué Mariano decidía. Yo, por supuesto, todas las noches decía, bueno, Chiche, ¿con vos con qué arrancarías?
2: Abrías la mesa y
14: ellos... No, la mesa no, ellos dos.
2: No, a Chiche.
14: Estaba Dugan, estaba Recondo, siempre conductores. A mí me gusta que haya siempre... Si no hay conductores, no, prefiero no hacer polémica. Cuando, eran todos conductores. Dugan, Goico, Recondo, Azaro, Coco, ¿viste? Chiche, por supuesto, Mauro. ¿Con qué abrís? ¿Viste? Y Chiche me decía, para mí hoy es el caso de la jueza, de la concha. Y Mauro decía, ah, para mí hoy es el caso de... Entonces, de repente, yo elegía, y cuando elegía, si sucedía...
11: Que no era del otro, el del contra, claro. ¿Para
14: si,
11: qué?
14: Si no sucedía, yo elegía el tuyo. Claro, yo elegía el de Chiche. Claro, y no funcionaba, claro, los primeros 10 minutos, no había rating. Uf. Mauro me decía, te dije.
11: Claro.
14: Y si era al revés, claro, Chiche me decía, le diste bola. Hijo de puta. Le dije yo, boludo. Claro, dos hijos de puta me tenían... Pero ¿sabés cómo estaba? Yo tenía que estar con concentración al 100, porque nada, ¿viste? Y después... En el momento, uno es un atrevido, uno es cabeza de compañía y uno va al frente como un puma y todo, y no te das cuenta, pero ahora, en estos años, decís, wow, qué atrevido yo, boludo. Con razón, Vila, Manzano, Liliana, todos decían, ah, bueno, ahora tenemos...
11: Pero estuviste a la altura.
14: No, este pibe es, ¿viste? Porque, claro, yo manejaba ese...
11: Aparte, qué personalidades, león, Viale y Hellblum.
14: Nah, pero boludo, a ver,
11: o sea, nada fáciles.
14: Y yo le decía, bueno, después los contraté para otro programa y les hice otro programa que fue un éxito también, involucrados, y ustedes dos van a ganar plata como conductores estrellas, todo, pero van a estar en una redacción. Yo voy a decir, adelante redacción, y van a estar ustedes dos. Y Vila me decía, Daniel me decía, no van a aceptar, Mariano. Van a aceptar. Vos quedá tranquilo que van a aceptar. No, van a aceptar. Y le armamos un estudio aparte. Y yo decía, adelante.
2: Como está ahora Primicia
11: allá.
2: Como
11: tiene ahora Primicia allá.
14: Adelante, redacción.
11: Calabro y Ventura.
14: Mauro y Chiche.
11: Mirá vos.
14: Se pegaban piña, eran dos leones enjaulados a ver quién agarraba primero la palabra. Pero, bueno, te das cuenta después, porque uno es un loco y uno cree mucho en uno y va al frente y todo, pero después, en el devenir de los hechos, vos decís... qué gesto, la puta madre, con respecto a mí, qué aval, ¿viste? Ya Gerardo no envía, o sea, los tipos...
2: ¿Quién queda de
14: me
2: esto?
14: Dieron, no, al margen, qué chapa que me dieron a mí. A mí me cambiaron mi manera con respecto a la industria. A mí, a partir de ahí, la industria me puso en un lugar de conductor. Ah, bueno, este chabón maneja, boludo. Este maneja una mesa, ¿viste? Quirúrgica. Y me cambió, por supuesto que me cambió la manera de cobrar, de todo, a partir de que esos dos tipos estuvieron en mi mesa y que Chiche conmigo era, bueno, ¿qué hacemos? ¿Qué hago? ¿Hasta dónde voy? ¿Viste? Todo, o sea, que lo hizo después con Pamela. Él ganó su primer Martín Fierro, lo ganó como panelista de Pamela David.
11: ¿De desayuno?
14: No, a la tarde. Pamela a la tarde.
11: Ah, Pamela. Bueno,
2: después
11: a la
2: finalmente
11: tarde
2: terminó ganando el oro que le pusimos.
14: Sí, pero él ganó. O sea, él le chupaba un vuelo. Él jugaba mucho con los restos. Un tipo muy seguro, por supuesto. Millonario tenía su otro negocio donde era Chiche Hellblum, Crónica, la radio y demás.
11: Tal cual, donde conducía, pero él no tenía drama pero en ser panelista,
14: lo que
11: columnista.
14: Hizo conmigo, yo no tengo vida, ni él y Mauro. No tengo vida para agradecerle en el lugar de poder de donde me puso, de poder real,
11: De privilegio
14: poder,
11: también.
14: No, de poder real de medio. Real, económico, comercial y de manejo de DERPO.
11: Claro, de decisiones.
14: Así que, bueno, señoras y señores, ¿está Daniel?
2: Está Daniel Bertoni.
14: Perdón, señoras y señores, que me estiré a... muy bien, perfecto, tranquilidad. Es que me extendí.
2: No, pero está bien.
11: Bueno, lo ameritaba.
14: No sé si lo ameritaba, pero me extendí.
11: Por Chiche.
14: Necesitaba hablar de Chiche en la radio, donde él fue un maestro también, sí. Lo que lo escuchamos en Radio 10. lo escuchamos. Así que los hinchas pueden dejar, los hinchas del Pincha, 11-23-24-22-22, 11-23-24-22-22. Vamos a estar hablando, por supuesto, de la Champions League. Vamos a estar hablando de lo que viene en la fecha.
1: Y el gol de GI para Palmeiras contra la Liga de Quito también, de Palomita.
2: Y de la Conference League con Copenhague, que estamos.
1: ¿Contra quién juega?
13: Hizo un gol, Magal Carrizo.
14: Magal Carrizo hizo un gol.
13: Hizo un gol.
12: El de penal.
14: ¿Cómo lo tenés? ¿Cómo
1: se
14: lo
1: compró? 5-0 ganó.
14: Después de penal, un gol. Muy bien, señoras y señores, tenemos todo eso y mucho más. Después de esta primera... ¿Veas cuatro, Romy?
11: Sí, obvio. 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
14: Muy bien, no esperes. Es Rodríguez Gallego, me encanta. 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
14: No me afloje.
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14: Sí, señor. Muy bien.
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2: Hoy tuve que ir al psiquiatra, no hice ni no preparé nada.
13: Fui a ver. ¿Arrancaste?
2: Sí. No, acompañaba a mi mamá.
13: No, peor.
11: O sea, no hay sección curiosidades.
2: No nada porque tuve. Quiero pedir disculpas al público que hoy me paraban por la calle hablando.
1: Atención, que ya están los rivales de Argentina.
2: Me dijo, qué mal.
1: Los africanos,
14: Para, ¿eso está confirmado? Vamos a hablar de la selección argentina. Vamos
1: Burkina
14: a hablar.
1: Faso es uno.
2: Sí. Y Gabón el otro.
15: Benín.
1: ¿El Gabón o Benín?
14: Benín. Para, vamos a hablar,
1: vamos a hablar de Benín.
14: De técnico.
1: Sí.
11: Ay,
1: vamos
11: sí, a ver. Por favor.
14: ¿Qué selección pondrían ustedes?
11: Ay, sí.
1: Ajá.
14: Que es un lindo juego.
2: Para cuando se pida Messi.
14: ¿Qué selección? No, olvídate.
1: Primero para Scaloni. Ah, no.
2: ¿Cómo? Bomba. Tengo información de adentro.
11: Bomba.
2: ¿Vos podés creer? No, esto es grosso. Tengo un contacto en AFA. Muy grosso.
11: Okay.
2: Y me dijo confirmado que Scaloni no sigue Scaloni. ¿Y qué es Chame? Si me equivoco, Chame.
14: Lo dijo Gustavo Rocha hace dos días que lo está diciendo.
2: Pero yo.
13: ¿Cómo te tiran abajo, Diego? Es tremendo. No te dejan volar.
2: Nadie se animó a decirlo. Yo te digo, se va. Y ojo con el reemplazante.
14: Igual que como tendrías que hacer vos. Señoras y señores, 11, 23, 24, 22, 22, ¿qué pasa?
1: Y la conferencia de Ángel Di María de ayer también.
14: Pero pues ya fue ayer. Ya
1: no, ayer pero igual. Pasaron 60 años. Para hacer un
14: Monster.
16: Entre tú y yo.
14: Lo que pasa. Está Monster. Neuquino.
1: Lo voy a buscar, que está afinando.
14: Sí, tráelo, porque en la segunda hora lo hacemos todos con él. Al que no le gusta, le va a tener que gustar porque... Oasis es una de las bandas globales Oasis del mundo, una de las super bandas del mundo.
12: Espectacular.
14: Cuando tenés un operador que sabe.
12: Qué tiempista el operador.
11: Clásico.
14: Esto es Oasis y mil hits más. No solamente ellos, sino que volvieron porque lo viejo funciona, porque la gente lo requería, porque hay una carencia de shows globales masivos. No solo ellos, sino que hicieron una película. La película ya es un hit. Se va a estrenar en Argentina la semana que viene. Se estrenó en el mundo. Y acá tenemos un buen tributo. Ya está la viola. Morán se apila.
0: Me encanta.
15: Y hay 1200 personas en el chat esperando el tributo Oasis.
14: Gracias, gracias.
2: La repercusión de curiosidad de vos no te imaginás a la sala.
14: Llegaron los Oasis. Liam Gallagher. No, es Liam Gallagher. Hacemos la primera tanga de esta noche y a la vuelta. A la vuelta nos metemos en una segunda hora musical con mucha información.

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0: Hola muchachos, ¿cómo andan? ¿Cómo están? Es muy difícil ganar la Copa en estas condiciones. Estudiantes cuando la ganó tenía Braña, Verón, Benítez, jugaba Bosel y la Gata Fernández. Este equipo es muy inferior. Ojalá me equivoque. Ojalá vayamos a Brasil y pasemos. Después podría venir Flamengo y última instancia podría ser Liga de Quito, Palmeiras. Es muy difícil, realmente, muy difícil. Pero bueno, orgulloso. Orgulloso siempre de mis colores. Se hizo lo que se pudo. A este hombre le falta engranaje a mitad del cancha. Le falta un enganche. Y bueno, y sin Thiago Palacios también se nota mucho la ausencia. Nos falta marcado de punta. Se lesionan dos jugadores claves y estamos complicados. Pero bueno, Corinthians también le faltaron un par de jugadores importantes. Con fe, siempre con fe. Si no, no somos de Estudiantes. Como decía el gran Cholo, el que no cree que no venga. Así que ahí vamos a ir a Brasil. Siempre con la frente en alto, como fuimos a todos lados en todas las canchas. Aguante Estudiantes.
1: Hola Mariano, hola equipo. Bueno, hola Luciano Berizzo, hincha Estudiante, recién llegado a la cancha. Una lástima, porque lo teníamos controlado y la única que llegaron nos hacen el gol por una distracción en defensa entre Benedetti y González Pires. Pero bueno, todavía la serie está abierta y bueno, ahora hay que jugársela en Brasil. Y si es de guapo, como hicimos en toda la vida, bueno, vamos a ir de guapo, vamos a ir a pelearla, vamos a ir al frente, porque somos Estudiantes y sabemos de imposible. Así que bueno, abrazo a todos y saludos.
2: Hola Mariano, equipo, ¿cómo están? Bueno, habla Mariano de Zona Sur. Quería remarcar en el día de hoy que la verdad que estoy más que orgulloso, sobre todo por el hecho de que estamos pasando un mal momento, los hinchas de Racing. Pero la verdad que estoy muy orgulloso por el Sub-18 que logró un subcampeonato luego de haber goleado al Real Madrid en la semifinal y volver a dejar una huella de Racing a nivel internacional. Y bueno, nada, perdimos por penales, cosas que pasan, pero la verdad que uno ve el semillero y ve futuro y la verdad que me da mucha alegría. Así que bueno, ojalá la primera también logre cosas importantes. Y bueno, nada, me emociona y me pone muy feliz por los chicos. Muchas gracias y un abrazo enorme.
3: Déjanos tu mensaje de WhatsApp en el 11 23 24

0: señoras y señores, ¿cómo está el barrio? ¿Cómo está Vicente López, eh? Ay, ¿cómo estamos esperando el miércoles? El miércoles va a haber sorpresas, ¿eh?
1: ¿En qué sentido?
2: ¿De qué tipo?
0: Va a haber una fiesta importante.
1: ¿En la previa?
0: Sí, claro.
1: Okay. ¿Y si llegan a ganar? ¿Y el barrio Mitre?
3: Bueno, que después también.
1: Pero por me voy al barrio Mitre, no, si gana plata.
0: Pero Vicente está preparando ahí Sole Martínez, el Moro. Están preparando una cosa importante.
1: ¿Qué capacidad tiene el estadio de Platense?
0: 136. ¿Qué me preguntas esa cosa, boludo? Averigualo vos, me pones al aire, boludo.
1: No, pues tengo ahí, pero.
0: Averigualo vos.
1: Yo te lo digo.
0: El conductor no le pregunta. Se le pregunta al conductor.
4: Cuando conduzco, yo les digo, las preguntas las hago yo.
0: Exactamente.
1: Perdóneme.
0: Brillante,
1: yo te digo la verdad, después de esa boludez que me manda al aire. Échame.
0: No. Porque lo que querés decir es.
2: Si tenés dignidad,
0: ¿cuál es esa propuesta? Estás queriendo que te eche para irte a la una y no va a suceder.
4: Y los pibes, fíjate vos cómo te ayudaron y respondieron.
5: Aproximadamente 30.000 personas.
0: No, los pibes no se importa nada.
1: No, 30.000.
5: No, quería ver en qué. ¿A dónde llegaba todo esto? ¿Cuál era la estación final?
1: ¿Sabes por qué te pregunto? Yo creo que va a estar la cancha como nunca, porque el flu van a venir.
0: ¿En serio? ¿Sabes que tenés que ser detectivo para mí?
1: Boludo. Lo que estoy
5: pensando es su primera vez en cuarto de final.
0: Para mí te debería ser detective, digo, en serio, fuera de joda. Yo creo que sentís lo que siente el club de barrio.
4: Están eligiendo.
0: Tenés un pulso con el sentimiento de los clubes de barrio.
4: Están buscando al nuevo James Bond.
0: No, están buscando al nuevo Braselli. Al nuevo
1: Chiche
0: Sanchini.
1: Con Mariano la pegaste conmigo, te equivocaste, boludo.
0: Obvio que va a ser. Se para el país, boludo.
1: El país no se para, se para
0: el barrio. Se para el barrio. Me estás jodiendo.
4: No, pero Platense es Argentina el miércoles.
0: El miércoles.
1: No, eso, no porque no, los hinchas de Tigre quieren que gane Fluminense. El hincha Huracán no quiere ganar.
4: No, tendría que ser así.
1: Bueno, ay, como son
0: sí,
1: las
0: tampoco
1: cosas.
0: Tenía que haber muertes y hambre en el mundo.
1: Y tampoco Miss Universo tiene que hablar de cosas serias, boludo. La vida es así.
0: Miss Universo, ya te metes en lugares que por
1: Miss Universo. Porque yo
0: bueno, Miss Universo. Señoras y señores, Romilita, ¿tenés?
2: Vamos a mandarle un saludo muy especial a Sergio Sassi, al secretario general de Unión Ferroviaria.
4: ¿Qué tren?
2: A todo su equipo. También a Daniel Nahuel, que desde 1954 en Argentina es el acelerador que, bueno, todo el mundo cuenta con acelerador, con
1: sí.
2: Los aceleradores.
0: Gracias, pasemos a otra, sí.
2: No, ya parezco Moranza, ¿viste?
1: Te patino el acelerador, a mí me pasa todo el tiempo.
2: Gracias, Moranza.
1: Siempre
2: gracias.
1: Me pasa.
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0: Yo mañana tengo que ocuparme de que
2: para reducir
0: el espejo
2: la fiebre.
0: Está escarchado.
2: Sí. Sí. Pero acelerador, ahí el, Nahuel, no puede ayudarte.
0: Tengo polémico. Todo, pero me tengo que ocupar.
1: Sí, lo tengo que hacer. Yo lo dejé cuatro. Una vez me rompieron el vidrio adelante.
0: Tengo que ocuparme.
1: Cuatro días lo dejé roto.
0: No tengo hijos varones. Todos Romina y yo.
2: ¿Tenés seguro contra todo, Marian? ¿Tenés seguro contra todo?
0: No importa eso. El tema es el tiempo.
2: Pero igual
0: tiempo.
2: Es el tramiterío, el tiempo, la energía total.
0: Y no tengo hijos varones que no están más, no viven más conmigo.
2: Claro, y no te pueden dar una mano. Bueno, descubrí.
0: ¡Ovaldo! ¡Ocupate el coche, papá!
5: ¿Para qué está el teléfono igualmente?
0: También. Mañana hago una ayudiqueada total.
2: Total.
0: Romina odia que yo haga. ¿Cómo vas a decir que te vengan a buscar las cosas a casa? Mañana va ayudicada.
2: Sí,
0: bueno,
2: sí, hay perfecto. Que descansar, Marián.
0: No, mañana va ayudicada.
2: Si no, te
0: lo voy a buscar a tu casa. Sí, te lo voy a buscar a tu casa. Sí, venía a buscarlo a mi casa, sí.
2: Si no, te puedo agarrar un resfrío, si no haces la ayudicada. 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
0: Esto se va a agarrar a vos.
2: 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Muy bien. 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
0: Vuelve, todavía queda fecha de Champions mañana.
4: La Copa sí, continúa. También la Copa nuestra, la Copa Libertadores.
5: Nuestra continúa. Claro. ¿Qué queda, Copa Libertadores tenemos hoy 21:30 horas, Independiente del Valle frente a Flamengo en Ecuador. Uh-huh. Y por Copa Sudamericana, Cienciano de Perú frente a Montevideo City Torque.
0: Nico, me estoy yendo. Nico de la Cruz me dijo, camino a Ecuador, amigo, no entendí un chon.
5: Ahora entiendo. Y te vas de vacaciones.
0: Ahora entiendo, sí.
5: Y se va a jugar en Perú, Cienciano Montevideo.
0: Sí, señor, pará. Vamos a meternos en lo que viene de Copa Argentina, campeonato y demás. Boca ya prosperó. La selección tendría que haber dado la lista hoy.
4: Sí, se demora.
0: ¿Por qué?
4: Hay cuestiones que tienen que ver con un desgaste, contaba Gustavo Yarroch. Y tengo la misma información de Scaloni por todas estas situaciones, no jugar tal vez con rivales de jerarquía. Quizás esto se va a desestimar o se va a negar, pero realmente así hay un desgaste va a perder a uno de los integrantes del cuerpo técnico, seguro que es Walter Samuel. Y bueno, y Scaloni me parece que quiere ponerle pausa. Uno, le recomendaría las dos cosas. Bueno, gracias por los servicios prestados y gracias por lo inmenso que nos diste. Pero también le diría, mira que te queda Julián Álvarez, Lautaro Martínez,
1: Garnacho,
4: Romero. Sí. Te queda Alexis McAllister, Enzo Fernández, Dibu Martínez en el arco. Tenés la columna vertebral, lo vas a tener también crecido a Nico Paz. Vas a tener un seleccionado confiable como para seguir. No tenés tanta exigencia por las eliminatorias porque la Argentina está clasificado y va a ser uno de los anfitriones del Mundial. Así que yo lo veo por ese lado, como para motivarlo para que se quede. Pero también está la otra parte.
0: ¿Jugamos con la mesa? ¿Jugamos?
2: Dale.
0: ¿Quién sería para vos, Gallego?
3: ¿El técnico? O
4: sea, si se va Scaloni.
3: Para mí se va Scaloni. Sí, sí, porque para mí lo de Messi... fue que se retirara Messi fue importante. Y Scaloni dice, ¿qué hará?
5: ¿Y quién asume para vos? ¿O quién crees que asuma, Galle?
3: No sé quién puede ayudar. Hoy el técnico de la selección no lo puedo
2: definir.
3: No lo puedo definir. La verdad no veo un técnico para todos los logros que tenía.
1: A mí me gustaría que sea el Turco Mohamed. Un tipo de transición, un tipo que tiene mucha llegada a los jugadores, ganador y tiene una personalidad muy interesante para este momento.
4: Buena elección.
0: No está mal, ¿eh?
1: Qué buen momento.
2: Ahora sí puedes.
4: ¿No lo crees como presidente de Huracán?
1: También, pero en otro momento, yo creo que en Huracán.
0: En selección está bien.
1: Él cuando dirige Huracán le pasa algo.
0: Yo te lo digo en serio, porque parece que.
1: No, recontra.
3: ¿Cuánto cambió la toca? No. Sí,
1: en Huracán no le va bien.
4: Otro. Impresionante.
1: En Huracán no le va bien porque se mete en el día a día, es muy hincha y a veces le fue bien, pero a veces él no quiere venir porque él tuvo alguna mala experiencia. Yo lo amo. Yo creo que la selección, por el carácter que tiene, por el momento, vos necesitas un tipo de transición.
0: De parte es estructurado para trabajar, es
1: serio. Es un fenómeno.
0: Es serio, ¿eh?
1: Y tiene buena llegada. Los jugadores no van a. Porque después Scaloni. Viste, pues se va Scaloni. Ahora quién viene. Viene este. Viene Mohamed. ¿Quién va a decir? El Turco es un tipo muy querido en el mundo.
0: Scaloni, boludo, que se vaya Scaloni. ¿Quién le aconsejaría decirle? ¿A dónde va, chabón? O sea, yo creo que Scaloni le cayó mal que no lo nominaran. En los mejores técnicos.
5: Lo de Balón de Oro, pero
0: me parece una falta de
5: respeto. Puro marketing.
0: No importa, me parece una falta de respeto total porque ese marketing no lo tiene. No lo tiene. Él no tiene ese marketing.
5: Convocaron a Bocinha para mejor arquero por dos partidos.
0: No, olvídate de los arqueros, estamos hablando de los técnicos.
3: Y en el último partido pasó algo que él tampoco.
0: No, pero él no tiene.
3: Nunca lo dijo.
0: Él no tiene el marketing. ¿Cómo no va a estar Scaloni?
1: ¿Estuvo en el 22?
5: Sí, lo ganó.
0: Querido, boludo,
1: por eso te digo.
0: Otra vez final.
1: Algo
0: manejando
1: pasó.
0: Manejando el equipo de Lionel Messi. ¿Perdón? O sea, hay un tipo más probo que ese. Maneja el elenco de Lionel Messi.
1: Es una represalia.
0: Y lo puso otra vez en la final. No sé si es represalia o qué. Yo creo. Mira, Diego, pasa mucho en nuestro ambiente. No es represalia. El que no la tiene, no la tiene la light.
5: Ah, bueno, puede ser.
0: No lo consideran. Siento que no lo consideran. A lo mejor porque está en jogging, a lo mejor porque no quiere, pero hay una parte
1: del establishment, del
0: establishment
1: FIFA,
0: que no lo considera. No lo considera, ¿viste? ¿Entendés? Y acá sí hay que el tipo tiene que estar alerta porque si él está bien, también Messi va a tener muchos votos porque o no sé, a lo mejor no sé, pero a mí me mata que a él no lo consideren.
5: Nominados
0: y yo creo que él la hace mal.
5: Arteta, sí. De la Fuente.
0: ¿Por qué?
5: Arteta, técnico del Arsenal.
0: Sí,
4: campeón de la Champions. Campeón de la Premier League.
5: Luis de la Fuente.
0: Sí, campeón del mundo.
5: Unai Emery, para mí acá.
4: Aston Villa.
5: Para mí acá.
0: Pero
6: ese no tiene sentido.
0: Unai Emery,
5: nada.
0: No está Lionel.
1: Cinco finales importantes jugó.
0: No está Lionel Scaloni, boludo.
5: Vincent Kompany, de Tel Bayern Múnich.
0: Pará, boludo.
1: Ninguno de clubes.
5: Y Luis Enrique, campeón de la Champions.
0: Luis Enrique, bien.
4: Está bien, Luis Enrique.
0: Arteta.
5: Era por Emery o por Kompany.
0: De la Fuente.
1: En el año del Mundial, todo tiene que ser con respecto al Mundial. Porque es la competencia más importante. El resto para todos los demás años.
0: Por supuesto que sí, como el Balón de Oro también debería ser así. Pero que no lo consideren a él, hay algo que pasa en el mercado de técnicos que él no llega a cotizar.
1: Bueno, era el 14º mejor pago del Mundial, un tipo que es campeón del mundo. Ahí tenés una cuestión de valoración,
0: bien,
1: ¿no?
0: Muy comparto, cuidado, perfecto, tú. Perfecto, perfecto.
1: Ibero, porque tiene, para mí tiene que ver mucho, él es un tipo No, no es que se baje el precio, porque yo no, en algunas cosas comparto. Él no le gusta ser.
0: ¿Cómo te ven, te trata?
1: Está bien, pero no le gusta ser parte
0: ¿cómo
1: de.
0: ¿Cómo te ven, te trata?
1: Pibes al andar en bicicleta empujando.
0: No, está mal.
1: Y bueno.
0: Bueno,
1: pero
0: bueno,
1: no es él.
0: Entonces después no te angusties si no te van a poner en el.
1: Ah, bueno, pero si él. A mí no me consta, yo no hablé con él, pero si él está angustiado porque no lo nominaron, es una cosa. Esto que vos decís, ¿cómo te ven, te tratan? En este mundo. Que tiene que ver.
0: ¿En nuestro mundo? ¿En el mundo de los egos?
1: Por eso. Sí, yo qué sé. A mí todo lo que nombraste.
0: Es cruel, es la frase más cruel que escuché en mi vida. Pero nada es más real que cómo te ven, te tratan.
1: Lamentablemente sí.
0: Diego, es así, ¿viste? Es así.
5: Y no hay tanto técnico ahora como para asumir. Por ahí años atrás, 2018, 2019, estaba Gallardo, estaba Pochettino.
0: No, Marcelo ya firmó con Ecuador.
5: No, en otro mejor momento
1: Simeone.
5: También.
1: Simeone.
5: Claro.
1: Simeone
5: está en otro. Yo creo que Simeone sería el
0: para mí también,
5: el apuntado,
0: en algún momento
5: va
0: a ser.
5: El que debería agarrar en caso de Scaloni no siga.
0: Yo creo que van a querer hacer una cosa interna.
1: Los grandes procesos necesitan transición.
0: También creo que lo van a tener que convencer, que van a querer convencer
2: pensando a en Simeone.
0: Se va Samuel, bueno, te ponemos a Diego, a Placente, todo se sigue resolviendo acá.
5: Cuando la estirás no termina bien.
1: ¿Cuánto juega la?
0: ¿Cómo?
5: Cuando la estirás así, no termina bien.
0: Perfecto.
5: Me encanta. Es como una relación, ¿viste? Cuando fue hermosa. Pero vos te das cuenta que ya.
0: Muy bien.
2: La agonía no va.
5: No sigue.
2: ¿Viste?
5: No sigue.
0: ¿Cuántos años tenés, Facu?
5: 27.
2: Y lo clara
5: y no
2: que la
5: tuve
2: tiene,
5: una relación en mi vida, estuve siempre soltero.
0: Pero te digo una cosa.
5: Pero es un gran ejemplo.
0: Hoy estás
1: inspirado.
0: Iluminado. Gran ejemplo.
1: El día
0: gran
1: que te saqué la uña la rompes. Sí.
5: Hay más parte
3: Manuel.
5: Sana
3: y vive con Manuel.
4: Durmió la siesta, ¿no?
0: Sí, durmió la siesta. Gracias a Dios. Bueno, 11, 23, 24, 22.
1: Qué bien
0: 22.
1: La charla, ¿cómo me gustó?
0: ¿Cómo?
1: Me gustó. Está muy bien la charla.
4: Nos falta bueno, música, me parece.
0: Lo tomaste en serio.
1: Sí.
0: Ya está sentado con nosotros, señoras y señores, Muster, proyecto patagónico de. A ver, no solamente es Oasis, sino que es Britpop. El Britpop es una vertiente extraordinaria de la música inglesa post. Punk, post-new romantic, cuando el rock se puso de moda en los Estados Unidos, también se puso de moda en Inglaterra, uh-huh. Y a través de él, mientras en Estados Unidos salía Nirvana, en Inglaterra pasaban de los sintetizadores de New Order y de Depeche Mode a las guitarras de Blur, de Happy Monday, de Smiths, de Oasis, por supuesto. Y tenemos hoy un representante que me encanta, uh-huh. Porque es un chico, es un nene, y
4: nene grande.
0: Es un nene grande que viene del sur y que justo cuadra en su momento donde está Oasis en el medio de la escena, uh-huh. Después de la vuelta con sus recitales, donde todo
1: el tributo del seleccionado inglés que cantaba Wonderwall.
0: Y de la película. Sí, bueno. La película ya es bestseller, la película ya es un suceso a nivel global. Se estrena acá la semana que viene,
1: sí.
0: Creo.
1: Mañana.
0: Ya saqué entradas en el IMAX. Me dijeron, es en el IMAX. Y Romina, y mi esposa me dijo, ¿en el IMAX? O si no, la esperamos en casa. Que yo tengo en casa un sistema de audio importante. Me dice, no, le digo, vamos a ver al IMAX.
1: Claro.
0: Vamos a ver a los dos al IMAX a fondo. Y ya está la película de cómo, de la vuelta de Oasis, que es también la vuelta de un montón de oldies que está pasando en todo el mundo, pero Oasis la vio, como acá la vieron Los Piojos, la vieron varios, y siguen la firma. Señoras y señores, hacemos una tanda. A la vuelta de la tanda cantamos y nos ponemos rockeros en esto que se llama Acá y Buen... ¡Qué silencio! Me dejaste, bebé. Hacemos una tanguita corta.
3: Dale.
0: A la vuelta de... Bien, Gallego. A la vuelta de la tanga... auspiciado por Dipo. A ver.
3: ¿Dipo qué?
0: ¡Qué lindo! Así vamos a estar a la vuelta de la tanga, ¿eh? Quédense porque tenemos mucha música y mucha información. ¡Qué linda canción! ¡Es la tanga, ya ven! 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

0: Señoras y señores, estamos escuchando a los Oasis. ¿Por qué? Porque tenemos un homenaje vernáculo, no solo de Oasis, sino de Britpop, que quiero presentar. Está Munster con nosotros.
1: ¡Bravo!
2: ¡Munster! ¡Buenas noches!
3: ¡Munster!
0: ¿Cómo estás?
2: ¿Cómo andan, chicos? ¿Todo bien?
0: Muy bien.
2: Recién llegaba a Neuquén.
1: ¡Ay, qué lindo Neuquén!
2: Así que hoy trabajé como cualquier persona, me subí al avión y ahora estoy acá de rockstar.
4: ¿De qué trabajas como cualquier persona?
2: Trabajo en el petróleo.
0: ¡Qué bien!
2: Operador del petróleo.
0: Muy bien, muy bien.
2: Allá, en la Vaca Muerta.
0: En la Vaca Muerta, que si Dios quiere va a ser la salvación de nuestro bendito país. Bueno, está con tu esposa, me encanta que se venía con tu esposa.
2: Sí. Hay que filmar todo, Mar.
0: Sí, claro, por supuesto.
2: Tiene registro.
0: Exactamente. ¿Y desde cuándo te dio esto de decir, bueno, yo voy a ir por esta vertiente de la música, que es el Britpop y demás?
2: Mira, justo lo que cuando contabas hoy, lo del que estuvimos hablando de Luna Park, de Oasis, 98, todo eso, yo ahí tenía 15 años, a la vuelta de...
0: Fue uno de los mejores shows que vi en mi vida. Mira que vi todo lo que... todo, vi Nirvana en BL, vi todo lo que se te ocurra. Oasis en el Luna Park fue...
2: Fuerte.
0: No, fuerte de volumen.
2: Emocional y volumen, fue las dos cosas. Y ahí, bueno, yo vivía en Bahía Blanca en ese momento, tenía 15 años, cuando vuelvo a mi casa dije, yo quiero ser músico, quiero estar ahí arriba del escenario, y son así de fuerte. Ajá. Fue como una revelación. Y ahí empecé a componer mis propias canciones. En ese momento no había internet, nada, estamos hablando del 98.
0: Sí, claro.
2: Y lo que yo tenía eran VHS, el Unplugged de Oasis, en el Unplugged de MTV, fallido.
0: El fallido que estaba Liame en la platea.
2: Correcto, pero una vez lo pasaron.
0: Y Noel cantando abajo.
2: Correcto, y una vez lo pasaron, yo lo grabé en VHS, entonces ponía pausa, yo no sabía tocar guitarra, pero tenía una guitarra en casa y me fijaba dónde ponía
0: los dedos
2: de Noel.
0: ¡Qué hermosura!
2: Y digo, mirá, eso, en Live Forever, poner los dedos así,
0: a ver, entonces hacía...

0: Y ahí dije, ah, mira, no son raros los tonos, son sencillos. Yo sabía tocar el piano, pero no la guitarra.
1: Canciones hermosas. Canciones inglesas, vitleaminas.
0: Claro, pero más picantes.
1: Canciones.
0: Beatles, pero más picantes.
1: Canciones estonasa, canciones de Yardbirds, canciones de Eagle, canciones de grupos ingleses fáciles, de Who, canciones. ¿Viste?
0: Así que bueno, nada, ahí empecé a componer mis propias canciones. Yo tenía 15, 16 años, armé mi banda en Bahía Blanca.
1: Dame un estribillo de una propia canción tuya.
0: ¿Pero de esa época o de ahora?
1: No, una canción que vos sepas que se emparenta, que sea tuya.
0: Uy, mira, te hago un pedacito, mira.
1: Sí, claro.

0: parece Smashing Pump. Claro. La voz parecía Smashing Pump.
1: Es que sí.
2: Pero siempre con ese timbre. El Brit.
0: Claro.
2: Muy
0: sí,
2: metido.
0: Sí.
2: Me gusta. Y nada, entonces empecé a hacer mis propias canciones. Después, las cosas de la vida, me fui a Villa del Sur. Ahora me fui a Sarmiento, cerca de Comodoro Rivadavia, donde está el lago Muster. Que
1: es hermoso, que es Comodoro, Radatil, y todavía estuve, es hermoso por ahí.
2: Y después cuando vuelvo a Neuquén por laburo, por mismo laburo, en la pandemia me hace el clic y digo, che, ¿por qué dejé la música como 15 años sin hacer nada? Digo, en la pandemia, viste, uno se replanteó un montón de cosas.
0: A todos nos pasó.
2: Ya mis hijos eran más grandes, todo, así que, che, vuelvo a hacer música.
0: ¿Cuántos hijos tenés?
2: Dos hijos, Joaquín, de cumple ahora 26 años la semana que viene, y Benjamín, 17 años. Así que
1: qué lindos nombres.
0: Bien, Joaquín grande. ¿Y le gusta la música así, con la que te gusta
2: a
0: vos?
2: A Joaquín, sí, pero empezó a gustarle grande.
0: Duki y todas esas
2: vergas. Sí, correcto.
0: Ahí. Bueno, porque hay un momento que se nos escaparon.
2: La pandemia.
0: Claro. ¿Por qué se nos escaparon? Porque empezaron a manejar sus propios dispositivos. Nosotros,
2: que me pareció el perfecto, ¿eh? Porque cada uno viste que
0: no sé si perfecto. Yo prefiero.
3: Que escuchen música de tus hijos.
0: Sí. Después que escuchen, la de ellos.
4: De manera.
0: A nosotros nos pasó, nosotros teníamos los discos de nuestros papás, en la discoteca de nuestros papás y de nuestros hermanos, había tango, Nicola Di Bari, a lo mejor había Kiss, Queen, y a lo mejor había un Creedence o un Beatles.
2: Claro, mi viejo tenía Abbey Road.
0: Entonces nosotros poníamos eso y éramos mucho más variopinto. Cuando después apareció The Cure, los Sex Pistols, o lo que poronga fuera de Argentina, no sé, Baglietto, Lerre, no sé, ya teníamos lo otro inoculado, ya teníamos ese veneno.
1: Sí, me parece perfecto ese
0: en la
1: mix.
0: Sangre.
1: Está muy
0: entonces,
1: bueno.
0: Que es lo que yo me fui dando cuenta con el tema de los dispositivos personales. Cuando los chicos empezaron a manejar su música personal.
3: Te agarra la cabeza.
0: No. No, ellos no tenían.
3: No, sí,
0: de dónde venían, qué pasaba en casa, no sabían qué escuchaba papá y mamá. Y cuando no saben qué pasa de papá y mamá, empieza una desconexión en las reuniones familiares. Es muy largo, es un ensayo sociológico que hice y lo hago permanentemente. Es largo, pero es por la música. Es por la música.
3: Yo termino escuchando la música de mi hijo, porque en este caso, bueno, a mí me pasa
0: el show, debería ser al revés.
3: Ahora se da vuelta.
0: Debería ser al revés. No debería ser a vuelta.
2: Igual
0: porque
2: últimamente, estos últimos dos años, sí, empezó a cambiar un poco.
0: Y totalmente, con los míos también, ¿eh? Bueno, a ver, el challenge de los 80, lo que pasó el otro día en Instagram. Atento al lupo, lo que pasó el otro día en Instagram, no es joda. Todos querían participar, todos quieren saber de qué es. En los discos.
3: Sí, pero de 20 para arriba.
0: En las discotecas Caramelo y Poronga de los pendejos chetos de Buenos Aires. Sí, está el momento de los 80 y pasan Karma Camaleón.
3: Vi mucha gente vestida.
1: Falta el staff de acá, hay buen fútbol. El
0: Frenacoma.
1: Ochentoso.
0: Pasan canciones de los 80. ¿Viste? Pasan Pil. No sé, pasan cosas.
3: No, pasó. Pegó, pero tiene que ver para mí con las redes.
0: Una lista de los 80, de los 90, tienen ahora los pendejos. Lo tienen. A mano. ¿Viste?
1: Está bueno eso.
0: Y es cool ponerla.
3: Sí,
0: y es cool, te pone Bad Bunny, Duki, la garompa. Pero también es cool poner un poquito de cosas de los 90, ¿viste? De las cosas nuestras. ¿Viste? De Depeche Mode.
1: Erasure,
0: les parece que está bien, ¿viste?
1: Sí.
0: Y eso es un llamado.
1: Es un logro.
2: Sí, pero ahora lo ves en los últimos festivales como el Quilmes, todo eso, hubo muchos pibes.
0: Muchos.
2: Que antes no se veía.
0: Totalmente.
2: Y también se ven el cambio de grilla de Cosquín, ponele.
1: Porque van con los padres, eso
2: claro,
1: está bueno, ¿viste? Que ahora van.
0: La vuelta de Oasis, man.
1: Claro.
0: Oasis
1: sí,
0: vuelve. Porque hay un requerimiento. Cultural,
1: sí.
0: ¿Entendés? O sea, no viene lo nuevo, no hay una cosa, vamos, vuelven los piojos, vuelven, vamos con los piojos.
1: Total.
0: Y la ponemos, vuelve Jamiroquai, corta siete estadios llenos, ¿viste? Vuelve Jamiroquai,
1: Soda,
0: Jamiroquai.
1: Sí,
0: ¿viste?
1: Sí.
0: Vuelve, ¿viste?
3: Iba a decir eso.
0: Vuelve Oasis, no solo Oasis es un fenómeno de venta y pasa a ser la banda más otra vez, como a ellos les encantaba llamarse, la banda más importante del mundo.
2: Pero es realmente la banda.
0: Totalmente. Bueno, pues está Foo Fighters, hay bandas importantes del mundo. Pero pará, sacan la película del Making Of y cómo se hizo. Y es un...
2: Ah,
0: es un o sea, revoluciona los festivales de cine están los dos como si fuesen Al Pacino y Robert De Niro, claro, los hermanos Gallagher, ¿viste? En la presentación. Y vos decís, la concha, ahora, ¿qué pasa? ¿Qué pasa? Que hay una necesidad de volver a las megabandas.
2: Y de las estrellas también.
0: Y las estrellas. Lía, Manuel, y de las estrellas locas. Yo creo que si Metallica hoy hace una reentre, hace un desastre, le pasó a Ozzy Osbourne antes de irse. Hay miles de ejemplos de reentre. Pero lo de Oasis, a mí, estoy hablando de Oasis a la gente que está en todo el país viendo la red, escuchando la red y todo. Dice, ¿qué carajo estás hablando, Mariano? Uh-huh. Es una banda de rock muy importante, de rock internacional, que volvió después de 20 años de haberse separado, de haber dejado hits indelebles y una manera de ser y de tocar única. Y ahora de repente la juntada, los recitales, todo son fenómenos de venta de tickets acá y en todo el globo terráqueo. Y nosotros tenemos un cultor de esto.
4: Así es.
0: Primero vamos a hacer un Oasis.
4: Y atento que se presenta el sábado acá en la Capital Federal, ¿eh?
1: ¿En dónde?
4: En Casa Hache.
0: ¿En serio? ¿A qué hora tocas en Casa Hache?
2: 21 horas, quedan las últimas 25 entradas.
0: ¿En serio? Así, te la vendemos, ¿sabes? Te la vendemos para la punta de la Hache.
4: Hay gente pidiéndola, ella en el chat de YouTube.
1: El chat está ardiendo.
0: Primero, hace dos temas y las 25 te queda corto, tienes que hacer una fecha más.
2: Están todos invitados,
0: primero, canta. Y después
2: vamos a hacerlo como querías vos, un poquito cover primero.
0: Sí, claro.

0: Muster. Bien, Muster.
1: Te explico un poquito lo que va a la OAF del sábado.
0: Sí, claro. Comentar.
1: Va a haber un DJ primero abriendo a las 20 horas con vinilos, set de vinilos con música británica, Stone Roses, Richard Ashcroft,
0: ay, qué hermoso,
1: Oasis,
0: Charlatans,
1: Blur, Beatles, todo lo que haya dando vuelta en la isla de UK.
0: De Charming Man de Smith.
1: Después viene Nico con un acústico, con temas propios. Después vamos nosotros con Muster, haciendo lo mejor de nuestros
0: discos. ¿Nosotros qué es? ¿Quiénes son
1: Muster,
0: nosotros?
1: ¿Quiénes son? Somos Alan, Gaby y son músicos acá. Mi banda de Neuquén no podía venir por motivos, digamos, de
0: viaje. ¿Quiénes son Muster? ¿Qué es batería?
1: Tenemos batería Toto, Atilio en bajo, Luquitas en teclado, yo en guitarra. Y acá nos van a suplantar, nos van a dar una mano.
0: Cuatro músicos. Ah,
1: sí, ellos son la banda titular. Y acá en Buenos Aires tengo mi banda que me da una mano, que son Alan en batería y Gaby en bajo, que cuando no pueden venir los chicos allá por cuestiones logísticas, de costo,
0: supuesto,
1: todo, y de agenda, me da una mano. Así que estamos nosotros tocando lo mejor de nuestros dos discos. Nosotros tenemos dos discos con temas propios en todas las plataformas. Hemos tocado Usina del Arte con el disco pandémico que grabamos en pandemia, el primer disco, salió ganador y nos trajeron Usina del Arte. Así que
0: ahora hacemos uno de pandémico.
1: Un disco, te hago un estribillo, pedacito,
0: por
1: el cortito.
0: Por supuesto, siempre es precioso.

0: una canción se llama ese tema. Es una baladita de Cuba Libre.
1: ¡Bravo!
0: Y después de nuestro show viene Up in the Sky, que es una banda de tributo a Oasis. Ahí viene todo Oasis.

0: todo el repertorio.
1: Bueno. ¿Qué te gusta?
0: Así que es una linda fiesta.
1: Sí, cuando. Sí, bueno. ¿Qué es lo que te gusta de la, qué es lo que más te gusta de esa movida Britpop y demás?
0: Y a mí siempre, de chiquito, como te decía, en mi casa escuchaba los Beatles. Sí. Y me gustaban esas melodías poperas, claro, digamos, que te enganchan todo. Pero no me terminaba, digamos, no es que no me terminaba de convencer, me gustaba y lo escuchaba. No me atravesaba del todo. Cuando aparece Oasis en mi vida en el 95, la primera
1: nunca
0: vez que lo escucho.
1: Nunca fue de Cure, nunca fue de Smiths, no. Nunca fue.
0: Sí, Oasis. Sabía quiénes eran.
1: No, The Cure, no, decía, Smith, pero no te cruzaron las canciones.
0: No, Oasis. Cuando escucho Oasis con esa distorsión.
1: Es muy fuerte.
0: Y
1: muy fuerte.
0: Bueno, primero Wonderwall y Don't Look in Anger, lo miro por MTV, digo, qué lindas canciones, me gustó el look de la banda, dije, yo tenía 14 años, sí, claro. Agarré, fui al baño y me corté el pezequillo,
1: sí, sí.
0: Pero bueno, y me voy a una disquería, y en ese momento se podía escuchar los discos, si le decías, che, me abrís el disco, sí. Lo quiero escuchar, y lo pongo y escucho Hello y So My Say, y me voló la cabeza. Dije, no, quiero, junté 15 pesos, me compré el CD, y ahí lo escuchaba y... No, fue una banda que la distorsión, las guitarras, todo, viste, terminó de atravesar y decir, che, esta es una banda que...
1: ¿Y Blair no te gustaba?
0: Sí, Blair también, con Son Chu, bueno, Blair, un montón de bandas, toda esa época. Pero Oasis fue como que,
1: es que
0: la distorsión de las guitarras
1: Oasis
0: y la melodía.
1: Una cosa, sí, la guitarras al
0: la
1: frente.
0: La composición de Noel.
1: Las guitarras al frente y las melodías tan...
0: Claro, pop, que decía...

0: Estamos con Muster en vivo. Tengo para pedirte porque quiero cantar. Quiero pedirle. Porque, sí, voy a pedir y voy a cantar. Tengo dos canciones. No, tengo dos. Tengo Wonder. No, Wonderwall no.
1: Dos pedidos.
2: No. Don't look back in with anger, sí.
0: Don't look back in anger. Hermosa. Pero tengo.
3: Dale que sale.
4: Laila.
0: Sí, Around the World y tengo Champagne Supernova.
4: Champagne Supernova.
0: Podemos zaparla tranquilamente nosotros. Ahora no. Después de esta pequeña tanga. ¿Por qué? Porque lo tengo a Facu como diciendo a mí con lo que me gusta la cumbia.
2: ¿Trajiste otra guitarra?
5: Una de Anuel, ¿no?
4: No.
5: ¿Eh? Una de Anuel.
0: Una de Anuel.
1: Te quería así estaba como con los tangos el otro día, Facu.
0: Ortega, exactamente.
2: Los pibes de ahora no.
0: Me mira negro como diciendo, y María, si vos querés esto, yo te lo pongo. Pero bueno, estamos con Muster. Muster, me encanta que se presenta. ¿Cuándo, Jus?
4: Y este sábado por la noche, ¿qué hora se abren las puertas de Casa 20 Hache?
2: 20 horas, Casa Hache.
1: Temprano, bien, muy lindo bien. Horario.
4: Más 40, dirección. Horario más 40. Dirección. Qué lindo. ¿La dirección la tenés?
2: La tenemos por ahí, Aranguren es.
0: Véndemelo con potencia.
2: Pará,
0: es en la
2: calle. Para mí.
0: Palibuet,
2: hoy en Google,
0: 414. Claro. Muy bien, señoras y señores. Estamos haciendo con Muster tributos y covers de Britpop. Que bueno, yo tampoco le voy a decir de dónde vengo, a dónde estuve, en qué parte del mundo estuve viendo recitales y todo. Pero un día se van a enterar que estuve viendo recitales en Manchester.
4: Y yo donde voy a estar el sábado, en el Doctor Juan Felipe Aranguren, sí,
0: en el 213.
4: En Aranguren,
0: en la habitación
4: 213.
0: 404, haciéndote una resonancia.
4: El Parque Centenario.
2: Voy a buscar la guitarra al auto para acompañarlo.
0: ¿En serio?
4: No.
1: A mí se te ocurra.
5: Si me hago esta Muster.
0: Muster el fin de semana.
4: Casa Hache, arroba Casa Hache. Bar y Casa Cultural, Aranguren 213, en la Ciudad Autónoma de Buenos Aires.
0: Perfecto, señoras y señores, 11, 23, 24, 22, 22.
4: Quedan 10 entradas nada más, ¿eh?
0: Nada más.
1: De las 25, a pleno los oyentes de Arrabo Fútbol.
0: Es que lo hace bien, ¿eh?
6: Julio.
0: Y tiene una manita que aplica.
6: Julio dice, Muster is a monster.
1: Claro, es un monstruo. Muy bueno.
0: Muy bien, perfecto. Pero nosotros para irnos a la tanda vamos a escuchar Rock Nacional.
2: Come on, baby.
0: Estoy más que...
1: Ay, sí, qué lindo. Voy a grabar.
0: Escucha.
7: No me creas que pasó el
0: hermoso
7: huracán.
0: Estos son los Guasones. Son mis amigos. Los quiero. Van a venir a tocar acá, por supuesto. Hacemos una taquita. Nos queda media hora, ¿eh? A la media hora... voy a cantar dos canciones.
1: No, me parece.
0: Sí, excelente. Una de la cantar en inglés.
1: Cantante
0: y otra
1: invitado.
4: Me quedo. ¿Eh? Totalmente. Subyugado.
5: Me lo loco, me voy.
0: Los hijos de puta, los odio con
5: tango. Tango, me quedo atado.
0: Tanga, ya me voy.

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0: 12:36 de la
1: ¿Te arrepentiste, no?
2: Yo me quedé porque Mariano dijo que iba a cantar dos temas.
1: Cantar
2: si no,
1: dos
2: ya
1: temas.
2: Estaría. Yo me quedé porque dijo no.
0: Acompañar no, a cantar. A Muster que se presenta.
1: Haces el coro.
0: Que sí. Se presenta
1: en Casa Hache el sí. Sábado.
3: 20 Aranguren, horas.
1: 213.
0: Este sábado.
1: Quedan 7 entradas.
4: Okay. Se van liquidando. Sí. El link, si no lo encuentran, muster.oficial en Instagram. Sí. Y ahí
0: muster.oficial.
4: ¿Cuánto vale la entrada?
0: Muster es un artista que hace como una reivindicación desde su look, desde su guitarra, desde su
4: todo.
0: Del Britpop.
3: Un revival de esa época que es
0: Britpop, que es
3: genial.
0: ¿Qué es Britpop? Es el pop que vino después de la oscuridad del post-punk, el punk inglés y bla, bla, bla, bla, bla, bla. Empezaban a hacer canciones muy atrevidas, o sea, atrevidas.
2: Ellos eran muy atrevidos.
0: No, claro, las canciones eran muy fuertes, eran tonos Beatles, tonos pop, pero con mucha potencia. La voz de los Sex Pistols, los Oasis cantaban y decían, de San Gian, que eso lo hacía. Dale.

0: los Oasis, tenía. Dale. Imagination. Lo hacía Sid Vicious en los Sex Pistols. Y cuando Liam Gallagher osó poner en el disco o en los recitales esa interjección, decir Imagination, la gente enloqueció. Pero no enloqueció. O sea, tocó un botón que no habían tocado nadie, ni el mismo Peel, o sea, ni el mismo Johnny Rotten en su grupo solista. Estoy siendo muy técnico, es un programa de FM, pero bueno, lo lamento. Eso por saber de todo. Ni el mismo Peel había logrado que su fanaticada, que su gente que lo siguiese por ser el de los Sex Pistols. Y eso lo hizo Oasis. O sea, decir, eso lo hacía Johnny Rotten en los Sex Pistols. Los Sex Pistols, si tenés un tema de God Save the Queen de los Sex Pistols, para poder ya directamente, si te pasamos a los Sex Pistols en la red, ya directamente le digo a Vida, gracias por todo. Gracias, agradezca.
1: Me voy a Blue.
0: Me retiro, sí, me voy a Blue. Estos son los Sex Pistols, lo que impulsó el punk de los 70 en Inglaterra. Hay una manera de cantar. Que este de Oasis, este el Gallagher, joven el cantante, empieza a replicar. Y la gente dice, ah, bueno, pará, boludo, este tiene las canciones de los Beatles,
1: la
0: voz de los Sex Pistols. Y así fue. Y así fue que hicieron una cosa, una rara avis, que fue canciones pop inglesas mezcladas con un poco de punk y un poco de. Y fue único y repetible, porque ¿qué hacía Blur? Era la competencia, Blur. Blur era un madness. Madness es our house in the middle. ¿Viste? It must be love.
2: Era más tranqui.
0: Blur era. Blur es. ¡Woohoo! Park Life.
3: TV.
0: Exactamente, Park Life. Replicaban otra cosa. Estos se metieron. Fueron la mejor banda del mundo. Pero bueno, dos hermanos. Y ahora, en la vuelta, es como que vuelva...
2: Para mí están más maduros.
0: Es como que vuelva... Bueno, le pasó a los Cadillacs. Voy a decir, vuelve los Cadillacs. Hacen un ferro.
3: Claro.
0: Y de repente vendés siete Rivers. Sí, claro. Ah, bueno, para, no. Esto
3: para más.
0: Esto se imprimieron... No, ellos se imprimieron en la juventud. Estos se imprimieron cosas en la juventud muy grosas.
2: Probablemente la escena no apareció otro.
0: Vuelve los Piojos, siete recitales. Bueno, ah, no, para estos fueron muy
2: irreemplazables.
0: De
2: los
0: que nosotros pensamos. Viste, me equivoco
1: mucho. Sí, aparte, muchos de estos recitales de las vueltas, no solo de Oasis, los Piojos, todo, hay mucha gente que nunca los había visto antes.
0: Claro. Entonces, totalmente de acuerdo.
1: Son nuevas generaciones que dijeron, che, esto está muy bueno. Y lo vimos en River. Yo, por suerte, con Oasis pude ir a verlo afuera también.
0: ¿En serio? ¿Dónde fuiste?
1: Fui al último de Manchester el 20 de julio. De la despedida de su casa.
0: De locales.
1: Que fue un sueño, digamos, viví un sueño.
0: Fuiste a Manchester, caminaste Manchester, tomaste birra en Manchester.
1: Sí, todo. Porque Manchester respira Oasis. No es que es el recital. Después fui a Londres a verlo a Wembley, pero no es lo mismo.
0: No. Manchester es
1: toda la ciudad.
0: Manchester es New Order, Manchester es Oasis. Sí,
1: todo.
0: Manchester es de una manera. Y qué bueno que fuiste.
1: No, fue una locura.
0: Para ir a patear, te fueron a tomar algo, cosas
1: todo,
0: a caminar.
1: Todo, fui a la casa de ellos, fui a Mr. Sifter a comprarle un disco.
0: Mr. Sifter, la disquería.
1: La disquería que lo nombra, eso que dice así.
4: Mr.

0: Es su vida, es su vida y su barrio, así que bueno, recorrí todo eso.
1: Música de... serían los viejas locas de acá.
0: Ese es muy viejas locas ese tema.
1: No, proletariado, gente de laburo, y que, letras para la gente del trabajo.
2: Muy conflictivos sería ellos.
1: Sería Pitti. Ellos escribían...
0: Y Mr. Sifter era el que le vendía los discos cuando tenían 16 años. Por eso dice, Mr. Sifter sold my songs when I was just 16. Y sigue vivo Mr. Sifter. Yo fui, es un abuelito de 80 y pico de años. Que vos entras a la disquería y tiene esos cassettes viejos, tiene disco de vinilo, y él te vende un póster de Oasis por en la afuera, a la vuelta de su local, es un paredón ladrillo visto inglés, y tiene todo el mural gigante de Liam y Noel, y mucha gente va turísticamente a sacarse fotos.
3: Qué bueno.
0: Así que nada.
2: Un maquito se lleva después.
0: Sí, aparte te vende el póster a 5 libras. Decís, sí, lo compro.
2: Obvio.
0: 5 libras.
1: 5 acá, 5 allá, 50 por día, sí.
4: Luis dice, Muster un crack. Jota, un fenómeno. Gracias. Y el que me divirtió mucho, Alma de Confetti, Muster, nuestro Liam, criado a Mati y Don Satur.
1: ¡Excelente!
0: Saludos a los
1: Liam,
0: chicos.
1: Liam, criado a Mati y Don Satur.
2: A mí me da bronca el corte pelo, porque yo cuando era pibe tenía rulo y no me podía hacer el look.
1: El corte vacío.
2: Claro, lo sufría.
1: Yo tengo unas fotos hermosas. Iba
0: también, Antoine, con buen pelazo.
1: Y me la hacían, sí. Haceme
0: Julio Cárdenas pide Wonderwall.
1: Ah, pero casi cerramos.
2: No, Don Luca Pitanger, que es un lindo.
1: ¡Sí!

0: salieron leves tu vida, boludo.
1: ¡Gracias, Nero! Menos mal que le tiró un autotune, una moranza. Porque...
2: Por Dios. Yo quiero que vea, Mario, que a pesar de todo, dejo todo hasta
3: lo das
2: las
3: 2, 5. La... Lo das todo.
4: Bien ahí.
3: Sos un atrevido.
0: Muy bien dicho el inglés.
3: No, no, sobre todo la pronunciación del inglés.
0: Enanga.
4: Están convenciendo que Oasis agreguen la gira argentina nuevamente, 2027.
0: No, basta, ya lo que hizo acá fue tremendo. Lo de acá fue tremendo, tremendo.
2: Yo me lo perdí, tengo que ir.
0: Que nos pongan en ese lugar, en ese sitial, las cosas que dijeron.
4: No, Noel ama Argentina.
0: No, pero las cosas que dijeron. Cuando vino con el Spiral Carpet, yo estaba en fila uno.
4: Ah, mira, soy no, la vieja uno. Historia, Marian. Nadie. Lo debe poder decir 100 personas en el país eso.
0: Te cuento a los 100 con nombre y apellido. Leo García, Avan Press, la de Andar, éramos muy poquitos.
4: Y Noel ahí de Roddy, de técnico.
0: No, la segunda vino de guitarrista.
4: No, por eso, con Spiral Carpet.
0: Spiral era un bandón, tiene temas hermosos. Pero esto que pasó ahora, de decir, bueno, vamos a pegar en el emocional de la gente. Hay un cerebro comercial de marketing que le dijeron, chicos, júntense.
4: Vamos.
0: Toquen.
5: Hay un vacío también que llenar.
0: Van a facturar 200, 400 millones de dólares. Literal, 400, 500 millones de dólares.
5: ¿Al bolso de ellos?
0: Al bolso. Hermoso. Directo, porque son dueños. Y ellos dijeron, sí, dos hermanos que se peleaban por pelotudes y todo.
4: Y pero se disfrutan, lo ves y viste no,
5: que están bien.
0: La
5: ¿no?
0: presentación de la película la, no, eran Pachino y De Niro.
4: Líame un nene 20
6: no
4: años.
6: No saben en qué gastar la plata, tienen que pelearse, hacer algo.
0: La película, ellos eran los estrellas de la película.
4: Sí. 8 minutos duró el aplauso, dicen. El aplauso
0: ocho, más largo están de Novation de 8 minutos sí. En el festival. Viene ahora la película acá. Se estrena
4: mañana.
2: Hoy ya es 10.
0: Ya
2: somos 10, diría.
0: Le dije a Romy, vamos al IMAX. Claro. Porque

0: Yo no voy a ir, pero la voy a ver en casa cuando salga.
1: No, no, no. No,
2: vos decís, andar ahí, ¿tenés buenos parlantes?
1: ¿Vos tenés, no. Yo tengo, mirá que yo tengo un sistema de sonido. Yo tengo un sistema de sonido de la concha.
0: Yo pongo la tele a 100 y no escucho, boludo. Está fallada mi tele.
1: Yo tengo un sistema de sonido de la concha. Y Romina me dijo, papi, vamos a la
0: vamos a decir, ah, bueno, pero
1: que nos lleve puesto. No, no, que nos lleve puesto.
3: El chau.
1: Porque lo de River fue muy bueno, pero estábamos emocionados. Sí, nos perdimos un montón de cosas. Uh-huh. Yo qué sé, hay películas, hay cosas que a mí me... por suerte, la de Michael Jackson la vi en el cine. La vi
4: otro esas día. Ameritan verla así, en pantalla grande.
1: La vi otro día en la cama, una verga.
0: Ah, bueno, pero no lo mismo.
1: Una verga.
4: Y, pero en cine
0: a mí cuando empezaron a vender...
1: Una verga. No, bueno,
0: el problema es que a mí no me gusta, porque yo no voy más al cine porque no me gusta que la gente coma en el cine.
4: Ay, el ruido al pochoclo a mí me da ansiedad, me no, molesta demasiado.
3: Es parte del plan. Cosas.
2: Yo fui a los sillones, no, eso.
3: Parte del plan del
2: sillón.
4: ¡No!
1: Muchas veces.
4: Chicos, son anticine total.
1: Dormimos con Romina, casi cogemos. De lo cómodo que estamos. No, no, mucho. No.
2: Vamos al aire, Mariano.
1: Para, te lleva puesto.
0: Te lleva puesto el sillón, yo me duermo.
1: Te lleva puesto, no, y a dónde
4: es muy cómodo.
1: Me haces un poquito de perfil. Girás.
4: Y te tapas con una frazada, claro.
5: La de Michael fue de las últimas que vi con mi padre. De las últimas películas en cine que vi con mi padre.
1: ¿Cuál?
5: La de Michael.
1: La de Michael, a mí sí. Michael me mató porque, qué suerte, le digo, Romy, qué bueno que la vimos en el cine. La vi anoche.
0: Y se pierde.
1: Le digo, no es una verga. El sonido es malísimo. Pero acá ya son muchos amigos míos que vienen afuera y todo me dice, no la esperes. Anda a verla al IMAX, porque en el IMAX tiene una cosa que es un sonido que te
4: prende
3: el mate. Mira, igual estoy buscando para ver la Odisea ahí hace un mes, todavía no conseguí entrada.
4: Anda a verla. Está buenísima.
3: No la pude ver, la quiero ver en ese cine y no la pude ver todavía.
1: Muy entrada. Bien, señoras y señores, nos vamos a la tanga. A la vuelta de la tanga canta Muster y canto yo.
0: Vamos, me quedo hasta el final.
1: Rock and roll star.
2: No me lo pierdo por nada.
0: ¿A dónde se van a ir, hijos de canta Yudica?
1: Vos y Sima se van al infierno, basura. Tanga, yo.
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0: que no te va a gustar exactamente igual a Britpop. Escucha, te mando un beso, Branchieri, querido amigo. Branchieri, nada que ver, no te va a gustar con lo que estamos hablando, pero es fanático de Oasis.
1: Ah, mira.
0: Fue a Manchester. Fanático. Fue a Manchester a verlo. Se encontró con Azaro.
1: Azaro andaba por todos lados.
0: Camuflado, sí. Sí, Emi Branchieri, fanático de Oasis. Y todos los No Te Va a Gustar son fanáticos de Oasis. Bueno, las canciones, ¿qué crees? Que tiene unas canciones espectacular.
2: Banda
0: señoras
2: Uruguay,
0: y señores, estamos con Muster. Muster que se presenta
3: en Casa Hache este sábado, Aranguren 213.
2: ¿Cuántas entradas quedan?
3: Ya se vendieron 4.
1: Oh, ya está. Después de Wonderwall y Mariano Yudica cantando, se vende las 4 que quedan.
0: Ahora Wonderwall, hago la segunda.

0: La voz de Wonderwall.
1: Me vuelvo loco.
2: Igual hoy lo pueden ver a Muster en mi programa en stream, en Presente Perfecto.
3: ¿Cuándo está?
2: A las 18 en Love Stream.
0: Perfecto. Creo que voy a hacer también un tema que dice más o menos. Era un plomo el chabón.
3: Día, día.
0: Muster, no, porque quería ver si me podía meter en algún estribillo tipo.
3: ¿De Oasis?
0: Sí.
3: A mí es Wonderwall y vos a pleno con él,
0: No, o sea, no, vamos, perfecto. Me relimpio, bueno, sea perfecto. Vamos a lo
3: yo
0: que dice.
3: Yo porque veo la hora, quiero cantar.
0: Sony, productor, ve la hora y dice,
3: hoy tuve una noche,
0: no rompa la pija, Mariano.
3: Hoy tuve una noche extraordinaria.
0: No rompa los huevos, vamos con esto. Y a mí me gusta que me produzcan, me encanta.
3: Rápidamente, vamos.
0: Rápidamente, Mariano, cerra el orto, déjalo a él cantar y nos vamos. Dale, Muster, todo tuyo.

0: señores, con Muster nos vamos. Gracias, Gallego.
1: Chao.
0: Gracias.
2: Gracias,
0: Contra, el Gallego. Más oasis que el Gallego. No. Gracias.
3: A vos, Marianito.
0: Por favor.
2: Se fue.
0: Gracias.
2: Ahora que sacamos una foto.
4: Hoy 16 horas como contra Leipzig por la Champions League.
0: Chupamos un huevo. Sí. Chao, chicos.
2: Nico Paz. Nico Paz.
0: Muchas gracias.
5: Banfield derrotó a Riestra en penales y espera a Boca o Racing en Copa Argentina.
2: El héroe fue el ruso Diego Rodríguez.
0: ¿Otra vez?
2: Sí, atajó el último penal.
0: Muy bien. Defe y los Andes 1-1. Muster.
6: Gracias, gracias por la invitación y gracias, nos vemos el sábado en Casa Hache a las 20 horas.
0: Y mira cómo nos vamos. With it, you gotta say with that. Señoras y señores, gran programa hemos tenido. Gracias. Gracias a todos los que hicimos este programa hermoso. Gracias, Muster. Me encantó. Gracias a Gus, no, gran productor.
2: De nada. También agradecemos a Jesse Silver.
6: Un abrazo gigante. ¿Eh? Está
2: que se recupere pronto.
6: Que se recupere pronto.
2: Dale.
0: Gustavo Sima, gran productor de muy estas buena. Cosas. Tira y acierta. Pero bueno, me encanta,
2: que te guste,
0: producir María. Música en la radio y más en la M. Yo creo que la gente lo celebra cuando ponemos un chabón que canta ópera. Uno que canta tango y otro que canta canciones pop de superbandas del mundo y está buenísimo. Gracias Facu, gracias Nero. Los dejamos en compañía de Don Cali Fidalgo. Nosotros nos vemos mañana.
2: Vale.
0: Acá en Buen Fútbol. Que Dios los bendiga. Chau.
2: Chau.

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0: Ponele voluntad.
1: Le pongo, pero no me sale, querido. Pero somos guerreros de la vida, hermano, ¿eh? Te salimos a pelear con un clip de oficina, con un escarbadiente, pelearla como argentino de bien. Señoras y señores,
0: ponele voluntad.
1: Arranca el fogón. Ya jueves, ya tenemos la semana ahí adentro, querido. Ahí va. Si vos comprás mayonesa. Boludo ese que decíamos cuando teníamos 15 años. No sé, ¿de qué año fue la película esta? Rocky 4, ¿de qué año fue? ¿De qué año fue? A ver, abuelo. ¿Eh? Porque nosotros vivimos los 80. 85. Vivimos los 80, no con la IA, lo vivimos. Hola. Hola, hola. Vamos, ahí va. Señoras y señores, arranca el fogón virtual de las madrugadas.
2: Hola, hola.
1: Mi nombre es Cali Fidalgo y como hace 24 años estoy acá firme como rulo de estatua. Señoras y señores, con un sinnúmero de atorrantes de amigos. Y hasta las 5 nos vamos a hacer compañía juntos. Todo del mismo lado, viste que antes ya no, de este lado del... No, no, uno tiene micrófono, el otro tendrá la radio, la app. Estará en YouTube. Pero estamos todos del mismo lugar. ¿Qué fue lo último que aprendiste? Es el tópico de la semana. 11 23 24 22 22 cali.fidalgo en Instagram, el alargue en Facebook. Esto suena, esto es Survivor con Barney Hurt. Tal vez la peor Rocky de todas, porque ahí estaba la publicidad de la Guerra Fría. Pero bueno, qué sé yo, lo va, se lo banca igual a Silvestre. Ahí va, vamos.

0: Hola.
1: Qué temazo, loco, ¿eh? Qué temazo.

0: ¿Qué fue lo último que aprendiste? Es el tópico final, o el día final para el tópico. Mañana ya habilitamos los brindis para que precisamente brinden. ¿Para qué va a ser, no?
1: Hola, Cali.
0: Pero pará,
1: no sé que te
0: no, pará un poquito, bueno, todavía no.
1: Mirá.
0: Está bien. No, pero brinde mañana. Mañana. Bueno, me voy a ir a Córdoba en esta semana fugaz del cura largueño, el Umbi González de la gente que va, viene, se queda, sigue. Ya no sé. Hay que preguntarle siempre dónde está porque uno no, nunca sabe. Es más, no puede estar mintiendo en este momento y.
2: Que vos te cagás y no te acuerdes lo que yo te cuento no quiere decir que no se sabe.
0: Qué feo, qué feo esto que estás diciendo, Quique.
2: No soy Quique.
0: ¿Cómo que no? ¿Quién soy?
2: No, soy Dios.
0: ¿Qué es esto?
2: Por Dios, bueno, soy tu abuelo.
0: Hola, abuelo, Alfonso, querido, ¿cómo andás? ¿Qué necesitas, abuelo? Es la primera vez que te escucho porque la última vez que nos vimos ya no hablabas por acá. ¿Qué contás?
2: Acá estoy tratando de educarte un poco.
0: Pero vos no eras así conmigo. Estás cambiado, abuelo.
2: Y bueno, estoy cambiado porque un día vas a conocer a un cura que te va a llevar por el buen camino.
0: Son dos plagas, los curas. No hay que darle bola, abuelo.
2: No, tenés que créeme que un día vas a ser amigo de un cura.
0: No. Es raro que vos me lo digas porque eras el más ateo de todo, abuelo.
2: Bueno, pero a esta altura yo ya veo.
0: Ah, reculaste en chancleta.
2: Sí, entonces estoy acá.
0: No seré para mentir, ¿no?
2: ¿Por qué?
0: Y nada, no, porque no, tuviste muy dubitativo. Ya ahí tenés que haber tirado pam, ya no, tuviste. O sea, sos demasiado cura, hermano, ¿qué querés decir?
2: Porque pecado mentir. Yo no sé mentir, vos me acusaste. Mira, empezaste diciendo que yo podía mentirte diciéndote dónde estaba y todo eso.
0: Estoy gagá y estoy ciclotímico hoy. Hoy. La Chuchi de San Justo aprendió lo último: que si pones la ropa negra con suavizante, te queda con pelusa.
2: ¿Qué va a hacer?
0: No sé.
2: ¿Qué pasa si te equivocás? Ahora que me decís eso.
0: ¿Qué pasa si qué?
2: A ver, cuento situación. Anoche cuando cortamos, como me dejaste regulando, no me podía dormir.
0: La culpa que... mía siempre, ah, está bien, listo.
2: Y sí, es más,
0: si bien, echar la culpa bien de católico, pasa. La culpa. A mí no me vas a tirar con eso. Dale. Dale, bien de católico.
2: Me fui. Nah, ¿cómo que bien de católico? Sí, yo combato la culpa. Pero bueno, vos dijiste la culpa es mía, yo no sé qué es la palabra culpa. Me quedé regulando y me fui a lavar la ropa porque me di cuenta que tenía. No lavé la ropa, ando sucio.
0: Muriendo.
2: El viaje tenía todo la maleta del bolso.
0: Cobraba vida, los pantalones volaban.
2: Sí, bueno, camisa sobre todo, con un amarillo ahí en el cuello. Bueno, no doy más detalle. Porque hay gente que seguramente hasta ahora come también. Cuestión que voy a lavar ropa y me equivoco. En vez, en el. Por donde se pone el jabón, puse el suavizante.
0: ¡No! La única vez que me mandaron a hacerlo lo hice y nunca me dijeron deja. Pedazo de boludo.
2: Y después intenté arreglar poniendo.
0: No, peor. No.
2: ¿Qué pasa ahí?
0: Nada, no creo que pase nada. No, en la ropa no creo que pase nada, que por ahí se cague alguna cosa, no creo. Debe estar, está preparado para lo boludo. Peor es ponerle diésel a un auto que lleva nafta super, me parece. No creo que. Bueno, capaz que pasa algo. Si hay alguien que nos pueda desasnar, un Marito Gerasi.
2: Sí, por ejemplo.
0: Que se dedica al arreglo de todo tipo de electrodomésticos, más allá de que él es especialista en aire acondicionado. Llega la época en la que no te. Le decís, hola, Marito, y el pobre está en el piso 8, está loco, colocando un aire. El Rengo de Villa Dominico, algunos ya se ponen sobrenombre. Dice que aprendió que el silencio a veces es más claro que las palabras. Sí, a veces te aturde también. El silencio, sí. Sí, el momento en el que paras y reflexionas.
2: Sí, y no, y a veces en una reunión, en un encuentro, cuando están buscando pelea también.
0: Claro,
2: Hacés silencio y lo matás.
0: ¿Viste? Cuando están todos bla, bla, bla, bla. A veces uno quiere. En las discusiones, a veces hay que quedarse callado.
2: Y dicen, ¿por qué no hablas vos? No, no, yo.
0: ¿Quién puedo aportar a toda esta pelotudez, no es cierto?
2: Sí, no, tremendo.
0: Rita de Boedo, aprendí a no discutir con gente que ya decidió no entenderte. Te ahorra tiempo y gastritis.
2: ¿Qué va a ser?
0: ¿Eh?
2: Sí, eso es cierto.
0: Claro. Dice María la Concordia que aprendió a hacer videollamadas sin que se le vea la frente. Ajá, ¿cómo es eso? A enfocarla sí, mejor. ¿Viste que uno descuida eso?
2: Sí.
0: Descuidamos. Lo vi los otros días en el programa que hacemos nosotros de stream. Ah. Y cuando los tres que estamos más o menos enfocamos.
2: Sí.
0: Yo tengo que cambiar el fondo acá de casa. Pero, ¿llamás a alguno? He visto algunas que nadie le da bola, ¿viste? Lo ponen el teléfono. Sí. En vertical en vez de horizontal, viste, vecino, ponerlo ahí, hay que acomodarlo acá y que se te vea así, quilombo. Bueno, no importa.
2: Y el famoso plano americano, todo eso también.
0: Claro, ahí está. Pato de San Rafael, mira, es de San Rafael y no sabía, dice que el vino blanco se toma frío. Frío, en realidad fresco, depende que es blanco. Sí. Yo lo tomaba a temperatura ambiente, no. No, yo, es más, ni el tinto se toma con temperatura ambiente. A ver, obviamente que no. Si no, los otros días fui a un lugar donde estaba como estaba y lo tomé como estaba. No es que me voy a poner. Claro. Pero cuando yo tengo la posibilidad, inclusive, bueno, ahora que viene el verano, ni hablar. En invierno más o menos zafa porque la temperatura, es más, lo pones en el balcón y se te enfría. Pero inclusive el vino tinto lo tenés que bajar de temperatura. ¿Eh? Y si calculo que esto lo aprendiste con los platenses los viernes, que los muchachos te dan ahí mucho conocimiento. Colo de Bahía Blanca aprendió que pedir perdón no te hace débil.
2: Por supuesto, ¿ves?
0: Ajá. Carmina de Villa. ¿Carmina?
2: Carmina.
0: Es la primera vez que escucho el nombre Carmina.
2: Hay Carmiña, pero no Carmina.
0: Carmina no. Carmina dice acá.
2: Por eso, no, digo, hay Carmiña ahí. De hecho hubo una...
0: Acá, mirá, empecé a buscar. Es Carmina, Carmina Burana. Sí. Aparentemente en la telenovela Avenida Brasil, será un nombre portugués, puede ser. Bueno. Dice que aprendió a usar la linterna del celular sin abrir la cámara. Y que ahora se siente hacker.
2: Ah, bueno.
0: ¿Eh?
2: Sin abrir la cámara, bueno, sí, está bien.
0: Y no sé qué tocaría.
2: Es que los celulares...
0: Están llenos de cosas.
2: Sí, llenos de cosas. Y cuando lo aprendiste a usar, lo tenés que tirar.
0: Claro.
2: Y ya no
0: sé
2: más y ahí de nuevo.
0: Mi celular... Si vos le pegás atrás dos, o sea, tenés como algo, se llama, no sé si tecla rápida, que si vos le apretás dos veces, le tocás dos veces en el logo,
2: sí,
0: te abra la función que vos le pusiste. Entonces yo si le pego dos veces, me abre la cámara. Ahora, ¿qué pasa? Todo el tiempo le estoy pegando al teléfono, se me prende la cámara todo el tiempo. O sea, lo que me debería ayudar me hace macana. Era puta madre. Enrique de Villorquiza aprendió que el microondas no calienta de adentro para afuera, toda la vida diciendo pavadas en reuniones familiares. Maru de Trelew, aprendí a no contestar mensajes cuando estoy caliente. Me ahorré tres peleas y alguna cosita más, que no la quiere aclarar acá, vaya a saber por qué.
2: Está bien, está bien.
0: La Tana de Ramos Mejía aprendió que si calentás la pizza en la sartén queda crocante. Me siento chef. Sí, sí, porque si la pones en el microondas se ablanda. Todos los panes. Lo que sí, tirarle unos chorritos de agua y ponerle una tapa a la sartén. O sea, le tirás ahí un chorrito de agua al fondo para que haga un poquito de vapor, para que no se seque demasiado. Poné la pizza, te queda como nueva. Eso lo vi en un tutorial de una tana. Poné la pizza en la sartén, algo que humedezca un poquito, tapa un ratito y, bueno, el pan. El pan duro, vos si le pones agua, si lo mojás al pan y después lo tostás, lo recuperás. No sé si te, salvo que sea una piedra total, no sé si te ha pasado. No sé si sabías eso.
2: No soy panero.
0: No, yo tampoco, pero el pan, viste que vos decís, lo hay que rallar, lo hay que hacer pan rallado, porque no, lo podés recuperar. Queda bien,
2: es una cosa de campamento esa. Bueno. A los pibes. Hace mucho que no cuento la historia de la tortilla francesa acá. Una vez conté.
0: Y contala. ¿Es divertida? ¿Yo me reí en esa oportunidad o no?
2: Sí, pues creo que ni la grabaste, no sé.
0: Ah, entonces dale, así la grabo. Espera, que vamos a poner. Cuando escuches el sonido, empieza a grabar. Listo.
2: Me quedé sordo.
0: Hijo de.
2: campamento. Ahí cerca de Merlo, donde suele concentrar Ferro, que no me acuerdo ahora el nombre, había una. Llevamos unos pibes de San Miguel, eran como 100. Capaz que un poco menos. Bueno, cuestión que. Pontevedra, ahí me acordé. Pontevedra. Había una. El lugar del campamento era una granja ecológica, llena de animales, bichos por todos lados. Y toda la zona esa se dedicaban, tenían mucho. Mucho gallinero, vendían huevos. Cuestión que los huevos cascados nos vendían a nosotros a menor precio. Así que yo salía a comprar huevos. Literalmente todos los días salíamos a comprar
0: huevos. Huevos cascados, un riesgo bromatológico, pero bueno.
2: Bueno, tenía que dar de comer a la multitud esa.
0: Claro, no, bueno, le daba acusada, cualquier cosa.
2: Yo salía a comprar los huevos todas las mañanas. Los pibes ya están cansados de ver huevos por todos lados. Y habíamos llevado mucho fideo. Lo que te donan para los campamentos.
0: Sí.
2: Último día no teníamos un mango. Y teníamos.
0: Sequeira, debutaba Sequeira.
2: Totalmente Sequeira. Jugador de básquet que jugó en Hindú en Resistencia Chaco. Gran tirador. Medía 1.5 y tiraba triple de todos lados. Bueno, así Sequeira andábamos y teníamos una olla de fideo con salsa sin carne. Que había quedado de 2 días antes y, no sé, 400 huevos y un poco de aceite. Y yo les digo, ¿nunca probaron la tortilla francesa? Vos imagínate, yo no cocino ni un huevo duro. No, me dice, no, nunca probamos. Bueno, yo le voy a hacer la tortilla francesa. Meto todo en la olla.
0: Sos un hijo de puta.
2: El fideo, todo lo huevo que tenía. El aceite, lo meto en el fuego y empiezo.
0: Mezclaste ahí. Ya sabes que lo. Vos tenés que ponerle sal y pimienta, después vemos.
2: Iba sacando los bodoques de fideo con huevo, todo un pegoteo. Más o menos le adornaba y le decía que era la tortilla francesa. Y los pibes comían.
0: Y sí.
2: Y no solo comían, sino que repetían. Venían otra vez.
0: Se comieron el discurso. Viste que a veces.
2: Sí, tremendo.
0: Qué bueno, qué hija de puta. Claro. Viste, a veces comés con idea.
2: Y sí. A ver, yo, que era el que hice, que sabía cómo estaba hecho, lo comí, me gustó.
0: Pero es el momento, ojo, también.
2: También, sí, nada.
0: ¿La estaban pasando bien dentro de la miseria, digamos, que no había un sope?
2: La pasamos muy bien.
0: Listo.
2: A ver, nos querían echar de la granja, ¿no? Porque los pibes que empezaban a cascotear la tortuga. Que corrían a los bichos, ¿viste? Era un desastre, pero nosotros la pasamos muy bien.
0: O sea que la sobre todo en la comida, en momentos, tiene que ver la percepción de los gustos. Siempre decimos, che, qué rico que eran antes los alfajores de tal marca, el chocolatín no sé cuánto. Siempre fueron una mierda, pero uno se acuerda que, más allá que el paladar no estaba tan desarrollado, pero hay cosas que vos te parece una porque siempre fueron iguales, no es que ahora tan peores. Lo que pasa es que vos evolucionaste y lo viviste, qué sé yo, te trae tu abuelo un chocolatín. Había un chocolatín blanco, que era una porquería, que sí, me cansé de comerlo. Bueno, che, no, como el chocolatín de no sé qué que comíamos. Nada, eran porquerías, pero uno. Y después, a ver, vos esto es empírico, digamos.
2: Sí.
0: Como yo estoy mal, yo que tengo el tema del reflujo, cuando como caliente o estoy pasado de rosca, como siempre, hay días que me cae mal todo. No me gusta nada, me cae mal al cuerpo. Y bueno, le pasa con los momentos. Esto se lo hablábamos un día que con un mozo, que había una pareja que se, no sé para qué fueron a comer, ¿no? Estaban por allá en las últimas de la pareja. Y el tipo le devolvió 3 veces el vino, como que estaba malo.
2: No.
0: Viste que lo prueban, que se hacen todos los fifí. Sí. Y se lo devolvió 3 veces. Y dice, no era que era un forro. Lo devolvió porque el tipo estaba en caliente, estaban peleándose. Y le caía mal todo al tipo. Todo le caía. Viste, son medio psicólogos, los mozos ven todo el panorama. Sí. Pero insisto, ustedes la estaban pasando bien. Vos le inventaste además, le dijiste la tortilla, la y los pibes, y vos mismo te creíste el verso. Está bien.
2: Supuesto.
0: Está bien.
2: Me acuerdo en otro campamento que fue, mira, no me acuerdo si fue el mismo campamento u otro, nos habían regalado carne disecada.
0: Charqui.
2: Pero envasado.
0: Charqui, sí.
2: Sí, sí, sí.
0: Ahora ya afuera los yanquis lo consumen mucho, un invento de acá, de esta zona, el charqui. Pero ahora sí. Hay un par de marcas de acá que te venden, ya vienen en tipo snack. Está bueno eso para llevarlo en lugares, a tipo campamento y todo eso, está bueno.
2: Claro, para los guisos todo. Pero ¿qué dijeron los pibes cuando vieron las bolsas? Ya nos van a dar doggy.
0: Claro.
2: Y no comió nadie, no sé, los pendejos no comían.
0: Así estaban, los pibes estaban así.
2: Ahí tremendo, ahí se morían de hambre y no querían comer.
0: Y sí, sí. ¿Qué va a ser? Estamos en el alargue, 11-23-24-22-22, cali.fidalgo en Instagram, el alargue en Facebook, le escriben a @ciberfogón, la cuenta de Umbi González.
2: Sí. Agradecer.
0: Dale, agradece.
2: Aguantame a ver. Me escribió Claudio.
0: Claudito, ¿qué dice Claudio? Claudio
2: de San Antonio de Padua.
0: Bien.
2: Dice, un radio escucha alargueño de 67 años, jubilado y contador aún en actividad. Yo fui quien le pidió a Cali dónde poder colaborar con tu obra. Anoche mencionó, te contacté a través de Ciberfogón, ahí no decía nada, pero encontré este mail y me escribió.
0: Bien.
2: Así que le agradezco mucho. Dice, no soy devoto de ir a la iglesia a menudo, pero el escucharte me produjo estar un poco más cerca de ella. Sí. Así que, mejor, bueno, muchas gracias.
0: Y acá lo tenemos a Bombi, por eso lo tenemos a Bombi. Che, Gaby de Santa Rosa dice que lo último que aprendió es a poner límites sin sentir que es mala. Dice que es casi como que aprendió a caminar de nuevo. Mirá cómo se disparó hoy. Ayer no estaba así. Estaban tirando conocimiento, hoy tiran cosas hasta personales, ¿no?
2: Sí, impresionante.
0: Ceci de San Luis dice que aprendió a ser pan casero sin que parezca un ladrillo. No, puede parecer un ladrillo, a veces puede parecer cemento porque queda blando, ¿viste?
2: Sí.
0: Lo que pasa que, yo les voy a decir algo. A veces queremos hacer las recetas que muestran en la tele, en los videitos de Instagram. Claro, el tipo, los chelos que hacen, tienen unos hornos, tienen unos utensilios profesionales. Y vos tenés el horno que tenés. Entonces vos lo podés hacer bien, después lo metés en el horno, no tiene la temperatura y el pan se te queda...
2: No, tremendo, sí.
0: ¿Sí o no? Claro. Entonces vos tenés que ir adaptando todo como lo hacés a lo que tenés. ¿Por qué se te revienta la empanada?
2: ¿Por qué?
0: Eso yo lo descubrí hace poco.
2: ¿Qué pasa?
0: La empanada se revienta porque lo que está adentro se calienta más rápido que lo que está afuera, aunque te Perdón, alguno me va a corregir. Estoy simplificando en un segundo de radio. No me rompan los huevos. Gracias, saludos. Sí. Claro, entonces explota. Lo que dicen es que las tenés que poner, si es posible, bien frías y hasta congeladas, te diría, con el horno recontracaliente. Claro, un horno pizzero de una casa de empanada les sale bien porque tienen el fuego que les da. El fuego tuyo, tu cocina, a veces no da.
2: Claro.
0: Pero
2: claro.
0: Y así todo se les revienta. Pero básicamente el secreto es que esté fría, bien fría la empanada y bien caliente el horno. ¿Sí?
2: Sí.
0: Aunque no se logre. Bueno. Consejos para morfar sin que se le reviente la empanada. Dice el negro Fune de Tucumán, que vivo, dice que el limón limpia mejor que cualquier producto caro. Además, él en Tucumán Sí, ahí, si no, tiene limón, el principal productor mundial de limones.
2: Sí, impresionante.
0: El principal vendedor de limones para la... ¿Viste la gaseosa más importante, la empresa más famosa?
2: Sí.
0: Bueno, creo que le compra el 80% de la producción a nivel mundial.
2: Oh, mirá.
0: Sí. Limones a patada. Así que claro.
2: Sí, bueno.
0: Tiene cerquita ahí.
2: Fue una de las cosas promovidas por Palito Ortega, ¿no?
0: Que no es lo mismo que Palega Hortito.
2: Ay, Dios. Bueno, ¿eh? Uno quiere aportar un dato serio acá.
0: El humor. El humor. Sí. Ya me imagino uno escuchando ahora. Mirá, el cura estaba hablando así de este pelotudo. Mirá cómo. Mirá lo que dijo. No, sí, deja. Hermano, la charla suena así. Un momento nos reímos, otro día hablamos pelotudeces, a veces decimos algo en serio. ¿Eh? Mirá lo que dijo, ves que es un pelotudo el caliente. Yo me lo imagino a alguno ahora rompiendo la radio así. Mirá el cura, viste, porque ya te ponen allá arriba, entonces vos.
2: Sí, bueno. Mirá,
0: sí. El otro le estaba explicando algo y este boludo, mirá lo que le sale. Y bueno, hermano, soy así. ¿Qué va a ser?
2: No se puede.
0: No se puede contar. un abrazo al Gaita de Avellaneda. Esto bueno, la gente que te quiere de verdad te escucha aunque estés diciendo un desastre. Por ejemplo, en este momento, si me quieren, pase. Sí, sí. Igual la mayoría, yo tengo la sensación de que la mayoría de la gente no quiere escuchar los problemas de nadie.
2: No, seguro.
0: Por eso yo cada vez me cuento menos, ¿viste? Por ahí lo cuento acá en el alargue. Uno. Claro. Vos llegás, te preguntan cómo está y vos por ahí, yo tengo la malísima costumbre de decir, no, tengo tequilombo, me pasa esto. Medio se les empieza a dibujar la cara, dice, ¿para qué mierda le pregunté? Bueno, ¿qué va a ser? Solo los verdaderos amigos, los amigos, ¿verdad?, te escuchan los problemas. Es más, hay algunos que hasta gente despreciable,
2: sí,
0: que aprovecha tu momento de problema para hacer algún daño más.
2: También, bueno, eso sí, esto. Cierto, eso es cierto.
0: ¿Eh? Y te voy a decir algo más. Se creen que no hacen ningún daño, ¿eh?
2: Ah, no, sí.
0: Pero verdadero psicópata. ¿Eh? Tengo uno que no sabía que era psicópata. Lo descubrí hace poco. Tremendo psicópata.
2: ¿Ah, sí?
0: Sí. Y generalmente ese tipo de psicópatas son los que dicen, soy amigo de mis amigos, tengo códigos, yo no cago a nadie, a mí me cagan. Vos sos garca, el otro garca, este es malo. Yo soy el mejor, soy el bueno, soy perfecto. Bueno, eso aprendí, a detectarle a cierto tipo de psicópatas que no... O sea, si bien yo tengo un radar más o menos caso a la gente, a veces me falla el sensor. Y en este caso me recontra falló. Pero muchísimo. ¿Qué más tengo por acá? Nadia de Quilmes, aprendí que el ventilador no enfría, mueve el aire. Me lo explicó mi hija de 9 años. Ahora salió afuera, está. Viste que en Europa no aire no hay.
2: No, y así la están pasando.
0: Tienen cada sí. Cada autoflagelación tienen en Europa. Mamá. Qué bárbaro. Ojalá cambien con esas cosas porque han cagado deporte, la Fórmula 1 con los motores de mierda, las corta pasto, esa es buenísima. Te hablan de ecología, todos los tipos llegan todos en jet, ¿viste? Gastan con el jet, gastan más que las 300 vueltas que dan. Pero lo del aire es tremendo. Y ahora han inventado como una especie de ventilador que no sé cuál es el principio, que parece que enfría bastante bien. Dentro de lo que es un ventilador, ¿no? Un aire acondicionado, ¿no? Tiene una manera en que... Lo voy a buscar. Si lo encuentro, habría que comprarlo y probarlo para el verano, qué sé yo. No sé, digo yo. Bueno, ¿cómo sigue tu jornada? Hoy, ya jueves, hoy das misa. La última misa antes de tomarte el palo de vuelta.
2: ¿Cómo la última? Las últimas dos misas.
0: Ah, ¿das dos hoy? Y si tenés que recuperar, vago de mierda.
2: Cuando celebro porque celebro, cuando no celebro porque no celebro.
0: Y si yo no te puedo gastar un poquito, ¿qué queda para el reto?
2: ¡Qué desastre! Nunca te dejo contento.
0: Nunca. ¿No? Viste, el tipo es, te felicito, No, lo dice, che, no me felicita, hermano, nada, sí. No. Che, felicitaciones, bueno, pará un poquito, no me chupé tanto las medias.
2: Cuando fui afuera, che, ¿qué haces afuera? Cuando venís, ¿por qué no te fuiste?
0: Claro, soy ese yo. Soy ese, siempre, siempre, y bueno, es un poco el personaje que tengo.
2: ¿Qué va a ser?
0: Bueno, entonces, sí, doble misa, la clásica al mediodía, ¿y alguna más?
2: Antes, dentro de un rato, a las 7:30.
0: Ah, bueno, dormir entonces, tómate.
2: Me quería dormir.
0: Ahora. Ah, dormir, a dormir, chao. ¿Y por qué no avisaste?
2: Claro, estoy aquí al lavarropa, a cambiarla.
0: Ah, lindo ruido de lavarropa, vos, donde se ubicaba.
2: Está a 200 metros.
0: Sí, acá pero no lo que están. Déjalo ahí, déjalo y otro día hablamos de lavarropa. Mañana te espero para brindar, si es que estás descansado. Dale.
2: Sí, estoy, boludo. Prepara de que me va a cagar a pedo mañana.
0: Y ya vamos a inventar algo. Si no existe el motivo, lo vamos a inventar. ¿Te gusta? ¿Te gusta así? Bien.
2: No me gusta. Chao.
0: Sí, chao. Umbi González, el cura largueño, lo siguen en @ciberfogón, la cuenta de Instagram, o la van a ver dar misa hoy temprano, si quedan despiertos, y si no van al mediodía, en la iglesia de la Compañía de Jesús en Obispo Trejo y Caseros, en Córdoba. Esto es El Alargue, ¿y qué fue lo último que aprendiste? 11-23-24-22-22, Cali.Fidalgo en Instagram, El Alargue en Facebook, @ciberfogón.

Un poquito de Depeche Mode, Everything Counts, todo cuenta. 11, 23, 24, 22, 22, Cali.Fidalgo en Instagram, el alargue en Facebook. En un ratito ya va a estar habilitado el posteo en nuestro Facebook. Vayan a buscarlo para que dejen los brindis con tiempo. Por favor, se los pido encarecidamente. Muchas gracias. Muy amables.

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Esto es Light Bird con el Tren de la Madrugada y estamos en el Tren de la Madrugada, que es el alargue en este jueves 10 de septiembre. Se va el año, compren sidra, turrón, garrapiñada. 11 grados la mínima, 20 grados la máxima, parcialmente nublado. Viernes, nublado, 11 la mínima, 17 la máxima. Bueno, me voy a ir a Colegiales donde está. Está quequeño.

0: Líder carismático, ¿cómo estás?
1: Bien, cada vez mejor, tengo sueño, no me rompas las pelotas.
0: ¿Por qué esa agresión?
1: El tipo pasaba de la tranquilidad.
0: No se puede laburar así, ¿eh?
1: Dormí poco, Quique, estoy violento. Como dijo un amigo en común, estoy enfermo de violencia.
0: ¡Qué locura!
1: Estoy enfermo de violencia, ¿te lo dijo alguna vez, no?
0: ¿Sabes cuántas veces me lo dijeron?
1: Pero amigo, no es irónico, no nada, es amigo.
0: Es genuino.
1: Es genuino y a veces que estaba enojado con alguna cosa y me ha confesado que estaba enfermo de violencia. Estoy con sueño, mucho ruido, mucha construcción, mucho arreglo en el edificio.
0: Bueno, hay un país que está de pie y vos no crees.
1: Sí, hay un país que está de pie y yo que estoy muerto. Qué bárbaro, hermano. Bueno, ¿a dónde iba?
0: No sé.
1: No sabes, ¿no?
0: Por ahora no, pero lo que te puedo decir...
1: Sí.
0: Es que estás teniendo una semana brillante.
1: Che, vos sabés que me estoy dando cuenta que mandé el posteo del brindis ayer.
0: Está bien, ¿cuál es el problema?
1: Nada, pero un día antes lo mandé. No, estoy tremendo, estoy cansado. Le pido
0: una cosa, mañana pongamos música.
1: No.
0: Hagamos el brindis hoy.
1: No, laburemos. No,
0: te propongo algo, mira.
1: No,
0: la semana que viene no estoy.
1: No, soy bastante vago, dale.
0: Hoy hagamos el programa del viernes y mañana hacemos el del lunes.
1: No, dale, basta. Hace una cosa.
0: Estás muy vago, ¿eh?
1: No, laburá, vago 2. Laburá.

0: Hablan de fútbol, no saben nada. Se la pasan hablando de otra cosa, hablen de fútbol, que lo único que les interesa es el fútbol, no lo otro que están hablando, viejo. Bueno, gracias.
1: Bueno, Quique, empezá, hermano, laburá, dale.
2: Bueno, vamos a arrancar por...
1: Pasa.
2: Por Boca, querido. A vos te encanta que se hable de Boca en este programa y nosotros te brindamos un servicio.
3: Buenas noches, este es un mensaje para el alargue. ¿Hasta cuándo? River, Boca, River, Boca, River, Boca. Basta de River y Boca, me tienen recontra repodrido.
1: Bueno, cálmate un poco. Habla de Boca, dale.
2: Mira, la pregunta es saber en qué momento Arruebarrena va a elegir, porque vos me decís, pero si Boca está en cuatro frentes, te diría, peleando la tabla general, en el torneo clausura, en la Copa Argentina y en la Copa Sudamericana.
1: Sí.
2: Entonces, vos ves que no hay un plantel tan largo, o por lo menos uno puede decir sí, pero en cantidad tiene, yo no sé si en calidad. Porque si nos remitimos a lo que fue la victoria ante San Pablo, el Vasco realizó tan solo dos variantes. El ingreso de Villa y el ingreso de Ener Valencia.
1: Sí.
2: Cuando en el banco tenía al chileno Palacios, a William Salarcón, a Zenón, a Rey Domenech. Tenía para, si vos querés, modificar y darle descanso a jugadores que vienen con lo justo. Paredes el otro día jugó con lo justo. Es cierto que le sobra para jugar en el fútbol argentino y en Sudamérica, porque vos te das cuenta que el tipo con un estilitazo te marca la diferencia, sí, te clarifica todo, pero a medida que avanza el torneo, a medida que se superpoblan los partidos, a medida que hay desgaste físico, vos te das cuenta que el técnico empieza a ver que los soldados están tocados. Dicho esto, pensando en el partido del viernes ante Central Córdoba de Santiago del Estero, Boca sabe que necesita una victoria para acomodarse en puestos de clasificación y para quedar a dos puntos de lo alto en la tabla general. Yo creo que va a haber una rotación masiva porque Boca está viajando el próximo
1: lunes. ¿Factura?
2: Sí.
1: ¿Más IVA?
2: Sí, ¿eh? Sí.
1: Si no presenta factura, le decís, déjame el 21.
2: Queda. Es que Boca no está en condiciones de evadir ningún tipo de ilusión.
1: Claro, está muy bien.
2: Entonces vos me preguntás esto y yo te tengo que decir que Boca va a rotar de manera masiva el viernes, que el Vasco va a apelar a un equipo alternativo, por lo menos a jugadores que no vienen jugando tanto. Yo creo que vamos a ver un equipo muy parecido al que jugó Mendoza ante Gimnasia, eso sí ya lo podemos empezar a confirmar. Montero viajó a Colombia porque falleció la abuela antes del partido ante San Pablo.

0: dirigentes y el cuerpo técnico le preguntaron si quería irse y él dijo, no, yo juego y después viajo. Y es más que un hecho que Montero no va a ser titular y que Bray va a ocupar su lugar en el arco de Boca el viernes ante el conjunto ferroviario en la Bombonera desde las 21:30. El resto, habrá que ver si el Vasco, en cuanto a la saga central, apelará a darle continuidad a Pellegrino, pensando en la revancha de San Pablo y descanso Herrera, o si le vuelve a dar el lugar ratificándolo a Jäger, que viene cumpliendo muy buenas actuaciones. Valencia va a ser titular, tendrá por segunda vez la chance de iniciar un partido. Merentiel va a descansar, Paredes va a descansar, Ascacíbar va a descansar. Veremos si Milton Delgado va a sumar minutos, pensando en que en la revancha seguramente sea titular por Toto Belmonte. Pero de eso, Calito, se trata la vida de Boca por estos tiempos, donde está con vida en los cuatro frentes, pero sabe que hay un plantel desgastado físicamente y en algún momento el técnico va a tener que elegir. El hincha Boca dirá, ojalá que nunca llegue ese momento y que Boca vaya por todo, que pueda conseguir cuatro estrellas. A esta altura es difícil. Hay un equipo corto, por lo menos, en el cual el Vasco no confía en su totalidad. Y veremos si es a partir de la Copa Argentina. Un detalle. Sí. El jueves 17, el próximo jueves, sale el fallo del Tribunal de Disciplina con relación a la protesta que presentó Vélez por la mala inclusión de futbolistas en Boca. A mí me dicen que Boca no va a ser descalificado, que va a haber una multa económica por la mala administración, pero que los puntos se ganan en la cancha. Y Boca va a jugar con Racing.
1: Escuchame, eso es el jueves que viene.
0: 27. Sí.
1: Yo te tengo que llamar, tenés que salir.
0: No hay ningún problema. No hay ningún problema. Vamos a hacer una cosa. Vos seguramente ya tenés lo que va a pasar cuando me llames.
1: Buena esa, me gusta.
0: Mira, a ver, dale, fíjate. Llámame.
1: No, ahora no.
0: No tenés ganas.
1: No, después te grabo, dale.
0: No tenés ganas de laburar.
1: No, estoy cansado. Bueno. No dormí, no me rompa los huevos, no dormí.
0: Bueno, pero vos dormí, poné música, querido.
1: ¿Qué fue lo último que aprendiste? Dice María Ferreira, ¿de dónde sos, María querida? No dice. Aprendí mucho más de Fórmula 1, creo que terminé de entender el nuevo reglamento y se ríe, es complicado igual, ¿eh? Aguante Franquito. Fabián de Santa Fe Capital, hola Cali, Quique Umbi. Aprendí a no engancharme en esquemas Ponzi de estafas, ¿no? Ponzi era un tano, que fue el primero que metió las estafas. Y escucha, cada vez que pasás esa de Quique y la de Enriquito, ¿cómo me hace reír? Bueno, además, este esquema Ponzi era el que tenía Quique y no la pudo hacer entrar a la suegra. Tremendo.
0: No, increíble. Mirá que mi suegra te compra todo. Menos.
1: A vos.
0: Para que yo la pueda meter en ese sistema. Increíble. Ahí, lo cuando, que estuvo.
1: Ahí dijo, si viene de parte de este, me va a cagar. Fue la única vez que se le saltó el sensor.
0: No se puede creer.
1: Buenas noches, Cali, Quique Umbi. Lo último que aprendí es a usar la IA. Pablo, el vigilador de Chipoletti, Río Negro. ¿Cuál IA? ¿Cuál IA? Che, están apareciendo algunos de los que van renunciando a las IA. Se viene el fin del mundo, amigo. Cuidado, ¿eh? Así que disfrutemos mientras. Hola Cali, Juan de Merlo, lo último que aprendí anoche es que estoy en la crisis de los 40, ¿eh? Lo que hablábamos ayer, sí señor. Hola Cali, querido, aprendí a no sentirme culpable cuando digo que no. Hoy 9 de septiembre, fue ayer, esta larguiña cumple 57 añitos, si podés en algún momento mandame un saludo a la querida Mariel de Ensenada, le vamos a mandar a la señora que le cante, más vale tarde que nunca, ¿eh? Que llego ahí.
0: Mándele.
1: Ahí va.

0: 11-23-24-22-22, cali.fidalgo en Instagram y la larga en Facebook, arroba Quique Pellenberg. Aquí estamos hasta las 5 de la mañana. ¿Qué fue lo último que aprendiste? Esto es Get It On, The T-Rex. The Rag. Yo tengo sueño. Además del sueño, que tenés vos, Quique?
1: Información de River, ¿te interesa?

0: Dale, dale.
1: Bueno, el millonario estará viajando en el día de mañana a la provincia de Tucumán, donde el próximo sábado va a estar jugando por esta novena fecha del campeonato ante Atlético. El equipo de Julio viene de ganar en Avellaneda, está realizando una campaña formidable. Julio acomodó todo lo que no funcionaba y Atlético hoy se permite ilusiones con estar entre los mejores 8 y, por qué no, soñando con dar el golpe en el torneo clausura. River, si quiere, Leo Poncio, su entrenador, sí, está en condiciones de repetir el 11 que viene de ganar la Independiente.

0: viste que de perfil bajo, sí. Sin tanta locura, sin tanto movimiento táctico, no es descabellado pensar que River repita los 11 en Tucumán, buscando la tercera victoria consecutiva que lo puede acomodar en la tabla general y en zonas de clasificación, porque hoy está justamente a un punto de ello, donde está hoy ocupando ese lugar Independiente Rivadavia. Pero Almada, Driussi, Andrada, Fausto Vera, porque Moreno todavía no se ha recuperado, serán parte del 11 en Tucumán cuando River el sábado por la tarde visite el Monumental José Fierro.
1: Vamos a roquearla con Iggy. ¡Vamos, querido! ¡Yeah! Esto no se detiene, esto es el alargue, querido. 11-23-24-22-22, Cali.Fidalgo en Instagram, el alargue en Facebook, @ Kike Pellenberg.

0: abrazo grande a Víctor Hugo Guerra, que dice, bueno, manda mucho cariño acá hacia mi persona. Dice, quisiera conocerte personalmente, sería cumplir mi sueño. No te perdés nada, te digo, Víctor. Ya me conocés personalmente porque me escuchás en la radio. Igual nos encontramos en la calle y nos damos un abrazo. Y gracias por lo expresado ahí en las redes. Hola Cali, lo último que aprendí es no interrumpir a una persona cuando está hablando, como hacés vos con Pellenberg. Saludos de Bruselas al 2700 Florencio Varela. Tratalo bien a Pellenberg. Vos fíjate que en tres frases te chupó las medias dos veces.
1: Habla muy bien de vos que hayas leído ese mensaje.
0: ¿Por qué?
1: Que me está protegiendo y te está criticando.
0: Pero sí, si acá se lee todo.
1: Por eso, pero eso habla muy bien de vos. Eso habla muy bien de vos, yo lo quiero reconocer.
0: Ahí está.
1: Bueno, estamos en son de paz.
0: Bueno, cállate un poquito, que tengo que seguir leyendo.
1: Duró poco.
0: Hola Cali, soy Ángel de La Rioja, el rey de las guateadas. Aprendí que nunca tenemos que esperar nada de nadie, que los amigos a los 40 años se cuentan con los dedos de una mano, que no siempre una gran siembra significa una buena cosecha, y lo más, que cuando nos vayamos no nos vamos a llevar nada, solo lindos recuerdos si la haces bien. Saludos. Nos manda desde La Rioja Capital. Hola, dice Daniel de General Rodríguez. Me costó muy caro a lo largo de mi vida, pero ya aprendí a decir no. No. ...11-23-24-22-22... ...cali.fidalgo en Instagram y La Larga en Facebook... ...arroba... ...Quique Pellenberg... ...estoy sin dormir amigos... ...con lo cual estoy peor que nunca... ...si ya me fallaba... ...no me llegaba el agua al tanque... ...ahora el tanque además de que no le llega el agua... ...está perdiendo... ...esto se la largue y esto no se detiene...

0: poquito de la Electric. Primer tema que escuché de la Electric. Esto, si no me equivoco, fue en el año 79, en un cassette donde los niños de esa época nos armamos nuestras propias playlists en un cassette TDK. En este caso no era un TDK, era un BASF. ¿Eh? ¿Sí o no? Bien. ¿No viviste vos la época de los cassettes regrabados con...? Igual estaban grabados discos originales y sonaban bastante bien.
1: ¿Sí o no? Yo soy muy joven para eso.
0: Bueno,

0: ¿Nunca supiste que la lapicera más famosa, la Bic, era para rebobinar el cassette? ¿Eh? ¿Y los cassettes?
1: Sí. Y te lo conté. Y te voy a decir algo.
0: Ah, vos laburaste. Vos no. Claro.
1: Claro, yo cuando yo empecé a relatar fútbol, ¿sí? En Radio Armonía M1600, tenía mi proyecto 1600 gritos de ascenso, querido. ¿Cómo olvidar eso? Yo me grababa todas las transmisiones y ocupaba 3 cassettes de 60. Y yo me los escuchaba durante toda la semana queriéndome corregir.
0: Bueno, no, escuchame, no importa, escuchame una cosa.
1: No,
0: te voy a interrumpir. ¿Eh?
1: No, la pila era carísima.
0: Carlos de Varela, mirá. Escuchame una cosa. Cuando yo te mando las grabaciones con las cagadas que te mandás, no las escuchás y duran 2 minutos. Mirá cómo te cambió la vida, que antes tenías ganas de progresar, te escuchabas 3 cassettes. Ahora no escuchás un audio mandado por WhatsApp.
1: No, ¿te puedo decir algo?
0: ¿Qué?
1: ¿Sabes lo que pasa?
0: Excusas, escucha.
1: ¿Qué? No. Lo intenté cuando arrancaba. Sí. No lo conseguí. Okay. Entonces es en vano que lo haga ahora.
0: Está muy bien, tenés razón.
1: ¿Me entendés? ¿Para qué voy a perder tiempo? Viste que uno. ¿Viste cuando uno. ¿No te ha pasado que te digan cómo te gusta la guita,
0: Sí.
1: ¿Sabés lo que estoy comprando yo?
0: ¿Qué?
1: ¿Trabajando tanto?
0: ¿Qué?
1: Tiempo. Yo estoy comprando tiempo.
0: El tiempo no se puede comprar.
1: Sí. Yo estoy comprando tiempo. Tiempo para el día de mañana dejar de trabajar y disfrutar de mi familia.
0: No, esa es. Buscá el cuento de la Andricina. Dice, ¿y para qué? Y usted compra vacas y más vacas y tiene más campo. Y después compra, ¿y para qué? Y después tiene tal cosa, ¿para qué? Y después, querido amigo, dice Landry, el cuento de la Andricina. Sí. Usted con todo eso se dedica a descansar, porque había un flaco que estaba tirado y dice, ¿ya qué estoy haciendo? Bueno, mal contado, por supuesto.
1: No, pero yo creo que tenés un rol estandapero extraordinario.
0: Sí.
1: Hay que pulirlo por todos lados.
0: Claro, sí, pasarle piedra Pómex.
1: No, pues una cosa de loco.
0: Pero la piedra Pómex ir a la localidad de Pómex.
1: Claro.
0: Que no es lo mismo que Nash.

0: Suena Humberto Tozzi, suena Gloria. ¿Y qué más tenés, Quique?
1: No, cuando suena Humberto Tozzi, yo, viste, siento el palo. Ah, bueno, escúchame.
0: Te escucho.
1: Mañana arranca la novena fecha del campeonato de este torneo clausura. Se van a jugar 3 partidos. Mm. Te pido que prestes atención y que anotes.
0: A ver.
1: Porque me preguntabas quién juega, qué hora.
0: Lo voy a volver a preguntar porque el público se renueva.
1: Bueno, mañana van a jugar a las 5 de la tarde en el Coloso Marcelo Bielsa, Newell's ante Vélez. Sí. Enorme partido, hermoso partido en la previa, de lo mejor creo que del campeonato. Mira, me animo a decir eso.
0: Okay.
1: Me animo a decir eso. Mañana van a jugar 7:15 de la tarde en el Norberto Tito Tomaguelo. Para mí lo que puede llegar a ser un segundo mejor partido del campeonato.
0: Para tanto.
1: Defensa y Justicia ante Gimnasia y Esgrima de Mendoza. Sí, el equipo de Franco está bárbaro. Vuelve Franco justamente al Tomaguela, donde durante muchos años dirigió al Halcón. Y el equipo de Bacari va bien, me gusta, tiene buenas intenciones, querido.
0: Bien.
1: Y mañana va a estar jugando Boca 21:30 en la Bombonera ante Central Córdoba de Santiago del Estero. Veníamos hablando de que seguramente el Vasco haga una rotación masiva en el Xeneize. El sábado 14:45 en Mendoza juega quien para mí es uno de los mejores equipos del campeonato, Independiente Rivadavia, en el Gargantini. Estará recibiendo a Aldo Civi, que viene de conseguir una victoria importante ante Banfield y necesita seguir por esa senda para soñar con la permanencia en el fútbol grande de la Argentina. Además, 14:45 del sábado en La Plata, Estudiantes va a recibir a Platense. 17:30 en Tucumán, Atlético va a jugar con River. Y desde la hora 20 en Córdoba, Talleres con el...
0: con el... Esta semana tuvieron terrible.
1: No, tremendo, tremendo. Sí, sí. Talleres va a recibir en Córdoba a Unión de Santa Fe. El domingo, Sarmiento Belgrano, Tigre Central, Argentino Gimnasia, Independiente San Lorenzo, el clásico, y 21:30 Huracán Racing. La fecha se completa el lunes, yo ya no estoy, pero te lo voy a dar igual. ¿Sí? Van a jugar Deportivo Riestra Lanús, Banfield Barracas e Instituto de Córdoba. Ante Estudiante Río Cuarto.
0: Tuvieron tremendo esta semana, toda. Nos madrieron. Un poquito de NAC, My Sharana.

0: Qué temazo, loco, qué temazo. 11 grados la mínima, 20 la máxima, mayormente nublado en este jueves. Mañana viernes, nublado también. 11 y 17, las extremas. Chaco, chaco, chaco, chaco, chaco. Dale power, querido. Pon el volumen a todo lo que da, así te putean los vecinos, dale. Ponete auriculares, no seas llamado. 11-23-24-22-22, Cali.Fidalgo, un Instagram, el alargue, Facebook, @ Quique Pellenberg. Carlos Lugano dice que aprendió a cortar carne y fiambre. El querido Carlito Lugano, muy bien, que está allá en Estados Unidos. Hombre de la parte comercial durante años de la revista El Gráfico. Abrazo grande, Carlito, crack total. La del estribo, ¿qué?
1: Bueno, Carlito querido, a ver, te voy a marcar algo de agenda que a vos te interesa y mucho.
0: Sí.
1: Y creo que tengo que cumplir con la deuda, ¿eh?
0: A ver.
1: Tengo que ser ordenado, meticuloso.
0: Tengo miedo.
1: Y hablar de que hoy se completan los cuartos de final de la Copa Libertadores de América. 21:30 en Quito van a jugar Independiente del Valle ante Flamengo. Por Sudamericana, 21:30 Cienciano ante Montevideo City Torque. Y por la Champions se destaca la presentación de Roma en Turquía ante el Fenerbahce. Además juega el equipo de Nico Paz ante Leipzig, el conjunto que dirige Martín de Michelis. Manchester United, el Sabah de Azerbaiyán. Y el Bayern Múnich ante el sorprendente Bodo Glimt.
0: ¿Bayern cómo se llama?
1: Bayern Múnich.
0: No, es o Bayern, ¿cómo es? O Bayern Múnich. O Bayern München.
1: Bueno, es Bayern Múnich.
0: No es Múnich. No, igual no bueno. Sos vos el que dice. Es lo mismo que restaurante.
1: Es Bayern Múnich.
0: Sí, pero Bayern Múnich no es. Si es Bayern con Y, Bayern München. Si lo vas a pronunciar en alemán. O lo pronuncian en castellano o en alemán. Lo mismo
1: que pasa.
0: Lo que dice. No, pará un poquito. Pará. No, pará. Lo que dicen restaurante, no, o es restaurante en castellano o es restaurante en francés, no es restaurante, no existe.
1: Vos me podés corregir todo lo que quieras, pero hay algo que nunca vas a entender.
0: ¿Qué?
1: Porque si es Bayer.
0: Bueno. No, chivazo, boludo. Tomate una aspirina para el dolor. Te duele, ¿no?

11-23-24-22-22, Cali.Fidalgo en Instagram y La Larga en Facebook. Estamos en el fogón virtual de las madrugadas. Y esto no se detiene. Deja mensajes y anda dejando los brindis. Me equivoqué, lo mandé un día antes. Dale, va.

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1: Se acopla, amigo.

efemérides deportivas. 10 de septiembre. Un día como hoy de 1967 daba comienzo el primer campeonato nacional, fruto de la reestructuración de los torneos de AFA. Participaban 4 clubes no afiliados directamente. En esa edición participaron San Lorenzo de Mar del Plata, Chaco Forever, San Martín de Mendoza y Central Córdoba de Santiago del Estero. También un día como hoy, pero de 1972, River le ganaba 2-0 a Estudiantes de La Plata con goles de Néstor Escota y el Tato Medina en contra. Esa tarde Juan José López falló 2 penales. El primero fue atajado por el arquero Leone y el segundo fue desviado. El 10 de septiembre de 1982 fallecía a los 48 años el exfutbolista y entrenador Vladislao Kapp. Como técnico dirigió a Boca y River y fue el entrenador de la Argentina en el Mundial de 1974. Un día como hoy de 1991, día en el cual se produjo un hecho curioso. Iván Gabrich debutó 2 veces. ¿Cómo se entiende esto? Jugó por primera vez con la camiseta rojinegra de Newell's Old Boys en reserva y luego lo hizo en primera. En el preliminar solamente jugó el primer tiempo y al lesionarse uno de los delanteros en el calentamiento de la primera, Gabrich fue al banco de suplentes. Ambos partidos fueron ganados por el rojinegro por 1-0. El 10 de septiembre de 1995, goleada clásica, San Lorenzo superó a Huracán 5-0 con 2 goles de Claudio Darío Biagio, uno de Esteban González, Paulo Silas y Roberto Montserrat. También el 10 de septiembre, pero de 1997, Argentina superaba a Chile 2-1 en el Estadio Nacional de Santiago de Chile con goles de Marcelo Gallardo y Claudio El Piojo López, descontando Marcelo Salas para los trasandinos. Esa victoria significó la clasificación a la fase final del Mundial de Francia 1998. Y el 10 de septiembre del año 2006, Boca goleaba a Gimnasia y Esgrima La Plata 4-1 en el Estadio Ciudad de La Plata. Lo curioso fue que en el entretiempo el presidente de Gimnasia, Raúl Muñoz, pese a que su equipo ganaba 1-0, amenazaba al juez Daniel Jiménez, por lo que este suspendía el partido. En los días siguientes, la barra de Gimnasia visitó a sus jugadores para convencerlos de que debían ir a menos para que gane Boca y así evitar que Estudiantes se consagre campeón. Al proseguir el partido en un clima de sospecha, Boca dio vuelta al resultado y terminó ganando por 4-1.

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1: 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Dale, che, arranquen de una vez, viejo, vamos.
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0: ¿Qué es lo último que aprendiste? 11 23 24 22 22 cali.fidalgo en Instagram, el alargue en Facebook. Aquí estamos hasta las 5. Bueno, falleció Chiche Hellblum, tenía 82 años, hombre que generó amores y odios, por supuesto. Lo que nadie puede negar es que fue un distinto. Después, otro día lo discutimos otras cuestiones, pero fue muy influyente. Yo tuve la suerte, o lo que sea, de en mis principios, cuando arranqué con el informativo, de tenerlo a él. Teníamos buena onda, pero era un tipo bravo, jodido, para laburar. Yo zafé, no sé por qué, no sé si porque no dependía directamente de él o qué, pero era bravo para laburar y era un distinto. O sea, era bueno en su oficio. Pues podemos discutir otras cosas, las discutimos otro día si tienen ganas, pero sabía del laburo, sabía del laburo y era un rompehuevo, un hincha pelota, esto que el otro. Venimos, no sé si de homenaje o de menciones, pero se nos va muriendo la gente. Si la gente se muere, acabo de decir una boludez. Mi amigo, mis amigos, Jorge Bernárdez y Chano Di Vito. Jorge Bernárdez habla siempre acá con nosotros de cine. De hecho, hoy íbamos a hablar de cine y le digo, bueno, para que hablamos la semana que viene. Y ellos dos fueron de los productores centrales de la época de Oro de Memoria, entre otras cosas. Y hace unos meses charlamos de esto. Así que los invito a que escuchen un poco cómo se laburaba con este muchacho. Es lo del detector de mentiras, fueron estos tipos los que se dedicaron a hacer esas cuestiones. Bueno, Chiche Hellblum, 82 años, 50 años de periodista, cubrió eventos globales de los más importantes del mundo. Pero vamos a ese momento para escuchar cómo era laburar con este muñeco. 11 23 24 22 22 cali.fidalgo en Instagram, el alargue en Facebook.
1: Necesito que me cuenten historias de ustedes.
2: No, ah, mirá vos.
1: De la producción.
2: ¿Qué historias?
3: Historias de producción.
1: Sí.
3: A ver, ¿de qué querés? Tengo de Chiche Hellblum, tengo con Juan Alberto.
1: Vamos con Chiche.
3: De Chiche.
1: Juan Alberto, bueno. Más. Juan Alberto, no sé. Sí, seguramente van a ser divertidas, pero me parece que. Que el quilombo.
4: Juan Alberto tiene cosas, ¿eh?
3: Ah, bueno. Juan Alberto tiene cosas. Bueno, no. Mira, de Chiche, yo particularmente, cuando, digamos, calculé que cuando llegué a Memoria yo tenía 25 o 26 años. Y me había. La anécdota es doble, porque se iba a abrir un canal de noticias en Telefe. Y yo había estado en Telefe antes, en un programa que se llamaba Cuando Calienta el Sol. Que lo hacía Pichuqui Mendizábal, Néstor Ibarra.
1: Sí, no, Néstor todos, Ibarra, todos crack, pero qué nombre de mierda, ¿no?
3: Adriana Salgueiro, y alguien más, no me acuerdo.
4: Eso fue post-fax, ¿no?
3: Antes, porque es, sí, post-fax, sí.
4: Post-fax, y ese programa. Pichuqui se va de fax como tipo que podía hacer cualquier cosa.
3: Claro, bueno,
4: cuando
3: ese
4: llega
3: programa
4: fax, no sabía tanto.
3: Ese programa fue destinado a reemplazar a Susana Jiménez, que iba a los mediodías, y entonces Telefe puso una bola de plata gigante con viajes, y a mí me llama Néstor Ibarra para laburar ahí, un capo Néstor, ¿no? De lo
1: capo,
3: mejor que,
1: capo, sí.
3: Que conocí en los medios, de lo mejor lejos.
1: Crack.
3: Y se empieza a preproducir como 4 meses antes. Había mucha plata en Telefe en esa época, ¿no?
1: Sí.
3: Bueno, y yo entré como asistente de producción, no sabía un pomo de televisión. Entonces, la primera vez que me dice, nene, tenés que ir a transcribir esto, yo me era como que me estaban hablando en esperanto, ¿viste? Entonces, bueno, me ayudaron, que era transcribir, era pasar de un formato a otro, cosa que también hoy se ha terminado casi.
1: Sí.
3: Que era un formato de un cassette beta. ¿Mm? De un U-matic a un beta.
1: Para que el que está escuchando no sabe qué es U-matic y qué es beta. O sea, eran dos
3: U-matic era un formato antiguo de la televisión, era como un cassette grande, y beta era como un cassette menor, pero de mucha mejor fidelidad.
1: O sea, U-matic y beta eran los formatos de la tele con las que se grababa en esa época en cinta.
3: Claro, bueno. La cosa es que Telefe iba a abrir un canal de noticias, qué sé yo, y bueno, yo me voy de ese programa porque termina, no cumple las expectativas y Telefe no me renueva el contrato, pese a que voy 2-3 programas a Cambalache, qué sé yo, bueno. Nunca más me dije, me voy acá, es una mierda la televisión, no aguanto más, qué sé yo.
1: O sea, me hace acordar al tipo de hoy, o sea, sos la misma reacción.
3: Claro, bueno, ¿quién me da cobijo? Mi amigo Jorge Carlos me da cobijo y me voy de operador técnico a una radio en Parque Patricio. Entonces, en ese interín, Telefe decide abrir un canal y me empieza a llamar un tipo que me dice, bueno, nos interesa que vengan acá, que yo me tire un mes haciendo análisis médicos, haciendo cosas para tomar, y bueno, yo pensé que iba a quedar ahí. Bueno, la cosa es que voy a la última entrevista, y van a ver que para enojarme cuando me enojo bien, el tipo me dice, bueno, mira, estoy moviendo después de un mes, está todo bien, los análisis está todo bien, pero tenés mucha experiencia para tus 25 años.
0: Ah,
3: y a mí, te juro, se me subió toda la tanada, lo agarro del cogote y le digo, ¿cómo me estás diciendo eso, la puta madre que te parió? Le digo. Y bueno, y el tipo se cagó todo, llamó al de seguridad, me echaron de ahí, de ese lugar.
5: ¿Qué pasó?
4: Lo bien que hicieron.
3: Claro, pero y, a lo mejor bueno, se me suena...
0: Pará, te interrumpo ahí. Sí. Decía, usted es demasiado, pero acá el perfil psicológico, evidentemente, no lo pasó. Dicen, tipo.
3: No, la respuesta que me dijeron es, queremos formar gente.
0: Claro.
4: Ah, venían con pretensiones.
3: Claro, queremos formatear gente, ¿no? La cosa es que el tipo me llama a las dos meses.
0: Sí, al que lo acogotaste.
3: Y me dice, sí. Y me dice, ¿Luciano Bebito? Sí, ¿quién habla? Emilio Jiménez Apiola. Y yo me quedo, ¿viste? Como diciendo, la puta que lo más. Claro.
0: Es el que acogoté.
3: Me gustó mucho el carácter con que resolviste esa situación. Te quiero invitar a un programa para que vengas a laburar en Canal 9. Entonces yo le digo, viste, dudando de todo, le digo, mira, yo la única manera que voy ahí es si hay relación de dependencia. ¿Viste? Como diciendo, ¿viste? Como
0: sí.
3: Te pido mucho para que me digas que no, ¿viste?
0: Sí,
3: no te preocupes que llegás y la hacemos, me dice.
0: Así, de una.
3: Y le digo, de una, ¿y para qué es? Me dice, es un programa que va a ser Juan Carlos Pérez Loazó y Silvia Fernández Barrio, me dice. Te espero el viernes a la una en Heli 3378. Bueno, voy a Heli 3378, me recibe, lo conozco a Romay, me hacen la relación de dependencia y me dice, venga el lunes que empieza.
0: Así.
3: Así, de una. Viste, cuando llego el lunes me dice, no va a estar Juan Carlos Pérez Loazó, se fue a la mierda.
0: Ya arrancamos bien, ¿no?
3: me dice, va a venir otra persona y va a hacer el programa con Silvia, que es Chiche Helblum. Y el programa se va a llamar Memoria. Bueno, estaba un tipo grande de la televisión que era Leo Glaser.
0: Sí, claro.
3: Y había gente de televisión, viste. Yo era un niño y bueno. Y empezamos a laburar. Y Chiche, viste, que era su primera experiencia en televisión.
0: Claro, venía de la gráfica.
3: Venía de la gráfica, venía de ámbito financiero, que estaba escribiendo ahí, haciendo cosas en Radio Continental. Y ninguno lo conocía a Chiche en la televisión, ¿viste? Entonces luego Chiche empieza a moverse y yo a pedirle consejos a Roberto Galán, consejos a Romay. Y el programa iba a ser un programa periodístico evocativo. Yo el primer texto que escribo es sobre Eva Perón, imagínate.
0: O sea, onda Cambalache, digamos, siglo XX.
3: Sí, pero con un poco más de. Con un poco más de picante.
0: Digamos. Bueno, pero histórico.
3: Claro. Y Chiche me corregía los informes, imagínate. Oh. Y me decía, mira, pendejo, está bien esto, pero ponele más. Me decía. Viste, bueno, le puse más, que sí, yo, bueno. Y así empezamos. Pero el programa va agarrando un vuelo, viste, otro vuelo, y se da cuenta Chiche que necesita sangre más joven.
0: Claro.
3: Entonces empezamos a llamar a los amigos, lo llamo a Jorge, llamo a más amigos, qué sé yo, y bueno, empieza ese programa, y bueno, y ahí conocimos un personaje espectacular para bien, en otros casos para mal, todo, con todo lo humano, ¿viste? O sea, pero bueno, eso llevó después a La Máquina de la Verdad, llevó después a La Autopsia del Extraterrestre, a notas que costaron un montón de plata, Secuestrador de Fangio, descubrimos a Emily Schindler, la viuda de...
0: De la lista.
3: De ahí, y fue una escuela laburar ahí, ¿viste? Con el Canal 9, con Romay, ¿viste? Con un tipo que estaba encima de todo, que sabía...
0: De todo.
3: Sabía quiénes eran los empleados, ¿viste? Bueno. Yo un día vi Romay llegando... Yo tengo una anécdota con él muy, muy particular, que es que yo lo imitaba a Romay, ¿viste? Entonces... El tipo
4: como contando
0: cara que 9, sí.
4: No digas, claro. Invitaba, contando qué pasaba.
3: Yo
4: ¿qué era, como si, en la,
3: como
4: en
3: si
4: la
3: fuera superficie. una precuela de Bart Simpson, yo agarraba el teléfono en la producción del canal de memoria y llamaba a otro estudio y decía: buenas tardes, se habla Alejandro Romay. Mándenme cuatro neumáticos.
1: Perdóname, ahora al estudio 9. Perdiste el timing y ahora no te sale. Dale.
3: No, porque estoy muy resfriado, además. me dice: traigan cuatro neumáticos al estudio 9. Yo me asomaba porque estábamos en el primer piso y venían los tipos con cuatro neumáticos y ya las tres no pasa nada. Otro día les hice llevar dos docenas de medialuna a otro lugar, ¿viste? Bueno, era así, nadie sabía quién era, ¿viste? Entonces un día hay una reunión de producción, qué sé yo, y Romay nos junta con toda la producción de memoria y cuando termina todo me dice: bueno, se van, bueno, gracias, cualquier cosa me avisa. Me dice: usted no se va, me dice. Y a mí me corrió un frío por la espalda, ¿viste? De aquello. Me dice: bueno, a ver, siéntese conmigo, a ver, module, me dice. Pues yo soy locutor, ¿sabe, no? Sí, don Alejandro de Radio Belgrano, pues yo, module conmigo, uno. Muy bien, me dice. Bueno, porque acá hemos formado a Mabel Marquesini, a Cristina Pelle. Uy, la puta madre. Viste, bueno, module conmigo, a ver, LR3 Radio Belgrano. Y yo, LR3 Radio Belgrano. Muy bien, bueno. Sigue así, ¿eh? Cuando me estoy yendo, me imita muy bien, me dice.
1: te recagó.
3: Te recagó, genio.
1: Bueno, vos sabés que yo estuve cortito en Radio Libertad, ya en el final. Y había entrado y todo, y un día me dicen: tía, tenés que irlo a ver a Alejandro. Y lo fui ahí a Heli 3378, donde tenía cosas, y me tomó la prueba a él de espaldas y me sacó un problema que yo tenía. Bueno, uno.
4: Espectacular.
1: El problema que nadie lo había detectado, y tenía razón.
3: Mirá. Bueno, el 9 era un canal, fue una escuela total el canal 9. Mirá, una vez, para hacer La Máquina de la Verdad, porque la gente se acuerda del sketch de Freddy Villarreal, pero detrás de eso hay una historia que es que estamos viendo bajos instintos en la producción, ¿viste?
1: Sí.
3: Con Chiche. Y Chiche llega a la escena de las gambas de Sharon Stone y el polígrafo.
1: Claro.
3: Y me mira y me dice: escuchame una cosa, ubícame a este tipo. Le digo: ¿a quién, Chiche? A este tipo que maneja el polígrafo. Bueno, termino de ver la película, se van todos, yo me quedo viendo todos los títulos, ¿viste? Con un VHS.
1: Claro, no es que agarrabas, googleaba, decía: ¿quién es el tipo que está en el polígrafo en la película? Exacto. Tal.
3: Bueno, y averiguó que el tipo se llamaba Edward Gelb, era el nombre del tipo. Bueno, al día siguiente llego. Tenía que pedir comunicación internacional,
1: claro.
3: Llamar a Hollywood, al estudio, en inglés pedirle el teléfono al tipo, de dónde era, para qué lo quería, ¿viste? Bueno, en 2 días conseguí el teléfono del tipo, que efectivamente era un ex agente del FBI, que estaba haciendo el chivo del polígrafo en la película. ¿Entendés? Entonces usaban para eso. Y el tipo dice: yo no tengo ningún problema, me pagan el pasaje. Voy para allá y unos honorarios salen $10,000. Y es una capacitación de 4 días. Bueno, le digo a Chiche: sí, decirle que venga, que le voy a comprar polígrafo, además, qué sé yo, pim pam pum. Bueno, lo voy a buscar al tipo. El tipo estaba, viene vestido como estaba en la película, igual, ¿eh? Le voy a buscar el 6, lo llevo a un hotel ahí en Recoleta. Tipo, pocas palabras, llega. Y a los 3 días estaba manejando el polígrafo. Entonces le digo a Chiche: Chiche, vamos a tener un problema, le digo, que es, ¿quién carajo va a manejar el polígrafo después? Y me mira y me dice: tenés razón, ¿qué vamos a hacer? Bueno, a mí me había tocado cubrir el caso Carrasco y dar la noticia, de la primicia del crimen, porque Chiche tenía un dato. Entonces me dice: andate a Neuquén, te vas 4 días, me quedo un mes y medio, más o menos. Pero bueno, es otra historia. Y ahí lo conozco a Enrique Prueger, que es un gran, sí, gran, gran criminalista.
1: Sí, sí.
3: Que además es un tipazo. Lo conocí ahí, que él me dio mucha información sobre el crimen de Carrasco. Además, un tipo que manejaba todo con una profesionalidad increíble. Bueno, además nos ayudó mucho porque a Marcelo López, que cubría por América, y a mí nos amenazan de muerte en ese momento. Entonces, Prueger convoca una conferencia de prensa con el organismo de derechos humanos y nos da una cobertura, bueno. Entonces le digo a Chiche: mirá, me parece que el tipo indicado es Prueger. Bueno, finalmente Enrique agarró y estuvo como 2 años manejando la máquina de la verdad, que pasó mucha gente. Y yo me acuerdo que la última vez que Chiche la hizo...
1: Pero pará, ¿no la dibujaron? ¿La dibujaron alguna? Sí. Sí,
4: no,
1: no sean boludos, no sean boludos.
4: Fue real.
1: No.
3: Fue real, todo real.
1: Alguna le cambiaron.
3: Mirá, la única que...
1: A mí no, somos amigos. Estamos entre amigos, mirá, no hay nadie escuchando.
3: La que se cambió y se aclaró...
1: ¿Ves?
3: ¿Sabés de quién fue? De Schiaretti. ¿Te acordás de Schiaretti?
1: Uy, es hijo de puta.
3: Bueno.
1: Es un hijo de puta.
3: Porque él pidió y el polígrafo le empezó a tirar todo como el orto.
1: No, ese es un hijo de puta. ¿Sabés por qué es un hijo de puta? Porque tiró... Dijo, ahora ya está, se cura el SIDA, dijo el tipo. Así de,
3: sí.
1: Y ese tipo hay que pegarle un...
3: Bueno, pero pará, porque le salió mal el polígrafo, le salió todo mal, y Chiche le dice, pero vos arreglaste esto con la producción, lo dejó al descubierto totalmente.
1: Chiche, sí.
3: Y la otra que nos pasó, que no se vio al aire, que esta nos pasó con un querido amigo, con Uri Lexiki, fue que viene Guillermo Patricio Kelly, mirá vos, la máquina de la verdad.
4: Gran momento.
3: Y entonces, viste, termina la máquina, ¿verdad? Termina el programa y Kelly nos llama a mí, a Chiche y a Uri, atrás de un decorado. Y los tres lo miramos como diciendo,
1: ¿qué pasa?
3: ¿Qué carajo? Y Kelly estaba con 2 guardaespaldas. Los 2 guardaespaldas estaban enfierrados.
1: Qué lindo todo.
3: Uno saca una jabalí llena de dólares y nos dice, esto es para ustedes, muchachos, que nos trataron re bien.
1: ¿Qué era? Guita los servicios, guita el servicio.
3: Sí, Chicho nos mira a nosotros, nos mira, tipo, cierre la valija que acá no hace falta eso, le dice.
1: No.
3: Son historias de que no se ven.
1: Ahora, tantos años después, ¿estás arrepentido de no haber agarrado la guita?
3: No, para nada.
1: Se suicida en vivo el tipo.
3: Mirá, Jorge se va a acordar.
4: Contá que nos pinchaban los teléfonos a cada rato.
3: ¿Verdad? Vivíamos con los StarTac todos pinchados.
1: Pero para que Patricio Kelly, ¿qué carajo era service de qué?
3: Era service funcional al gobierno de turno.
1: Okay. Pero era un servicio, estaba claro.
3: Claro. Mirá, hay otra historia que tiene que ver con eso, de la guita. Una vez, ya en el canal, cuando estábamos haciendo Vida y Vuelta, en la época pre-Piña, pre-Felipe Piña, a Jorge y a mí nos ofrecieron un montón de plata, de pauta, pero era un montón de plata, te digo, en serio, ¿eh? Con el dólar a 3.50 era un montón de plata.
1: Sí, el dólar a cualquier precio.
3: Pero era un fangote. Y también dijimos que no, ¿entendés? O sea, no fue una cuestión de... Y además venía, no sabemos de dónde venía el plato volador, ¿entendés?
1: Sí, eso. Y pero bueno, son oportunidades que hay que ver. Después, o sea, siempre tiene consecuencias eso.
4: Mirá, generalmente para el que cae
3: que dice
4: ahí,
3: que no.
4: Es un chorlito que terminás mal, porque el hilo se corta por lo más delgado, ¿viste?
3: Exactamente.
4: Así que mejor es no agarrar nunca nada y
1: dejarse joder. Jorge Bernardo y Luciano Di Vito, Jorge Bernardo, que son como siameses.
3: Somos grandes amigos. ¿Sabes por qué somos grandes amigos? Por algo que dijo tu amigo Bilardo.
1: ¿Qué dijo?
3: ¿Sabes por qué siempre fuimos una dupla, Jorge y yo?
1: ¿Por qué?
3: Porque siempre hay que tener un testigo.
1: Está bueno.
3: ¿Entendés? Y siempre nos ha pasado también de ir a una reunión que uno se enojó, por ejemplo, que yo estaba tranquilo y el que se enojó fue Jorge.
1: Claro. ¿El policía bueno o el policía malo? ¿Sí?
4: Sí, pero a veces variaba.
3: Sí.
4: A veces uno se le escapaba la tortuga.
1: Yo no conozco muchos casos de amigos que han ido juntos a distintos laburos. Eso digo, no se da, no es muy común. Vos por ahí estás con un amigo, después dejás de laburar, te vas a otro lado.
4: Sí.
1: Ustedes,
4: nos llamábamos, porque sabíamos que trabajamos
1: bien.
4: Bien.
1: Está bien, pero claro, no siempre se da tampoco que te llamen.
3: Bueno. Lo que pasa es que también había una unidad, hay productores que son grandes llamadores de teléfono, aún hoy. Claro. Hay productores que son rosqueadores políticos. Nosotros siempre fuimos más creativos, de buscar algo más, de generar cosas, de trabajar, digamos, con formatos más baratos y también de juntar cosas. Nunca nos quedamos solamente en la tele, nos gustaba la radio, nos gustaban los libros y lo veíamos como una integración eso, ¿viste? O sea, antes de internet te hablo, ¿no?
1: Sí, bueno, vos acabas de contar que estuviste 2 días para dar con un chabón. Hoy, si pasara lo mismo, le mandás un mensaje por Instagram al chabón y...
3: Sí,
1: y
3: pero hoy tendría más problemas porque tendría que chocar con los estudios, habría que pagar otro tipo de cosas. Hay pros y contras.
4: Y hay autorizaciones que se firman hoy que antes no se firmaban.
3: Claro.
4: Hay un papelerío infame ahora que...
1: Tenés que pedir, claro.
3: Bueno, a Chiche le ganó una apuesta una vez que nunca se pagó. Que es que él quería hacer una nota que yo le había propuesto, que era el secuestrador de Fangio, año 57 en año 57 en La Habana.
1: Sí, de hecho, la semana pasada, si no me equivoco, pasamos un especial de ese tema.
3: Mira, bueno, hay una película también de Alberto Lecchi.
1: Grandinetti, que le tuvieron que hacer un auto especial, porque...
3: Bueno. Y
1: aceleraba, frenaba y metía el embrague todo con...
3: Y le digo a Chiche, mirá, hagamos una nota con esto, le digo. Entonces Chiche me mira, se me caga risa y me dice, bueno, si haces un satélite desde Cuba, te pago $1,000. Me dice.
1: Desde Cuba.
3: Y yo le digo, sí, ¿por qué no haces un satélite de Cuba? ¿Estás loco? Se puede hacer, le digo.
4: Bueno, pero bloqueo, Luciano, no se puede hacer nada con Cuba.
3: La guita mueve el mundo. Entonces agarro, era muy loco porque el antiguo secuestrador de Fangio, uno de los secuestradores de Fangio, era el secretario de turismo de la revolución, Arnold Rodríguez.
1: Por ejemplo, el tipo te llevaba de tour y te decía, acá secuestramos a Fangio, decía el tipo.
3: No, porque fue antes de la revolución.
4: Era capo
3: y le dieron ahí. Y entonces, claro, lo empezó a llamar, ¿viste? Al principio los cubanos son medio confiados. Pues, ¿y dónde estás llamando? Y empiezan con todas esas cosas, ¿viste? Bueno. Y entonces el tipo me dice, nos hicimos amigos, me invita a Cuba, hola Luciano, ¿cómo va? ¿Qué sé yo? Hoy no puedo, me tiene un mes con el hoy no puedo, ¿viste? Hasta que consigo el satélite, una firma me faltaba y consigo el satélite. El satélite se hacía Miami, Cuba, Buenos Aires.
1: Ah, hermoso. La triangulación...
3: Complicado. Había que meterlo al tipo en el estudio de televisión cubana.
1: Mandarlo a Miami.
3: Montaba en la CD y de acá venía a Buenos Aires. Entonces, o sea, Chiche no me creía. Me dice, bueno, voy a abrir el programa. Si no está el satélite, te echo. Le digo, sí, vas a tener que pagar $1,000. Le digo, yo le decía, vas a tener que pagar $1,000. Bueno, parecía un cubano yo, ¿no? Pero bueno, entonces se agarra Chiche al programa y dice... Ya nos vamos directamente a Cuba, que tengo en la Televisión Nacional de Cuba, el secuestrador de Fangio, Arnold Rodríguez. Buenas noches, Arnold. Y Arnold le dice, hola, Luciano, ¿cómo estás? Y yo en el control mirándome de risa, ¿viste? Bueno, cada vez que Chicho le preguntaba algo, decía, bueno, Luciano, tal cosa. No, una cosa espectacular. Cuando llegamos, esto fue en el año 95,
1: sí.
3: Cuando llegamos al canal en el 2003 con Jorge a hacer video vuelta, uno de los gerentes de producción nos llama y me dice, ¿vos hiciste un satélite a Cuba en el año 95? No, yo no, el canal, le digo, viste, ya estaba tirando la patada al costado. Y me dice, porque vos sabés que cuando se vende el canal... Y se transforma Azul TV. Una de las deudas que faltaba pagar eran los $50,000 del satélite. No. Y yo lo miro y le digo, era el 51, pues Chicho nunca me pagó la apuesta. Le
1: hijo
3: digo.
1: De vos. Qué hijo, hermoso.
3: O sea, mirá los valores que hablamos en la televisión.
1: Sí, hoy creo $50,000 el presupuesto de los 5 canales.
3: Sí, de todo el año.
1: De todo el año, claro. Sí, y bueno, sí, está bien, son momentos, son cuestiones.
4: Son etapas históricas.
1: Bueno, Jorge, me parece que le gusta contar a Luciano. Vos está como
4: no,
1: está cohibido, está cohibido.
4: Vamos a llamar para que hable otra gente, yo dejo que hable otra gente.
1: Ah, pero vos,
3: Jorge, contá la del la mujer vampiro, boludo, contá eso.
1: Contá la de mujer vampiro, a ver cómo fue.
3: Que sacaste en cámara, o sea, una mina que tomaba sangre, que se armó
4: había
3: un quilombo.
4: Una noticia, voy a contar dos, así equiparamos un poco.
1: Dale.
4: Había una noticia que había gente que se juntaba a tomar sangre en El Paso, Texas.
1: Sí.
4: Y entonces se la vendía Chiche, no me acuerdo dónde había salido, no sé yo.
1: Espera, pará, vender es con decirle al
4: director al que hace el programa.
1: Dice, loco, mirá que esto está bueno, ahí está la
4: venta. Está bueno, es simpático, no sé qué, es raro, es. Y Chiche, por supuesto, nos dice, háganla. Y entonces empezamos a llamar a la gente adecuada para encontrar a estos vampiros que estaban en El Paso, en Texas. Y hicimos una conexión vía satélite. No me acuerdo cuánto salió.
1: ¿Cómo le daban a satélite, hermano?
4: Le dábamos lindo porque. Y bueno, entonces,
1: ahora lo conectan, ahora te conecta una cámara con un coso en internet y listo.
5: ¿No? Con un teléfono.
4: Sí. Hicimos notas vía satélite que no salieron al aire.
1: Incluso hijo de
4: nada más que para tabicarlas para otros, para que otros no las saben. Claro. Bueno, el asunto es que la mujer vampiro se presta a la entrevista. La tenemos en directo, está a punto de salir al aire, y me llaman desde ahí por interna del lugar y me dicen, escúchame, ¿qué le ponemos a la copa? Porque la copa, la sangre, es roja, pero cuando se
1: pone denso, es denso.
4: Se ventila, se oxida.
1: Sí.
4: Se pone medio marrón. Yo digo, no, tiene que parecer sangre.
1: Claro. Ponele vino, un vino Malbec. Claro.
4: Ponele algo rojo.
5: Ponele fresita.
1: Claro. Un yogur de frutilla, poner.
4: Y le pusieron algo rojo, no sé qué, y salió la mujer vampiro charlando con Chiche sobre tomar sangre. Y los beneficios que traía, porque aparte
5: no tenía. Y al día siguiente todo el mundo hablando de esa nota, porque también eso era el efecto Chiche de esos años.
4: Sí.
5: Al día siguiente te hablaban de todo eso, te hablaban de que cualquier nota que hagas. De impacto, como
4: sí, saltaba por todos lados. Vos sabías saltaba. Que el programa se veía, porque lo comentaban todo el mundo.
1: Sí, claro. Sí.
4: Y una tarde, en la época en que salía a memoria dos veces por semana, martes y viernes, un miércoles donde no habíamos hecho un programa y estaba, los miércoles eran como días que estabas frito, ¿viste? Porque habías hecho el vivo el día anterior. Y tenías que preparar lo que venía para el viernes. Y era toda una molicia ahí en la producción que estabas ahí medio...
1: Hecho pelota.
4: Tumbado. Claro, qué sé yo. Y llega Chiche y dice... Estamos tirando temas posibles. Y dice... hay un tipo que habla sobre las drogas y que es como un experto. Y yo lo miro a Chiche y le digo... Escúchame, Chiche, ¿vos? ¿Estuviste leyendo Ajo Blanco por casualidad? Ajo Blanco era una revista española muy de la época de la movida y qué sé yo, cuando España era muy
5: cool. El destape democrático.
4: Claro. De Barcelona.
1: Salí interview.
4: Y el entrevistado muy frecuente de la revista era Antonio Escobotá.
1: Claro, yo los.
4: Filósofo,
1: que en paz descanse.
4: Sí, y un filósofo que te argumentaba sobre las sustancias.
1: Sí. Me acuerdo esa nota.
4: Ese, me dice, ese, escogotado. Sí, yo lo leí, lo conozco, qué sé yo. Traigámoslo. Bueno, se hicieron los acuerdos, las llamadas telefónicas respectivas y lo grabamos vía vino y lo grabamos. Y salió después de que el tipo hizo el reportaje.
1: Y se tomó el palo.
4: Se tomó el palo y sale al aire. Cuando sale al aire... empiezan a caer denuncias por todos lados.
1: Apología.
4: Cae la policía a buscarlo
1: al tipo.
4: Para toda la familia encarcelar. Y bueno, no había nadie, qué sé yo. No se llevara a nadie preso porque acá no estás como
1: tal. No está, claro.
4: Y ahí surgió toda una serie de notas y de mesas redondas y de discusiones.
5: Hay una en YouTube, buscala a Cali.
1: Sí.
5: Que hay una mesa sobre drogas de memoria. Ari Paluch, Omar Chamán, Nacha Guevara, hay como 15 entrevistados que no saben lo que era llenar esas mesas.
1: No.
4: Bueno, vamos a contar algo que.
1: Bueno, pero para que porque ahí bueno, va la cana, qué sé yo, denuncia. Que
4: defiende Romay.
1: Sale Romay, ok.
4: Sale Romay, dice, te pongo mis abogados, no sé qué, la libertad de prensa. y qué sé yo, y ahí se inicia todo esto que te cuenta Luciano, que terminó en una mesa redonda tremenda, con gente defendiendo a Chiche, gente atacando, no, gente diciendo...
3: Sí, ¿cómo van a hacer eso? La moralidad,
4: no sé qué. Y para cerrar esto con una anécdota simpática, que te hace para que vean lo que es producir.
1: Sí.
3: Quería contar una que nos tocó a los dos.
4: Bueno, pero para que termino esto, que es con Escobotado.
3: Dale.
1: Dejalo terminar.
4: Escobotado vuelve a la Argentina después de todo ese quilombo.
1: Sí.
4: Y el primer día que está acá, yo estoy en la oficina solo. Y además era su contacto con la producción. Y me suena el teléfono. Y era. No, pero sonó el teléfono de la oficina. Y era Escobotado. Oye, que tengo a mi amigo Manolo Aute, que está dando unos recitales por acá. Ah, sí, sí, sí, lo conozco, Aute, claro. Luis Eduardo, yo me llamo Aute. Y me dice, ¿podrías conseguir unos pases? Unos pases no quiere decir ticket,
1: no, no.
4: Quiere decir sustancia. Bueno, sí. Se pone el teléfono al canal, ¿viste? Digo, bueno, no sé, dejá que yo después te llamo, le digo, qué sé yo. Y después cuando le cuento a Chicho, me dice, no, me más cosas por acá por este teléfono.
1: Claro, vas preso, boludo.
4: Todo pinchado los teléfonos.
1: Mamita,
4: bueno, igual le solucionamos los temas.
1: Está muy bien. Está muy bien. ¿Cómo le solucionó? ¿Cómo era el...? Ay, que falleció
4: el hombre. Productor es facilitador. En
1: pará, forma, pará. ¿Cómo era el productor de Papo en Estados Unidos? Ay, no me acuerdo. Sí, loco, que se fue a vivir a Estados Unidos, que lo llevó Sinatra.
3: Sí, yo sé, cuando llegué, bueno, que sí, tiene el libro, que escribió.
1: No, murió, falleció. Falleció. Que él, sí. Él contaba que le consiguió algunas cosas a Rod Stewart, y un día lo ve en una cancha de fútbol. No, lo encuentra en un aeropuerto y lo ve, Rod Stewart, y le dice, ¡oh, amigo! ¿Viste? Como diciendo, ¿cómo me voy a olvidar de vos? ¿Viste? En fin, bueno.
3: Hay una conjunta que tenemos con Jorge,
4: sí.
3: que pinta lo que es una producción cuando pasa algo jodido dentro de un canal. Que es que cuando se muere Daniel Tiner. Se muere Daniel Tiner y automáticamente en Canal 9, ¿te imaginas?
1: El crespón negro como para ir arrancando.
3: Claro. Entonces... a mí Chiche me hace ir a Villa Cañas a reconstruir toda vida y obra de Mirta Legrand, ¿viste? Y a Jorge le mandan una tarea cuando vienen a los dos días el velatorio y el entierro, que te va a contar él y yo después te cuento lo que me pasó en Villa Cañas, porque a él le tiran una misión de locos. Una misión imposible. Y la resolución es fabulosa. Contársela
1: a ver, Jorgito.
4: Mientras me dice el productor ejecutivo, Jiménez Arpiola, justamente, que había una pareja con un nene que saludó a Mirta mientras iban al entierro de Tiner por la Panamericana.
3: En uno de los puentes de la Panamericana.
4: Hay una familia que la saludó. Y me encarga de conseguir esa familia.
1: Ah, bueno. Una aguja en un pajar. Boludo.
4: La tenía. ¿Eh? Cuando llegó el momento, la familia.
1: Usted la consiguió. Muy bien.
4: La conseguimos.
1: Muy bien.
4: Y una salió. Cuando llegó el momento, me la bajaron.
1: ¡Qué hijo de puta! Claro. La concha de la lora, boludo.
3: Se la bajaron porque, viste, bueno, resolvió claro, rápido.
4: Poco claro. Mucho, me dije.
3: Claro, bueno, yo me voy a Villa Cañas, con el equipo que salía siempre, que éramos cinco fascinerosos.
1: Sí, se nota además.
3: Viste, claro, un equipo que además hicimos un desastre.
1: Sí, bueno. Sí. A ver, ¿cómo será que hace 40 minutos que estamos hablando y ni siquiera hablamos de lo extraterrestre, que eso lo vamos a dejar por otro capítulo? Les digo, les voy anticipando que mi satélite le queda poco tiempo, pero dale.
4: Sí, yo tengo un cierre para esto.
1: Dale.
3: Te la hago corta. Entonces voy a Villa Cañas y... empiezo a conocer gente freak que tenía la casa tapizada con recorte de...
1: No.
3: Por ejemplo. Y hasta que alguien me dice, en una parrilla, me dice, ustedes tienen que entrevistar a la maestra de Mirta, que era como, viste, como la maestra de Mirta.
1: Tan camón.
3: Hace 30 años te hablo, ¿no? Claro. Bueno, entonces voy y la hago a la señora, viste, en la cama postrada, la hago, ¿viste? Y de atrás en la cámara me gritaba: hijo de puta, la vas a matar a la vieja de la emoción, ¿viste? Y yo veía que
0: hablaba
3: y se le llenaban los ojos a la señora, y el cámara le entraba, y yo me empiezo a tentar, ¿viste? Me empiezo a mirar para abajo, ¿viste? Porque era red Canal 9, ¿viste? Y llorabas y te caía el zoom. Bueno, la cosa es que volvemos ahí al canal, edito toda la nota, sale al aire. Romay había inventado un programa que se llamaba Esperando a Mirta. Mirá, que le medía más de los almuerzos y le costó largarlo después, ¿no? Claro. Entonces Romay me llama y me dice: extraordinaria la nota que hice, lo felicito, le voy a subir el sueldo al doble, me dice.
4: Ese era Romay.
3: Y bueno, ese era Romay.
0: Bueno, ahí estaba la charla que manteníamos meses atrás con Jorge Bernárdez, mi amigo Jorge Bernárdez, mi amigo Chano Divito, dueto de producción de cine, radio y televisión, que laburaron mucho tiempo en Memoria. De hecho, la cortina que no la encontré en la Memoria la consiguió Chano, ¿eh? Y a Jorge lo tengo que dejar esperando hasta el martes para volver a hablar de cine, series y otras cosas. Escuchamos a Blue Oyster Cult, Don't Fear the Reaper. Estamos en el alargue hasta las 5.

11 23 24 22 22. Cali.Fidalgo en Instagram, el alargue en Facebook. Para este jueves se espera cielo mayormente nublado, 11 y 20 las extremas. Viernes 11 y 17 también nublado. Sábado mínima 8, máxima 12, con cielo mayormente nublado.

Oyster Cult, Don't Fear the Reaper. Temazo, querido. Escuchalo, ponle la hora al taco en esta madrugada. 11, 23.

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Y fue empate nomás, Calito querido. En la ciudad de La Plata, Estudiantes y Corinthians igualaron 1-1 en el partido de ida de los cuartos de final de la Copa Libertadores de América. Una pena porque el Pincha lo empezó ganando con gol de Castro en la primera etapa y ni bien arrancó el segundo tiempo, Caio César terminó igualando las acciones. Se metió mucho, se pensó poco, fluyó el juego por momentos de Estudiantes en la primera etapa y en el segundo todo se empastó. Garro fue la manija del equipo paulista, que me parece rescata un punto importantísimo. Se abrazó a él faltando 15, un partido muy luchado, muy disputado, de poco juego, más allá de que el conjunto argentino dispuso de las chances más claras para quedarse con el partido. La próxima semana, el miércoles próximo, tendrá que ir a San Pablo para sellar su pasaje a la semifinal de la Copa Libertadores de América. Una verdadera pena, porque si Estudiantes hubiese ganado, sabemos que de visitante en esa condición el equipo Pincha suele hacerse fuerte. Bueno, no se pudo, Estudiantes lo igualó y ahora tendrá que ir a buscar a Brasil, como lo hizo hace algunas semanas en San Carlos de Apoquindo ante la U Católica, la clasificación a la próxima ronda de la Copa Libertadores de América.

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3: Paren las rotativas.
4: Bueno, basta. Parece que viene en serio.
3: No, tenemos una
5: ¿Qué pasó?
3: ¿No lo chequeaste? Si la noticia que estamos charlando recién.
4: Parece que viene en serio la
3: viene,
4: cosa.
3: Viene, viene, ¿no? Bueno.
4: Bueno, si es una noticia importante, hay que darla.
5: No sé, ¿eh? ¿Está chequeada?
3: Y vamos con esto. Vamos con esto, me parece que...
4: Me preocupa la música.
5: ¿Por qué?
3: Porque siempre...
4: ¿Cuándo
3: falló? ¿Cuándo falló?
4: Siempre. No, ¿cuándo no falló?
5: Eso era en otra época.
4: Bueno, escuchemos, a ver.
3: Bueno, vamos entonces. Vamos con todo, dale.
4: Ya directamente ni arranca.
3: No arranca directamente.
4: No sé qué pasa.
5: ¿Quién necesita? ¿Traigo un disco? ¿Un disco de casa de 44? Y esperaba.
3: ¿Vos te das cuenta por qué después otras radios no ganan?
5: Bueno, y Bafo, ¿qué hiciste, digamos, cuando estaba en la clínica? ¿Qué tomabas mate?
4: Te cuento qué hice. Ah, me parece que es un tema. Claro.
3: Reseteala.

0: Ahí, ahí, reseteala, a ver.
1: Monstruo. Reseteala, papá.
0: Ahí va. Son diferentes computadores.
2: Carajo, hacemos.
0: No, viejo, por
1: ¿es
0: favor.
1: ¿Es una Pentium 2?
0: Sí.
1: ¿La verdad es la Pentium 2?
2: Esta es una Spectrum ZX. ¿Cómo era esa? La Spectrum.
1: Commodore 64.
2: No, pero sí. Había una que era más vieja, la Spectrum.
0: Eso, eso no, disquete, ¿no?
1: Yo el otro día encontré unos disquetes buscando. Creo que usted no estaba abajo, pero lo conté.
2: Spectrum ZX, loco.
1: ¿Los disquetes de OS?
0: ¿Sí?
1: Sí, los tengo guardados. Claro. ¿Quieres que se los traiga ustedes?
0: Pero
1: una
0: por
1: porquería.
0: Favor, no, eso ya no lo noto.
1: Creo que
2: hay otro. No, esa era una Spectrum ZX. La que. La,
1: una moto. Ese...
2: No, no, no se acuerda de esa computadora.
0: Ahí está, vamos. Ahora sí. No, viene medio. No. Me parece que no anda esto, ¿eh? Parece que así no va.
3: Y no lo de.
0: No.
2: No, bueno, el periodismo es un sacerdocio.
0: Miren, medio como Frenadelli. ¿Eh? A ver, ahora.
2: ¿Hay alguna posibilidad de que esto pueda salir esta noche? No.
0: Me parece.
2: Es increíble. Mirá,
0: a ver.
1: ¿Cuánto hacemos después de las tres?
0: Estamos trabajando para darle un mejor servicio, ¿no?
2: Disculpe la molestia.
0: Ahí está. Parece que sí.
2: Último momento.
0: ¿Qué pasa, viejo? Por favor, tanto.
2: Una discusión sobre pedos.
0: No. ¿Cómo?
2: Una discusión sobre pedos.
0: ¿Pero quién puede discutir sobre eso?
2: Una discusión sobre pedos terminó a los tiros.
0: ¿A dónde fue? A ver.
1: No, ahora está mintiendo.
0: Cuente.
1: Es chacarrillo.
0: No puedo creerlo.
2: ¿Es verdad?
1: Chacarrillo.
2: Salió en todos los diarios.
0: O sea, pone discusión al cohete.
1: O sea, hablar al pedo, digamos.
0: Claro.
1: No estamos hablando al pedo.
2: El típico, ¿quién ha sido?
0: ¿Quién ha sido?
2: Ese sí. Con cara de asco.
0: Ah, ¿quién fue?
1: El que lo huele, lo que
2: se cuando viene, esa flatulencia es. Rodea la donde usted.
0: Sí, el ambiente.
2: Bueno,
1: hermoso.
2: Terminó en tragedia en un pueblo de Valencia.
0: ¿En Valencia? Ah, mira.
2: En Valencia. Según informa el diario Información.
0: Información, qué lindo.
1: ¿Cómo se llama el diario?
0: Información.
1: Tráeme dos información que.
0: Sí.
1: ¿Cuánto está?
0: Tengo la colección completa de información.
1: 0,25
0: de febrero de 1944.
2: Claro, le decía el canillita. Mañana tráeme la información. ¿Qué pasó que no me llevaste la información?
0: Sí, claro.
1: No había información.
0: No llegó información.
1: No había información.
2: Según el diario Información, el suceso ocurrió en la noche de domingo para lunes en el barrio Genilet de Torrent. Cuando un joven de una familia gitana se tiró un pedo. Y acusó a otro hombre perteneciente a un clan rival.
0: Al tipo, encima acusa al otro.
4: Oiga
0: tú.
2: ¿Cómo?
4: ¿Usted dice el gallo García?
2: No, no es.
1: O sea, digamos, estaba entre enemigos.
2: Es que ha sido él. Ha sido él el que ha...
1: Estaban entre enemigos.
0: Y pensás que esto que canta son franceses, ¿no?
2: Es claro, ¿no? Cuando hay familias rivales, cualquier excusa es buena para cagarse a tiro, digamos, ¿no?
0: Claro.
2: Bueno, aunque parezca una joda, las palabras de este gitano a otro gitano, que lo acusó de tirarse un pedo.
1: ¿Cómo le dijo?
2: Terminó en trifulca, varios disparos con armas de fuego y tres personas encanadas.
0: Todo por un...
1: Escúcheme, sabemos más o menos.
2: Y venía, digamos, el odio venía de hacia...
0: Sí, claro.
2: Lo tenía en las tripas el tipo, el odio, ¿no?
1: Típica.
0: O sea, que ese es el pedo que rebalsó el vaso.
1: Escúcheme.
2: Sería el pedo que rebalsó el vaso.
0: Ahí está, muy bien.
1: Escúcheme. Como todo periodista insistente.
2: Sí.
1: Eso,
2: no sabe qué caso así.
0: Bueno, tanto como todo periodista, va.
1: Como todo periodista incisivo.
2: Sí.
1: ¿Sabemos a consecuencia de qué fue el gaso?
2: Y bueno... Se tiró un pedo, qué sé yo. Vamos a andar analizando.
1: O sea,
2: el pedo fue el vehículo cómo, para dónde, de
1: el cómo,
2: la
1: dónde, hora. ¿Cómo y por qué?
5: La tonga necesita una.
2: No, bueno,
0: claro.
2: Capaz que, bueno, pues le podría haber dicho. Bueno, al parecer las dos familias implicadas viven ahí cerca, una de la otra.
0: En Valencia.
1: Y mantiene cerquita que sintió el pedo del de al lado.
2: Claro. Mantienen una importante enemistad, parece, desde hace tiempo.
0: Sí.
2: Dos de sus miembros, a pesar de tener mala relación, se encontraban juntos cuando a uno se le escapó un pedo.
0: Ha sido más.
2: No se ponían de acuerdo sobre quién había sido. Fuiste vos.
0: No, nadie.
2: Me vas a decir a mí. Me vas a decir a mí que se tiró. Fuiste vos. No.
0: Ha sido tú.
2: Está, así.
5: Yo no fui.
1: Yo no fui.
0: Ahí está. Ha sido tú.
2: No se ponían de acuerdo, por lo que acabó interviniendo la mujer de uno de ellos y finalmente el resto de los familiares.
1: No. La escaramuza que sonó, ¿no?
0: La guerra del destronador.
1: ¿Y esto que los gatos?
0: Nah, esa discusión. ¿Cómo esto fue como un arma chiquita, un arma de calibre menor.
1: Me hace acordar unos viejos.
2: Sí. Uno de los dos heridos alcanzados por los disparos, padre e hijo, se encuentra todavía en grave estado de cuidados intensivos del Hospital General de Valencia. Ramón, de 57 años, más conocido como El Mone, recibió tres impactos de bala. Uno de ellos en el abdomen y otro en el riñón. El hijo de 29 años también fue alcanzado en una pierna, aunque su estado no resiste gravedad. Está la policía, en serio.
0: Todo por un simple...
2: No, bueno, esto, a ver.
1: Eso me preocupa.
2: Lo tenía, ¿no? Tenía, como dije yo, el odio metido en las tripas.
0: Yo no fui. No, dicen que no fue.
2: ¿Qué lo preocupa?
1: No, no, que evidentemente, digamos, muestra una decadencia social a nivel global.
3: Claro. Yo no fui.
0: Es lo único que dice.
2: Yo no me quiero imaginar si tienen que discutir por plata esto, ¿no?
1: Claro,
2: no,
0: directamente es muerto.
2: Vuelan medio barrio.
0: Claro.
2: ¿Eh?
0: Si por esto se armó lo que se armó, imagínate. Claro. Qué destino, ¿eh?
2: Increíble pero real. Reiteramos.
0: Los valencianos, mira vos.
2: Reiteramos la información exclusiva. Una discusión sobre pedos terminó a los tiros en Valencia. En instantes, las imágenes.

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2: Qué temazo, loco, ¿eh? Qué temazo.
3: Qué temazo, loco, qué temazo de Tom Petty. Para arrancar este tramo final de este Alargue. Del 10-09-2026. Tengo sueño, amigo, no dormí bien ayer. Me mataron con las retroexcavadoras, quilombo al lado de casa. Así que estoy con sueño y medio más boludo que nunca, imagínense. Tom Petty para arrancar este tramo final del Alargue de este jueves.

seguramente te estás levantando, te estás yendo a dormir y pones la radio, escuchás a un tipo hablando así gilada y decís, hermano, ¿me podés dar la temperatura? Te lo pido, por favor, lo único que me interesa, quiero ver si me abrigo o no. Y yo te tengo que dar la razón a vos que estás del otro lado y te digo, para este jueves, 11 grados la mínima, 20 grados la máxima, cielo parcialmente nublado. Mañana un poquito más frío la máxima, pero para arrancar el día hace igual, diría Minguito. 11 grados la mínima, 17 la máxima, nublado, sábado, mayormente nublado, mínima 8, máxima 12, domingo, mínima 6, máxima 13 con cielo parcialmente nublado. American Girl, Tom Petty, para arrancar este tramo final de La Largue. ...11, 23, 24, 22, 22... Cali.Fidalgo en Instagram y La Larga en Facebook, arroba Quique Pellenberg. Dale, dejanos tu mensaje. ¿Qué fue lo último que aprendiste? Y ya podés, ya no, porque ya lo habilité hace rato. Vayan dejando los brindis para mañana.

0: hablando de otra cosa, hablen de fútbol, que lo único que me interesa es el fútbol. No lo otro que están hablando, viejo. Bueno, gracias.
1: De nada, mi amigo. Bueno, Quique, habla de fútbol, dale.
2: Bueno, el equipo del Vasco Arrobarrena, Boca Juniors, transita caminos de grandes definiciones. El viernes mañana estará jugando en la Bombonera ante Central Córdoba por la novena fecha del torneo clausura, con una rotación masiva pensando en la revancha del Morumbí el próximo martes ante San Pablo, donde ya ha sacado una mínima ventaja. Después será el turno de jugar con San Lorenzo de Almagro, después llegará Racing el domingo 27 en Córdoba por la Copa Argentina, y después será el turno de Unión de Santa Fe. Se vienen semanas donde Boca puede definir su futuro, sabiendo que está vivo en cuatro competencias: en la tabla general, en el campeonato clausura, en la Copa Argentina y con vida en la Sudamericana. ¿Hay plantel largo? Si vas a los nombres, quizás sí. Yo pregunto si Boca tiene la jerarquía que quisiese tener el Vasco, y me parece que la respuesta se cae de Maduro. A Arrobarrena le ha pedido un defensor central y no ha llegado, le ha pedido un mediocampista con otras características y no ha llegado. Por eso digo que el trabajo del Vasco en Boca hasta acá es muy bueno. ¿Sirve? ¿Alcanza? No. Boca está obligado a ser campeón. Ahora, hay que... Sí, sí, tampoco te podés conformar con solamente competir. Viste que ahora está de moda. Antes me enseñaron a mí, de chiquito, Calito,
1: sí,
2: pero que Boca era Deportivo Ganar.
1: Sí.
2: Viste, ahora parece que de Deportivo Ganar le cambiaron el nombre y pasó a ser Deportivo Ganar.
1: Bueno, no, uno se mete ahí para ganar. Después puede pasar o no.
2: Y bueno,
1: lo que pasa es que está obligado, ¿no?
2: Sí, sí, pero esa obligado deportivamente hablando.
1: La palabra obligado, o sea, está hasta tácita, te diría. No, no hay
2: o
1: ni
2: sea, que vos cuando te hablan de obligación te asusta.
1: No.
2: Vos, o sea, tenés que... estás obligado a hacer un buen programa.
1: No, sí, yo sí, pero no necesita. Entonces... que no necesita que me diga vos estás obligado. El problema es que no cumplo, pero eso es otra cosa.
2: Ah, bueno. Y sí, conmigo,
1: no estás, estás obligado. No sé.
2: Hasta que te ratifiquen. Mire, cuando te ratifican, la semana te pegan el boludo.
1: Se van a dar cuenta.
2: Qué locura. Pero bueno, lo cierto es que mañana Boca ante el Ferroviario va a tener jugadores que habitualmente no vienen jugando. Valencia, Zenón, Rey Domenech. Volverá Gorosito al lateral derecho. Veremos si se sostiene Jager Herrera o el técnico le da el lugar a Marco Pellegrino para que sume minutos pensando en la revancha ante San Pablo. Pero más allá de esto, de que los soldados se caen, de que Ascacíbar estuvo con fiebre, lo mismo Merentiel que convirtió, Boca está vivo, Boca compite, y eso creo que es un síntoma más que alentador pensando en todo lo que viene.

11-23-24-22-22, cali.fidalgo en Instagram, el alargue en Facebook, arroba Quique Pellenberg. 11 grados la mínima, 20 la máxima, mayormente o parcialmente nublado hoy, mañana viernes, 11 y 17, nublado.

0: Bueno, ¿cómo la están pasando? ¿Bien?
1: Buen día, amigo.
0: Bueno, mejor, me parece bien. Hay que levantarse, hay que ponerle garra, no cuesta nada y...
1: No, porque a veces me siento mal. Ayer yo te dije que me vinieron todas contra. La tarde fue una tarde de contra. De las 2 de la tarde a 8 de la noche era contra, contra, contra. No, una favor no vino. Y bueno, y yo digo, ¿qué hago? ¿Qué hago? Y cuando estoy, que digo, no, esto viene, pero que venía tan mal, digo, no. Y yo saco lo que hago, a veces que la gente le gusta lo... Y por lo hago. Yo digo, voy a la Chacarita, camino, y cuando salgo digo, no, tengo que ser un león, viejo.
0: Sí.
1: Esta gente tuvo la fatalidad de fallecer, están aquí y yo tengo vida, camino, camino, estoy sano y voy a estar mal, no, me los tengo que comer crudo a todos.
0: ...11-23-24-22-22... Cali.Fidalgo en Instagram, me la largo en Facebook, arroba Quique Pellenberg. Te escucho, Quique.
2: Bueno, Carito querido, convocó a una conferencia de prensa. Algunos pensaban que podía anunciar su retiro.
0: Yo,
2: otros,
0: yo te dije ayer, estate atento, yo.
2: Bueno, otros, más cautos, entendíamos que era un pedido de unidad.
0: Los más cautos, no te hagas el pillo.
2: Pará. ¿Podés contar el tras de escena?
0: Me estás pasando la factura, dale.
2: Cuando
0: yo te conozco,
2: vos me dijiste, ¿yo qué te dije?
0: Así fue.
2: Va a pedir la unidad, va a querer bajar la turbulencia, la espumita que se ha generado en torno a todo lo que ha vivido el mundo central. Ansioso por ser campeón, tiene infraestructura, tiene estructura, tiene plantel, aunque tiene un entrenador muy criticado. Si te parece, compartimos lo más saliente de Angelito Di María, que ayer en el predio de Arroyo Seco brindó su conferencia de prensa.
3: No me quiero retirar, no me voy a retirar, estoy feliz, estoy disfrutando del fútbol argentino, volví otra vez al fútbol argentino a ser feliz, a una liga competitiva, mismo ustedes lo dijeron el semestre pasado que querían que vaya al Mundial, así que eso significa que la liga es competitiva, estoy muy feliz acá y nada, quiero seguir disfrutando, así que nada. Siento que la gente está como muy, muy nerviosa con todo este tema, ¿no? Creo que estamos pasando un gran momento en Central. Creo que el club hace 4 años que viene creciendo cada vez más, jugando todas las competiciones, logrando títulos. Y parece que todo lo contrario. Creo que de este lado de la vereda estamos muy bien y parece que estamos desde el otro lado. La realidad hoy en día es que Central está creciendo cada día más. Se ve gigante, se ve en todos lados. Donde vamos, copamos. Entonces, nada, creo que las cosas están más que bien. Nada más que... No es por decirlo así, pero a veces la prensa lleva a que todo esto también se vaya para ese lado, pero nosotros estamos tranquilos, estamos bien, hoy vieron el entrenamiento, es todos los días así, felicidad, alegría, todos juntos y tirando para adelante.
2: Angelito Di María, no me pienso retirar, te quedó claro, Carito, es un mensaje para vos ese, ¿eh?
0: Puede ser.
2: Quédate tranquilo que me vas a tener que aguantar un par de años más, vos sos contra mío, decía el Coco, vos sos contra mío. Qué locura. Pero bueno, seguirá jugando e irá en búsqueda de más títulos, el referente canalla.

0: 11 23 24 22 22 Cali. Final en Instagram, el alargue en Facebook. Dejen ahí los brindis. Y si pueden, nos contestan el tópico. ¿Qué fue lo último que aprendiste? El tópico de esta semana, aquí en el fogón virtual de las madrugadas, precisamente. Vamos a cambiar, vamos a poner otro tema, a ver qué podemos poner. ¿Qué quieres, arriba o más abajo, Quique?
1: Me gusta más arriba.
0: Más arriba, mira lo que te. Mira lo que te voy a poner. Este te voy a poner.
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0: ZZ Top, ZZ Top, o Seda Seda Top, come avete avuto la grunge. Momenta. Arriva, viejo.
1: Dale, Cali, por favor.
0: Si yo estoy arriba, hermano. Esto no se detiene, no se detiene. Esta es la locura que no tiene cura. Vamos. Empieza a desarrollarse la actividad en Madrid, donde se va a correr este circuito. Mamita, qué peligro. Madring. Madring, sí, Madring, ring, ring. De Madring, Marring, sí. No me gusta nada, 22 curvas.
2: Bueno.
0: 57 vueltas. No, 22 curvas, 57 vueltas. No sé, no me gusta esto del circuito.
2: ¿Cuántas curvas tiene Monza, de verdad?
0: No, pero tiene pocas, tiene muy poquita curva. Tiene
2: 22 curvas, es mucho, che.
0: No, pura curva, todo muy chiquito. Repito, hubo 19 banderas rojas, es decir, pararon en la Fórmula 3, que es un autito chiquitito. Bueno, estos autos son, no sé cómo comparar. Es como tirar un chasquibún contra un cohete de la NASA. Más o menos la diferencia entre un auto y el otro, exagerando, por supuesto. Mucha gente... lo veo muy peligroso. Está bien, algunos van a decir, es un carrera de auto. Sí, pero una cosa que sea peligroso el automovilismo y otra cosa que hagan este... Para mí es un engendro este circuito. A lo mejor arranca la actividad el viernes, el fin de semana, y se hace un carrerón y yo el lunes vengo, pido disculpas, me voy caminando hasta Luján. Sí, pero no me gusta un poquito. No me gusta un poquito. Da para el desastre. Da para el desastre al pedo, pero bueno.
3: ¿Cómo se llama?
0: Dicen Madring, o Marring, o como sea. Bueno, y después tendremos la actividad, por supuesto. Ya hay programa subido de Sorry Mate TV. Busquen Cali Fidalgo Fórmula 1, El Alargue F1, Cali Fidalgo YouTube, y salta a los programas, que hay de todo. De todo, todo. Y la verdad que ayer explotó el canal. Explotó definitivamente. Y estamos cerrando últimos 30 días con 100 lucas de views.
2: Una locura, me dijiste que estabas en 70.000 el otro día.
0: Sí, pero entre que te hablé y hoy hizo un...
2: Vos sos un tipo tocado por el éxito.
0: Sí, tocado.
2: El éxito se toca.
0: Tocado.
2: Se va.
0: Viene, me toca, me culea.
2: Bueno. No, era innecesario, ¿no?
0: Y se va.
2: Estoy tirando el centro.
3: ¿Qué pasó?
0: Bueno, pero es así, la verdad. Me toca el éxito. Yo me emociono y...
2: Bien.
0: Bueno. ¿Por qué? ¿Por qué?
2: Es necesario, pero bueno.
1: Dale, Cali, por favor, ¿eh?
0: Y se fue el tema, entonces... ¡Ay, Dios mío! Vamos a tener que hablar, no queda otra.
3: ¡Nie! Hablan de fútbol, no saben ahora. Se la pasan hablando de otra cosa, hablen de fútbol, que lo único que interesa es el fútbol.
0: Quito 10 segundos, automovilismo.
3: No, están hablando, viejo. Bueno, gracias.
0: Bueno, habla.
2: ¿Podés completar lo del automovilismo?
0: Ya lo dije.
2: ¿Podés hablar? No, pero de Franco. Va a seguir teniendo las mismas.
0: Es que no, todo lo que yo diga no sirve para nada, porque es un circuito nuevo.
2: Pero eso le cabe a cualquiera.
0: Sí.
2: ¿Y como a cualquier piloto, digamos?
0: Sí, pero no sabemos cómo puede responder el Alpine acá. ¿Me explico?
2: Sí.
0: Ninguno. A ver, los equipos de punta van a responder como responden siempre, siendo de punta.
2: Sí. Bueno, mañana 7:30 la primera práctica. Libre a las 11 la segunda.
0: A ver, pará, ¿te puedo decir?
2: Lo que quieras.
0: A priori, porque este circuito tiene curva y sector de trabajo. Ya dijimos las 22 curvas. Así que no creo que lo favorezca mucho al Alpine. Salvo que sí, estas mejoras ayuden un poco. Pero yo me reservaría para dar un pronóstico. Creo que lo vamos a ver el viernes en las pruebas, con lo que prueben. Pero después va a venir Bakú, creo que ahí le puede funcionar bien el auto. No, o sea, va a tener altos y bajos el Alpine. Y lo que sí positivo, que va a haber mejoras, hasta en Austin ponen más mejoras. Pero no, a priori no lo favorece, a priori. Porque estos son carreras de auto y tal. Por ahí los ingenieros encontraron un tornillo distinto. Y no, yo no digo que no. Digo que a priori no lo favorece. Y carrera para mucho palo, ¿eh? Para mucho palo, me parece. Salvo que vayan a 10 por hora, cosa que no veo. Bueno, habla de fútbol, dale.
2: Bueno, el domingo van a jugar el clásico en Avellaneda, Independiente y San Lorenzo. Y se va a producir el debut de Insúa en su tercera etapa como técnico de San Lorenzo de Almagro. Ya entrenó en dos oportunidades. Ayer se presentó oficialmente y seguramente apele a una línea de cinco. Fuerte. Aquella que también apeló el gallego cuando había regresado en su segunda etapa como entrenador. El otro que se juega mucho es Boivoda. El domingo 21:30 Racing tiene que ir al Ducó para jugar ante Huracán. Justamente Boivoda, al cual no le fue bien como técnico de la quema. En la realidad marca que Boivoda sabe que está ante un partido importante, porque si bien lo más importante de Racing será jugar ante Boca en Córdoba el 27 de este mes, a expensas de lo que decida finalmente el Tribunal de Disciplina, que como te contaba, a Boca no lo van a descalificar. Bueno, habrá que ver si Juan Pablo Boivoda puede encarrilar un barco que está torcido, de un Racing que está último en el campeonato, que le cuesta todo y solo le queda la Copa Argentina para soñar con la Libertadores del próximo año.
0: Me arruinaste la mañana con la información.
2: ¿Cuál?
0: Y dijiste a expensas.
2: ¿Comentaron?

11-23-24-22-22, Cali.Fidalgo en Instagram, el alargue en Facebook, arroba Quique Pellenberg. 11 grados la mínima, 20 la máxima para este jueves. Mayormente nublado. Viernes nublado, 11 y 17. Sábado más fresco, ¿eh? Opa. 8 la mínima, 12 la máxima, mayormente nublado. Domingo, opa, 6 y 13, che. Mirá vos. Bueno.

0: ¡Quique! ¡Quique!
1: Sí, querido.
2: La del estribo, querido.
1: Bueno, la del estribo. Sí. Vamos a hablar de un fin de semana que tendrá mucha actividad internacional. Atención, porque venimos ya de una semana de Champions, pero, por ejemplo, el fin de semana, estamos haciendo referencia al próximo sábado, pasado mañana, van a estar jugando en España, como partido destacado, el Real Madrid a las 4 de la tarde ante el Rayo Vallecano. En Premier, sí. Liverpool, el equipo de Alexis ante el Fulham, Chelsea, Hull City, Aston Villa, el equipo de Buendía ante el Nottingham Forest. ¿Mm? ¿Y qué más? ¿Te preguntás? Sí. Arsenal va a estar visitando al Sunderland. Entre los principales partidos del día sábado, no me voy al domingo porque yo la agenda te la armo a vos por día, ¿viste?
2: Está muy bien, como debe ser. O sea, que no me acuerdo.

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efemérides deportivas. 10 de septiembre. Un día como hoy de 1967 daba comienzo el primer campeonato nacional, fruto de la reestructuración de los torneos de AFA. Participaban 4 clubes no afiliados directamente. En esa edición participaron San Lorenzo de Mar del Plata, Chaco Forever, San Martín de Mendoza y Central Córdoba de Santiago del Estero. También un día como hoy, pero de 1972, River le ganaba 2-0 a Estudiantes de La Plata con goles de Néstor Escota y el Tato Medina en contra. Esa tarde Juan José López falló 2 penales. El primero fue atajado por el arquero Leone y el segundo fue desviado. El 10 de septiembre de 1982 fallecía a los 48 años el exfutbolista y entrenador Vladislao Kapp. Como técnico dirigió a Boca y River y fue el entrenador de la Argentina en el Mundial de 1974. Un día como hoy de 1991, día en el cual se produjo un hecho curioso. Iván Gabrich debutó 2 veces. ¿Cómo se entiende esto? Jugó por primera vez con la camiseta rojinegra de Newell's Old Boys en reserva y luego lo hizo en primera. En el preliminar solamente jugó el primer tiempo y al lesionarse uno de los delanteros en el calentamiento de la primera, Gabrich fue al banco de suplentes. Ambos partidos fueron ganados por el rojinegro por 1-0. El 10 de septiembre de 1995, goleada clásica, San Lorenzo superó a Huracán 5-0 con 2 goles de Claudio Darío Biagio, uno de Esteban González, Paulo Silas y Roberto Montserrat. También el 10 de septiembre, pero de 1997, Argentina superaba a Chile 2-1 en el Estadio Nacional de Santiago de Chile con goles de Marcelo Gallardo y Claudio El Piojo López, descontando Marcelo Salas para los trasandinos. Esa victoria significó la clasificación a la fase final del Mundial de Francia 1998. Y el 10 de septiembre del año 2006, Boca goleaba a Gimnasia y Esgrima La Plata 4-1 en el Estadio Ciudad de La Plata. Lo curioso fue que en el entretiempo el presidente de Gimnasia, Raúl Muñoz, pese a que su equipo ganaba 1-0, amenazaba al juez Daniel Jiménez, por lo que este suspendía el partido. En los días siguientes, la barra de Gimnasia visitó a sus jugadores para convencerlos de que debían ir a menos para que gane Boca y así evitar que Estudiantes se consagre campeón. Al proseguir el partido en un clima de sospecha, Boca dio vuelta al resultado y terminó ganando por 4-1.

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0: temazo, loco, ¿eh? Qué temazo.
1: Qué temazo, loco, qué temazo. Temazo en este tramo final del alargue. Un poquito de Cure en este jueves. Arriba, vamos. Cali.Fidalgo en Instagram, el alargue en Facebook, las vías de comunicación habidas y por haber. Just Like Heaven, un poquito de The Cure, estimula y sienta bien en esta madrugada. Entrarle al desayuno, a lo que tengan a mano, algunos estarán yendo a dormir, a abrazarse con Morfeo, y nosotros seguimos aquí en el alargue. Dale.

0: Una de las canciones emblemáticas de The Cure, Just Like Heaven, del disco doble Kiss Me, Kiss Me, Kiss Me, inspirado en un viaje romántico a la costa con su futura esposa, Mary Poole. Sigue siendo la esposa de Robertito Smith. Fue el primer gran éxito en entrar al Top 40 de Billboard en los Estados Unidos. El propio Robert dijo, es la mejor canción pop de The Cure que haya hecho jamás. Un poquito más de Just Like Heaven en este jueves, transitando ya la madrugada en el final de la largue. Uno de los lugares más trágicos, más tristes y más divertidos a la vez, todo junto, el velorio, el clásico velorio. No sé si uno se ríe, hace chiste, dice todo ese para salir del paso. Hace unos años el coronel nos dio una lección de cómo comportarse en un velorio. Qué mejor que compartirlo ahora con todos ustedes.
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2: Una vez más, El Alargue, presentando al coronel y una de las secciones más importantes de la selva y de la ciudad. Los consejos del coronel para la vida diaria de todos los alargueños. Con ustedes, el protagonista. Buenas noches.
3: Buenas noches.
4: Buenas noches. Felicitaciones.
3: Muchas gracias. ¿Cómo les va?
4: Bien. Bien, a la expectativa, nosotros seres salvajes,
3: por supuesto,
4: de participar en esto que nos ha...
5: Un poco brutos.
3: Siempre en brutos, sí, usted que ha leído, brutos, 4 libros.
5: Tampoco brutos, bueno, salvajes
3: se
5: en 20, algunas cosas.
3: 27 diarios todos los días.
5: ¿27 diarios?
3: Y después se los come.
5: ¿Cómo se
3: los
5: come?
3: Se los fagocita, por supuesto.
5: Bueno.
3: Es como una polilla. Es una polilla.
5: Se tapa por los diarios.
3: Así es.
4: Toma mate con la polilla.
3: También.
4: ¿Qué tema nos convoca, coronel, para esta noche, para estos...?
3: Bueno, en este capítulo vamos a hacer una... un capítulo especial. Es cómo comportarse en un velatorio.
4: Es cierto, sí.
3: Bueno, es cierto. Es porque... para el destino de los jóvenes, ¿eh?
6: No, no todos sabemos cómo hacerlo.
3: Por supuesto, son brutos, lo saben.
4: ¿Cómo comportarse en un velatorio?
3: En un velatorio, por supuesto.
6: ¿Qué es que reiteremos? ¿Cómo comportarse en un velatorio? Reitérelo porque no lo escucho.
4: Cada vez me estoy dando cuenta que él es el típico elemento disociante en una...
5: Y vos sos el típico...
4: No, yo para que la gente sepa y escuche bien.
7: ¿Cómo se llama?
4: Espera un poquito, a ver. ¿Eduardo?
7: ¿Cómo?
4: Bueno, ahí está.
5: ¿Me haces acordar que el otro día escuchó uno parecido a Cafrún en la radio?
6: Muy parecido.
5: ¿Y vos estás parecido?
6: Era, qué buen imitador que
4: yo
6: era.
4: Yo estoy escuchando en este momento a alguien parecido al coronel.
7: Bien. ¿Qué pasó?
3: ¿Qué pasó? Nah. ¿Qué pasó?
4: Bueno.
6: Sigamos.
4: Che, vamos a lo importante, los consejos y la gente está esperando.
3: Por eso. Por supuesto, sí. Primero no reírse, no tentarse.
4: No, nadie se ríe acá.
3: No, los velatorios sí.
4: Si hay algo que hacemos nosotros, respetar cuando usted habla.
5: Que no quiero salir en defensa de los tipos que se ríen en un velatorio. Pero generalmente en un velatorio el tipo que se ríe es de los nervios.
4: Y claro.
6: Pero ¿cómo sabes si es de los nervios?
5: De los nervios.
6: ¿Puedes estar cagando risa al pobre muerto?
5: Nah.
4: Opa.
6: Hay mucha gente de mierda.
3: Imaginen la situación.
4: A ver.
3: ¿Usted le llegó la tarjeta de invitación?
4: ¿Cómo invitación? ¿Cómo invitación? ¿Qué es una fiesta?
6: Nada,
4: cumpleaños de 15, ¿qué es esto?
5: Ahí no te invitan.
6: Casamiento.
5: Ahí no te invitan, ahí va uno ya, tenemos tu propio.
3: Usted tiene que tener ya preparada las tarjetas para su velatorio.
6: Marce,
3: te invito a mi velatorio y lo firma.
6: Che, Marce, escuchalo.
4: ¿Cómo te van a invitar a un velatorio?
5: ¿Cómo te van a invitar a un velatorio?
3: Usted hace las tarjetas ahora.
6: Claro.
5: Se está quebrando con...
6: ¿Ahora qué va a hacer?
8: No, usted, discúlpeme. Yo no conozco a nadie que le mande una tarjeta de velatorio. Usted 20, va para cumplir con la.
3: Usted se junta con brutos.
9: 20 claro. años más bajo las patas tiene este hombre,
8: ¿eh? Usted va, por ejemplo, porque quiere expresar sus condolencias.
3: Pero
8: con.
3: Usted va
8: con...
3: descolado, si no tiene mechallón más colado.
8: ¿Cómo no va descolado?
5: Bafa, va para afanarse el sanguchito.
8: Por favor.
5: Sí, se afana el sanguchito y el café.
3: Claro, como conoce en el cumpleaños de 15. ¿Quién invitó? El señor de seguridad de transporte. ¿Usted quién es? ¿A qué viene?
9: Claro, sí.
3: ¿De dónde lo conoce?
9: Claro.
3: Entonces con la invitación.
9: Yo tendría que estar ahí, no, tiene no que decir, ¿no?
5: En la lista de los velorios pone de los que no pueden entrar claro. por algún encono personal.
3: Pero claro. eso no se, pero eso no tiene que hacer.
9: El muerto soy yo, tiene claro. que gritar la puerta, ¿no?
3: Claro. El futuro difunto. Usted como futuro. Usted es un futuro difunto. Todos somos
8: sí,
3: futuro
8: no,
3: difunto.
8: Eso, más vale. Nadie se salva de eso.
5: Y en el currículum todo lo vamos a cerrar ahí.
8: Pero nadie se salva de eso.
3: Pero por eso mismo de esto se trata. Estamos organizando bien el velatorio y saber cómo comportarse. Usted tiene que preparar tarjetitas que te invito a mi velatorio.
9: Escúcheme, ¿tiene que ser de imprenta o puede ser, digamos, hecha
5: a mano? Puede ser formal,
8: puede ser artesanal.
5: Bueno, no va de joda ahí.
3: Mientras sea con tinta negra no hay problema.
8: Una
3: no.
8: fiesta infantil, te invito a mi velatorio, dice. ¿Cómo te invito a mi fiestita?
3: Por supuesto.
8: Falta un pelotero.
3: Entonces, usted va a dar tarjetas a la persona que quiera que esté en su velatorio.
9: Tengo una pregunta.
8: Sí.
9: Obvio. ¿Tiene que poner confirmar presencia o no es necesario?
3: No es necesario.
9: No es necesario.
3: Así evita los colados. En la velatoria, pues con los colados es donde se arma la persona se confunde.
5: Pone una pulserita.
8: Claro, entre en la entrada.
3: Puede organizarlo también, claro. Usted organiza el catering.
9: Claro, ahí está, que sabe cuántos sanguchitos.
8: Y una tarjetita para la entrada al catering.
3: Por supuesto, porque después lo critican.
5: Bueno, pero para ahí podés hacer invitaciones separadas. Viste que tenés en los casuarios, te invitan y te participan.
8: Claro.
5: Vos podés, hay gente a la que participa y no tiene acceso a los sanguchitos.
8: A los sanguchitos.
5: Y a la picada.
8: Se termina la iglesia.
9: O sea, el que participa se tiene que esperar hacia el destino final, digamos.
3: Claro, bueno, claro. Eso es una opción, claro que sí. ¿Mm? Después lo otro que tiene que organizar.
5: Participa e invita.
8: Claro. O sea, que el que participa puede ir a ver al Honka todo, pero no meterse al lado de.
3: Tampoco están así, porque usted, como futuro difunto, ¿qué hace?
8: ¿Como futuro difunto qué?
3: Es poner un cartel, por ejemplo, dejar instrucciones a su mejor amigo que ponga el cartel que ya lo tiene preparado. Prohibido besar.
9: ¿Besar
8: y besar?
3: Los que van a ir besan al difunto. Le besan en la frente.
9: No besar al difunto.
3: No tocar ni besar.
9: Claro.
3: ¿Por qué no? Entonces pone un cartel al costado del cajón.
8: Sí.
3: Entonces no lo van a besar. Pero no gusta que no besen en vida, ¿por qué lo van a besar después?
8: ¿Usted se cree que la gente piensa en eso? Que tiene
3: porque no está todo tan... Porque son salvajes, son como los perros.
8: No, digo, el difunto, ¿le da tiempo para pensar en eso?
5: Pero hay gente que está compungida, viejo.
8: Claro.
3: Pero no es una... Usted tiene que organizarlo, es su velatorio.
8: Claro.
3: Es como su fiestita
9: cumpleaños. Es como su último deseo, digamos.
3: Claro, por supuesto. Entonces usted organiza, por ejemplo, ¿quién va a entrar? Te invito a mi velatorio.
5: Ahora, ¿usted se ríe? Tengo un amigo que lo conocíamos todos, que hizo algo así. Después les cuento quién es.
8: Ah, sí. Mira, no lo conocía eso.
3: Sí. Está bien, es organizado, no es un salvaje.
9: Claro.
3: ¿Sí?
9: Vive en sociedad.
8: O sea que, por ejemplo, el tipo determina quién entra y quién no.
3: Por supuesto, con la invitación, entonces evita los colados en el velatorio. Sí. Claro. Con el cartel, evita que lo besen o lo toquen. No tocar ni besar, por ejemplo. ¿Por qué cosa de maricones andar tocando y besándose? ¿Por qué? Lo hacen vida. Lo
8: bueno, pero expresan después un sentimiento hacia un ser que se va, que se fue ya.
3: Pero chese, se fue.
8: Sí.
5: Acá dice Cristian, te juego que el 99,9% de motivos de risas en un velorio fue por recordar alguna anécdota con un pariente que hace mil que no veías. Habré ido en mi vida a dos o tres velatorios. Todas las veces hubo un momento de risa al recordar una anécdota.
3: Sí, pero la señora lo miran mal.
5: Claro.
3: Pues no, siempre usted no está, por ejemplo.
5: ¿Y cuando usted ya no puede, digamos, disimular la carga?
8: Aguantar más, claro.
3: Hablamos de invitado. ¿Usted invitado?
5: Yo soy invitado. Yo estoy tentado. ¿Qué hago?
3: El tema es el problema es usted tiene que evitar lo que desata la risa. ¿Qué claro, desata
5: bueno,
3: la
5: ya,
3: risa?
5: Ya se desató.
3: El comentario de la señora al lado que dice: no somos nada. Por ejemplo.
5: ¿Qué le hace decir, pobre señora? Que va a decir,
8: o sea que eso desata la risa, no somos nada.
3: Usted está por reírse lo que hace.
9: Apriétese los huevos, por ejemplo.
3: Vos que un.
8: ¿Vos que un qué?
3: Eso está bien, sí. Es una buena técnica, sí.
8: Ah, mira. Pero va a ser un poquito dolorosa.
3: No importa.
9: Y si ve que, digamos, usted de huevo duro, es una morsa.
8: Ah, bueno. Bueno.
5: Si seguimos así, creo que lo vamos a reemplazar por Monzón, ¿eh? Para que dé su consejo.
8: A ver, siga. No,
9: solamente quiero colaborar.
3: Muy bien, muy buena
5: contestación. Antes de seguir con esto, les quiero decir a ustedes que no van a ir al cielo, nada más.
8: No tenemos duda de eso.
3: Yo sí voy a ir al cielo, yo estoy organizando el laboratorio. ¿Por qué no voy a ir al cielo?
9: Yo soy Marcelo, como, ya Castuvo tiene. Marcelo tiene peaje, digamos. Uy, volví. Tiene peaje, el pase del peaje.
8: Yo voy con la sube, ¿vale? Con la sube voy.
9: Bueno. Tiene descuento y todo el tiempo, por
8: claro. Bueno, continúe, por favor.
5: Además ya compró el cajón, tiene rueditas.
3: Yo le recomiendo broncearse antes, porque...
8: Lo pinté de rojo y blanco también.
3: Se broncea porque se pone verde y blanco. Colorcito.
9: ¿Qué me pasó de intentarlo?
8: Bueno, continúe.
9: Diana comiendo la lauchita.
3: Nuestro amigo cuando estuvo al borde, sí. Estaba verde.
10: Seguimos con los consejos del coronel. Fiel. Estoy presentando, boludo.
8: Déjelo a Ernesto, por favor.
10: Consejos del coronel para la vida diaria. Hoy, ¿cómo comportarse en un velorio? Siga, coronel, adelante.
3: Por ejemplo, está 70. Sí, bueno, la recomendación de broncearse. El futuro difunto se tiene que broncear.
8: Bien.
3: Tiene que ir al solarium.
8: El futuro. ¿Y cómo sabe que se va a morir mañana, por ejemplo?
3: Porque si no se pone blanco y verde, ¿verdad?
5: Claro. Y el tipo dice, ¿qué se murió? Dice, de tanto ir al solarium. No.
8: Quemadura de tercer grado.
3: No. Usted está prevendiendo.
9: Hay que estar atento a varias cosas, por lo que veo.
3: Se broncea, se corta las uñas.
8: Claro.
3: Le crecen las uñas y entonces parece después el hombre lobo. ¿Se entiende? Bueno, usted plantea una problemática que es muy común, que le dan ganas de reírse.
5: Siempre, siempre. A mí yo ya no puedo ir.
3: Es un pavo, bueno, más para eso se potencia.
5: No, me pongo nervioso ante la situación. Sí, me da.
8: Hay gente que los nervios le dan risa.
5: Claro.
9: Ya le diga, pero se lo huevo.
8: Bueno.
3: Bueno, usted va, cuando está por reírse...
5: ¿Qué hago?
3: Y ve que no lo puede sostener, no puede contenerse.
5: Me retiro.
3: No, le doy un abrazo a una persona que tiene cerca. En los velatorios nadie se conoce, en realidad. Se abrazan y se besan y no hay problema. Entonces usted abraza a alguien con efusividad y ese le va a pasar.
5: Bien, es un buen consejo.
3: Mira. Usted abraza.
5: Cristian sigue aportando, dice, las parejas que se han formado en un velorio, debe haber mil historias así, ¿eh?
8: Y ustedes... ¿Dónde se conocieron, por ejemplo?
5: Sí, ¿no? En un velatorio.
9: En el velatorio del tío Jorge.
3: Entre esas cosas está el no abordar, está prohibido abordar a las señoritas de la cafetería.
9: ¿Ah, sí?
3: Claro. Por del servicio, claro.
9: Y si está buena.
3: Y pues está aburrido, el velatorio es un momento aburrido.
5: Bueno, pero uno a veces, a ver, cuando uno está triste, por ahí da para el abrazo, sí.
8: Claro.
3: Pero no, ¿por qué va a abrazar una señorita y no conoce?
9: Bueno, te dijiste. Bueno, pero... quiere sacar ventaja, digamos.
5: Claro. No.
8: No, es un momento.
5: Es natural, así, espontáneo.
9: Quiere que sienta un poquito de misericordia.
8: No, uno está mal y ella también.
5: Está mal, por supuesto.
9: No, está mal si está acostumbrado a laburar de eso. Está hinchado los huevos, gente.
5: No, otra chica de... No, acá estamos hablando no de alguien que trabaja. Estamos hablando de alguien...
3: Bueno, pero la función del velatorio, ¿cuál es? Acompañar a los familiares, si eres querido del difunto.
5: Ahí está.
3: Correcto, que el difunto en 49 días, según el budismo, vuelve. O sea que tampoco es tan problemático.
5: Según el budismo, vuelve.
3: Por supuesto, 49 días y vuelve. Una
5: semejante ceremonia para que vuelva a los 49 días.
8: Para que el tipo vuelva.
3: Sí, bueno, con otra identidad. Vuelve en otra familia, en otro país. Depende de cómo se portó. Se portó mal, va a Haití. Se portó bien, va a Japón.
9: Una celda, por ejemplo.
8: ¿Cómo es eso? Va a Haití si se porta mal.
3: Claro. ¿Y usted se cree que es gratis lo que está haciendo?
9: Claro.
5: ¿Bafa dónde iría?
9: No vuelve.
3: Y República Dominicana, por ejemplo. Pues.
5: Bien.
3: Sí, ahí podría ir. Sí.
5: Bien. ¿Qué más tenemos?
9: Cuba, pues.
3: Y le queda cerca, ¿no? Pero así se queda con las ganas. Como no sabe nadar.
8: Tiene ingenio, ¿eh?
3: Pues tiene nostalgia.
8: Muy bueno. Así se queda con las ganas.
9: Por ahí cae en Miami, digamos, lo ve.
3: Claro, no, me cruzo a nado.
5: El tipo le dicen, no, necesita visa para entrar.
9: Claro.
3: En Texas debería quedar el disco.
8: Claro.
3: Ahí, con Donald Trump tiene que
5: ir. ¿Qué otras situaciones te dan? Se complica.
3: Pero no se vaya,
5: que no se rían, viejo, estamos hablando.
3: Se ríe, se va a morir. Si no se ríe.
5: Déjese, joder, loco. A ver,
8: discúlpeme.
3: Es un velatorio. Bueno,
5: el pianito está recansado, hace como media hora que
8: está tocando.
3: Le va a cobrar horas extras. Según el sindicato le va a pagar horas extras.
8: Le va a pasar un turno.
3: Usted.
9: Medio.
3: La función del velatorio es acompañar a las personas que están. Que no saben que a los 49 días vuelve.
8: Los deudos, va.
3: Los deudos, así es. Entonces usted tiene que transmitir alegría.

0: noche, ella un cassette con música, con La Bamba, por ejemplo, para levantar un poco
1: La Bamba,
0: en los velatorios no hay música. Entonces está silencio, es muy, muy aburrido. Entonces, ¿qué le gustaría a usted? Usted en su tarjetita, ahora ponga, quiero escuchar tema tal. Y pase la música tal.
2: Ahí está,
0: entonces, llega el velatorio, buenas noches, ¿cómo les va?
2: Y le da play.
0: Claro, le da play y cambia un poco la onda.
1: Claro.
0: Sí.
1: Mira qué interesante.
0: De no tocar ni el cajón ni nada.
1: Esto es el principio, el llanto, la bamba y cambia.
0: Cambia la onda, por supuesto.
1: Cambia.
0: Claro, con tan chiste, con tristeza de corona, una cosa así.
3: Se ha más relajado.
1: Jorge Worry dice:
2: 49 días vuelven, dice.
1: No te calentes. Es imposible evitar reírse a carcajadas en el velorio cuando contás anécdotas. Glauco Farías dice: el que le da un beso a una chica es porque tiene invitación VIP.
3: Está bien, no había pensado.
0: Sí, no había pensado.
1: ¿Qué más tiene?
0: La vestimenta, ¿cómo se viste?
1: ¿Cómo se viste?
3: Normal. Por lo menos color oscuro, ¿no?
0: ¿Por qué color oscuro?
3: Sí, pero no queda bien irse, por ejemplo, de rojo.
0: ¿Por qué no? ¿Qué? ¿Batman? ¿Va a ir como Batman?
3: ¿Independiente? ¿O de blanco? Batman, ¿no queda bien?
0: Batman en su velatorio puede ir, por ejemplo, está todo negro.
1: Vas de rojo y el tipo era hincha de Salterra.
3: Por ejemplo, te saca claro.
0: Usted puede ir de ropa colorida. En realidad, 49 días, recuerde que vuelve.
3: Ropa colorida. Por ejemplo, floreado, todas esas cosas.
0: Floreado no.
2: Vaya sin ropa.
0: Usted va con una ropa colorida, no hace falta que vaya de negro, ¿sí? Puede llevar zapatillas si quiere.
3: Sí.
0: ¿Sí? Porque la idea es hacer un momento agradable.
3: ¿Agradable? Pero si...
2: Un buen momento se
0: le tiene. Porque usted a los 49 días le estoy diciendo que vuelve. Vuelve a los 49 es como un irse de vacaciones. Una cosa así, vuelve con otro cuerpo y otra identidad, eso es todo.
3: Ajá.
0: Entonces bueno, no sería tan problemático. Ahora, el tema es el comportamiento que hacen algunos sujetos, como por ejemplo... ¿Cuándo quieren cotejar a una señorita que está ahí? Puede ser una vecina de vieja data. Que ustedes son gente que se cruza nada más que en esa situación.
2: Una compañera de cosas.
0: Compañera de colegio.
2: Sí, qué sé.
0: Claro, eso le pasa bastante.
2: La primera maestra.
0: Entonces, bueno, el tema es cómo proceder ahí, porque están todos, como los velatorios, están todos aburridos. ¿Sí? Y se están mirando unos a otros, se miran.
2: Que no ven la hora que termine.
0: ¿Usted le gusta una chica? ¿Usted le gusta una chica? No,
3: hay una pregunta, ¿cuándo lo llevan, por ejemplo? ¿A qué hora lo llevan?
2: Llegamos todavía.
0: ¿Y a la mañana? Todavía no hemos llegado a ese lugar.
2: No llegamos todavía.
0: ¿Usted le gusta la señorita del velatorio?
3: Claro. Sí.
0: Pero están todos mirando. Si usted hace algo así...
1: Muy mal visto queda.
0: Por supuesto. Entonces tiene que acercarse de una forma...
1: Sigilosa.
0: Sigilosa, por ejemplo.
2: Tu ruta es mi ruta, por ejemplo.
0: Y susurrarle al oído.
1: ¿Y qué le dice?
3: ¿Qué le dice?
0: Sí, pero eso queda en cada uno.
1: Ah, pero por ejemplo, ¿usted qué haría?
3: Vení siempre a este lugar. ¿De qué signo sos?
2: ¿Trabajás o estudiás?
3: ¿Trabajás o estudiás?
0: ¿A vos te dieron tarjetita para venir?
3: Esa es una para entrar, para comenzar a hablar.
0: Mirá mi tarjetita.
2: Estás colada.
0: Yo tengo una tarjetita VIP. Puedo comer sanguchitos y tomar café. ¿Querés que te convide?
3: Claro.
0: Por ejemplo.
2: Muy bueno.
0: Y ahí se lo lleva y va a buscar la azafata. Se ponen a charlar.
3: Claro. Y ahí se inicia una...
1: Una linda amistad y fructífera amistad.
0: Ahí se tienen que escapar. En ese punto se escapan. O sea, el tema es cómo escaparse para no ser visto. Voy a comprar cigarrillos. Y después la chica se va por otro lado y se van.
3: Mirá. Escucha, el tipo de clavicordio cambió el tema. Ya se cansó.
2: ¿Vuelve en algún momento o desaparece?
0: Eso desaparece, usted se cumplió su cometido. Usted fue a saludar a su amigo que vuelve en 49 días y no lo va a reconocer.
2: Claro, exactamente.
0: ¿Sí? Vuelve a estudiar en un país.
2: Pues no, puede volver en una planta, digamos.
0: Por ejemplo,
2: también. Una planta de soja y justo está fumigando.
0: Se ha portado mal,
2: se vuelve a ir.
0: Una planta y se vuelve y vuelve.
2: Pobrecito.
0: Y vuelve. Sí, otra vez. Así es. Pero la base de todo es la invitación, es lo que sugerimos que vayan preparando. Bien. La invitación, la tarjetita y el cartel. ¿Ustedes qué quieren? ¿Quieren que lo toquen? ¿No ves? No pone.
3: Ahí está. Y si no, pone que no lo toquen.
0: O a mí, por ejemplo, a mí me molesta que se me acerque. Entonces voy a poner un arco, una cinta.
2: Lejos.
0: 3 metros.
1: ¿Para qué quiere que lo... Si no quiere que se le acerquen, ¿para qué quiere que vayan a verlo?
0: No, pero una cosa es ver y otra cosa es acercarse.
2: Usted,
0: usted está acostumbrado a invadir el espacio.
2: ¿Alguna donación para la viuda? ¿Plata?
0: Eso puede ser, eso queda cada uno, sí, eso puede ser también. Puede ser, lo puede poner en su tarjetita.
2: Se puede ofrecer.
3: Por ejemplo, no se pone nada donde diga, usted no autoriza que haya algo que diga caja de empleados y ahí uno va poniendo.
2: Me puedo ofrecer como futuro.

0: marido de la viuda, por ejemplo.
1: Tiene que esperar.
2: Más si la viuda tiene guita, ¿no?
1: Claro, pero tiene que esperar 60 días para eso. Por eso es un 60 días espera.
0: 60 días.
1: Usted se hace el amigo, escribe mensaje, y después ya está.
0: No es le va arrimando el bochín, digamos.
1: Usted, hola, ¿cómo está? Vengo a verte, vengo a darte chocolates.
0: El otro dijo, menos mal que se fue, tipo de puto.
1: Claro, por ejemplo. Vamos a tomar un licor, qué frío que hace.
0: Claro,
1: exactamente. ¿Cómo está? Sí, después a los 60 días se lo incorpora como parte de su vida.
0: Claro.
1: Y ahí.
0: Se muda directamente.
1: Y ahí le hace un favor a su difunto amigo. Usted ha protegido a su dama.
2: Mira qué bien.
3: Impecable.
2: La verdad sí.
3: Gracias, coronel. La verdad que estamos muy emocionados por este momento.
0: Me quedaron preguntas. ¿Puede ser la semana que viene ampliarlo?
3: No. La semana que viene no. Gracias, coronel.
1: Si estamos, muchas gracias.
3: No, por favor. Una vez más, el coronel y los consejos para la vida diaria, en este caso, cómo comportarse en un velorio. Hasta la próxima. Siempre el alargue, ayudando al pueblo argentino a mejorar su vida diaria o su muerte, en este caso, ¿no? También.
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3: Nos vamos con The Smiths. Mañana brindamos, amigos. Buena jornada. Pásenla bien. Chau.

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0: 5 de la mañana en la República Argentina, en estos momentos en Buenos Aires y alrededores. 12 grados 6 décimas la temperatura, humedad 75%, el cielo se encuentra algo nublado. El pronóstico del tiempo indica para hoy una máxima que llegaría a los 20 grados. Jueves con sol. Atención, estos son los principales títulos del día.
1: A las 5 de la mañana, 10 títulos. Uno.
0: El INDEC da a conocer hoy el dato de inflación de agosto. El Instituto Nacional de Estadística y Censo hará público esta tarde el índice de precios al consumidor correspondiente al mes pasado, que en el gobierno esperan esté por debajo de los 2 puntos porcentuales, incluso alrededor del 1,5%. Las consultoras privadas anticipan que la inflación retomó su camino a la baja. Recordemos que en la ciudad de Buenos Aires se ubicó la inflación de agosto en 1,7%.
1: 2.
0: La Libertad Avanza sufrió un traspié en la Cámara de Diputados. La oposición logró imponer un cronograma para dictaminar antes de fin de mes los proyectos sobre endeudamiento familiar y emergencia en discapacidad. El esquema prevé que la propuesta sobre discapacidad se dictamine el miércoles 23 y las iniciativas sobre mora el martes 29 de septiembre. Con los textos listos para ir al recinto, la oposición prevé que convocará una sesión especial con ambos temas en la primera semana de octubre. Al término de la sesión, la secretaria general de la presidencia, Karina Milei, mantuvo una reunión con Martín Menem, con funcionarios de regulación y también con un grupo reducido de legisladores del oficialismo.
1: 3.
0: Tras el reto del Banco Central, los bancos bajan las tasas para refinanciar los préstamos en mora. Entidades privadas dicen que ya refinanciaron a 500,000 de personas. En tanto, las fintech aseguran que el 90% de sus usuarios en mora ya recibió algún tipo de reestructuración.
1: 4.
0: El gobierno anunció que presentará nuevas denuncias penales contra petroleras que operan en Malvinas. La oficina del presidente informó que las presentaciones no se limitarán a las firmas. También identificarán a directores, gerentes, administradores y representantes que hayan intervenido en esas decisiones. El Ejecutivo remarcó que buscará responsabilizar a todos aquellos que se encuentren violando la soberanía nacional sobre el archipiélago.
1: 5.
0: Nicolás Pino fue reelegido presidente de la Sociedad Rural Argentina. El titular de la entidad agropecuaria obtuvo el 70% de los votos frente al 30% conseguido por su oponente Marcos Pereda. Tras una elección que duró 49 días, desarrollada de manera electrónica y también presencial, el actual titular de la entidad agropecuaria renovó su mandato y estará acompañado por Carlos Odriozola como vicepresidente. Conocido el resultado de la reelección en la Sociedad Rural Argentina, Javier Milei celebró el triunfo del dirigente con una frase de fuerte contenido político: Roma no paga traidores. Felicitaciones, Nicolás, expresó el presidente y compartió la noticia del resultado de los comicios. 5 de la mañana, 4 minutos. Primeros temas del deporte. Mariano Genizo, buen día.
2: Buen día, Eduardo. Álvaro Montero viajó a Colombia y se perdería el próximo partido de Boca. El Xeney se licenció al arquero para que acompañe a su familia a causa del fallecimiento de su abuela. Todavía no se sabe sobre si regresará antes del partido del viernes ante Central Córdoba en la Bombonera. Una buena para Boca, recupera a Rodrigo Bataglia después de la lesión en el tendón de Aquiles. Se reincorporó el miércoles a los entrenamientos de Boca. Copa Libertadores. Estudiantes no pudo sostener la ventaja y se la juega en Brasil. En La Plata, el Pincha lo ganaba con gol de Alexis Castro desde el arranque, pero en el segundo tiempo Corinthians se lo empató y todo finalizó 1-1. El próximo miércoles en Sao Paulo, Estudiantes deberá ganar para jugar una nueva semifinal de América. Rubén Darío Insúa fue presentado en San Lorenzo. El flamante entrenador habló por primera vez desde que se concretó su tercer regreso a San Lorenzo de Almagro. Lo hizo en una conferencia de prensa a modo de presentación, donde destacó al plantel y sus ganas, y que el objetivo es entrar en los playoffs. El domingo debutante Independiente en Avellaneda.
1: 2016.
0: Mauricio Macri criticó a la jueza que frenó la baja de la edad de imputabilidad en la provincia de Buenos Aires. Es realmente muy preocupante, afirmó. El expresidente habló de una alteración en el equilibrio de los poderes del Estado. A través de un posteo en X, Macri calificó de inaceptable que una medida cautelar dictada por un juzgado provincial haya impedido la vigencia de una ley nacional y remarcó: nuestro sistema constitucional no le atribuye al Poder Judicial la capacidad de hacer una revisión preventiva sobre las decisiones legislativas. Simplemente no puede hacer eso. Los tribunales solo ejercen el control de constitucionalidad en el marco de las causas, agregó Mauricio Macri.
1: 7.
0: YPF emitió un bono en el mercado internacional por 1.200 millones de dólares. Es el monto más alto en 11 años para una empresa argentina. La petrolera colocó títulos con vencimiento en 2035 y recibió ofertas por hasta 2.200 millones de dólares. Parte de los fondos se destinará a cancelar obligaciones que vencen en 2027 y 2029. Esto es una señal enorme de confianza que el mercado tiene en nuestra compañía, en nuestro presente y en el futuro que estamos construyendo, afirmó el presidente de YPF, Horacio Marín.
1: 8.
0: Los boletos de colectivo ya tienen diferencias de más del 50% entre Nación, Ciudad de Buenos Aires y la provincia de Buenos Aires. Los cuadros tarifarios de las líneas que circulan en territorio porteño y bonaerense ya acumulan subas de hasta el 76% entre enero y septiembre. El boleto mínimo de las líneas que circulan en el AMBA cuesta 742 pesos, mientras que dependen exclusivamente en CABA, ronda los 880 y en la provincia de Buenos Aires ya superan los 1.100. En el interior hay boletos que superan los 2.500 pesos.
1: 9.
0: Detuvieron al joven acusado de asesinar a su novia de 18 años en Ituzaingó. Elías Barrio Nuevo era buscado desde el crimen de Camila Ruth Castro. Fue localizado por agentes de la DDI a partir de la señal de su teléfono celular. Lo encontraron en General Rodríguez acompañado por su madre. Tenía una orden de captura y había escapado del lugar después de dispararle a su novia y al padre de ella. A su vez, los hombres fueron aprehendidos por el delito de encubrimiento por el mismo hecho.
1: 10.
0: Donald Trump dijo que la guerra con Irán terminará después de las legislativas de noviembre. Tratan de influir en las elecciones. El presidente de Estados Unidos acusó al régimen de Teherán de intentar influir en los comicios para favorecer a los legisladores que permitan avanzar hacia un arma nuclear. El mandatario también dejó abierta la posibilidad de una salida diplomática, aunque aclaró que no es la vía que su gobierno está priorizando. 5 de la mañana, 9 minutos, más del deporte, Tanque.
2: Di María descartó retirarse del fútbol mediante una conferencia de prensa que él mismo convocó. Ángel Di María confirmó que no se va a retirar y que está disfrutando del fútbol argentino. La respuesta llegó tras rumores de un posible retiro o una salida al Inter Miami para jugar con Messi, algo que descartó de plano. Champions League, golazo de McAllister y asistencia de Julián en Inglaterra. En el partido más destacado, en el segundo día de actividad en la Champions League, Liverpool le ganó 2-1 de local al Atleti de Madrid con un golazo de Alexis McAllister. Julián Álvarez, que finalmente fue titular, asistió en el gol colchonero y Cuti Romero debió salir antes por una molestia. Además, golearon Barcelona y el defensor del bicampeonato, el Paris Saint-Germain. El subcampeón Arsenal le ganó a Napoli de visitante. Banfield eliminó a Riestra por penales y es el primer semifinalista de la Copa Argentina. Tras igualar 1-1 en los 90 minutos en el estadio de Temperley, Banfield venció 7-6 al Deportivo Riestra en la tanda de penales, en la cual todos los remates fueron convertidos hasta el 14º de la serie, que el ruso Rodríguez se lo tapó a Quintana. El taladro espera por Racing o Boca en las semifinales de la Copa.
0: 5 de la mañana, 10 minutos. ¿Qué va a pasar con el tiempo en las próximas horas? Escucha.
3: Hoy la máxima en Buenos Aires, 20 grados. Última jornada de ambiente templado. Luego se espera un fuerte descenso de temperatura en miras al próximo fin de semana. Además, hay alertas meteorológicos en varias provincias argentinas. El más destacado a esta hora es naranja en la provincia de Misiones por tormentas severas que pueden dejar más de 100 milímetros en las próximas horas. Entre la tarde del jueves y el viernes, todo el centro y norte argentino será afectado por fenómenos de diversa intensidad. Lucas Berengua, Meteorología, Radio La Red.
0: ahora 12 grados 6 décimas la temperatura en Buenos Aires, humedad 75%, la presión 1013 hectopascales, viento del norte a 4 kilómetros por hora, visibilidad óptima, el cielo se encuentra algo nublado. El sol sale a las 7 de la mañana en... Estos fueron los títulos del reporter. Por aquí pasa la información.

0: podés arrancar de esa manera, pidiendo un deseo. Sí. Estás debajo de un tren, ¿no? Debajo de un puente, sea de esa manera.
1: Sí, sí, sí, mejor.
0: Y
1: hay que aclarar.
0: Y pedís un deseo.
1: Claro.
0: Pedí. Hay tiempo después para esperar que se cumpla ese deseo, ¿no?
1: Hay que tener paciencia.
0: Hay que tener paciencia, por sobre todas las cosas. Bueno, aquí estamos comenzando nuestro reporter de hoy. Hasta las 6 nos quedamos con vos. Vamos a abrir nuestra línea de WhatsApp para que te comunique con nosotros, para que dejes un mensaje, cómo llegás al jueves, cómo va transitando este mes de septiembre. Información hay muchísima, muchísima información. A24.com pone, por ejemplo, el tema de la inflación como tema destacado. El INDEC dará a conocer hoy jueves la inflación de agosto. Se espera entre 1,5 y 1,7, 1,8%. Eso es lo que las consultoras privadas hoy por hoy en promedio están anunciando. El gobierno avanzará con nuevas denuncias penales por actividades petroleras en las Islas Malvinas, segundo tema en importancia. Le tiró un piedrazo a una mujer en plena sala de espera. Un ataque que sorprendió a todos los que estaban allí en ese lugar. La actualidad con Santiago Bausili, con imagen incluida y un título. Bausili defendió la reforma del Banco Central y el proyecto quedó listo para ser votado en la próxima sesión del Senado. La foto de Nicolás Pino, que se impuso en las elecciones y renovó su mandato en la sociedad rural argentina. ¿Vuelve el frío a Buenos Aires? Te anticipaba algo Lucas Berengua. Desde mañana te diría, las temperaturas empiezan a bajar un poco y se pronuncian más hacia sábado y domingo. La polémica frase de la jueza que suspendió el régimen penal juvenil sobre el crimen de Kim Gómez. El yate gate, la justicia dispuso nuevas medidas. Y por último, la imagen de Patricia Bullrich para titular. El oficialismo suspendió una reunión clave en el Senado y no habrá sesión este jueves por el tema biocombustibles. Del fútbol, lo más importante hasta ahora, Tanque.
1: Estudiantes, una lástima cómo lo dejó pasar. Ganaba el Pincher, un partido abierto para que, no digo liquide la serie, pero que vaya con un gol más de ventaja a Brasil. Y sin embargo, terminó empatando, porque en el segundo tiempo reaccionó Corinthians, hizo una muy buena jugada. Mal la defensa de Estudiantes en la reacción en esa acción y terminó empatando el partido. Así que el Pincha ahora a ganar a Brasil el próximo miércoles o al menos empatar y rezar en los penales.
0: Lo veía sólido en el comienzo del partido.
1: Sí,
0: un partido muy copero, muy copero.
1: Muy copero, Estudiantes bien, sólido. Un gol desde el arranque a Alexis Castro. No lo pudo aprovechar, lo tenía para marcarle un segundo gol a Corinthians e ir más tranquilo de cara a la revancha.
0: Vuelvo a 24.com, dice, así escapaba el acusado de haber matado un disparo a su novia en Ituzaingó. Lo atraparon, estaba con su mamá. Las fotos del último adiós a Chiche Helblum, la tristeza de su familia y los famosos. Ayer tempranito, cuando salíamos del programa, nos enterábamos del fallecimiento de Chiche Helblum, que marcó una ruta a nivel periodístico indudablemente, más allá de muchas polémicas en torno a la cobertura de algunas noticias, marcó con su estilo una forma de comunicar, insisto, la información y también de investigar muchas cuestiones que quizás para el resto pasaba por alto, ¿no? Pero él decidía ir a fondo y de su forma tan particular. Así que bueno, el respeto para Cristina, su mujer y para todos aquellos que lo rodearon este último tiempo en el que estuvo, la verdad, muy complicado de salud. Y él insistía que quería volver a trabajar, desoyendo un poco la recomendación de los médicos. Un grupo de alumnos hacía una batalla de farmear aura en la escuela y provocó una reacción que se hizo viral. Todavía siguen farmeando aura. Lejos de limitarse a una advertencia, el directivo continuó con un extenso llamado de atención y cuestionó que los estudiantes hubieran realizado esa práctica dentro de la institución. La escena fue grabada, rápidamente comenzó a circular en las plataformas digitales, donde generó opiniones divididas. El director del establecimiento tomó un megáfono y retó durante un buen rato a un grupo de estudiantes que realizaba una práctica conocida como farmear aura dentro de una institución. Hasta ahora estamos invictos, ¿no? No hemos farmeado en ningún lugar.
1: No, hasta ahora no.
0: Hasta ahora no.
1: No nos prendimos a esa. Vergüenza siento el alumnado, dijo. por ejemplo, ¿no?
0: Sí, está con el megáfono el hombre ahí.
1: Claro,
0: sí.
1: Entre otras cosas le dijo
0: eso. Sí, vergüenza.
1: Vergüenza de ustedes.
0: De lo que se puede decir. 5:18 en la mañana, buen jueves para todos.
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0: 5:20 en la mañana. Te recuerdo nuestro WhatsApp, el 11-23-24-22-22. Mencionaban los títulos de apertura antes de pasar a los diarios. La diferencia que hay en el valor del boleto en Ciudad de Buenos Aires, en provincia y en el resto del país. Hagamos el mapa del valor del boleto para viajar. Porque llega hasta 2.500 pesos en algunas provincias argentinas. Sabemos que quizás las distancias o la dependencia del transporte público no es tan significativa como en Buenos Aires, donde quizás tenés que tomarte 3 colectivos.
1: Sí, tal cual, y también se dice que el transporte público en la provincia de Buenos Aires tiene más afluencia, ¿no? Uh-huh. Entonces el boleto se reduce.
0: Bueno, nos cuentan a ver cuánto sale el boleto en el lugar donde viven y si tienen que tomar varios colectivos para llegar al laburo. El diario Popular, en tapa, pone a Chiche Hellblum, falleció a los 82 años tras complicaciones respiratorias, dolor por la muerte de Chiche, un histórico del periodismo. Una madre buscó al asesino de su hijo de 15 años, lo ubicó en un boliche y logró que lo atraparan. Julián Álvarez volvió a jugar, gol de McAllister para la victoria ante el Atlético del Cholo.
1: Asistencia de Julián, no solo que jugó, sino que lo hizo bien, recuperando un poco su estado de forma, de a poco igualmente, y golazo de Alexis afuera del área.
0: Endeudados, luz verde para el debate en Cámara de Diputados. Diputados aprobó por unanimidad el emplazamiento de comisiones para avanzar con proyectos vinculados a la emergencia en discapacidad. Banfield en la semi de la Copa Argentina, lo destaca el Popular.
1: Sí, señor. Uh-huh. Gran triunfo del Taladro frente a Riestra, partido duro. 1-1, golazo a Dorian. En los 90
0: estaba para cualquiera de los dos.
1: Sí, me gustó Banfield el primer tiempo, después emparejó un poco más. Y en los penales, qué tanda de penales, qué bien que patearon todos hasta que el ruso le atajó a Quintana.
0: La oposición impuso el debate por las deudas y discapacidad. Diputados obligó al oficialismo a aprobar un cronograma para discutir esos temas. Así lo plantea el diario Clarín. Malvinas, Gran Bretaña será implacable en la defensa de la soberanía. Lo aseguró el primer ministro británico Andy Burnham ante la Cámara de los Comunes. El presidente Javier Milei tiene pensado viajar, creo que en el mes de octubre, a Londres. Así que será un viaje muy especial, ¿no? Con todo lo que rodea a lo que está ocurriendo con la cuestión Malvinas. Investigan a Tapia por presunto enriquecimiento al frente de la SEAMSE. A pie de página, Camila, el 11S y un duelo que va a cumplir 25 años, cuenta que durante años intentó separar a su padre de la forma brutal en que murió. Su muerte nubló al padre que fue, dice hoy Camila, recordando a Pedro, ese hombre reservado y familiero de apenas 35 años que trabajaba en una financiera en el piso 103 de Las Torres, que un atentado horroroso destruyó ese día. De Clarín nos vamos a página 12, tema central, con imagen del recinto de la Cámara de Diputados. Si hay derrota, que no se note. Después de la oposición consiguiera las mayorías necesarias para instalar en el Congreso la crisis de endeudamiento y la emergencia en discapacidad, derrotando los intentos del gobierno para impedirlo, el oficialismo trató sin éxito de esconder su fracaso sumando sus votos a las iniciativas opositoras. La imagen de Nadia Beller, convocada como testigo, el fiscal de la causa Andís, pidió la declaración de la expareja de Cerimedo. Ella afirmó tener información sobre hechos de corrupción del gobierno argentino. En La Nación, en tapa, aparece Colapinto. Madrid, un circuito que asusta a muchos y entusiasma a Colapinto. Sería amigable para el piloto argentino.
1: Va a ser divertido, dijo Colapinto. Uh-huh. Está motivado, está bien franco después de lo que fue, obviamente, su pena por no haber terminado más arriba en el último Gran Premio de Monza.
0: Con Urbano Trágico, menciona La Nación, los jóvenes salen a reclamar. Amigos de David Elías Ojeda Vázquez y numerosos jóvenes protagonizaron ayer una marcha de vecinos en José C. Paz en reclamo de justicia por la muerte del joven de 22 años y para exigir mayor seguridad. Con el 70% de los votos, Pino seguirá al frente de La Rural. Vamos ahora a Crónica, que titula con Chiche Hellblum: adiós maestro, murió Samuel Chiche Hellblum. Y en lo alto, Milei pidió apoyo a la oposición por Malvinas. No puede haber grieta con este tema, dijo el presidente de la Nación.
1: La tapa de Olé San Lorenzo, un clásico. El Ciclón presentó el tercer ciclo del gallego Insúa, que dijo: tenemos 8 finales de buta con Independiente y después recibe al Xeneize. Habló Insúa en su presentación y esto fue lo que dijo.
2: Encontraba acá buena química, muchas ganas de trabajar. Y yo creo que en el fútbol hay que construir de adentro hacia afuera. Todas las cosas buenas que hagamos acá, en el área del fútbol profesional, los jugadores, el cuerpo técnico, el cuerpo médico, todos los eslabones que forman parte del fútbol profesional, tenemos que hacer bien desde adentro para que después eso genere atracción, afecto, respaldo desde afuera, ¿no?
0: Así Insúa, nuevo ciclo de tercero.
1: Exactamente, contagiar de adentro hacia afuera, lo que dijo Insúa en un clima complicado de San Lorenzo.
0: Y me despido de las portadas con este título: podría matarnos a todos. Dramática alerta de un especialista en inteligencia artificial. Un ex investigador de Anthropic y OpenAI dio un panorama apocalíptico con respecto a la inteligencia artificial. Relajamos un poco. No pensemos en que lo peor puede pasar. ¿Te parece, Tanque?
1: No, pero estemos atentos.
0: Me parece bien. 5:25 en la mañana. Comenzamos el jueves. Quédate con nosotros aquí en el reporte hasta las 6.

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0: Ay, la vida. La vida y los números.
1: Los números, como siempre, que manda.
0: Y la tómbola con esta música que a nuestro querido Luis Miguel Negrito Santa Cruz le genera ganas de farmear aura.
1: Mirá.
0: Vamos a los números. Lindo. Se lo dedicamos a Javier Ferretti, escuchando de temprano, a Diego también, desde la República de Mataderos. Abrazo grande para ellos. 15 y 6, el tradicional. Con 6 aciertos.
1: Vacante.
0: La segunda vuelta, ¿cómo quedó?
1: También vacante.
0: Al igual que el revancha. Y el siempre sale con 5 aciertos. 16 afortunados se llevan cada uno de ellos 24 millones de pesos.
1: Está muy bien.
0: El Loto Plus. Ah, perdón. El siempre sale con estos números: 010921, 3035 y 41. Vamos al Loto Plus, el tradicional. ¿Cómo quedó?
1: Vacante.
0: Al igual que el match y el desquite, ¿cómo quedó?
1: También vacante.
0: El sale o sale, como siempre sale.
1: Claro.
0: Sale o sale con 5 aciertos.
1: 3 ganadores.
0: 13 millones de pesos cada uno de ellos. Los números del sale o sale del Loto: 13, 17, 18, 31, 38 y 44. Vamos a los números de anoche en las quinielas.
1: A ver qué salió.
0: Que ha salido en la ciudad de Buenos Aires. El 45, 4.645.
1: El vino.
0: El 59 en la bonaerense. 6.559.
1: Las plantas.
0: Salió el 20, muy salidor, en Santa Fe. Capicúa, 0220.
1: La fiesta.
0: El 42 en Mendoza, 8.242.
1: Las zapatillas.
0: Salió el 03 en Córdoba, 5.103.
1: San Cono.
0: 38, primer premio en Entre Ríos, 1.038.
1: Las piedras.
0: Y el 19, primer premio en Montevideo, 4.719.
1: El pescado.
0: Estos fueron los números.
1: Pasó la tómbola.

0: las 5 de la mañana, 31 minutos, 12 grados 2 décimas la temperatura, humedad 75%, cielo despejado, máxima para hoy 20 grados. 1. El INDEC da a conocer hoy el dato de inflación de agosto. El Instituto Nacional de Estadística y Censo hará público esta tarde el índice de precios al consumidor, que rondaría el 1,7%.
1: 2.
0: Tras el reto del Banco Central, los bancos bajan tasas para refinanciar los préstamos en mora. Entidades privadas dicen que ya refinanciaron a 500.000 de personas. Las fintech aseguran que el 90% de sus usuarios en mora ya recibió algún tipo de plan de reestructuración.
1: 3.
0: El titular del Banco Central de la República Argentina defendió la reforma de la Carta Orgánica. Santiago Bausili explicó que el Banco Central además cuenta con oro físico depositado en las bóvedas del organismo y otra parte en el Banco Internacional de Pago de Basilea ante los requerimientos de información por parte de la oposición.
1: 4.
0: La intendenta de José Cepaz criticó a Kicillof por la inseguridad tras el crimen de un joven de 23 años. Lorena Espina reclamó al gobernador que refuerce la presencia policial en el distrito.
1: 5.
2: El duelo Messi-Lewandowski terminó en empate por la Major League Soccer en el primer partido tras su nominación al Balón de Oro. Lionel Messi asistió a Casemiro en el empate 1-1 ante Chicago Fire, donde juega Robert Lewandowski, que anotó el primer gol del partido y tuvo un cruce con Rodrigo De Paul. Además, se marcó el récord de asistencia en la Major League Soccer.
0: Atención, jubilados y pensionados que cobran la mínima. ¿Quiénes cobrarán hoy? Aquellos que tienen documentos con terminación 2. En tanto, titulares de pensiones no contributivas harán lo propio con documentos terminados en 4 y 5.

0: En ocasión de editarse, ¿está bien dicho? ¿Un disco?
1: Sí, obviamente.
0: De editarse un disco por los 50 años del rock nacional.
1: Sí.
0: El Indio Solari hizo esta versión. Es la única vez que el Indio cantó otro tema que no fuera propio.
1: Claro, exactamente.
0: Este es un tema de Calamaro.
1: Sí.
0: Bueno, y allí lo tenés al Indio haciendo una versión linda.
1: Sí, este muy
0: tema
1: buena.
0: Que muy se buena. Mete en la gente, ¿no?
1: Pero sorprendió por eso, sí. Claramente, ¿no? Por no hacer un tema pronto.
0: Claro que sí. 5:35 en la mañana, hoy es el Día Mundial para la Prevención del Suicidio y es el Día del Terapista Ocupacional en la República Argentina. ¿Qué información tenemos, por ejemplo, en Perfil Digital? Dice, se cayó la sesión en el Senado otra vez a Bullrich, le cuesta imponer la agenda de la Libertad Avanza, la sesión por biocombustibles, se va a desarrollar hoy, cayó pese a un preacuerdo que la jefa del bloque libertario había cerrado con los aliados. Tucumán, mira 2027, una nueva encuesta midió el voto por espacios políticos y puso a prueba dos escenarios con distintos candidatos. El gobierno anunció las nuevas medidas que implementará para defender la soberanía argentina en Malvinas. Más de Malvinas, la justicia federal asumió la demanda contra Sea Lion que busca frenar la explotación petrolera. Y en materia de Cámara Alta, en el Senado, la reforma que impulsa el Banco Central para blindar posiciones y posibles operaciones con el oro que está en el Banco de Suiza. Estudiantes dejó escapar el triunfo en La Plata y Colapinto, Sainz y Alonso, las imágenes que eligió Madrid para presentar el circuito del próximo domingo.
1: Así es, con todo Madrid se viene el fin de semana. El viernes empieza el cronograma, como siempre, el fin de semana de Fórmula 1.
0: Te cuento una más, un sirenazo nacional. Bomberos voluntarios reclaman, escuchá la cifra, casi 60.000 millones de pesos al gobierno. Son más de 1.000 cuarteles que harán sonar sus sirenas hoy jueves a las 10 de la mañana. Reclaman fondos previstos por ley, compensaciones por operativos en rutas concesionadas y la aplicación de beneficios impositivos. El reclamo, repito, 60.000 millones de pesos al gobierno. ¿Qué tiene esta hora, Tanque?
1: A esta hora, en realidad, yo creo que sí. A esta hora ya hay cola, créame, en Tucumán, en la Liga Tucumana de Fútbol, porque allí se venden las entradas para el partido de River el próximo fin de semana frente a Atlético en el José Fierro. Se venden en la sede de la Liga Tucumana de Fútbol. Entradas a un valor de 110 mil pesos, las populares 5 mil y 260 plateas a 160 mil pesos. Precios otra vez salados. Y la novedad es que River también va a tener visitantes en Junín. En la 11ª fecha, 3.500 hinchas de River podrán ir a Junín para ver al millonario también frente a Sarmiento como visitante.
0: Tercer partido en la era Poncio y un duro rival, Atlético.
1: Sí, un duro rival, una buena prueba para River. Como lo fue Independiente Rivadavia, lo sorteó, más allá de las cuestiones arbitrales y demás, Atlético es una buena prueba. River hace mucho que no gana allí y pierde seguido en Tucumán.
0: En un ratito Lucas Berengua nos cuenta qué va a pasar el fin de semana, por qué vuelve el frío y qué pasa en Misiones. Habló de alerta naranja para las próximas horas. 5:38 en la mañana.

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1: Hay un tema, primero hay un dato de la realidad que es este, digo, la morosidad está más alta que antes. Es cierto que antes no había morosidad porque no había crédito. Hay un primer tema que para mí tiene que ver con esclarecer, porque hay un sistema, a veces en la fintech y también en los bancos, en el sistema de ofrecimiento de créditos, donde termina sin tener claro quién toma el crédito ni lo que va a pagar.
2: Acá lo que tiene que haber es una reacción social, porque el gobierno de Milei, por más que salga una buena ley del Congreso, la va a vetar, porque su concepción es una concepción darwinista. Ellos creen que es un acuerdo entre privados, ¿viste? No miden la simetría de poder entre una persona que está desesperada y el dueño de una billetera virtual. Le chupa un huevo, en definitiva, esto es lo triste.
3: Estaremos enviando en los próximos días el proyecto de ley al Congreso. Esperamos que el Congreso lo sancione, porque Malvinas es una causa nacional y creo que estamos haciendo honor al general San Martín. No es de un gobierno ni de un partido, con esto no puede haber grieta alguna. Hoy todos los argentinos juntos tenemos que disponer las herramientas con las que contamos para defender nuestra soberanía. Por eso es necesario remarcar que San Martín no liberó medio continente con discursos, lo hizo con acción efectiva.
4: Dentro del gobierno de Milei ya hay algunos anotados para reemplazarlo. Se les ve el serrucho, ¿eh? Ahí andan, viendo si me toca a mí, si Milei no llega. ¿Qué sería eso? Reemplazar a Milei por la continuidad de Milei, pero de buenos modales, un Milei, digamos, más amigable, que no putea a todo el mundo, que no esté contra los periodistas. Parece que eso. Pero el programa no se toca, así que aviso. Los problemas que tenemos hoy, dicen, van a seguir igual. Nada más que vamos a cambiar el mascarón de proa. Y para eso Milei dice, si hay paso, tal vez me presentan dentro del oficialismo otra alternativa y pierdo. Entonces quieren matar la paso. Quieren matar la paso para que la oposición no se pueda organizar y para quedarse con la candidatura del oficialismo.
5: Me gustaría decir que quise hacer la conferencia esta y nada, me quieren retirar. Están todos con que me quieren retirar. No, en este momento no. La verdad que estoy muy feliz, estoy muy contento. La conferencia era para charlar un poco con todos, porque bueno, tenía ganas de hacer una conferencia acá con todos ustedes. No me quiero retirar, no me voy a retirar. Estoy feliz, estoy disfrutando del fútbol argentino. Volví otra vez al fútbol argentino, a ser feliz, a una liga competitiva. Estoy muy feliz acá y nada, quiero seguir disfrutando.
6: Y así las voces del día. Comenzamos escuchando a Cristian Ritondo, que hizo distintas aseveraciones con respecto al endeudamiento personal. Reconoció que la morosidad es un tema a atender, adelantó que el PRO prepara una propuesta legislativa de la que todavía no se conocen detalles, pero que no alentarían los lineamientos de lo que presentan como proyecto de ley los más duros de la oposición. Y Santoro, justamente, desde Unión por la Patria, dijo, por más que salga una buena ley del Congreso en el tema endeudamiento, el gobierno la va a vetar. Después escuchamos al presidente de la Nación, dijo, Malvinas es una causa nacional, creo que estamos haciendo honor a San Martín. Pidió también a la oposición que se cierre la grieta en cuestión de la soberanía de las Islas Malvinas. El gobierno en estas últimas horas anunció que presentará nuevas denuncias penales contra petroleras que operan en la zona de Malvinas. Después escuchamos a Kicillof referirse a las PASO. Concretamente, el gobernador bonaerense dijo, quieren matar las PASO para que la oposición no se pueda organizar. Y un tema que también abordó Kicillof en la jornada de ayer es los reproches al gobierno nacional por el plan económico. Milei se la pasa viajando por el mundo, pero ser presidente es darle respuestas al pueblo. Y Di María dice, no me voy.
7: No me vayan. No me quieran retirar, dijo Di María. No me voy a retirar, estoy muy contento en el fútbol argentino. Quería hablar con todos, por eso de la conferencia, porque solamente Di María dijo, hablo cuando terminan los partidos y nada más, con un solo medio. Bueno, destacó que Central cada día crece más, que campeón es uno solo, pero que Central pelea los torneos, y que no pensó que iba a vivir todo lo que está viviendo en el fútbol argentino. Ángel Di María ayer en conferencia.
6: ¿Me deja abrir una ventanita?
7: La que quiera.
6: Hay una invitación para Lionel Messi para que juegue los partidos amistosos que tiene la selección ahora.
7: La va a ver, sí. Todavía sí. No está confirmado nada. Los amistosos vienen complicados,
6: sí.
7: Todavía.
6: Sí, ya vamos a mencionar, sí, a los rivales y por qué vienen complicados. Pero sí, si se lo convocara Messi y Messi da el ok.
7: Ya sé para dónde vas.
6: ¿Por qué no convocan a Di María también? Y hacen un último baile juntos.
7: Es una buena idea.
6: Lo va a mencionar.
7: Ojalá si, esté escuchando.
6: Si se llegara a cumplir. Sí. Si se llegara a cumplir esto, ¿me va a dar crédito?
7: No, yo creo que si Scaloni da la lista con Di María y Messi como invitados especiales.
6: Sí, hay que jugar en la 9 de julio.
7: No, yo creo que es porque lo escuchó usted.
6: Bueno, no sé. No, es demasiado.
7: Pido tanque. Claro, ¿en qué estadio van a jugar?
6: Claro, ¿no? Con jugar frente al monumento de los españoles.
7: Sí.
6: 5:44 en la mañana. ¿Está Lucas Berengua? Bueno, ya está, lo saludamos. ¿Qué tal, Lucas? Buen día.
8: ¿Cómo va? Buen día. ¿Cómo estás, Edu? ¿Cómo anda el equipo?
6: Bien, atentos a su adelanto. Dijo que se viene el frío. ¿Califica como frío lo que vamos a tener el finde?
8: Sí, califica como mucho frío. Vuelve el invierno a la ciudad de Buenos Aires el sábado y el domingo y termina muy movido el tiempo en muchas provincias argentinas. Ahora en Buenos Aires está totalmente despejado con 12 grados, dos décimas de temperatura y hoy es el último día lindo, templado de la semana con 20 grados de temperatura máxima esta tarde y el cielo parcialmente nublado.
6: Bien, perfecto. Entonces, cambio de temperatura desde mañana.
8: Desde mañana, a partir del mediodía y con tiempo inestable, cambia el viento al sudeste, algunas ráfagas, la máxima ya se queda entre 16 y 17 grados, y el sábado y domingo vamos a temperaturas mínimas de 6 o 7 grados y máximas de 12 o 13, con baja sensación térmica, sobre todo el sábado, que todavía va a estar el viento del sudeste. Dejen los abrigos a mano, porque si bien aquí en Buenos Aires no se esperan lluvias de importancia, sí, en otros puntos de Argentina. Lo más importante para nosotros en la ciudad, el descenso de temperatura, bien fuerte este próximo fin.
6: Hablaba en el adelanto de alerta naranja en Misiones.
8: Así es, aviso de alerta meteorológico ahora vigente en la provincia de Misiones. Otra vez anoche hubo tormentas capaces de provocar tornados, se quedaron del lado de Brasil, pero permanece para el día de hoy este alerta de nivel naranja, lluvias de hasta 100 milímetros o más en algunos puntos de la provincia de Misiones. Hoy también comienza a haber tormentas muy fuertes en Córdoba, el norte de La Pampa, en La Rioja, Catamarca, Salta y Jujuy, y en contraste ya está nevando muy fuerte en la provincia de Chubut. Así que también los alertas se van a extender a la provincia de Buenos Aires, a La Pampa, mañana viernes, vuelven las tormentas al litoral, se complica el final de semana.
6: Bien, recorremos dos ciudades argentinas, ¿le parece?
8: Recorremos dos ciudades. Empezamos por Malargüe, en el sudoeste mendocino, allí cerquita de Las Leñas, que hoy va a tener 13 grados de máxima, va a tener algunas tormentas durante la tarde y que tiene un contraste fabuloso entre mañana y el viernes, que ya tiene 4 grados bajo cero de mínima y solo 3 de máxima con nevadas de variada intensidad, algunas fuertes. Sábado y domingo también lluvias y nevadas en Malargüe con 4 grados bajo cero de temperatura. Y nos vamos ahora para contrastar un poquito a Reconquista, en el norte de la provincia de Santa Fe, en donde ahora tenemos 13 grados de temperatura y neblinas, 25 la máxima para hoy. Mañana viernes mínima de 15 y máxima de 21 con tormentas fuertes y el fin de semana también llega el frío al norte del litoral. Reconquista va a tener temperaturas entre 10 y 15 grados con cielo nublado.
6: Muy bien, completísimo. Gracias, Lucas.
8: Que tengan buen día, hasta luego.
6: ¿Cómo estamos hoy? 5:48 en la mañana. Preguntábamos temprano, Tanque, acerca del valor del boleto de colectivo.
7: Sí.
6: Y está bueno conocer la Argentina si nos tomamos un micro de esta manera. Buenos días, soy Martín Orellana, escuchándolos desde Tucumán. El boleto desde Ingeniero La Florida hasta Capital, allí en Tucumán, sale 3.200 pesos. Son 17 kilómetros. Muchos toman colectivos aquí en el AMBA también y recorren esta distancia, ¿no?
7: Sí,
6: si
7: sí,
6: sos empleado de comercio, tenés un gasto de 12.800 pesos. Será porque te tenés que trasladar hasta la zona comercial, allí en Tucumán, sí, ¿no? Fíjate lo que son los valores. Bueno, enseguida vamos a recorrer otros puntos del país con el valor de los boletos. Déjame ver por aquí. Bueno, enseguida recorro otros puntos. Aquí está, mirá. Buen día, Eduardo. Batán, Mar del Plata, boleto local, 1.922 pesos. Soy Pablo y nos envía una imagen del valor del boleto allí en Mar del Plata. 5:49. Vamos a repasar cuáles son los temas centrales del cronista en esta mañana. Dice: las caídas de la industria de la construcción pueden dar un paso a una fase más contractiva de la economía. Atención con esto. El gobierno cambió sobre la marcha en diputados, dio quórum para avanzar con Mora y la ley de discapacidad. YPF colocó 1.200 millones de dólares en el exterior, el mayor monto en 11 años. Habló sobre este tema Horacio Marini, dijo que es confianza en la compañía y confianza también en la Argentina en esta etapa. Otros dos grandes colegios privados se fusionan para ganar escala. El Misericordia se une al San Tarcisio. Y por último, a pie de página, Milei invocó a San Martín en su ofensiva por Malvinas y le pidió al Congreso acompañar sin grieta. Lo escuchábamos recién al presidente de la Nación. Ayer conocimos la noticia del fallecimiento de Chiche Helblum y en el recinto de diputados, ayer una legisladora de La Libertad Avanza, me refiero a Virginia Gallardo, reconoció a Chiche en la misma sesión. Escucha.
9: Tuve el privilegio de trabajar con él y también de conocer al hombre detrás de ese enorme personaje. Así que hoy, además de despedir a un referente público, despido con mucho cariño a una parte de mi historia. Te quiero, Chiche. Fuiste, sos único e irrepetible. Quedarán tus historias, quedarán tus anécdotas, quedarán tus entrevistas, tus preguntas, tus polémicas, pero por sobre todas las cosas, dejás un gran legado y muchas personas que hemos aprendido de vos.
6: Todos los diarios, tanto digitales como diarios de papel, recogen lo que fue el último adiós a Chiche Helblum, de su entorno laboral, lógicamente, y de Cristina, la gran compañera que tuvo durante décadas. ¿Qué tenemos a esta hora, Tanque?
7: Uno que la rompió ayer fue el Colo Barco, jugó Copa de la Liga el Chelsea, ganó 6-3 frente al Leeds, marcó el quinto gol Barco, que fue titular, equipo alternativo usó el Chelsea, como pasa aquí a veces. En Copa Argentina los grandes varían un poco el equipo. Dibu Martínez fue suplente, por ejemplo. Barco

0: de un compañero. Gran actuación del ex futbolista de Boca, ahora jugando para el Chelsea, un grande de la Premier.
1: Ayer escuchábamos al ministro de Economía, Luis Toto Caputo, hablarle a los jóvenes en una charla que dio en la Universidad Torcuato Di Tella, y le decía, cuéntenle a sus padres que tener los dólares en el colchón no tiene sentido porque pierde valor, hay que confiar en el sistema bancario, hacer los depósitos que correspondan, invertir quizás en un fondo común. Bueno, le hablaba en esos términos. Quien se refirió a Luis Toto Caputo es Esteban Paulón, diputado por Provincias Unidas. ¿Y por qué apuntó contra el ministro de Economía? Fue para pedirle que traiga lo que tiene ahorrado él a la República Argentina. Dice, pedirle confianza al pueblo argentino con más del 90% de su riqueza depositada fuera del país, no está bien.
2: Me gustaría a mí saber en qué universidad estudian los hijos de Toto Caputo, a ver si esos hijos les podemos decir que hablen con el padre, con Toto, y que lo convenzan de traer los dólares que él tiene afuera. El ministro de Economía que le pide confianza al pueblo argentino tiene más del 90% de su riqueza afuera del país. En países de baja o escasa tributación, lo cual es un tema, por supuesto, de total falta de ética.
1: Y la polémica por el oro. ¿Dónde está el oro? Reclama información la oposición. Hubo respuesta oficial. Primero Juliana Di Tullio, refiriéndose a que hace 2 años que no contestan qué carajo hicieron con el oro.
3: Y ustedes hace 2 años y 2 meses que no me contestan qué carajo hicieron con las 13 toneladas de oro. Quiero que me diga a mí, a través mío, a los bonaerenses, qué hicieron con las 13 toneladas de oro. ¿Dónde están? ¿Qué hicieron con eso y para qué se lo llevaron? Quiero que lo conteste. Necesito que lo conteste. El oro no es de ustedes. El oro no es del gobierno. El oro no es ni de Bausili, ni de Milei, ni de Toto Caputo. El oro es de los argentinos.
1: Mencionado Bausili en el recinto, pero no presente en la Cámara, le contestó desde afuera, para Juliana Di Tullio y para todos aquellos que hablan del oro. ¿Dónde está?
0: ¿Dónde?
1: ¿Dónde está el oro? Escuchalo, Bausili.
4: A ver. A nosotros se nos dio la circunstancia a principios de 2024 que había alta demanda por lingotes de oro en el mercado de oro. Y en ese contexto se bajaron los costos asociados con la aceptación de lingotes viejos, de calidad más dudosa o más cuestionable, es más difícil de analizar. Al final todos los lingotes van por un laboratorio y se analizan. Entonces tomamos una oportunidad. Era óptimo en la administración de las reservas del Banco Central aprovechar esa ventana de oportunidad y a un costo mucho más bajo del histórico, convertir esos oros de calidad más baja en cuanto al análisis en oro de calidad más alta. Entonces se trasladó y se depositó en el BIS en Suiza, que es donde sigue estando.
1: Che, Tanque, ¿sabes sí. por qué separé dónde está el oro?
0: ¿Por qué?
1: Y porque si lo digo todo junto es dónde está el oro.
0: Claro, está muy bien.
1: Entonces,
0: muy bien,
1: digo, porque claro. Algunos dicen, ¿por qué lo marcas tanto? Sí, ¿dónde está el oro?
0: Exacto.
1: ¿Dónde está el oro?
0: Claro, está muy bien.
1: Todos buscando al perico. Escuche, sí, Tanque, sí. Soy de Carcarañá, no yo, sino quien nos escribe.
0: Muy bien.
1: Dice, sur de Santa Fe, 50 kilómetros de Rosario. Viajo a diario a trabajar a 25 kilómetros de mi casa. ¿El boleto sabes cuánto cuesta para hacer ese recorrido? 4.500 pesos de ida y 4.000 de vuelta, lógicamente. Vale aclarar que el servicio de transporte es pésimo.
0: Una fortuna.
1: Me sorprendieron con el mapa del valor del boleto, ¿eh? Sí. 4.500 pesos. Ida y vuelta. Son 10 luquitas por día. 9, me dice Lucho. Sí, ya sé. 4.500, 4.500 son 9. Déjame decir 10. 5.55. Buen día para todos.
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2: El INDEC da a conocer hoy el dato de inflación de agosto. Las consultoras privadas anticipan que la inflación retomó su camino a la baja. El índice estaría en torno al 1,5%. La Libertad Avanza sufrió un traspié en la Cámara de Diputados. La oposición logró imponer un cronograma para dictaminar antes de fin de mes los proyectos sobre endeudamiento y emergencia en discapacidad. Tras el reto del Banco Central, los bancos en tanto bajan tasas para refinanciar los préstamos en mora. El gobierno anunció que presentará nuevas denuncias penales contra petroleras que operan en Malvinas. La oficina del presidente informó que las presentaciones no se limitarán a las firmas. Mauricio Macri criticó a la jueza que frenó la baja de la edad de imputabilidad en provincia de Buenos Aires. Es realmente muy preocupante su fallo. Nicolás Pino fue reelecto presidente de la Sociedad Rural Argentina. El presidente Javier Milei reaccionó en redes sociales y escribió: Roma no paga traidores. Felicitaciones, Nicolás. Detuvieron al joven acusado de asesinar a su novia de 18 años en Ituzaingó. Elías Barrionuevo era buscado desde el crimen de Camila Ruth Castro y fue localizado por la DDI a partir de una señal que brindó su teléfono celular. Estaba escondido junto a su madre. Donald Trump dijo que la guerra con Irán terminará después de las legislativas de noviembre, afirmó el presidente desde la Casa Blanca. Tratan de influir en las elecciones de nuestro país.
3: Hoy jornada de Champions League, 13:45, la Roma con Dybala, con Santi Castro, con Soule visitante ante Fenerbahce en Turquía, y el Como con Nico Paz a la cabeza, 4 de la tarde frente a Leipzig, que dirige Martín De Michelis. El Manchester United de Lisandro Martínez, local frente al Sabah de Azerbaiyán, también a las 4 de la tarde de la Argentina.
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0: Señor Battaglia, dice por aquí Luis, desde Salta Capital. Señor Battaglia, pago a jubilado, por favor. ¿Lo puede repetir? Claro que repita. Sí. Titulares de pensiones no contributivas con documentos terminados en 4 y 5 cobran hoy. También los jubilados de la mínima con documentos terminados en 2. Un artista con todas las letras, Miguel Abuelo.
1: Sin dudas.
0: Como un artista lo vamos a recordar.
1: Lo escuchamos.
0: Tanque, nos vamos.
1: Nos vamos, sí, por supuesto.
0: Segundos para las 6. Hoy no tenemos fútbol local, entonces.
1: Hoy no tenemos equipos argentinos jugando. Mañana ya arranca la fecha con Boca y todo lo demás.
0: Muy bien. Nos encontramos mañana a las 5. Esperamos contar con vos. Chau.

0: 6 de la mañana en la República Argentina. Ya están con nosotros, tanque. Mire quién ha llegado, el señor Vilouta.
1: Señor Vilouta.
2: Querido
1: señor.
2: Vecino, ¿cómo les va?
0: Bien.
2: Buen día, feliz jueves.
0: Feliz jueves.
2: Menos mal, ¿no?
0: Sí, sí.
2: Este va rápido.
0: Para mí esta semana es interminable.
2: ¿Sí?
0: Sí.
2: ¿Ah, sí? ¿Larga?
0: Sí, sí, larga.
2: Sí. Inter.
0: Infernal. Infernal coincide.
2: Che, y pasó Banfield.
0: Aquel lado
2: muy
0: del control.
2: Bien, ¿viste? Bien, qué suerte bien. Que trajimos.
3: Una alegría, claro, sí. Claro, claro. Sí. Con
0: no
3: suerte.
0: Transformen lo de ayer, que fue un deseo transformado casi bueno, en una proyección.
3: Le tiramos muy
0: no
3: buena
0: onda. En una piedra.
2: Tenemos un augurio.
0: Sí.
2: Salgo del canal, escucho, digo, mañana Eduardo Ataque, sí. Mínimo tanque nos trae un reconocimiento.
0: Sí.
2: ¿No?
0: Todavía estoy esperando que la producción ponga el mensaje de Rodríguez. Fue el héroe de la noche.
2: El héroe.
0: Pateó y convirtió y además atajó un penal.
2: Sí, no paraban más, che. Uno,
3: no,
2: otro.
3: No, no. Y pateando muy bien. Todos,
2: 14 muy bien penales todos. Fueron.
3: Claro, el 14º fue el atajado por el ruso Rodríguez.
2: Mirá
3: 13
2: ruso.
3: Convertidos.
0: Esos penales que sufrís mucho, ¿no? Oh. Porque bien ejecutados,
3: sí.
0: A media altura o al ángulo, pero también pueden ir a la tercera bandeja.
2: Sí, al cielo, ¿no?
0: Al cielo.
2: Por supuesto. Que lo bajen cielo. De allá. ¿Cómo andan,
0: bueno,
2: chicos?
0: Muy bien, muy bien. Bueno, ya sabemos dónde está el oro.
2: Ya sabemos.
0: ¿Y el loro?
2: En Basilea.
0: ¿Y el loro?
3: El loro no sabemos dónde está.
0: ¿Ha tenido algún perico en su vida?
2: No, pero ¿no? Tuve una amiga que tenía unos son bravísimos,
0: sí.
2: Muy inteligentes.
0: Sí, sí, muy buchones.
2: Sí, muy buchones.
3: Sí, cuentan todo.
2: Y además una personalidad, porque el tipo,
0: sí,
2: lo sacaban de la, estaba en un palito, viste, afuera de la jaula.
0: ¿Usted ha estudiado a ese loro entonces?
2: No, íbamos a estudiar a la casa.
0: Habla de la personalidad del loro.
2: Íbamos a estudiar a la casa y estaba.
0: Ajá.
2: Y cada tanto sonaba el timbre y gritaba timbre, viste, ay Dios. Bravísimo.
0: O sea,
2: con ese
0: era,
2: colorido, ¿no?
0: Era un avisador del timbre que sonaba.
3: Exactamente.
2: El loro.
3: Sí, además. Si alguien no escucha el timbre,
0: qué bárbaro.
2: Tienen una personalidad, son bravos, ¿eh? Son bravos, un color. ¿Ustedes estuvieron?
0: Y según como los trates, dicen, son más o menos buchones. Es decir, a veces guardan.
2: Claro.
0: Si los tratás bien, si los alimentás con alguna sorpresita.
3: Y si no te da letras.
0: Claro.
2: Sí, pero son, me parece que palabritas, no oraciones, porque. Llega alguien.
0: Sí, pero con una palabrita se
2: hoy empezaste. vino un amigo de tu mujer, no dice así entero. Dice,
3: pero puede decir.
2: Amigo.
0: Sí, puede decir el nombre.
2: Claro.
0: Ya está.
3: Y armó un lío bárbaro.
2: Claro. Son bravos,
0: claro
2: son bravos.
0: Sí, claro.
2: Entonces,
0: que sí.
2: Lo que hay muchas en la ciudad, no loros, pero cotorras que gritan como locas.
3: Ah, cotorra está lleno.
0: Sí.
2: Y además van en.
0: Mucha cotorrita.
2: En banda y a los gritos, que Dios mío, ¿no?
3: Y esas ven todo, esas son chungas.
0: Tal cual.
3: Esas ven todo.
2: Esas saben todo.
0: Son las pericas, serían las pericas.
3: Todo lo que pasa en la ciudad.
2: Exacto. ¿Dónde está el loro?
0: Perfecto. Bueno, ¿qué tenemos en el programa
2: bueno,
0: de hoy?
2: Bueno, hoy vamos a tener todo lo que pasó en la Cámara de Diputados. ¿Estamos avanzando el tema de Mora? Jorge Brito dijo, pasamos de semáforo rojo a amarillo, así que vamos a abrir un poquito esos números. El changuito de Vilouta 910 estrenamos hoy.
0: ¿Lo van a llenar?
2: Lo vamos a ir viendo, a ver qué sucede.
0: Sí.
2: Y las estrategias. Uh-huh. Che, Scaloni. Los tres motivos que hoy lo alejan un poco, ¿no?
3: Sí, es un
2: a
3: tema,
2: ver si
3: es
2: arreglamos
3: tema.
2: Eso.
3: Hoy no está cerca Scaloni de renovar, así que es una preocupación.
2: Así
3: pero
2: que
3: hay tiempo.
2: Hay tiempo y alguna vez ya pasó.
3: Tiempo.
2: Y es el momento también de fijar un poco las condiciones, ¿no? Decir, quiero esto y que la AFA le conceda alguna.
3: A mí me hace mucho ruido, yo no sé si viene por ahí, son muchos temas los de Scaloni, pero me hace mucho ruido el tema económico. Campeón y bicampeón del mundo. Y está lejos de ser uno de los entrenadores mejor pagos.
2: Bueno, le pasó lo mismo en su momento a Carlos, ¿no? Carlos fue campeón del mundo, segunda final, y después lo compensaron un poco cuando acompañó a Maradona como manager en una
0: ¿pasa
2: tarea
0: por lo económico?
2: Y no es que pase o no.
0: Yo
2: pero,
0: lo veo afuera, ¿eh? Yo lo veo afuera, Scaloni.
2: Pero
3: hoy está complicado.
2: Lo tenés que reconocer porque es un técnico muy potente. Ese tema. Bueno, el escándalo de la inseguridad permanente nuestra de todos los días. Vamos a intentar estar en contacto con la familia de este chico, José Cepaz, ¿viste? Pasa la factura.
0: Uh-huh.
2: Y mucho ruido, pero poca definición, porque lo de la Mora irresuelto, lo de discapacidad irresuelto, mucho discurso dando vuelta, y ¿dónde está el oro? Pero, ¿viste? No avanzamos en cosas concretas nunca, ¿no?
0: Sí, como que cuesta profundizar y acelerar en los
2: acelerar
0: temas que la
2: un
0: gente
2: poquito,
0: requiere.
2: ¿No?
0: Requiere una solución.
2: Sí,
0: ¿no?
2: Rápida. Ahí no puede estar debatiendo tanto. Soluciones. Más allá que, repito, lo que dijo Brito, pasamos de semáforo rojo a amarillo, es auspicioso, y los datos que dabas vos hoy, 500.000 personas ordenaron con los bancos y con las billeteras el 90. Así que más o menos venimos bien.
0: Ahí piden bar. Piden bar, dicen
2: bar.
0: 6 y 5 de la mañana. El bar significa afuera.
2: Qué implacable nuestro productor.
3: No hay adicción.
2: Es así.
3: No nos da ni un minuto más.
2: A
3: no
2: mí
3: hay
2: me dijeron.
0: Ni un segundo.
2: No, a mí me dijeron. Fue elegido por Eduardo Battaglia. A vos te dijeron que yo tuve que ver. No sé cómo es esto, ¿no?
0: Quedará ahí. quedar ahí.
2: Hagamos como hacen los de la tarde. Se dicen, se va tal, llega tal. ¿Te parece?
0: No.
2: ¿No te gusta?
0: Chau, Vilota.
2: Chau, Eduardo. ¿Qué diferencia que hay con los de la tarde? Chau, está todo roto. Quédense que empezamos, vamos.
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0: buen día, feliz jueves para todos, bienvenidos, ¿cómo están? Aquí comenzamos, un nuevo programa, un nuevo día, jueves 10 de septiembre del año 2026, son las 6 de la mañana y 7 minutos en la República Argentina. Y comenzamos la primera mañana aquí en nuestra querida casa en Radio La Red. Primer tramo que compartimos con Marcela Godoy.
1: Buen día.
0: Javier Díaz.
2: Buen día, Pablo.
0: Gonzalo Prado.
3: Buenos días, Pablo.
0: Juan Fernández.
4: Buen día.
0: Y un día que nos lleva a casi 20 grados, así que no vamos a decir que con frío ni mucho menos, ¿no?
1: No,
0: bien,
1: la verdad que
0: bien,
1: no.
0: Muy bien hoy, ¿eh?
1: Un chaparrón loco.
0: Sí, anoche, ¿sabés? Salí del canal, llovía.
1: Sí, llovió un montón.
0: Le digo a un amigo, ¿está lloviendo? ¿Dónde? Digo, acá en Palermo. Llovió un ratito, ¿no?
1: No sí, mucho, no, pero... Sí, pero llovió. Llovió fuerte.
2: Tipo bien. 11 de la noche.
1: Tipo sí, 11 de la noche.
0: Más o menos por ahí.
1: A esa hora.
2: Llovió para ensuciar.
0: Sí.
1: Callate,
0: sí.
1: Que yo lavé el auto ayer.
0: Claro.
1: Por eso llovió.
0: Justo.
1: Por eso llovió.
0: Y regar un poquito también.
1: También regar un poquitito.
0: Pero a esta hora.
1: Bueno, ahora tenemos 12.2 y cielo despejado.
0: Ah, muy bien.
1: Y
0: muy
1: te
0: bien.
1: Digo que vamos a llegar a una temperatura de primavera, ya nos lo va a contar Lucas. Pero me interesa saber cómo va a estar el tiempo en los próximos días porque. No te saco el auto del garage.
0: No. Y prepárate para un frío, me parece. Que
1: ¿en serio? ¿Cómo está esto,
0: Y bueno, pero vamos camino a la prima. ¿Cuánto falta? Días, ¿eh? Ya estamos en... Hoy es 10. ¿El 21 estamos?
1: Sí.
0: Así que ya estamos,
1: Ya estamos.
0: Impresionante, impresionante. ¿Qué nos ponemos hoy?
1: Hoy nos vamos a poner remera, buzo, campera... Pero no me voy a poner lana porque va a ser mucho.
0: No, va a estar
1: un tebein.
0: Sí, porque después, viste, hay como este cambio. Ayer me pasó con. Estaba comprando en un lugar. Un señor con mucho olor a humedad. ¿Viste? Porque es la mezcla.
1: Dios mío.
0: De, qué sé yo, fui al gimnasio o me acaloré en casa, ¿viste?
1: Claro.
0: O la señora hace esto, hace el otro.
1: Sí, sí.
0: Y digo, este hombre tal vez, viste, después.
1: Transpiró, se secó.
0: Se secó.
1: Y se humedeció.
0: Y te quedás con ese olor a humedad impresionante,
1: claro,
0: ¿no? Y la verdad que no es muy competitivo, ¿no? Porque
1: por supuesto
0: todo el mundo
1: que no.
0: Se apartaba.
1: El horror, el horror.
0: Todo el mundo rajaba. Bueno, empezamos el día con el Señor del Tiempo,
1: sí,
0: con Lucas
1: señor.
0: Berengua, a ver de qué se trata, y miramos de reojo un poquito el fin de que se nos viene encima. Lucas, ¿cómo va? Buen día.
5: Muy bien, muy buen día. ¿Cómo están ustedes?
0: Bien, nosotros bien, en el límite, en la frontera del invierno con la primavera, ¿no?
5: Así es, sí, armando líos, tenemos un final de semana de grandes cambios en todo el centro y norte argentino. Hablando de la ciudad de Buenos Aires, hoy es el último día que vamos a tener con temperaturas agradables, templadas, con solcito. Así que aprovechenlo, todos aquellos que tengan algún plan o que les haya quedado el salir a correr, por ejemplo, a la tarde, el día de la semana,
0: sí.
5: Usen hoy. Porque la cosa cambia completamente a partir de mañana en Buenos Aires. Bueno. Se espera que mañana viernes al mediodía ya el cielo esté totalmente nublado, tiempo inestable, no se descarta alguna gotita, pero lo que más se va a destacar del viernes es el cambio del viento al sur a partir del mediodía y un fuerte descenso de temperatura con ráfagas, sudestada para terminar el viernes. Epa. Así que mañana ya se nota el cambio fuerte. Y el fin de semana, por ahí escuché un auto que no salía del garaje en todo el fin de semana.
1: Sí.
0: Mejor, la verdad
5: bien.
0: Que algunos dicen mejor, ¿no?
5: Bien, claro. Es una muy buena decisión, dejarlo adentro.
1: ¿En serio?
5: El sábado mínima de 8, sí, el sábado mínima de 8, máxima de 12, sudestada durante buena parte de la jornada con baja sensación térmica, y el domingo mínima de 6, 4 en el conurbano, 13 la máxima nada más del domingo, con cielo parcialmente nublado y también todavía vientos del este, condición que se mantiene también el próximo lunes. Y este gran cambio que tenemos en la ciudad, en el que confirmamos el abrigo, también viene con mucho lío en otras provincias. Atención para Córdoba y todo el noroeste argentino, hoy habrá tormentas muy fuertes, lo mismo que en el norte del litoral. Ya se ve el contraste con una alerta en la provincia de Chubut por nevadas, y mañana viernes tenemos Chubut, Río Negro, Neuquén, con alertas hasta naranja, inclusive por nevadas, y un alerta extendido por tormentas para todo el centro y norte del litoral, Córdoba, Santiago del Estero, así que atentos porque varias provincias arrancan con una típica situación de ingreso de aire de tipo polar hasta el centro del país. Entonces será de los últimos, no lo vamos a negar,
0: exacto.
5: Pero trae lío al final de esta semana.
0: Bueno, caballero, no me arme lío, como le digo siempre, por favor, vamos camino a la primavera, ya vi árboles brotados, así que todo cambia, cambia también el humor, el ánimo, menos ropa, todo más livianito. Viene la, como es Javi, la estación de las mariposas,
2: los pajaritos.
0: Así que cuidemos esto. Guarden, máxima para hoy.
5: Guarden el abrigo para el fin de semana.
1: Claro. Oh, bueno.
5: Guarden el abrigo para el fin de semana.
0: Un ratito más, después ya archivamos todo y aguante la naftalina. Bueno, caballero, muchas gracias. Máxima para hoy.
5: Muy bien, 20 grados y cielo parcialmente nublado. Buen día.
0: Hasta luego, el señor Lucas Berengua, el señor del tiempo. Así va a estar hoy jueves.

0: 13 minutos y la música de Airbag nos dice que hace romanticismo hoy jueves, como todos los jueves. 10 de septiembre de 2026, hoy es San Nicolás de Tolentino, un sacerdote místico católico italiano, primer santo de la orden de San Agustín, patrono de las almas del purgatorio y de los tartamudos.
1: Mira,
0: San Nicolás de Tolentino, este se celebra hoy en el santoral.
1: Son las 6 de la mañana y 13 minutos, estamos juntos hasta las 9, como todos los días, y comenzamos también a hacer un repaso de la información. Ayer veíamos a la oposición y al gobierno en medio del Congreso, donde la oposición se impuso y logró el debate por dos temas centrales, deudas y discapacidad. El diputado se obligó al oficialismo a aprobar un cronograma para poder discutir estos temas, pero otra vez discutir, digo, ¿y por qué no avanzamos? Lo escuchaba a Jorge Brito, el titular del Macro, ex presidente de River, tal vez con aspiraciones presidenciales, a dar un dato que ningún diputado ayer dio. Ayer estábamos discutiendo si Caputo tiene la plata afuera, si la tiene adentro, todas chicanitas electorales que por supuesto hay que resolverlas, ¿no? La señora Di Tullo, los gritos, ¿dónde está el oro? Parecía el personaje de Esperando la carroza, que por supuesto es importante, pero ayer teníamos que tratar dos temas muy sensibles para la gente, como las deudas, la mora y la discapacidad. El titular del Macro dijo que han resuelto los bancos 500.000 casos con 500.000 clientes, y desde las billeteras virtuales que el 90% entró en un plan de pagos. Entonces me parece que no alcanza solamente con reunirse, con gritar, con aprobar un compromiso para ver si avanzamos en proyectos referidos a ambos temas que son muy importantes. Digo, habrá sido un día de resoluciones, ¿no? No, un día de, bueno, vamos a, y seguimos estirando. Y la mora es consecuencia muchas veces también de vencimiento mes tras mes. Mientras tanto, el presidente Javier Milei convocó a diputados y senadores de la Libertad Avanza a una nueva reunión la próxima semana en la Casa Rosada, con el envío de un proyecto de Malvinas. Y vamos a un tema que vamos a tener que hablar mucho, porque el martes va a presentar el presupuesto 2027. Recuerden que durante años estuvimos sin presupuesto en la Argentina. Así que vamos a seguir con mucha atención. El dato bueno, dentro de esta bola de mora, de deudas, es que tras las críticas del Banco Central han bajado las tasas a los créditos del 35 al 29. Y todo esto que baja realmente es un alivio. Pero esperaba ayer algún resultado un poquito más contundente. Para vos que nos estás escuchando y estás retrasado, o te explotó la tarjeta, o decís cómo me ordeno, cómo me arreglo, porque se terminó el show este del subsidio, que te regalo las tarifas, que te regalo el colectivo, pero te lo reviento por otro lado con la inflación y ese tipo de cosas que vivimos los argentinos, ayer no tuviste ningún tipo de respuesta. Porque por ahora, diputados opositores obligan al oficialismo a poder aprobar un cronograma, vaya a saber esto, ¿hasta cuándo, no? ¿Hasta cuándo se va a estirar? Para poder discutir otros temas, que son nada más y nada menos que discapacidad y deuda por morosidad. Otra cosa importante, 4 de la tarde en punto, hoy conocemos la inflación del mes de agosto. El gobierno aprieta el puño porque sabe que viene bien el boletín, y vamos a tener un índice de inflación tal vez uno de los más bajos en la era de Javier Milei como presidente.

0: 17 minutos. Acordate que la máxima para el día de hoy será de 20 grados. La actual es de 11 grados 6 décimas, la humedad 84%, el cielo está completamente despejado, vamos a levantarse, estén bien despiertos como nuestro canal de YouTube, que ya están ahí, meta, charla, Radio La Red en vivo, los buscas en el buscador y ahí estamos. En youtube.com.
1: Firmes. Hoy estamos en azules, grises, negros, verde musgo, los caballeros de allá de la punta. Ay, así que andamos con un poquito más de color.
0: Sí, un poquito,
1: El 11 día de mañana,
0: sí.
1: Día del Maestro, sí. Vamos a venir.
0: Ay, sí.
2: De guardapolvo.
0: ¿Con guardapolvo? ¿De guardapolvo?
1: Podríamos,
0: ¿querés que vengamos?
1: Me gusta el guardapolvo blanco, bueno, se perdió bastante. Mira. Y el 21 con colorido.
0: Toda, con una flor en el ojal.
1: Vamos a ambientar todo esto con flores, pajaritos, mariposas. Javier va a recitar alguna poesía.
0: Ay, qué lindo.
1: Sí. Algunas señoritas que vengan a gritar aquí, porque es la estación del amor, algunos caballeritos que ven, qué sé yo, ¿viste?
2: Gente desnuda, lo que
1: también.
2: Y por el mes del amor.
1: Es el mes del amor, ¿no?
0: Sí. Qué desaforado.
1: Qué desaforado. De mucho como adrenalina, ¿no? Se viene lindo.
2: Testosterona.
1: Sí, ¿no? A full. A full, porque hay que empezar a sacarse ropa y uno dice, qué invierno crudo, ¿no? Sí. Tanta olla, tanta comida, tanta cosa ahora, ¿no? Dios mío. Hoy vamos a hacer con Candelaria el changuito en Vilouta 910 para ver precios. Hay un informe que habla de ropa, calzado y electrodomésticos. La Argentina sigue siendo el país más caro en 7 de cada 10 productos, uno de los más caros del mundo. Es una cosa realmente impresionante. Para un trabajador industrial, comprar un auto significa 20 salarios frente a 16 de Chile, o sea, hablamos dentro del mismo continente, y 6 en el primer mundo porque es Estados Unidos. Argentina es uno de los países más caros en cosas pero elementales, como puede ser el agua mineral. ¡Qué bárbaro! Y sí, estamos relativamente económicos en huevos, viste que hay un boom, la gente va con maple.
2: Maple
1: antes
2: la
1: compraban
2: calle.
1: De a 6, ahora si compras 6 sos pero el rata del barrio, ¿no?
0: Sí, es verdad.
1: Y el arroz blanco, mira, ahí también estamos bien.
2: Maple está entre 5 y 7 mil, depende del lugar.
1: Pero van comprando, viste, en cantidades impresionantes. Así que hoy vamos a mirar esto con mucha atención: autos, motos, productos electrónicos, ropa y calzado continúan mostrando valores muy superiores en la Argentina comparado con el resto de los países. En algún momento el boom, la gente que podía y cruzaba, ¿no? Los mendocinos, los puntanos, los sanjuaninos se iban a Chile, compraban ropa, conseguían todo a un precio mucho menor. Apareció la encuesta de nuestros amigos de D'Alessio y Beristain con dirigentes y el boletín. ¿Saben quién está primero en imagen?
2: ¿Quién?
1: Repetimos, imagen no es voto. Guillermo Francos, el ex jefe de gabinete, una pérdida muy importante para el gobierno porque tenía mucha experiencia, porque era muy mediático, porque explicaba todo, porque apagaba todos los incendios habidos y por haber. La verdad que una pena. No sé, ¿podrá competir como candidato a diputado en la provincia, tal vez, ¿no?
3: Hay que ver si termina estando en la nómina. La intención de él es eso, por lo menos a priori en esta cuestión. Yo te vengo contando que hubo sondeos en su momento para ver si estaba interesado en regresar a la función ejecutiva y él dijo por ahora no,
1: por ahora
3: sobre todo
1: no.
3: Cuando estaba en su pico máximo de tensión la pelea por la salida de Manuel Adorni.
1: Qué mal salió eso, ¿no? Porque la verdad sacar a Francos y poner a Adorni es como en el fútbol cuando uno saca un goleador y trae uno que no mete un gol, ¿no?
3: El tema es que también...
1: Un desastre.
3: A ver, recién ahora La Libertad Avanza decidió cambiar una lógica que es que lo que negocia el encargado político del gobierno, que en este caso es Santilli, se ha cumplido por el ministro de Economía,
1: claro,
3: Caputo.
1: Claro,
3: durante el paso de Francos, primero como ministro de Interior y después como jefe de gabinete, lo que negociaba Caputo lo incumplía.
1: Sí,
3: entonces,
1: sí.
3: Recién ahora hay una lógica distinta.
1: Guillermo Francos es el único que tiene más positivo que negativo. 45 positivo, 44 negativo, 1%, pero después todos abajo. Segunda está Patricia Bullrich. Tercera la señora Miriam Bregman, que hay que empezar a mirarla porque si esto se traduce en votos, tal vez tenemos un gobierno trotskista en la próxima chance y ver un poquito qué piensan y qué ideas tienen, ¿no? Más allá de que están en todas las marchas, mucha calle y poco proyecto. Cuarto, Kicillof. Quinto, Jorge Macri. Sexto, Mauricio Macri. Y el presidente aparece octavo. 34% de positiva, 62% de negativa. A la pucha. Che, el que está muy mal en negativa es Lustó, no levantó más después del manazo ese en Senadores. Martín Lustó tiene 71 de negativa. Villarruel tiene 67 de negativa. Cristina Kirchner, 61. Y Juan, mira, me apareció Grabois, pobre, que no lo tenía en cuenta. 33 de positiva y 62 de negativa.
3: ¿Sabes? Eso confirma lo que te contaba ayer de la encuestadora Atlas Intel, que la imagen negativa de Milei por primera vez superó la de Cristina.
1: Sí, mira, llamativo, ¿no? Porque
3: otra encuesta más, muy respetada por el mercado, sí, te vuelve a marcar lo mismo.
1: Exactamente, una expresidenta presa por corrupción, la verdad que tendría que estar ni en consideración de nadie, ¿no? Desde el punto de vista positivo. Pero bueno, hay muchos fieles en la Argentina. Cuestiones de fe, 6:23.

0: septiembre de 2026, 6 de la mañana, 23 minutos. Hoy es el Día Nacional de la Terapia Ocupacional. Mm-hmm. El terapista ocupacional, que la labor, por supuesto, es ayudar a las personas a realizar tareas que ya no pueden hacer, como tal vez vestirse, alimentarse, bañarse y hacer la vida, la calidad de vida
1: difícil,
0: un poco.
1: ¿No?
0: Es muy difícil, pero es muy gratificante. Y eso es lindo. Y hoy es el Día del Trabajador de la Industria Lechera.
1: Muy bien.
0: Ahí están.
1: Madrugadores
0: que seguramente deben estar ahí por los campos.
1: Hay que ordeñar temprano a la
0: Ordeñe.
1: Uy, es un trabajo intenso. Sí,
0: intenso, por eso intenso. Tienen su día. Feliz día.
1: Feliz día para todos ellos. Son las 6:24 de la mañana en toda la República Argentina. Ayer cumplimos con todos los rituales.
0: ¿Lo cumpliste?
1: Compré un café y había un tarrito de canela.
0: Sí,
1: y se lo agarré
0: muy bien.
1: A la chica, me puso en la mano, soplé.
0: Perfecto.
1: Me miró y me dijo, este loco, ¿qué le pasa? ¿No? Pero no hizo, no dio opinión.
0: Que no diga nada.
1: No diga nada. Y si me decía algo, le daba tu teléfono para que te hable y vos le explicabas.
0: Yo le asesoro.
1: Simplemente, ¿no? Simplemente. Repito lo que planteé muy tempranito, apenas comenzamos. Jorge Brito, el titular del Banco Macro, expresidente de River y tal vez candidato presidencial, dijo que tocamos el semáforo rojo en materia de moras, pero hoy estamos en amarillo, y cuando algo mejora también lo tenemos que contar en esta Argentina, donde tenemos una ola de malas noticias y a veces las potenciamos pero las dejamos ahí. Bueno, ¿a qué significa el semáforo amarillo o el cambio? A que hay 500.000 personas que con los bancos llegaron a un acuerdo en el tema de mora y deuda. Desde el otro lado, desde las billeteras, nos dicen que también hubo un acuerdo con el 90% de los deudores, hablando aquí de cifras infinitamente inferiores a la de los bancos. Primer tema deportivo de la mañana que me preocupa.
2: Sí, Paulo, tiene que ver con la continuidad de Lionel Scaloni. Ayer algo te empecé a adelantar. Hay todo un hermetismo en la AFA respecto a la fecha y los rivales para jugar en esta ventana FIFA, la lista de Scaloni, pero lo más importante es la renovación del entrenador, que tiene contrato hasta el 31 de diciembre de este año. Ayer alguien me contaba y me decía, hay dos cuestiones fundamentales que hacen que no haya acuerdo, no haya una armonía en cada uno de los encuentros entre Scaloni y Claudio Tapia. Uno es una deuda que todavía mantiene la AFA
1: vieja,
2: con el entrenador. Esto es raro, pero debería resolverse,
1: sí, que en un rato
2: te voy a explicar por qué y de dónde se arrastra. Y la otra tiene que ver con esto que está pasando, esta desorganización a la hora de afrontar amistosos sin saber a 10 días
1: los rivales, todo eso,
2: los rivales, ¿no? Y las sedes para armar una organización como corresponde. Pero es el tema de la semana, no de la mañana, esta cuestión de Scaloni y su reunión con Tapia para ver la renovación acerca de la próxima temporada.
1: Prendemos una vela, Marcia, acá en el estudio.
0: Por favor, Leo, no te vayas.
1: Vos me traes y hacemos todo.
2: Sí, sería raro, pero bueno, todavía no hay acuerdo. Además, Paulo, Copa Libertadores, ayer empató Estudiantes 1-1 frente a Corinthians, en lo que fue el partido de ida de los cuartos de final. Lo pudo haber ganado, se quedó corto con el resultado. Y tuvimos tarde de Champions, jugó Julián, perdió el Atlético, ganó el Liverpool, gol de Alexis.
1: Hizo un golazo terrible.
2: 2-1 el de Zurda. Y lo vi bien a Julián yo.
1: Sí, estaba mejor,
2: lo vi bien,
1: ¿no?
2: Dio la asistencia.
1: Asistencia para el gol. Y bueno, tendrá que estarlo.
2: Lo vi activo.
1: Que cobra por año, viste, tiene que estar bien.
2: Con un detalle. El Cholo ayer a la mañana aquí había dicho que no estaba todavía para ser titular. Y fue titular.
1: Y estuvo muy bien.
2: Eso habla de que hay una mejora
3: por parte del 9. Hay una imagen de un remate de Julián en el segundo tiempo.
2: Es un tapadón de Alisson.
3: Chicos, que en el Cholo Simeone casi lo grita como un gol.
1: Puño. Esto es por mucha plata. Así que las cuestiones emocionales van a quedar lamentablemente extinguidas en cualquier momento. El señor Marcelo De Leo a las 6:28 desde la red de tránsito. Presten atención donde tenemos líos y cómo están los transportes públicos. ¿Cómo va, Marcelo?
4: ¿Qué tal? Muy buenos días, Paulo, y arrancamos con una complicación en la General Paz, a la altura de Liniers, sentido al Río de la Plata. Esto es a la altura de Emilio Castro, un choque en el lugar, y esto genera demoras en un lugar donde todas las mañanas tenemos demoras. Bueno, las multiplica, las hace más intensas desde Richeri hasta Emilio Castro a paso de hombre en la General Paz, sentido al Río de la Plata. Y si desde allí incluso querés seguir por la Richeri, por Delepiane hacia el centro porteño, como todavía está en obras, también tenemos grandes demoras en el lugar. No es el único lugar con un accidente en esta mañana, también hay un choque en la Panamericana, ramal Campana, en el kilómetro 38, un auto y una moto sobre Colectora Norte. Hay más tránsitos por el corte de obras en el puente Garín, que cruza la autopista en el kilómetro 39, y esto también genera algunas demoras en el lugar. La buena noticia de este jueves es que trenes y subtes arrancan con normalidad.
1: Muy bien, muy bien. Trenes y subtes funcionando todas las líneas, ¿eh? Lo seguimos con la atención, Marcelo.
4: Claro que sí, hasta luego.
1: Y con ventanillas abiertas, hay que abrir porque hay un virus terrible, hay como un... Dicen que es una
3: cepa nueva.
1: Una variable de un COVID que anda dando vuelta. Hay mucha gente que dice, viste, estoy engripado y no se me corta nunca. Sí, igual. Con resfríos y con cosas raras, así que ventanillas levantadas mínimamente para poder ventilar. 6:29 de la mañana. Los que tienen alerta 6:30, ya abriendo los ojitos, ¿eh?

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1: Yo decía ayer, atento al gobierno, ¿no? Porque no podemos estar con problemas, en este caso con una entidad que respetamos todos tanto, ¿no? Los bomberos voluntarios, que están haciéndole un reclamo al gobierno de 60 mil millones de pesos. Y hoy vamos a tener a las 10, no se asusten si están cerca de algún cuartel de bomberos, porque tenemos por todos lados. Bueno, aquí uno muy cerquita en Belgrano, los amigos de La Boca. Más de 1000 cuarteles van a hacer sonar sus sirenas a las 10 de la mañana, reclamando fondos previstos por ley, compensaciones por operativos en rutas concesionadas que los bomberos sostienen están en muy mal estado, y la aplicación de beneficios impositivos. Así que 60 mil millones que están reclamando los bomberos. Debe ser una de las entidades, qué sé yo, Cruz Roja, Bomberos Voluntarios, de Cáritas, de mayor respeto que tenemos los argentinos, ¿no? Porque sí, los bomberos, la verdad, que cumplen un rol realmente impresionante. Así que lo seguiremos con atención y trataremos también de hablar con ellos para que nos amplíen un poquito más. Porque uno dice, bueno, sí, los bomberos siempre están, por supuesto, ¿no? Y acá no vamos a estar con un paro. Los bomberos es 24x7, 24x365 los días del año. Pero están haciendo un reclamo de 60 mil millones de pesos al gobierno nacional. Así que muy, muy, muy atentos a este día. ¿El título del policial de la mañana cuál es, Javier?
2: Mirá, el tema, volvemos a José Cepaz. En una José Cepaz que ayer vivió otro momento muy complicado porque ha sufrido hace dos días nada más el otro hombre un intento de robo con disparos. Recordemos el caso de David Elías Vázquez, este joven de 22 años que fue asesinado por la espalda para robarle la moto. Había salido del gimnasio, un pibe de estudio, de trabajo, de gimnasio, no más que eso, y fue asaltado por motochorros que le robaron el vehículo. Ayer hubo una marcha.
1: Sí.
2: Ayer mucha gente marchó para pedir justicia justamente por David, pero también para reclamar justicia y además seguridad en José Cepaz. ¿Sí?
1: Mira, con un comunicado oficial por parte de la municipalidad pidiéndole al gobierno de la provincia, sí, hagan algo con los chorros.
2: Está firmado por la intendente interina Lorena Espina, que quedó a cargo después de que Mario Ishii asumiera, en este caso, senador como senador,
1: claro,
2: exactamente, de la provincia de Buenos Aires. El municipio que es kirchnerista.
3: Sí, claro.
2: Espina es kirchnerista, Ishii.
3: Y acampolista, te diría.
2: Exactamente. Dice en el comunicado, en tres líneas, leo las tres líneas más fuertes de este comunicado. Ante la gravedad de lo sucedido, exigimos al gobernador de la provincia de Buenos Aires, Axel Kicillof, reforzar la seguridad en todo el territorio de la provincia de Buenos Aires y en especial en nuestro distrito.
1: Muy complicado está.
2: Esto es lo que ha pasado en los últimos. Ahora, ¿se tienen que dar cuenta que no hay seguridad después de la muerte de un pibe de cientos y cientos de robos?
1: Hoy hablamos de David y lamentablemente vamos a seguir hablando. Hoy está sensibilizada esta zona,
2: sí,
1: pero es un tema interminable. Ayer decía la gente que estaba ahí, uno se despierta, sale a trabajar sin saber si vuelve a casa. Si ese es el lema que tenemos, tratar de llegar vivos después de un día de trabajo, y realmente estamos muy mal. Así que hoy, atentos a todo lo que está pasando en un conurbano muy, muy caliente, todas las repercusiones del caso David y este comunicado del municipio de José Cepaz que clama para que haya calma.
2: Y exige.
1: Porque la situación es insostenible. Exactamente. Exige las motos en el primerísimo lugar a la hora que te roben. Motochorros por todos lados y un tema que por el momento, más allá que en el medio de la campaña, porque el gobierno lo utiliza como campaña y el gobierno opositor de la provincia se queda en silencio, nadie nos da una solución.

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1: Mañana ya arranca la fecha, Juan, ya una nueva fecha del fútbol argentino,
2: sí,
1: ¿no?
2: Mañana con tres partidos. Qué mañana lindo. Juega Vélez, mañana juega Boca.
1: Mañana Boca con Central Córdoba.
2: 21:30 como local, tengamos en cuenta que Boca viaja a San Pablo la próxima semana, el lunes.
1: Independiente va con San Lorenzo, que debuta en Insúa.
2: El domingo, y River va a Tucumán con visitantes. Va a ser el sábado 5:30 de la tarde.
1: Así que hay movimiento.
2: No, tenemos... Es más, River, el otro partido de visitante en Junín con Sarmiento... También va a tener visitantes.
1: También va con visitantes.
2: Sí.
1: Eso revitaliza mucho la boletería
2: total
1: de los clubes, pero el tema de las barras bravas, como no está solucionado, es también alimentar y alentar esa situación. Hoy les voy a contar también, a propósito de lo que vimos en los resultados de las pruebas PISA, el contexto donde vemos que tenemos un altísimo porcentaje de estudiantes argentinos que falta clase. O sea, el ausentismo también es otro motivo muy importante para que los resultados no nos den bien, y algunas noticias buenas, porque por ejemplo, dentro de todo lo malo que hemos visto, algunas provincias como la provincia de Córdoba están arriba en ciencia, mal en matemática, mal en lenguaje, pero dimos un paso importante en ciencia. Entonces tenemos que ver también algunas luces verdes que tenemos en materia de educación. Donde hay luz roja es en el señor Máximo Kirchner, que está a las puertas de su primer juicio por corrupción. Tiene fueros parlamentarios, pero va a ser juzgado por supuesto blanqueo millonario de activos, porque ahora que llega Otesur y los sauces.
3: Exactamente.
1: O sea, la señora Kirchner tiene vialidad, presa, los cuadernos de las coimas en proceso, donde no está el hijo, y el hijo aparece en esta causa Otesur y los sauces, donde van a compartir banquillo de acusados, y la señora Kirchner va a tener que ir a Comodoro Pi. O sea, sí, claro. Este no es virtual, ¿no?
3: No, no.
4: ¿Mm? A eso lo definirán después.
1: No, pero no ya lo definieron.
4: Pero van a ir,
1: que ir. Sí, tiene que ir. Bueno, pasea un poco, ¿no? Qué sé yo, para un preso salir un poco, aunque sea hasta tribunales, es un paseíto, ¿no? Máximo Kirchner llega con embargos de 3.000 millones de pesos vinculados a medidas, en este caso, personales y societarias. ¿Qué se investiga? Sostienen que Otesur y los sauces los usaron como pantallas societarias para poder reciclar fondos que provenían de los negocios de Lázaro Báez. O sea, curraba Lázaro Báez y a través de Otesur y los sauces utilizaban pantallas societarias en valores que hoy parecen flojos, sí, sí. Pero después los actualizás como vialidad y te dan 850 mil millones de pesos, ¿no?
3: Recuerden habitaciones que se contrataban, que en realidad no iba nadie, a claro. Media luna que se compraban y en realidad
1: no las morfaba nadie, ¿no? Toallones que nadie usaba.
5: Departamentos de edificios, porque la cuestión con eso es justamente Otesur, en los sauces
1: sí.
5: Se comprobó que había edificios enteros de departamentos en la misma zona que eran alquilados por Lázaro y Cristóbal López y que nunca habían sido ocupados.
1: Nunca nadie, los obreros también. Dijeron, che, mirá qué lindo, nos mandan a los hoteles de los Kirchner, pero trabajaban como a 600 kilómetros, ¿no? Sí. Es como si uno trabaja acá y a la noche va a dormir
3: a Córdoba, más o menos.
1: Y al otro día vuelve, ¿no? El rol de Máximo Kirchner para la justicia, según la acusación, habría adquirido propiedades, firmado y cobrado cheques, celebrando contratos de locación y participando en la administración de Otesur y los sauces. También habría aprobado los ejercicios económicos de estos hoteles entre el 2010 y el 2013. Máximo Kirchner a las puertas del primer juicio por corrupción en la previa de la campaña que se nos viene. Algunos dicen, che, será candidato a gobernador de la provincia, pero no sé, porque ahí no hay fuero, ¿no? Hoy está con fueros parlamentarios. 6:39 minutos.

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2: Los países más seguros y más inseguros en el mundo. ¿Alguien se imagina cuál es el país más seguro para vivir?
3: Suiza.
4: Dinamarca.
5: Sí, una cosa. Un así. País nórdico.
2: No, Islandia, che.
3: Islandia.
2: Nueva Zelanda, segundo. Suiza, tercero, donde Marcela tiene sus cuentas y viaja permanentemente. Eslovenia, cuarto. Irlanda, quinto. Después vienen Austria, Portugal, Singapur, Finlandia y Japón.
3: No me atrae ninguno.
2: Ninguno, pero. Japón. En Suiza, con los chocolates y la guita
3: Irlanda,
2: que hay.
3: Irlanda. Te voy a Irlanda.
2: Portugal es lindo, además estás
3: al lado. Portugal.
2: Te vas en tren a Madrid.
3: Portugal.
2: Está lindo, ¿no? Está lindo. Sí,
5: pero vas a un lugar de estar seguro para ir a otro.
3: Para ir a otro.
2: Sí, es un despelote, sí, ¿no?
3: Tener razón. Por ahí,
2: nosotros, Argentina cayó 20 puestos en el ranking. Uno de los datos más relevantes para la región fue el fuerte retroceso que tiene Argentina en materia de inseguridad y en el índice global. El país quedó ubicado en el puesto 72 del ranking mundial. Y descendimos 20 puntos respecto a esta edición anterior del Global Peace Index. Siempre bajamos nosotros de la tabla de posiciones, siempre estamos con los promedios en rojo, ¿no?
5: Sí, está igual.
2: Pero che, mira, Islandia. Bueno, deterioro también por parte de los Estados Unidos y, por supuesto, muchos países que hoy están en guerra. Y las guerras y el gasto militar ha hecho que Ucrania, que Rusia, que se transformen en los países hoy más inseguros que tenemos en el mundo. Otro título deportivo, señor Juan Fernández, por favor.
4: Paulo, te decía recién que mañana juega Boca 21-30 frente a Central Córdoba, Santiago del Estero. Y esto de jugar cada tres días trae consecuencias, muchas complicaciones para el Vasco. Seguramente se pone una rotación. Paredes, Merentiel, Ascacíbar, Mildon Delgado, Palacio, son jugadores que están tocados. Quizás van a descansar mañana para estar bien para la revancha de la Copa Sudamericana. Ayer jugó el Inter Miami de Messi, empató 1-1, asistencia del 10, gol de Casemiro frente a Chicago Fire, el equipo de Lewandowski, que metió un golazo. El Inter sigue segundo con 44 puntos y además Copa Argentina, Banfield eliminó a Riestra.
2: Mil penales pateaban ahí, ¿no?
4: Pero aparte lo bien que lo patearon.
2: Mire,
4: fue 7-6, la figura fue el ruso Rodríguez, que metió el suyo al ángulo, un golazo. Y atajó el definitivo Carlos Quintana. Así que la Copa Argentina también llega a su etapa de definición. Todavía sin saber qué va a pasar con el tema Boca Vélez. Que dentro de una semana vamos a tener la definición. Así que hay que esperar una semana para saber.
2: Se deben estar matando, ¿no?
4: Si Boca Vélez.
2: Para tomar la resolución.
4: Será problema,
2: o sea,
4: de los
2: otra
4: encargados.
2: Semana de algunos periodistas enloquecidos haciendo campaña con Boca.
4: Para uno y para,
2: ¿no?,
4: otro.
2: Sí, no, pero los de Boca están fatales. De Vélez no escucho, pobre, ¿no? Y, pero los de Boca, los partidarios, si no, no. ¡Uy, Dios mío! Es como que rompan todos los reglamentos, ¿no?
4: Para una semana más de incertidumbre.
2: Armen la lista con 8 extranjeros, no hay ningún problema. Bueno, son las 6:43 en la Argentina. La temperatura en estos momentos,
3: 11 grados 2 décimas, humedad 84% y cielo despejado.
2: Necesito después el número de documento de Marcela Godoy.
3: ¿Por qué?
2: Pero el verdadero, no el trucho donde te bajas 15 años.
5: 3 millones, ¿cuánto
2: tienes? Empieza el 3, ¿no? 3 millones.
3: ¿Qué dice?
2: La Armada Argentina realiza un sorteo para viajar a bordo de la fragata Libertad.
3: ¡Ay, qué lindo!
2: Lanzó este sorteo para que 20 ganadores y sus respectivos acompañantes puedan ser testigos de la fragata Libertad al apostadero naval Buenos Aires el 19 de septiembre, cuando la embarcación ponga fin a su 54.
3: Qué bueno.
2: 54, ¿cómo se dice? Bien dicho.
5: Quincuagésimo cuarto.
2: Viaje de instrucción. Así que nosotros queremos, Marcela.
5: Es la llegada, ojo, no se ilusione que va a ir con todos marineros y marineras.
2: Claro.
5: Todo el viaje.
2: No es la vida con 20 marineros.
3: Ay, no era por todo el mundo.
5: Es el tramo de llegada.
3: 50, 60, 100 marineros.
5: Te acercan hasta donde está fondeado.
2: Hasta ahí.
5: Y viene para acá.
2: Marinerita, niña bonita.
5: Pero bueno.
2: Pero está lindo.
3: Cantaba esto, como che. Marilyn.
2: Pero está bueno que la Armada realice un sorteo para poder viajar ¿Quién conoce la fragata? Vos te habrás metido.
5: Bueno. Yo la conozco.
2: El resto de ninguno.
0: Sí. Mi suegro fue parte del.
2: Muy bien. Así que después me das bien los datos y te incluimos en.
0: 45 millones.
5: Si no la aguantan, la mandan al carajo.
0: Claro.
5: Arriba de todo.
2: Arriba. Claro.
0: Te hago la de Titanic.
2: El palo, ¿no?
5: No, por Dios.
2: El palo de arriba, ¿cómo se llama?
5: Carajo.
2: Al carajo.
0: Al carajo.
2: Estamos empezando el día con mucha fuerza y con muchas ganas. Son las 7 menos cuarto de la mañana, ya está amaneciendo y vamos a tener solcito lindo en Buenos Aires, ¿no?
0: Máxima 20.
2: Nada más y nada menos.
5: Y después te voy a contar una historia linda.
2: Diga.
5: ¿Viste el vendedor ambulante que en Rosario le robaron las camisetas de Central? Algunos delincuentes de Newell's, porque no son todos los hinchas de Newell's.
2: Obvio.
5: Bueno, tuvo un final feliz.
2: La vamos a contar acá. El final lo vamos a tener acá. Y arrancamos el día preocupado por Scaloni también, ¿eh? Vamos y arrancamos.
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0: 6 de la mañana, 53 minutos y repasamos los datos del tiempo y el pronóstico. Ya está amaneciendo en tan solo 7 minutitos, a las 7 en punto amanece. 11.2 la actual, la humedad 84%, el cielo despejado. La máxima será hoy de 20 grados con algunas nubes.
1: Algunas nubes, una linda noticia. El Garraham, que tanto lo queremos, concretó el primer traslado sanitario aéreo nocturno en más de una década. Un hecho que amplía la capacidad para recibir pacientes pediátricos de alta complejidad ante situaciones de emergencia. Esto, debido a la falta de mantenimiento, estábamos sin la posibilidad de utilizar el helipuerto. No podía recibir vuelos sanitarios del 2021.
2: Está a un costado del hospital, ¿no?
1: Mirá lo importante, sí. ¿No? Lo importante cuando decimos mantenimiento, obras públicas que no sean para chorear, ¿no? El hospital Garraham tenía un helipuerto destrozado y no podía recibir vuelos sanitarios del 2021, con lo importante que es esto, ¿no?
2: Sí, a mí me invitaron a hacer una recorrida, hice una recorrida hace un par de meses allí en el lugar. Todas las obras que están haciendo, que ya muchas de ellas ya deben estar terminadas.
1: Sí. Cambiaron camas, todo.
2: Sí, y sistemas y aparatología de última generación.
1: Qué bueno.
2: Están trabajando a full. A ver, los directivos, entre otras cosas, han hablado en su momento con los delegados sindicales y les han dicho, nosotros en esto no vamos a parar.
1: No nos vamos a
2: parar.
1: El que quiere parar se va a correr.
2: Como la nutricionista esa, ¿no? Y de hecho han corrido muchas personas que se ponían en camino para entorpecer. Hoy el Garraham, les digo cómo va a terminar, siendo uno de los hospitales de niños más importantes de Sudamérica. Ya lo es, pero
1: exactamente
2: va a multiplicar su potencial.
1: Hay que pagarle bien a los médicos, no hay que hacer política, y la nutricionista esa que estuvo un año tan dedicada a los derechos de ella y de sus compañeros, pero que no iba a trabajar, anduvo con algún tipo de problemita. Lo saludamos al señor Mauro Gundín, bajo un cielo iluminado en la ciudad de Buenos Aires, porque ya amaneció. Mauro, querido, ¿cómo estamos?
3: Hola Pablo, muy buen día, exactamente, ya la claridad se observa y la claridad marca que el cielo está despejado. Luego, por lo menos de lo que ha sido, donde vivo yo, en Wilden, zona sur, una madrugada con lluvia y por momento muy fuerte.
1: Nosotros también tuvimos, no creas que vive en un microclima usted, querido, ¿eh? Llovió allá, llovió acá. No tienen una nube propia. Los de zona sur son terribles, ¿viste? Los de zona sur se creen que todo...
2: Les amanece más tarde, me parece, ¿no?
1: Sí, tienen otro uso horario, todo. Sí, perdón, querido, sí.
3: Como fue a la madrugada y está durmiendo, viste que a veces uno no sabe si es dolado, ¿viste? Capaz que en Tigre no llovía.
1: Que anduvo llamando gente a esa hora. Usted debe ser inquieto, ¿no? Pesado. Se levantan temprano. Claro. Estos son insoportables, ¿no? Dios mío. Sí, querido, sí.
3: Te digo, mira, ayer antes de irme a dormir había sacado toda la ropa del tender, así que por suerte no tuve que levantarme para entrar la ropa, si no, era una complicación.
1: Y para colmo, Javi, categoría pollera, ¿no?
0: Permitime dudar.
3: Eso
1: hacen todo en la casa.
2: Teoría látigo. Laburan
1: 19 horas por día, después llegan y hacen todo. Acá hay otro que tengo ahí cerca, sentadito también, el hombre orquesta, ¿no? Bueno, salgamos de estos comentarios que me deprimen notablemente, por favor. Pínteme el cielo, querido Mauro.
3: Celeste.
1: ¿Celeste?
3: Sin nubes. Completamente. Sin nubes, sin una nube, por lo menos no veo ni una nube.
1: Máxima de 20.
3: Y ya no estoy en zona sur.
1: Menos mal. Ya cruzó.
3: Ya estoy en Capital Federal.
1: Está con pasaporte.
3: Veo lo que es el sol que empieza a,

0: a dar sus primeros rayitos sobre uno de los costados. Así que, Pablo, en la mañana hermosa, porque no hace frío tampoco.
1: 20 grados hoy, muy bien.
0: Sí, no, pero no hace frío ahora tampoco. Está lindo, con una camperita estamos bien.
1: Perfecto.
0: Sí, una remerita y una camperita, así salí y estoy bien. Me parece que ya de a poco las grandes cosas de abrigo hay que guardarlas.
1: El sobre todo
0: para
1: de
0: la semana que viene hace 2 grados.
1: Sí, pero bueno. Ya se terminó esa temporada. Bueno, le deseo un buen día. Igual pongo un poquito el cebador.
0: Se acerca la Bermuda, Paulo. Se acerca la Bermuda.
1: Evitemos ese disgusto tan temprano.
0: Ya estamos, ¿eh?
1: Esto es post primavera, casi, no sé, los últimos días de diciembre, cuando se afloja todo. Hoy otra vez.
0: Sí, pero si en octubre, por ejemplo, ya puede haber ser tranquilamente 30 grados. Uy, ya empezamos con los Bermudas.
1: Acá
0: y Pablo.
1: Los de fútbol vienen todos, viste, en Bermuda, es una cosa terrible, terrible. Ya no están para eso. Bueno, Mauro, evitemos disgustos. Lo tratamos mañana o pasado, el sábado, mejor que no venimos así, lo charlamos ahí, ¿eh?
0: En otro momento. En otro un abrazo momento. Grande.
1: Cuídese, amigo.
0: Igualmente,
1: está terrible. Otra vez los Bermudas. Hombres grandes que les queda, ¿viste? Una cosa espantosa. Sí, a cierta edad hay que taparse más que destaparse, ¿viste? Es una cosa increíble. ¿Qué nos falta, señora?
2: Los días de día.
3: Sí, señor, porque faltan 45 días.
1: Bueno, venís en Bermuda.
3: No, uso poco.
1: Somos de otro tiempo.
3: Uso poco las Bermudas, pero obviamente en verano, voy a algún club o alguna cosa así, que es más cómodo.
1: En los paradores de la playa, tus baños en el Sena en París.
3: No me gustan los pelos al viento.
1: No, pero acá no.
4: De pilates, Javi.
3: Pero después pica.
1: Eso y bueno, hay que cuidarse.
3: Sí, de acuerdo.
1: Los días de días.
3: Bueno, 45 días decía faltan para el Día Mundial del Chef.
4: Del cocinero.
3: ¿Qué entendiste?
1: Chef. ¿Y qué estás diciendo?
3: Pero los chefs
4: lo
3: dicen chef.
4: Lo dice en francés.
1: Claro. Como yo dije, estuvo en el Sena. A propósito,
3: el día del chef.
1: Yo estoy sordo, lo escucho.
3: Exactamente. Bueno, esa es parte de también, chef. ¿No? Tal cual, digo, pienso en Ratatouille.
4: Ratatouille.
3: De los ratoncitos, sí. El cocinero, que el ratoncito considero que es un símbolo, simplemente nada más. Y digo esto porque el chef ha sido muchas veces reconocido en el mundo. Pero hay mucha gente que antes y después de la pandemia se ha dedicado a cocinar. Entonces cada uno de nosotros es un chef o chef en su propia casa.
1: Yo, chef frustrado. Pero bueno.
5: ¿Cómo está tirando señales para que lo lleven a MasterChef?
4: Sí, ¿quieres
1: ir?
3: Sí. Me gustaría, pero...
5: ¿Viste?
3: Pero no estoy aspirando a eso.
1: Avisemos a Telefe que ponga chef.
3: Cuando cocino me gusta cocinar.
1: Sí, serás un plomo.
4: Sí, obvio, porque cuando cocinás te gusta cocinar.
3: No, porque
4: cocinar,
3: a veces tenés que cocinar por obligación y no lo disfrutás.
1: Yo cuando cocino digo, ¿qué estoy haciendo?
3: Exacto. Me surge eso, sabemos, ¿no? Lo sabemos. Pero digo, para todos aquellos... El 26 bien, de octubre se celebra el Día Mundial del Chef.
1: Exactamente. Bueno, lo vamos a tener en cuenta.
3: Francis Malman, el Gato Dumas, entre otros, ¿no? Sí. Betular, bueno, todos los que
1: Narda,
3: están hoy en Narda Lépez.
1: Muy bueno.
3: Sí, señor.
1: Hay mucha competencia, mucho hombre metido ahí.
4: Hay mucho hombre. Y...
1: Candelaria de la Sota.
4: No.
1: Hay mucho, ¿no? Nuria Am también, ¿recuerdan?
4: Hoy se acuerda.
1: Que nos trajo cosas.
3: Esas cocinas están impecables.
1: Sí. Mejor, ¿no?
3: Y sin usar.
1: Impecables.
3: Y
1: hornallas, como en MasterChef.
3: Exacto.
1: Sin usar.
3: Así que todos los chefs cocineros de las casas.
1: Es un mérito
3: ese día.
1: Y es una salida laboral también. Para muchos.
3: Sí, también. Señor.
1: Bueno, nos vamos a ir a las noticias. Estamos muy contentos. ¿Saben cuántos oyentes solo tenemos en AMBA?
3: A ver, ¿cuántos?
1: En el AMBA, que es el Gran Buenos Aires.
3: Diga.
1: Y Ciudad de Buenos Aires.
3: Diga.
1: Casi 300.000.
3: Mirá.
1: O sea, tenemos más de 3 canchas de River que están
4: saludos
1: con nosotros
4: para
1: todos los santos días sumados.
3: Solo en el AMBA.
1: Solo AMBA.
3: Porque ayer te contaba en Santiago del Estero, en Santa Fe.
1: Toda la República y el mundo.
3: En Córdoba.
1: Porque con la aplicación.
3: Nos escuchan en
1: Islandia, en Finlandia, en Ucrania, en Portugal.
3: Barcelona.
1: Así que vamos a hacer un censo para ver dónde están nuestros amigos, nuestros fieles socios de la mañana en este Club de los Madrugadores en Vilouta 910. Por supuesto, mil gracias por elegirnos porque tienen tantas opciones y están con nosotros. Este programa, como el de Chiquita, trae suerte. Así que
4: muy bien.
1: No dejen de estar con nosotros. Gracias de todo corazón. Las 7 en la Argentina. Momento de presentar
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7: 7 de la mañana, 2 minutos en la ciudad de Buenos Aires, la temperatura 11 grados 2 décimas, humedad 84%, cielo despejado.
6: Nacionales.
7: Los bomberos harán un sirenazo nacional. Será contra la ministra de Seguridad, Alejandra Monteoliva, porque les adeudan 60 mil millones de pesos. Corresponden al fondo común que a su vez nutre, de acuerdo con la ley, al Sistema Nacional de Bomberos Voluntarios. La medida se cumplirá este jueves en simultáneo con todos los cuarteles del país en medio del operativo preventivo por el fenómeno meteorológico de El Niño.
6: Policiales.
7: Detuvieron al joven acusado de asesinar a su novia de 18 años en Ituzaingó. Elías Barrio Nuevo era buscado desde el crimen de Camila Ruth Castro y fue localizado por agentes de la DDI a partir de la señal de su teléfono. Lo encontraron en General Rodríguez, acompañado por su madre.
6: Internacionales.
7: El Papa recibirá a la CGT antes de visitar a la Argentina. León XIV tomará contacto con los sindicalistas en el Vaticano. Gerardo Martínez y Cristian Jerónimo verán este sábado al sumo pontífice en una audiencia privada como parte de una comitiva del encuentro Fratelli Tutti. Le entregarán un documento multisectorial elaborado en 2 días de debate en Roma.
6: Fútbol.
7: El equipo de Messi empató y espera al puntero. Amplía Walter Zafarian.
8: Con Lionel Messi los 90 minutos en cancha, Inter Miami empató ante Chicago Fire en condición de visitante 1-1. Lewandowski abrió la cuenta para Chicago. Casemiro, con asistencia de Messi, lo empató para el Inter. Rodrigo De Paul estuvo los 90 minutos en cancha, mientras que Facundo Mura ingresó los últimos 12 minutos. David Ayala y Rocco Ríos Novo estuvieron en el banco de los suplentes. En este momento, en la conferencia este, el líder es Nashville. Tiene 53 puntos y el Inter Miami se escolta con 44. Y se enfrentan en Miami el próximo sábado a las 20:30. Walter Zafarian para la red informativa.
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7: Atención automovilistas, una serie de accidentes dificultan el tránsito en la General Paz sentido al Río de la Plata. El primer accidente se da a la altura del barrio Piedra Buena, luego del enlace con la Richeri, y luego un accidente de una camioneta detenida en el carril central a la altura de Emilio Castro. Esto genera grandes demoras también. Hay grandes demoras en la de Lepiane sentido a la 25 de mayo por obras. Demoras habituales en el acceso oeste a la altura de Morón, lo mismo que en la Panamericana, luego del enlace de los ramales y en el Camino Negro hacia el puente La Noria. Atención, hay un operativo de bomberos en el barrio de Primera Junta, en Avenida Rivas, a la altura de Emilio Mitre. A todo esto, trenes y subtes funcionan con normalidad.
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9: Hoy jueves en la ciudad de Buenos Aires, una jornada muy agradable con viento del sector norte y 20 grados de temperatura máxima. Cambio rotundo mañana viernes, con cielo nublado, tiempo inestable, cambio de viento al sector sur con fuerza a partir del mediodía y descenso de temperatura con una máxima que no superará los 17 grados. El sábado, mínima de 8, máxima de 12, con baja sensación térmica, cielo nublado, viento inestable y sudeste fuerte soplando durante todo el día. Se refuerza el frío el domingo, con mínima de 5 y máxima de 13 grados y el cielo parcialmente nublado. Lucas Berengua, Meteorología, Radio La Red.
7: 7 de la mañana, 6 minutos en la ciudad de Buenos Aires. La temperatura 11 grados, 2 décimas, humedad 84%, cielo despejado.
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0: graciosos de acá. Se engancharon con lo del día del chef.
1: Ah.
0: Saludos al chef Guevara, a chef Bridges,
2: a
0: chef Brolet.
3: No, yo dije chef.
4: A chef Bezos, ¿no?
0: Sí. Te están cachando.
2: Pucha,

0: por favor, que me tengo que ir a trabajar.
1: Saluda, loca.
0: Saludada.
2: En nuestro punto de inflexión.
1: Es un aplauso gigante. Vamos, vamos, vamos.
0: Sebastián dice un saludo para Rami, que está yendo al colegio.
1: Rami, vamos, que ya es jueves.
0: Muy bien.
1: Chicos, mañana viernes, día del maestro.
0: Mañana no tienen clases, chicos.
3: No hay clases, chicos.
1: Otro día, no van nunca.
0: Quiero saber qué le regalaron a la maestra.
1: Van poco. La verdad que la Argentina. Tenemos los resultados que tenemos, ¿no? Porque si no es por el paro, es por el salario, sino porque se cae el techo, porque es jornada de no sé qué cosa. No van. Muy, la verdad que muy poco, ¿no? Para mi gusto, con estos resultados paupérrimos, habría que ir más, sí. Pero...
4: Recuerda mañana la muerte de Domingo Faustino Sarmiento. Digo, porque los pibes no saben la fecha patria ni la facha, porque son feriados ni nada
1: por qué no vamos, ¿no? Bueno, 7 y 10 de la mañana, nueva hora, señora Candelaria de Sota, bienvenida.
3: Buen día, Pablo, buen día, chicos.
1: Otra vez de negro, seguimos con el duelo.
3: Ah, sí, estoy poco creativa. Son los días que después me tengo que cambiar, ¿viste? Claro. Para hacer otra cosa. Exacto. Y entonces vengo con este como...
5: O sea que está vaga.
1: Está vaga. Está vaga. Índice de vagancia al fondo, ¿no?
3: Al fondo.
1: Es difícil vestirse todos los días, pero bueno, es la vida.
4: Vengamos de nudo.
1: Exacto. Digamos de ¿Qué pasó?
0: Bueno,
1: ¿Datos del tiempo?
0: La temperatura en la ciudad de Buenos Aires, 10 grados 2 décimas, humedad 88%, viento del noreste a 4 kilómetros y el cielo despejado.
1: Bueno, comienza a acelerar el año, ya es 10 de septiembre, el señor Gonzalo Prado presenta la agenda del día de hoy.
6: Bueno, nos trasladamos al Congreso de la Nación, Paulo, porque el gobierno sufrió una doble derrota con una particularidad. Ayer intentó, tanto en diputados como en el Senado, llevar adelante su agenda propia. E intentar morigerar la agenda de la oposición, no pudo hacer ninguna de las dos cuestiones, con la particularidad de que mientras todo esto sucedía, la secretaria general de la presidencia, Karina Milei, estaba presente para dar los detalles finales de ambas negociaciones en el Senado y en diputados. En diputados, por dos proyectos, morosidad y la prórroga de la emergencia en discapacidad, y en la Cámara Alta por cuestiones vinculadas a la sesión que se iba a dar hoy, pero que se terminó cayendo. Tema central para adelante, después de 2 horas de reunión con Martín Menem, Karina Milei le comunicó que hay una decisión de Javier Milei, del presidente, de vetar tanto la iniciativa por morosidad, sea lo que sea que salga, el acuerdo que tenga la oposición en las distintas comisiones, pero también la prórroga en la emergencia por discapacidad. Y acá hay un tema central, porque ayer te contaba que estaban intentando que el presidente no avance en este camino con lo que es la prórroga en la ley de emergencia en discapacidad. ¿Por qué? Porque los tiempos legislativos te marcan de que ese veto llegaría al mismo tiempo que el Papa León XIV está aquí en Argentina y la Iglesia te está diciendo, claro, mirá que esto el Papa lo va a puntualizar, claro, y va a ser poco. Milei que está diciendo, no me interesa, igualmente yo lo voy a vetar.
1: El tema es la mora, ¿no? Porque no podemos perder tanto tiempo. Primero que la comisión, que no sé qué cosa, que otra semana. Después lo vetamos. Entonces hagamos algo que realmente sirva para la gente. Más allá que veo esto que hoy decía muy temprano, un ordenamiento en los acuerdos con los bancos y con las billeteras, pero para que a futuro no nos vuelva a sorprender este problema, ¿no? Si no es perder tiempo, vamos, nos reunimos. Ayer unos discursos, Gonzalo.
6: Sí, yo te dije que te prepares para... Iba a ser un atraso de un lado y del otro, pero atrasar sí que atrasan 100 años lo que...
1: ¿viste? Esto de otra vez, sí. Acaputo, trae la plata, cosas más viejas. Traten de sorprender con algo, ¿viste?
6: En 2 semanas se espera que las distintas comisiones tengan un dictamen sobre ambos proyectos y se traten en el recinto en diputados. La oposición, como consecuencia de este anuncio de un veto, sobre todo la oposición más cercana al gobierno, dijo, bueno, nosotros vamos a acompañar, claro, así que prepárate para que en diputados y sobre todo en diputados haya un número mayor a lo que el gobierno quería. Mientras estas discusiones estaban dando, alguien que te mencionaba el lunes que tiene interés, ayer que tiene interés en ser candidato presidencial, que es Sergio Massa, estaba reunido con esta liga de intendentes peronistas que son como el teléfono, por así decirlo, los mensajeros entre el sector de la Cámpora y el sector de Axel Kicillof.
1: Y que quieren la reelección.
6: Y que quieren la reelección, exactamente. Y hablaron al respecto de eso porque le preguntaron a Massa por esta cuestión y me cuentan que desde el Frente Renovador les dijeron que no van a bloquear esa derogación, derogar la ley que prohíbe las reelecciones indefinidas, pero que no van a aportar los votos. Después, en este encuentro, Massa volvió a hacer referencia a que las PASO no son tan importantes y se ordena la unidad del peronismo, pensando en lo que pasó en Marco Juárez, ¿no? Donde el peronismo, yendo con lo que sus votos justos y su estructura sin divisiones, se impuso ante una oposición que terminó fragmentada. Obviamente la idea es que esto continúe con un nuevo encuentro, quizás más amplio, en 2 semanas aproximadamente, donde ya se puedan reunir estas tres patas que te digo: la de Kicillof, la de la Cámpora y la de el Frente Renovador. Y hoy va a haber un encuentro, uno más, entre el PRO y la Libertad Avanza, pero no es tan importante lo que discuten hoy, sino algo que tiene como protagonista a un dirigente político, exfutbolista, bastante conocido, creo yo, por esta mesa. Estamos hablando de Oscar Ahumada, porque repitió el silencio atroz. ¿Te acordás que una vez, cuando estaba en un momento mal River, dijo, la verdad que un silencio atroz en las tribunas? Bueno, esta vez el silencio atroz para Ahumada llegó de sus pares de la Libertad Avanza.
1: ¿Él era candidato a qué?
6: Él quería ser candidato a intendente en Zárate,
1: sí,
6: municipio gobernado por el PRO. Empezó a recorrer la ciudad en la antesala del segundo encuentro que hizo la Libertad Avanza con el macrismo en Casa Rosada, y obviamente Cristian Ritondo, el jefe del bloque del macrismo en diputados, puso el grito en el cielo diciendo: yo estoy poniendo la cara para hacer un acuerdo con vos y vos ponés a este
1: señor. ¿Y cuál era el apuro del señor Ahumada? ¿Qué, le dio un ataque?
6: Sí, se apuró, quería ser candidato a intendente, no lo pudo, no lo va a hacer, te diría, por lo menos por el sello de la Libertad Avanza. Publicó un extenso comunicado en las redes sociales en donde básicamente blanqueó que le dijeron: afuera, nene. Y Sebastián Pareja, que era...
1: Estás buscando un acuerdo de unidad y te lanzás por tu parte.
6: Sebastián Pareja, que era su principal impulsor también, como diciendo: bueno, claro, Milis, claro, mala mía, perdón. Exacto. A seguir con otra cosa. Y ya que hablamos de seguir con temas en el tintero, el gobierno quiere acelerar y va a acelerar con la cuestión Malvina, sobre todo las sanciones a las empresas. El tema está que se va viendo que no hicieron un barrido, por así decirlo, minucioso, de quiénes eran las empresas que estaban trabajando en la exploración o la explotación de recursos naturales en las Malvinas, porque ya hay 3 que fueron señaladas por el gobierno, pero que ya tienen negocios en Argentina. Es decir, la ley es de 2011.
1: Claro.
6: Antes de hacer el anuncio, yo le recomendaría a las autoridades que por lo menos hagan bien de peinar esas bases,
1: claro,
6: de datos,
1: vean bien,
6: para, ¿no?, que no se encuentren estas inconsistencias, porque le bajan intensidad al reclamo, sí, me parece, ¿no? Sí, porque sí, es como decir, yo gobierno, voy a ir contra este, pero cuando te das vuelta atrás, decir que ese y ese y ese ya están operando en el país.
1: Me contaban que antes de ayer, viste, que Neuquén es como un emirato.
6: Sí, claro, de Vaca Muerta.
1: Logramos mandar los primeros barcos petroleros a China,
6: sí,
1: en medio de este conflicto que tenemos con Hormuz, así que eso es realmente una buena noticia. Y el hecho que en Gran Bretaña digan: somos implacables en el tema de la defensa de la soberanía y de los isleños, marca que el tema pegó.
6: Sí.
1: Ahora habrá que ver cómo sigue esto, ¿no?
6: Sí, sobre todo teniendo en cuenta que hay una decisión del gobierno de avanzar, además, con el Frente Militar. Mañana el canciller Pablo Quirno y el ministro de Defensa Presti van a estar en Tierra del Fuego, donde se espera, hay que ver si llegan con los plazos, que hablen de un cronograma para la construcción, o mejor dicho, para reanudar las obras de la construcción de esta base militar, que va a tener como principal objetivo tener un funcionamiento más rápido en cooperación en esa rama con los, claro, Estados Unidos. Porque, como te vengo contando, la cuestión central para Estados Unidos en el tema de las Islas Malvinas es que Argentina y Reino Unido tengan un diálogo mínimamente institucional en términos militares para que ellos puedan mandar sus portaaviones,
1: claro, claro,
6: por el Estrecho de Magallanes.
1: Y también es un gesto, ¿no? Porque manda funcionarios para los, sí, que están, viste, con la cabeza mal y piensan que esto puede no ser por vía diplomática, sino que podamos ir por alguna vía bélica, y eso es imposible, no está en la cabeza de nadie, ¿no?
6: No, totalmente, totalmente. Y para cerrar, hay cortisol,
1: otra
6: como
1: vez,
6: todos los días, ¿sí?
3: Pero qué voluntad.
6: ¿Viste? Yo soy, ¿viste? Es que como los país, perros insistidores, sí, que va,
3: ¿qué
6: va, va, va, va? Si yo les pregunto,
1: sí,
6: ¿qué estaban haciendo hace 11 años?
5: No, te calmas.
6: Bueno,
3: en el 2015.
6: 2015, ¿por qué? Porque
1: 11 años.
3: Sí, 11, yo me acuerdo.
1: 29, no recuerdo.
6: Bueno,
1: no,
6: porque recuerdo, hace 11 años en la Argentina,
1: sí,
6: llegó por primera vez la tecnología 4G de,
1: claro,
6: telefonía celular.
1: Qué lindo.
6: Lo que permitió que haya un nivel más rápido de conectividad. El tema es que al parecer no llegó desde Ushuaia a La Quiaca, porque ayer el gobernador de Formosa, Gildo Infran, 11 años después de la llegada del 4G a la Argentina, sí, anunció que Formosa tiene la conectividad 4G en el territorio. Escúchenlo.
7: Pero nos estamos olvidando de algo tecnológico importante que también estamos inaugurando hoy. Es un nodo digital con una empresa privada, con Telecom, para que tengan 4G. 4G. Cuenten esto en Buenos Aires. Ni siquiera conoce el territorio y no nos conoce a nosotros y no nos van a conocer nunca, porque nosotros somos federales y no estamos mirando a Europa.
6: Lo conocemos bien a Gildo Infran porque...
4: Sí, se nota que lo está mirando Europa. Sí.
6: En el año, sí, cuando él fue gobernador por primera vez, en el año 1995, porque fui al archivo, mirando, ¿no?
1: Algunas zonas de África, no gobernador,
6: se No se comercializaba el acceso a internet para los hogares en Argentina.
1: Claro.
6: Las empresas no tenían ni siquiera una forma rápida de email. No existía, obviamente, vías digitales de consumir música, ni obviamente mucho menos películas ni demás, y para que terminar de hacer toda esta cuestión,
1: pobre
6: ni
1: gente,
6: siquiera existía el teléfono inteligente.
1: Bueno, esto en Formosa. A propósito de Formosa, la Corte se tiene que pronunciar. Ayer justo me hablaban de esto, con varios temas, ¿eh? Uno es el de Infran,
6: sí.
1: Otro hay algo en Catamarca con Jalil, y hay algo con Haldo. Viste que Mansur dijo está flojo de papeles, porque cuando sos vicegobernador,
6: para la selección.
1: Así que hay algunos líos dando vuelta. Pero che, no miren a Europa, qué moderno el discurso, ¿no? Del rey Gildo. No miren Europa.
4: Ahí se entiende después cuando inauguran una canilla, ¿no?
1: Exacto. ¿Qué vamos a mirar? Venezuela, si fuera, Corea del Norte, Haití. Porfa, esto gobernador, ¿no?
6: El 4G en Formosa.
1: El 4G en Formosa, qué avanzado que estábamos. El señor Gonzalo Prado con la agenda del día de hoy.
8: Hay que salir del agujero interior.
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1: En minutos vamos a anticipar la inflación y nos metemos en el changuito de Vilouta 910 para ayudarte con los precios y para ver cómo hacemos en época donde hay estrategias. Yo, por ejemplo, me llegó hoy una notificación que tengo 30% de descuento.
3: Aprovecha.
1: Entonces tengo que ir al supermercado hoy. Sí, sí. Bueno, es que tengo
3: presencial,
1: una rutina.
3: Presencial o online, ahora lo vamos a charlar.
1: Lo vamos a charlar. Yo voy presencial, todavía online no, pero bueno, algún día iremos todos online al supermercado. Y los motivos de la situación de Scaloni que ponen hoy un poco fría la relación de cara al 2027 en adelante. En segunditos, nada más.
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1: Hola Marcos, buen día.
12: ¿Cómo estás, Paulo? Muy buenos días. Terminó el proceso electoral en la Sociedad Rural Argentina. La verdad que fue bastante largo, bastante desgastante, con una campaña que se hizo muy, muy dura y que trascendió al sector agropecuario. Y Nicolás Pino, actual presidente, fue reelecto, así que de esta forma va a iniciar su cuarto mandato. Hay que hacer una salvedad acá. Hubo en el medio cambio de estatuto, por eso puede volver a renovar. Y también el primer mandato, hay que decirlo, en realidad había completado una presidencia, porque producto de la pandemia se habían corrido los cronogramas electorales. La victoria sobre Marcos Pereda, la verdad que fue contundente, ganó con el 71% de los votos. La participación baja, 58%, y acá si bien me decían que es lo habitual, es más o menos la gente que suele participar en cada elección que se hace, se esperaba más. ¿Por qué? Porque justamente había trascendido mucho el ámbito de la rural y desde la oposición se motivaba mucho a ir a votar. Te decía lo positivo, si querés me quedo con una foto final que se hizo circular anoche. Todos nos enteramos de lo dura que fue la campaña, y ayer Marcos Pereda, después de la elección, reconoce públicamente a través de redes sociales el triunfo de Pino, y hay una foto que circula, que sacan ahí, donde no solo le da la mano reconociendo la derrota, sino que él le agarra el brazo, ¿viste? Los especialistas en gestos dicen, agarrarle el brazo es darle la confianza, darle la seguridad y tratar de reconstruir las cosas. Y el que celebró, Pablo, es el presidente Javier Milei, con una frase clásica: Roma no paga traidores, felicitaciones Nicolás, citando, bueno, justamente la noticia. La primera declaración de Pino: vamos por retenciones cero por ley. Bueno, hay que ver ahora qué cambia políticamente. Lo cierto es que fue un proceso durísimo, por momentos, en mi opinión, vergonzoso. Así que ojalá que ahora se conduzca un poquito más, no digo mejor, pero digo centrados en los reclamos de los productores, la conducción agropecuaria.
1: Ahí está, Pino con más del 70% de los votos al frente de la rural, como nos está contando Marco. La seguimos, caballero.
12: Hasta mañana, abrazo grande.
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10: 7 de la mañana, 27 minutos. El cielo está despejado en la ciudad. 10 grados 2 décimas la actual. La máxima será de 20 grados.
1: Un conurbano trágico, con muchos jóvenes que ayer salieron a reclamar y su familia, la muerte de David Elías Ojeda Vázquez, este joven por su moto, hizo que un municipio que tiene un gobierno justicialista le haga un reclamo muy profundo y muy potente al gobierno de la provincia de Buenos Aires. La municipalidad de José Cepaz, en un comunicado oficial, pidió medidas para que cambie la situación de sus vecinos. Y vamos a hablar con Pablo Mancilla, que es el secretario del gobierno de este municipio, que es José Cepaz. Pablo, un gusto saludarte. Paulo Vilouta, Javier Díaz, Gonzalo Prado por aquí. ¿Cómo estás?
19: Buen día, Pablo. ¿Cómo está? Buen día a todos los que están ahí en la mesa. ¿Cómo están?
1: Bien. Veía el comunicado. Ante la gravedad de lo sucedido, le exigimos al gobernador de la provincia de Buenos Aires reforzar la seguridad en todo el territorio de la provincia y en especial en nuestro distrito. Lo de David fue una gota que colmó el vaso, ¿no?
19: Sí, realmente para nosotros fue terrible, trágico, porque de la forma que asesinaron a nuestro vecino, muy doloroso, todavía no lo podemos creer. Lo que pasa que está muy mal la inseguridad en la provincia de Buenos Aires.
1: Sí.
19: Y hay que decir, no importa si es justicialista o de cuál partido, acá nosotros tenemos que trabajar para los vecinos de José Paz, que es lo que nos toca hoy con la intendenta interina que está, que es Lorena Espina, pero acá no hay nada malicioso, nada político, eso se deja de lado en estos casos, la verdad, porque si no, no haríamos un comunicado.
1: Sí, pero
19: la realidad es que faltan cosas, nosotros tenemos 250 efectivos de la policía urbana, 70 móviles nuestros, 200 cámaras, pero la bonaerense tiene que ayudar. La policía, yo te voy a decir algo, nosotros le pagamos el combustible a la policía.
1: ¿De la provincia?
19: Sí, señor, le arreglamos los móviles.
1: Ah, O sea, tienen, ayúdame con esto, Pablo, tienen 250 efectivos que son de ustedes y 70 móviles de la Patrulla Urbana Municipal. ¿Qué le aporta a la provincia a ustedes, de la policía de la provincia? ¿Cuántos efectivos y cuántos patrulleros?
19: Creo que deben tener alrededor de 40 móviles, si es que tienen, para cubrir las cuadrículas. Pero lo más triste de esto, Pablo, es que, por ejemplo, estamos muy faltos de efectivos. Y te voy a dar un dato.
1: Sí.
19: Te manda el ministerio 150 hombres nuevos que te dicen, pero todos tienen carpeta médica.
1: Ese,
19: y
1: qué
19: de
1: tema,
19: eso pudiste recabar ni el 10%, 17%. Bueno, hay una falta de trabajo.
1: Exactamente.
19: Hay una falta de trabajo. Mm. Hay que trabajar. Lo que no se hace acá es trabajar. Está todo muy lindo, los planes que pueden armar, y está todo perfecto, pero creo que nuestro gobernador Kicillof tendría que mirar un poquito más lo que es y dejar de pasear un poquito por las provincias y ver, cuidar sus bonaerenses, sus vecinos bonaerenses. ¿Qué es lo que nos parece a nosotros? Eso no quiere decir que nosotros dejemos de trabajar ni nada por el estilo, pero lo que pasó con este chico no puede pasar. Y a veces, y este caso porque salió, pero sabemos que pasa en La Matanza, pasa en un montón de municipios, esto, en los bonaerenses, y es verdad que la inseguridad está mal, no hay que esconderla, hay que trabajar. Pero bueno, sé que muchos tienen miedo a hablar, nosotros no tenemos miedo a hablar porque tenemos que velar por 500.000 habitantes que tenemos en José C. Paz, y nos llevaron un hermano, un hijo de José C. Paz, y esperemos que las fuerzas trabajen bien, la justicia, y detengan a estos delincuentes lo más rápido posible.
4: Yo ayer contaba, Mancilla, Javier Díaz, lo saluda, yo ayer contaba los delivery que estuvieron en la marcha de ayer, pero también el día martes, decían, ya no nos preocupa tanto llegar a fin de mes a lo económico, sino llegar a la noche a casa vivos. Digo, en esto que ustedes están sosteniendo con el comunicado, lo que está diciendo usted, Mancilla, ¿usted cree que Kicillof los abandonó ahí en el municipio, en José C. Paz?
19: Sí, estoy seguro de eso.
4: ¿Y por qué?
19: Sí, por supuesto.
4: ¿Y por qué?
19: Y no sé, porque habría que preguntárselo al gobernador, pero la policía bonaerense de José Paz hace todo lo imposible con los pocos que tiene y con los pocos recursos que tiene. Yo lo puedo decir, yo no soy policía. Por ahí ellos no lo pueden decir, obviamente, ¿no? Ustedes entienden bien, pero sí, realmente hay un abandono total, pero en toda la provincia. Si ustedes agarren todos los hechos que hubieron y hagan un análisis profundo de que arrancó el 2026, y ahí se van a dar cuenta. No hay que hacer mucha magia.
1: Sí. Estamos con serios problemas que no lo... Yo tampoco lo llevo a la cuestión electoral, lo llevo a la cuestión práctica, ¿no? Que diga, como acá plantea Javier, uno se despierta, sale a trabajar, no sabe si vuelve a la casa, o que estemos discutiendo presos con teléfonos celulares, estamos discutiendo cosas de otro tiempo, o todavía la normativa que alguna vez se trató en legislatura provincial, creo que en tiempos de Vidal, donde había que ir con un chaleco, con la identificación, no dos personas arriba de la moto. Estamos el tema es que cuando pasa lo de David y lo de un montón de gente, uno dice, seguimos contando víctimas, ¿no? Realmente es
19: igual
1: imposible.
19: Eso de todo ese maquillaje que le quieran poner no sirve de nada. Acá lo que sirve es cuidar a la gente. Yo, por ejemplo, pienso eso, ¿no? Por ahí estaré equivocado, pero
1: sí,
19: a mí los maquillajes de la política...
1: Sí.
19: Yo soy político, obviamente, pero los maquillajes de la política en estos casos no se utilizan. Porque si no, Paulo, vos dirías, vos sos justicialista, ¿por qué estás hablando mal del gobernador de tu partido? No es que estoy hablando mal, estoy diciendo las cosas que pasan.
1: Lo que necesitan, entonces, exactamente. Y además, otra cosa.
19: La inversión que hizo Mario Ishii en seguridad es terrible, es demostrable. Lo que no tenemos es el acompañamiento de la provincia. Ayer hablaba con el senador, obviamente que no está en el municipio porque es el senador ahora, y cada vez que queremos poner una ley en el Senado de la provincia de Buenos Aires, el gobernador no quiso ni la emergencia de salud, ni la emergencia social, y quisimos hacer algo de seguridad y tampoco quisieron. Y bueno.
20: ¿Tuvieron alguna comunicación del Ejecutivo después de este comunicado?
19: No, por ejemplo, yo no sé la intendenta interina o no sé el senador Mario Ishii, no sé. Yo tengo una relación de charla, de trabajo con Alonso, pero tampoco se ha comunicado, el viceministro Escudero tampoco, por lo menos conmigo.
1: Claro.
4: Y en el caso de, porque también está el tema de la justicia, ¿no? La justicia sí, que libere, permisiva.
1: Fiscales, jueces.
4: En estos, por estos días está en danza todavía la decisión de esta jueza Pascual, sí, perdón.
1: Con los menores,
4: en Loma, ¿no?, de Zamora, para, digamos, dejar sin efecto por 60 días esa ley, la ley de penal juvenil. ¿Qué piensa respecto de esto, Mancilla?
19: Que es un error. Que es un error. Uh-huh. Es un error. Es un error eso.
4: ¿Por qué?
19: Porque sí, porque la ley penal juvenil tiene que estar.
1: Uh-huh. Usted que está en el conurbano profundo, ¿hay muchos menores metidos en despelotes de hechos delictivos, drogas?
19: Muchos, muchísimos. Ah. Muchísimos. Vos capaz que hacen una detención de un pibe de 14 años y tienen que venir los papás a buscarlo. Por
1: claro,
19: la justicia.
1: Claro, claro.
4: No, sí, porque quedan libres.
19: No, pero mientras porque... tanto, si ese nene, si ese pibe de 14 años fuera un mata a una persona en un robo, después sigue libre.
1: Sí, bueno, sí, sí, sí, sí, sí, sí.
19: Además, pero esto, Pablo, no es de ahora, esto lo estamos hablando de
1: hace mil años.
19: Atrás, ¿eh?
1: Hace mil claro, años.
19: Yo te he escuchado en tus editoriales, te sigo y
1: bueno, mucho muchas periodismo gracias.
19: Y sabés que lo que estoy diciendo es verdad.
1: Sí, es verdad.
19: No estoy mintiendo.
1: Es verdad. Es verdad, como el tema...
19: Hay que ser más duros, sí, hay que ser más duros.
1: Es que, Pablo, es sentido común. Tampoco nosotros hoy, bajo esta situación, y a los presos hay que reinsertarlos a la sociedad de otro modo. Sí, es una buena intención. Tampoco uno puede cambiar los hábitos de la gente. No vamos a transformar en carmelitos descalzos a todos los presos en Argentina, como pasa en el mundo. Pero mínimamente poder estar la gente no tan encerrada, no tan preocupada... porque mirá, vivimos mal, ¿no?
19: Mi mamá tiene miedo de ir a... Le da miedo ir a hacer los mandados.
1: Y mirá, tiene razón. Dice, pavada, ¿no? Tiene razón, pobre.
19: Es una pavada lo que te estoy diciendo por ahí, pero es algo que le pasa a todos los bonaerenses, no, claro, solo a los paseños. Claro, ¿no?
4: Claro. Sí, los mandados se hacen de día, no es que salís a las 9 de la noche.
1: De noche.
4: También tendrías que poder salir a la calle,
1: exacto,
4: ¿no?
1: Exacto.
4: Es decir, es una salida con mucho temor de la gente. Sí. Digo, ¿la cantidad de menores ha aumentado para ustedes allí en José Cepaz de que delinquen? Porque no son los que viven solo en José Cepaz, van de todos lados.
1: Además, te aparece una jueza de esta y te dice es el 0,01, qué sé yo.
4: Por eso.
1: ¿No?
4: La orden, ¿cuál es ahí en el municipio para los...?
19: No, nosotros ejemplo, nosotros estamos haciendo operativos, 3 operativos por día en distintos lugares de José Paz, con toda la policía urbana, tránsito y la policía. Detenemos, hay mucho problema con la moto.
1: Sí.
19: Los
1: sí.
19: motos, que detenemos las motos, todo, pero hay que ser más duros en la Argentina y en la provincia de Buenos Aires. Estamos haciendo lo que podemos con lo poco que tenemos.
1: Con los recursos. Sí, además.
19: Sí, es la verdad.
1: Yo coincido ahí con vos. Todo, cuando decimos más duros. Dentro de la ley, no sí. estamos hablando de ninguna cosa porque no va a aparecer, ¿viste?
19: No,
1: algún
19: no.
1: progre de esto con algún problemita de interpretación, decir, che, están pidiendo, no sé, no es duro. Represión,
19: estamos
1: no
19: hablando
1: es duro.
19: De duros,
1: no, eso
19: duro
1: no.
19: la justicia, duro la policía.
1: Obvio.
19: Nadie está hablando, claro, después te aparecen los derechos humanos y te tratan de cualquier cosa.
1: Sí,
19: y,
1: que somos no de derecha, así. Que sos un represor, que no sé qué cosa.
19: No, yo soy peronista, pero también obvio. Veo lo que le pasa a la gente. Podemos pensar distinto, pero lo que no podemos es politizar cuando tenemos una gran pérdida como fue la de este chico, un gran vecino de José Pá, una
1: sí,
19: familia
1: increíble,
19: conocida.
1: Increíble.
19: La verdad que para nosotros es un dolor tremendo y después vos ves obviamente todas las redes sociales y los que buscan hacer la política, como había varios de la Libertad Avanza, pero yo ese tema no lo toco, yo quiero que detengan a esta gente. Mario está muy preocupado por este tema y queremos que detengan a esta gente y que estén presos y que paguen por lo que le hicieron a este chico. Ayer me dolió mucho, no sé si lo vieron ustedes, un mensaje de la mamá, de Amelia,
1: sí,
19: que dice,
1: sí.
19: yo los perdono.
1: Sí, sí, sí.
19: Tiene
1: sí.
19: que decirte una madre con el dolor que yo los perdono.
1: Por favor, sí. sí, yo leí lo de Amelia, y aquí hablaron con el papá, que también es oyente nuestro,
19: papá
1: pobre.
19: Tito, sí, sí, sí,
1: está,
19: sí Tito,
1: está...
19: Tito tenía un...
1: Muy
19: en el
1: mal.
19: Mercado concentrador tenía un negocio.
4: Y, todo. Y al, sí, también, al hijo
19: conocido.
4: Le decía Tito también.
1: Sí.
4: Bueno, la madre está claro. bien lo que dice, porque eso pasa por el sentimiento de cada uno. Yo los perdono, pero ¿saben qué? Tienen que ir presos.
1: Exactamente,
4: punto.
1: Como corresponde. Pablo...
19: Tienen que pagar como corresponde, pero yo lo que te quiero decir es que el municipio hizo una inversión tremenda, al cual yo después les puedo mandar todo lo que hicimos, pero lo que más nos duele es la desidia y el abandono del gobernador Kicillof. Esto es así. No es para politizar ni nada, es la realidad, es la verdad.
1: Gracias por atendernos, un gusto.
19: No, gracias a ustedes, que
1: hasta
19: tengan
1: pronto,
19: buena mañana. Hasta luego.
1: Chau. El señor Pablo Mancilla es el secretario de Gobierno del municipio de José Cepaz. Nos dejó algunos títulos fuertes, ¿no? Porque hoy nos sorprendimos cuando vimos un comunicado que para mí tiene que ver con el sentido común y romper esta lógica berreta que no, che, no nos pisemos el poncho entre nosotros, ¿no? Porque hablamos de un municipio históricamente vinculado al justicialismo, con el señor Isi, hoy con la señora Espina, que empiezan a hacerle un reclamo muy fuerte al gobernador de la provincia, diciendo, ante la gravedad de lo sucedido, exigimos, por favor, Axel, refuercen la seguridad en todo el territorio de la provincia de Buenos Aires, en especial de nuestro distrito. Acaban de matar a un pibe, los motochorros y los delincuentes y los delivery que salen a decir, estamos en la calle, y uno se despierta y sale a trabajar sin saber si vuelve a la casa. Y otro tema que abrió recién el secretario de Gobierno, que yo lo vengo discutiendo porque me lo dijo un día Sergio Berni, que además de ser político, es médico. Y un día le dije, ¿pero qué pasa con la policía de la provincia de Buenos Aires? ¿Sabes qué pasa, Paulo? Me dijo, estoy con la pelota por el suelo con el tema de la carpeta médica.
4: Es verdad.
1: Porque no podemos tener tantas personas con inconvenientes físicos y con problemas mentales. Y pues, escúchame, si la gente se te enferma, no, yo tengo algún tipo de duda que hay alguna maniobra para inventar carpeta médica. Porque todo el mundo está con carpeta médica en la Argentina. ¿Qué problema tenemos? Porque a la hora de decir, che, te mando 150, si tengo la mitad con problemas médicos o con problemas psicológicos o psiquiátricos, esa gente lamentablemente no está en funciones. Y me parece que ahí también tenemos que hacer un trabajo sincero. Ver cuántas carpetas son verdaderas y proteger al que está con alguna patología y cuántos están en el chantaje de no laburo. Y no hago absolutamente nada. Bueno, un tema realmente muy, muy complicado porque tiene a la familia Ojeda Vázquez de por medio, a David, a los papás, a Amelia, al señor Tito. Pero una nota que deja algunos títulos importantes. No importa el partido que gobierna, la inseguridad está muy mal en la provincia de Buenos Aires. Kicillof debería dejar de pasear por las provincias y cuidar a los bonaerenses. Y la que le preguntó Javi, Kicillof nos abandonó.
4: Abandono y desidia, dijo del gobernador.
1: Y tenemos que preguntarnos por qué. Pasó Pablo Mancilla, después de este comunicado donde un municipio justicialista le hace un reclamo muy severo al gobierno de la provincia de Buenos Aires.
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1: Hoy la inflación, canta
2: entonces. Hoy la inflación, ¿no? A las 4 de la tarde el INDEC va a difundir la inflación. Pablo, en el gobierno se ilusionan porque podría dar 1,5 o menos de 1,5.
1: Muy lindo número, ¿eh?
2: La verdad que sería espectacular. El promedio de las consultoras que participan del relevamiento de expectativas de mercado del Banco Central, que son entre bancos, consultoras y economistas, hay como 50 expertos que opinan ahí, ellos pronostican 1,7. A mí me parece bastante razonable. Vamos a ver, el de la ciudad dio 1,7, a veces la nacional da un poco más bajo porque la forma de medir es diferente.
1: Claro.
2: Pero lo cierto es que ahí entre 1,5 y 1,7 es un muy buen dato. Estamos hablando de la inflación del mes de agosto. Agosto normalmente da mucho más baja que julio. Julio tiene un componente estacional fuerte por las vacaciones de invierno, el entretenimiento,
1: claro, el turismo,
2: la gastronomía, los teatros y demás. Por lo tanto, vamos a esperar a las 4 de la tarde a ver cómo da la inflación. Y nosotros, aquí en Vilouta 910, vamos a presentar a partir del día de hoy, en estreno único, en exclusiva, el changuito de Vilouta 910.
1: El changuito, mira qué bueno.
2: El changuito es una canasta de 20 productos que nosotros elaboramos y medimos en la ciudad de Buenos Aires, en el conurbano bonaerense, en Córdoba y en Santa Fe, con los precios que están online, porque no nos ha dado el tiempo de ir a recorrer todas esas plazas presencialmente, y comparamos dónde es más caro y más barato. Hoy comparamos solo lo territorial. Claro. El mes que viene vamos a comparar además en línea de tiempo cómo evolucionaron los precios en un mes.
1: Así que atentos. Exactamente. Y vamos a dar un panorama con el changuito de nuestro programa en minutitos nada más.
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1: Está acá. Y está acá Clara Salguero, que la saludo antes de la agenda deportiva.
5: Buen día,
1: bienvenida,
5: buen día.
1: Señora.
5: ¿Todo bien?
1: Todo bien. Todo bien.
6: Parece que no juega el domingo.
1: El domingo no juega. Entró lesionada.
5: Pero lo importante es la actitud.
1: Sí, lo importante es la actitud.
5: Y acá estoy.
1: No podía caminar, no sabemos. Juan, después vemos.
5: Pará.
1: La mandamos al doctor Batista Boca.
5: Le tiró la pierna. Daba lástima Clara caminando una cuadra.
6: No solo caminando.
1: Lenta, ¿no? Pero bueno, está con un predesgarro, parece.
6: Salió ayer.
1: No juega el domingo.
5: Mucha actividad sexual.
1: Y a cierta edad, Marcela, hay que tener cuidado, ¿no?
5: Claro. Misionero.
1: Exactamente, claro. Habla con la señora, por favor, que te da consejos. Una misionera en la tierra. Del comienza la agenda deportiva. El señor Juan Fernández.
7: Bueno, Pablo, el tema principal tiene que ver con la renovación de Leonel Scaloni.
1: Qué lío ahí.
7: Pero aparte, se da una cuestión confusa. Primero, todavía no se conoce la lista, porque todavía no tenemos rivales, porque no hay sedes confirmadas. Y porque en las primeras reuniones y acercamientos entre Claudio Tapia y Leonel Scaloni no hubo acuerdo, no hubo una cordialidad.
1: Hay un tiempo todavía para acordar, no es que si no se acuerdan 2 minutos 20, lógico, es el momento donde las dos partes charlan.
7: Mira, una reunión de renovación de contrato, primero cuando se juntan es, ¿tu intención es seguir? Sí. Listo, la mía es que sigas. A partir de ahí, empezás a limar las perezas.
1: Ahí los dos están de acuerdo en eso, ¿o todavía no?
7: Claro, el tema es ese, que en el primer acercamiento Scaloni le dijo, y hay que resolver algunas cuestiones antes. La primera tiene que ver con una deuda importante que tiene la AFA con Scaloni, que data de hace un tiempo prolongado. Que Scaloni sabe que la Asociación del Fútbol Argentino ha recaudado
1: mucho dinero.
7: Mucho dinero, entonces

0: generen una cierta exigencia.
1: Los últimos fueron todos muy flojitos y estos que vienen ahora supuestamente también, ¿no?
0: Si vos repasás Curazao, sí, Guatemala, sí. Rivales muy menores de Argentina.
1: No vamos a jugar con Francia y España, no. Pero una cosa intermedia, ¿no? Qué sé yo.
0: A ver, Scaloni tampoco quiere Francia, España.
1: No, obvio.
0: Tampoco quiere Benín, Kuwait.
1: Faso, no sé qué.
0: Burkina Faso.
1: Por eso.
0: Curazao. Tampoco rivales de menor monta. Por eso, esa también es una cuestión que Scaloni le ha molestado en el último tiempo. ¿Cómo sigue esta historia? Reunión la próxima semana. Confirmación de amistosos.
1: ¿Cuándo tenemos los? Porque la fecha FIFA no la elegimos nosotros.
0: Arranca el 21.
1: O sea, el 21 hay partido.
0: Sí, que es lunes.
1: Hoy es 10, falta poco.
0: Faltan 11 días. Y termina el 6 de octubre. Hay que elegir. Los rivales, se habló de Benín, de Burkina Faso, ahora se agregó Bolivia. En principio es dos partidos en el Monumental, uno podría ser Córdoba. Y en el medio de todo esto, la AFA que está analizando invitar a Lionel Messi.
1: Claro.
0: Para que venga a jugar uno de estos partidos al Estadio Monumental. El tema es que hasta que no se defina esto, no se puede. Si yo te quiero invitar a mi cumpleaños, primero tengo que saber cuándo y dónde lo voy a hacer.
1: Tal vez sabemos la fecha, el dónde es más fácil, el tema es ya tener el rival cerrado.
0: Exactamente.
1: Y después ver que Lionel responde, ¿no?
0: En esa cuestión está la AFA, que yo creo que más cerca del fin de semana vamos a tener un panorama un poco más claro. Contado lo de Scaloni, Paulo, ayer hubo Copa Libertadores. Jugó Estudiantes, empató 1-1.
1: 1-1, arrancó, yo puse 1-0, qué rápido.
0: Pero fue de entrada.
1: Sí, de entradita.
0: El gol de Castro lo terminó empatando y de esta manera tiene que ir a San Pablo a jugar con Corinthians. La vuelta, necesitando por lo menos el empate para ir a los penales. Habló el cacique Medina, técnico de Estudiantes, y yo coincido, la serie está abierta porque ninguno de los dos ha sacado una ventaja y esto es.
1: A ver.
2: Parece que alguna falta a favor de nosotros, algunas amarillas con respecto al rival que fueron fuertes. Creo que ahí el juez fue un poquito liviano a la hora de sacar una tarjeta amarilla para Corinthians, muy liviano, y bueno, podría haber causado hasta alguna expulsión en algún jugador de Corinthians. Pero bueno, en líneas generales me voy conforme, la serie está abierta, el que pensaba que íbamos a hacer 3-4 goles, ojalá que podamos hacer 3-4 goles, pero un equipo que está en cuarto final, con buenos futbolistas, con jugadores de selección.
0: En una semana tendremos el partido de vuelta allí en Brasil. Ayer en Rosario había mucha preocupación porque Ángel Di María había convocado a una conferencia de prensa. Dijeron, ¿qué pasó? ¿Qué va a decir? ¿Por qué convoca una conferencia? ¿Se va a retirar? Obviamente se lo tomó con humor. No hay que preocuparse.
1: Sigo,
0: hay Di María para rato. Obviamente
1: está contento, dijo.
0: Todos los medios estaban ahí pendientes de la palabra del futbolista de Rosario Central, que con mucho humor, ¿sabes lo que explicó? Siempre hablo con los mismos después de los partidos.
1: Claro.
0: Pero nunca vengo a conferencia y para que tengan todos la posibilidad de preguntarme.
1: Descartó una chance, ¿no?, de ir a Miami.
0: Sí, la descartó. Él está feliz en Rosario. Lo más saliente en este audio.
3: Me gustaría decir que quise hacer la conferencia esta y nada, me quieren retirar. Están todos con que me quieren retirar. No, en este momento no. La verdad que estoy muy feliz, estoy muy contento. La conferencia era para charlar un poco con todos porque, bueno, tenía ganas de hacer una conferencia acá con todos ustedes. No me quiero retirar, no me voy a retirar. Estoy feliz, estoy disfrutando del fútbol argentino. Volví otra vez al fútbol argentino, a ser feliz, a una liga competitiva. Estoy muy feliz acá y nada, quiero seguir disfrutando.
1: Clarísimo.
0: Bien por Di María, para que todos me puedan preguntar, hago esta conferencia. El otro que dio conferencia de prensa fue Rubén Darío Insúa, presentado en San Lorenzo, tercer ciclo del experimentado de allí en Boedo, que debuta el domingo con Independiente, visitante, y después con Boca de local.
1: ¿Qué partido le toca?
0: Flor de arranque tiene Rubén Darío Insúa, que viejo conocedor del mundo San Lorenzo y del club, de las entrañas del club, habló que lo importante para un buen rendimiento es construir desde adentro.
4: Encontraba acá buena química, muchas ganas de trabajar, y yo creo que en el fútbol hay que construir de adentro hacia afuera. Todas las cosas buenas que hagamos acá, en el área del fútbol profesional, los jugadores, el cuerpo técnico, el cuerpo médico, todos los eslabones que forman parte del fútbol profesional, tenemos que hacer bien desde adentro para que después eso genere atracción, afecto, respaldo desde afuera.
1: ¿Qué problema en las salas de conferencia? Porque en todos los clubes escuchaba las estudiantes.

0: Escuchaba esto, no se entiende nada, ¿no?
1: No, la verdad que no.
0: Que cambien el sistema, si no, no los podemos poner.
2: Tienen que dar más agudos.
0: Te vamos a mandar, Javi, para arreglarlo. Sí.
1: Bueno, ese era Rubén Darinzú hablando de lo que había dejado su presentación como técnico de San Lorenzo de Almagro. Paulo.
0: Juan.
1: Ayer tuvimos Champions.
0: Sí.
1: Hermoso partido jugaron en Anfield, Liverpool y Atlético Madrid.
0: Sí, estábamos ganando y nos lo dio vuelta. Como lo hizo Alexis, me la banqué, pero.
1: Sí, asistencia de Julián, gol de Llorente. Buen partido de Julián.
0: Sí.
1: Se lo vio activo, se lo vio con otro semblante.
0: Y sí.
1: Es importante lo que marcó Javi, ese remate de Julián de afuera del área, que tapa a Alisson de manera increíble. El Cholo lo celebra como diciéndole a Julián, muy bien, así te quiero,
0: ese es el camino. Después te irás, después vendrá otra etapa, qué sé yo, disfruta esto.
1: Es más, yo creo que lo mejor hubiese sido que Julián pueda marcar un gol.
0: Claro.
1: Hizo una asistencia. Hizo una asistencia hermosa, lo ganamos 1-0, lo perdió 2-1. Gol de zurda de Alexis McAllister. Habló Coque. ¿Quién es Coque?
0: El Coque.
1: Máximo referente del Atlético Madrid, el capitán del equipo, el Cholo. Y habló de Julián. Me encantó lo que dijo el capitán del equipo colchonero acerca del momento de Julián.
3: Oye, a nivel interno, el tema Julián hoy ha vuelto a ser titular. Estaréis cansados de las preguntas, del tema del verano. ¿Cómo lo ves tú como capitán?
4: Bueno, estamos muy cansados y sobre todo él, ¿no? Yo creo que al chico hay que dejarle que juegue, que disfrute, que haga su trabajo, que es jugar al fútbol, que es lo que tiene que hacer. Y yo creo que entre todos le tenéis que dejar ya un poquito en paz, ¿no? Porque lleváis un verano un poco ya... es muy cansino, así que bueno, ojalá que le podáis dejar un poco en paz, que haga su trabajo, que es jugar al fútbol y bueno, que dé lo mejor que tiene.
0: Que dé lo mejor.
1: Déjenlo en paz, dijo el capitán del Atlético de Madrid. Recordemos que este fin de semana juega de local.
0: Así que esa es una prueba, ¿eh?
1: Será muy importante seguir al público a ver cómo reacciona.
0: Usted como Fernández, ¿de qué equipo español es? Porque acá tenemos a Díaz, que es
1: siempre
0: el madrileño.
1: Siempre del Atlético de Madrid.
0: Ah, vos como yo.
1: Sí, perfecto. Claro.
0: Perfecto.
1: Somos el Atlético de Madrid.
0: Muy bien.
1: Paulo, aguante en un rato. Te hablo de la Copa Argentina.
0: Copa Argentina.
1: Porque tenemos Vélez.
0: El fallo de Boca y Vélez más largo que...
1: Sí, bah. Que tenemos que esperar una semana más.
0: Una amiga
1: más.
0: Mía que está esperando que el novio le pida casamiento. Más o menos. Igual.
1: Se viene una rotación importante en Boca.
0: Claro.
1: Muchas bajas.
0: Juega viernes y se va a San Pablo.
1: Hace 6 semanas que Boca viene jugando cada 3 días.
0: Bueno, no exageremos con estos dramas que juegan cada 3 días.
1: Paulo,
0: este fútbol de vagancia
1: no
0: que comentan ustedes.
1: Es... Son datos, no opinión.
0: Sí, bueno, pero Boca, si querés jugar 2 torneos o 3, vas a tener que jugar mucho.
2: Para eso tenés 23, 24 jugadores.
0: Exacto, para eso. Mira, River juega 1 por semana y se queja. Independiente juega 1 por semana y se queja. ¿Qué sé yo? Armen un sistema para poder jugar.
1: A ver, vos como conductor me decís, ¿cada cuánto juega Boca?
0: Sí.
1: Yo respondo, cada 3 días hace 6 semanas.
0: Sí. Julián jugó ayer, ahora juega, no sé.
1: Perfecto.
0: Y se mueren, ¿no?
1: No.
0: Acá es un drama, ¿no? Rotemos,
1: yo
0: no.
1: Yo digo que el Vasco está sufriendo y aparte muchos engripados, Pablo.
0: Y bueno, eso
1: usar cuellito, chalinas,
0: y demás. Estuvo el Vasco, perdón, digo, Ascacíbar estuvo con fiebre.
1: Merentiel no podía hablar,
0: no podía. Hay un virus
1: hace
0: dando
1: mucho
0: vuelta.
1: Frío, hay un
0: eso
1: virus.
0: Eso joroba.
1: Tengámoslo en cuenta. Y aparte te voy a hablar de Messi. Ayer jugó el Inter de Messi.
0: Muy bien, ¿eh?
1: Empató 1-1 y una asistencia y está muy bien el 10 argentino.
0: Sí, muy bien, Lionel. Y no va Di María a Miami entonces, ¿eh?
1: No
0: eso
1: va Di María a Miami.
0: ¿No?
1: Él está feliz
2: en Central.
1: Jugando en el fútbol argentino.
2: Después te cuento lo del hincha, en este caso el vendedor.
0: Sí.
2: Que le afanaron todas las camisetas de Central.
0: Sí, eso
2: el otro
0: lo hacemos,
2: día. En el partido después lo contamos.
0: De Potro explicó que los tenistas juegan partidos de hasta 5 horas y 5 sets con apenas 24 horas de recuperación.
2: Sí.
0: Y ustedes no pueden jugar 3 días seguidos, me dice acá. Deja de defender la vaca.
1: Yo no hablé de tenis, hablé de fútbol, Paulo.
0: ¿Eh?
1: De tenis te hablo en otro momento.
0: Ah, ¿de tenis en otro momento?
1: En otro momento.
0: ¿Sí? ¿Eh?
2: Qué barbaridad, ¿no?
0: Mirá, desde el cielo salatino me dice, no se metan.
2: Exacto.
0: El señor Juan Fernández con la agenda deportiva del día de hoy. 8 de la mañana en la República Argentina bajo un sol hermoso. Niños que
5: qué
0: pasan
5: bonito.
0: ¿A qué hora se entra a clases?
2: 7:30, 7:40.
0: Acá la señora con un nene un poquito atrasada, ¿no?
5: Tarde, media falta.
1: Sí, eso es tarde.
2: No, pero algunos
6: no porque la primaria entra más tarde.
5: La primaria entra más cerca de las 8. Depende del horario. Carmela entra a las 8 en punto, por ejemplo.
0: Nunca me aporta
5: Carmela, el colegio vago.
0: Marcela, pregunté un dato, ninguno me
2: aporta.
5: Depende del colegio.
0: Es un nene de medio metro, ¿no?
2: Secundaria.
5: Primaria. boludo. Puede ser que entre 8 o 8 y cuarto.
6: Ese es primaria porque tiene
0: que ir a polo blanco. Ahora con un nenito que apenas se ve y me dicen secundaria.
6: Mi hija va al secundario y a las 7:40 cierran las puertas.
5: Una tortura el colegio de
1: tu hija. Para mí llegó a la puerta y ya no tenía clase.
0: Una cárcel, ¿no?
6: Y no, porque 7:40
5: el colegio debería empezar a las 9 de la mañana. Nadie puede pensar antes de las 9 de la mañana.
1: Vaga.
0: Otra vaga.
5: Yo siempre llegué.
0: No hay una idea feliz.

0: no llegaste tarde.
1: Exacto.
2: Siempre, toda la vida. Vivía cuatro cuadras y llegaba tarde igual.
0: No. Estás tomando de tu propia medicina.
1: Exactamente. 8 de la mañana a esta hora.
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4: 8 de la mañana, 3 minutos. En la ciudad de Buenos Aires, la temperatura 10 grados, 2 décimas, humedad 90%, cielo despejado.
3: Nacionales.
4: Los bomberos protestan por una deuda con un sirenazo. Amplía Mauro Gundín.
5: Un cartel iluminado de color azul sobre la calle Bransen en la puerta del cuartel de los bomberos voluntarios de La Boca, que marca el número 51.944. Y esto está relacionado a la cantidad de días del servicio voluntario. Esto es parte de lo que es la situación en estos momentos aquí en La Boca y lo que será la mañana. Ya se está preparando todo porque a partir de las 10 será uno de los 1.166 cuarteles que en todo el país estarán haciendo el sirenazo nacional. Los bomberos voluntarios están reclamando casi 60 mil millones al gobierno como consecuencia de fondo previsto por ley, compensaciones por operativos en rutas concesionadas y la aplicación de beneficios impositivos. A las 10 en punto será el sirenazo nacional en todo el país. Mauro Gundín, la red informativa.
4: El Hospital Garrahan recupera su helipuerto. Amplía Rosario Biozzi.
6: El Hospital Garrahan rehabilitó su helipuerto para operar las 24 horas y logró concretar con éxito su primer traslado sanitario nocturno. En diciembre pasado habían retomado los vuelos diurnos. La pista de aterrizaje aérea del Centro Pediátrico de Referencia Nacional se encontraba fuera de servicio desde el 2021 debido al deterioro de la infraestructura y a la falta de mantenimiento. Las tareas incluyeron la renovación del sistema de balizamiento, reparaciones en la superficie de la pista y mejoras en los accesos directos para mover camillas hacia el área de emergencias. Rosario Vigos y la red informativa.
3: Internacionales.
4: Donald Trump ofrece $5,000 a cada ciudadano estadounidense si gana los comicios. El presidente norteamericano lo prometió si su partido mantiene el control del Congreso tras las elecciones de medio término que ocurrirán el próximo 3 de noviembre. Además, el presidente de Estados Unidos afirma que propondrá cambiar el nombre del Estrecho de Hormuz al de Estrecho Trump, en un nuevo gesto en plena guerra de Washington contra Irán. Trump hizo estas declaraciones a sus seguidores durante la Convención Nacional del Partido Republicano en Dallas, Texas. Las últimas encuestas proyectan una victoria demócrata para el control de la Cámara Baja y una probabilidad de empate en la mayoría en el Senado.
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4: Atención, automovilistas, grandes dificultades para transitar por la General Paz, sentido al Río de la Plata. Una serie de accidentes, un choque en la General Paz a la altura de Directorio, esto es cerca de Mataderos. También otro en Alvarelos, a la altura de Villa Pueyrredón. Y un tercero a la altura del Parque Sarmiento. También acaba de ocurrir un accidente en el enlace de la Panamericana con la General Paz, en frente al centro comercial, sentido al Río de la Plata, y otro a la altura del puente Saavedra, lo cual va a multiplicar las demoras habituales en el sector y ya se nota en el último tramo de la Panamericana. Además, hay demoras en la Panamericana luego del enlace de los ramales, en el último tramo del Camino del Buen Aire hacia la Panamericana, en el acceso este, a la altura de Morón, también por un accidente en el lugar, sentido al centro porteño. En cuanto a los trenes, línea San Martín y línea Sarmiento circulan con demoras por problemas técnicos.
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7: Una nueva irrupción de aire polar desde el sur argentino generará grandes cambios en el centro y norte de

0: El país en cuanto al tiempo. Hay aviso de alerta meteorológica por tormentas fuertes en el norte de Corrientes y Misiones. También en Córdoba, La Rioja, Catamarca y el resto del noroeste argentino a partir de este mediodía. En contraste, ya hay alerta amarillo hoy jueves por nevadas en la provincia de Chubut. Y mañana viernes, los alertas se extienden a todo el centro y norte del país. Revisemos con cautela cada una de las provincias en las que prevemos estar al final de esta semana, porque se avecina un importante cambio de tiempo. En la ciudad de Buenos Aires, hoy la máxima 20 grados y mañana fuerte descenso de temperatura. Lucas Berengua, Meteorología, Radio La Red.
1: 8 de la mañana, 8 minutos. En la ciudad de Buenos Aires, la temperatura 10 grados, 2 décimas, humedad 90%, cielo despejado.
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0: 10 de la mañana, nueva hora, la última del día de hoy. Y aquí estamos, empezando con solcito lindo y arbolitos que mirábamos ya están brotando en esta cuadra.
1: Mirá qué linda temperatura. Creo que es la mañana ideal de los últimos días de invierno.
0: Qué lindo.
1: 10 grados, una décima, la humedad 91%, viento calmo y cielo despejado.
0: Hermoso, ¿no?
1: Hermosísimo.
0: La preprimavera.
1: Sí.
0: Bueno, muchas gracias por estar con nosotros, a casi los 300.000 amigos y amigas que están solamente en el AMBA sintonizando este programa que ya cumple 6 años y...
1: 9 meses.
0: 9 meses.
2: Más o menos.
0: Sí.
3: Otro qué grande que está el programa.
0: Este año ya 9 meses, ya estamos...
2: Sí.
0: Ya damos
2: siete
0: a luz.
2: Meses.
0: Ya
2: damos
0: siete
2: vitalia,
0: meses.
2: Claro,
0: y 7 meses. Bueno, muchísimas gracias de todo corazón por elegirnos ante tanta oferta y estar con nosotros aquí desde hace tanto tiempo. Me tomo un minuto, como todos los días. Estoy, por supuesto, poco ilusionado con lo que vi ayer en el Congreso de la Nación, porque la oposición le impuso al gobierno un debate sobre morosidad y discapacidad, pero estamos en tema de debates en la Argentina, ¿no? Y la verdad que más que debate tenemos que encontrar soluciones. Me quedé más conforme cuando escuchaba al señor Brito diciendo 500.000 personas resolvieron su situación con los bancos y desde las billeteras logramos que el 70, 80 y casi el 90% ahora se haya encaminado. Pasamos de semáforo rojo a semáforo amarillo. Porque el resto, ya las lucecitas, ¿viste? Caputo trae la plata a la Argentina. ¿Dónde está el oro? El otro que responde está en Basilea. Cansador. Y no le dan soluciones a la gente. Levanten un poquito el nivel de expectativa en la población. Si no, caemos en lugares comunes que no nos conducen absolutamente a nada. Y la gente tiene muchos problemas diarios como para estar escuchando diputadas, diputados, funcionarios del Ministerio de Economía, del Banco Central, con frases donde todos sabemos esa pregunta dónde deriva, en la respuesta y en el chiquitaje de todos los santos días en la Argentina. Levantemos un poquito el nivel para tratar de solucionarle el problema a la gente, porque yo ya de debates estoy cansado. Quiero debates presidenciales inteligentes, donde se prometan cosas, donde alguien nos diga cómo va a salir Argentina, tal vez en 10, en 15 años, pero no va a salir en 3, ni en los 4 años del próximo presidente que venga, tal vez ni en 12, porque es un país fundido y con malas prácticas desde hace muchísimo tiempo. Así que dejemos de lado tanto debate, debate por el debate mismo, debate para tener una idea concreta y decirle a la gente, este es el plan, o esto está sucediendo, o esta medida, como por ejemplo que las tasas hayan bajado del 35 al 29, es una buena medida, pero algo concreto, basta de tanta cháchara y de tanta frase sin ningún tipo de contenido. Miraba una encuesta que habla de los 10 temas que más preocupan, y lo dividen de acuerdo a lo que votó la gente en la última elección. Los que votaron a Milei y los que votaron a Massa. Los que votaron a La Libertad Avanza y los que votaron a Fuerza Patria. Para quienes votaron a La Libertad Avanza, el problema más importante que tiene la Argentina es la inseguridad. Para los que votaron a Fuerza Patria, el mayor problema y la mayor preocupación es el costo de los servicios públicos. El segundo tema de importancia para quienes votaron a La Libertad Avanza, la impunidad de corrupción kirchnerista. El segundo punto de preocupación para Fuerza Patria, la incertidumbre por la situación económica. No encontré en los votantes de Fuerza Patria, en los 10 temas que más preocupan, el tema de la inseguridad. Y me parece que el tema de la inseguridad es un tema que tiene también que ser un tema nacional, como es el tema de la mora, como es el tema de la discapacidad, como es el tema del curro y de la corrupción permanente en la política argentina. Y hoy me llamó la atención, gratamente, que un municipio justicialista, como es José C. Paz, le haga un reclamo al gobierno de la provincia de Buenos Aires en materia de seguridad. Porque la muerte de David Elías Ojeda Vázquez, un chico que fue al gimnasio, que salió como todos los días con su moto y lo terminaron matando, uno más, lamentablemente, no puede ser uno más. Tiene que ser el principio de un cambio. Y hoy este comunicado, por más que algunos puedan leer la interna justicialista de la Cámpora contra no sé quién y Kicillof contra no sé quién, ante la gravedad de lo sucedido exigimos al gobernador de la provincia reforzar la seguridad en todo el territorio provincial y en especial en nuestro distrito. El señor Pablo Mancilla me dijo que tienen 250 efectivos y 70 móviles que son municipales. Y cuando le pregunté qué pasa con la policía de la provincia de Buenos Aires y tenemos pocos patrulleros y los hombres que nos mandan, la mayoría está con carpeta médica. Me parece que llega el momento donde veo tanta ambigüedad en los 10 temas que más le preocupan a la gente, que viven en un mismo país, que viven en distintos puntos de la Argentina, con un gobierno central, con gobiernos provinciales y municipales, que para uno sea la inseguridad y para otro sea el costo de los servicios públicos. Para los mileístas el costo de los servicios públicos no está. Para los justicialistas o Fuerza Patria el tema de la inseguridad no está. ¿Tan fanatizados estamos? Por eso me parece que lo que ha hecho José C. Paz es marcar una excepción. No importa quién gobierna, dejemos de estar todo el día rompiendo las pelotas con la famosa campaña o con lo que puede pasar el año que viene. Están matando gente todos los santos días. Y el problema lo tenemos que solucionar con buena policía, con buenas medidas, con ministro de seguridad que esté a la altura de la circunstancia y con decisiones políticas. Y si andamos con que los patrulleros no funcionan y los chorros tienen mejores motos y mejores autos, todos robados, por supuesto, que la policía, o están todos con carpeta médica y no van a trabajar, algunos sí, lamentablemente enfermos, y otros que lo hacen como curro, estamos en un laberinto sin salida. Hagamos algo y tratemos de modificar, ¿no? Para que no sea David una víctima, sino para que intentemos que sea la última. Por supuesto que no lo va a ser, pero tratemos de acotar las formas, los modos, los tiempos, para que haya cada vez menos actos de inseguridad. Pero me llamó la atención porque es un día de hechos contrarios, ¿no? Por un lado, ¿cómo piensa el votante de Milei y qué ve el votante de Milei como preocupante y qué ve el votante justicialista como preocupante? Y un municipio justicialista haciéndole un reclamo a un gobierno justicialista en la provincia de Buenos Aires porque no aguantan más el tema de la inseguridad. Tal vez sea el camino, la forma de entender que no todo tiene que estar en tema electoral y que hay que buscar soluciones para la gente. Como les decía en el principio del minuto, tanto debate para no llegar a ninguna conclusión en materia de mora y en materia de discapacidad. Y tanto debate y tanta ideología para seguir contando muertos en la provincia de Buenos Aires sin ningún tipo de solución. Ojalá que encontremos ese pequeño caminito que pueda unir los dos cables que en definitiva representan respuestas para ustedes que nos están escuchando todos los días, para que esta frase de los amigos de David y de los chicos que salen a trabajar todos los santos días en los sistemas de delivery no la tengamos que tener en cuenta. Uno se despierta y sale a trabajar sin saber si al final del día va a volver a su casa. Provincia de Buenos Aires, República Argentina, año 2026. Increíble, 8 y 19.
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1: 10 grados una décima la temperatura, la humedad 91% y cielo despejado.
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0: Con solcito lindo en Buenos Aires, uno de los temas del día tiene que ver con que la oposición le impuso al gobierno un debate sobre morosidad y capacidad. Se aprobó un compromiso para avanzar con proyectos referidos a ambos temas. Y vamos a conversar con Pablo Giuliano, que es diputado nacional por la Unión Cívica Radical. Pablo, un gusto saludarte. Pablo Villouta por aquí, Gonzalo Prado. ¿Cómo estás?
5: Buen día, muchachos. ¿Cómo están?
0: Bien, bien. Yo medio decepcionado con lo que pasó ayer, porque digo, otra vez un debate, ¿no? Y la gente mes a mes se le va acumulando, ¿viste? La cuenta, la pelota de la mora, la gente que está con un problema de discapacidad, mes a mes. Digo, y otra vez esto, tanto debate, tendría que estar como un poquito más ágil, más allá que me quedo contento que bajaron las tasas de 35 a 29, pero mucha cháchara, Pablo, veo por ahí, ¿eh?
5: Y perdimos dos semanas, porque vos fíjate que esta misma propuesta que ayer juntó 249 diputados, hace dos semanas había juntado 133. A veces, viste, que te cuesta, porque cuando arrancamos con este tema éramos muy pocos y venimos de una situación en donde el gobierno nos decía que éramos unos desestabilizadores, que esto era una operación de la oposición. Veníamos de eslóganes como que la gente se había comprado un televisor para el Mundial y sí, que no había sacado bien la cuenta. Entonces, digo, arrancamos, el punto de partida es un diagnóstico negador por parte, negador y burlón de parte del gobierno, pasando por una situación en donde, digamos, hace dos semanas atrás, te vuelvo a repetir, 133 diputados para llegar a lo de ayer, lo claro. cual es insistir. Yo tengo tu misma mirada. A ver, mientras el presidente le decía a su bancada no se presten para este tema, la que termina sufriendo es la gente que no ve por lo menos un destello de luz al final del camino en términos de alguna respuesta ante esta situación tan dolorosa y crítica de la morosidad, ¿no?
0: ¿Cómo sigue o qué le podemos contar a la gente? Porque más allá del debate de ustedes, que las comisiones, unas cuantas cosas, ¿le puede cambiar algo a la gente para estar más tranquila? Por supuesto que después también tenemos que tomar recaudos, hacer instructivos, explicar a la gente cuál es el costo de una operación, hablar más del tema de la tasa de los créditos, instruir, yo estoy de acuerdo que también hay que hacerlo, pero ¿le va a cambiar algo a la gente o no tanto?
5: Yo creo que si logramos convencer como nos pasó en este camino que te contaba, e insistir con esta idea de que puede haber una ley que no tenga costo fiscal para que los libertarios puedan acompañarla y eventualmente tratar de blindarla de un veto de esta manera, ¿no? Sí, hay miles de respuestas que se pueden dar. Porque, a ver, lo que tiene que saber la gente es que por lo menos los que estamos impulsando esto, lo que estamos obsesionados es encontrar alguna respuesta para mañana y para de acá para adelante, porque el crédito en la Argentina es un desastre el crédito en la Argentina, es decir, está en niveles muy bajos. Entonces hay que tomar decisiones para que también, en línea general, o las decisiones que tomemos no terminen de afectar el incipiente recuperación del crédito en la Argentina. Entonces, creo que sí, a ver, particularmente la propuesta nuestra, lo que establece es una instancia gratuita para la gente, casi como una mediación, te diría, en donde vos concurrís ahí, decís a quién le endeudás y se te reprograma la deuda. Entonces, nada, me parece que hay que tratar de buscar ese tipo de soluciones y algunas más que aparezcan en el camino. Por eso es muy importante lo que pasó ayer, porque nos permite sentar al Congreso entero definitivamente a trabajar este tema.
6: Juliano, hay más de 30 iniciativas presentadas. ¿Cuál cree que va a terminar siendo la que consensúen en comisión para que llegue al recinto?
5: Miren, lo que va a pasar es lo siguiente. Probablemente algunas queden en el camino por completo. Iniciativas que no corten en punta, como decimos nosotros acá. Ahora, es muy probable que partamos de la idea de dos o tres iniciativas con temas consensuados como este que yo le contaba. Tratar de edificar que quede explicitado que no haya un costo fiscal. ¿Yo por qué planteo esto? Para no macanear a la gente, porque si vos después vas a hacer una ley en donde vos condonás deuda, como algunos proponían, no va a salir esa ley. No va a ser aprobada. Bueno, es decir, no tiene viabilidad.
0: ¿Condonar
5: no sirve?
0: ¿Con qué?
5: Totalmente. Pero aparte, Paulo, la gente quiere pagar.
0: Obvio.
5: La gente lo que necesita previsibilidad para poder pagar y que sus deudas o el incremento de estas deudas no lo terminen de ahogar, nada más. Esa es la estructura de lo que tenemos que resolver.
7: Dentro de ese proyecto, ¿se imaginan que se va a incluir también algo pensando a futuro como regular las tasas de interés que cobran las billeteras virtuales o solamente se van a ocupar del tema morosos?
5: Yo, en mi caso en particular, yo estoy en contra de que vos a través de una ley regules un instrumento financiero como la regulación de tasas, porque eso es variable y eso atiende a otras.
7: Sí, pero un techo, porque en un momento las tasas tenían un techo y esas fueron liberadas con el DNU 70 cuando llegó Milei.
5: Con el DNU 70, sí. Hay propuestas de eso dando vuelta. No, hoy no son, justamente no es la punta de lanza del consenso mayoritario. Okay. Veremos qué es lo que sucede en estas sesiones informativas, pero yo creo que ya estamos trabajando todos los equipos. Ayer durante la sesión, los grupos de asesores se empezaron a reunir, la idea es que cada autor de proyecto trate de buscar con cuál se emparenta, porque muchas veces vos cuando presentás algo sabés quién presentó algo parecido, ¿viste? Y sí, la claro. verdad que por primera vez son una cantidad de proyectos importantes. Pero ¿qué creo con esto? Puntualmente, está eso dando vuelta. Hoy no reúne consenso mayoritario. Hoy no sería por ahí la punta de lanza probablemente del proyecto que se esté construyendo o que se vaya a construir.
0: Mm. La última, el señor Jorge Brito a través de bancos dijo 500.000 clientes se sentaron y acordaron y las billeteras el 90% de los clientes y ellos llegaron también a un principio de acuerdo. ¿Ustedes están al tanto de estos números?
5: Sí, eso es cierto, y yo vengo diciendo que hay que aprender y tomar de las prácticas de los bancos.
0: Claro.
5: Vos si te prestás atención, la morosidad en bancos es del 7%, ¿pero por qué? Porque tenés el scoring, los departamentos de riesgo, entonces hay que aprender mucho esa experiencia y tratar de trasladarla al resto del sistema financiero. Y yo, mi frase de cabecera es, si me ofreces tarjeta de crédito, si me prestás plata, si te querés comportar como un banco, no le tengas miedo a la regulación de los bancos, porque yo no le puedo pedir cosas a los bancos. Mirá vos el efecto. Y es muy cierto lo que dijo Brito ayer. Los bancos, yo a los con los que me pude sentar al principio, los bancos tenemos muchas cosas que aprender y que tratar de llevar al resto del sistema financiero para que no nos pase de vuelta esto de tener acumulada la morosidad. La morosidad la tenemos en el sistema no financiero, no bancario, y en el resto de las billeteras virtuales. Las billeteras vinculadas a los bancos cumplen con la mayoría de la normativa que estamos tratando de ir a buscar, imponer al resto del sistema.
0: Mm. Pablo, un gusto, te mandamos un abrazo y 24/7, a vos, a los asesores, a todos, porque no hay mucho tiempo.
5: No, a trabajar a contrarreloj, porque si no, aparte se nos abrió una ventana, hay que aprovecharla.
0: Hay que aprovechar. Te mando un abrazo.
5: Abrazo enorme.
0: Chau. Pablo Giuliano es diputado nacional por la Unión Cívica Radical. Las tasas bajaron de 35 a 29. Esa es una
7: para
0: buena
7: renegociar.
0: Noticia.
7: Estas son las tasas para renegociar deudas, porque recordemos, de 20 millones de argentinos que tienen deudas en situación normal, hay casi 6 millones que no están pudiendo pagar sus cuotas.
0: Exactamente. 8:27.
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0: Messi, señor Juan Fernández.
1: Tremendo, Paulo, 39 años. Ayer con el calor que hacía, jugó todo el partido. El Inter Miami empató 1-1 con Chicago Fire. El equipo de Robert Lewandowski, que metió un golazo. Ayer fue 1-1, jugó De Paul. Entró Facundo Muro en el segundo tiempo, pero el equipo del Kili sigue segundo con 44 puntos. Pero lo destacado es lo de Lionel Messi. Jugó, metió, insistió y sobre todas las cosas, los 90 minutos jugó todo el partido el 10 argentino.
0: Sube una asistencia para desempleados. ¿A quién alcanza, señora Clara Salguero, por favor?
2: Está asociado al aumento, a los 8 tramos de aumento que va a tener el salario mínimo vital y móvil, y es la prestación por desempleo. Uh-huh. Esta asistencia que se da a la gente que queda desempleada, a ver, bajo ciertas condiciones.
0: Claro.
2: La prestación por desempleo o llamado también subsidio por desempleo, se le paga a todo aquel empleado, trabajador, trabajadora en relación de dependencia que fue desvinculado sin justa causa, por quiebra, por fin de por el final del contrato. Y además se paga entre 2 meses de prestación por desempleo hasta 1 año. El monto de esa prestación que se paga en el mientras tanto, yo te decía, Paulo, está asociado al salario mínimo vital y móvil. ¿Por qué? Porque siempre se toma para calcular el 75% de la mejor remuneración que tuvo ese empleado en los últimos 6 meses anteriores al cese. Pero ese número que dé de prestación por desempleo mensual que paga la Administración Nacional de Seguridad Social no puede superar el 100% del monto del salario mínimo vigente ni puede estar por debajo del 50%. Dicho esto, en el mes de septiembre te pongo el ejemplo. Salario mínimo estará en 388.800 pesos, bueno, la prestación por desempleo va a estar entre 191.900 pesos y 388.800 pesos. Esto es lo que se va a pagar en septiembre. A medida que suba el salario mínimo, subirá también la prestación.
0: Exactamente. En minutos, el changuito en Vilouta 910.
3: Exactamente.
0: Estamos preparados.
3: Vamos a hablar en minutos, de todos los precios.
0: El show del chisme. ¿Está preparada, querida?
2: Of course.
0: En minutos, Javier Díaz nos cuenta porque detuvieron a un jugador de fútbol con un arma, así que nos da los datos en un segundito nada más. ¿Y usted, Gonzalo Prado, está preparado, querido?
4: Siempre,
0: también.
4: Tenemos siempre más información.
0: Siempre preparado, dice Marcela.
2: SP, siempre preparado.
0: Siempre preparado. El hambre de nunca acabar, me sacude un tsunami.
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9: Inauguramos el changuito de Vilouta 910, señora
10: Candelaria.
9: Sí, señor,
10: porque armamos una canasta, por supuesto, aclaremos, esto no tiene un rigor estadístico ni nada, pero sí buscamos tener un termómetro propio,
9: claro,
10: de cuándo hacemos las compras. Entonces, elaboramos una lista de 20 productos que incluye leche, huevos, pan de molde, porque es el que conseguís en el súper, arroz, fideos, puré de tomate, aceite, una gaseosa por las dudas, no pusimos vino, disculpen a aquellos que les gusta el vino, yerba, mate, azúcar, harina, carne picada, un pollo entero porque es la carne más barata, pusimos papa, tomate, banana, un detergente, un jabón en polvo, un perfume para el piso y un multiuso para limpiar.
11: El tomate está carísimo.
10: Sí, carísimo.
11: Carísimo.
12: Pero no hay que comprarlo.
10: Comparamos los precios de estos 20 productos estandarizados en determinados pesos. Por ejemplo, el arroz es de un kilo, el paquete de fideos es de medio kilo, la yerba es de medio kilo y así, y el detergente es de 500 mililitros. En distintos puntos del país, para tener nosotros un termómetro de lo que vale si yo lo compro en Capital Federal, o lo compro en el conurbano bonaerense, o lo compro en Córdoba o en Santa Fe.
12: Mira,
10: el resultado que nos dio es que Santa Fe es el lugar más barato para hacer las compras. Nadie se va a ir a Santa Fe a hacer las compras, pero sepan los santafesinos que
12: Santa
10: tienen
12: Fe.
10: Precios comparativamente más baratos.
12: Muy bien, muy bien.
10: Por ejemplo, todo este changuito que te conté vale en Santa Fe, en un supermercado online, que es un supermercado local, sin descuentos, es decir, con precios planos publicados, 90.717 pesos. En la ciudad de Buenos Aires, ¿querés saber cuánto sale?
12: ¿Cuánto? O sea, en Santa Fe, 90.000.
10: Y en la ciudad de Buenos Aires, 108.907.
12: Apa, hay una diferencia, ¿eh?
10: El changuito más caro es el porteño, el de la ciudad de Buenos Aires, que lo comparamos producto por producto. Córdoba es la segunda más barata, porque este changuito en Córdoba, el changuito de Vilouta, cuesta 91.208 pesos.
12: Mira.
10: Y ahora vamos a hacer algún detalle. Y después en el conurbano, este mismo changuito, bastante más parecido a la capital,
12: sí,
10: vale 99.881.
12: O sea,
10: pero todavía
12: mucho más
10: está
12: caro.
10: 10.000 pesos más barato que en la ciudad de Buenos Aires. Estas diferencias regionales, nosotros las queremos ir relevando mes a mes. Siempre vamos a medir la misma canasta,
12: claro,
10: de productos.
12: Buenos Aires,
10: en los 20 mismos supermercados.
12: Por ciento arriba de Santa Fe. Exacto, es mucho,
10: es
12: ¿eh?
10: Es mucha diferencia.
12: Porque es ese famoso descuento que te hacen los supermercados. Viste que uno va y te dicen hoy 20, hoy 25, hoy,
11: sí,
12: pero hay una diferencia de un 20%.
10: Es mucho. Porque vos te fijás, el único producto que en los cuatro distritos es más barato en la ciudad de Buenos Aires, el único producto que la canasta porteña tiene más barato es el puré de tomate. Todo lo demás es más caro.
12: Mira.
10: Es más caro la leche, es más caro los huevos, es más caro la harina, es más caro el pan, es más caro el arroz. siempre es más caro en la Ciudad de Buenos Aires. En algunos casos es sustancialmente más caro y en otros casos es apenas más caro. Pero, por ejemplo, el puré de tomate, 922, el paquetito de 500 mililitros, que Tetra Pak, perdón, que no me salía la palabra. Y, por ejemplo, ese es el único más barato, contra 931 o 949 en Santa Fe o en el conurbano bonaerense. Pero después tenés, por ejemplo, una locura, 6.555 la gaseosa de marca cualquiera de 2,50 litros en la Ciudad de Buenos Aires. 6.500 contra 4.500.
12: ¡Qué diferencia!
10: Es mucha diferencia de precio. La verdad es que, bueno, y después ni hablar, es más cara, por ejemplo, la carne y el pollo en la Ciudad de Buenos Aires que en el resto de los distritos. Este changuito nosotros lo vamos a empezar a comparar históricamente en el tiempo. O sea, vamos a poder medir una inflación casera nuestra de cuánto sale este changuito el mes que viene y el mes siguiente y el mes siguiente.
12: Lo vamos a seguir.
10: Hoy no podemos hacer comparación de tiempo porque estamos en el base cero, digamos, arrancando con la estadística. Pero nos parece interesante que nos puedan mandar también nuestros oyentes, si ellos tienen precios en su barrio, en su almacén, después podemos desagregar y comparar cuánto valen en el almacén, cuánto valen un súper grande. Por ahora vamos a medir siempre estos 20 productos en los mismos supermercados locales en cada una de estas ciudades para ver cómo evolucionan. Pero es mucha la diferencia
12: entre
10: Santa Fe y Córdoba, que son las más baratas, contra la Ciudad de Buenos Aires.
12: Exactamente. El changuito aquí en Vilauta 910 con Candelaria de la Sota, en el día que vamos a conocer el número de inflación del mes de agosto.
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12: Tema camiseta, que habíamos planteado muy tempranito. Javi, ¿qué fue lo que pasó?
13: Sí, esto desde un policial hasta la solidaridad de la gente. A ver, domingo pasado, antes de las 3 de la tarde, se enfrentaban Rosario Central y Newell's. En la esquina de siempre, de Rondó y Olivet, está instalado desde hace mucho tiempo Nicolás Marín, que tiene 35 años. Normalmente va con su hijo de 9 años, que lo acompaña cada vez que hay partido, y cuando no hay partido también, pero en una fecha especial, para vender camisetas, banderas y demás. Se bajaron de vehículos, algunos simpatizantes de Newell's, y le robaron todas las camisetas, todo lo que tenía de Rosario Central allí. Es decir, lo desvalijaron a este hombre que se gana la vida vendiendo justamente esas camisetas. Él lo hace para mantener a su hijo, a sus hijos en realidad, que van a la escuela, obviamente vivir de eso también. Siempre ha querido, estaba ahorrando también, contó, para comprarse un autito y poder salir de ese trabajo, con el cual siempre va con su hijo, porque no tiene otra persona con quien cuidarlo, mujer también trabaja. Y estaba juntando para comprarse un autito para transformarse en un chofer de aplicación. Bueno, lo cierto es que lo desvalijaron.
12: ¡Qué bárbaro!
13: ¿Qué pasó? Inmediatamente se conoció esta información. Bueno, después del partido, la esposa de Di María, de Ángel Di María, enterada de esta situación, le llevó una camiseta de su esposo, de Ángel Di María, firmada, de Rosario Central. Como esto trascendió, más allá de esto que hizo Di María, mucha gente, incluso de Rosario, de Newell's, quisieron solidarizarse con él y repudiar lo que habían hecho algunos hinchas de Newell contra él. Entonces empezaron a hacer una colecta solidaria. Con una organización magra, mínima, pero con una organización mínima.
12: Que junte.
13: Tanto es así que el propio Rosario Central, desde su shop que tienen, ese comercio que tienen vendiendo camisetas y demás, le dio algo de indumentaria para que pudiera reponer la que le habían robado. No solamente esto, sino que mucha gente lo ayudó económicamente hasta tal punto que pudo comprarse el auto finalmente para poder transformar su trabajo.
12: ¡Qué buena noticia!
13: Final feliz, por lo menos. Exactamente. ¿No? Una agencia de autos publicó que obviamente le hizo un descuento importante para que él pudiera acceder justamente a ese automóvil. ¿Qué estamos diciendo con esto? Más allá de la solidaridad, de lo grande de todo, que cuando hay que ayudar, no hay camiseta que valga.
12: No, muy
13: cualquiera
12: bien.
13: Sirve como para poder ponerse en todo caso la camiseta argentina.
12: Sentido solidario,
13: y ayudar
12: sentido común.
13: Exactamente,
12: ¿no?
13: A una persona que se ganaba la vida de esta manera. Ocurrió en Rosario, trascendió en estos días y este hombre ahora va a poder trabajar y darle un sustento mejor todavía a su familia.
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12: Arrancamos,
11: muy bien,
12: por favor.
11: Picadito que hay mucho parte médico de la señora Mirta Legrand, que si Dios quiere, según lo que dice este parte, hoy estaría afuera. Evoluciona favorablemente sin complicaciones de su cuadro respiratorio, habitación común, en compañía de su familia y de no mediar cambios. Ah, no, el día viernes.
12: El viernes.
11: Nos vamos el viernes. Bueno, está bien. Porque, sí. ¿Sabés qué?
12: Tranquilidad.
11: Se llega a ir hoy. Y va a querer ir a trabajar.
12: A grabar el viernes.
10: No, claro, no. No, el viernes para descansar el fin de semana en la
11: sí,
10: casa.
11: Sí, por eso. El viernes van a emitir un nuevo parte de la señora Mirta Legrand, pero evoluciona favorablemente según lo que dicen los directivos del Mater Dei. Le mandamos un beso a la señora Mirta Legrand. Se viene, ¿son noveleros ustedes? ¿Vienen a Avenida Brasil? Avenida Brasil es excelente.
12: Sí, en enero en Brasil estrenan Avenida Brasil 2.
11: Es lo justo, mira, justo me lo estaba
12: sacando
11: de la boca.
12: Porque acá estamos con la
11: 1,
12: ¿no?
11: Bueno, claro, acá estamos de la 1, tiene un montón de capítulos, está ahí Virginia Lago presentándolo.
12: ¿Y cómo la ven, che? Porque es vieja esta la que está
11: Pero hablando. La verdad que es una historia bellísima. Y ya tiene luz verde, TV Globo confirmó esta secuela, se va a estrenar en el año 2027.
12: ¿Y están los mismos?
11: Están los mismos, sí, exactamente. Sí, sí, por ahora estamos acá disfrutando de la primera temporada, pero...
12: ¿Vos te parecés a la protagonista?
11: No, pero tiene pelo corto.
10: No,
11: pero a la mala, a la rubia. A la
12: Carminia, vos sos Carminia.
11: Carminia.
12: Sí,
11: Carminia. ¿Eh? Afora.
12: ¿Vos hablas bien portugués? ¿Podrías?
10: Eu falo português. Você fala muito bem?
11: Eu falo italiano, não vai mais ficar sobre.
10: Eu falo português.
11: Tenho que fazer um italiano.
10: Eu falo português.
11: Pode ter rubia, pode ser Carminia, tranquilamente.
10: Pode ser Carminia.
12: Estamos rubia às três, Carminia Godoy.
15: Rubia diria, que pode eu saber de essa situação?
11: Claro, que pode eu saber dessa situação?
13: É Malu Santa, parecia.
11: Deus mío. Che, Masterchef, agora que Javier tiene ganas de entrar.
15: Masterchef.
11: Podés llegar a entrar, Masterchef.
12: Este va a hacer un asado.
10: ¿Pero Javi está haciendo curso de cocina o va con conocimientos
11: no
10: básicos?
11: No hace falta. Vos sabés que hacen curso de cocina ahí, directamente. Ya lo dijeron.
15: Ya empezaron.
11: Sí, ya empezaron. Sí. Pusieron fotos de Juli Poggio, la China Anza.
16: Ayer nos contaba eso Martita Ford.
11: Claro, Martita Ford
12: muchos
11: también.
12: Cursos, sí.
11: No,
12: muchos cursos.
11: Están como locos. Y una que está como loca, pero que está como loca mal... Es la negra Bernassi.
12: Qué raro.
11: Y ya está empezando a generar alguna que otra polémica.
12: Esa señora siempre anda un poco como alterada.
11: La maquillaron.
12: Ah, y no le gustó.
11: No le gustó.
12: Además tiene unos
11: modos,
12: ¿viste?
11: No le gustó la maquilladora.
12: La que revoleaba auriculares.
11: Sí, hizo dos pruebas. No le gustó.
12: Ay, se va a cocinar.
11: Ya se empezó a quejar. Dijo que no. Y aparte, mira vos.
12: Qué pesadilla, por
11: favor. Y esto te digo que es polémico.
12: Sí.
11: Vos sabés que en el contrato... Le dicen que van a tener que hacer publicidades. Viste que hay algunos que aparecen con diferentes productos o qué sé
12: y
11: yo.
12: Y lo quiere cobrar.
11: Y bueno, ella no lo quiere hacer.
12: Y bueno, y que pero no vaya a ese programa entonces.
11: ¿Entendés? Sí. Hay un tema ahí. Ella dice que no lo quiere hacer.
12: Y bueno, son las reglas del programa. No vas
11: ahí
12: a hacer
10: ¿Ya firmó contrato?
11: Bueno, todavía no ha firmado, pero bueno, veremos qué es lo que pasa
12: señora,
11: con esto.
12: No,
11: Dios. En fin.
12: Ay, Dios.
11: No, ella no es problemática, ella es gaucha.
15: ¿Cómo?
11: Janina Cili.
12: Janina
11: Cili. La amo, cada vez la amo más, seguro. Desde la casa de empanadas que tuvo hasta ahora que dijo que se pasó por la piedra a Martín Palermo.
12: ¡No! ¡Por favor!
17: ¿Y bien, Palermo?
18: Perfecto. Perfecto. Futbolista.
15: Exacto, el tigre.
17: 10.
18: Pero yo digo, qué tonta yo en ese momento.
17: ¿Cómo no te lo
18: porque
17: pensás?
18: Yo lo escondí al chico. El chico mostrarse. Claro, él decía, vamos a comer este restaurante. Yo quería que no nos vean, pero más de todo porque sentía que lo podía perjudicar a él. En ese momento donde estaba en su mejor momento, claro. Sentía que lo iba a perjudicar.
19: ¿Por qué lo iba a perjudicar?
18: Y porque viste que ya están de joda, está con una. Ya
17: no, estaba mal visto por los
18: clubes.
17: Claro,
18: con una actriz.
17: No querían que salga.
18: Cool, no, pero si estás con una vedette, era.
12: Qué cuidado.
11: Chicos, esa estaba en la cresta de la ola con Rompe Portones.
12: Claro, con Jorge Corona.
11: ¿Entienden lo que es? Con Emilio Dizzi.
12: No estaba en el San Martín.
11: No estaba en el San Martín y bueno. Pasa lo mismo ahora.
12: Exacto.
11: Martín Palermo, 8 añitos menor, un bebé.
12: Jovencito, pero Martín se había estado solo, lindo. Porque si quería salir con ella no había ningún problema.
11: Estaba solo, dijo.
12: Ella como ustedes tres, rubia.
11: Ella medio que quería, viste, él quería blanquear, dijo, vamos a comer.
12: Y ella no.
11: Decía, dale, vení.
12: Cuidadosa las mujeres
11: vení,
12: son,
11: bebé, vení,
12: vení,
11: vení,
12: bebé.
11: Vení, colágeno. La amo.
12: Rubia como ustedes,
11: ¿eh? Miguel lo cuento. Dice que no, Miguel del Cel no tuvo nada. Dice que con los que trabajaba ella.
12: No.
11: No. En casa se come, pero no...
12: Lo otro, se, muy bien.
11: Exactamente.
12: Muy bien. Che, y quedó afuera de la casa ahora, Janina.
11: Ya está. Vos sabés que yo le tenía fe.
12: Estuvo mucho, sí.
11: Sí, estuvo mucho, ahora quedaron tres.
12: Charlotte, ¿no?
11: No, Sol Abraham parece.
12: Ah, Sol Abraham.
11: No sé, bueno, depende de la gente, ¿no?
12: ¿Qué pero, sé yo? No sé, pero me bueno. Pregunta clarita quién es, Sol Abraham.
11: ¿Quién es? Exactamente.
12: Ah.
11: Y
12: ah,
11: bueno, vamos a terminar con todos los saludos. La verdad que muchos saludos por el tema del fallecimiento de Chiche Hellblum.
12: Una despedida fuerte, ¿eh?
11: Desde Daniel Haddad, pasando por Jorge Rial, Graciela Borges, Susana Rocasalvo, Graciela Alfano, Jorge Macri, todos. Todos en redes se manifestaron por la pérdida de Chiche Hellblum y ayer hicieron todo un raconto, en polémica también lo
12: también,
11: hicieron.
12: Sí, porque trabajó mucho con los chicos.
11: Verdaderamente bizarras, que yo no me acordaba. Yo trabajo con Mercedes Cordero, quien fue la que acompañó los últimos 6 años en 70-20-10. Las cosas que ha contado realmente... Sí.
12: Y las máximas de Chiche.
11: Las máximas de Chiche desde el extraterrestre, que en realidad él quería sacarle... todo el peso que tenía en Cambalache con Tete Costaro, ese ET,
12: claro.
11: Él lo hizo como una parodia.
12: Sí, dice, lo convencí a Romay porque Tete y Fernando Bravo estaban muy fuertes con Siglo XX.
11: Claro.
12: Que era un revisionismo, ¿no? Entonces le dijo a Romay, mi programa se va a llamar Memoria. Y Romay dijo, Memoria debe referirse al pasado.
11: Claro. Sí.
12: Y apareció con la operación esa, ¿no? Una cosa. Ayer una de las máximas era, hombre que deja a una mujer siempre termina con una mujer más fea.
11: Ese sí. Bueno, habló con Mariana Ananis, que fue la gran declaración que dijo Mariana Ananis.
12: $90,000, dicen,
11: ¿no?,
12: a Ananis por las entrevistas esas.
11: Jodeme.
12: Que contaron ayer.
11: $90,000.
12: Impresionante, sí.
11: ¡Ay, había plata, che!
12: De aquellos tiempos, era uno a uno, pero igual, ¿no?
11: Bueno, el recuerdo entonces para Chiche.
12: Y en polémica, que hay un sector de cuadritos de todos los que se fueron, ayer se colgó el cuadrito de Chiche también, que formó parte muchos años de polémica ahí con en la época de Mauro Viale también. El show de chisme.
11: El show de chisme.
16: Se me va a hacer muy tarde.
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3: Ocho y 56 minutos, los temas finales del día de hoy. Una noticia de último minuto, otra vez con la inseguridad. Esto sí, que no termina nunca. Sí,
4: Estamos hablando ahora del Palomar. Justamente ocurrió hace un ratito nada más en Santiago Brian al 900 y el rodeo, cuando delincuentes quisieron robarle un automóvil a una mujer. Intervino un hombre. Estamos hablando frente a un colegio.
3: Estamos hablando frente a un colegio, claro, infernal, ¿no?
4: Sí, exactamente. Por lo menos entre 4 y 6 delincuentes que estaban allí intentaron robar. Quiso defender a la mujer a la cual le estaban robando y recibió un tiro en el estómago. Este policía retirado, en principio, que fue trasladado de urgencia al hospital Posadas.
3: Con los chicos ahí cerca, los chicos corriendo.
4: A plena luz del día, porque acababa de amanecer, era de día. Y estaban los chicos en el colegio, un pánico enorme en esa zona. Otra vez tenemos que hablar de robo, otra vez tenemos que hablar de delincuentes que quieren asaltar, en este caso una persona, y en horario escolar.
3: Exacto.
4: En la mañana, bien temprano, porque esto fue alrededor de las 7 de la mañana.
3: Los chicos en medio del tiroteo, ¿qué nos queda?
5: Prepárate, porque en las próximas horas le va a llegar la confirmación a Nadia Beller de cuándo es la fecha en la que tiene que declarar. Contemos en la causa Nadia Beller, la expareja de Fernando Cerimedo, claro, que sufrió un intento de homicidio en Bolivia con dos sicarios, que fue internada y que desde el nosocomio contó públicamente que quien había filtrado los audios de Diego Español, el ex titular de la Agencia Nacional de Discapacidad, fue la esposa, ahora ex esposa de Cerimedo, y quien lo había grabado había sido Fernando Cerimedo. La justicia argentina lo que quiere, por eso la convocó a declarar, y se va a saber la

0: fecha en las próximas horas, es que ratifique esos dichos, que dé más precisiones, porque hay un interés del gobierno de que esa causa se caiga, sosteniendo que los audios eran truchos.
1: Lo último.
2: Lo último, te cuento. El salario mínimo vital y móvil, sí. Decíamos, sí, mejora prestación por desempleo, pero no mejora el monto de las jubilaciones. Y por otro lado, importante, hoy ya habíamos dicho, se conoce el número de la inflación, claro, del mes de agosto, así que vamos a tener el número de todo lo que se va a pagar en octubre, de jubilaciones, pensiones contributivas, no contributivas y asignaciones familiares. Ya vamos a tener un cálculo de todas esas prestaciones.
1: Caballero.
3: Mañana corre Colapinto, ya está en España.
1: Ah, muy
3: Gran
1: bien.
3: Premio de Madrid. Será la participación del piloto argentino, así que estaremos atentos por la mañana. Primeros ensayos libres, domingo 10 de la mañana, carrera principal.
1: Y a las 4 entonces,
4: a las 4 inflación. La inflación. Yo digo que puede dar 1,7. Mañana, ¿sí?, corroboremos si tengo razón.
1: Dale,
4: o no. Que vengo acertando.
1: Venís, sí, la bruja del grupo, ¿no? Sí.
2: Bueno. Ay,
4: no me molesta.
1: La bruja de la inflación. Carmiña, perdón, Marcela, nos vamos. La protagonista de Avenida Brasil.
2: Vayan Bora.
4: Bora, menino.
1: Enganchó a uno con mucha guita, Carmiña, ¿no?
2: Querido.
1: En la ficción, ¿no?
4: En una de
1: agarró un brazuca de esos medio adormecido,
2: ¿no?
1: Se hizo buena.
2: Claro.
1: Como vos, Marcela.
2: Como yo, querido.
1: Una santa en la tierra.
2: Una carmeliña descalza.
0: Tiene 10 años la serie, ya podés spoilear.
2: Te calmas.
1: Por favor, que viene Avenida Brasil 2 en breve. Qué lindo. En Brasil mueren por las novelas.
2: ¿Viste?
4: Sí, para el país. Sí. Se para el país
2: una
4: para
2: copa,
4: ver la
2: sí. No me acuerdo cuál era.
1: Se movió
2: porque estaba este.
1: Cuando jugó Boca la Libertadores, ¿te acordás?
2: Exacto.
1: Primero la novela,
2: de
1: después el fútbol.
2: Sí, señor.
1: Señor Juan Fernández, volvemos mañana.
3: Mañana con todo.
1: Por favor, con Scaloni a fondo.
3: Sí, aprovechemos el sol que está hermoso.
1: Sí, aprovechemos el sol. Nos
2: mirá
1: vamos.
2: ¿Qué estás recién? ¿Qué te pasa?
1: Ahora
2: está espiritual. Para le está dando el sol.
1: Tomemos sol. Porque
2: que Dios nos brindó.
1: Porque no brotó el plátano todavía. Disfrutemos la vida.
3: El Rabí Fernández.
1: Como dice Chiquita, que es corta y vale la pena ser vivida. Hasta mañana a las 6 ya llega Toti.

0: Paul. ¿Cómo estamos?
1: Qué programa, felicitaciones,
0: ¿cómo
1: amigo?
0: Amigo, bien.
1: Qué programón.
0: Sí, llegás vos y entra el sol, porque después viene la Smith.
2: Sí, no. Se quiere arrogar el sol.
3: ¿Y dónde está el sol?
0: Claro, ¿dónde está el sol?
1: A mí lo traes vos, Caruso.
3: Olvídate. Mirá, mirá, está el sol.
0: Sí.
1: Che, tremendo.
0: Sé que tienen un bombazo para abrir.
1: Sí.
0: Un asterisco a propósito de Smith.
1: Dale.
0: Porque cuando yo salgo, ella va entrando.
1: ¿Por qué le decís Smith?
0: La señora Smith.
2: La señora Smith.
0: La señora.
2: Todo trata de señor y señorita.
1: Señorita,
2: claro.
4: Queda más formal.
1: ¿No tiene... Señorita, ¿sí? No, no.
0: Ah, señorita.
1: En la ilegalidad.
0: Ah,
1: no
0: hay alianza, nada.
1: No hay matrimonio. No.
0: Es señorita. Un barrio de muchos cafés.
1: Sí.
0: Ayer la veo, hay un llegando a la esquina, un lugar que vende pizza y empanadas.
2: Sí, sí, nuestros amigos.
0: En vez de salir la señorita Smith del café,
4: no.
0: Yo la vi saliendo de ahí. Digo, ¿qué haces ahí?
1: ¿Ya desayunó una pizza y empanada?
0: Para mí que sí.
4: No.
1: Y eso que ayer venía Bachelo. Y
2: la pidió fría.
3: Y
2: la
3: pidió. Vende humo, acá te dice que
4: acá
3: no come
4: dice
3: nada.
4: Que no come harina.
0: Entender que no, que no salía
4: miente.
0: De ahí, pero yo la vi patente,
4: miente,
0: porque tenía
4: Toti.
0: El auto ahí.
1: Debe ser una de chiche. ¿Será señorita porque está empezando a menstruar?
0: No, por favor. Ella empezó con... Entre otros.
1: Eso
0: con...
1: se dice, ¿no? Se hizo señorita,
0: claro,
1: se dicen.
0: Claro.
1: Hola, Vicky.
0: Sí, era una...
4: Así se decía.
0: En la época de las abuelas.
1: Se hizo señorita.
4: En la época de las abuelas.
0: Claro.
2: En el 85, hacía 15 años, no se decía.
0: Se hizo señorita, ¿no? Así que la vi. No sé.
1: Pero sigue siendo señorita.
0: La vi saliendo de una pizzería.
4: Claro, porque...
1: Sigue Rafa, cuidado, que alguna bala puede.
0: Exacto, a las 9:20.
1: Todavía puede.
0: La señorita Smith.
1: Puede embarazar.
0: Bueno, ¿cómo andan los locos de las 9?
1: Tenemos con Canda.
0: Sí. Atención.
1: Escucha esto, Caruso.
3: ¿Qué pasó, momia?
1: Escucha que esto te va a encantar, te va a encantar. Tenemos la resolución del primer reality.
2: Sí.
1: Tenemos el ganador. ¿Tenés la música de Gran Hermano?
2: Fue el reality.
3: Minuto.
2: Fue el reality del que más se habló.
0: Sí.
2: Por lo menos en los últimos
1: del
2: tres meses.
1: Para acá.
2: Del reality que más se habló.
1: Del reality de la Copa Mundial para acá. ¿Fue el que más rating hizo, no, Canda?
2: Sí, el que más rating hizo. El que más se habló en los programas.
0: Mira,
2: todos los programas, vos hablaste un montón.
0: Yo hablé de eso también.
1: ¿Cuántos participantes tuvo?
2: Y tenía 10 participantes. Sí.
1: Estelares.
2: Todas estrellas.
1: Millonarios.
2: Figuras.
1: Y ayer se conoció el ganador.
2: Sí, en una ceremonia muy emotiva.
1: A ver, música, Pachito.
3: A ver.
2: En una ceremonia muy emotiva.
1: ¿Me querés presentar y anuncio
2: el
1: ganador?
2: Sí. El ganador del reality más importante de los últimos meses en la República Argentina, el reality del cual se habló en todo el país, lo presenta el señor Pazman.
1: El reality del Gran Container.
2: Bien.
1: Tiene un ganador en Matías Viña. ¡Vamos,
3: chicos!
1: ¡Vamos, Mati! Porque ayer
2: le ganó la final a Bustos.
1: Se fue Bustos.
0: Sí.
1: Se fue Bustos.
2: La final.
1: Y quedó el ganador.
0: Quedó Viña.
1: Antes se ha habido Pesela, Galarza, fueron los cuatro semifinalistas.
0: Se fue Salas.
1: Y quedó Salas antes a la Lepra.
0: Ay,
1: así que fue el ganador del reality del Gran Container.
3: O sea, se ganó un container de 105 metros con parrilla, con una terraza. Para toda la familia.
2: Exactamente. Repaso alguno. Pesela, Viña, Bustos.
1: Pesela, Peñarol.
2: Sí.
1: Busto no se sabe todo.
2: No recibió. Galarza Fonda.
1: Galarza
2: a la MLS.
1: ¿No va al Inter Miami?
5: No.
1: ¿No?
5: Va al Atlanta, creo.
1: Al Atlanta
2: United. Ah. Kevin Castaño, Mineiro.
1: Se fue el Mineiro.
2: Sí. Juliano Galopo, que se despidió ayer con un video.
0: Mira.
5: A la MLS también, creo.
1: También no tengo el club.
2: Sí. Kendry, nuestro amigo Kendry, que le dijeron en el
1: Chelsea. Chelsea dijo tiene que disponer Chelsea dónde juega.
2: Pero lo vas a tener vos, Marcelo, en Ecuador.
3: Seguramente.
2: Ya que
3: seguramente.
2: Tanto te gustó.
3: Es un gran jugador.
2: Ya que tanto te gustaba. Santiago Lencina, que terminó la B de España.
1: Santi Lencina.
2: Maxi Salas en
1: la Lepra.
3: A la Lepra, Mendoza.
2: Ian Zubiabre.
1: Tigre. Está en Tigre, se va al Oso de Sur.
3: Tiger.
1: Sí. Y al Oso de Sur, a Zubiabre.
3: ¿A dónde está el pide los 100 palos?
2: Y después había un invitado que este entró así medio, viste, que entra por repechaje.
5: Sí, claro.
2: Un tal Alexander Wojcicki.
3: Ese, de los 100 palos que estaba blindado.
1: Nunca jugó.
3: El humo que vendieron con ese pibe.
5: Pero que el otro día dijo que la pasó muy mal porque era muy chiquito el container, dijo. ¿Lo leí el otro día?
1: ¿Wojcicki?
5: Sí, dijo que era
1: él
5: muy
1: venía, él venía de España.
5: Claro, claro.
2: Aparte,
5: chiquito.
2: Como eran tantos en el container, viste, cuando te cambiás, uno necesita un espacio, había como roce.
1: No tenía el locker.
5: Le hicieron la espontánea a Wojcicki.
0: Qué malo. ¿Y ahora quién quedó entonces?
2: Era planta, Wojcicki era planta.
1: Quedó Matías Viña.
0: Mirá Matías.
1: Quedó Viña en el container. Solo está
3: aplauso, chicos.
1: Bueno, lo voy a atacar a la Chunchun.
5: Sí.
1: La hora voy a terminar con la dulzura del pase.
0: Yo veía que había un clima favorable en los últimos tiempos,
1: pero
0: dudaba de esto, de tu
1: generación.
0: Eso es como el padrino de él.
1: Sí, pero.
0: Hacete cargo.
1: Pero
0: ¿no?
1: es el padrino que marca límites. Marca límites.
0: Exactamente. ¿No?
1: Bueno, yo creo que el señor Chun Chun.
2: Sí.
1: Y voy a hacer una editorial a las 9:20.
0: ¿Eh? Mirá, llegaste ahí.
1: No, se comió el verso de Scaloni. Te comiste el chamullo de Scaloni.
0: Yo también, a ver. Entonces, ¿por qué?
1: Porque dice, lo escuché en tu programa, que uno de los problemas es que el señor Scaloni quiere amistosos más competitivos.
0: Sí, sí. De otro nivel.
1: Bueno, yo te voy a recordar que Scaloni no quiso jugar, y yo hice una...
5: No me diga la finalísima. Por eso. No me diga la finalísima.
1: Por favor, déjeme hablar.
5: Sí.
1: No quiso jugar la finalísima.
5: No al lugar.
1: No quiso jugar la finalísima, que nos hubiese venido bárbaro para conocer España y que no nos dé un baile bárbaro en la final, como nos dio.
5: Sí. Con el diario del lunes,
1: no
5: sí.
1: La quería jugar, no. No la quería jugar, no la quería
0: por ahí
1: jugar.
0: Ahí
1: no
0: bailaban ahí.
1: Y nos. Oh, está bien, sí. Pero ya lo conocías.
5: Ah. De la Fuente tampoco.
1: Nos obligaban a jugar en Qatar. Mm. Bueno, nos salvó la guerra. Podíamos ir a Roma, podíamos ir a Madrid. No, la logística. Era hasta más cerca que ir a Qatar.
0: Si usted dice.
1: Y el señor Scaloni prefirió jugar contra Mauritania y contra Zambia. Sí,
5: en mi defensa.
1: Entonces, para que termine.

0: Entonces, no te comas el verso.
1: Bien.
0: Porque en los últimos 3 años y medio jugamos contra Curazao, contra Guatemala, contra Honduras, contra Bolivia. Todos amistosos pedorros.
1: En contra.
0: Todos amistosos pedorros.
1: Que
0: Scaloni aceptó.
1: Sí.
0: Que Scaloni convalidó. Entonces no me venga con esto que se ve que viste alguien del cuerpo técnico y dice, no, lo que pasa es que nosotros queremos jugar amistosos serios. ¿Pudiste jugar contra España? Y elegiste Mauritania y Zambia. No me vengas con esos argumentos pedorros. No me vengas con esos argumentos pedorros.
1: Uno.
2: El padrino está bravo.
1: Se lo dije a mi conductor.
2: Porque ahora jugamos contra Virginia Slim. ¿Con quién jugamos ahora?
3: Contra Benín. Contra Burkina Faso.
1: Y Benín.
2: Burkina Faso.
4: Eso fumaba mi hermano.
1: Dos cosas voy a decir.
2: Fumar es perjudicial para la salud.
1: Scaloni tampoco quería jugar con potencias europeas.
2: Habla Juan Ferrán.
1: Entonces,
2: déjelo, padrino.
1: Y dos. Scaloni no es que dijo no quiero jugar la finalísima. Ah. Él no la quería jugar un mes antes del Mundial.
0: No la quería jugar.
1: Si la finalísima se jugaba en diciembre de 2025,
2: ¿cómo te enfrentó?
0: España estaba compitiendo.
2: ¿Cómo te enfrentó?
1: Yo tengo argumentos, yo no vengo acá a hablar.
2: Exactamente.
1: Por
2: igual. Datos. ¿Cómo es datos?
0: Sí, argumentos flojitos. En 3 años y medio jugamos contra Curazao, Honduras, Cabo Verde.
2: Haití.
1: En contra de su voluntad.
0: Pero no importa. Pero en contra de su voluntad. Sí.
1: La finalísima.
0: Bueno, se puede ir si no le gustan los amistosos.
2: No, no, que no se vaya. Sí.
1: Él la jugaba no un mes antes del Mundial.
2: Sí, pero está en riesgo que se vaya, ¿verdad? Acuerdo,
0: Mirá, yo.
2: Juancito hoy dio argumento, ¿no? Le dio guita.
0: Conté, pues la verdad, el entorno de Scaloni. Le pregunté a él y no me contestó. Después de lo que acabo de decir, menos me va a contestar. Y después la editorial de la 9 y 20, menos todavía. Mm. Pero no importa.
2: Aprovechemos antes de 9 y 20.
0: Yo te voy a decir lo que pienso. La AFA. Yo sí hablé con la AFA. Y dicen. El cuerpo técnico que quiere armar lo va a tener. La plata no va a ser un problema.
2: ¿El cuerpo técnico es el mismo o hay cambios?
0: Sí, pero viste que Samuel querría independizar.
2: O sea, si se va uno, entra otro.
0: Claro.
3: Pero él va a tener el que quiere.
0: Pero quiere sumar 5 al cuerpo técnico, va a poder sumar 5 al cuerpo técnico. La plata no va a ser un problema. Obviamente si pide 20 millones de dólares.
2: Hay una deuda, me dice acá el niño Juan.
0: ¿Sí?
1: Sí, hay una deuda.
0: ¿De cuánto?
1: No tengo la cifra, pero le han prometido algunos premios puntuales que todavía no.
2: Eso hay que pagarlo.
0: Se lo pagará.
1: Eso se lo van a pagar.
2: Además, ahora si hacemos 4 partidos que juntamos mucha guita, ¿no?
0: Sí. Pero bueno, voy a hablar de esto ahora 9 y 20.
2: Pero vos lo ves que se queda. No, no te veo con muchas ganas que se quede.
0: No, yo tengo ganas que se quede.
2: Pues si no, ¿quién viene?
0: Pero lo que creo que el señor Scaloni, te lo voy a decir en mi editorial, tampoco puede tener en vilo el país hasta fin de año. Ajá. Ya se tiene que definir.
2: Y bueno, pero.
0: Ya tuvo un mes de vacaciones. ¿Quiero seguir? No quiero renovar.
2: Pero te hago una pregunta.
0: Y lo que defina va a ser respetable.
2: Juan Carlos Pazman, director técnico. Uh-huh. Jugás una final y la ganás. Jugás una final y la perdés, pero llegaste a la final.
0: Sí.
2: Tenés todo a tu favor. La gente te ama. Debes tener una imagen positiva del 99,9%.
0: Sí.
2: Se va Messi y no es lo mismo para la AFA que se retire Messi y se retire el técnico. Vos no podés, no pedís condiciones, no creo que pida disparates. Vos alguna vez me dijiste que la lista de técnicos del mundo debe estar octavo lo que cobra. Hay que levantarle la guita, ¿qué vamos a hacer? Es importante.
0: Pero la plata no creo que sea el problema, ¿eh?
2: ¿No?
0: El tema es si él quiere o no quiere. El tema, a mí de la AFA me dijeron, la única condición es que él quiera.
2: Que tenga voluntad.
0: Que él sienta que debe seguir.
2: Si no sigue él, ¿a quién metemos?
0: Entonces yo lo que le pido es, que después de estos 3 partidos...
2: Claro.
0: De una conferencia de prensa y le diga al pueblo argentino, tampoco puede tener a 48 millones de argentinos, deshojando la margarita, voy a seguir, no voy a continuar.
2: Sí, sí, sí.
0: Quiero renovar, voy a negociar, no quiero renovar, no voy a negociar.
2: Dos cosas que a mí me dan dudas. El día de Brasil, que se anticipa y tira.
1: Sí.
2: Bueno, y ahora cuando terminó el Mundial, que también tiró una frase que nos sorprendió, ¿no?
1: Igual tuvo tiempo para pensar y para analizar, porque todavía no ha hablado. Ahora, sin Messi, si se va Samuel. Digo, no pueden ser condicionantes.
0: Tiene la motivación de ser el técnico del 2030, que va a haber un partido mundial en Argentina, que es muy fuerte.
2: Y además tiene potencia.
0: Es muy fuerte.
2: Tiene un jugador. No es que. Ah, por supuesto que Lionel es irreemplazable, pero tiene un desafío lindo.
1: Eso no hay duda.
0: Sí.
1: Eso no hay duda.
0: Che, otro tema del que quería hablar es el de Ahumada.
2: Sí,
0: el de Ahumada.
2: Ahumada se bajó ahora,
0: sí,
2: o lo bajaron.
0: Porque, ¿sabes qué? Me parece. Esto es el producto de la verdadera casta.
2: Candidato a intendente.
0: Tanto hablaba. Este gobierno que no quiere la casta,
2: sí.
0: Te aparece un candidato municipal, hablamos con Ahumada acá,
2: vos charlaste con él,
0: hace
2: claro.
0: Varios meses, que tiene gana, que es empresario, que la verdad no creo que necesite la guita de Zárate, que quiere darle a Zárate, a los que viven allí, una vida mejor, y aparece la rosca, de Ritondo, de Karina, de Pareja. No, che, este hay que bajarlo. Para que vaya alguien de la casta.
2: Sí, pero yo los entiendo. Quiero ganar la provincia de Buenos Aires, con todo cariño a Ahumada, que quiere ser intendente, le digo, tengo que hacer un acuerdo con el PRO.
0: Pero vos, ¿qué querés? ¿El mejor candidato o querés un candidato de la rosca? Porque a mí no me parece que quieran el mejor candidato.
3: Pero quieren uno que gane.
0: Quieren un candidato de la rosca.
3: ¿Y
0: por qué Ahumada no va a ganar?
2: Es que no sabemos. Porque
3: no tiene para mí el conocimiento.
0: ¿Quieren uno que gane o quieren uno que lo manejen?
3: Yo creo que quiere. No, si
0: para mí quiere uno que lo maneje.
3: Quisiese uno que lo manejen y sería más fácil experiencia en la.
0: Si no, que me diga Ritondo, que me diga Karina Milei cuáles son sus candidatos del PRO de la Libertad Avanza mejores que Ahumada.
2: Sí. Y yo no lo bajaría. Lo que le diría, espera que hagamos el acuerdo y consensuamos porque es lo que corresponde, ¿viste?
0: Dice, señor Ahumada, tiene ganas de caminar la calle de Zárate. ¿Cuál es el problema que quiera caminar la calle de Zárate? Que le tiene que pedir permiso a Ritondo, a Pareja y a Karina Milei para caminar las calles que él conoce mucho mejor que los otros.
2: Si yo quiero que gane Santilli y sea el gobernador, con todo respeto a Ahumada... ¿Viste? Le
0: digo, pero que el municipio de Zárate va a definir la elección de gobernador.
2: No, pero es toda la provincia. Porque lo que pasa con Oscar puede pasar con cualquiera. Y en la política, casta o no casta, son acuerdos. Entonces acá hay que llegar a un acuerdo. Che, ¿qué hacemos? ¿Qué es lo más importante?
0: Todo bien, pero no te quiero escuchar nunca más una editorial de la vieja política.
2: No,
0: que terminó con la vieja política, pero al final estás avalando la vieja política.
2: No, pero tampoco
0: que se reúnan tres tipos ahí y decían uno de la casta va este.
3: Pero para, Toti, para. Que haya un acuerdo, entre partidos, no necesariamente es la vieja política, es la política,
0: ¿y a quién van a poner?
3: Bueno, no lo sabemos.
2: No sabemos quién está ahí.
3: Veremos a quién ponen. Capaz que ponen.
2: Por el justicialismo, la mujer de Bernie está ahí, ¿no?
3: Sí,
2: que quiere ser candidata a gobernadora.
3: Propato.
0: Agustina
2: Propato. Sí, la señora Propato.
3: Sí, Agustina Propato.
2: Y leí por ahí, no sé si lo entendí bien, el señor Gustavo López en un futuro...
0: Lo dijo acá en el pase. Lo dijo
2: candidato en Lanús.
0: La pregunta es si se lo ofrecieron.
2: Lanús,
0: Si lo tiró por tirarlo, si se lo ofreció a alguien.
3: Y hoy el tema del pase, Toti.
2: Hoy alguien tal vez lo midió, viste, y prestan atención.
0: Tiene que mudarlo, único, zona norte o zona sur, pero debe tener domicilio ahí con la panadería.
2: Tiene todo, así que dijo no ahora, inmediato, pero viste, él es muy joven. Tal vez a los 50.
0: La zona no tiene tiempo, comete un partido por día.
2: Los 50
0: a veces dos partidos por día.
3: ¿Qué pasa?
4: ¿Tiene dos programas?
3: No,
4: 49.
5: No,
4: este año dijo que cumplió los 50. Vamos a seguir el libreto, chicos.
3: No, vos escuchaste mal. 49, lo hablamos el otro día en el pase. Tiene 49. Qué cumple
4: joven,
3: marzo 50.
4: Los 50 en
2: había problemas. Que había este ¿dónde te anotan? ¿El registro civil? Sí. Cuando uno nace.
0: Es un nigeriano, ¿no?
2: Se ve que allá hubo.
0: No lo anotaron como los nigerianos.
3: Fue el colectivo.
1: Arrancó a los 11 a hacer radio.
2: No sabía.
1: Hacía primer año y la radio.
2: Pero qué bueno, la inquietud. Me gustó. Porque es un tema, ¿viste? Te querés meter, empiezan a romper, que los carpetas, la vieja política no quiere gente nueva, pero para la gente...
0: Pero que le pida permiso a Ritondo, a Pareja de Karina Milei.
3: Bueno,
0: ¿no?
3: Bueno, si quiere ganar...
0: Si quiere cambiar la calle de Lanús, para que no se enoje, por ahí va por otro partido igual, ¿no?
2: Hay que ver por quién va.
0: ¿Viste? O que le pida, permiso a Cristina, Axel. O por ahí después se enojan, ¿viste?
4: O por un ciudadano ilustre de Lanús, ¿no?
2: Unidad vecinalista. Pero es bueno, ¿eh? Porque... uno ve tanto. También hay que hablar con el señor Nicola, ¿no?
0: Claro, Nicola.
2: Que está en el Consejo Deliberante.
0: Tal cual.
2: Pero para un vecino que hoy en la provincia de Buenos Aires, fundamentalmente, está con todos estos líos. Ahora vemos un tiroteo y un papá herido en la puerta de una escuela. Y la gente de la municipalidad ve el primer mostrador. Es donde va y golpea y dice: tengo este problema, tengo el otro. Porque después el otro lo ve muy lejos.
0: ¿Viste? A mí me pareció muy buena la idea que hablamos con De la Torre. Acá hace un tiempo,
2: con Joaquín,
0: de
2: hacer
0: distritos federales y que cada municipio sea independiente.
2: Claro.
0: Porque la verdad, yo te lo decía ayer por otro tema, por el tema de la jueza.
2: Sí.
0: La provincia de Buenos Aires son 19 millones de habitantes.
2: Es un país adentro de otro.
0: Te hablaba el funcionario que salió de José Cepada, así que tienen 500.000 habitantes.
2: Habitantes.
0: Catamarca creo que tiene 400.000.
2: Por eso.
0: O sea, José Cepada tiene más habitantes que la provincia
2: es
0: de Catamarca.
2: Como San Pablo en Brasil, son países adentro de otro, ¿viste?
0: Y la verdad es que todos los municipios hacen su esfuerzo, pusieron su policía, sus patrulleros, no les alcanza, pero me parece que ese es el camino.
2: Es que la gente va y le golpea primero al intendente y no al gobernador. Entonces, viste, dice, no anda esto, no anda, que la luz, que el patrullero, que esto, que... Es bravo, ¿no?
0: Sí, bravo. Sí. Ojalá que Isi, que ahora es senador, no siga usando las ambulancias para mandar falopa, pero...
2: ¿Vos querés ser candidato a algo en el futuro o no?
0: Y ¿te gustaría? Vicente López me gustaría, ¿eh?
2: ¿Sí? Mira,
0: me gustaría.
2: Lanzamos.
0: Me gustaría.
2: Vicente López es Pazman... Gustavo sí. López es Lanús.
0: Ahí está. ¿Vos, Paul?
2: Y yo soy de zona norte, tendría que ir. Yo,
3: de San Fernando.
2: De Martínez.
0: San Isidro.
3: O de Martínez. Partido San Isidro.
2: Tengo que ir contra Lanús.
3: Ramón Lanús, sí. Y Totti contra Soledad Martínez.
0: Que te apoye Pose.
2: Y ahí somos vecinos. Vos manejás Vicente López, yo manejo San Isidro. Ahí estamos juntos.
0: López Lanús. Y después el que más mide va por la provincia.
4: Perdón. Él no quería ser presidente de Boca. O yo estoy loco.
2: Ah, vos.
3: Vos querías ser presidente
0: sí,
3: de Boca.
0: Sí, esa también.
2: Pero ahí va José, ¿no?
3: Hay que elegir.
2: Nuestro amigo José Verandi.
0: Yo también. Lo que pasa es que no tengo el carnet ahora, Román.
2: Ah.
0: No creo que vos me lo quieras dar.
2: No,
0: porque por ahí, porque por ahí te gano. Por ahí, hermano a mano, te gano.
4: Hay que esperar 10 años.
2: Sí, hay mucho lío. Yo sé que, viste. No hablan, y hay mucho riquelmismo en el periodismo argentino. Pero hay mucho lío. Dicen con este nuevo sistema de distribución de entradas. Algún despelote ahí por ahí.
0: Ah, mira.
2: Porque como es un tema previo electoral, te doy 500 a una peña, entonces te aseguras los votos, qué sé
0: claro.
2: Yo.
0: Sí.
1: El año que viene va a ser peor.
2: Hay un temita, ¿no? Hay un temita. 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
1: Y 21 de la mañana, Vicky, bueno, ¿cómo está la temperatura? Hermoso día, ha salido el sol.
2: Hermosa, ¿cómo estás, mañana? Vicky? ¿Cómo va, Toti? Buen día. 15 grados tenemos ahora, humedad 64%, ligeramente nublado el cielo. La máxima de este jueves, 20 grados. Muchachos, en este invierno una locura. Mañana viernes empieza a bajar la temperatura con cielo nublado mañana, 11 grados a la mañana, 18 de máxima y fin de semana frío.
3: Y faltan 11 días para la primavera.
1: 11 días para la primavera y el fin de cómo va a estar, que son frío. Los dos días que esperamos toda la semana.
2: Frío. El sábado llueve, mínima de 9, máxima de 12 grados nada más. La temperatura que tenemos ahora, la máxima del sábado. Y el domingo ya con algo nublado, con sol, mínima de 7, máxima 13 grados. Frío.
1: Gracias, Vicky, bienvenido. Mostaza, ¿cómo estás? Buen día.
4: ¿Qué hace, Toti? ¿Cómo te va? Me agarraste justo como estoy yendo a ver la cuarta, la quinta, la sexta.
1: ¿Cómo estás laburando?
4: Todas las inferiores de River, seguro.
1: Impresionante. Bienvenido, Mostacita.
4: No tenga duda.
1: Lindo tenerte en el programa siempre. Seguro. Hola, Quique.
5: Hola, Toti, buen día.
1: ¿Cómo estás, Quiquito?
5: Muy bien, ¿vos?
1: Empató Estudiantes.
5: Empató el Pincho, una pena, ahora tiene que ir a definir allá.
1: Le tengo fe.
5: Yo también. De hecho, empató con la Católica y ganó allá. Y no es un cuco Corinthians, pero bueno, se pegó mucho, muy...
1: Y pasó Banfield, sí. Milagro de Pedrito Troglio,
5: milagro, milagro.
1: Hay que felicitar a Pedro, le sacan un jugador por semana y metió a Banfield en semifinal de la Copa Argentina.
5: Y va a tener que jugar sin 9.
1: Un fenómeno, Pedrito.
5: Jugó Perrota, se lo sacaron, Sepúlveda se lo sacaron, Ausmendi se lo sacaron.
1: Sí, pero trajo ahora a Balboa, el que estaba en Racing.
5: A Rocky Balboa, exactamente.
1: Y había otro, y hay otro... que metió un golazo chilena, Adorain, ¿lo llama?
5: Adorain.
1: Sí, Adorain.
5: Sí. Tomás Adorain. Y había llegado Machado.
1: Y fue, te digo, fue una serie de penales impresionante.
5: ¿Vos viste cómo patearon todos al ángulo?
1: Hasta el último que erró Quintana, se lo ataja el Ruso Rodríguez, fue no sé si 11 o 13 ejecuciones. Los chicos Rieta la quedaron todas en el ángulo.
5: Increíble.
1: Hasta Quintana, que es el que más chapa tenía, quizás con Celi, que se la entregó al Ruso Rodríguez.
5: Bueno, el mejor pateado para mí fue el de Adorian, ¿no? Porque Arzamendi va al ángulo y la pelota
1: muy bien
5: se
1: pateado.
5: Clava arriba. Así que ahora que le espera ahora.
1: Fue apasionante.
5: Por Boca o por Racing.
1: La definición por penales. Felicitaciones a los dos. Pero pasó Banfield.
5: Y espera por Boca o por Racing. Más allá de que...
1: O Vélez, ¿por qué
4: no le nombra a Vélez?
1: Claro. Porque...
4: No sé, si no te conozco, pero Vélez puede...
5: Porque la información que manejo es que va a haber una multa económica y no deportiva para Boca.
1: Bueno, el reglamento está claro. Pero el Tribunal de Indisciplina, como decía mi amigo Araujo, se ve que no lo quiere aplicar. Mi amigo Manu Martín, periodista, colega, me dice, Balboa llegó de Rusia, entrenó 2 días y fue titular.
5: Bueno, Machado había llegado el mismo día que firma el contrato, debuta con Racing y convierte un gol. Así que milagro lo de Pedro, que venía de 3 derrotas consecutivas.
1: Felicitaciones,
5: y ahora está entre los 4 mejores de la Copa Argentina.
1: Al querido Pedrito. Hola, Beldic.
6: Muy buenos días, Toti, ¿cómo estás?
1: Ya nos metemos con lo que pasó en Diputados.
6: Dale.
1: Tengo un editorial para hacer de Scaloni. Atento, redes. Atento, querido Nacho. ¿Querés anticiparme algo de lo que pasó en la escuela? ¿Qué anda?
3: Sí, bueno, acaba de suceder, lo contaba Javi Díaz, un tiroteo en el Palomar, cuando un policía retirado de la policía bonaerense llamado Hernán Mariano Catarrazo estaba llevando a su hija al colegio. En ese momento lo interceptaron 6 delincuentes. Escuchen bien. 6 delincuentes para robarle a una sola persona que estaba llevando
1: 7:30, 8 de la mañana
3: a su hija al colegio.
1: La hora que llevas a los chicos al colegio.
3: La mañana. Exactamente. 6 delincuentes vestidos con ropas oscuras que lo asaltaron y le dispararon 3 veces. Uno de esos disparos le dio en el abdomen y en estos momentos está siendo intervenido en el Hospital Posadas de urgencia. Solo les pido, después amplío, pero les pido que imaginen esa situación. Sobre todo con la nena, mirando cómo 6 delincuentes balean al padre mientras estaba yendo al colegio, con la mochilita, mirando cómo prácticamente lo dejaban a su padre al borde de la muerte. Luego les amplío.
1: El daño psicológico para esa chica, ¿que era para robarle el auto?
3: Era para robarle el auto, exactamente. El auto, el celular, lo que sea, no sabemos qué intentaron robarle. Sí que lo terminaron baleando. Estaba retirado, ¿eh? Era un policía retirado.
1: Se ¿dónde
3: cree
1: pasó
3: que
1: esto?
3: No tenía el arma. En el Palomar.
1: En el Palomar. Qué locura, ¿eh? La inseguridad nuestra de cada día. Gracias, Canda, por el adelanto.
3: En un ratito te cuento más.
1: Seguimos porque es tema del día. Vamos a estar con el móvil con Gundogan. Es el día del bombero. También hay un sirenazo. Y quiero reivindicar a los bomberos, ¿eh? Que se juegan la vida en cada incendio para salvarnos y que le pagan 2 mangos con 50. Así que vamos a estar con ellos. Bueno, editorial de las 9:26. Y después voy a convocar a los soldados por este tema. Yo creo que llegó el momento que Scaloni defina si va a seguir o no va a seguir en la selección. Desde la AFA me dice que le van a dar todo lo que quiera, cuerpo técnico, contrato económico, todo el apoyo, todo lo que él necesite, lo va a tener. Y por supuesto que Scaloni merece la renovación porque se la ganó. Campeón del mundo, subcampeón del mundo, bicampeón de América, campeón de la finalísima, un liderazgo excepcional del técnico de la selección. Ahora, yo creo que no puede tener a 48 millones de argentinos en vilo hasta el 31 de diciembre que vence su contrato, deshojando la margarita. Un día quiero seguir, otro día no quiero continuar. Un día no tengo ganas, otro día tengo ganas. Un día quiero estar en el 2030, otro día no quiero estar en el 2030. Un día quiero armar un nuevo equipo, otro día no quiero armar un buen equipo. Me parece que debe seguir el ejemplo de Messi. Si Messi, que es el más grande de la historia, con todo lo que pasó ante el Mundial, que tuvo a su papá peleando por la vida y la muerte, entre la vida y la muerte, después el final fue triste, falleció Jorge, se tomó un tiempito y con una carta dijo: mi tiempo en la selección terminó. No quería novela, no quiso novela, no quiso historia. Hasta acá llegué, muchachos. El mejor de la historia. Entonces creo que Scaloni, que por supuesto mereció un tiempo para analizar si quiere seguir o no, y que ya lo tuvo, porque la final con España fue el 19 de julio. Hoy estamos a 10 de septiembre, o sea que ya han pasado más de 50 días. Me parece que después de estos dos o tres partidos amistosos que la AFA va a comunicar en breve, él en la última conferencia, después del último amistoso, tiene que decir: para mí, tengo ganas de continuar, me voy a centrar a negociar con Chiqui Tapia, después si no llegan a acuerdo, no llegan a acuerdo, o terminó mi ciclo, estoy vacío, que venga otro, y en la fecha de noviembre le armamos dos partidos, lo despedimos con todos los honores que Scaloni se merece. Ahora, también quiero decir que la selección argentina no se va a terminar si se va a Scaloni. La selección argentina se reinventó después de Menotti, campeón del mundo. Se reinventó después de Bilardo, campeón del mundo. Se reinventó después de Basile, bicampeón de América. Se va a reinventar después de Scaloni. La selección argentina se reinventó al post-Maradona. Se va a tener que reinventar al post-Messi. Se tuvo que reinventar al post-Pasarela, al post-Batistuta, al post-Ruggeri, al post-Goico, al post-Pato Filiol. ¿Cómo no nos vamos a reinventar el post-Scaloni? Nos vamos a reinventar. Entonces, si sigue Scaloni, buenísimo, porque se lo ganó. Pero tenés que definirlo. Es decir, che, ¿tengo ganas de seguir? Che, no tengo ganas de seguir. Tuviste dos meses para pensarlo. No puede seguir para mí con la novelita, mientras es el buen samaritano, le abre la casa, la puerta de su casa a todos los vecinos, ¿viste? Claro. Y su imagen de popularidad va al 1,000,000%, que está bien por otro lado, y contra la pregunta dice: no sé si quiero seguir. Creo que se tiene que definir. Si sigue, espectacular, lo mejor para la selección argentina. Si no sigue, yo ya te doy tres candidatos, porque Gallardo ya no corre, porque se va a Ecuador y porque Tapia no lo quiere, porque Pochettino, que sé que me gusta, sigue en Estados Unidos, porque Simeone, que es el otro que me gusta, no se lleva bien con Julián. Vos agarrás la tabla del campeonato. Los tres mejores equipos de la Argentina: Argentinos Juniors, Independiente Rivadavia, Vélez Sarsfield, tiene tres señores técnicos. Nico Díez, Alfredo Berti, Guillermo Borges Esqueloto, cualquiera de los tres está preparado para elegir la selección argentina. Tenés tres técnicos espectaculares. Entonces, todo bien con Scaloni, todo bárbaro con Scaloni. Definí si seguís o no, hermano. Si querés seguir, te apoyamos todo. No querés seguir, ponemos otro técnico. 11-23-24-22-22. ¿Hasta cuándo lo bancas, Scaloni? ¿Hasta esta fecha o hasta fin de año? Gracias, los escucho en un ratito. Beldic, ¿me contás qué pasó en Diputados anoche? Por favor.
6: A la tarde, fue mediodía y tarde. Una Dale. Sesión de apenas unas 4 horas en la que el gobierno se sigue riendo de la gente. Básicamente te lo voy a plantear de esa manera y te voy a explicar por qué. ¿Cuáles eran los dos temas en los cuales se convocaron los diputados de la oposición básicamente porque el gobierno ha decidido que no quiere intervenir, lo ha dicho públicamente. Uno tiene que ver con la emergencia en discapacidad. El gobierno ya presentó en su momento un proyecto de ley, mejoró algunas partidas, es cierto, pero por lo menos desde lo que son los prestadores siguen denunciando que no están al día con lo que son los costos de servicio. Y por costos me refiero a prestadores que tienen que ver no solamente con el tratamiento directamente de personas con discapacidad, sino con cosas tan básicas y tan sencillas como llevarlos, como hacer la logística, como la camioneta que te viene a buscar para llevarte hasta el lugar donde te atiende un kinesiólogo. La segunda cuestión quizás está mucho más ampliada y corta más transversalmente a la sociedad, que es lo que venimos contando, que es la morosidad, el crecimiento del endeudamiento. El gobierno insiste con que la idea es un acuerdo entre privados, es un endeudamiento en el cual se tiene que hacer responsable la gente y en definitiva tienen que buscar las maneras de salir adelante en acuerdos con los bancos, como en algunos casos se está logrando y lo cuenta bien Carlos, y en otros acuerdos en donde no se están logrando, sobre todo con el tema de las billeteras, que hay otro tipo de relacionamiento con la gente y donde el Estado no quiere intervenir porque es una cuestión filosófica de este Estado.
1: ¿Cuál fue el discurso más saliente para compartir con la gente?
6: Hubo varios. Si querés podemos escuchar dos, por lo menos hay dos fragmentos que me parece que marcan un poco cuál es el clima y después te voy a explicar por qué.
1: Me gustó el de Leiva a mí.
6: Bueno, vamos con Leiva.
1: Excombatiente Malvinas.
6: Excombatiente de Malvinas. ¿Y por qué Leiva pone la cuestión de las Malvinas en el medio? Porque el gobierno la puso en el medio. Porque el gobierno anunció que la próxima semana va a ingresar por diputados precisamente el proyecto que va mucho más allá del endurecimiento de las penas. No lo conocemos.
1: ¿Leiva es diputado por Unión por la Patria?
6: Leiva es diputado por Unión por la Patria, sí, peronista, si mal no recuerdo, de Tucumán. Y siempre es uno de los que suele tomar la voz casi a último momento a la hora de votar. Esto es casi un paso de comedia ya con Martín Menem cuando pide hacer aclaraciones y empieza a hacer su discurso. Pero es uno de los que también más duro critica. Y en este caso en particular en un tema que es de mucha sensibilidad para él, porque él estuvo peleando ahí en Malvinas. Escúchalo.
1: Dale.
7: No nos van a engañar con el cuento de que de un día para otro se convirtió en patriota el presidente de la nación. ¿Saben cuáles son los verdaderos patriotas, presidente? Aquellos que todos los días se levantan, ven que no les alcanzan los recursos para mantener su casa. Son los que todos los días se endeudan con lo que ustedes defienden, a pesar de que les echan del trabajo, que no pueden mandar a su hijo a la escuela, a pesar de toda esta catástrofe que estamos viviendo, se levantan y defienden verdaderamente a nuestra patria, porque aman nuestra patria. A esos hombres y mujeres les digo, no bajen los brazos, hay que ir el próximo año a hacer lo que nos corresponde hacer como verdaderos argentinos, decirle, se van a la casa por voluntad del pueblo argentino.
1: Bien, a ver, espectacular lo de Leiva. Yo lo banco a Milei con Malvinas. Ahora, ¿solución para la gente hay? ¿Para los morosos o no?
6: No, y te voy a explicar por qué. Ayer la oposición, y yo te había contado el número, ¿te acordás? 133 que tenían, que la habían reunido. No tenía números para ir más allá de un simple emplazamiento, que es un emplazamiento, es decir, pongamos este tema en la agenda, démosle un cronograma, que se consiga un dictamen en tal fecha, que era antes de fin de mes, para poder llevarlo al recinto, para no dilatar el tema, básicamente. Bueno, ayer ellos solos no conseguían llegar al número básico para mínimo de 2/3 para poder avanzar con el tema. Ahora, a la hora de votar la propuesta de emplazar las comisiones, el oficialismo de golpe se volvió sensible socialmente y votó junto a la oposición.
1: Bueno, bienvenido sea.
6: Hubo un tablero verde. Bueno, pero ¿por qué si tenían realmente intención el oficialismo de avanzar en algún tipo de negociación, acuerdo, diálogo para poder encontrar soluciones para la gente, cuando se propuso tratarlo en el momento, votaron en contra?
1: ¿Por qué?
6: Porque están especulando. Porque en el medio hay un montón de otras leyes que el gobierno quiere negociar y quiere dar cartas de cambio y no quiere que el gobierno tenga un rol en lo que es la solución directa de esta problemática de la morosidad. La instrucción que están bajando a los diputados es dialoguen, consigan algún consenso de proyecto, consigan algún dictamen en común, pero que no implique poner topes a las tasas de interés, que no implique que el Estado intervenga directamente en algún tipo de alivio financiero. Y voy a un dato que es concreto. Dentro de las comisiones que se emplazaron no figura presupuesto. Si no figura presupuesto, quiere decir que no involucra a los recursos del Estado. O sea, que el gobierno...
1: Para mí esto, lo que dijiste primero es clave, el tope de la tasa de interés. Porque todo lo que deben va a tener que pagarlo de alguna manera, con un refinanciamiento, lo que debe lo vas a tener que pagar. Ahora, para el futuro, impedir que un banco, una billetera virtual, una financiera, te cobren tasas del 200, 300, 500, 1000%.
6: Las tarjetas...
1: O sea, pongamos una tasa 35%, tope, listo. Todos nos podemos endeudar a una tasa que vamos a poder pagar. Si no te endeudás con una tasa que nunca vas a poder pagar. Y es una locura.
6: Toti, las tarjetas...
1: Que se pueda hacer eso en la Argentina.
6: Las tarjetas están cobrando intereses. Cuando vos no podés pagar el mínimo, tenés que ir refinanciando.
1: ¿De cuánto?
6: De cerca del 80%. Digo, es tres veces la inflación proyectada para este año. Tres veces la inflación proyectada para este año. Digo, ahí claramente hay una responsabilidad del gobierno, porque el que le quitó el tope a la regulación de las tasas de interés en las tarjetas fue Sturzenegger, no fue otro, fue este gobierno. Y cierro con este datito porque es lo que te quería terminar de graficar. Ayer vimos un tablero verde en el cual todos parecían estar de acuerdo en que había que avanzar sobre una solución. Necesitaban solamente de esos 249 votos, 172, 173 para decir, bueno, ya estamos todos de acuerdo, debatámoslo ahora. Hagamos ahora una apuesta en común, gobierno y oposición, para encontrar una solución. Y votaron en contra. Entonces lo que hay es una especulación. Vos podés especular, porque entiendo que es el juego legislativo político, con proyectos fríos. No con el dolor de la gente.
1: Totalmente. Y con las deudas de la gente que no llega a fin de mes. Ya voy al móvil con Gundo, el sirenazo de bomberos. ¿Qué está pasando en el Palomar, Canda, bueno, con la noticia de la mañana que ya adelantaste?
3: Empiezan a hablar algunos de los padres y de las madres que estaban en ese momento, porque estaba entrando al colegio, los chicos estaban ingresando a las 7 y cuarto de la mañana, repito brevemente, cuando un padre estaba llevando a su hija de quinto grado, que va a quinto grado, al colegio, cuando es interceptado por un grupo de delincuentes, 6 delincuentes, que lo hacen bajar a este ex.
1: Estaban caminando, en moto.
3: Sí, no, habían llegado aparentemente en moto. Lo bajan, se da un forcejeo, lo balean en tres oportunidades, uno de esos disparos da en el abdomen, la nena queda adentro del vehículo, no se baja en ningún momento. Una vez que los delincuentes se van, el oficial quedó todo el tiempo consciente, sale una enfermera que estaba en una de las casas y lo empieza a asistir, inclusive el propio efectivo le contaba o le decía a la enfermera y a otras personas, otros vecinos que lo ayudaban, cómo tenía que proceder, hasta que finalmente le pidieron a una de las maestras...
1: No se llevaron el auto,
3: no se llevaron
1: por suerte
3: el auto,
1: con la nena.
3: Le pidieron a una de las maestras del colegio que agarre a la nena y la meta adentro del colegio, dentro del establecimiento.
1: Y llevaron al papá
3: al hospital Posado, donde en estos momentos lo están interviniendo.
1: Bien, tenemos un testimonio.
3: Habló una de las madres que estaba entrando al colegio con sus hijas.
1: Mamá de otra nena.
3: De otra nena.
1: A ver qué dijo.
8: Nosotros llegábamos a la mañana y frenaron dos autos. Empezaron a bajar personas, a apuntarle a todos los autos que estaban estacionados. Entiendo que le deben haber apuntado al papá, al damnificado, al herido. Y ahí empezaron los disparos y los ladrones se subieron a los autos y salieron. Y eran dos autos, uno que frenó más adelante y otra camioneta que frenó acá. Más atrás, a la altura de este, que es mi auto, y apenas abrieron la puerta, me apuntaron por la ventanilla y enseguida empezaron los disparos, el tiroteo.
9: ¿Con tu hijo en el auto?
8: No, con mi hijo en el auto, el papá con la nena en el auto, todos adelante, una camioneta que estaba bajando a su hijo en el auto, que creo que salieron corriendo. Y bueno, todos igual.
9: ¿Cuántos eran, más o menos?
8: Eran varios, eran dos autos, así que...
9: ¿Dos autos?
10: Por lo menos cuatro.
9: ¿Delincuentes?
8: Sí, el auto de adelante creemos que eran 3-4 y acá eran 3-4 también.
1: Bueno, a ver, escena. Estás dejando a tu hijo en el colegio, paran dos autos y empiezan a apuntar con la pistola a todos los padres que están dejando a los chicos en el gol. Una locura.
3: Una locura absoluta.
1: El padre... Al baleado lo llevaron al hospital Posada. Yo, a ver, no te digo que paso todas las semanas, pero casi. Mm. Hospital Posada, vas por la General Paz, agarras el acceso este.
3: El acceso este, claro.
1: A la derecha, primera bajada es el Hospital Posada.
3: Es el Hospital Posada, exactamente.
1: El Palomar está ahí cerca.
3: Está cerquita, sí, Palomar, Ciudad Jardín. El parte policial decía dos motos, por eso yo dije dos motos. Sí. Bueno, acá el testimonio habla de dos autos, el parte decía otra cosa. Ahora, ¿qué... arriesgados, ¿no? Porque antes, ¿qué decíamos? Bueno, te roban...
1: ¿Pero están detenidos?
3: Te roban... No, ni siquiera identificados. Pero te roban de noche, te roban ayer, cuando no hay nadie.
2: Ayer dijimos que peligrosa la noche.
3: La noche. Estos
1: todavía no aparecieron los asesinos de Elian.
3: No, de Elías, no.
1: Perdón, ¿no?
3: Elías, 7:15 de la mañana, con un montón de gente, un montón de testigos, porque imagínense lo que es la entrada de un colegio a las 7 y cuarto de la mañana. Chicos, menores, padres, madres, docentes, un montón de gente, no les importa, igualmente van a robar ahí. Igualmente llegan con dos autos, que todo el mundo sabe que en la entrada a un colegio se traba bastante de vehículos, porque paran en doble fila, pero no les importa nada. Llegan con los autos, disparan. Podrían haber matado a uno de los chicos. Podría haber sido una catástrofe aún peor.
1: Terrible, Canda, gracias. 9:41 de la mañana, voy al móvil con Gundogan, Mauro Gundín, con los bomberos. ¿Qué está pasando?
10: Hola, Toti, ¿cómo estás? Muy buen día para vos, para todos. Mira, aquí un cartel en el cuartel de los bomberos voluntarios de La Boca que marca el número 51.944. Esto está relacionado a la cantidad de días que lleva este cuartel de bomberos como voluntariado. Es el primero en la República Argentina, fue fundado el 2 de junio de 1884 y aquí es uno de los tantos lugares donde, tanto cuarteles, donde en todo el país, a partir de las 10, se va a dar este sirenazo nacional por un reclamo que ahora nos va a explicar a qué se debe el ingeniero Carlos Melanesi, que es el presidente del Consejo Nacional de Bomberos de la República Argentina, lo propio en el Cuerpo de Bomberos Voluntario de La Boca y lo propio en la Federación de Bomberos de la Ciudad de Buenos Aires. Yo lo primero que le quiero preguntar, Carlos, es, bueno, primero gracias por atendernos. Estamos en vivo con Toti Pamma en Radio La Red. Es un día particular a partir de esta metodología, el sirenazo nacional, que consiste y que se debe a qué.
11: Bueno, en principio hacer el reclamo al ministro de Economía, el cual entendemos que los fondos que fueron recaudados por la ley, le pedimos que haga lo que tiene que hacer, que es hacer la distribución que corresponde de acuerdo a la ley. Lo está establecido la ley 25054, que es la ley de bomberos voluntarios.
10: Toti, yo le paso el teléfono para que ya pueda saludar a Carlos.
1: Carlos, abrazo grande. ¿Cuánto gana un bombero
11: hoy?
1: Hola,
11: Toti, ¿cómo estás?
1: Bien, bien. Primero, felicitaciones por el laburo que hacen siempre arriesgando la vida por cada uno de nosotros. ¿Cuánto gana un bombero hoy?
11: Nada, cero. Es bombero voluntario, no hay ninguna percepción económica a cambio de la función. Esto es vocación. Y bueno, por eso es la intranquilidad, y lo que sí hacemos es tratar de mantener las instituciones, las unidades, el equipamiento, pero el bombero no percibe ningún salario, ningún honorario por la función, por el trabajo.
3: Pero también hay, ¿cómo estás? Buen día. También hay bomberos que pertenecen a las fuerzas policiales que eso sí cobran.
11: Sí. Claro. Sí, sí, hay bomberos, son los bomberos oficiales, claro. En la Ciudad de Buenos Aires están los bomberos de la ciudad, en las provincias y en las ciudades, salvo la capital del Rawson, que no hay, que ahí hay bomberos voluntarios, pues en todas las ciudades capitales de la provincia está a cargo de las policías provinciales, y están los bomberos de prefectura también, ¿no? Que están en algunos puertos, ¿no?
1: Pero
11: están los bomberos de la Policía Federal.
1: Sí, ustedes los voluntarios ya tienen su laburo y después van ahí, ponen el hombro. Por vocación, digamos.
11: Por vocación, y tenemos la responsabilidad del 85% de la siniestralidad del país. Mira. En todo el territorio hay 1.162 cuarteles que tenemos esa responsabilidad, y bueno, nos fuimos preparando a lo largo de 142 años a partir de los cambios tecnológicos, a partir de los desarrollos que tuvo la sociedad, y lo hemos demostrado durante 142 años.
1: ¿Y qué le estás pidiendo a Toto Caputo? ¿Qué ayuda
11: que
1: necesitan?
11: Cumpla con la ley. Claro, le estamos pidiendo que cumpla con la ley tiene una asignación específica que nace a partir o surge a partir del 5 por mil de los seguros patrimoniales, y bueno, ese dinero fue recaudado, asciende hoy a más de 59 mil millones de pesos, y él lo que tiene que hacer es cumplir con su deber, que es distribuirlo entre los bomberos a través del Ministerio de Seguridad, que también le ha solicitado esa contribución, ¿no? Es decir, que le autorice a distribuir los fondos, ¿no?
1: ¿Y ese dinero es para ustedes o es para comprar camiones, materiales, equipos?
11: Ese dinero la establece que es para equipamiento y capacitación. Es para cada cuartel y está distribuido de acuerdo a la ley.
1: Bueno, ¿a las 10 es el sirenazo?
11: A las 10 es el sirenazo y se repite en todo el país, en todos los cuarteles de bomberos del país.
1: Gracias, Carlos, y gracias por jugarse la vida. 85% de los siniestros de todo el país lo hacen los bomberos voluntarios. Te mando un abrazo grande, Carlos.
11: Gracias, Toti. Un abrazo.
1: Chau. A vos. Gracias, Gundo.
12: Gracias, Carlos.
13: Un abrazo, Toti.
1: Sí, claro, todo le caca puto, 50 mil millones acá.
14: Bueno, así es fácil esto, cerrar los números, ¿no? Es, o sea, si no giras la plata, claro, que corresponde.
1: Estos son 51 mil millones importantes, Javo. Te apretó acá un poquito.
4: Sí, digamos, o sea, porque no la pones vos, o sea.
14: Bueno, también así la ponemos no nosotros. Porque es plata del Estado, es plata de todos, la ponemos nosotros.
1: Gracias, Beldic, gracias, Javo, igual, ¿eh? Sí, digamos, por estar. 9.46. Se viene la polémica menos pensada.
4: A ver.
1: La polémica menos pensada. 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Esta no la vi venir, Candá. Las Leonas versus Messi. 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
4: Me rompe la web.
1: Y bueno, Leito, no, pero no te enojé conmigo. Es
4: ayer jugué, me explotaron las redes con esto.
1: Es una campeona del mundo. 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
1: ¿Qué pasó, Pellenberg?
5: Bueno, a ver, si te parece, escuchamos a Vicky Granato.
1: Sí.
5: Una de las leonas campeonas hace dos semanas en el Mundial de Países Bajos y Bélgica.
1: Contexto, diría Barreto.
5: Contexto, cuando salen campeonas las leonas, Messi, como habitualmente pasa con las grandes figuras del deporte, felicita a la selección a través de su cuenta de Instagram. Y eso en algunas provocó mucha alegría y en otras quizás algo de recelo.
1: ¿La felicitó? ¿Quién? Esta vez Messi.
5: Sí, claro, la perfecto. Felicitó a las leonas. Puertas adentro.
1: Busca después el...
5: Felicitaciones, leonas.
1: Así fue.
5: Exactamente. Listo. Puertas adentro, lo que dice Vicky Granato es que, muchachos, nosotros tenemos otras representantes, como Lucha Aymar, como Mechi Margalot. Messi es uno más. Bueno, eso generó un revuelo adentro del vestuario. La escuchamos y después seguimos hablando de la historia.
1: Dale.
16: Todo bien con la selección de fútbol, pero como que todos querían que salude Messi. Chicas, es Messi, o sea, no pasa nada. Lo importante es que está Lucha, estaba Mechi, estaba Ceci, bueno, vos, Mai, o sea, como nuestra historia es mucho más grande que la que tienen, o sea, pero por ahí nosotras sí, obvio.
1: Bueno, yo no entiendo por qué generó tanta... tanta polémica. Para Vicky Granato es más importante que estar con Lucha y Marc, la salud de Messi.
3: Yo creo que lo que...
1: O sea, dice... a ver... Es respetable para mí.
3: Obvio. Sí, pero dos cosas. Para mí, cuando habla de sus compañeras, porque, o sea, las acusa a las compañeras de estar
5: no
3: más
5: se vuelven
3: pendiente
5: loca
3: de Messi,
5: por él, claro.
3: Claro, que de sus compañeras. Después, cuando dice nuestra historia es más grande que, no la termina la frase, pero nuestra historia es más grande que la de él, me parece que ahí ya cuando hace la comparación.
5: Pero no dice de él.
15: ¿Qué dice?
5: Bueno, ahí se arrepiente y no termina de redondear
3: nuestra
5: la frase.
3: Historia es más grande
5: nosotros
3: que
5: tenemos
3: la
5: un
3: de...
5: gran problema de generar polémicas por quizás cuestiones que no merecen ser. Si Vicky Granato entiende que Aymar y Margalot son más importantes para ella como foco, como faro, como representante.
3: Claro, pero no dijo eso.
5: Está perfecto.
3: Claro, pero no dijo eso.
5: Bueno, eso se dio puertas adentro.
1: No, sí, no lo peor no que puede pasar es no hacer un enfrentamiento entre las Leonas, campeona del mundo, y la selección que tiene de fútbol, subcampeona del mundo. O sea, no
5: hay que generar una polémica.
1: No sirve que estén peleados.
5: A ver. De hecho, después su hermana, Majo, también tuitea una foto de ella con la copa y una compañera al lado, emulando lo que fue la consagración de Messi con la Copa del Mundo y la Copa América.
3: Lo bueno es que son campeones. Tremendo, ¿eh? No, chicos, no hagamos polémica, no pasa nada. Pero te acaba de decir.
5: Pero para vos es un escándalo, decilo.
3: No, un escándalo, no, tampoco.
5: ¿Y qué
3: menos
5: es?
3: Mal que no está más chicho, porque yo te moría de vuelta.
5: ¿Es un escándalo
3: no,
5: esto?
3: ¿Pero qué te parece?
5: Pero respetemos la opinión de una leona que entiende que Aymar y Margalot son más importantes que Messi.
3: Listo, pasa música. El tema es que, hasta las 12.
5: Lo peor de Messi son los mesistas. Lo peor de Bielsa son los bielsistas. Lo peor de Gallardo son los gallardistas. O sea, si para Granato, para Vicky, Aymar y Margalot son más importantes para ella, está perfecto.
3: No lo dijo para ella, no dijo para mí. Dijo, mis compañeras estaban más pendientes del saludo de Messi que del de Aymar.
5: Bueno, no le gustó.
1: Bueno, son cholulas, listo,
5: no,
1: son cholulas.
5: Claro, no le gustó.
1: Bueno. Gracias, por favor, Quique. Tonti. Vuelvo al Palomar, está Rosario Bigossi. Ro, ¿qué está pasando por ahí?
17: Bueno, aquí en Palomar ustedes saben que se produjo un tiroteo donde resultó herido un comisario retirado que quiso intervenir en medio de un robo que los vecinos califican como piraña. Todo sucedió en la puerta de la escuela donde estaban llegando todos los papás con el auto para, bueno, dejar a sus hijos que iban en los autos en la escuela. Voy a molestar un segundito a Lucila. Vos fuiste una de las personas que fue atacada por estos delincuentes que intentó robar. Incluso me estabas contando recién que te apuntaron directamente a la cabeza.
12: Sí. Fue un piraña, apuntaron a la mayoría de los autos que estábamos estacionados.
17: Voy a pasar un segundito con Toti Pazman y sí. Patrick Candalás, que están en el piso.
1: Habla. Hola, ¿cómo estás? Hola. Gracias por atendernos. Buen día.
12: Gracias. Sí, buen día.
1: No, bueno, lamento el momento terrible que pasaron. Te pregunto, ¿esto es habitual en el Palomar, esta inseguridad tan atroz?
12: Sí, lamentablemente sí, estamos como bastante acostumbrados a esto. En la zona de las inmediaciones del colegio es moneda corriente últimamente ya. Hace 15 días pasó lo mismo, ahora, ya te digo, siempre en los horarios de entrada o salida del horario escolar, digamos, suceden estos hechos.
1: Y no hay, no hay policía, sí. No hay seguridad, a través del colegio no pudieron hablar con el intendente, porque están los chicos en medio.
12: Sí, nosotros presentamos carta al colegio, el colegio tiene seguridad, digamos, lo que es cerca de, o sea, en el predio del colegio. Lo que estábamos pidiendo era guardia urbana del municipio, en general está, pero en la puerta del colegio. Y esto no sucede en la puerta del colegio, sucede en las inmediaciones, a media cuadra, una cuadra, dos cuadras, a la redonda, donde las personas pueden estacionar para bajar y llevar a los chicos al colegio, porque es un colegio muy grande, que tiene muchos estudiantes, de los cuales no puedes estacionar en la puerta.
3: No, lógico.
12: La cantidad de gente que trabaja incluso, pero esto nos pasa a nosotros, pasa al personal de la escuela también, a las docentes.
3: Sí, a todos los vecinos en definitiva. ¿Cuántos años tiene tu hijo?
12: A todos los vecinos. 5.
3: ¿Y cómo fue el momento en el que a vos también te

0: asistir a él y yo poder ayudar a la
1: ¿Y
0: persona acá.
1: cómo estaba la nena del oficial baleado? ¿Cómo fue esa situación de asistir
0: Estaba
1: a
0: bien,
1: ella?
0: estaba tranquila, aparentemente ya estaba durmiendo, entonces no llegó como a percibir todo. Estaba tranquila y vio a su papá. Su papá estaba consciente, le habló y después otro papá del colegio la llevó, digamos, al cole, también al
1: Pero,
0: resguardo.
1: perdón, pero me interesa
0: Sí.
1: saber qué le puede decir un padre a su hija en ese momento con tres balazos en el cuerpo, digamos. ¿Qué fue el diálogo? ¿La
0: Él
1: tranquilizó? ¿Qué le decía?
0: tenía, no, él tenía, él tiene un solo, tenía un solo
1: Ah,
0: balazo
1: le he parado
0: en
1: tres
0: la
1: veces,
0: parte
1: uno
0: del
1: impactó.
0: abdomen. Sí.
1: ¿Qué le
0: Uno le
1: decía?
0: impactó en el abdomen. No, le dijo, Fran, estoy bien, quédate tranquilo, anda para el cole. Y bueno, nada más.
2: Él, al ser policía, quiso, ¿se defendió? ¿O sin defenderse lo atacaron a balazos?
0: La verdad es que yo no puedo darte ese detalle porque yo estaba haciendo apuntada en el auto de enfrente de él, entonces yo lo único que escuché fueron los disparos. No sé quién comenzó o lo que sea. Entiendo de que quizás él dio la voz de alto o algo y empezaron los disparos, o le vieron el arma o alguna situación, y ahí empezaron los disparos. Y cuando comenzaron los disparos, las personas estas se subieron a los autos y se fueron.
2: El
0: Entonces, y él.
2: colegio, ¿en qué municipio está?
0: Morón.
2: Municipio de Morón. Bueno, atención Morón, ¿eh? Atención Morón. ¿Quién es
0: Sí.
2: Beldi, el intendente Morón? Buscalo,
1: Lucas
2: buscalo.
1: Gui, ¿es? Sí,
2: Ate
1: creo que ahí, sí.
2: Lucas Gui, bueno,
1: Entonces.
2: atención, balean a los papás en la puerta del colegio. Lucas, dale. Hagamos algo. Hagamos algo, sí.
1: Entonces, entendiendo lo que decía recién esta mamá, la secuencia, o por lo menos la intención, era agarrar a los padres que estaban estacionados dejando a sus hijos, hacer como una especie de robo piraña, como una especie de recaudación. Cada uno fue con un auto, llevarse celulares, lo más que podían, y ahí escapar. El tema es que en una de las oportunidades se encontraron con un ex policía y ahí
0: Le vieron el
1: tuvieron que
0: arma,
1: tirotearse
0: claro.
1: y ahí se y ahí tuvieron que escapar, pero evidentemente esa era la
0: Sí.
1: intención, de que cada uno vaya con un auto, no sé si entendiste lo mismo, cada uno con un auto
0: Creo que te.
1: recaudando todo lo que podían y después se escapaban.
0: Sí, no llegaron a robar nada
1: Claro,
0: igualmente,
1: porque empezaron los tiros.
0: pero claro, o sea, no le llegaron a robar a nadie, entiendo, pero sí, o sea, zafamos de la situación porque empezó el tiroteo, porque si no éramos todos víctimas. Y
1: Mira
0: no
1: acá.
0: había escapatoria porque
1: Sí.
0: el auto frenaba, había un auto que frenaba adelante, donde no podía salir y que incluso atacaba a los autos estacionados de adelante, de a
1: Claro,
0: 20 metros
1: le
0: adelante.
1: cruza el auto para que nadie se pueda
0: Cerraron
1: escapar.
2: Acá me
1: la
2: escribe un amigo que labura
0: Claro.
2: conmigo en torneos y me dice, ¿es habitual esto? Ya se hizo un pedido a la municipalidad de Morón. Me dice que sus hijos van a ese colegio. Los padres estamos poniendo plata para mayor seguridad. ¿Policía o seguridad privada? Tremendo. Gracias,
0: Sí.
2: lamento mucho lo que
0: No,
2: pasaron.
0: gracias. Gracias. Hasta luego.
2: Y me dice mi amigo Alex, sobre todo en las
0: Qué
2: inmediaciones,
0: amable.
2: es el problema. Hay otro soldado que me escribe y me dice, salen de la Villa Carlos Gardel, salen del Fuerte Apache, el partido 3 de febrero, y van a atacar ese colegio. Bueno, que se solucione, atención Morón. Vendeme que venimos con Pilar Smith y Carlos Burgueño. Gracias, Ro, un beso grande. Gran laburo como siempre.
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4: 10 de la mañana. Hola, Pilu.
5: ¿Cómo están? ¿Todo bien?
4: Bien, tengo una gran noticia para darte a vos. Ay, qué lindo. Al equipo, a los oyentes, después de las 10.
5: Sí.
4: ¿Se pudrió todo entre Coti y Diego Torres?
5: Y bueno, viene el conflicto hace bastante tiempo. El conflicto viene por el tema de la autoría, del tema Color Esperanza y los derechos de composición. Ya viene hace tiempo este conflicto de este tema del 2001. En un ratito vamos a escuchar porque habló Coti.
4: Dale.
5: Habló Coti, así que vamos a tratar de interiorizarnos en este tema.
4: Noticias y abro con vos, ¿eh?
5: Dale, me encanta.
4: Y te cuento algo muy, muy bueno que nos pasó ayer. Dale, ya venimos con eso.
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8: 10 de la mañana, un minuto, en la ciudad de Buenos Aires. La temperatura 15 grados, una décima, humedad 64%, cielo ligeramente nublado.
7: Nacionales.
8: Los bomberos protestan por una deuda del gobierno con un sirenazo nacional. Amplía Mauro Gundín.
9: Se desarrolla en todo el país el sirenazo nacional por parte de los bomberos voluntarios en los 1.160 cuarteles de bomberos voluntarios que hay en toda la Argentina, un sirenazo nacional a partir del reclamo de una deuda de casi 60 mil millones de pesos al gobierno nacional como consecuencia de fondo previsto por ley, compensaciones por operativos en rutas concesionadas y la aplicación de beneficios impositivos. Por ejemplo, aquí en el cuartel de los bomberos voluntarios de La Boca, el más antiguo de la República Argentina, están las autobombas. En lo que es la calle Bransen, como así también todo el cuerpo de bomberos. Mauro Gundín, La Red Informativa.
7: Policiales.
8: Asalto y tiroteo en el centro de William Morris. Intentaron robar una joyería y golpearon a la dueña del comercio. Todo ocurrió a plena luz del día. 6 delincuentes entraron al local armados y con sus cascos puestos, ya que venían en motos. La dueña del comercio hizo sonar la alarma, golpeó a uno de los ladrones que finalmente huyeron sin poder concretar el atraco.
7: Internacionales.
8: Condenan en Ecuador por corrupción al expresidente Bucaram. El exgobernante y su hijo fueron condenados a 9 años de prisión por el delito de delincuencia organizada. Fueron acusados por la venta irregular de pruebas para detectar el COVID-19 cuando el país se enfrentaba a lo peor de la pandemia.
7: Tenis.
8: Recta final del Abierto de los Estados Unidos. Amplía Walter Zafarian.
10: El Abierto de los Estados Unidos entra en su etapa de definición. En la jornada de hoy tendremos las semifinales en la rama femenina. A primer turno, Sabalenka Pegula, partidazo en la previa. Y en segundo turno, Coco Gauff, ante quien ahora es la número uno del mundo, Elena Rybakina, también promesa de gran partido. Mientras que en la jornada de mañana viernes tendremos las semifinales en la rama masculina. Tifoe ante Shelton, Kachanov ante Zverev. El sábado se jugará la final en la rama femenina y el domingo la gran final en la rama masculina. Walter Zafarian para la red informativa.
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8: Gran congestión en la Perito Moreno hacia la 25 de mayo, lo mismo que la de Lepiane. En tanto, la 25 de mayo, sentido a provincia, registra un choque a la altura de Parque Chacabuco con algunas demoras en el sector. Muy cargada la General Paz, desde Villa Urquiza hasta el enlace con la Lugones. Un choque en la Panamericana, sentido a la ciudad de Buenos Aires, a la altura de Ugarte. Choque y vuelco en Alberdi al 6600 en la ciudad de Buenos Aires. Atención usuarios de trenes, las líneas Sarmiento y San Martín normalizan su servicio tras problemas técnicos. La línea Roca, ramal Korn, funciona limitado entre Constitución y Bursaco por la colisión con una persona en Longjams. La línea B de Subtes funciona con demoras.
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11: Una nueva irrupción de aire polar desde el sur argentino generará grandes cambios en el centro y norte del país en cuanto al tiempo. Hay aviso de alerta meteorológica por tormentas fuertes en el norte de Corrientes y Misiones. También en Córdoba, La Rioja, Catamarca y el resto del noroeste argentino a partir de este mediodía. En contraste, ya hay alerta amarillo hoy jueves por nevadas en la provincia de Chubut. Y mañana viernes los alertas se extienden a todo el centro y norte del país. Revisemos con cautela cada una de las provincias en las que prevemos estar al final de esta semana porque se avecina un importante cambio de tiempo. En la ciudad de Buenos Aires hoy la máxima 20 grados y mañana fuerte descenso de temperatura. Lucas Berengua, Meteorología, Radio La Red.
8: 10 de la mañana, 6 minutos en la ciudad de Buenos Aires. La temperatura 15 grados, una décima, humedad 64%, cielo ligeramente nublado.
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2: de 10 de la mañana, 7 minutos. ¿Cómo está la temperatura en la ciudad de Vicky Bonó?
3: 17 grados, Toti, cielo despejado, tarde primaveral para hoy con máxima de 20 grados.
2: Hay una buena noticia, Canda.
4: Sí, exactamente, es que terminó la operación y finalmente dieron de alta hombre baleado.
2: Qué bueno.
4: A ver, me decían a mí, no es que le dieron de alta, sino que está fuera de peligro.
2: Fuera de peligro.
4: En realidad. No es lo mismo.
2: Por eso le dijo a la nena, quédate tranquila que estoy bien. Entra al cole, yo me voy al hospital.
4: A ver, era una buena señal que estuviese consciente.
2: Le recordamos a la gente, porque el público se renueva, un papá baleado cuando dejaba a su hija en el colegio.
4: Exactamente, estaba consciente todo el tiempo. No, que esté consciente todo el tiempo no significa que no es de peligro. Hay muchas personas que están conscientes,
2: claro,
4: y después lamentablemente terminan muriendo por las heridas. En este caso estaba consciente, lo operaron rápidamente en el hospital Posadas y ya está fuera de peligro. Se cree que en algunas horas, quizás para mañana, ya podría estar dado de alta. La verdad que la sacó muy barata.
2: Sí, es lo que pasó con Aramburú, el Puma.
4: Exactamente.
2: Lamentablemente, la historia tremenda que le dice consciente,
4: sí, estaba consciente
2: a su amigo Ragbier, llama a la policía que me muero y se murió.
4: Lamentablemente falleció.
2: Gracias, Canta. 10-08. A los soldados le pregunté, ¿hasta cuándo esperamos a Scaloni? Yo quiero que siga Scaloni, pero creo que después de estos tres partidos se tiene que definir. No nos puede tener deshojando la margarita hasta fin de año. Messi ya se bajó. ¿Scaloni tiene que seguir o bajarse? A ver qué dicen los soldados, vamos.
5: Toti, buen día, saludo de Mendoza. Daniel es mi nombre. Sí, ya tendría que dar una respuesta. Si sigue o no sigue. Gracias, abrazo grande, saludos de Mendoza.
6: Toti, buen día. Lo banco hasta donde quiera él. Estoy totalmente de acuerdo con la opinión. Primero el AFA tiene que cumplir con lo que le prometió, con pagar la deuda que tiene con él y después ver qué medida sigue. Si con todos los logros que obtuvo no le pagan, es lógico que tenga su duda de continuar o no.
7: ¿Cómo anda la banda? Bueno, espero que anden todos bien. A ver, yo a Scaloni lo banco hasta cuando quiera. No, no, que lo piense, tranquilo. Lo que él diga va a estar bien.
8: Hola, buen día Toti, buen día a la mesa. Para mí Scaloni tiene que seguir. Soy Daniel de acá, de Río Negro, General Roca.
9: Todo es mentira.
10: Buen día Toti, ¿cómo va? Buen día grupo. No, para mí tiene que decidir cuando él quiera. Para mí se ganó el derecho con todo lo que nos dio. Y el grupo hermoso se ganó el derecho a decidir cuando él quiera. Ya sea ahora o sea en diciembre. Que se tome el tiempo, que lo piense tranquilo.
11: Open Gangnam Style.
2: Bueno, pero que decida una vez. Che, explota el teléfono por el tema Morón. Mirá lo que me dice acá un amigo, Canda. Espera que lo encuentro, porque son tantos los que están escribiendo. Soy vecino de Loma, después de las 8, imposible salir a la calle. Después me dice, yo trabajo en Morón, otro soldado, hace 11 años. Entro a 6 a trabajar, 5:30 de la mañana paso por el centro. No sabes lo que es. La gente durmiendo en la plaza de Morón, los limpiavidrios molestando, los fisuras, gente durmiendo en los cajeros de los bancos. Un asco, un desastre mal. Bueno, atención Morón, son los vecinos los que se están quejando de todo esto que está pasando. 10:10 de la mañana. Leito, cada día soy más fan de la MLS.
12: Espectacular, ¿viste?
2: Recontra fan. Ayer estaba viendo Estudiantes, terminé el primer tiempo de Estudiantes.
12: Ah.
2: Pongo en el canal de la manzanita, Chicago Inter, lo que está jugando, además. Gambeteaba, ta.
12: Espectacular, lo siento que estoy tirando, Casimiro.
2: Estás más rápido que en el Mundial. Termina el partido de Estudiantes, pongo de nuevo Inter. Y encima la MLS se pelean todos los partidos.
12: Loco,
2: el fin de semana fue Messi, Paulo Díaz, Junior Alonso.
12: Está para allá, Bobo.
2: Anoche De Paul con Lewandowski.
13: Sí, a ver, lo primero que hay que contar es que Lewandowski se agarra con un compañero de De Paul y Rodrigo automáticamente lo va a increpar. Y por eso después se da un cruce dialéctico donde se puede leer los labios de Rodrigo De Paul, que en esa discusión con Roberto Lewandowski le dijo: ¿quién sos vos, Bobo? Yo tengo dos Copas América y una Copa del Mundo.
2: Bueno, Lewandowski tiene un Balón de Oro.
13: Sí, a mí la verdad que la actitud de De Paul no me está gustando. Y de hecho hay grandes críticas de referentes en Europa. Por ejemplo, Zlatan Ibrahimovic dijo: dentro de unos años nadie va a recordar a De Paul. Sí, los títulos quedarán gracias a Messi y a Di María, no por lo que él ha hecho como futbolista. Pero bueno, a ver, criticar a Lewandowski, que ha hecho goles en todos lados y es una figura internacional.
2: Un fenómeno.
13: Me parece
2: demasiado. Buscame la cantidad de goles de Lewandowski.
13: Que vos lo pelees está perfecto. Ahora, echarle en cara lo que has ganado. Que a ver, sí, nadie le va a sacar a De Paul lo que ganó.
2: Pero ¿sabes qué le gustó a Lewandowski?
13: ¿Qué le gustó?
2: El perfume de Messi.
3: Sí, bueno. 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
13: 668 goles en 952 partidos.
2: 668 goles.
13: A veces, ¿no?, hay que respetar
2: el
13: un poquito
2: gol que
13: más
2: metió ayer. Gracias, Quique. Viene Pilar Smith, quilombo, Coti versus Diego Torres. Ah, hora, primero. Quiero felicitarte a vos y a todo el equipo.
4: Gracias.
2: Canda, Beldic, Burgenio.
4: Bueno, muchas gracias.
2: Pellenberg, Pato Mucio, Vicky.
3: ¿Qué pasó?
2: Gachita, Gaby Bolañez.
12: Fuertes aplausos, chicos.
2: Paulita, Vic,
3: pasó?
2: Nachito, Tano del Burgo. Todos. Lolo, Cantenis. Llegaron las mediciones. Estamos en el podio, ¿eh? Estamos en el podio. Sí. Sigue creciendo Toti 910. Así que espero que aparezca Diego de la mejor carnicería.
3: ¡Vamos!
2: Se viene el asado.
3: Se viene el asado.
2: Se viene el asado.
3: Queremos mucha cantidad de carne, así sobre y nos la llevamos.
2: ¿Cuándo querés? ¿Cuándo querés el asado?
4: Yo pusimos la fecha, dijimos.
2: Por eso, ¿cuál así le digo?
3: Para octubre. Pará, pero habíamos dicho un día de semana, un día de fin de semana.
2: Viernes. ¿Cuándo es tu cumple?
3: Pasa que tenemos tantos festejos. Mi cumple es el lunes 28 de septiembre.
2: Bueno, 28 de septiembre. Entonces,
4: el viernes 2 de octubre.
2: El viernes 2 de octubre, Dieguito, mandá un mensaje si está la carne a disposición. Sí. Yo pongo la casa, hacemos el asado para todo el equipo.
3: Yo llego después del hambre.
13: No, pedí a Dieguito que te libere. Sí, da,
3: no, no me dejan faltar.
4: La otra vez llegaste después y yo
2: Diego,
3: llegué bien otra vez.
2: Que no sea botón de Britón.
14: De Chile, claro, de Chile, Angelito.
3: No puedo faltar.
14: Que si no te libera, ¡es un botón!
3: Llegamos bárbaro con Vicky la otra vez. Llegamos en el mejor momento de la noche.
2: Para mí un poquito tarde, pero bueno. Además tengo los cuartos. Sí. Tengo los cuartos. Hay un trabajo que ha hecho Lolo Bernardes con Santi Cantenis. Bien. Cuando hablas vos, sube el rating.
3: Levanta.
14: Por o sea, favor. Un aplauso a la pulsada.
2: Así que gran parte de este éxito es por vos.
3: Gracias,
2: es por
3: Toti,
2: vos.
3: No, me emociona.
2: Te
3: me
2: queremos.
3: Emociona.
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16: a ver que se puede.
3: Temazo.
4: Aguante, Diego.
3: Color Esperanza, tema del 2001. Compuesto en un momento del país, una crisis profunda.
2: Terminal.
3: Fuerte. Bueno, en ese momento surge este tema que vamos a decir que la autoría tiene que ver justamente con Coti, Sorokin, Cachorro López, Diego Torres y arreglos de Afo Verde. Esto es lo que figura.
2: Pero te lo digo como oyente.
3: Sí.
2: Yo como oyente, como tipo que cantó esta canción, la bailó en fiestas, casamientos, la disfruté en el auto, en la radio, siempre pensé que era de Diego Torres, nunca. Bueno. Nunca me aclararon que era de Coti.
3: Bueno, justamente ese es el reclamo que hace Coti, porque dice Coti que en varias notas Diego se adjudicaba que era su propia autoría y como que era un tema de él. Y ese fue el enojo justamente de Coti Sorokin. Porque, no, porque es una autoría compartida.
2: ¿Cómo
3: no
2: compartida? ¿La hizo Coti o la hizo Diego?
3: La hizo pero Coti, la hizo Diego. Lo hicieron todos juntos.
4: Pero además que va a cantar la canción y va a decir, este tema es de Coti.
2: Pero pará,
4: ¿no?
2: Pero pará, ¿se sentaron a componer juntos?
3: Sí, sí, sí.
2: ¿O la compuso
3: sí,
2: Coti no, y Diego la cantó?
3: Te repito, el tema fue compuesto por Coti, Cachorro López, que es un productor, Diego Torres, arreglos de Afo Verde.
4: Ya
3: esto
4: en
3: figura.
4: En ese momento, ya cuando pase, ya no importa si se sentaron, si se mandaron.
3: La autoría WhatsApp, es de ellos.
4: Ya aparecen los cuatro y de los cuatro.
3: Claro.
4: No importa quién hizo más, quién hizo menos.
2: Esta canción, pero yo no sé quién la escribió.
17: Esta canción la cantó delante del Papa.
3: En el
17: Juan
3: Pablo
17: II.
3: Sí, al Papa.
17: Sí, Diego Torres.
3: Sí, sí, y también hubo un evento de Venezuela que no le gustó a Coti que se utilice este tema.
2: Bueno, a ver qué dice Coti.
3: Políticos.
2: Escuchémoslo.
3: Vamos a escucharlo.
2: Dale, escuchémoslo.
3: Un montón. A ver qué dice Coti. Coti, habla.
18: Yo en un momento me enojé con Diego porque en un determinado momento él la quiso asociar a una movida que de política Y yo siempre justamente quise que no fuera asociada a ningún tipo de campaña política, y he hecho juicios incluso a partidos políticos que la han usado, no solo han querido usarla, sino que la han usado. Y me han ofrecido muchísimo dinero para usar esa canción.
2: El tema no es por la autoría, sino porque la usó en cuestiones políticas.
19: Esto lo dijo en esta nota puntual que fue reciente, pero en notas anteriores a Coti también le molestaba que se adjudicaba el tema como propio. Digo, ya viene esta cosa de cierta tirantez.
2: Yo lo banco Coti.
4: Acá lo encontré en febrero del 2019. Diego Torres la cantó en el Venezuela
19: Fight Live. Es lo que dije, sí.
4: En Cúcuta, en Colombia, era un evento para exigir la entrada de ayuda humanitaria, claro, y mostrar su
19: identidad. Eso no es política, chicos.
2: Está haciendo política.
19: Él en Colombia es muy conocido y está haciendo está haciendo un acto político.
4: En un festival contra el gobierno de Nicolás Maduro.
17: No, aparte estaban las fronteras cerradas y era el momento de que escapaba la gente de Venezuela y se producía toda la crisis migratoria.
19: Pero Coti siempre pidió neutralidad para el tema. Se ve que era algo que se había especificado, que se había planteado, el tema de neutralidad.
4: Claro, era en la frontera, era en el momento en el que no podía entrar, bueno, no, hace un montón que no podía entrar, y se hizo justamente ahí porque era el límite con Venezuela.
2: Burguenio, ¿qué quieres decir?
20: No, que era un acto en contra de Maduro.
4: Claro.
20: Y el progresismo, o una parte del progresismo, estaba en contra de ese recital.
4: Bueno,
20: tuvo,
4: por ejemplo,
20: Coti.
4: Sí.
20: Maná.
2: Bueno, quilombo entre Coti y Diego Torres.
19: O sea, ves, ahora Coti lo asocia a este
2: yo estoy
19: tema
2: con Coti.
19: Político.
2: ¿Vos de qué lado estás?
19: No, Diego Torres.
2: Estás con Diego Torres.
19: Sí, bueno, sí, para mí lo identifica mucho más, si bien tiene que reconocer que la autoría fue compartida, el tema en sí a mí me lleva a Diego Torres.
21: ¿No se puede estar en el medio de dos artistas grosos? Entre Diego y Coti.
19: No, hay que jugársela, querido. Acá los fríos no van. Acá
2: según
19: Cacha,
2: si la cantaba Coti, no era ese éxito.
19: Siempre del lado de Diego Torres.
2: Puede ser. Pero Coti tiene éxitos también, ¿eh?
19: Obvio.
2: Coti es un crack. Gracias, Pilu, por calentarnos la mañana. Antes, voy con Rosario al móvil. Rosario Vigo, ¿sí, qué está pasando en el Palomar?
22: Brian, al 900 es donde sucedieron los hechos de los que venimos dando cuenta desde temprano. Ahora la policía cortó el acceso para peatones y también para vehículos porque llegaron los peritos, van a realizar las tareas para ver si quedó algún rastro, ¿no?, del grupo Piraña que intentó atacar a los padres que estaban haciendo fila con sus autos para acceder a la puerta del colegio aquí en la zona de Palomar. Mientras tanto, ustedes anticiparon algo, sabemos que el comisario retirado herido fue atendido en el Hospital Posadas, estamos hablando de Hernán Mariano Catarrazo. La información que tenemos es que no está comprometido ningún órgano, así que con este estado de salud ya será trasladado de un momento a otro desde el Hospital Posadas a un sanatorio de su obra social.
2: Gracias, Ro. Algo que no entendí, Leito, a ver si me lo podés explicar vos, Pellenberg, porque soy fan del Inter Miami, veo todos los partidos que puedo. Contrataron a Kili González.
13: Sí.
2: Pero sigue dirigiendo Hoyos.
13: Porque hablan de que no están todavía los papeles y los permisos para que Kili se pueda sentar en el banco.
2: Ah,
13: pero sigue interinamente.
2: ¿Pero ya está
13: allá? Sí, Kili está allá.
2: ¿Y entrena el equipo?
13: Tengo entendido que no todavía, porque no tiene los papeles en regla.
2: Ah, perfecto.
13: Pero sigue dirigiendo Hoyos.
2: Faltan
13: los
2: pelpas.
13: Todos nos preguntamos lo mismo.
2: Que no lo agarre Lice al Kili. Gracias, Leito. ¿Me presentas, por favor, a Burgueño con los amigos de Puerto Cristal?
23: 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La distinción es un reconocimiento a la trayectoria, excelencia culinaria, relevancia histórica e identidad, formando parte del patrimonio cultural y gastronómico de Buenos Aires.
2: Dice Burgueño, quiero ser gringo, quiero ser americano. $5,000 por votar a Trump.
20: Sí, yo lo voto.
2: Yo te digo. No importa. Yo me voy a Estados Unidos.
17: No hace falta. Que gane, ya está. Lo cobras igual.
2: Y bueno, pero para que gane hay que votarlo.
20: Yo arrimo.
17: No se vendan así.
20: La primera propuesta en serio que piensa la gente, darte 5 lucas.
2: Ahora, yo hacía números.
17: Le das 5 lucas y el día siguiente los raja. O sea, no se vendan. Aparte, no es para ustedes, para los estadounidenses.
19: Claro. Se enojó Beldi.
2: Sería el plan platita en inglés. Sería The Money Plan.
13: Acá por mucho menos
2: The Money Plan.
13: Acá por mucho menos han votado.
19: Acá por el Chori.
2: De uno, por favor.
19: Por el Chori
4: Little Coke. Money Plan.
2: ¿Cómo?
4: Porque es platita. The Little Money Plan.
20: The Penny Plan.
2: Pero escucha, $5,000. Y vos no lo votás. Dale, Beldi, mirame a los ojos. Mirame a los ojos. Decime si mi ley. Te pongo este ejemplo.
17: A ver.
2: Ojo, no te enamores, te pido ojito verde. Escucha. Si mi ley te dice, yo gano el año que viene, te doy $5,000.
17: Sí.
2: ¿Vos no lo votás?
17: Mi dignidad vale más que $5,000.
13: Brillante, Beldic.
4: Decí que sí, después no lo votás. ¿Qué vas a ver? Si
2: eso, ¿cómo si es el tema?
17: Lo que pasa
2: es
17: que si muchos dicen eso, gana Menem en segunda vuelta.
20: $50,000. 100,000.
2: Burguenio.
20: Total te van a cagar igual.
2: Che, gana, le dan los números, pues son 300 millones de americanos.
20: Bueno, ahí es $1 billón en la medición de Estados Unidos. Serían billones de billones en pesos.
19: ¿Cómo es? ¿Vas, votás y te transfieren?
20: No, es así. Si gana... Ah, bueno.
17: Tiremos la democracia en la basura.
20: Ustedes están bastardeando la democracia. Esto es por lo que entendí. Es un discurso en Texas. Si yo gano, ustedes se benefician. Se benefician tanto que estamos dispuestos a pagarle a cada norteamericano, no a los que nos votaron, a cada norteamericano, si podemos mantener una ventaja en el Senado de $5,000 a cada residente o familia de los Estados Unidos.
2: ¿Que haya ido a votar? ¿O
20: no,
2: que...
20: no. Claro. A ver, espera.
17: No, los habilitados son 200 millones más o menos para votar.
20: A ver, si los republicanos ganan, ustedes ganan con nosotros. Si perciben $5,000. El dinero, una aclaración, no puedes delirártela, ¿eh? Tenés que gastarla, no la podés ahorrar, la tenés que gastar dentro de Estados Unidos en productos norteamericanos. Oye,
4: ¿quién lo va a chequear?
19: Entramos entonces, no, dentro de Estados Unidos.
17: $5,000 es un salario promedio de un profesional en Estados Unidos.
2: ¿Y es legal hacer esto? Porque no la pone Trump de su bolsillo, la pone el Estado.
20: Bueno,
2: imagínate, costo... acá si dice hoy Milei, el día de mañana Kicillof, che, si yo gano... Le pongo 5 palos a cada uno. Primero que lo votan todos, pero segundo.
4: Pero eso no genera inflación.
20: Lo tiene que aprobar el Congreso, pero lo aprobaría porque ganaría. Entonces,
4: ¿pero eso no genera inflación?
20: Bueno, en Estados Unidos, bueno, sí, genera inflación. Lo que pasa es que $1 billón, según la cantidad de base monetaria en los Estados Unidos, no sería un problema inflacionario serio.
17: Vos me estás diciendo que para el principal ídolo de Milei está hablando de imprimir.
2: ¿Cómo?
17: Es populista.
20: Imprimir billetes. Está hablando de algo peor que para el IDE, porque él te puede hacer el cálculo de la base monetaria y algo de razón tendría. Ideológicamente hay algo peor, que es que darle plata a la gente para que gaste en Estados Unidos y reactive la economía.
2: Ah, o sea, pero eso está buenísimo.
4: Sí, pero más industria nacional que eso no existe. Igual, digamos. Que es todo lo contrario a lo que quiere este gobierno.
2: Para mí eso está buenísimo. Sí. Lo que está mal es comprar el voto. A ver, no me votes porque soy bueno. Votame porque te doy $5,000.
20: Si me apuran, si me apuran, es un plan morenista, casi.
4: Claro.
20: De Guillermo Moreno, ¿no? De Mariano Moreno.
4: De fomentar, de fomentar el consumo interno, la industria nacional.
20: Claro, la
4: que
20: industria
4: es exactamente
20: nacional,
4: todo lo contrario que hace este gobierno.
2: ¿De Guillermo o de Mariano Moreno?
20: De Guillermo.
2: De Guillermo. No,
20: Mariano Moreno.
17: Era industrialista también.
20: Bueno, sí. Pero hay quien dice que Mariano Moreno buscaba la liberación también de las aduanas y que en realidad su combate era contra Inglaterra, que quería monopolizar.
2: Aguante Mariano Moreno, entonces.
4: Pero bueno, mar,
20: todo muy atrás. Guillote lo que dice es que para...
13: Pero si Guillote, aclará que Guillote.
20: Guillote Moreno lo que dice es que con dólares del agro y de Vaca Muerta, para reactivar la economía es depositar dinero en cuentas con la condición de que sean gastados en productos nacionales durante un tiempo determinado.
2: No me parece mal, no me parece mal. Che, Jabo, ¿cómo se puso,
13: Digamos, o sea, el lado zurdo de la mesa está en fire.
2: Tremendo.
17: Este es el lado zurdo de la mesa.
2: Sergio, ¿qué te parece lo de Trump?
21: Mira, la verdad que lo veo a Beldi que está justo en el medio de los dos, ¿no? La verdad que es una gran idea la de Trump.
2: Y si ofreces $5,000 para que te voten.
21: ¿Sabes cómo lo vota Peluca? ¿Eh? Esa peluca me gusta, ¿no?
2: Por, no, yo te decía vos, por ahí ganás. ¿Eh? Por ahí cumplís tu sueño, eso es preci.
21: Estaría crack.
2: Gracias, bien. Burgueño.
20: Que aclaremos, $5,000 serían más o menos 8 millones de pesos.
2: Es un lindo salario, ¿eh? Pero ¿qué te parece?
20: Pero no te puedes comprar un iPhone, te tenés que comprar los celulares de tierra.
21: ¿Por qué no puedo comprar un iPhone?
2: Lo compro. Compro claro. Compro fideos argentinos, carne argentina.
19: Para comer,
20: claro. Entre paréntesis, consejos del tío Burgueño, graben esto.
19: A ver.
20: Hoy se conoce la inflación, probablemente haya una caída en el precio de la carne.
2: Vamos todavía. Asado el domingo.
20: Todos los que vayan a consumir carne a fin de año y tengan algo de guita, obviamente, vayan, compren y frizan.
2: Ah, es buena esa. Oh, buen consejito del tío Burgueño. 1027, véndeme cachita.
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1: Y valientes corazones. 10 de la mañana, 35 minutos. ¿De qué me vas a hablar un ratito, Pilar Smith?
2: Bueno, finalmente la novela del Turco y Mariela llegó a un final feliz.
1: Me encanta esa novela.
2: Me encanta ahora porque él está haciendo las cosas bien. En un momento me enojé cuando no estuvo en la boda de la casa de Gran Hermano, me enojé. Pero ahora, pregunto, ¿se vendrá la boda en serio?
1: ¡Epa!
2: Hablaron de boda. Ahora ¡epa! La cosa va tomando otro color. Así que en un ratito eso. Y
1: que
2: también
1: te contraten, como se llama, de wedding planner.
2: Me encanta.
1: Y le conseguís todos los canjes.
2: Me encanta, sí, total.
1: Excelente.
2: Fue Susanita. Y además Pergolini se quiere amigar con Susana. Una pelea de hace muchísimo tiempo, de la época de CQC. Que la, ¿se acuerdan? Se reían de ella realmente. Pero bueno, se quiere amigar Pergolini. Todo esto y mucho más. Y la planilla, que acaba de
3: todo,
2: llegar.
3: Sí.
2: Llegó la planilla con los números calientes de la tele.
3: Sale humo.
2: La planilla satánica. En honor a mi maestro, uno de mis maestros, Lucho Avilés.
1: Ya venimos con vos, ¿eh? 10:37, ¿me presentás la ronda con mis amigos de Oblita? ¿Cómo son unas ricas Oblitas?
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1: Turquito, querido del estudio, ¿cómo estás?
4: Toti, querido, ¿cómo estamos?
1: Bien,
4: cansado
1: bien.
4: Porque jugamos todo. Campeonato, tabla anual,
1: todo,
4: Sudamericana,
1: todo.
4: Copa Argentina.
1: Escúchame, acá me escribe Diego Banchero.
4: Boca.
1: Si mañana gana Boca, estamos invitados también a festejar a Banchero.
4: ¡Dale Boca!
1: ¡Dale Boca!
4: ¡Dale Boca!
1: Turquito querido, ¿qué equipo pone el Vasco mañana?
5: Abandonó.
1: ¿Turquito?
6: No. Abandona lo de River, ¿qué anda?
5: No.
6: Buen día para todos.
1: Buen día.
5: Preguntale al panadero.
1: Buenos días.
6: No, abandonó.
4: Otro abandonó la categoría.
6: Abandonó River.
1: ¿Qué equipo ponemos mañana, Turquito?
6: Un equipo, Toti, totalmente alternativo. Para mí, Montero no va a jugar. Más allá de que pueda llegar en el día de mañana, todavía hay que esperar si llega mañana o el sábado. Breiser el arquero. La defensa cambia todo con Gorosito, Figal, Marco Pellegrino y el chico Matías Ataz. En la mitad de la cancha, Rey Domenech juega seguro. Veremos si se mete al arcón. Es tan bajo el nivel del chileno que, a pesar de poner un equipo alternativo, tengo dudas que juegue. Después va a jugar Palacios. Veremos si lo hace debutar al chico Lautaro Bianco, porque Zenón se va al Atlas de México. Si no, jugaba Zenón. Y arriba juegan seguro Ener Valencia y Sebastián Villa.
1: Y falta uno más. ¿O vas a jugar con 10?
6: No, te lo nombré.
7: Velasco.
6: Rey Domenech, Alarcón, si no juega Alarcón, Belmonte. Después juega Palacios, puede jugar el chico Lautaro Bianco.
1: Bueno,
6: no creo que lo arriesguen a Velasco.
1: Estoy haciendo las cuentas. Alarcón 1, Palacios 2, Villa 3, Valencia 4. Pueden poner un extranjero más, por la duda te digo, Turco. Por la duda es un extranjero más. Che, y ayer mi amigo, nuestro común amigo, Roberto Leto, me dijo una gran verdad. Siempre dice verdades, Leto. Sí. Hoy Milton Jiménez es más que Valencia hoy. No entiendo por qué juega Valencia. Tiene razón, Leto.
6: Juega Valencia por el apellido. Diciendo. Leto se copió de mí. Yo lo vengo diciendo hace mucho que lo han castigado muy duro a Milton Jiménez. Yo entiendo que puede no gustarle al Vasco Arrobarrena. Es el jugador que menos oportunidades tuvo desde que llegó el Vasco. Apenas algunos minutos en la tercera fecha contra Newell's. Y unos minutos también con Vélez en cancha de Huracán en la cuarta fecha. Después no jugó más. Y hay jugadores que han rendido mucho menos que Milton Jiménez y tuvieron más posibilidades.
1: Gracias, Turco. Me meto en Racing. Los pibes perdieron la final del Mundial de Clubes por penales. Una pena. Dieguito, me quedé con las declaraciones de Milito la semana pasada. Y él dice que el error fue renovarle por 3 años a Costas. Yo creo que el error fue echarlo a Costas. Estoy seguro, Diego, que con Costas hoy Racing no estaría último. Que hubiese traído mejores jugadores y estaría peleando mucho más arriba.
8: Sí, no, yo pienso lo mismo. Lo que pasa que, bueno, Milito se tiene que justificar, ¿no? Por la decisión que tomó. Claramente era un técnico que él no estaba convencido de tenerlo. y encima le hizo un 3 años de contrato. Bueno, por eso él remarca que el error fue ese. Porque claramente Costas estaba para seguir si venía de jugar una final con Estudiantes y una semifinal de Copa Libertadores. ¿Cómo no iba a seguir? Ahora, 3 años, eso fue lo raro, ¿no?
1: Totalmente. Dame un título del equipo para el domingo, partida Huracán Racing.
8: Sí, se vienen cambios, yo creo que mínimo 3, y Boivoda se juega todo, ¿eh? Yo no descarto que una nueva derrota lo deje afuera el técnico de Racing, más allá de que Milito y Zaja lo bancan. Pero es una decisión que podría tomar él en caso de perder, veremos.
1: Pero estás último. Gracias, Diego. Carrita, ¿qué pasa en Rosario?
7: Sí, y te dije antes de la conferencia de prensa que lo de Di María era para enfocarse en el futuro. Ahí está puesta las energías. Dijo que va a seguir jugando un tiempo más, que está lejos del retiro. 26 de septiembre en Santiago del Estero es el gran objetivo de Central, más allá que en la anual está a 6, Toti, y recibe a Argentinos Juniors, el líder, en un par de fechas. El domingo visita a Tigre en Victoria. Newell's, por ahora color de rosas, el equipo de Fran Darío Kudelka, que lo acomoda, Toti, y tiene un partido determinante mañana, abriendo la fecha con Vélez.
1: Lindo partido, gran laburo de Kudelka. Gracias, Carrita. Le dedicamos, Angelito Capa,
4: claro,
1: a Pablo Armani, gran amigo que nos está dando una mano importante, amiga de DJ Beta, ¿la ronda?
4: Bueno, seguramente. Un abrazo grande.
1: Abrazo para Pablito. Bocita no lo pudo mantener, el pincha. Empezamos ganando desde el vestuario.
9: Sí, ¿cómo te va? Buen día. Sí, arrancó muy bien la noche con ese gol tempranero de Alexis Castro. Después, para mí, el equipo se fundió físicamente, necesita de manera urgente descanso. Me parece que esto de estar con vida en todos los frentes, jugar cada 3 días, y el técnico que rota muy poco, lo ha perjudicado. Yo lo vi cansado a Baltasar Rodríguez, de hecho lo sacaron, cansado a Correa, cansado a Carrillo, y en la única que llegó Corinthians, en un error de Estudiantes, se lo empató, pero para mí la serie está abierta, ¿eh? Corinthians no es ninguna máquina, no es ningún Cuco, no es Flamengo, no es Palmeiras, así que se va a definir todo la próxima semana en San Pablo, a esperar, como tiene que esperar Ramón y Emiliano, que ayer fueron con el Serrucho a la cancha de Estudiantes, ¿eh? Para ver si caía Diniz. Pero por ahora está con vida el técnico brasileño.
1: Bien, vos sabés que está buena la pausa de hidratación, esto ya lo había dicho Gustavo López, porque podés ver en acción los técnicos. Y ayer me encantó el cacique, ¿eh? Como a los 22 del primer tiempo agarró la carpetita y quería dar una arenga a Mulera. Y le dijo, pará, tranquilo. Lo cayó Mulera, mundialista, voy a hablar yo. Y agarró y le dijo, los dos cinco se apoyan. Vamos contra estos tres, jugamos por acá. La rompió cacique. Después tenés que ganar. Pero me gustó lo que explicó en la pizarra que tenía ahí. Abrazo, Bocita. Sí,
9: hay algunos que explican muy bien y hay otros que quedan tecleando, ¿no? Que quedan claro que son los técnicos del dale y dale y vamos y vamos.
1: Claro, claro. Y cuando te dan la pizarrita, ahí te tenés que lucir.
9: Te desnudás tácticamente ahí, Toti.
1: Exactamente. Gracias, Nico. Abrazo grande. Mati Martínez, título del rojo.
10: Hola Toti, buen día para todos. Hoy a la mañana Independiente oficializó la venta del chileno Maximiliano Gutiérrez al Dinamo Moscú, 7 millones de euros, 3,5 le corresponden a Independiente por tener el 50%. En estos momentos, trabajos tácticos de Jackson Viera, Toti, en un ratito el equipo confirmado, pero para mí, insisto, se mete Chimi Ávila, Porten pone como único cambio.
1: Hermoso clásico, se viene San Lorenzo Independiente y el ciclón Tibu Vallejos. Debuta Insúa, ¿cómo llega?
11: Hola Toti, bueno, llega de una manera espectacular porque no para de laburar, ¿eh? Cada uno de los días lo está aprovechando al máximo junto con el profe Cinquetti y dando indicaciones sobre todo en lo táctico. Se va a venir para San Lorenzo la línea de 3 en el fondo con los 2 laterales y el equipo que se empieza a vislumbrar. De Becky, los 3 centrales, Arboleda, Corujo, Amor, por los laterales Tripiquio y Teo Rodríguez Pagano, Insaurralde, Perruzzi, Farías, Cuello y Ausmendi. Es el equipo que plantaría frente Independiente. Y te dije, Alexis Cuello, bueno, en San Lorenzo están evaluando, Rayados de Monterrey y Necaxa lo quieren. La idea es no desmantelar el equipo, salvo que aparezca una oferta de esas que no podés decir que no.
1: Gracias, gracias Tibu. Riquidazo, cierro con vos. ¿Qué pasa en River?
12: Toti querido, abrazo monumental. Bueno, en este momento el River de Poncio se entrena preparando el viaje a Tucumán. Viaja mañana River a Tucumán para el sábado enfrentar al difícil Atlético Tucumán de Julio Falcioni. La idea en este momento, Toti, es poner los mismos 11, los mismos que le ganaron y le marcaron 3 goles a Banfield, le marcaron 3 goles a Independiente Rivadavia. El mismo equipo: Beltrán, Montiel, Martínez Cuarta, Otamendi, Acuña, Andrada, Fausto Vera, Galván, Almada, Correa y Driussi. Hay preocupación por Aníbal Moreno. Mañana River da la lista de concentrado y me dicen que no va a estar para el viaje a Tucumán. Se sigue recuperando de su molestia en la columna, pero hay preocupación, tratamiento con los kinesiólogos, pero va a llevar un tiempo para verlo otra vez en cancha.
1: Bien, dame música de Gran Hermano, Cachita. Anunciamos a las 9 con Canda. Escucha esto, Pilu. Sí. El ganador del reality de River. El ganador del reality del Gran Container. El ganador resultó Matías Viña, el uruguayo, y lo queremos felicitar, Ricky. Te llevas el premio, Santi.
13: Anda. Listo, fuerte ese aplauso, chicos.
1: Dale un premio, por favor.
13: Un container.
1: De a Matías Viña, ganador del Gran Container.
13: Espectacular.
1: Gracias, Ricky.
12: Abrazo, felicitaciones para Viña.
1: Dale, ganador del Gran Container, el reality, se quedó solo en el container. Dame oyentes. Sí, Scaloni se tiene que definir. Mira, te doy más argumentos. Pellenberg. Carleto Ancelotti, técnico de Brasil, ya dio la primera lista con renovación. Ya está pensando el 2030. Todos queremos que siga Scaloni, pero lo tiene que definir en esta fecha FIFA, anunciar si sigue o si se va. A ver qué dice la gente.
14: Toti, ¿cómo está? Carlos Estanchero de Flores habla. Por el tema del día, a Scaloni lo banco hasta que él quiera. Cuando él decida decir que sí o que no, hasta que él quiera, mientras siga, no hay ningún problema. No hay nada urgente ni importante por jugar, así que no hay ningún problema.
15: Toti, buen día, los escucho siempre. Son mi radio de cabecera, digamos. Escúchame, a Scaloni hay que bancarlo hasta que él diga hasta acá llegué. Si él decide el último día del contrato decir voy a seguir, vamos para adelante. No le puedes poner plazo a Scaloni, no le puedes poner plazo a la excelencia.
16: Buen día, Toti. Habla Silvio de Granbur. Lo banco a Scaloni a muerte, hasta cuando él se decida. Aunque él ya está decidido. Lo que pasa es que no se lo va a decir a los periodistas de la decisión que tiene. ¿Por qué? Por lo que vivió él cuando empezó con el tema del periodismo. Ya lo conoce lo que es periodismo. Entonces, por eso no quiere decir su verdad, que ya la tiene decidida.
1: Gracias a todos, los que dejan su mensaje al 11-23-24-22-22. Angelito, tengo una invitación para hacerte. No. Me escribe la familia Granados, no, Angelito Di María le decía.
17: Ah, sí, sí.
1: Sí, la familia Granados. ¿Le gustó mucho que le hayan mandado la camiseta tuya?
17: Sí, la otra.
1: ¿Sí? A través de tu esposa, yeah, al señor que robaron, Rosario. Estás invitado al Mangrullo.
17: Sí, muchas gracias. Bien, gracias. Gracias. Para vos también.
1: Así no que te esperan en el Mangrullo.
17: Sí, con
1: te quedas a dormir en el barrio,
17: sí,
1: te pasó.
17: Con las chicas, con las nenas. Sí,
1: y todos los oyentes de Toti 910 que vayan a Due Pazzi, sí, o Mangrullo, 20% de descuento.
17: Un beso muy grande.
1: Acordate. Bueno. Apto para celíacos. Sí. Por supuesto. Te esperamos, Angelito.
17: Corazoncita.
1: 10:49 de la mañana. Preséntame el campo.
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1: Marcos López Arriazu, bienvenido.
20: ¿Cómo estás, Toti? Muy buenos días.
1: Muy bien.
20: ¿Qué se está realizando acá en Buenos Aires? Estamos en el Congreso, me alegro mucho que estés bien. El AmCham Agribusiness Forum 2026. A ver, AmCham es la Cámara de Comercio Argentino-Norteamericana. Acá hay presencia política muy relevante. De hecho, lo va a cerrar el evento Diego Santilli. En este momento está hablando el gobernador de Entre Ríos, Rogelio Frigerio. Pero empezó esto con la voz del presidente de AmCham, Alejandro Díaz, con algunos pedidos muy centrales. La idea es aprovechar la estabilidad macroeconómica para generar inversión, producción y empleo. Y para esto pidieron reformas que hacen a la competitividad. Infraestructura, sistema impositivo, costos laborales y acceso a tecnología. En este punto, acá hay dos cuestiones fundamentales, que es la biotecnología y la propiedad intelectual. Y ahí lo que pide el presidente de AmCham es la adhesión al PCT, que es un pacto internacional justamente por el tema de patentes, y UPOP 91, que ya charlamos largamente, es la norma internacional que regula de alguna forma el tema de la propiedad intelectual en semillas. Rogelio Frigerio te dijo que habló recién, bueno, está hablando en realidad en este momento, y lo que acaba de decir es que necesita que el gobierno nacional baje los impuestos para ellos también poder hacerlos en las provincias. Seguimos acá, Toti, más tarde les contamos más de las novedades que surjan en este evento.
1: Gracias, Marcos.
20: A vos, Fabito.
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12: Acaba de confirmar, Dieguito, la mejor carnicería, el asado. ¿Qué? Para el 2 de octubre. Y siguen las buenas noticias. Eso llegó la picada de luz azul. Llegó, Guille.
13: Una delicia. Una
14: cosa extraordinaria. Los quesitos. Vino Cachita, vinieron todos. Cachita que nos habló. De la...
13: No se fue.
12: A Barros Esqueloto le decía.
14: No, está bien. Lo que pasa es que no la abrimos y vos empezaste a comer porque la pusieron ahí al lado. No sé, claro, cómo se llama, si tiene familia.
12: Victoria Buono.
14: No.
13: ¿Qué tal?
15: Dedicada.
12: Atención.
14: Escucha,
12: a la Mona. El ganador.
13: Sí.
12: Déjame la Mona que me encanta. El ganador de la picada de la luz azul. Todo. Sobre todo esta canción. Esta semana.
13: ¿Quién?
12: Es mi amigo personal.
13: ¿Quién?
12: Martín Cantalá. Vamos todavía, Catita.
14: Gracias.
12: Que se ganó la picada. Dame ratings, Pilú.
13: Bueno, numeritos para arriba, numeritos para abajo, porque la vida es así. A veces se gana, a veces se pierde. Popstars, en el día de ayer, quiero saber qué partido tuvo enfrente, porque hizo 7-4, un número muy bajo.
12: Entonces, estudiantes.
16: A las 9 y media estudiantes arrancó.
13: Bueno, pero me parece que no tiene nada que ver, no afecta el número, ¿no?
16: No, aparte...
13: O sea, ya podemos decir que Popstars no es

0: está funcionando.
1: Fue por Disney Plus. Claro.
2: Bueno, sí, la verdad que...
0: No funciona, chicos. No. O sea,
3: siete,
0: son apuestas.
3: 7.5 no funciona.
0: Y 7.4 en el prime time de Telefe. Ahora, si fuera en América o en otro canal que tiene otro share, ya lo hablamos. Sí, pero en Telefe concretamente...
2: Con semejante estructura que tiene.
4: Para mí le falta algo, Yo lo vi, le falta algo.
0: No, a mí no me gusta. No. Pero bueno, Gran Hermano, que se viene el final.
3: Anduviste muy bien, Santi.
0: Sí, 11.5 la primera parte, 8.6 la segunda, pero bueno, 11.5.
3: Dame América, lo mejor de América.
0: LAM.
3: ¿Cuánto?
0: 3-5. 3-5 con picos de 4-3.
3: Mi amigo Mariano Yudica, que le está rompiendo la radio, levantó 30%. ¿Cuánto?
2: Homenaje a Chiche.
0: Homenaje a Chiche.
3: No lo quiere decir.
0: No, ejemplo. Sí, tuvo picos de un punto. Muy bien, Mariano. Excelente.
3: Eso, te digo, 8 de la noche, son 20 puntos.
0: Sí. Un homenaje a Chiche, estuvo muy lindo.
4: Con Paulo Vilou.
0: Sí, lo vi. Después el programa de Beto, BTV, 2-4, bien. 2-5 SQP, excelente. El prime time en América. Intrusos, 3 puntos, también es un buen rating.
3: ¿Qué pasa con Lucich? ¿Qué quilombo? Si se va, no se va.
0: Mira, yo ayer hablé con un productor de Intrusos, me dijo, de acá a fin de año la dupla sigue. Se está hablando qué va a pasar después de fin de año. Porque, bueno,
3: ¿y qué puede pasar? ¿Vos lo sabés?
0: Rodrigo tiene una propuesta interesante de C5N para hacer un programa que no tiene nada que ver con el espectáculo, más con la política. En un año electoral me parece que él tiene ganas, porque eso, viste, que uno lo siente.
2: Quiere hacer,
0: claro, quiere hacer otro tipo de
3: humor,
0: periodismo.
3: ¿Cree que es un crecimiento?
0: Sí, humor con política. O sea, lo que le gusta a él, que lo hace muy bien. Yo lo noto en Intrusos cuando lo veo como que... Se lo nota pinchado, no está con ganas.
3: Un ciclo.
0: Y todo cumple un ciclo en la vida.
3: Y la rompe, así que puede seguir Adrián,
0: sí,
3: tranquilamente.
0: Sí, puede seguir Adrián o no, pero bueno, de acá a fin de año me dicen los productores de Intrusos, sigue todo igual. Y
3: si se evalúa, ¿es el nuevo Real o el nuevo Ventura?
2: Todo cumple un ciclo en la vida.
3: Exactamente.
0: Sí,
3: la frase de la filósofa, tiene un final. Todo termina, dame el taquito.
0: Cuando te sentís así marchitado, feroz. Tenés que irte.
2: La Biblia.
0: A mí me pasó con el noticiero de Telefe, me aburría.
3: ¿Te sentiste marchitada?
0: Claro. Sí, yo estaba aburridísima.
2: Todo
0: 17 años de noticiero, imagínate.
3: Escuchá, Tanguito Feroz, escuchá.
4: Está tardando un poco.
0: ¿Qué tiene que ver? Tanguito está con la mona, dice.
3: De haber esta película del cine en los 90.
0: Es así, la vida...
3: Todo termina.
0: Sí, nada es para siempre.
3: Todo termina. Se terminó el ciclo de Lucich, Intrusos, terminó.
0: Se termina, muy bien.
3: Sigue mi amigo Payares. Sigue mi amigo Payares, lo banco Payares. Gracias, Pilu, cómo la rompes toda, ¿eh? Me acaba de pasar la gerencia. Pico de rating porque hablaste vos. 11 de la mañana, noticias.

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1: 11 de la mañana, 3 minutos en la ciudad de Buenos Aires. La temperatura 17 grados, humedad 58%, cielo despejado.
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1: Reiteramos, robo, tiroteo y heridos en el Palomar a metros de una escuela. Amplía Rosario Bigozzi.
2: No hay detenidos por el ataque en la puerta de la escuela donde estaban llevando los padres a sus hijos y un grupo piraña intentó robarles. El comisario retirado Hernán Mariano Catarrazo, que fue baleado en esas circunstancias, fue atendido en el Hospital Posadas, se encuentra estable clínicamente con una herida de abdomen sin ningún órgano comprometido y será trasladado a otro sanatorio de su obra social. Mientras tanto, una vecina relató que no es la primera vez que sucede.
3: Escuché tres disparos. Yo salgo 7:10, -5 a llevar a mi hijo al colegio. Y escuché tres disparos y bueno, no salí, obviamente. A los 5 minutos escucho la policía, la ambulancia. Me imaginé que había pasado algo, aparte los disparos de aquel lado.
2: Sí. ¿No es una sorpresa que suceda algo acá?
3: No, no.
2: ¿Por qué?
3: Esto es seguido.
2: El intento de robo en Piraña sucedió en calle Bryan al 900, cuando se formó la fila de autos que llevan a los chicos a la escuela. Ahora está cortado por la policía bonaerense para realizar tareas de peritaje. Rosario Bigozzi, la red informativa.
1: Murió Jorge Ríos, el jubilado que había matado a tiros a un ladrón en Quilmes. El hombre tenía 76 años y había sido víctima de un violento robo dentro de su casa en julio de 2020. En medio del ataque, se enfrentó con uno de los delincuentes y le disparó.
0: Dólar.
1: El oficial abre estable, se vende en el Banco Nación a 1.535 pesos. El paralelo, solo 5 pesos más caro, se vende a 1.540. Los financieros, el MEP, 1.526. Y el contado con liqui, 1.592. El tarjeta alcanza 1.995 pesos con 50 centavos. El riesgo país, sin cambios, se ubica en 491 puntos.
0: Mercados.
1: El petróleo sigue en alza y supera los 105 dólares. Ocurre ante la persistencia del conflicto en Medio Oriente que pone en jaque el tránsito fluvial por el Estrecho de Hormuz. El Brent, de referencia para Europa, avanza 4,25%, cotiza a 105 dólares con 52 centavos por barril. El crudo WTI, de referencia de los Estados Unidos, trepa un 4,7% y se ubican 100 dólares con 56 centavos.
0: Deportes.
1: Santa Fe ya palpita los Juegos Sudamericanos. Amplía Walter Zafarian.
4: Si bien los Juegos Sudamericanos en la Argentina, en la provincia de Santa Fe, comenzarán el próximo sábado, el equipo argentino de fútbol sub-19 hará su presentación el próximo jueves 17 a las 10 de la mañana ante Paraguay. Volverá a jugar el sábado 19 a las 14 ante Uruguay y cerrará su participación en el grupo B frente a Venezuela el lunes 21 también a las 14 horas. Todos los partidos en la cancha de Newell's Old Boys en la ciudad de Rosario. Mientras que por el grupo A, Colombia, Perú, Panamá y Chile buscarán la clasificación. Avanzan a la siguiente ronda los dos primeros de cada grupo. Walter Zafarian, para la red informativa.
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1: En los sorteos de la previa en la ciudad, el ganador 5075. En la bonaerense a la cabeza, 8107. En Santa Fe, 2548. 2548. 11 de la mañana, 7 minutos en la ciudad de Buenos Aires. La temperatura 17 grados, humedad 58%, cielo despejado.
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0: 11 de la mañana, 8 minutos. ¿Cómo está la temperatura en la ciudad de Piquibonó?
1: 17 grados, Toti, con cielo despejado, tarde primaveral con máxima de 20 grados.
0: Gracias. Mucha repercusión por lo que pasó hoy en el colegio, allí en el municipio de Morón.
2: En el Palomar.
0: En el Palomar. Te digo, me escribe un soldado, me dice, ahí quisieron secuestrar al papá de Carlitos Tevez. Mira. Hace algunos años, ¿sí? Lamentablemente el papá de Carlos ya falleció. Y me escribe otro soldado que también es papá de un chico que va a ese colegio, que hoy van a armar una marcha a la casa del intendente de Lucas G. Así que vamos a estar atentos con esto. Es más, por ahí el papá en un ratito habla con nosotros, ¿sí? Porque, como diría el talibán, querido Pato, no se aguanta más la inseguridad en la provincia de Buenos Aires. Canda, vamos, información.
2: Bueno, en las últimas horas maniataron y le robaron a una inmobiliaria en La Plata. Puntualmente redujeron a una mujer y a su hijo, que la noticia se hizo conocida porque es la familia de Luciano Galetti. La madre y el hermano
0: el ex de Luciano de estudiantes.
2: Del ex jugador de estudiantes y de la selección argentina.
0: Mirá, sí, claro.
2: Exactamente.
0: Un gol en Bolivia en la eliminatoria con Pekerman, claro. Muy importante.
2: Exactamente. Las oficinas de la inmobiliaria quedan en calle 6 y 46, en pleno centro de La Plata. Ellos llegaron, la madre tiene 70 años, el hermano del ex jugador tiene 47. Lo curioso de este robo es que ellos ingresan a la oficina de la inmobiliaria y los delincuentes ya estaban adentro. Los estaban esperando, los redujeron, los ataron, por suerte no los lastimaron, y los delincuentes se fueron con un bolso lleno de dinero, no trascendió la cifra, pero lo curioso de todo esto es que el bolso había llegado la tarde-noche anterior.
0: O sea, alguien los vendió.
2: Lo que cree la justicia es que alguien los vendió y por eso los delincuentes habían entrado. Estaban llevándose el bolso, evidentemente no contemplaron que podían llegar o que esa era la hora en la cual llegaban los dueños, la madre y el hermano de Luciano Galetti, pero finalmente los redujeron y les terminaron robando una importante cantidad de dinero. En estos momentos están investigando dos cosas los investigadores allí en La Plata. Primero, quiénes son los delincuentes, tienen cámaras de seguridad, quedaron registrados en distintas cámaras de seguridad, sobre todo en la huida, y después, ¿quién los entregó? Porque acá claramente hubo un entregador, porque cuando ellos llegaron, ellos contaron que no manejan tanta cantidad de dinero en la inmobiliaria, no es habitual que manejen.
0: Era una operación grande, le llevaron la plata.
2: Era una operación grande, le llevaron la plata el martes a la noche, y el miércoles a la mañana ya los estaban robando, y esos delincuentes fueron directamente a buscar el dinero.
0: Gracias, Canda. Burgueño, ¿hoy sale la inflación?
3: Hoy a las 16 horas, en primicia, la tendremos nosotros y todos los que entren en la página. Inflación IPC de agosto. Va a tener un 1 por delante.
2: Jugátela.
3: Y 1,7, que es el dato de la ciudad.
2: Grábalo.
3: Debería ser el límite, digamos. No debería superar el 1,7% de la ciudad de Buenos Aires. Después puede ser 1,5, 6, 1,7, por ahí 1,8, pero no más de ahí. No hay ningún factor estacional que complique o haya complicado la inflación de agosto, como sí pasó en julio, y por eso dio 2,1%. Y este sería un mes similar, septiembre.
0: Pero aumentó más el transporte.
3: El transporte no aumentó. Aumentó ahora septiembre.
0: Bueno, por eso.
3: Claro, en agosto no.
0: Digo para cuando venga septiembre.
3: Sí, pero eso es en la ciudad. Entonces ahí vas a tener un índice de inflación en la ciudad de Buenos Aires de 2.
0: Más alto.
3: Pero se licúa en el resto del país. Lo que te influye es alimentos. El tema de la carne, contábamos, está tranquilo. Influye también servicios, pero luz, gas, agua. Si sigue aumentando o se aumenta más que la inflación, te influye. Combustibles tampoco está aumentando mucho más de la inflación, por eso estás en una época
0: relativamente. El tema es que seguimos festejando 2 puntos de inflación, que por 12 es 24. ¿En qué nos hemos convertido, no, Mauricio?
4: ¿Qué te has convertido? Es una locura.
0: ¿Qué se ha convertido? Porque cuando la presidenta era Cristina y el ministro de Economía era Kicillof, y tenía 18% de inflación, decíamos que era un desastre, no se podía vivir. Y ahora festejamos el 2% mensual, que es 24% anual.
3: A ver, una salvedad ahí, no por defender este dato o atacar el anterior, pero sí para el análisis hay que tenerlo en cuenta. Dos cuestiones. Primero, no había INDEC en esa época. Entonces, el 1.8 o el 1.4, vos lo suponías por desde un dato que era inexacto, que era la inflación Congreso, que era agarrar todas las consultoras, hacer una mediana. Una mediana es hacer un promedio, y eso te saca de un porcentaje y decís, esta es la inflación. Y la verdad que no estaba bien medida así. La inflación la tiene que medir el INDEC, que tiene otros elementos. Y otra cuestión. Argentina había vencido la inflación con la baña. Y los primeros... O sea, la última gestión... O los últimos tiempos de Duhalde y los primeros dos años...
0: ¿Cuánto era la inflación con la baña?
3: Un dígito anual, 6%, 7% anual.
0: Maravilloso, maravilloso.
3: En pesos, ¿eh?
0: Ya ¿y no puede volver la baña de ministro de Economía?
3: Bueno, sí, está grande. En algún momento intentó ser presidente.
0: El hijo igual está en el INDEC, ¿no?
3: No, ya no.
0: Ah, ya no está más.
3: El hijo está en Independiente. Eso te doy una primicia.
0: Vos sabés que a mí un día, que lo traje a la noche, pero bueno, medio no gustó lo que dije, me sacaron cagando, mis compañeros, un informe de Intratables, que a mí me pareció revelador, y que tiene que ver con esto que vos decís. Después se analizaban las inflaciones argentinas a lo largo del tiempo. Con De la Rúa teníamos deflación. La inflación a la baja.
3: Bueno, pero tenías convertibilidad, no tenías moneda.
0: Sí, tenías estancamiento.
5: Claro.
0: Es verdad. Claro. Pero la deflación con De la Rúa era negativa. A mí me impactó ese informe de Intratables. Porque la verdad, el drama nuestro de inflación. Y con De la Rúa, que teníamos deflación, inflación a la baja... Lo volteamos, ¿viste? Lo hicimos en el helicóptero. Evidentemente había otra cosa que estaba mal, pero...
5: Sí, un estado de sitio. Bueno, no me declaró.
0: Sí, pero el estado de sitio lo declaró porque... Porque, bueno, le mandaron la gente de, ¿no? De toda la provincia. Se la mandó Duhalde.
5: El corralito no. Se lo pusieron solos. Y sí, me parece que la consecuencia es lo que decís vos. O sea, había deflación, pero también había actividad estancada, había recesión. Y había mucho desempleo también en esa época.
0: Había cosas malas, pero esta inflación, que es lo que hoy más nos preocupa y nos lleva a la pobreza, ahora, y no pudo Macri, y no pudo Alberto, y no puede Milei, no había.
3: A ver, en ese momento lo que no tenías tampoco es moneda. Vos tenías la convertibilidad. Entonces, estabas asumiendo la inflación en dólares del mundo. Y eso terminó encima con un endeudamiento feroz. Ahora, yo me detengo en la etapa de la baña, porque ahí ya no existía la convertibilidad, tenías tu moneda y no tenías inflación.
0: Espectacular.
3: O sea, había peso.
0: Sí, por eso fue tan bueno el primer gobierno de Néstor económicamente, y ganó Cristina la elección siguiente caminando.
3: Y no fue un año, fueron cuatro meses, fue todo
0: el famoso viento de cola. De la soja,
3: es cierto,
0: etcétera,
3: si querés,
0: etcétera.
3: Ahora también tenés viento de cola con un
0: vaca muerta con un buen
3: valor de no solamente la soja, sino también vaca muerta. Esta tendría que ser una etapa de inflación baja, no importa quién
0: esté
3: gobernando.
0: No, obvio, tiene que ser más baja. Gracias, Carlos. ¿Me saludás a Facu de AutoEquip, por favor, Fana del Rojo?
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0: Pilu, ¿se casa en el Turco de Mariela o no?
6: Escuchamos, porque ahora se dio vuelta todo.
0: ¿Cómo
6: y
0: te
6: ahora
0: tiene
6: estoy
0: esta
6: contenta.
0: Novela atrapada?
6: Sí, pues estuve muy enojada con el Turco, pero ahora se me está pasando. ¿Escuchamos? Mirá, la sorprendió a Mariela, al Turco, por teléfono, y esto le decía.
7: Te pone muy feliz, que sea tu momento. Ya lo hablamos. Vos jugaste de adentro, yo de afuera. Te acompañé siempre. Somos un matrimonio divertido. Tenemos nuestras idas y vueltas, pero... Nosotros somos felices, así que lo importante es que vos disfrutes este momento.
8: Muy bien.
7: Por más que se enoje la gente, que sea un show, que sea un juego, el casamiento es sagrado. Y yo, si me tengo que casar con vos, ya te dije, me voy a casar en el registro civil y después en una iglesia. Igual no va a faltar poco, ya lo sabes. Te mando un besito.
9: ¡Ay, chica! La que no me quise casar nunca fui yo, ¿viste? No, él muchas veces me ofreció casamiento.
10: ¿Y la casa te cambió?
9: Sí, completamente.
6: Bueno, vive el amor, chicos. Así que se casarían en un registro civil y en la iglesia. Me encanta, Turco. Ya está, se me fue el enojo, así que seguimos adelante. Janina
0: Al
6: Cili,
0: final era un caballero, ¿viste?
6: Al final era un divino. Chico, Janina Cili.
1: Dijo, me tengo. ¿Qué es una obligación?
6: Bueno, es una manera de
0: decir. La ama tanto que se tiene que casar.
6: Tal cual. Bueno, Janina Cili.
0: ¿Qué pasó con Janín?
6: Sus amores. Viste que en mi cuaderno tengo todo ayer y en LAM le pasé la lista de sus amores y me dijo que sí. ¿Querés escuchar con qué famosos estuvo Janina Cili?
0: Me encantaría. Me encantaría.
6: Primera línea. Escuchá.
8: ¿Qué nombres tenés? A ver.
6: Chequemos
8: con la protagonista.
6: Primero, Diego Olivera.
1: Sí.
6: Después, Martín Palermo, Ricardo Bocchini, Luis Miguel, Maradona.
8: Asiente, asiente.
6: Tranqui.
8: Los cinco, bien. ¿Ok?
1: Sí.
8: Wow.
1: Presente.
6: ¿Quién más? ¿Quién más? ¿Quién más?
2: Para pedir hay que pedir a lo grande, mi amor.
6: Muy bien.
0: Che, pobre Palermo, porque me imagino Martín.
6: Me confirmó los cinco nombres.
0: Llega de Río de Janeiro. Está pensando en la revancha contra el Fluminense, cómo dar vuelta a la historia. Se sienta en la casa.
6: Pero volvemos a
0: tranquilo
6: lo mismo.
0: Con la mujer. Che, pongámosla y aparece Janina Cili, así que.
4: Y recién acabo de poner YouTube, Toti, y lo vuelven a decir.
6: Volvemos, a ver, volvemos a lo mismo. Hay que hacerse cargo del pasado.
1: Es el pasado de ella.
6: No me voy a cansar.
0: Pero hace falta teatro carpetazo.
6: Sí, no es un carpetazo, es parte de tu vida.
4: Y ese carpetazo, Ricardo Bocchini, porque.
6: No,
4: che.
0: La liga es vos. Chupe, chupe, chupe, no deje de chupar. El Bocha es lo más grande. Y te digo una cosa, Bocha. Ahora sos más grande todavía.
4: Sí, muchas gracias.
2: Creo que, si no me equivoco,
4: para siempre.
2: Palermo entraba escondido en el baúl de.
6: Sí, lo contó ella ayer, lo contó.
4: En un momento.
6: En el auto, lo tiraba atrás. Sí,
4: resulta que hacés espectáculo.
2: Lo tiraba atrás.
6: Sí,
2: lo todo, no te preocupes.
6: Sí, sí, sí.
2: Lo escondían para que vaya a verla a Cili.
6: No en el baúl.
2: Ah, en la parte de atrás.
3: A ver cuánto está. A ver qué dice Beldit.
6: No, no, no solamente eso.
0: No, sino, basta, basta. No me gusta.
6: Pará, con esto termino.
0: Estos testimonios que manda el Frente de Gente no me gusta.
6: Me parece que hay que hacerse cargo del pasado. Hay que hacerse cargo del pasado. Por algo, uno hizo lo que hizo en el pasado. A ver.
0: No, pará. Hay que hacerse cargo.
6: Sí.
0: Si fue una relación, un noviazgo, matrimonio. De un garching, de una noche
6: el TT. Pero si para alguien fue importante ese garching y lo quiere contar.
0: No fue importante, nada más quiere dar prensa.
6: No. Sí. No. Y sé lo que le dijo Janina a Cili, le dijo a Nazarena. ¿Vos
0: me vas a decir que la relación de Palermo y Janina Cili fue importante?
6: Bueno,
0: ¿que la relación de Diego Maradona con Janina Cili fue importante?
6: Fue un lindo momento que vale la pena recordar.
0: A mí no me gustan las famosas que acceden a tener sexo con un famoso para 20 años, puede ventilarlo
6: en
0: un programa de televisión y cagarle la vida. No está bueno.
6: No es así. No es así. No lo hicieron para tener prensa. Lo hicieron porque tuvieron ganas de hacerlo.
0: Lo va a definir.
6: Y ahora tienen ganas de contarlo.
0: Gustavo López a las 11:55.
6: Está bien, pero déjame terminar con esto. Que Janina le dijo a Nazarena: Nazarena, vos también saliste con Palermo.
0: Otra vez.
6: Y Nazarena dijo: sí, tenés razón. Bueno.
4: Volviendo de Río. Vuelve
6: así
4: el pasado.
6: Estás
0: pensando en el equipo.
6: Hermoso pasado. A mí me encanta. Yo estoy feliz con mi pasado.
0: No, la verdad, son muy guacha. Porque. Porque vos sos rubiecita.
6: Vos sos rubiecita,
0: linda, tenés cara de ángel.
6: No,
0: parece que sos buena. Y
6: soy
0: sos flor de turra.
6: No,
0: flor de turra sos.
4: Ya que contaste.
6: Hay que hacerse cargo.
0: Te gusta tirarle
4: el pasado.
0: No. Te gusta tirarle cadáveres a la gente.
6: No es cadáveres.
0: Y están cenando en familia tranquila. Te encanta
4: arruinarse
0: a familiares.
6: Escúchame.
3: En este momento Palermo sube el volumen. A ver si Candalaf habla de la serie Barrera.
0: Salvemos Martín. No me gusta
6: así.
0: Cuando haces estas cosas.
6: A mí
0: ya te lo dije el otro día.
6: Que no es ningún carpetazo.
0: ¿Qué tema era el otro día?
6: Voy a defender siempre el pasado de uno. Uno se tiene que hacer cargo, ¿entendés? Porque si no pareciera que te avergüenza.
0: Hacer cargo de una noche.
6: ¿Por qué?
0: De una noche que saliste del boliche y te acostaste a una persona.
6: No, ¿y por qué no podés contar esa noche fabulosa a la luz de la luna? No es así. Aparte, Janina no lo hizo ni por prensa ni por nada. Le gustaba Palermo
0: porque
6: y estuvo con Palermo. Porque le gustó. A la gente le gustan personas.
0: ¿Por qué va a decir me acosté con 10 personas en un programa de televisión?
6: No, ella no. Yo se lo pregunté porque lo tengo en mi cuaderno.
0: Sí, ella te respondió.
6: Obvio, le pasé la lista y le dije.
4: Vamos a decir un nombre que te gustaron.
6: Maradona.
0: ¿Dónde está? ¿Sabes qué?
6: Maradona.
0: Mirá, acá me inspire. Hay una frase que dice, un caballero no tiene memoria.
6: Ah, eso es para.
0: Porque
6: para lavarse
0: las manos. Si saldría un hombre a decir, yo me acosté con esta, lo usan de machirulo. Y dicen, este es una basura, ¿cómo va a decir que se acostó con esta mujer?
6: No, ninguna
0: basura.
6: Ahora,
0: sale una mujer a decir que se acostó con 10 tipos Y ustedes le aplauden, ¿no?
6: No,
0: entiendo.
6: Nadie le aplaude. Nadie
0: ¿No podemos
6: aplaude.
0: Instalar Fue, no. la frase una dama no tiene memoria?
6: ¿Pero por qué?
0: Porque
6: depende
0: corresponde.
6: De cada uno. ¿Qué corresponde o no corresponde? Formó parte de tu vida,
0: no
6: formó parte de tu vida.
0: No lo que pasó
6: vida.
0: En tus sábanas.
6: ¿Por qué no?
0: Y si la otra persona no?
6: no
0: quiere...
4: Yo tengo información
6: lo lamento,
4: de lo que pasaron en tus sábanas.
6: Esa relación
4: sábana.
6: Fue de a dos.
0: Es la intimidad de dos personas.
6: De dos. Y si una ya lo quiere contar porque lo vivió
0: si
6: con todo
0: no
6: su
0: lo
6: derecho.
0: Contar,
6: lo lamento, mi amor. No hubieses estado
0: contar?
6: Conmigo. No hubieses estado.
0: Bueno.
4: ¿Tenés algo para contar?
6: No, yo no estoy hablando de Janina.
0: Señor Beldic, sáqueme de este lío, por favor.
5: Qué difícil salir de todo esto. Bueno.
3: Hablale a Palermo, que te está escuchando.
5: Casualmente, Palermo. Te voy a hablar de Germán Martínez. Va a ser seguramente menos divertido lo que estaba contando Pilu, pero hablábamos al principio respecto a las reacciones sobre la sesión de ayer, en la cual todos aparentemente estaban de acuerdo para tratar alivios por el tema de la morosidad, pero sin embargo no quisieron tratarlo en el momento desde el gobierno. Bueno, esto es lo que decía, o la lectura que hacía Política hace un ratito nomás. Germán Martínez es el presidente del bloque del Unión por la Patria, que estaba sentado allí dirigiendo el bloque desde la sesión, respecto a dos personajes que creen que están en la reinterpretación permanente de la realidad por parte del gobierno. Escucha.
10: ¿Entendés lo que hicieron? O sea, ¿se entiende la estrategia? Porque quiero decir, ahora vemos los resultados, vemos si lo que salió por unanimidad y lo que
11: Flor, no. Es una chiquilinada.
10: Pero lo que digo es, nadie después de ver el número de ayer dice, mirá, el gobierno ya comprendió.
11: Es una chiquilinada a los cuales no tienen acostumbrado. Miren, hay algo en lo cual coinciden los Menem y Santiago Caputo, que son chiquilines jugando la política. Entonces están todo el día viendo estas berretadas, cómo hacer para parecer que ganamos cuando en realidad perdimos.
5: Bueno, eso tiene que ver con esto que ayer que planteamos más temprano respecto a cómo terminó esa votación. Una votación en la cual lo que le están diciendo al gobierno es busquemos una solución para esta cuestión. El gobierno está en contra de eso, pero sus diputados fueron y votaron a favor. Pero votaron a favor con una engaña pichanga, que era no tratarlo en el momento, sino plantear un cronograma en el cual van a ellos a llevar algún tipo de solución la cual el gobierno no tenga que poner un peso.
0: Gracias, Marian. Me escribe un soldado, Cata, me cuenta que la inmobiliaria de la familia Galetti, donde fue el robo, está enfrente de la central del Banco Provincia, que es una manzana entera, pleno centro de La Plata. Mirá vos, ahí ocurrió el robo. 11:25, ya venimos.

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6: 11:34 de la mañana. Pilar Smith tiene información para arruinar un matrimonio, pero
7: no,
6: bueno.
7: No, chicos, ya ella, no lo quiero hacer.
6: Vamos a ver
7: más.
6: Si basta. Ella lo quiere decir o no. Antes tenemos una muy linda nota. Antes, Burguén, una primicia. Me encantan las primicias, vamos.
8: Bueno, ustedes siguen el proceso de desinversión, primero de compra de parte de Telecom Personal por parte de Telefónica. Uh-huh. ¿Se acuerdan?
9: Sí.
8: ¿Se acuerdan que el gobierno lo tenía que autorizar?
9: Grupo Clarín.
8: Bueno, lo acaban de autorizar, esa no es la primicia. Acá tenemos los papeles. La desinversión para que Telecom pueda comprar Telefónica implicaba la creación de una tercera empresa de telefonía celular. Esa es la primicia. Está aprobado,
6: ¿ya está el nombre?
8: Que la empresa sea Metrotel, pero el nombre comercial que va a tener esa empresa de celulares va a ser Twenty.
6: Twenty. O sea, para los usuarios.
8: No cambia nada.
6: Ahora, además de Movistar, de Claro, tenemos Twenty.
8: Claro, Movistar no va a existir más.
6: Ah,
8: vas a tener Personal.
6: Sí.
8: Claro y Twenty.
6: Personal, Claro y Twenty.
8: Desaparece bueno. Movistar en el tiempo porque eso es Telefónica. Y esta empresa, Twenty, va a tener más o menos 6.
6: Pero que lleguen con buenos precios, porque sale bastante caro el celular.
10: Yo lo tengo.
6: ¿Es bueno?
10: 18 mil pesos por mes.
6: Excelente.
10: Bueno, es muy bueno.
6: Bienvenida a Twenty.
10: Muy bueno.
6: Gracias. Gran primicia, por Burguenio. Por algo sos un número uno y te contratan las petroleras para dar charlas. 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
6: 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Es espectacular. 11:36. Canda,
9: sí.
6: Equipo, vamos a hablar con Belén Ortega, es especialista en IA. En inteligencia artificial. ¿Por qué hacemos la nota? Porque Jacob Coxon, un investigador británico de 27 años, que había trabajado primero en OpenIA y luego en Anthropic, anunció que abandonaba por completo la industria y acusó a ambas compañías de jugar con nuestras vidas, tras afirmar que la tecnología podría matarnos a todos antes de que termine la década. Mira vos. Belén, buen día, ¿cómo estás?
12: Hola, Toti, el equipo, ¿cómo están?
6: Bien, muy bien. ¿Qué opinás de esto que denunció este importante investigador británico de 27 años?
12: La realidad es que frente a este anuncio, yo siempre lo que digo es quitemos la parte, lo divido en dos. Una parte marketingera, que siempre pasa, que es un tema de una guerra que hay constante entre Anthropic y entre OpenAI y entre los gobiernos. Pero fuera de eso, el Jacob lo que dice en un momento que lo salió a respaldar Anthropic, dijo que hay un 10% de probabilidades de que antes de que termine la década, los humanos se vayan a morir producto del desencadenamiento de la inteligencia artificial, que sea más inteligente que nosotros, o que lo utilicen en la guerra y producto de utilizarlo en la guerra cause una muerte total de todos los seres humanos. Eso es verdad, puede pasar. Ahora, ese 10% no significa que la inteligencia artificial se salió de control. Significa que todavía está en el control de los seres humanos y que depende de nosotros hacia dónde vamos a ir. Y ahí entra en juego lo que es la regulación a nivel mundial. ¿Qué va a pasar con la regulación y qué va a pasar con estas dos empresas? Que lo que sí dijo Jacob en un momento fue que él descubrió que OpenAI y que Anthropic no van en búsqueda del bienestar de los seres humanos, van en búsqueda de una ambición de llegar a una suprainteligencia artificial, o sea, una inteligencia artificial que cree nuevas inteligencias artificiales sin el control del ser humano, por la ambición de querer llegar a ese objetivo que le genere dinero al fin y al cabo.
6: Claro, pero ¿cómo es que podrían matarnos? Esta es la única parte que se me escapa.
12: Ahí pueden ser dos cosas. Pueden ser, por un lado, que se llegue a una superinteligencia artificial. ¿Qué significa esto? Yo creo un agente para que controle el mercado financiero. Lo hace por mí y directamente ese mismo agente crea un agente mucho más inteligente que ese agente, y así se hace un ente desencadenante que se llama automejora recursiva, que lo que hace es que lleguemos a una... Yo te lo traslado siempre para llevarlo al llano. ¿Vieron la película de Yo, Robot?
9: Sí,
12: que está
9: sí.
12: Esa cara inmensa en la central que domina todos los robots. Bueno, eso sería el claro ejemplo de una superinteligencia artificial. Sí. O el otro camino, que se utilice la inteligencia artificial, que de hecho ya se utilizó, pero en una menor calidad, que se utilice en las guerras y se desencadene, por ejemplo, una guerra nuclear sin que el ser humano lo controle. Que el ser humano no ponga las llaves, sino que la inteligencia artificial lo active.
10: Belén, buen día. Mariana Obedic te saluda. El
6: fuerte panorama, esto, ¿eh?
10: Sí, el panorama que trazás es casi la película Terminator, ¿no? O sea, en algún punto...
9: Con
10: digo,
9: Skynet.
10: Es, sí, pero digo, todavía decís vos, la inteligencia artificial está bajo el control de las personas. Digo, ¿en qué punto puede salirse de ese control? Digo, ¿por ahora todavía convive dentro de un sistema que vos podés desconectar o en algún momento no se va a poder desconectar eso?
12: Si seguimos en la carrera de querer desarrollar la inteligencia artificial y desarrollarla con la tecnología en pos de que sea cada vez más inteligente, sin una regulación y un control del ser humano, va a llegar un momento que no la vamos a poder frenar, porque la tecnología avanza tan rápido que es capaz de crear nuevos agentes. De hecho, tuvimos un primer caso, un primer approach, hace no hace mucho tiempo, hubo una red social de inteligencias artificiales. Que una inteligencia artificial, como agente de inteligencia artificial, creaba otros agentes y conversaban
9: entre ellos.
12: Claro, es una versión, no tenían autonomía, porque eso había alguien detrás que le daba como ese prompt y esa indicación.
9: Ahora,
12: pero esto, si los llevamos a otro nivel, puede llegar a pasar.
9: Ahora, Belén, ¿cuánto puede haber, y creo que algo de esto decías al principio, cuánto puede haber de un resentimiento de este ex empleado, ex directivo, con la empresa en la cual ya no trabaja, como para salir a decir públicamente esta declaración? Digo, ¿qué condimento puede tener también esa situación?
12: Condimento tiene seguro por cómo habló y por cómo salió.
9: Porque ahora, estaba muy resentido para la hora de hablar, ¿no?
12: Sí, sí, ese condimento fue producto de lo que vio ahí adentro, que no condice con la ley de y todo lo que es la política de ética que sale de decir Anthropic, o ese condimento también es por un resentimiento de que quizás lo echaron y quiso hundir a la empresa porque se fue. Por eso yo digo que siempre frente a estos avisos, que son como medio catastróficos, son tan Terminator, yo lo que digo es quitémosle la parte marketinera y entendamos la importancia de la regulación y de la educación de la inteligencia artificial, y en materia de regulación, no el freno y el apagado, sino que las empresas y los gobiernos van a tener que empezar a ver de qué manera hacen un consenso mundial para que eso no pase. Si ya estamos teniendo la predicción de lo que puede llegar a pasar en el futuro, ¿qué estamos haciendo nosotros los seres humanos que no utilizamos de manera correcta la inteligencia artificial?
6: Este es un gran debate, si el gobierno tiene que intervenir o no en la inteligencia artificial. Vos, por lo que respondiste recién, entendés que sí, que los gobiernos tienen que ser parte de estos avances.
12: Tienen que ser parte de los avances, no tienen que regular como están regulando hoy en Europa, que están frenando la tecnología, porque cuando vos regulás tenés un riesgo que es frenar la tecnología. Yo creo que tiene que haber una regulación mientras sea necesario. El presidente Javier Milei hace poco en The Economist dijo algo sobre la regulación que contradijo un poco a Strutzenegger, que Strutzenegger decía que no había que regular en Davos en febrero, y Javier Milei lo que dijo en un momento fue: vamos a regular mientras sea necesario. La regulación que tiene que haber es una ley de convivencia con la inteligencia artificial, donde se regule siempre y cuando no se vea afectado el ser humano. Si vemos que se ve afectado el ser humano, los menores, la imagen, los datos, o el desarrollo, o el control de la inteligencia artificial, ahí hay que regularlo.
6: Belén, muchas gracias, ¿eh? La verdad, revelador y también preocupante hablar con vos, por las cosas que nos contaste.
12: Vamos, esperemos que no seamos parte de ese 10%.
6: Ojalá. Ojalá que no. Un beso gracias, grande. Chicos. Belén Ortega, especialista en IA. Qué cuestión, ¿eh? Qué cosa.
10: Tremendo. Te sumo un dato nada más. Porque estas dos empresas tienen un origen común. Tanto Anthropic como OpenAI forman parte de lo que era el imperio de Sam Altman. Sam Altman se pelea con los Amodei, con los hermanos Amodei. Los hermanos Amodei crean Anthropic como una manera de hacer un desarrollo supuestamente más ético. Bueno, lo que está planteando esta persona, Jacob Coxon, es que la ética la están dejando a un lado también.
9: Por eso este hombre habla de las dos empresas, porque los conoce a los dos, porque trabajan todos juntos en ChatGPT, vendría a ser que
11: es OpenAI. ¿Cómo es posible que la inteligencia tenga, digamos, decisión propia, ¿no? Que funcione no sola.
9: Lo que planteaba ella.
8: Igual estas dos son las buenas. La mala es la Thiel, la de Peter Thiel.
6: Deja, la mala no la quiero conocer. Che, Kanda, bueno, obviamente que explotó con los oyentes hoy el tema que ocurrió en Morón, el Palomar. Pues es que me cuenta por ahí, lo dijimos, pero vale la pena resaltarlo. Los hijos de Lucas y el intendente van a ese colegio.
9: Mira, no lo
6: saben. Van al colegio donde hoy balearon a un papá que es oficial de policía de una nena que por suerte está fuera de peligro. Y los hijos del intendente van ahí.
9: Increíble.
6: O sea que, por un lado, habla bien que no priorice el colegio de sus hijos sobre los otros. Pero por otro lado, decir, bueno, es un viva la pepa por ahí en todo el municipio. Sí, imagínate, si en el colegio donde van los hijos del intendente te pegan un tiro en la puerta para afanarte, lo que deben ser los demás.
9: Igual yo, perdón, esto nada más, chico, sí. Yo voy un poco más allá porque, más allá de estos seis delincuentes que los pueden atrapar y los van a identificar y van a. Que algunos quedarán detenidos poco tiempo, otros mucho tiempo. Digo, ¿cómo puede ser que haya delincuentes que se animen a ir o que les parezca propicio ir a afanar a la puerta de un colegio donde hay menores, donde los va a ver mucha gente, donde hay muchos testigos y que no tienen problema en sacar el arma y disparar a pesar de que hay una nena de 5 años?
6: Y hay que pensar en qué estado estaba, ¿no?
9: Bueno, pero es que...
6: Por ahí venían rotos de toda la noche y ya ni... No pueden pensar. 11:44, gracias, Kanda. Pilu, te doy, salvo que mandes una de Tonga diciendo que se acostó con 10 jugadores más.
11: La te gente doy aire. Me están escribiendo en mis redes, sí. Todos ansiosos por ver o escuchar la reacción de Gustavo
6: Bien.
11: López.
6: Y yo voy a proponer para Malditado. El pase esta frase. Que se imponga en la sociedad argentina esta frase.
11: A ver, la voy a anotar en mi cuaderno.
6: Una dama no tiene memoria.
11: Una dama.
6: Así como los caballeros decimos, un caballero no tiene memoria. Y no andábamos diciendo, yo me acosté con esa, ella, esta, no sé qué cosa. ¿Viste? Porque. No,
13: es así, totito.
6: Porque está mal, no corresponde. Por eso, un caballero no tiene memoria. ¿Podemos instalar la frase, una dama no tiene memoria?
11: Yo quiero tener memoria.
6: Y no andar señalando. Y no andar señalando con el dedo. Yo me acosté con este, con este, con este, con este, con este.
11: Yo quiero tener memoria. Yo no quiero quedarme sin memoria. Porque la memoria forma parte.
13: Tu memoria,
11: no, forma parte de mi vida, de mi historial. Es mi vida. ¿Por qué lo tengo que negar?
6: ¿Vos irías a un programa de televisión a decir, no sé, los 10 hombres que te agotaste en tu vida?
11: No, pero si bueno, me preguntas, pero no si lo tengo niego. Ganas de contarlo un día, no lo cuento. Niego. ¿Cuál es el problema?
6: No. Quiero imponer esta frase.
11: No me arrepiento de
6: una dama no tiene memoria.
11: No.
6: Empiecen a cuidarnos un poco, chicos. Chicas.
11: ¿Cuidarnos de qué?
6: Sí.
11: Ni que hubiesen matado. Sí.
6: ¿Vos tenemos una noche de tiroteo y después 20 años pues va a ser un programa de televisión. Es decir,
11: hacete cargo, Toti.
6: Pero no corresponde, no corresponde.
11: ¿Qué? ¿Por qué ahora estás casado? Ay, no tengo memoria.
6: Sí, le tirás una bomba.
11: No es una bomba.
6: Estoy viendo.
11: Tu mujer debería quererte a vos con tu pasado.
6: Con DJ Beta, no. Benchu y Lauti. No, sale una. No, porque yo hace 15 años. No corresponde, no está
11: bueno,
6: bien.
11: Me parece súper hipócrita, porque vos tenés que hacerte cargo de tu pasado y tu mujer te tiene que querer a vos con tu pasado. Entonces vos que quieras enterrar y guardar tu pasado todo para ay, porque estoy casado, porque mis hijos.
6: Bueno,
11: es una hipocresía.
6: ¿Qué dice
11: para
6: usted?
11: Mí.
6: Escuchá el filósofo burgueño.
8: El Congreso tendría que legislar sobre esto.
11: Totalmente.
8: Y prohibirlo.
6: Claro.
11: ¿Qué?
6: Vos sos legal. Vos sos legal.
8: No, legal.
6: ¿Tenés información o no?
11: Estoy muy enojada con este tema. Pero bueno, vamos con una
6: reconciliación. Información, dale.
11: No, una reconciliación.
6: Algo lindo.
11: Linda,
6: algo lindo, Alberto.
11: Algo lindo.
8: Eso me gusta,
11: Bueno,
8: decime algo lindo.
11: Algo lindo. Pergolini, después de que la gastó a Susana Jiménez en CQC por años, se quiere reconciliar con ella. Se quiere reconciliar Pergolini con.
6: Vamos todavía.
11: Susana.
6: Me gusta este nuevo Mario.
11: A ver, Marito.
14: ¿Ustedes que dicen que debería ir un día y tocar el timbre con masitas lindon?
15: Sí, mírame. Sí.
16: Sí, tenés que ir.
15: Sí.
14: ¿Y qué llevo? Más allá de mis disculpas, claro.
16: Y masitas como para arrancar.
14: Yo tengo miedo que abra la puerta y haga como una diva y me haga ¡paf!
16: Te la tenés que bancar.
15: No estaría mal tampoco. Sí,
16: está bien.
15: Es estoico.
16: Me lo merezco.
14: Ok, y si vuelve, hace ¡paf! ¡Paf!
6: Me gusta, me gusta.
11: A ver.
6: Sí, la diva, la bueno. Uno, Susana y un grosso como Mario.
11: Bueno, y esto también tiene que ver con el pasado.
6: Así y que le mete el programa.
11: Se equivocó.
6: O no puede ir a un programa que no sea de Telefe.
11: No, aparte, primero que Susana no va a ir porque
6: sería un notón.
11: Rato.
13: Tiene contrato con Telefe primero. Si bien no va a hacer nada, es artista del canal.
6: Pero así como segundo, le da un móvil a Alam. ¿No puede ir a la entrevista de Mario? No,
13: Alam fue siempre medio de chorizo. Pero igual es distinto. Con América sí tenemos onda con Susana. Pero igualmente Susana no lo quiere perdonar. Está muy ofendida.
6: Bueno,
13: muy ofendida.
6: Gracias. Dame Famago para Pelenberg.
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6: Información, Quique, vamos.
19: Bueno, Boca vende a Zenón en 6 millones de dólares.
6: Buena venta, ¿eh?
19: Boca tiene el 80% del pase que le compró a Unión hace 3 años.
6: En debió 3 venderlo millones. Cuando ofrecieron 17 palos, pero...
19: Bueno, Boca se lo compra el 80% hace 3 años en 3 millones y medio de dólares. Lo vende ahora en 1.300.000 dólares más. El otro 20% lo conserva Unión de Santa Fe y el jugador va a firmar un contrato con Atlas de México por los próximos 4 años. Hoy por la Champions tenemos 6 partidos. Se destacan 13:45 la presentación de la Roma al equipo de Pablo Dybala.
6: ¿Champions o Europa League?
19: No, Champions. Europa League es la semana que viene.
6: Mira.
19: Hoy tenemos Roma-Fenerbahce en Turquía a las 13:45. Se destaca además la presentación del Como a las 4 de la tarde del equipo de Nico Paz. ¿Cómo? Ante Leipzig, el equipo de Demichelis. Y también van a jugar a las 4 de la tarde el Manchester United frente al Sabah de Azerbaiyán y el Bayern Múnich ante el Bodo Glimt, el equipo noruego, entre los principales partidos de la jornada de hoy.
6: ¿Qué va a pasar con Alfaro? ¿Sigue en Paraguay? Por lo que quieren de Chile también.
19: Cuando él regresó del Mundial, ofreció una conferencia, lo recibieron con, la verdad, que con los brazos abiertos y expresó que debe bajar la espuma, que necesitaba tiempo con su familia y que no había tomado una decisión. Todavía no se expresó al respecto. También se mete en la lucha para contratarlo La Roja, la selección chilena que tiene a Nico Córdoba como técnico interino.
6: Gracias.
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1: 11:55 de la mañana, el momento más esperado. Si llega Gustavo López, tuvimos un encendido debate. Hola, Cus, diría Rodolfo.
2: ¿Cómo le va? ¿Cómo andan?
1: Bien, no sé si escuchaste el debate que tuve, la discusión.
2: ¿Coti y Torres escuché?
3: No,
1: esa no.
3: No, yo le pasé.
2: Yo siempre tuve claro que el tema era de Coti.
1: Ah, yo nunca lo enteré hoy. Nunca lo supe. Sí. Siempre. No. La verdad que Diego Torres no le dio un crédito jamás en la vida. Pero bueno, no importa.
3: Ahí está la polémica. Pero no, acá tiene que ver con un listado de hombres que
1: Nunca lo hizo parte del éxito. Pero la discusión más encendida fue esta.
2: A ver.
1: Fue Yanina Sili
3: ayer en LAM.
1: A LAM. Y ventiló 10 hombres que pasaron por su cámara.
3: No ventiló. No. Yo le saqué la lista que la tengo en mi cuaderno. Sí. Yo me hago cargo.
2: Yo el otro día.
3: Pará, Brunión.
2: Mirando redes, me apareció uno que decía, no, sí, yo fui novio de Pilar Smith. Y lo saqué. No quiero escuchar.
3: El chino D'Angelo. Fue mi novio.
4: Ella no tiene problema.
3: Yo no tengo problema. Yo me hago cargo de mi pasado.
2: ¿Por qué?
3: Yo me hago cargo.
2: ¿Y Yanina Sili, para qué va a contar?
3: No, yo le dije, Yanina, es verdad que saliste con Luis Miguel, Diego Armando Maradona, Martín Palermo, Ricardo Bochini y Diego Olivera. Y ella dijo, sí, es verdad.
2: Sí.
3: ¿Cuál es el problema?
4: Nada más, ¿cuál es el problema?
1: Yo le dije esto. Imagínate, mi amigo Martín Palermo, que era mi amigo en el Mundial.
3: Ahora te
1: que
3: vas
1: va,
3: a pelear.
1: Va al colegio y lleva al pibe a jugar al mismo lugar que Benchu. Está en la casa, tranquilo. Preparando la revancha con Fluminense, con la esposa que es divina, los pibes, mirando la tele, cenando, como hago yo con mi familia, me imagino a Martín. Y sale y dice, yo me acosté con Palermo.
2: No, mirá si mañana
1: te arruina la noche.
2: Tenemos a Rafa acá.
1: Sí.
2: A Rafita.
4: Es el pasado.
2: Que es la pareja de Pilar.
3: Sí.
2: Es verdad, Rafa, que vos ahí te con
3: la.
2: ¿Y vos te la bancás?
3: Me la recontrabanco.
2: Está bueno.
3: Él nunca habla de su pasado. Él es como Toti.
2: Conmigo sí.
3: Él niega.
1: ¿Sabés qué propongo instaurar, Gus? Así como existe la frase un caballero no tiene memoria, una dama no tiene memoria.
2: Claro, ¿para qué?
3: Yo tengo memoria y cada vez la tengo mejor.
2: ¿Pero qué le suma a Sili?
3: Porque me acuerdo momentos que me había olvidado y dije, ay, qué lindo.
2: ¿Algo que ver con Coco? No,
3: bueno, sí. ¿Cómo?
2: ¿Algo que ver con Coco? Sili, no. Pero digo, ¿qué le suma a ella decir con quién estuvo?
3: Contesta mi pregunta periodística.
2: ¿No te interesa?
3: A mí sí me interesa. A la gente le interesa.
2: Es parte de mi intimidad.
3: Ay, por favor. Estuvo con Luis Miguel, estuvo con Maradona, o sea, una bomba sexual nuclear.
2: Yo también estuve con Luis Miguel, pero no le di un beso.
3: Bueno,
5: pero si nosotros tirábamos, por ejemplo, la lista de personas que alguna vez tuvieran una relación con vos, vos lo dirías sin problema.
3: El chino D'Angelo.
5: No, pero.
3: Lo anda diciendo
5: todos,
3: y yo lo banco, lo requería.
5: ¿Todos aceptarías?
3: Sí. Casi todos.
2: Ah. Pero ahí sí que no son 10, ¿eh?
3: Son 8.
6: Yo tengo dos.
3: Bueno, termínenla. La verdad es un tema muy polémico.
1: Venís muy cargado de cosas ricas.
5: Sí. Siempre.
2: Me han robado sándwiches desde que bajé de la camioneta.
3: Se ve.
1: Y no estás en el Palomar. Te robaron y no estás en el Palomar.
2: Ya llego yo y me corre la valla el que sea, ¿eh?
3: Te atacan.
2: Me corre la valla y bueno, como me corre la valla.
7: El peaje.
2: Claro, le doy sándwiches.
1: Entregas. Pero hoy viniste con un paquetito aparte.
2: Claro, porque nosotros vamos a. ¿Estás curioso? ¿Lo querés ver?
1: Sí.
2: La verdad que lo conozco.
1: La verdad que le tengo ganas.
2: Escucha, traje sándwiches para almorzar. Y de postre, esta tortita.
1: ¿Trajiste postre?
2: Esta tortita que es una locura.
1: ¡No!
2: Una chocotorta gigante.
4: ¡No! ¡Asesino! Quiero eso.
1: Parece más tiramisú que.
3: Sí, parece un tiramisú. Le vamos a entrar a cucharada.
2: Es una chocotorta gigante.
1: No, mirá lo que es.
2: Mirá.
1: Mirá cómo está la pronita.
2: Son todas jirafas, ¿eh?
6: Todo, ¿verdad?
1: Dejaron de ser insensibles para ser sensibles.
2: Agarran.
1: Vieron la chocotorta y son sensibles.
3: ¿Cuántas calorías puede tener eso?
2: No pasa nada.
3: Las tiene la torta.
2: Una cuchareada.
1: Pero esto es para la mesa chica, como se dice.
2: Mira,
1: López, Gentili, Pareto, García
3: y Vicky.
2: No sé con la cuchara pato.
6: No, yo mucho lo dulce, no, lo salado sí.
2: Se notó ayer, sí.
6: Sí,
2: salado comés bastante.
1: Bueno, disfrútenla.
2: ¿Metés un poquito de una cuchara? ¿Querés inaugurarla?
1: Bueno, dale.
2: ¿Cómo lo conozco?
1: Gracias, chicos.
3: Gracias.
1: Gran programa.

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1: siempre con vos. Señor Gustavo López, felicitaciones por las mediciones espectaculares. ¿Con qué venís?
2: Vamos a hablar del fútbol brasileño, ¿viste? Porque va a venir.
1: ¿Cómo te fanatizás con el fútbol brasileño?
2: No, todo lo contrario. Va a venir Barreto.
1: Sí.
2: A sacarme chapa de que lo brasileño. Y yo le voy a decir que son brasileños, pero juegan todos extranjeros. Y tienen un lío bárbaro, porque como juegan. Esto pasa como en Italia. En Italia juegan extranjeros y no, claro, tienen selección. Esto está pasando en Brasil. Golpea el pecho acá Barreto. No, porque Flamengo, ¿viste? Ganó Palmeiras. Pero tienen todos extranjeros, no tienen ningún brasileño. Entonces cada vez tienen menos selección.
1: Sí, habría que ver equipo por equipo. A mí me parece que Santos, te estoy diciendo de memoria. Santos creo que tiene muchos brasileños.
2: Sí, un espanto.
1: Neymar, Gabigol.
2: Ayer ganó
1: increíblemente. Pero le ganó 2-0 al Mineiro.
2: Ayer increíblemente ganó.
1: Y Eduardo Domínguez dijo que lo dejaron con vida, como lo podrían haber cerrado.
2: Pero insólito lo que pasó con Santos, porque jugó mal con Cuenca, mal con Recoleta y mal con San Lorenzo.
1: Mal con San Lorenzo.
2: Pero por resultados de otras canchas se clasificó un culo.
1: Sí.
2: Después tocó un equipo fácil.
1: Es verdad que tiene extranjero. Juega Barreal, argentino.
2: Sí, juega Roleiser.
1: Roleiser, argentino. Pero las figuras son Ney y Gabigol.
2: Sí, Ney que no
1: son brasileños.
2: Ayer fue al palco.
1: Sí.
2: Neymar.
1: Sí, sí. Pero dijo, con la rodilla rota, igual soy mejor que todo tu equipo, le dijo a Mineiro.
2: Entonces, como va a venir agrandado Barreto, porque Corinthians sacó un empate con Estudiantes, pero podemos ganar allá nosotros, ¿eh?
1: Sí, sí.
2: Podemos ganar allá.
1: O tranquilamente puede empatar e ir a penales.
2: Sí.
1: Como Boca en San Pablo. Ayer hablaba con un amigo, Boca tiene 3 resultados. Ganar, empatar, perder por un gol y ganar por penales.
2: Totalmente.
1: 3 sí. resultados tiene Boca.
2: Le ganamos a los brasileños de San Pablo. Pensé que iba a ser más fácil porque como a los 4 minutos y con ese clima que había en La Plata, digo, lo llevamos por delante.
1: Sí, yo tipo. Pensé que lo podía definir.
2: Pero vos sabés que cuando arrancó el segundo tiempo, Carrillo debió ser expulsado. Eso no lo dice Cacique Medina, uh-huh. que se queja de una falta, 2.
1: Sí.
2: Le dejó un chichón, ¿viste cuál le quedó la frente? Le dejó un chichón así al jugador de Brasil. Y como que el equipo se apagó. Se apagó, estudiante. Una pena. Uh-huh. Pero bueno.
1: Sí, y vos sabés que esto que voy a decir es medio... A ver, no es políticamente correcto. Pero sé que me encanta la MLS.
2: Te escuché hoy, sí.
1: Termina el primer tiempo, estudiantes, pongo al Inter con Chicago. Partidazo. Se están matando a palo. Una de Lewandowski, una de Messi, una de Lewandowski, una de Suárez, una de Lewandowski, otra de Messi. Espectacular. Termina el partido, estudiantes, pongo de nuevo. Uh-huh. Para ver el final. Y se peleaban de Paul y Lewandowski a muerte. Sí. Digo, ¿cómo lo siente? Muchos dicen el Intercountry. Bueno, pasa el Intercountry. Cabezón Ruggeri nos contó una vez que lo echaron del equipo del Intercountry.
2: Sí, claro.
1: A un papá amigo de un compañero de Benja, en Tocal el fin de semana me dijo también, nos echaron del Intercountry, nos agarramos trompada. Todos los partidos del Inter terminaron con Bolonqui. Sí. El otro día de Messi con Junior Alonso, ayer de Paul con Lewandowski.
2: De Paul pasa un poquito de vergüenza con eso de mostrar cuánto ganó, ¿viste? Porque yo te iba a preguntar...
1: No, además hoy le pregunté a Pellenberg, che, ¿cuántos goles hizo Lewandowski? 668 goles.
2: Claro, pero a ver...
1: ¿No que está hablando de un 4 de Copa?
2: Molina, por ejemplo, el 4 del seleccionado,
1: sí.
2: estuvo a 13 minutos de ser 2 veces campeón del mundo.
1: Sí.
2: ¿Y quién es mejor, Molina o Batistuta?
1: No, claro.
2: Entonces digo, mostrar cuánto ganaste, porque por ahí esto es un juego colectivo. Por ahí lo ganaste, yo creo que de Paul fue importante en el equipo... Pero también ganaste por Messi, ganaste por el Dibu Martínez, pará un poco.
1: Sí, flojado. Igual para mí es un jugadorazo de Paul.
2: No me gusta que muestre todo lo
1: pero
2: que
1: pero claro, se excede en esto.
2: Canchero.
1: Porque ayer ni siquiera era para defender a Messi. Muchas veces lo hacen porque se meten con Messi, que es su amigo.
2: Es guardaespaldas.
1: Ayer empujaron a otro jugador.
2: A otro, sí, sí.
1: Creo que el cuadro se llama Bright.
2: Uno flaco alto, sí, lo empujaron.
1: Y fue a defenderle, viste, tanto lío.
2: Es que le gusta meterse en los líos.
1: Le gusta.
2: Le gusta meterse en los líos. Una
1: Le
2: pena.
1: Gusta. Bueno, programón.
2: Sí.
1: Me voy escuchándote. 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

0: Hola, ¿qué tal amigos, amigas? Bienvenidos, bienvenidas. Estamos arrancando López 910 a esta hora, 12 del mediodía, 8 minutos de una jornada preciosa, ¿eh? Realmente muy linda, 20 grados, ahora nos va a decir Vicky Buono.
1: Impecable.
0: 10 de septiembre, jueves, estamos a nada de la primavera, se va el invierno por suerte,
1: sí.
0: Nos preparamos para el verano, algunos ya yendo a buscar algún departamento, dos ambientes, alguna casita, otros ya la tienen,
1: claro.
0: Producto de lo bien que hicieron las cosas durante tanto tiempo. Pero bueno, acá estamos arrancando una vez más un programa con amor, hecho con amor.
1: Exactamente.
2: Claro, porque somos de esa generación.
0: ¿Estás comiendo?
2: No, estoy tomando un tecito.
0: Ah, muy bien.
2: Un tecito.
0: Bienvenido.
2: ¿Todo bien usted?
0: Ah, muy bien, bienvenido.
2: Quiero felicitar a Banfield, ¿eh?
0: Ah.
2: A Banfield,
0: sí.
2: A su cuerpo técnico.
0: ¿Sabes que yo sé hasta lo que voy a decir?
2: A sus jugadores, a su presidente.
0: Sí.
2: Porque, primero, que ha saneado al club. Ha saneado al club.
0: ¿Lo sabes eso?
2: Hablé con el empleado de Guillón. Hablé con los profes de Guillón.
0: Bienvenido,
2: y hoy
0: ojalá,
2: están al día.
0: Ojalá.
2: Y además,
0: sí.
2: Con todas las dificultades y con los jugadores que le sacan, está entre los cuatro mejores equipos de Copa Argentina.
0: Manténelo eso, ¿eh?
2: Manténelo. Sí, bueno, ya lo que logró, lo logró. Estar entre los cuatro es un gran mérito.
0: Te pido que no te vayas, ¿eh?
2: Es un gran mérito.
0: Sí, sí.
2: ¿O
0: Sí, más mérito tiene Verón, que lo lleva a Estudiantes de La Plata a
2: ganar.
0: No, déjame hablar a mí ahora.
2: Está bien.
0: Estudiantes de La Plata a llevar a ganar todos los campeonatos, Verón, que vos dijiste que era un desastre. Y bueno, es un presidente que lo lleva a ganar títulos siempre y ahora está, ¿dónde? En cuartos, ¿no? En cuartos. Vamos
2: es
0: a ver,
2: muy meritorio, ahora
0: le alcanza o no le alcanza.
2: Es muy meritorio lo de Verón.
0: A mí te digo, yo creo que lo de Banfield, no sé si ponerme contento o triste, porque es pan para hoy, hambre para mañana, eso no gana, el equipo no gana.
2: Bueno, eso habrá que ver.
0: No gana. Ves que gana por penales. Y lo que necesita Banfield es ganar en el campeonato, porque se va a la B.
2: Perfecto. Hoy está entre
0: se
2: los
0: va
2: cuatro
0: B,
2: mejores.
0: Se va a la B.
2: No, pero sí. Está bien.
0: Se va a la B.
2: Lo de Estudiantes vendió. Es distinto. ¿Sabes por qué es distinto?
0: Mirá cómo tengo que arrancar el programa. Es una cosa increíble.
2: Bueno, porque pasó anoche.
0: Sí, anoche también pasó que ganó, que empató.
2: Empató Estudiantes de La Plata.
0: Empató Estudiantes de La Plata. Sí. Copa Libertadores contra Corinthians.
2: Pero pará, Estudiantes de La Plata.
0: Y que está por ganar otro campeonato. Que está por ganar la tabla anual.
2: Cuando lo agarró Verón no
0: que
2: estaba
0: así. Que ganó ocho campeonatos.
2: Cuando
0: lo agarró Verón no estaba así, ¿no?
2: No estaba así.
0: Y es más, hizo un estadio nuevo.
2: No estaba así, pero no estaba.
0: No dijiste nada de Verón.
2: Cuando Matías Mariotto agarró Banfield estaba fundido, desarmado y destartalado.
0: Y ahora sigue vendiendo jugadores.
2: Hoy está saneado.
0: Está por descender.
2: Y entre los cuatro mejores de Copa Argentina. Vende jugadores, argentino, vende jugadores, que es un club modelo.
0: No, como
2: se levantó a la fecha.
0: Como Banfield no vende nadie. Y aparte me haces hablar mal de Mariotto, que ni lo conozco, no sé ni quién es.
2: Pero el presidente de Banfield.
0: Ya sé eso, más o menos estoy enterado. Pero,
2: yo tampoco lo conozco.
0: Pero lo que sí veo que cada vez tiene menos. Y que está por irse al descenso.
2: Pero
0: eso es lo que me preocupa.
2: Tiene menos. Argentina tiene menos que gane Copa
0: Argentina es pan para hoy, hambre para mañana.
2: Racing tiene menos, que son clubes poderosos. ¿Cómo va a tener
0: Vicky,
2: menos?
0: Temperatura. No es difícil, ¿eh?
1: Respirá mientras te cuento que tenemos 18 grados, humedad 50%, algo nublado el cielo.
0: Mariotto, viene a hablar de Mariotto, por favor.
2: No, de Banfield.
0: Se va a la B, por
2: de
0: Dios.
2: De Mariotto, de Troglio, de los jugadores, de todo.
1: Pero vamos
0: los putean
1: a tener,
0: en todos lados.
1: Vamos Banfield a tener no. Una tarde primaveral,
0: ¿cómo no?
1: Muchachos.
0: No está yendo Banfield.
2: En Banfield no. Él va a la cancha todos los partidos.
0: Pero lo putean todo, porque pierde todos los partidos.
2: Bueno, viene de perder los últimos
0: me
2: tres.
0: Me das el promedio de Banfield. Mira, tengo que hablar de Banfield en el arranque del programa. Pensaba hablar de otra cosa, de Brasil, de Argentina, de Calori, de Messi.
2: Un día un amigo mío
0: de Banfield.
2: Un día un amigo mío me dijo, subite a la victoria, subite al éxito. Está entre los cuatro mejores de Copa Argentina. Ese es el presente.
3: Tiene de promedio, se le va 41 puntos.
0: Me busca mañana cuántos partidos ganó Banfield desde que Mariotto es el presidente.
2: No, esperá. El primer objetivo de Mariotto era sacarlo de la ruina económica.
0: Buscame cuántos partidos ganó Banfield desde que Mariotto es presidente.
3: Pero Mariotto comunicó que la gestión de Espinosa en su momento no había tenido irregularidades. Cuando en su momento. No, porque digo, ¿es blanco o es negro?
2: ¿Quién fue el anterior presidente de Espinosa? Portel, ¿quién fue?
3: No sé.
2: Bueno,
3: no,
2: el club
3: recuerdo.
2: Estaba fundido.
3: Bueno, está bien, pero.
2: Fundido.
3: Apuntó contra la gestión de Espinosa y habló, como todos hacen, de auditoría. A la hora de comunicar el resultado de la auditoría, dijo que no había irregularidades económicas.
2: Era un club, que estaba destruido.
0: No sé,
2: y está
0: a vos
2: saneado.
0: Te caen bien por lo que votan, saneando. Me parece. Porque te digo
2: y a vos
0: cosa.
2: Te caen mal por lo que votan.
0: No.
2: Yo me remito a los hechos.
0: No, yo no sé a quién votan los presidentes.
2: Estoy hablando de fútbol.
0: Pero elogiar a Mariotto, que va último en el campeonato.
2: No estoy hablando de política.
0: No,
2: pero está entre los cuatro mejores de Copa Argentina. Y no está último tampoco en el campeonato.
0: Eso es pan para hoy, hambre para mañana.
2: Por ahí está entre los ocho.
0: ¿Cómo está el promedio de Banfield? Ya que quería hablar de Banfield, vamos a hablar de Banfield.
3: De abajo hacia arriba está cuarto.
0: Cuarto, se van dos.
3: Tiene 1-0, 51.
0: Aprovechando que ganó ayer, no vendió al arquero, que atajó un penal, pero él lo vendió. No tenemos.
2: Pero
0: lo llevó
2: al que era suplente Racing, que hoy es mejor que cualquier 9, salvo Maravilla Martínez, a Balboa. Es 9, ¿viste? Como decía, Balboa.
0: Sí, pero mira que termina el campeonato ya.
2: Bueno, se fue Sepúlveda, jugó hace una fecha.
0: Se fue Perrota. Se fue Perrota, se fue Sepúlveda.
2: Bueno.
0: Se fue Méndez, ¿qué más?
3: El arquero.
0: Se fue el arquero.
2: Para sanear al club, a veces tenés que hacer esas cosas.
0: Yo creo que lo deje en primera, porque desapareces. Mira, Ferro, 25 años está. ¿Quién cuánto hace que se descendió?
3: 10 años ya.
2: ¿Está mejor o peor Banfield que cuando asumió esta dirigencia?
0: Yo lo veo peor.
2: No, está mejor. Si estaba quebrado económicamente.
0: Yo lo veo peor. Yo no te digo que pierda todos los partidos.
2: Pero más allá de la opinión subjetiva de cada uno, porque cada opinión es subjetiva, remitámonos a los hechos puntuales, a los números, a la economía.
0: Justamente de los hechos estoy hablando. Pierde todos los partidos. De hecho, la Copa Argentina, por suerte, la gana por penales. Por suerte. Pero tampoco puede ganar un partido.
2: Está a 3 puntos. Para ver, en la tabla.
0: No tenemos ahí a García.
3: 1-0-41 es el promedio.
2: En la tabla del grupo, ¿cómo está?
3: Pero el grupo es una rueda,
2: digo. Yo te pregunto a todo el grupo.
0: Es que vos con algunos equipos te conformás con poco. A los otros les exigiste un montón.
4: Sí. No me puedo conformar. Se van a agarrar conmigo después. Sí. Yo hablaba de Dini y de Cayo César.
0: Sí. No, para
4: yo
0: vos también
4: después
0: Dini
4: se la va a empezar a toser y se la va a agarrar conmigo. Y yo quiero hablar de Cayo César cuando tiraba caño en
3: el Chivra.
4: Y cuando y el control y el perfil cuando entró al área de Estudiantes. Y Fernando Dini que pelea todos los campeonatos.
0: No, el que pelea el campeonato o los campeonatos de Verón, que llegó, hizo un estadio nuevo. Tiene un plantel de lujo, realmente. Fue campeón varias veces, le ganó a Boca, le ganó a Vélez la final, dio la vuelta olímpica.
2: Muy bueno.
0: Ahora va a jugar, pero no lo dijiste nunca.
2: Sí, lo dije, lo estoy diciendo.
0: No.
2: Se retractó a tiempo con lo de Foster, que era un escándalo. Que lo habíamos anticipado.
0: Sí, por ahí se equivocó en una, entonces lo sacó enseguida, me parece muy bien. Ahora va a jugar cuarto de final de Copa Libertadores. Se prepara para la final contra Platense, la final contra Central. Y bueno, vamos a ver si puede ganar este campeonato.
2: Ojalá.
0: Pero vine preparado con respeto a los brasileños, porque yo sabía que... No imaginaba hablar de Banfield, que se va a la B a arrancar el programa. Ojalá que no se vaya.
2: No sabemos, ojalá que no.
0: Se le va a la mejor campaña.
3: Se le va a la campaña de 41 puntos.
0: Por eso te digo.
2: Una vez que un club está saneado, después por ahí podés apuntar mejor a lo deportivo.
0: Vos lo ves saneado.
2: No, lo veo saneado.
0: Yo te digo,
2: lo están saneando.
0: Te pongo las conferencias de prensa de Troglio.
2: Bueno, lo dijo ayer Troglio.
0: Que no le pagaban a los jugadores.
2: Lo dijo ayer Troglio.
0: ¿Sabes qué quiero yo? Que le vaya perfecto.
2: Es lo que dijo Troglio cuando le preguntaban por los jugadores que se van.
0: Sí.
2: Bueno, hoy el club lo están saneando, por eso mejor. Hay que hacer esto. Pero llegó Machado, llegó.
0: También lo escuché de Portel, que lo estaba saneando. Lo escuché de Espinosa, que estaba saneando. Y la verdad que no sanean nada.
2: No, pero ahí los números no mienten.
0: Bueno, ¿vos tenés los números de Banfield?
2: Sí.
0: ¿Sí? ¿Me lo podés mostrar?
2: Sí.
0: Que tengo familiares.
2: Los números se ven reflejados en sueldos de los jugadores y los empleados que hoy están al día.
0: Porque, en serio, quiero saber, porque tengo amigos de Banfield.
2: Ahora después te lo paso.
0: ¿No tenés ahí?
2: Ahora te lo mando en mail.
0: Si no, lo ponemos, abrimos el programa con eso.
2: Cuando quieras.
0: Está bueno.
2: Cuando quieras.
0: ¿Cómo?
4: Yo cagué ahora en el fútbol brasileño, ya estoy directamente, voy al cadalso.
0: Yo no pensé en serio que vas a elogiar a un tipo que va último.
2: Elogio un equipo que con todas las dificultades que ha tenido.
0: Falta que elogies a ¿quién va último?
2: Hoy está en semifinal de Copa Argentina.
0: Aldo Civi. Y Aldo Civi.
2: No, pero te estoy hablando de Copa Argentina. Vos me hablas de Verón y la Copa Libertadores, yo te hablo de Banfield y Copa Argentina. No podés comparar a Banfield con Estudiantes, con Racing, con Boca.
0: La Copa Argentina.
2: Copa Argentina te manda a Libertadores.
0: ¿Vos pensás que va a ir a la Libertadores?
2: Yo te digo que está en semifinales, no me adelanto. Vos decís, se va a la B, no
0: algo.
2: Va a salir campeón.
0: No,
2: yo te digo lo que pasa, no lo que yo creo o quiero que pase.
0: Pero juguemos algo. ¿Vas a salir campeón Banfield de la Copa Argentina?
2: No, yo no soy...
0: Ahora no jugás.
2: No soy brujo.
0: ¿A quién le ganó a Riestra? Le ganó a Riestra por penales y antes a quién le ganó.
3: Los dos equipos que venían de ganar las últimas dos series por penales.
0: Sí.
3: San Martín de Tucumán y Midland.
0: ¿Le tocó San Martín de Tucumán, Midland?
3: Midland por penales también le ganó Banfield.
0: Bien. Yo creo que sale campeón.
2: Una copa que ya no está River, que ya no está Vélez, que ya no está San Lorenzo eliminado por Riestra.
0: A Vélez le tocó Boca.
2: Bueno, a San Lorenzo le tocó Riestra.
0: Sí.
2: Fue
0: a penales. Y San Lorenzo, fíjate que echó al técnico.
2: Sí, no por eso.
0: Si está en crisis.
2: Sí, bueno.
0: Sí, lo echó porque quedó fuera de Copa Argentina.
4: Ni Valentín
2: Lo echó porque perdió con Huracán.
0: No. Claro. Pero te digo, ¿con quién juega Banfield el próximo fin de semana? Me voy a dedicar a Banfield ahora.
3: Banfield, mirá, le ganó.
0: Ahora me voy a dedicar a Banfield, todos los fines de semana.
3: Vamos por parte. Le ganó a Real Pilar en la primera ronda. Después sacó a San Martín de Tucumán por penales, habían empatado 1-1. Y sacó a Midland por penales, habían empatado 2-2.
0: O sea que solamente le ganó a Real Pilar.
2: Riestra que eliminó a Argentinos,
3: Riestra venía a eliminar a San Lorenzo y a Gimnasia.
0: No, pero estamos hablando de Banfield, solamente le ganó a Real Pilar. Un éxito.
2: No, por penales, es lo mismo.
0: Por penales.
2: Ganar es ganar.
0: No, pero el plantel que armó Mariotto le ganó a Real Pilar. Después el arquero ataja los penales. O sea,
3: ahora juega con Barracas.
2: Arma el plantel que puede. Vos mismo lo dijiste.
0: Pero por eso.
2: Le sacan jugadores toda la fecha.
0: No es que le sacan, los vende él.
2: No, porque hay una situación económica que sanear.
0: Pero él pensó que venía a hacer las cosas mejor. Mira que yo a Mariotto no lo conozco y ojalá que le vaya fenómeno.
2: Te repito.
0: Pero va último. ¿Cómo vas a abrir el programa con Mariotto que va último?
2: Pero no lo abro porque está último. Que aparte no está último. Te lo abro porque está entre los cuatro finalistas de Copa Argentina.
0: Se le va el promedio más importante y queda último con los dos que se van a la B ahora.
2: Faltan partidos todavía para que termine.
0: Bueno, ahora me voy a dedicar todos los lunes después de la fecha. ¿Con quién va ahora?
3: Con Barracas.
2: Yo también me voy a dedicar a
0: Banfield. Dale.
2: Vamos local. A dedicarnos a Banfield.
0: Pero me gustaría que hables de Estudiantes de La Plata, que es un ejemplo. Tiene un estadio nuevo, que tiene varios campeonatos. Le ganó a Boca, le ganó a Vélez la final. Pues si no, hablar solamente de un...
2: De los clubes que
0: quieras. De Verón no te escuché hablar nunca, menos abrir el programa, jamás. Mirá que yo con Verón estoy, no me hablo. Pero hay que decir lo que se ve.
2: Hay
0: no
2: que decir
0: de
2: lo que se amigo. Ve, y lo que se ve es un equipo entre los cuatro semifinalistas de Copa Argentina y se ve un estudiante muy bueno.
0: Eso sí, Copa
2: en
0: Argentina.
2: En cuarto de final de Copa
0: en
2: Libertadores
0: el campeonato
2: de
0: local
2: América.
0: No gana nunca.
2: Bueno, vamos a ver.
0: Y por eso, vamos a verlo. No te vayas, quedate.
2: ¿A dónde querés que me voy? Si no me echan, me quedo.
0: No, pero quedate, Quédate hasta diciembre, por favor.
2: Pasa que hay algunos que caen simpáticos, otros que no.
0: ¿Eso es lo que te pasa a vos?
2: No, a mí no.
0: Sí, eso es lo que te pasa a vos. Abrís el programa hablando de Mariotto, porque no sé si es amigo
2: porque
0: tuyo.
2: Me parece, no lo conozco. ¿No?
0: ¿Seguro?
2: No lo conozco, pasa por acá.
0: ¿Seguro?
2: Eso es subestimar mi opinión.
0: ¿Al papá no lo conocés?
2: Al papá lo vi una vez.
0: Ah.
2: Y lo conozco porque fue funcionario público. Pero de la misma manera yo podría creer que a vos no te caen bien por la ideología. No,
0: no
2: es
0: me
2: así.
0: Encanta Mariotto.
2: Yo estoy destacando un hecho concreto. Un equipo que estaba destruido económicamente y al que lo están saneando,
0: cada vez
2: hoy
0: que
2: está
0: hablé,
2: entre los cuatro mejores de Copa Argentina.
0: Cada vez que hablé con el papá de Mariotto, ¿cómo se llama? Gabriel.
2: Gabriel Mariotto.
0: Un fenómeno. Cada vez que hablé con él, un fenómeno. Quiero que le vaya bien a Banfield. Ahora no podemos elogiar a un tipo que va último.
2: Elogie un tipo que está entre los... No a un tipo, a un club que está entre los cuatro mejores de un campeonato.
0: No, pero no puedes elegir un campeonato solo. Se juegan cuatro.
2: Bueno, pará. Capaz que si Estudiantes o Boca estuviera entre los cuatro de Copa Argentina no sería tan destacable como si
0: Estudiantes
2: en
0: está
2: el caso
0: Copa
2: de
0: Argentina.
2: Banfield.
0: Estudiantes,
2: está bien, pero no sería tan destacable.
0: Estudiantes está en Copa Argentina, está en torneo anual, está por jugar la final con Platense, está por jugar la final contra Central, está por jugar cuarto de final de Copa Libertadores con Corinthians y no hablaste una palabra.
2: No, pará, yo no puedo comparar el potencial de Boca, Estudiantes, Vélez, Racing,
0: ¿y qué
2: River,
0: tenía, ¿y qué tenía Estudiantes cuando llegó
2: Banfield.
0: Verón? ¿Qué tenía Estudiantes cuando llegó Verón? Estaba mal.
2: Pero si no estoy hablando de Verón.
0: No, por eso no.
2: ¿Querés que hable de Verón? Te digo, muy buena gestión. Se equivocó con lo de Foster. Acá se lo anticipamos, todos los antecedentes de Foster. Y bueno, y después en asamblea cambió la decisión.
0: Va a salir campeón Banfield. Le digo a mis amigos, a mi cuñado que se quede tranquilo.
2: Yo no sé quién va a salir campeón.
0: Bueno, me da... Bueno, ahora arrancamos el programa todavía.
1: Dale.
2: Sí, para mí sí.
0: No, temperatura.
2: Yo estoy transpirando.
0: Temperatura.
2: Sí, bueno.
1: Está transpirando Gentili porque tenemos 18 grados afuera, humedad 50%, algo nublado el cielo. Tarde primaveral, Gus, con máxima de 20 grados. Eso va a durar hasta mañana viernes, que va a estar nublado con máxima de 18 nada más, pero chau el sábado, toda esta situación.
0: Una pena, porque este día es espectacular, 20 grados.
1: Vuelve el invierno.
0: Una pena.
1: El sábado con lluvia y frío.
0: Me dio mucha pena que Estudiantes no pueda ganar, jugó mal el segundo tiempo, se apagó el equipo, me parece que ahí cuando mete el codazo Carrillo, que debieron echarlo, ¿viste cómo le quedó la frente al tipo? Le quedó un huevo así.
3: Sí.
0: Ostojic es malo,
3: malísimo,
0: de verdad. Me llama la atención que un uruguayo sea malo en el fútbol.
4: No, pero para mí no se puede comprometer,
0: Porque
4: es malo, es malo.
0: Después, pará, debió echar a otro un brasileño, ¿eh?
4: Sí,
0: después debió echar a Caio.
2: Que estaba amonestado.
0: Y además son las figuras, porque una cosa es jugar la revancha sin Carrillo.
4: Claro.
0: La tiene que jugar con Gaich.
4: Y sin Caio.
0: Claro, pero eso vino después.
4: Sí, sí.
0: Entonces, como él no echó a Carrillo, no echó a Caio. Pero cuando Estudiantes hace el gol a los 4 minutos, dije, lo mata, ya está. 2-0, 3-0. Lo tuvo para hacer el segundo gol y el tercero. Pero
4: el equipo jugó bien.
0: Sí, bien. Bien. Pero después es como que se fue apagando. Y te iba a preguntar, noto que le está costando de local a Estudiantes, raro.
4: Porque con Gimnasia le cuesta todo.
0: Ya cuando torneos internacionales. Vos pensás que con Huachipato quedó afuera.
3: Sí.
0: Huachipato lo dejó cuarto.
3: Último en el grupo.
0: Claro, no lo mandó ni a Sudamericana.
3: Sí, a aquellos partidos que se habían postergado, después tuvo que jugar con los resultados puestos Estudiantes.
0: Después recuerdo que perdió con Paranaense local.
3: Sí.
0: Perdió con
3: Gremio también.
0: Perdió con Corinthians por penales.
4: Sí, se atajó todo el arquero, el emblemático arquero de Corinthians,
0: casi. Sí. Muchos tiros en los palos y travesaños. Después quedó afuera con Flamengo por penales.
3: Sí.
0: Ayer, con Católica empató. Sí, lo, no, lo resolvió en Chile.
3: Ayer recordamos también el, la Sudamericana con Corinthians, que quedaba fuera por penales también.
4: Claro, claro, claro, ese que ese lo que hablábamos de Casio, se
3: dejó llenó, todo. Ah, claro, ese partido.
2: Lo llenó de tiros al arco. Y a Corinthians y en Copa Libertadores le cuesta mucho de visitante.
0: A Corinthians.
2: A Corinthians.
3: Pero en empató, Copa empató todo.
2: En le no gana, cuesta no de visitante.
0: ¿Sabes lo que tiene
3: Corinthians? No, Corinthians? Pero en esta no perdió de visitante.
2: Y hay un dato que escuché que no ha sido un gol en calidad de visitante en Copa Libertadores de América en mata-mata.
4: ¿Desde cuándo?
2: Desde la final con Boca.
0: Corinthians.
3: Y los últimos cuatro los empató de visitante.
4: Bueno, pero el gol de ayer tapó todo porque por el control, sí. El control de Caio César es extraordinario.
0: Lo que tiene
4: de
0: bueno Corinthians que se bancó Rosario y se bancó La Plata, que son dos canchas muy difíciles, con un clima adverso, todo el mundo cantando, gritando. Yo creo que no sé si en otra cancha se siente como en la platea de Estudiantes para el árbitro, te piden todo, te reclaman. Y bueno, hubo muchos empujones, muchas discusiones, y pensé que amedrentaba Estudiantes a Corinthians, cosa que no pasó.
2: También es cierto que el arquero de Corinthians es un arquerazo, Sousa, ¿eh?
0: Sí, no arquero tapó tanto.
2: Igual. Le sacó un cabezazo a Correa
4: al
2: que
4: final.
2: Era gol por donde
4: qué buena le sacó.
0: En el final, entró Cetré a los 84 y metió un centro.
4: Lindo centro, corto, abajo.
0: Pero no le llegó tanto, ¿eh? No lo inquietó. No,
3: pero ayer le pasó a Estudiantes algo, lo remarcamos en la transmisión. En esta Copa Libertadores, Estudiantes marcó en tres partidos el primer gol a los 3 minutos. Como ayer. En tres partidos.
2: No, es increíble.
3: Thiago Palacios contra Independiente Medellín en Colombia terminó 1-1. No lo pudo definir. Tobio Burgos contra Católica, de local, a los 3 minutos, terminó 1-1. Y ayer le pasó lo mismo.
2: Pero es increíble este dato, ¿eh? A ver. Esto es lo que te digo. Fue el primer gol de visitante de Corinthians en un mata-mata, fase de eliminación directa, de Copa Libertadores, tras 14 años, viejo. Porque a mí me costó, lo estoy rechecando porque la verdad, el último fue en la final con Boca. Sí, Copa Libertadores,
4: Es un dato fuerte, ¿eh?
2: Copa Libertadores.
0: Sí. La verdad que se bancó el clima en Rosario. Tiene centrales buenos, el arquero es bueno.
4: No, tiene Garro. Garro es el mejor jugador que tiene en cancha.
0: Memphis Depay, que es
4: no, porque juega otra cosa.
0: Qué fiaca que
4: es. Es fiaca, pero es un fenómeno, pero es fiaca.
2: Depende de que esté inspirado. De que esté con ganas,
0: no me gusta,
2: de que el clima lo favorezca,
4: sí, de que no haya frío.
2: Claro.
3: Está bien, pero
0: ahora, el capitán hay un punto, Garro.
3: Le tenés que prestar siempre atención.
4: ¿Qué tiene que ver ese argentino?
3: Siempre Garro. Tenés que estar atento. Está bien, de Garro, puede ser todo eso, pero el que lo marca, siempre tiene que estar atento.
4: Cuando el fútbol argentino buscaba 10,
0: vos dijiste
4: a Garro lo llevó. No importa lo que dije yo, ya no es el segundo.
0: No, vos lo marcaste a Garro, por eso te digo.
4: Lo marqué como estaba en el instituto en el ascenso, y me dijeron no es para un club, pero no importa. Pero después. Hace poquito, ¿te acordás que hablábamos de River? River tenía que haber llevado un 10 como Garro para mí. Y el fútbol brasileño
0: ¿cuánta plata
4: confió
0: es?
4: En Garro.
0: ¿Cuánta plata?
4: 9, 10, no lo daba, gastó no. 16 en Castaño.
0: Ah, sí. No, pues yo, pero
4: River gastó 44.
0: Pero lo de recuperar. Castaño es un error groserísimo y no hay que repetir eso. O sea,
4: pero es un 10 clásico.
0: La plata la gastó en Correa ahora y en Thiago Almada, que son los
4: gastó
0: que te...
4: Gastó más, gastó 40.
0: Por eso, me parece que son mejores que Garro igual.
4: No son 10.
2: Y son campeones
4: del mundo.
2: Son
4: campeones. No, Correa fenomenal.
0: Son mejores.
4: River tiene un plantel barro. Sigue faltando, de mi punto de vista, para ser el ideal, que es casi la elite. Es la elite.
0: Ahora, yo vine preparado.
4: Un tipo como Garro.
0: Vine armado hasta los dientes. No sabía este arranque de Gentili. Pensé que vos me ibas a torear con el
4: no,
0: tema.
4: No, yo no te toreo. Yo solamente.
0: Del fútbol
4: hablo de
0: brasileño.
4: Perfil y control en el fútbol.
0: Yo miré a Corinthians, el capitán es Garro. Miré a Palmeiras, el capitán es Gómez.
2: El gol lo hizo Jai.
0: No, pero ahora voy a ir a la formación. Veo a Flamengo que juega hoy. Tiene de capitán a De Arrascaeta. O sea, no hay ningún
4: brasileño. ¿No te gusta De Arrascaeta?
0: No. No me gusta para la selección.
4: Salió campeón un poquito.
0: No me gusta para la selección. ¿Cómo no me gusta De Arrascaeta? Es un buen jugador.
4: Fenómeno.
0: Creo que no me gustaba para la selección de Bielsa porque Bielsa tiene una dinámica distinta. De Arrascaeta te para el partido, te lo frena. Es como un Cabral. A mí esos jugadores no me gustan.
4: ¿Sabés lo que hizo el fútbol brasileño para con estos nombres que son argentinos, paraguayos, del continente? Los hizo lo que hoy carece el fútbol brasileño, es respetar el juego, respetar el control y el perfil. El fútbol brasileño se olvidó de sacar laterales, se olvidó de sacar números 10, se olvidó de sacar números 9 y ahora compra mucho. Y en ese cambio perdió en la selección. Ahora, el fútbol brasileño, en cuanto a sus equipos, mantiene la idiosincrasia de lo que significa el fútbol para ellos. Y se va jugadores con ese corte.
2: No, pero
4: después me vas a mostrar un montón de jugadores que no.
2: Pero
4: no trascienden. Yo hablo de los que trascienden.
2: Vos diste en la tecla.
4: Garro, bueno, por ejemplo.
2: Vos diste en la tecla, Dani. miran tanto para afuera y traen tantos extranjeros, que esa es una de las explicaciones por las cuales la selección de Brasil no da pie con bola en el último tiempo.
0: Le pasa a Italia.
2: Italia.
0: Ayer Palmeiras, que creo que lo vamos a eliminar en Quito.
4: Jugó bien Liga de Quito, ¿eh?
2: El equipo del profesor Gustavo Álvarez. Gustavo,
4: querido. Yo te digo una cosa, puede ser lo que vos decís. Yo estoy convencido que pasa Palmeiras, porque siempre se lo subestima en estas circunstancias. Me acuerdo que había perdido 3-0 con Liga de Quito, ¿era?
0: Sí, gracias, sí. Final.
4: Había perdido 3-0 y cuando llegó...
0: Penal raro, le dieron, sí.
4: Gómez empezó...
0: Penal
4: Tain.
0: Raro.
4: Abel Ferreira, decían, se va Abel Ferreira. Abel dijo, no, Tain. Lo juntó y le
0: yo
4: dijo,
0: te voy a decir, campeado. El equipo de Palmeiras, campeado. El equipo de Palmeiras ayer fue Miguel, el arquero Carritos. Sí.
2: Uy, sí. Se mandó una ayer, dale.
0: Murilo.
4: Era Weberton antes.
0: Claro.
4: Va cambiando.
0: El paraguayo Gómez, capitán.
4: Hace histórico. Muchos años.
0: El argentino Barbosa.
4: Está jugando bien,
3: Alexander.
0: El argentino Jai, que hizo el gol.
4: Sí.
0: Otro brasileño Evangelista. Un uruguayo Piquerés. Un colombiano Arias. Otro argentino López. Y el técnico portugués Ferreira.
4: Te falta un par de jugadores porque jugó con 11.
0: Vitor Roque.
4: Es argentino, es brasileño.
0: Te nombro. Miguel, 1. Murilo, 2. Marlon,
4: 3.
0: Evangelista, 4.
4: Vitor Roque, 5.
0: 5 brasileños de 11.
4: Es poco.
0: Si le sumás al técnico son 12, ¿no?
4: Por eso ganó por poco.
0: Claro. No, es lo que tiene siempre, ¿eh?
4: No, jugó un poquito
0: más. Yo creo
4: más.
0: Que lo vamos a eliminar.
4: Ojalá.
0: Creo que lo vamos a
4: eliminar. ¿Vos sos de Liga de Quito?
0: Sí.
2: Y sí, uno siempre soy... hincha por el más débil.
4: No,
2: sí.
4: Yo también no soy de Liga de Quito, pero...
0: ¿Por qué no?
4: Porque yo soy argentino. No, no me lleves a un terreno que ya voy a dejar de lado. Ya el técnico sabe lo que hizo, ¿no?
3: Yo creo que estos equipos hay que respetarlos.
4: Hay que... ¿A Palmeiras?
3: Y estos equipos,
4: hay dos equipos que no se puede dar por vencidos.
3: Palmeiras y Flamengo.
0: Sí.
4: Palmeiras y Flamengo.
0: Sí. Flamengo va con...
4: Hoy.
3: Flamengo juega hoy con Independiente del Valle.
4: Allá.
3: Pero juegan en Ecuador la ida.
4: En la altura.
3: Definen en Brasil.
4: Maracaná.
3: Sí, señor.
0: No podemos, ¿no?
4: Sí, pueden.
2: Sí, se puede.
3: Y depende mucho del partido de hoy.
2: Muy claro.
4: Si llegan a 5-0 pasa hoy. Independiente del Valle. ¿O no?
0: Está como agrandado con los brasileños.
2: Independiente del Valle siempre es una amenaza.
4: Es una amenaza Independiente del Valle.
0: Mirá que vinieron a la cancha de Boca los de San Pablo y nada hicieron, ¿eh?
4: Me parece que le tiró de arrascaeta hoy, ¿eh? No sé si va. No le gustaba el viaje.
0: No le gustaba la altura, ¿no?
4: No, porque no.
0: Che, Neymar ayer estaba en el palco.
4: Y pero le contás las malas siempre.
2: Recorrió el terreno de juego por afuera.
4: Porque la hinchada de Mineiro lo estaba puteando y él le dijo que él solo es más que. Es arrogante lo que hizo, no es bueno.
2: No.
4: Ahora,
0: más arrogante mal. Lo de Depol, ¿no? Pero bueno.
4: No, peor. Lo de Depol es horrible. Que tiene 38 años y sigue siendo un fenómeno.
3: Sí, claro.
0: Escuchá lo que dice para vos esto, ¿eh?
4: Sí.
0: Paulo Silas, en ESPN, en el programa del Pollo.
4: Paulo.
0: Escuchá de tu fútbol brasileño. Escuchá.
5: En fin. No vamos a salir campeón Brasil, yo creo que nunca más. Grêmio, un ejemplo solo. Tiene 13 extranjeros. Ninguno juega en la selección de su país como titular. Están tapando los chicos que van a ser.
2: ¿Pero se los llevan a los pibes?
5: No suben.
2: ¿Y cómo no suben? ¿Dónde están?
5: Porque tiene una liga llena de extranjeros. Porque está lleno de extranjeros. Pueden jugar nueve. Nosotros no tenemos 10 y ni 9 hace cuánto tiempo.
2: No, increíble.
5: O sea,
2: ni laterales tienen.
5: No. Están todos tirados a la derecha.
2: Ustedes no tienen todos los laterales la que era lo mejor que tenían toda la vida.
5: ¿Qué les pasó? Porque nadie quiere ser lateral más. Lateral no da like. Estamos retrasados. Acá dicen el falso 9.
2: Sí, claro.
5: Nosotros no tenemos ni el verdadero. Imagínate.
2: Ahí está.
0: Ni bueno, falso 9.
4: Pero coincido.
0: Pero vos me venís a chapear con el
4: lo
0: fútbol brasileño.
4: Lo primero que te dije: el fútbol brasileño nos saca 4, nos saca 3. Jugaba.
0: Pero bueno,
4: Roberto Carlos.
0: Pero bueno, me decís: no está infin acá todo el tiempo.
4: No está infin los dos equipos que son más brasileños en cuanto a su estética.
2: Pero que están llenos
4: de extranjeros.
2: Palmeiras
4: con la raza y Flamengo con el juego. Porque te digo, te vuelvo. Es lo que yo. Lo
0: entonces,
4: que yo
0: en, pienso. En vez de no está infin, decime billetear a fin.
4: No pasa por la billetera.
0: Ah, no, si compran de los jugadores.
4: No pasa solamente por la billetera. La billetera es fundamental. Están arruinando el fútbol de la selección brasileña, pero estos dos equipos mantienen la idea de jugar por abajo. El tema del control y el perfil, a ustedes les parece aburrido, pero es, desde mi punto de vista, la solución a los problemas. No es comprar... él se agarra la cabeza, está bien. Por eso le gusta ese... Le pega cuando va a jugar al fútbol, le pega a la pelota y le rompe un vaso. Lo que te estoy diciendo es otra cosa. Al fútbol se juega sabiendo jugar la pelota, es clave. Ustedes le quieren comprar jugadores caros. En el fútbol argentino, los equipos que triunfaron,
0: bueno,
4: excepto
0: caro,
4: River y Boca.
0: Caros de Pai, por ejemplo.
4: Pero pará, excepto, y por eso les pasa lo que le pasa.
0: Yo no lo compro ni loco
4: de Pai. Corinthians no juega bien, pero tiene esa idiosincrasia de tener algunos 4, 5, 6, 7 jugadores que son diferentes. Los clubes eran grandes antes, compraban jugadores baratos y vendían caro.
0: A mí me da bronca
4: y ahora
0: porque
4: compran carísimo y no es eso, no es así.
0: Porque
4: no es porque la tengas o no la tengas.
0: Corinthians fue menos que Central y pasó Corinthians. Y Fluminense fue mucho menos que Independiente de Mendoza y pasó Fluminense.
4: Y según como lo veas, porque yo te digo, y no es una chicana, te pongo un ejemplo. Bilbao lo mató a Madrid, vos me decías, anduvieron malos laterales. Cuando yo te digo, sobre un equipo brasileño.
0: Bilbao a Madrid.
4: No te quedas en el pormenor.
0: ¿Bilbao a qué Madrid le ganó?
4: ¿Eh?
0: ¿Bilbao a qué?
3: El último partido.
4: Al Madrid.
0: Al Atlético. Al Atlético Madrid.
4: Le hizo tres porque
3: el último partido.
4: Le hizo tres. Siete le podía haber hecho.
0: Bueno, pero.
3: Por la liga.
0: Recién había llegado, estaba bajando el micro Cuti Romero. Estaba con cara de traste el 9 Álvarez.
2: Ayer jugó bien, Julián.
0: Estaba lesionado Sorlo.
2: Ayer jugó bien.
4: Pero vos, pateó Carrascal, pegó en la cara de jugador de Racing
0: y
4: merece
0: No, pero gol sí hizo un gol, no es gol.
4: Estudiante que generó dos situaciones de gol.
0: No, pero ustedes me dicen que Carrascal. Ustedes me dicen que Carrascal hizo un gol. Yo digo, no hizo el gol porque fue en contra. Porque se iba fuera la pelota.
2: El fútbol brasileño hoy se reduce a lo que es la selección. Los equipos son selecciones. Los equipos de Brasil, selecciones compuestas por jugadores extranjeros.
4: Y muchos brasileños, algunos brasileños.
2: Ya, bueno, está bien, pero
4: porque vos tenés a Víctor Roque, que es un jugador fenomenal.
2: Está bien, pero
4: vos tenés en el Flamengo a Pedro, vos tenés a Thiago Silva, es la figura del otro día en el partido que jugaron Fluminense y Platense, con 39 años, Thiago Silva, y una maestría de cómo es cerrar con los aéreos.
2: Nunca en la historia de Brasil hubo tantos extranjeros coincido, en el Brasileirão como en este tiempo.
4: Es lo que dice Silas.
2: Entonces, cuando uno dice fútbol brasileño, eso es muy abarcativo. Porque pero yo te puedo decir fútbol brasileño, la selección, un desastre que no te pasa de cuarto
3: pero
2: de final.
3: Pero eso pasa en todos los campeonatos.
4: Tenés razón. Pero ¿sabés lo que nos pasa a nosotros? Queremos emular a Brasil en la erogación. Nosotros vanagloriamos las compras fenomenales, no importa el club, los clubes. Sí, para competir.
0: Te digo,
4: nosotros no podemos competir con Brasil, ¿por qué? Porque tienen otro presupuesto.
0: Son otros ingresos. Yo conocí una persona que tiene una casa de zapatos.
4: Sí.
0: Una fábrica de zapatos en la Argentina. Iba bien al tipo. Pero la pegó en Brasil. Cuando la pegó en Brasil, ¿sabés qué tenía? $1,000 millones, porque son 250 millones de habitantes. Claro. Pues, entonces, tienen otros ingresos, otros sponsors, otras empresas. Más plata, por supuesto. Vos fijate que la Copa Argentina da $500,000 de premio. Y la Copa Brasil da 30 palos.
4: No, eso está claro. ¿Sabés cuál es el éxito de mi punto de vista en el fútbol? Lo que hizo Vila con Independiente Rivadavia. Llamó a Perata, llamó a los Córdoba y le dijo, voy a buscar el 10 excursionista. Esto hacía, Pedro hizo antes, esto hacía dirigentes de los clubes. Voy a buscar al 10 excursionista. Vino Fernández, el 10 excursionista. ¿Cuánto vale Fernández hoy? ¿Vale menos de 8 palos, Fernández?
0: ¿Qué edad tiene ese pibe,
4: che? 25, 26. En lo único que erogó mucho fue en Villa.
0: Que me gusta.
4: Tiene que tener un jugador franquicia.
0: Me gusta mucho ese pibe.
4: Pero claro,
0: porque
4: tiene enganche, tiene freno, tiene remate de afuera.
0: ¿Y sabes que me gusta?
4: Guapo.
0: ¿Vos lo viste jugar mucho?
2: Sí, mucho. Mucho el campeonato que excursionista lo ganó.
4: Pero jugaba más adelante.
2: Salió campeón.
4: ¿No jugaba más adelante, un poquito más adelante en excursión?
2: Jugaba un poco más adelante. 19. Por ahí hacía más goles.
0: ¿Sabes qué me gusta? Que va al frente como loco.
4: Como loco.
2: Pará, fue campeón de la C. No de la B.
3: Ese chico era de Quilmes, debutó en Quilmes en primera. Fernández.
4: Debutó en Quilmes.
3: Después lo dan a préstamo. Pasando la gran mayoría de los futbolistas que salen de las juveniles de Quilmes.
4: Pero pará que jugó tres partidos.
3: No, está bien, pero debuta. Creo que era, no me acuerdo si era Lemos el técnico. Después lo mandan a la B Metropolitana y ahí empieza la escalada.
0: Otro acierto grande, fuerte, es el de Arce.
3: Alex
2: ¿quién?
3: Arce, sí.
2: Arce.
3: Ya en la primera nacional.
4: Me acuerdo cuando vino Arce.
0: Eso, cuando vino
3: nacional.
0: Ahora lo conocíamos.
4: Cuando vino Arce yo hablé con Gastón Córdoba, le pregunté quién era. Hubo un escautineo de casi 5 meses para traerlo.
0: Hacía un golpe a partido.
4: Claro.
2: Pero la carrera meteórica de Fernández, porque es esto, en el año 2023 fue campeón de la C. Primera C. Cuarta categoría del fútbol argentino. Asciende con excursionistas a la B, pero el gran momento de él en excursio fue en la primera C.
0: Sí.
2: Cuarta categoría. Y casi que no sufrió la adaptación a primera división. Porque
4: en poquito
2: tiempo le empezó a rendir a Independiente Rivadavia.
4: Entré en Osela.
0: Vos me metiste, Fernández.
4: No, pero te quiero decir que.
0: Osela más o menos. O sea,
4: más o menos, pero titular.
0: Cumple.
4: El chico
2: Botari
4: Costa.
2: De Chicago.
4: Botari viene de Chicago. Lo compró 2.50 Botari.
0: Sí, sí. Studer era de. ¿Talleres?
4: Estuve Talleres de Córdoba, no préstamo.
0: No, pero buen ojo.
4: Claro.
2: Y antes había pasado Tomás Palacios, el que ahora está en Estudiantes.
4: Y después los jugadores que le fueron mal del otro lado, ahí le van bien.
0: Como Molina, el 9 de Argentino Junior.
4: Sí, de descenso.
0: Él arranca en Huracán, va a Talleres.
3: ¿Molina?
0: Sí. Va a Talleres.
4: Otro equipo que tenés que mirar, Gimnasia de Mendoza. Yo le marqué a Leo, Esteban Fernández, el chico que jugaba en River. Chivo jugaba en River, después, ¿a dónde fue? ¿Fue Quilmes? Esteban Fernández, que está en Gimnasia Mendoza, que es un jugador bárbaro.
0: Lo tenés todo vos en Quilmes, ¿por qué no lo dejás?
3: No, todos los que surgen de las inferiores de Quilmes se van todos a préstamo a la B Metropolitana.
4: Esteban Fernández es un jugador bárbaro, tiene perfil de derecha, perfil de zurda, rompió una Avellaneda, le hizo un gol a Boca, no tiene problema para salir jugando, es un 8 que no hay.
2: Después también es cierto, no lo digo por este chico, que hay muchachos que encuentran su lugar en el mundo en determinados clubes y después una camiseta más pesada no les sienta.
4: Bueno, eso puede ser.
2: Ha ocurrido millones de veces en la historia del fútbol argentino. No lo digo puntualmente por estos chicos,
0: No, además, en general. Me parece que Mendoza, no conozco, pero Mendoza debe ser una tierra que te cobija, que te cuida, que te da tranquilidad, ropa, serenidad.
4: Sí. No, tenés razón,
0: Es una linda plaza, es muy bueno.
2: Es la tierra del sol y del buen vino, mi viejo.
0: Y no creo que tome mucho vino, pero sol quizás sí. Tienen dos buenos técnicos, porque Franco, yo pensé que Franco venía en baja,
4: Pero me parece que agarró su lugar en el mundo. El equipo, ¿sabes? Nunca me voy a olvidar lo que me dijo el presidente cuando se fue.
0: Franco venía de descender en Arsenal, es cierto, haciendo muchos puntos.
2: Franco no dirigió en el Almirante Brown.
3: Sí,
4: Franco venía mal, se fue mal.
0: No, venía mal. Lo último bueno de Franco había sido Instituto.
4: Claro, lo último.
2: Hace lejos y
4: cuando pierde con Caruso, aquel producido con San Lorenzo. Ahora lo que te digo.
0: El equipo de Dybala, López Macri.
4: Pero Juan, vos sabés que encontró su lugar, porque el presidente de Gimnasia Mendoza, cuando saca a Broggi, que era porque no le gustaba que no atacaba a Broggi, era el problema que tenía el presidente de Gimnasia Mendoza.
0: Bueno, pero Broggi lo ascendió.
4: Claro, yo dije, ¿por qué lo sacan a Broggi?
2: También lo quise plano, con Almirante Brown, Franco jugó la final de la primera nacional contra el Independiente Rivadavia de Mendoza, justamente.
0: Sí. Ahí le fue bastante bien.
3: Él juega la final, después...
0: Lo viene a descender en Arsenal.
3: Después dirige Quilmes, arranca muy bien.
0: También era tuyo. También. Son todo tuyo.
3: Es que Quilmes lleva todo. Bueno, arranca muy bien y después termina muy mal.
0: Che, Quilmes no se quejó nadie del gol.
2: Lo pararon a Pafundi,
4: Sí, lo pararon.
3: Sí, pero Quilmes. Bueno, lo pararon. Pero ahora dirige,
0: ¿alguien de Quilmes dijo algo?
3: Dirige Franklin. No van a decir.
0: ¿Y qué tiene? Pafundi se va a Mar del Plata el fin de semana. ¿Dónde va?
4: No sé dónde va.
3: Ahora dirige Franklin. Contra San Martín de San Juan.
2: Tiene una calle, Franklin.
3: Sí.
2: Es como Julián.
3: Así que.
0: En la paternal. Pero pará, nadie dijo nada de Quilmes del penal.
3: ¿Vos conocés algún dirigente que diga algo?
0: Sí.
3: ¿Sí?
0: Sí.
3: Y ahí ¿frontalmente?
0: Ahora, bueno.
4: Ahí me da Alberto Corán
0: Galicio. Russo, Daniel Vila, ¿qué?
4: A Sabatini y a Fernández en Arsenal los dirigió.
0: Claro, lo llevó él de Arsenal.
3: No. Claro. Quilmes no.
0: ¿Lo llevó él de Arsenal?
3: No conviene a veces decir muchas cosas.
0: Pero,
3: en el ascenso mucho más.
0: Pero el gol. Me sorprendió Trípodi lo tranquilo que estaba.
4: No, pero los hinchas de Quilmes no están tranquilos.
3: No.
0: Porque,
3: y con Trípodi tampoco.
0: Porque un gol lícito así, que te lo saquen.
3: Ni se movió.
0: Da para. Los de Racing ni de Córdoba sí estaban enojados con Comesaña.
3: Bueno, ahora.
4: Zapito empezó a sacar jugadores.
2: Y después la jugada del penal supuesto para Quilmes también, ¿no?
3: Sí, ese fue, o sea, ese fue anterior, sí.
6: Pero los jugadores sí que protestaron,
3: ¿eh? Pero ahora dirige Franklin. Después veremos si tuvieron acertados o no los dirigentes de Quilmes en decir algo.
2: Franklin también ha tenido sus inconvenientes, ¿no?
3: Bueno.
4: No, sí, todo el tiempo tiene inconvenientes. Bueno.
0: Che, hace un tiempo, mira, me manda un mensaje. Hace un tiempo me estaba viendo la reserva de Boca.
2: Sí, querido, ganó.
0: Y dije, che, como me gusta Básica. ¿No? ¿Cómo se llama?
2: Básica Lupe.
0: Basi.
2: Hizo dos goles.
0: ¿Pero cómo se llama? Basi.
2: Básica Lupe, creo.
0: Creo que es con D.
3: No lo vi.
2: O Básica Lupe. No.
0: Pero creo que es con D.
2: Sí, ahí te digo.
0: Porque uno dice Básica Lupe enseguida.
2: No, porque se nos asocia con el
0: colega. Básica Lupe.
3: ¿Y qué pasó?
0: Porque no, me manda Boca la. Me parece que va a estar concentrado en primera. Ahora que Boca,
4: sí, el viernes.
0: Y porque Boca le apunta más al otro partido, pero respeta a este.
2: Basida Lupe, Rodrigo Basida Lupe.
0: Con D, ¿no?
2: Sí, Basida Lupe.
0: Me gustó cuando lo vi. 9.
2: Hizo los dos goles.
0: Me dijeron que allí hizo dos goles, ¿no?
2: Sí, dos goles.
4: Sartori, el pibe que llevó Independiente Mendoza. Reserva de Newell's. Osela, jugador de Armenio. Fernández, jugador de Excursionista. O sea, yo no digo que sea la solución, pero si buscas.
0: Sartori, bueno.
4: ¿Sabés lo que no saben? El tema que.
0: Hizo gol en Maracaná,
4: ¿no? Argentino. Los dirigentes, al no saber, no se pueden inmiscuir en.
3: Va más allá
4: tiene
3: de
4: pierna
3: eso.
4: Derecha, tiene pierna zurda, le pega de afuera.
3: Tenés que tener una planificación, un club ordenado. Claro. Por eso mucha gente no entiende lo de Talleres. Porque supuestamente Talleres le brinda todo al futbolista, le brinda todo a los
4: tiene
3: entrenadores.
4: Buen plantel igual,
3: Tenés todas las instalaciones, tenés todo para que el futbolista piense únicamente en jugar y los técnicos solamente en
0: igual dirigir. Busca,
3: y le va mal.
0: Busca a veces,
4: ahora.
0: En otro tiempo para él le iba mejor. Busca lo raro,
3: sí.
0: Lo exótico, lo extraño.
4: Claro, el
0: Rick,
3: sí.
0: Por ejemplo, de Rusia. 5 palos verdes.
4: ¿De Rusia?
0: De Rusia. 5 palos verdes, 2 goles. El 9 es uruguayo.
2: Es el único.
4: No, no me gusta. El canario. Algo.
2: El canario Álvarez Martínez.
4: La rompió en Peñarol, pero después fue, le fue mal. Ahora, en Europa.
2: También es cierto.
3: Peñarol anduvo muy bien. Sí.
0: El canario, qué sé yo.
2: Pero ¿cuántos partidos?
4: No canta el canario.
2: No canta.
0: Pero
2: pará,
0: vos tenías al paraguayo que está en Vélez. El que está en Vélez.
2: Ah, no.
4: Ronaldo.
3: Ronaldo Martínez.
2: Ronaldo Martínez.
0: Tenías a.
2: A Ramiro Sosa. Ramón, sí, Ramón de Paraguay.
0: No, pero antes se fue ese.
3: Claro, se fue mucho antes. Tenía a Girotti, tuvo a Bartichotto, tuvo. ¿Quién más?
0: El pibe. Ah, Dávila.
3: Dávila.
4: Está mal también, ¿eh? ¿Sabes qué más jugó todavía?
2: Baroni.
0: Tampoco le dan lugar. Hablo de 9-9. Y traen al canario. ¿Canario?
4: No, sí. Canario tremendo.
0: Hay que esperarlo.
2: El canario jugó en Europa, mi viejo.
0: Sí, pero hay que esperarlo.
3: Sí, no le fue bien en Europa, pero en Peñarol anduvo bien.
0: Entonces vos tenés que esperar al canario. Sí. Tenés que esperar a Rick.
4: De Bulgaria, Rick, me dicen. Sí.
0: ¿No estuvo en Rusia?
4: Esperá.
2: Pasa que. Hoy está mal el equipo.
0: Pero son muchachos. Vos tenés que depender de esos muchachos. Es muy difícil. Ahora, de repente lleva a Riquelme al 6 y a Fattori. Que vos decís, che, un Zain, Riquelme, Fattori.
3: Claro.
0: Y que este equipo tiene que funcionar. No le ganó a nadie.
3: Veremos con De Felipe. Yo creo que con De Felipe lo puede llegar.
0: No me gustó cómo armó el equipo contra San Lorenzo.
4: Pero puso esfuerzo en el medio. ¿Vos te acordás que yo lo habíamos hablado con Genesio? Yo le dije, a jugar esfuerzo y me decía, no.
2: Pero
4: pues fue más lógico.
2: La diferencia cuando un equipo funciona y un equipo no funciona. Porque se fueron de Argentinos Juniors, Román Riquelme
4: y
2: Federico Fattori, y muchos creían que a Argentinos le iba a costar reemplazarlos. Y hoy están Franco Vázquez, un chico que viene de Morón.
4: Es de Argentinos.
0: Es de Argentino.
2: Argentino, que estuvo a préstamo en Morón.
0: Conoce su historia.
2: Y Kevin Gutiérrez, el Facha Gutiérrez.
4: Se notaba.
0: No, viene elegido.
2: Pero le
0: va a costar Lescano.
2: Pero claro,
4: un reemplazo.
2: Pero Dani, pero más allá de ser bien elegidos, es más fácil la adaptación en equipos que funcionan que en equipos como Talleres, hoy no dan pie con bola.
4: Además,
2: es más difícil para que
4: Fattori y Riquelme sean con un técnico que tiene una idea muy concebida. Va a atacar. Fattori es un jugador de juego corto.
0: Pero para ahora no funciona Talleres.
4: Va a funcionar, ¿eh?
2: Bueno, cuando llegaron estos chicos, digo, por eso.
0: Porque Talleres quedó eliminado con Belgrano.
4: Sí.
0: Y tenía una mejor posición que Belgrano. De hecho, juega en su cancha.
2: Sí, bueno.
0: Juega en el Kempe, ¿o no?
2: Bueno, hace un año fue campeón. ¿Cuánto hace?
0: Hace nada. Belgrano es el actual campeón del fútbol argentino. ¿A quién elimina? A Talleres.
2: Exacto.
0: Y Talleres juega de local.
2: Exacto.
0: Porque tenía mejor ubicación que Belgrano.
2: Exacto.
0: O sea, pero bueno, el golpe es duro. Ojo con Instituto también, el Real Instituto de Córdoba.
2: Es que hoy de los equipos de Talleres, de los equipos de Córdoba de primera, el más complicado es Talleres, porque Instituto está pasando un buen momento.
4: Sí,
2: Belgrano.
4: Ahí me pasaron la erogación.
0: ¿Cómo se llama el apellido?
4: Rick.
0: ¿El apellido del presidente de Instituto cuál es?
4: Cavagliato.
0: Florentino Cavagliato.
2: Parece presidente de un club italiano.
0: Sí.
2: Florentino Cavagliato.
0: ¿Qué te dicen de Rick?
4: 7 palos 890 del Lugaretz.
0: ¿Siete palos?
4: 800, casi 8.
0: Y Gentili se pone contento porque amaga cuando empieza.
2: No me pongo contento, yo hablo como un espectador neutral. O cuando me toca relatar, lo veo al tipo que toma la pelota y necesariamente me debo poner de pie. Porque entiendo que algo importante va a ocurrir en el partido.
0: Y no pasa nunca.
2: Pero
0: no
2: muchas veces.
0: Hay que sentarse enseguida.
2: Pero muchas veces no lo acompañan, Gustavo. El otro día contra San Lorenzo fue. Era el único que más o menos creaba algo.
0: El problema.
2: No me mires, vos te reís, pero es así.
4: Sí, me gustaría verlo en Excursionista.
0: Lo quiero mucho. Sí, te imaginas.
2: Yo sabes cómo lo llevo.
0: Te imaginas.
2: ¿Sabes cómo lo llevo?
0: Te imaginas si jugar en Excursionista. No,
4: Excursionista, por eso me río. A John Córdoba y Rick arriba.
0: Lo quiero
2: uno en cada punta.
0: Nosotros conocemos a este tipo.
4: Ahora
0: vamos a la pausa.
4: Claro.
0: Y se apaga el micrófono. Si lo tuvieran Excursionista.
4: Claro,
0: ¿por qué no te vas?
4: Yo no digo nada.
0: Es tremendo.
4: Me encantaría hablar en Excursionista.
0: Igual lo queremos. Lo queremos, hace calentar,
4: sí,
0: pero lo queremos.
4: Obvio.
0: Escucha,
4: a la mañana.
0: ¿Siete palos y pico? No, aparte, creo que Omar, con todo respeto, Omar De Felipe, un crack. Aparte lo vamos a bancar siempre, toda la vida. Me parece que cuando vos ponés a Rick a la izquierda, lo sacás de Petri de la zona de confort.
4: Igual no, ¿sabes qué?
2: De Pietri. Pero pará, Gustavo.
0: De Pietri Dani, juega mejor a la izquierda.
2: Está bien, es verdad. Sí, funciona mejor ahí. Ahora, fuera de joda esto, ¿eh? Rick juega con todos los técnicos, ¿eh?
4: No, porque algo tiene una caja.
2: Técnico, Talleres, ¿cuánto hace que está Rick? Juega siempre de titular.
4: De Pietri tiene una contra. En 111 partidos, el otro día dio el dato el tiburón. hizo 11 goles.
0: ¿Quién? De Pietri. No, pero no es un goleador.
2: No es 9 tampoco.
4: No, pero viste que es discontinuo.
0: No, pero no es un goleador.
4: A mí me gusta, ¿eh?
0: Aparte vos de los 111 partidos, yo no sé mucho de textual de lo que está pasando, pero debe haber entrado en 70 en el segundo tiempo, ¿eh? No, sí, siempre suplente.
4: Sí.
0: Entonces no, viste, te cuentan un partido porque jugaste 10 minutos.
2: Claro.
0: ¿Yo sabes de qué lo pondría, Rick?
4: No.
0: De 7.
4: Bien, por afuera, por derecha.
0: De 7.
4: Y cuando va por izquierda se cierra.
0: Porque De Pietri tiene que jugar a la izquierda. Claro. Entonces vos pones De Pietri a la izquierda, a Rick, hace algo a la derecha, dale.
4: Pero el fútbol cambió eso.
2: Y lo alimentás a Canario.
4: No, no entiendo por qué, viste que antes los puntos iban por afuera y tiraban el centro cuando llegaban a la línea para atrás. Ahora tienden a cerrarse.
3: ¿Para
4: qué?
3: Sí. Porque y para bueno, rematar ellos.
2: Son
3: también
2: los técnicos.
0: Todo muy lindo hasta acá.
2: Pero esto es más lindo lo que vas a decir ahora.
0: Pero traje una chocotorta.
1: ¡No!
3: No, lástima que no podés.
0: Traje una chocotorta a la gente de Ritz, gracias.
1: Gracias.
0: ¿Vas a comer el plano?
1: Una delicia.
0: ¿Cucharitas tenés? Trae, por favor.
1: Vamos a matar.
0: Algo dulce después de un momento muy difícil. 12:49, vamos.
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0: 57 la hora, qué lindo mediodía.
1: Hermoso.
0: Si Marcelo supiera que está estacionando la camioneta en este momento, MP, que tenemos sándwiches de miga y torta, yo creo que baja más rápido.
1: Deja el volante y viene corriendo.
0: Tenemos sándwiches de miga para almorzar y una torta que es una locura. ¿La vamos a dejar esa torta?
1: No, pero esa la defiendo, La torta,
0: Temperatura de primavera, ¿no?
1: Hermoso, Gusi, 18 grados, tarde primaveral, el cielo algo nublado, máxima 20 grados.
0: ¿Qué dato ibas a dar?
2: Vos sabés que acá mi amigo Eduardo de Mendoza, un gran amigo que nos escucha siempre, fanático de Independiente y de la radio, me cuenta, y recién lo estuvimos chequeando con Fernando García, y es así, que en las copas continentales los brasileños siempre nombran capitanes a jugadores que hablan castellano.
0: Y está bien.
2: Y está bien porque la mayoría de los árbitros...
0: Sí, sí. Y sí. Solo un idioma distinto es en Sudamérica, que es el portugués.
2: Que es el portugués.
3: Después todo no lo castellano. Va a dirigir un árbitro brasileño.
2: Y estuvimos repasando, Caleri... En San Pablo, el Garro, perrito Romero ayer. En Cruzeiro, Garro en Corinthians,
0: sí.
2: En Palmeiras dijimos Gómez. Gustavo Gómez, paraguayo. Y si hay algún brasileño capital, capitán es porque jugó en
0: Flamengo. Que pasa es que también son jugadores referentes también, más allá de que saben el español, porque han dejado huella.
2: Sí, sí. Garro por ahí, ¿no? Capitán.
4: Y Vasco lleva Sosa ahora para eso.
0: Pero para el fútbol brasileño, cuando juegan Copa de Brasil y Brasileirão, igual son...
4: Sí, sí, sí.
0: Y te digo, algunos recién llegan y no sabe tanto el portugués,
4: Vegetti fue un caso en Vasco da Gama también.
0: Total.
2: Pero recién decíamos de un brasileño que era capitán, pero porque jugó en España mucho tiempo.
0: Claro, es posible que para la Copa Libertadores, para hablar con los árbitros uruguayos o argentinos o ecuatorianos o peruanos o venezolanos, tengas a alguien que sepa bien el castellano. Ya, pero... En sus equipos son capitanes,
3: Sí, sí, sí.
0: En sus torneos en Brasileirão y Copa de Brasil también. Armame el jueves.
3: Bueno, se terminan los partidos de ida de Copa Libertadores y de Sudamericana en su instancia de cuartos de final. Por la Copa Libertadores 21-30 Independiente del Valle frente a Flamengo. Y aquí sale el rival de Estudiantes o de Corinthians para la próxima ronda.
0: Independiente del Valle le ganó una supercopa, una recopa a Flamengo.
3: Sí. Y de vuelta. Correcto. Y el árbitro va a ser esta noche Facundo Tello y va a estar Silvio Truco en el VAR en
0: Tello
3: el Estadio Atahualpa de Quito.
0: Independiente San Lorenzo. San Lorenzo. Sí. También. O sea, viene y dirige el clásico. Bien.
3: Tello y va a estar Espinosa en el VAR para ese partido. Y por Copa Sudamericana, 21-30 van a jugar Cienciano frente a Montevideo City Torque. Arbitraje de Wilton Sampaio, el brasileño. Mirá. Para este partido, el ganador de esta llave va contra Atlético Mineiro Santos. Anoche ganó Santos por 2-0. En condición de local.
0: Qué lío lindo tienen Boca, Estudiantes, Platense, porque tienen que viajar. Platense está en Buenos Aires, por supuesto, ya jugó la ida.

0: Pero tiene que pensar en el campeonato con la mirada puesta en el internacional.
1: Y sí.
0: Para que no sea la última semana. Uh-huh. Oh. Ojalá tengamos a los tres, pero bueno, no es buen resultado el Estudiantes, el empate.
2: Ninguno, va, el de Boca sí.
0: Pero el de Boca está bien, el de Platense 0-2.
3: Una pena porque Estudiantes ayer estaba para ganarlo por más de un gol.
0: ¿Qué le falta a Estudiantes? ¿Le falta un 10?
3: Y ayer le faltó contundencia.
0: No, o sea que le falta Thiago Palacio.
2: Claro.
1: Y sí.
0: Ese le faltó.
1: Es una baja clave.
2: Hace gol además.
0: Ese le faltó. Ahora el pibe Pérez entra y bueno.
1: Sí.
0: Y Tobio Burgos es bueno también,
2: Tiene buen plantel.
3: Ayer entró muy bien Fabricio Pérez. Ayer entró muy bien.
2: Ah, pero es buen jugador.
3: Es muy buen jugador.
1: Ayer desaprovechó su momento Estudiantes, que era porque se nota que hay una merma física en el equipo, eso se nota, pero desaprovechó ese momento después del gol.
3: Ahora,
1: cuando Corinthians estaba groggy al principio del partido.
2: Al final también lo pudo ganar Corinthians.
3: Hay cosas que se nos escapan a los periodistas por una cuestión obvia, porque no estamos en el día a día. Entonces hablamos por lo que vemos en la cancha y está muy bien, porque es la herramienta que tenemos nosotros para poder emitir una opinión, lo que vemos en el juego. Pero hay jugadores que nosotros hoy se instala. Che, ¿cómo este tipo no va a jugar? Este tipo, C3, por ejemplo. Ahora, C3 no es titular con ningún técnico. Al contrario,
2: sí,
3: lo
2: fue
3: de Rick,
2: titular,
3: pero
2: fue.
3: No es para chicanearte.
2: No, pero fue
3: no,
2: titular.
3: No, Rick. ¿Cómo puede ser Rick que juega con todos los técnicos? No, C3 no juega con ninguno.
2: Pero fue titular con Eduardo.
0: C3.
2: Después se perdió el puesto.
3: Tuvo un tiempo de titular.
0: No, lo que pasa es que se iba a ir.
3: Después no lo ponía.
0: Iban a comprar. Es un buen jugador. Lo que pasa es que hoy el pibe Tobio Burgos está muy bien. Tenés a Palacios, tenés otra competencia.
3: Para vos me decís a mí me encanta C3.
2: Sí. No, si vos me ponés a C3 a Rick, no dudo, agarro C3.
0: No, C3 es buenísimo.
3: A mí me encanta C3, pero no sé por qué no se
2: afirma. ¿Cuál es el problema de Estudiantes? Para mí, los laterales, van muy bien el ataque, defienden mal. Defiende mal Mesa y defiende mal Benedetti.
3: Bueno, ahora Benedetti
2: defiende
3: no puede jugar
2: mal.
3: Ayer
2: va bien el ataque, defiende mal.
0: Ayer jugó el chico de Boca de 4, muy bien.
2: Mancuso.
0: Benedetti mal.
3: Y ahora va a jugar Mesa de titular en la vuelta.
0: Sí.
2: A mí me gustaba Mancuso que Mesa.
0: Y ¿sabes qué?
2: Mejor Mesa.
3: No, va a jugar Mancuso por la izquierda y Mesa por la derecha.
0: Palacio es clave. Y la suerte de Estudiantes es que no echaban a Carrillo.
2: Oh. Sí, en medio equipo.
0: Porque si los pusieran a Carrillo, bravo. La veo merodeando por ahí a Paula Vendesky.
2: Sí, es por eso que está ahí abajo, mirá.
4: Obviamente.
0: Porque quiere la torta. Sí. Es una interesada pocas veces visto.
4: Obviamente.
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1: Hora 13, 4 minutos en todo el país. La temperatura en Buenos Aires 18 grados 6 décimas, humedad 50%.
0: Economía.
1: El Fondo Monetario Internacional afirmó que el crecimiento de la morosidad en la Argentina no representa un riesgo para el sistema financiero. La vocera del organismo, Julie Cossack, señaló que el endeudamiento de los hogares se mantiene en niveles relativamente bajos en relación con el PBI. Destacó que los bancos cuentan con capital, liquidez y provisiones suficientes para afrontar créditos en situación de incumplimiento.
0: Nacionales.
1: El Centro de Excombatientes de Malvinas en La Plata intimó a la Cancillería a actuar contra la nueva ruta marítima hacia las islas. Otorgó un plazo de 72 horas para que el gobierno intervenga ante el acuerdo que prevé establecer un servicio comercial entre Punta Arenas, Chile y Puerto Argentino. La entidad reclamó además que la Embajada Argentina en Santiago presente una protesta formal ante las autoridades chilenas y recordó que el primer viaje está previsto para noviembre.
0: Policiales.
1: Por una deuda secuestraron 4 días a una pareja y a su hija de 3 años. El hecho está relacionado con una deuda cercana al millón de dólares que el padre del joven mantuvo con un prestamista. La familia fue rescatada tras permanecer secuestrada durante 4 días en Bransen. La pareja de 19 y 20 años y su hija de 3 fueron halladas en una vivienda luego de un operativo de la Policía Federal.
0: Fórmula 1.
1: Franco Colapinto anticipó un exigente desafío en el nuevo circuito de Madrid, amplía Walter Zafarian.
2: El circuito de Madrid será un gran desafío para los 22 pilotos de la Fórmula 1, incluyendo a Franco Colapinto. 22 curvas, una de ellas muy complicada, la denominada La Monumental. Franco habla y explica cómo trabajó en el simulador y lo picante que es el nuevo circuito español.
3: Es picante. Creo que es un circuito que es muy difícil. Creo que de los más difíciles de la temporada, sin lugar a dudas. En el simulador, cerrar una vuelta buena, que si me salió perfecta, era casi imposible, te diría. Con la cantidad de curvas que hay, es realmente muy difícil poner todo junto. Y son curvas que son bastante traicioneras. Son ciegas, son con entradas en bajada, frenadas doblando, con mucha combinada. Es un circuito que va a ser duro para los autos y para los pilotos también.
2: Mañana, 7:30 de la mañana, comienza la actividad en la capital española. Walter Zafarian, para la Red Informativa.
1: Hora 13, 7 minutos en todo el país. La temperatura en Buenos Aires, 18 grados, 6 décimas, humedad 50%, cielo ligeramente nublado.
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0: Una de la tarde, 8 minutos. Esa es la hora y esta es la temperatura en la ciudad de Buenos Aires. Vicky Buono.
1: 18 grados, 6 décimas Gus, ligeramente nublado el cielo. Tarde primaveral con 20 grados de máxima.
0: Bueno, tenemos ¿cuántos campeones de acá a fin de año? Tenemos el de la tabla anual, 1.
2: Sí, el del torneo clausura,
0: 2.
2: El trofeo de campeones.
0: ¿Quiénes lo juegan?
2: El ganador del clausura contra Belgrano.
0: O que sea, ganó la apertura. El que gane el torneo que venga.
2: Exactamente.
0: 3.
2: Tenemos la Supercopa Internacional Central Estudiantes.
0: 4.
2: Que juegan ahora el 26 de septiembre. Tenemos la Supercopa de Estudiantes Independiente Rivadavia, que fue suspendida, se juega en noviembre.
0: Me vine antes del Mundial.
2: Claro.
0: 5.
2: Esa se va a jugar en noviembre.
3: Copa Argentina.
2: No viniste. Copa Argentina.
0: Copa Argentina. Copa Argentina, 6.
2: Sí. Y después yo creo que los otros torneos van a quedar para el próximo año.
0: Pará, Copa Libertadores 7.
2: Sí.
0: Sudamericana. Copa Sudamericana 8.
2: Sí.
0: Tenemos 8 torneos que se definen ahora en los últimos 3 meses del año.
2: Sí, así es.
0: 8 vueltas olímpicas vamos a transmitir.
2: Y nos van a quedar pendientes la Recopa de Campeones, que seguramente
0: febrero.
2: Se va a jugar el año que viene. La Supercopa Argentina, que también seguramente se va a jugar el próximo año. Y la Supercopa Internacional.
0: Bueno, 8 torneos vamos a transmitir en el último trimestre. 8 campeones, 8 vueltas olímpicas. Y lo tengo a Martínez y a Vallejo para hablar de Independiente y San Lorenzo. Que de esos 8 que pueden ganar, el torneo local.
2: Sí.
0: San Lorenzo, torneo local. Independiente todavía está en la anual.
3: A 8,
0: está
3: a 9.
0: ¿A 9?
2: Tiene 37 puntos. Está a 9.
3: 46.
0: Está 3 partidos, faltan 8.
2: Está lejos.
0: Lejos.
4: Ahora, y ojalá que haya un campeón argentino en la Libertadores, porque tenés también la Intercontinental.
0: Uy, 9.
2: Claro.
4: Que en el medio hay otros torneos también.
0: 9.
4: Que suman para.
2: Sí, son copas simbólicas.
4: La Copa de las Américas.
2: Sí,
4: le ganas
2: sí,
4: un africano, tomas una copa y le ganas un.
0: Ah, te imaginas.
5: Entraste en ese circuito.
0: Como hicieron los mexicanos, ¿no? ¿No fueron campeones 3 veces?
4: Sí.
2: Sí, pero es un partido, digamos.
0: No, sí, claro.
2: Dentro de la misma Copa Intercontinental hay distintos trofeos.
5: Bueno, pero es una estrella.
4: Pero después te fijas y aparece.
2: No, no son estrellas.
5: Por eso.
2: No.
0: La pones en la pared.
2: No, son estrellas.
4: Los europeos esperan.
0: En el mural.
4: La final.
0: Claro, en el mural final. Del club, ¿sabes cómo la pones?
2: Ah, sí.
5: Talleres
2: te pone cualquier cosa.
5: Talleres tiene una sola estrella en su historia a nival nacional. Y fue de un partido.
0: Sí, pero
5: rival.
2: Está bien, pero es distinto.
0: Esto de Mundial de Clubes ahora. Se hizo este último año. Y fue vergonzoso. O sea, ganaban un partido y subían al podio, claro. Subían a la tarima.
2: De hecho, para recibir la copa. Ya se jugó la primera definición.
0: Creo que los mexicanos ganaron como 3 torneos.
2: Porque si generalmente pasan la primera ronda los mexicanos.
0: Perdieron,
2: o sea, la ronda, ganas un título.
0: Perdieron la final del mundo, pero vinieron 3 campeones. Una cosa.
5: El tema es festejar.
0: Es festejar.
2: Es tremendo.
0: Y es una picardía que Independiente y San Lorenzo, con 2 equipos grandes, qué sé yo, porque ayer Insúa, ¿qué dijo en la conferencia de prensa? Y vamos a tratar de ganar la mayor cantidad de puntos posibles para estar entre los 8.
5: Entre los 8, claro. Ese fue el objetivo que se trazó.
0: La copa es más difícil, dijo. Clasificarse a copa. O sea, la única chance que él ve que San Lorenzo puede ser campeón y clasificarse a copa es estar entre los 8 y ser platense, ponele.
2: Claro.
5: Está bien esa declaración, ¿viste?
0: Claro, ser platense, que le ganó a todos después.
5: Está bien esa declaración porque él lo agarra ya al equipo con el baile empezado.
0: Sí, no, ¿y a cuántos puntos de clasificación de Copa?
2: No, y está a 5 puntos.
0: Ah, no estaba tan lejos.
2: Lo que pasa es que tiene muchos equipos entre Independiente, que es el último que está ingresando. Se van a abrir cupos.
0: Sí, se van a abrir.
5: Hay que estar atentos a eso.
2: Tiene San Lorenzo tiene en el medio 9 equipos. Y está a 5 puntos. Pero tiene 9 equipos en el medio.
5: Pasa que San Lorenzo no te da mucha confiabilidad desde los futbolísticos. No
3: es un equipo confiable.
5: No, Independiente tampoco. Pero bueno, ahí está el tema.
0: Bueno, por eso hace más ruido ahora que Boca y River no salen campeones. Porque tenés 9 torneos para ganar.
5: Claro, son muchos.
0: Que Independiente regale campeonatos. Porque los regala. La Copa Argentina, me acuerdo que
3: tiró.
0: Puso suplentes.
5: Pará.
0: Ahora, ¿contra quién perdió? Perdió contra, bueno,
3: Atlético Tucumán.
0: Tucumán, que está demostrando que juega bien.
3: Pero 4-0 perdió.
0: Pero llegó con el problema con el técnico.
5: Porque además ganás uno. Y te abre la posibilidad para ganar otros.
0: Pero,
5: o al menos para jugar otras finales. No importa si es un partido, hermano. Pero, son estrellas.
3: No, son estrellas.
0: Durante el Mundial quedó eliminado River.
3: Claro.
0: De la zona de Independiente. Entonces vos te decís, listo, este es mi torneo. Ah. Dale, ¿qué hago? Compro 3 jugadores. 3 jugadores y ganás el.
3: O por lo menos tenés el plantel bien en cuanto a que no esté roto.
0: Sí, viste, yo lo veo a Lomona, que ahora en Elche, si lo presentaron. Yo le prohibiría, no me gusta prohibir.
5: No, no.
0: Prohibido,
5: prohibir. Prohibido, prohibir, querido.
0: Poneme el tema de...
5: ¿Pero qué es lo que no te gusta? A ver, porque por ahí...
0: Prohibiría la palabra nada.
5: Ay, bueno.
3: ¿Qué dijo, nada?
4: Todo bueno, nada, nada. En su momento... No, nada. Nada. Esa es muy de Palermo.
0: Sí, lo Mónaco es... Porque lo vi en la presentación del Elche. Entonces le dicen, ¿qué tal? ¿Qué te parece? Nada. ¿Qué te parece el Elche? Bueno, nada. Vamos a tratar de nada. Poneme un poquito de nada de.
3: ¿Anselmi sigue en el Elche?
5: ¿Cómo no va a seguir, querido?
0: Es el fútbol que le gusta.
4: Que le gustan tus amigos.
3: Si te gole, le pregunté, no, porque.
5: Tres partidos y quiere echar a un técnico. Puedo hablar de proyecto.
3: Claro. No, pero.
0: Decí que no tenemos onda con Bragarnik, pero me gustaría ir a Alicante. Primero que no conozco.
3: Hermoso Alicante.
0: ¿Todo conoces?
3: No, todo no, Alicante.
4: Pero ¿por qué no puedo viajar?
0: El mendocino que labura en América, ¿cómo se llama?
3: Pero yo te conté, yo te conté que cuando tenía
0: Neglia.
3: Cuando tenía 19, 20 años, un viaje fui con un amigo y casi me quedo a vivir. Y como soy hijo único, mi mamá me trajo acá, entonces estuve en España mucho.
5: Bueno. Creo que Barreto conoce un país más que Marley.
3: No, conozco muchos países, ¿no?
1: Sí.
0: Agustín Neglia dijo que cambió el pasaporte como 6, 7 veces.
5: Y dos más que Neglia.
0: De la cantidad de sellos que tiene.
3: Yo no. Yo conozco poco.
0: Pero Alicante sí. Me gustaría ir, no me va a invitar. Tampoco quiero que me invite, pero digo, me gustaría ir a ver el Elche. Y me dicen que Alicante tiene unas aguas hermosas, unas playas. Sí.
5: Le escribimos a nuestro amigo Martín Anselmi.
0: Por eso.
3: Decirle, aparte que escuche tu opinión
0: hay
3: sobre
0: que rápido.
5: Apurate. Bueno, si te haces el chistoso, si te haces el chistoso, no nos va a invitar.
0: Hay que escribirle rápido, porque si no.
5: Quería ir a Alicante.
0: Che, ¿te responde Anselmi?
3: Sí, ya lo responde.
5: ¿Por qué no me va a responder?
4: Mandalo mensaje ahora.
0: ¿Se acuerda?
5: Sí, sí. Yo como, bueno, no manejo, ustedes lo saben, él me llevaba, él vivía por Pedro Goyena y me pasaba a buscar por Parque Chacabuco para ir juntos al instituto donde yo daba clases, que era el ISPED en Caseros.
3: ¿Y te preguntaba de fútbol? ¿Era vos?
5: Él soñaba...
0: ¿Vos le dabas consejos?
3: Por eso le daba por el favor.
5: Dentro del periodismo le daba consejos yo. No era una escuela de técnico, era una escuela de periodismo. Él anhelaba ser comentarista de fútbol.
0: Deseaba.
3: Está levantando la mano, ¿no?
4: Sí, sí. Sí, la verdad. Está soltando la mano.
5: Está bien la corrección. Perdón.
3: ¿Por qué?
5: Perdón.
0: Pará.
5: Deseaba eso.
0: Sí. Pensá que iba a ser técnico de Newell's y de Talleres. Él.
5: Claro, él empezó como...
0: No, pero ahora Anselmi.
5: Ahora sí, estuvo danzando. Sí, Anselmi. Sí,
0: estuvo a nada de ser técnico de Newell's. De hecho, creo que los candidatos lo mencionaban como el que tenía más chance de dirigir, también iba a ir a Talleres y le sacó el lugar de San Paolo y iba a Talleres.
5: Y como todas las grandes historias, la Anselmi no podía ser la excepción, empezó en Excursionistas, como videoanalista en las inferiores.
0: Mira, y él entonces...
5: Después ayudó a Milito, bueno, después fue escalando en la profesión.
0: Su sueño era ser comentarista.
5: Sí, porque nosotros dábamos un seminario de relato deportivo. Y dentro de lo que es el seminario... Hacíamos hincapié en el relato, en el comentario, en las diferentes funciones dentro de una transmisión.
0: ¿Y yo podría ser entrenador?
5: Claro, el tema es que él no quería ser relator y técnico en ese momento tampoco, no hablaba yo de eso con él.
0: Pero si vos le escribís ahora, ¿te contesta?
5: ¿Y cómo no me va a contestar?
4: Yo soy periodista, soy entrenador.
5: Si nos escucha el mediodía, no sé si me va a contestar con las cosas que se dicen acá.
0: Porque queremos ir a ver a Elche, pero no me gusta que de los jugadores digan nada. Tenés la cosa.
4: Nada.
1: Pero se habla así hoy.
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2: El varón del tango.
5: El varón del tango, Julito.
0: Yo prohibiría. Como coaching del plantel.
1: Está perfecto.
0: Doy una charla. No, buscame nada de cosas de este muchacho lo Mónaco. Como coaching del plantel, doy una charla. Digo, chicos, venga, todavía hay mucho tiempo al pedo en el club.
1: Son muletillas, Gus.
0: Prohibimos a partir de ahora. Nada.
5: En una época era.
1: Son muletillas.
5: Bueno, a ver.
4: Esa es muy del Vasco.
5: A ver.
0: Si hay un periodista que dice a ver todo el tiempo.
5: Hay periodistas. Porque los protagonistas, bueno.
0: Hay un periodista que lo dice todo.
1: Periodista es peor.
4: Nada, es muy de palabra.
0: ¿Y el debe qué?
4: En su momento.
0: Todo, a ver.
5: A ver. Por banda.
4: Ay, no empecemos.
1: Cada
3: rato por banda,
0: El otro día le preguntaron a un campo de juego, ¿qué te parece la figura? ¿En cancha? Y sí, no hace en la platea.
5: Y el artículo, aparte, ¿dónde está?
1: En el banco.
0: Sí, para mí la figura en cancha.
5: En la cancha.
0: Sí, no, pero aparte.
5: La parte redundante, claro. Sí,
3: no te quiero preguntar por qué. No quiero entender por qué.
0: Pero este programa se escucha bastante. Digo, los compañeros nuestros.
3: No, pero cada vez lo dicen más.
0: Amigos nuestros que son colegas de campo de juego. No digan más la figura en cancha. Porque te estoy pidiendo la figura del partido, no en la cabina. En la casa.
5: ¿Sabes la que impusimos?
0: ¿Cuál?
5: En esta ayuda del buen decir, la de los aspersores.
3: Claro.
5: Porque antes, ¿de qué hablaban los periodistas?
3: Vos lo impusiste.
5: Nah, todo.
3: Sí, vos lo impusiste.
5: De grifo. En realidad el grifo es la llave que abre el campo de juego.
0: Grifo es el hijo de la bomba
1: de Tucumán. La bomba.
3: Escribe un campo de juego, todavía sigue escribiendo, solo apellido, dice.
0: No sé, ¿cómo apellido? Solo apellido.
3: Chiquito no está, Chiquinho no García, no se entiende lo que pone.
0: ¿Qué dice? Chiquinho está para más. Y a veces se aburre en el campo
3: la
0: de juego.
3: La vestimenta de Chiquinho.
0: A veces se aburre.
3: Qué zaguero, ¿eh?
0: Sí, tremendo. Juega muy bien. Pero para mí, pregúntame la figura. Yo soy campo de juego.
5: A ver, paso por campo de juego. La figura para usted, Gustavo López.
0: Para mí, la figura en cancha es.
5: En la cancha, Gustavo López. Yo voy a empezar
7: a corregir.
5: Voy a empezar a corregir a los compañeros.
0: Pero escúchame una cosa. Pero, la figura en cancha. Botonazo. En cancha. Y sí, si estamos hablando del partido.
5: Hagamos la acción.
0: No
5: de nuevo.
0: En casa.
5: Hagamos
0: la
5: acción el sketch.
7: Sí, pero metele un nada.
5: Gustavo López, paso por abajo. Su figura del partido.
0: Pará, una que hacen muchos los chicos hoy. Y a mí me gustó mucho el arquero. Me gustó el número 2. Me gustó el 3, 4, el 5, el 6, el 7,
3: el 8.
0: Pero dijo el 9.
5: ¿Qué invento?
0: En cancha. Dale, hermano, le pide la figura, dale.
5: En cancha no se dice, López, se dice en la cancha.
4: Anótalo porque este catarsis en teatro garpa,
7: Sí, este sketch,
4: este sketch de catarsis de...
0: No, tengo uno pensado que es espectacular. Dale,
5: hay que empezar a corregir, yo a veces me muerdo para no corregir. Porque queda como un vigilante y un mal compañero.
0: Pero nada,
5: pero fuera de aire, aunque sea, decirle, no, mira, esto es así, no se dice de esta manera.
3: ¿Qué haces que esto es manchado?
0: Pero aparte es fácil, el de Mónaco, presentación en él, ya ayer.
5: Bueno,
0: camiseta, tatuado, origa, listo,
5: guau. Tiene que jugar
0: nada. Hola, hermano, hola.
2: Quedó claro, ¿no?
3: No dice nada. Bueno, sí, dice nada.
0: Matías Pablo
3: Martínez.
0: Martínez Nada Guerrero, ¿cómo le va?
5: Nada.
8: Un abrazo muy grande para todos. Bueno, nada, para arrancar.
5: Está bien, porque está rápido. Es piloso, está rápido.
3: Está filoso, bueno,
8: A ver, arrangamos con una mala noticia para Independiente antes de meterme en los
5: Otra vez.
0: Tiene una.
5: Otra vez.
8: Sí, porque hay un chico de la reserva. La verdad, debería ser multado Rafaela por el campo de juego que presentó ayer ante Independiente, Gustavo, y que creo que tuvo gran injerencia en que Joel Medina hoy se confirmara tras los estudios que se rompió los ligamentos cruzados de la rodilla derecha, el chico que le dio algunos minutos Bacari en aquel partido contra Rosario Central, que Independiente alternó, y ahora esto abre una vez más el interminable mercado de pases para Independiente durante 10 días, Gustavo, porque va a contar con un refuerzo más Independiente. Ya lo tuvo por Deira Astorza.
0: Quizás llevar uno bueno.
8: Excepcionalmente por lo Mónaco, y ahora 10 días más por esta lesión.
0: Pobre de pibe. ¿Qué juega? ¿De mediocampista jugó ese chico, no?
3: Sí,
8: es volante mixto.
0: Medina. Bueno.
3: ¿Y ahora un nuevo refuerzo?
8: Y a ver, muchos dirigentes se estaban enterando recién hoy de la lesión de Joel Medina.
0: Hay jugadores que están sin trabajo. Icardi, Marés, Sergio Ramos.
3: Ya sé con quién se va a tentar, con un jugador que quedó libre ayer.
2: ¿Ayer?
3: No lo voy a decir. Sí, lo digo, Bustos.
5: Ayer lo digo, Bustos.
0: ¿Bustos quedó libre?
3: Sí. De River.
8: Tenía avanzado algo en Sudamérica, pero.
3: No, bueno, no.
0: Lo avance rápido porque esto está avanzado. A pesar de que termina el año, Bueno, una pena, ver, una picardía.
8: Busto,
0: che, pará, después voy a hablar porque
8: Pará, Bustos libre. Con la fiaca que tiene Arias, que hoy se entrenó diferenciado porque tiene ganas de entrenarse diferenciado. Y Godoycito, yo te digo que Bustos es un refuerzo.
3: No, lo que pasa es que tenía un respeto por lo anterior, ¿viste?
0: Campeón de la
3: Sub. Sí, fue campeón.
0: En Independiente.
8: ¿Cuánto? Y es muy amigo de Maxi Mesa.
0: ¿Y cuándo volvió al club? ¿Alguna vez no?
8: No.
0: Qué amor tienen, ¿eh? Después te dicen que tienen amor por el club. Ni pasa por la puerta.
8: Estuvo en Brasil y después en River, no va a ir a la cancha. Sí la familia, ¿eh? Sí la familia fue muchas veces a ver Independiente.
0: ¿Estuvo en Brasil?
8: Sí, ser hincha de
0: ¿no está en un container hace como un año?
3: No, estuvo en el Inter antes.
0: Pero ahora, hace un año.
3: Ahora
0: no. ¿No? ¿No va? Bueno, veremos, Martínez.
8: Bueno, del equipo, Gustavo, práctica de fútbol hoy. Lo que te venía contando, mi intuición...
0: No te quiero interrumpir, porque si no me olvido, estoy grande. Sí. No, estaba leyendo hoy en Racing, que Racing... Yo lo destaqué a Milito, esto de armar el campeonato en Europa y que la marca Racing se potencie, pero vieron a un pibe que la rompía y se lo llevaron. Esto es un escándalo.
2: Sí, bueno.
0: Porque lo escuché a... ¿Nonato es? Donato, el de Talleres de...
3: Ah, Donato.
0: El de Talleres de
3: Escalada. El 5, el pelado, jugaba 5,
0: está en Banfield. Está en las inferiores de Racing.
3: Sí, en Racing.
0: Después es un tema... Yo lo agarré medio así.
3: Sí, no te escuché
0: por el aire.
8: Es un peligro eso, Gustavo. Independiente, recuerden que tuvo que hacerle, cada vez que los chicos se van de Independiente a una gira con la selección argentina, si no firman contrato, no se van. El tema es que si vos jugás con una categoría entera, cuarta, quinta, sexta, claro, no podés hacerle contrato a todos.
0: Donato decía, para nosotros es una gran noticia que Racing vaya a jugar un torneo internacional con pibes de 18 años. Ahora, nosotros no podemos hacerle 20 contratos profesionales a los pibes que se van.
8: Claro.
0: Entonces lo llevan para mostrarlo. Aparentemente un pibe llamado Mancilla la rompe en el torneo. ¿Y qué hacen los directivos, los representantes que laburan allá en Europa? Hablan con el padre y le dicen, che, Mancilla, venite que te traigo acá a Europa, casa, auto, sí, la gran vida.
2: Igualmente vos sabés que va a pasar eso, ¿eh? Cuando, o sea, vos vas a este tipo de torneos, vos sabés que va a pasar eso.
3: Va por eso.
0: Lo que es una gran noticia para Racing, que casi sale campeón. Lo presentaban como que era campeón del mundo. Chicos, era un torneo internacional, sí, que sí. Racing se sumó, por suerte.
2: Pasa que era Mundialito Sub-18.
0: Claro.
3: Es importante igual mostrarse.
0: Es clave, si lo elogiamos a Milito. Sí, ahora, el problema que te trae esto es que te pueden sacar la joyita del club.
5: El tema que eso pensado precisamente para hacer negocio.
8: Es mucho eso. Pero ahora Gustavo Independiente, que está pegando el torneo en cuarta, si sale campeón va a jugar la Libertadores, puede tener el mismo problema, ¿viste? La Libertadores de cuarta, que ahora hay Libertadores también de las categorías menores.
0: ¿Puede ser campeón Independiente de la cuarta?
8: Sí.
0: ¿Cuánto hace que no sale campeón? Es una buena noticia para el rojo eso, ¿eh?
3: Tiene buena cuarta,
0: Sí.
5: Y en reserva está peleando.
8: Tiene buena sexta y Rafael, tiene buena novena Independiente.
3: ¿Qué pasó? No jugó la reserva de siempre, ¿no? Ayer.
0: Y si tiene muchos chicos en la primera.
5: Claro.
0: Muchos chicos en la primera.
8: Entre la selección argentina y la primera, desvalijaron a la reserva.
5: Claro. Esta primera, aparte, ¿no? La reserva Independiente.
8: Perdió, pero al minuto el arquero de Independiente agarra la pelota, lo torea al 9, le pega un cabezazo y cobran penal y roja para el arquero.
3: Jugó con 10. Casi lo empata al final.
8: 1-0 abajo y con 10 todo el partido.
5: Eso lo tiene que hacer en la reserva, ¿no? Que le sirva como aprendizaje, sea en primera.
0: Total.
8: Bueno, jugó muy bien el chico que lo lleva al banco Viera. De hecho, hizo el gol y es el capitán, el 5 de Independiente, Facundo Cruz.
0: Bien. Dame el equipo para el domingo en un gran partido. Ojalá que peleen más arriba estos doches. ¿Cuánto hace que venimos hablando de la crisis de Independiente y San Lorenzo? Que tienen que levantar para darle alegría a la gente. Yo estoy sorteando una camiseta en mis redes de San Lorenzo, es una locura.
5: ¿En López TV, querido?
0: Sí.
7: ¿Cuándo el sorteo?
0: No sé.
5: Lo sigo yo.
0: ¿Me sigue?
5: ¿Y no ve que le pongo un
0: corazoncito? ¿Coincide mucho conmigo o no?
5: Cuando estoy de acuerdo, las pocas veces que coincido le pongo un corazoncito.
0: Si usted me manda tu mensaje.
5: A veces me peleo con los que escriben.
0: Un comentario me dice.
7: Sí. Le mandé
0: un comentario. Algo de panel.
3: Alguien comentó que era una camiseta también.
0: Esta tiene una camiseta.
7: Yo fui el primer comentario, fui
0: ya. Ya tiene una.
5: Eso no amerita tener una camiseta.
2: Va al sorteo.
0: Ya le di una.
7: Pasa al sorteo.
0: Martínez, entonces, dame el rojo para el domingo, transmisión de Radio La Red con Gentili. ¿Y quién más?
5: El tipo de la radio, Hugo Blasone.
8: Bueno, Gus, por ahora, con la intuición que te daba yo, hoy se confirmó en la práctica de fútbol, pero ahora te voy a contar porque voy a dejar un asterisco. El único cambio fue Chimi Ávila por Tempone, en relación a lo que fue la victoria de Independiente en Santiago del Estero, que era lo que te venía contando. Ahora, Tempone estuvo con una sobrecarga, estaban cuidándolo, masajes, y quiere el cuerpo técnico que llegue a full. Yo no sé si el sábado, en la última práctica, donde generalmente confirma el equipo y pone lo que va a poner el día siguiente, se mete Tempone. Así que a esta hora la duda para mí es Tempone o Chimi Ávila para enfrentar a San Lorenzo.
0: ¿Y el resto el mismo equipo?
8: El resto del mismo equipo. Rey,
0: dio pena ese equipo,
8: Pero volvemos a lo de ayer. ¿Qué variantes? Cabral no se gana el puesto. Tata Martínez no se gana el puesto.
3: Sí, un minuto, Cabral.
8: Pero Dani, no, pero viene jugando. También lo banco a Cabral, pero viene entrando con 5 ganas. Claro. Por lo menos entra con un poquito más de ganas.
0: Bueno.
8: No hay mucho más.
0: 4-4-2.
3: El sistema tiene que cambiar.
0: Juega Mourinho con el Real Madrid 4-4-2. Y otro día jugó con doble 4 y doble 3. Y ustedes me hablan de paladar negro. ¿Qué quilombo tienen? El día que vaya yo, sabe que cambio todo. A vos te he hecho. ¿Sí? ¿Cómo?
5: ¿A quién?
8: Hay una coincidencia en los equipos. Estuve repasando, haciendo mucha historia. Los equipos 2002 y 2010 de Independiente Campeones. Fíjate que tenía el 2002 Insúa Montenegro, doble enganche 4-3-2-1. Jugaba ese equipo del Tolo. Y el del 2010, si bien un equipo raro también, el del Turco Mohamed, la final la termina ganando con Pati Rodríguez y el Rusito Martínez, de doble enganche también atrás de Parra.
0: Ni más medio campo.
3: No, pero juega Pucineri.
0: Gracias, porque si no parece...
8: Ahora digo, este medio campo, para hacer un 4-3-2-1. Pérez Cursi de 8.
0: Parece...
8: Martúnez de 5, Montiel...
0: Parece su programa.
3: Sí, la de la cuna.
8: Cabral y
3: este
8: Mesa
3: es el camino, la dijo Jadson.
0: Parece de la cuna al infierno esto. Bueno, está basta, bien. Ya está.
3: Ahí está, lo remarcó.
0: Lo tengo al Tiburón Vallejo, Martínez.
8: Bueno, yo digo para que Jadson anote. Doble enganche, Mesa.
0: Jadson lo que tiene que anotar es el viaje a Buquebú porque se van 15 días. Si vino por 10 partidos.
8: Ah, bueno, díganle lo mismo a Voivoda entonces.
0: No, pero no vino por 10 partidos Voivoda. Voivoda vino como un técnico de un año.
8: Una máquina de perder.
0: No, bueno, y lo quieren echar. Pero él vino por 10 partidos. Él aceptó 10 partidos. Y la verdad que en los primeros tres no mostró nada. Gracias, abrazo. Me voy con Vallejo. Vallejo sin ese, Vallejo.
5: Vallejo, sí. Muy bien dicho.
0: El hombre de los canje.
5: Sí. El concejal, querido.
0: ¡No tenelo, Mónaco! Que vamos a mostrar lo que no hay que hacer.
5: Ah, César Ferri.
0: ¿Qué dice?
5: Se suma esta cruzada. Esperá que ahora me acordé.
0: ¿Qué cruzada?
5: ¿Cuál? Esta cruzada de lo que no hay que decir, lo que está mal, bien, lo que gramaticalmente bien. Se puede corregir.
1: Nada.
5: Hay que prohibir, y la yo banda. Comparto, el dicho esto.
0: Oh. Vamos con lo que espera, tiene que ver.
1: Depende.
0: Otra.
5: No, porque eso es
1: hay
5: la falta de recursos.
1: Todo si viene lo usas italiano, mucho.
0: Otra.
1: Todo, si lo usas
0: vamos
1: nada.
0: Con lo que tiene que ver.
1: No,
0: vamos
1: horrible.
0: Con lo que tiene que ver con...
1: Horrible. Vamos es lo a que estar tiene hablando
5: que ver.
1: De...
5: Ah, otra cosa. Pero fuera de joda, esto es para ayudar a... A ver, me van a decir, ¿de dónde te subís? ¿De dónde te parás? Pero es para ayudar a los colegas. Por ejemplo, cuando hay un técnico en la cuerda floja, no se debe decir, ¿hoy se define la continuidad o no?
1: Y no.
5: No. Hoy se define la continuidad. Ahí está establecido que es la continuidad. ¿Sí o no?
1: Claro.
5: ¡No!
1: ¡No!
5: ¡No!
1: Está mal dicho.
3: ¿O no?
1: Sí, sí.
2: Esta violencia.
1: Sí. No, tranquilo.
0: Pero es un aporte para la sociedad.
3: No, está bien.
5: Y para los colegas.
0: Para los colegas.
3: Violento.
1: Subir arriba. Chico,
0: en cancha. Ah, no, y en cancha. Y si estamos también en un partido de fútbol,
3: no, por fuera y por dentro me mata a mí.
0: Pero es en cancha.
2: Ay, Dios mío.
0: Sí, Vallejo, perdón.
5: Perdón, Fabio.
9: Otro, no, por favor, otro aporte. El relator, ¿cuánto tiempo más se va a jugar? El árbitro dio 3 minutos de descuento, o sea que se va a jugar hasta los 42.
3: Adición, no descuento.
0: No, otra cosa, Vallejo, para aquellos muchachos que transmiten penales, lo primero que tienen que decir si fue gol o no.
1: Claro.
0: ¿Sí? Vos a ver, transmitís un penal. ¡Va a patear Barreto! Con la derecha va Barreto, tiró, gol.
3: Gol, seguro.
2: Claro, ahí está.
0: No, tiró. Le pegó al medio del arco,
3: Pegó la zurda.
1: ¿Pero fue gol o no?
3: Ah, pero con la zurda.
5: Bueno, puede haber
0: Gol, decime, o no, lo erró otro arquero.
5: No, pero puede haber estilo.
2: Una desgracia. Puede haber una desgracia.
5: No, pero puede haber estilo de querer imponer lo que no está establecido y dejar entrever con un tono que es gol sin decirlo.
1: Sin decirlo.
0: No lo interpreté yo, Casi choco.
5: Hay que prestar más
2: atención. Bueno, ocurre de gracia, claro, ¿me está escuchando?
0: Por favor, Tiburón, ¿me da San Lorenzo para el domingo?
9: Sí.
2: Se fue.
3: Se cayó.
9: Sí. Hizo mucho hincapié en la parte táctica, el gallego Insúa. Hizo un táctico de 13 contra 13 para empezar a definir. Lo que sí está definido es que va a jugar con 3 centrales.
0: Está bien.
9: Eso no hay ningún tipo de dudas.
0: Con
9: eso,
0: su estilo.
9: Ya lo aclaró en la conferencia de prensa. Y otra cosa que ustedes estaban comentando en la conferencia de prensa, alguien le preguntó en su momento si no se animaba a soñar con la clasificación a la Copa Sudamericana, y él dijo que si se clasifica a los playoffs, es muy posible que San Lorenzo se termine clasificando de mínima a la Copa Sudamericana. En principio, para enfrentar Independiente, Debeki, Arboleda, Amor... Corujo podría llegar a ser en esa línea de 3, Tripiqueo por un lado, Teo Rodríguez Pagano por otro, Perruzzi, que terminó bien la práctica apenas con un golpecito, no tiene absolutamente nada, junto con Insaurralde, y mantiene a Farías, Alexis Cuello y Ausmendi. Dos interesados en Alexis Cuello del fútbol mexicano, Rayados de Monterrey y Necaxa. La idea de la comisión directiva es no desarmar el equipo, salvo que aparezca una de esas ofertas irresistibles.
0: Mirá, Boca vende a Zenón, ¿no?
3: Sí.
5: Al
3: sí,
5: Atlas.
3: Atlas de México.
0: Y será una oferta. Atlas es el equipo de Crespo.
3: Sí.
0: Cuello lo vienen pidiéndose bastante. En San Lorenzo se decía que Gil y Cuello se iban. Pero lo mantuvieron bastante. Ahora metió el gol. Mirá el ruido que hace.
5: Se fue.
0: Gracias.
1: Está en la calle.
0: Escuchá, nada.
9: El,
3: Pará, está ahí.
5: No, sigue estando.
0: No, pero ya está.
5: Gracias. Se fue.
3: ¿Te fuiste? Luego.
0: Gracias, tiburón.
2: Gracias, tibu.
5: Hasta luego, concejal. Acá me dice el profe Pellegrini, en esto de las frases hechas y a veces mal aplicadas, el opuesto. Esa nunca la escuché.
3: Sí,
0: está... el opuesto no está mal.
5: Pero aparte, el opuesto referido acá, al rival.
0: El opuesto cuando viene el otro lado. O sea, vos te centro a la derecha y el opuesto viene de la zurda y remata. Por el lado opuesto de la jugada.
5: Por el lado opuesto.
0: A mí esto no me gusta. A ver si hay mucho nada. A ver, lo
10: tranquilo, que le gusta mucho tener la pelota y también recuperarla rápido. Soy un jugador que muy chico, bueno, fui estando en la selección y ibas agarrando un poco eso, el juego lindo, el compañerismo también. Soy muy
0: bastante
10: dentro de la cancha. Mato y muero por mis compañeros y nada, soy dos. Un poco todo eso y nada.
3: Tres. Juega mucho mejor de lo que se define, de lo que se autodefine. Juega mejor de cómo se autodefine.
7: Pero hablan mal siempre.
0: El otro día un campo de juego, no me acuerdo quién fue, no me acuerdo qué equipo.
3: Para.
0: No, le pregunta, ¿eh? No, hay nada.
5: Digamos.
0: Y nada. Te digo, ¿por qué no van a practicar natación? Tanto nada.
5: Me volan. Nadie que me diga si vives aún donde.

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0: 9:44 la hora, señora. ¿Qué temperatura en Buenos Aires?
1: 19 grados. Uy, ya estamos cerca de la máxima para esta tarde primaveral de 20 grados.
0: Plano no quiso comer torta, ¿no?
1: No, no quiso.
0: Mamá querida.
2: No, se está cuidando.
0: Tremendo. No comió nada, nada.
2: Se está puntiaguda,
3: Se está cuidando de no mancharse la remera porque ya tiene muchas manchas de eso.
0: Total. García, ¿qué estamos viendo?
4: Dybala y Solé, titulares en la Roma para jugar en un minuto nada más frente al Fenerbahçe en Turquía.
0: Solé tiene poco cartel para la gente, creo que no lo conocen.
4: Sí, pero muy buen jugador.
0: Es más figura que muchos.
4: Sí, y de hecho se está ganando el puesto en la Roma.
0: Metió el gol.
4: Santi Castro, Valerdi en el banco de los suplentes, al igual que Nahuel Molina, los tres argentinos que van a estar
0: ¿Valerdi?
4: En el banco.
3: Me gusta Valentino, tiene la Roma, ¿no? Tiene muchos argentinos.
0: Tengo muchas ganas de ir a Roma.
2: Y él puede ir, él es fana.
3: Roma.
0: Tengo ganas de ir. Molina.
3: Roma.
0: Valerdi.
4: Sí.
0: Soule.
2: Dybala.
0: Dybala y Castro.
4: Santi Castro, sí, señor.
0: Me paría a verlo.
4: Sí, señor. Y tienen minutos, igual los que están en el banco. Santi Castro ingresa, Molina ingresa.
0: Voy a hablar con el papá de Soule para que me invite.
2: ¿Sabes a quién tiene ganas de ir a
0: ver? Le voy a pedir a McAllister. ¿McAllister escucha el programa?
2: Sí, Colo.
3: Sí, se escucha siempre, escribe.
0: Me gustaría
2: Colo.
0: La camiseta del Liverpool.
2: La nueva, ¿la viste?
0: Manga larga.
2: Uy, la buena que está.
0: Manga larga, es una locura, roja.
2: La camiseta que está del Liverpool, la nueva.
0: Tienen unas manchitas blancas como la que viste, las manchas de plano.
2: Es para plano.
5: Claro. Había, son retro al estilo de los 90.
4: Fines de década
0: pero
4: de los 80,
0: manga 90. Larga, manga larga.
2: ¿No se parece, sacando color, a la de Holanda que jugaba Willy y Van Basten?
4: La Eurocopa 88.
5: Claro, 88, 90.
0: Es que la campera de Boca también tiene el estilo de 80 y pico.
4: Claro. Sí.
0: Hay como algo retro.
4: Sí, 94, claro.
2: ¿Vos sabés quién llama? El profesor. Tengo ganas de ir a ver a quién dice.
3: Arsenal. Sí, me escucha. Está muy contento con la victoria de ayer contra el Napoli.
0: Pero si él no nos nombra a nosotros. Yo ayer lo escuché.
3: Nunca nos nombra.
0: A él apoyando los penales de Banfield Restra, que lo estaba conduciendo él con Coco Ramón.
2: Nunca nos nombra.
5: Nunca nos nombra. Me mandó un saludo por mi cumpleaños en la transmisión.
2: ¿Ah, te mandó?
5: Sí.
2: Nosotros no.
0: Entonces, ¿por qué lo nombramos nosotros? No lo nombremos.
5: Le agradezco al aire.
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0: Señoras y señores, se presenta Robertito Yarro. Arévalo, ¿cuándo sale al aire? Juega mañana Boca, Mañana juega Boca, chicos. River, ¿cuándo es? ¿El domingo?
4: El sábado.
0: El sábado.
4: Con Atlético Tucumán.
0: Con el Tucumán City.
4: Sí, señor, 17:30.
0: Gustavo.
6: ¿Cómo te va, Gus? Un abrazo grande para todos. Bueno, títulos de River porque hay varios. El primero, quedó descartado Aníbal Moreno por esta discopatía que tiene en la zona lumbar. Seguirá Fausto Vera en la zona central en el partido del sábado contra Atlético en Tucumán, 5:30 de la tarde. Título número 2, todavía Bustos se sigue entrenando en River. Fabricio Bustos, porque está cerca de rescindir el contrato, pero eso todavía no se concretó, porque el lateral tiene contrato hasta diciembre de 2027 y está exigiendo una compensación económica. Están cerca los números, pero todavía no se terminan de poner de acuerdo. Por eso hoy se entrenó nuevamente en el complejo de Cantilo. El que tiene permiso para no presentarse es Matías Viña. Son los últimos dos que quedan de los jugadores marginados por la dirigencia de River. El probable para jugar en Tucumán, Santiago Beltrán, Montiel, Martínez Cuarta, Otamendi y Marcos Acuña. En el medio, Tobías Andrada, que es seguido por Scaloni. Yo no sé si lo citará ahora o en la fecha de noviembre, pero lo está siguiendo al volante de River, con Fausto Vera, con Tomás Galván, Thiago Almada, Ángel Correa y Sebastián Drussi. Hoy comenzó la venta de entradas en Tucumán para el partido contra Atlético.
0: Se presenta ahora el proyecto del estadio, ¿no? ¿Cuándo es eso?
6: Sí, van a hacer una presentación inicial para funcionarios y para jueces, pero River ya lo ha anunciado. De hecho, ya comenzó, Gustavo. Están poniendo las columnas en el Estadio Monumental.
0: 110.000 personas, vos fíjate lo que ha cambiado el fútbol.
6: 101.000.
0: Lo que ha cambiado el fútbol, que vos mirás vos mirás las imágenes de River de hace, 15 años, 20 ponele. Partido de Saviola, Ángel, Ortega, Aymar, buen equipo. Y por ahí no estaba llena la cancha. Partido de viernes, partido de sábado. Hoy la gente está queriendo ir a todas las canchas, sobre todo a los equipos más importantes, y donde hay cola para asociarse, ¿no? Y para abonarse. Gracias, Roberto.
6: Abrazo grande.
0: Algo de Anselmi, nada, ¿no? San Paolo y Anselmi, no.
4: Ah, hoy juega. No.
3: Después quiere que te inviten a Alicante.
4: Lo aviso antes.
6: Que Leo, que es su amigo.
4: Porque hoy juega el Como de Fábregas, que. Ahí ya lo tenés, ¿no?
2: Lago di Como, qué lindo.
4: Se lo destaca por el buen juego, pero Fábregas, para que no se lo lleven para su lado, dijo: si los dirigentes del Como me piden jugar lindo, yo juego lindo. Si me piden jugar Catenacho, juego Catenacho.
2: Hay que saber todos los esquemas.
0: Al pedido del consumidor.
4: Sí, señor.
0: Ahí está, apareció. Sí.
3: ¿Te volvió?
6: No, estoy escuchando muchas críticas porque perdió el Atlético, digo, contra el Liverpool. Recién arranca, que se calmen un poco los.
0: ¿Cuál es la crítica?
2: De... golazo Alexis. Sí.
4: Es un equipo en construcción, dijo Simeone.
0: Pero perdió 2-1 en Anfield, todos pensando 2-1 en
6: Anfield. No, no, no. Perdió dos
0: partidos seguidos. ¿Sabés cómo arrancó la temporada anterior? Perdiendo 2-1 en Anfield. Y terminamos entre los 8 mejores, claro. Y el resto tuvo que hacer la cola.
2: Ahora no se nota usted que no le gusta tanto el juego, claro, aparte Roberto. Que se vaya a robar. Sí, ¿qué no, le gusta más? ¿Ver al Atlético de Madrid o al Barcelona para verlo? Digo.
0: A mí me gusta el Atlético.
3: El Atlético, Atlético Madrid. Más. Sí, porque tenemos argentinos.
0: 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Nos vamos a la pausa.
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3: Único programa del mundo que habla un minuto de Boca, ¿eh? 12 y 5, no, 1 y 59, tenemos Racing, tenemos Boca, tenemos Huracán. ¿De Boca qué? ¿Qué juega mañana, Martín?
4: ¿Cómo anda, Gustavo? Un abrazo grande. Bueno, una mala noticia, lesión muscular para Camilo Rey Domenech, que se perfilaba para ser titular mañana. En la práctica tuvo que salir, le hicieron estudios. Estará entre 2 y 3 semanas afuera. El reemplazante natural de Leandro Paredes se despidió. Kevin Zenón, Boca vende a Zenón en 6 millones de dólares. A Boca le corresponde el 80%, es decir, que recupera la inversión de algo más de 4 millones de dólares que pagó por el futbolista de Unión, que jugó 90 y pico de partidos, que hizo 11 goles, y que creo que también en esto tiene que ver a Arruabarrena, porque si bien es un jugador de condiciones, que ha jugado en la selección con Mascherano, en el último tiempo se volvió a sentir futbolista. Acá hablamos de un jugador que viene a hacer un gol con Gimnasia Grima de Mendoza, que pateó un penal con Vélez, y que el otro gol, si uno tiene que ir a antecedentes, hablamos de mayo del año pasado, es decir, que venía con mucha ausencia y jugando poco, más allá de que tampoco su nivel ameritaba que los técnicos lo pusieran. Para mañana, Gustavo, Bray en el arco, porque entendemos que Montero no va a llegar. Algún titular en la defensa se va a meter, no creo que sean todos alternativas. Quizá Belmonte termina siendo el 5 porque ya recupera a Delgado para el partido del martes. Y me imagino a Villa y a Valencia adelante. Dos chicos suben para este partido seguramente. Mendieta, volante de la reserva. Y Basidalupe, un delantero también de la reserva.
3: Gracias, abrazo. ¿De Mendieta habías hablado vos, no?
5: No, habíamos hablado hoy temprano de Basidalupe.
3: Huracán Racing, sí. Gran partido.
6: No va a estar habilitada la tribuna visitante el domingo porque la están refaccionando todo lo que es el interior. Así que la gente de Huracán va a ocupar las tres tribunas, las dos plateas.
3: Llenamos las otras tres.
6: Y la Bonavena. Bien. Así que seguramente va a ir mucho público el domingo. Hasta acá, jueves, Diego Martínez tiene pensado poner el mismo equipo que empató frente a Belgrano. Tiene una duda, sí. No le funcionó. Tiene una duda arriba, Bizanz o Cortés. Veremos por quién se decide.
3: Bizanz o Cortés. Sí.
7: ¿Y en Racing? En Racing, varias dudas. Para mí, Saracho, Toto Fernández y Lodico tiene grandes chances de meterse en el equipo. Ahí cambiaría el esquema, jugaría con solo dos puntas, que serían Lautaro Díaz y Maravilla. Y el chico que vos hablabas se llama Aquiles Mancilla. Fue en el Mundial de Clubes pasado que la rompió. Y se fue en junio de este año por la patria potestad de España.
3: Ah, yo vi una nota ahora de Donato. Badajoz,
7: claro.
3: Se fue al Badajoz.
7: Se fue al Badajoz de España.
5: Claro, el tema es que cuando se ejerce la patria potestad.

0: pasar.
1: No puede hacer nada.
2: Al club no le queda ningún beneficio.
3: ¿Pero qué le queda a Racing?
0: Nada.
3: Nada.
2: Ni siquiera el derecho de formación.
1: Cuando, si vas a del Badajoz. Sí. No, no, pero eso no ahora.
2: No, no,
1: cuando lo vendan del Badajoz a otro club. Cuando, ahora no.
2: Y no, cuando ejercen la patria potestad.
1: Patria potestad es del 1,5 de la transferencia, ¿no?
3: Sí. ¿La rompió el pibe en el torneo pasado? El
0: torneo ese sí. Y la venía rompiendo en las inferiores también. Y este año salió goleador Román González del campeonato de Racing. Bueno, por ahora no pasa nada.
3: Por favor, si no, te vas a mostrar la camiseta a la vidriera.
4: Tienen que trabajar mucho los dirigentes con este tema, ¿eh? No, porque esto te va a delinear el futuro por cómo se vienen dando las cosas en este
3: ahí
4: momento.
3: Hay que cuidarlo a Racing, FIFA.
4: A los clubes, claro.
3: Claro, bueno,
4: los clubes, sí, tal cual.
3: Uy, mira quién vino. García, ¿qué más?
4: Bueno, sigue jugando la Roma con Pablo Dybala, con Soule como titulares frente al Fenerbahce por la Champions. Están empatando 0-0 en 15 minutos del primer tiempo. Bayern Múnich juega con el sorprendente Bodo, el equipo que la pasada temporada también hizo una buena actuación en la Champions, como frente al Leipzig de Demichelis. Manchester United frente al Sabah de Azerbaiyán. Lo más importante, se completa la primera fecha de la fase de liga.
3: Oh, Marcelo Edgardo Palacios, ¿cómo estás?
5: Oh, Gustavo Héctor, ¿cómo estás?
3: Muy bien, ¿vos?
5: Sí, es bueno el jengibre.
3: Sí, ¿no?
5: Porque tomé té, me hizo mechita.
3: Ajá.
5: De jengibre y me hizo muy bien.
3: Qué cambios climáticos que hay fuertes, porque ahora tenemos un día espectacular, pero el fin de semana tenemos 12, 13 grados. Entonces no nos recuperamos nunca, ¿no?
5: Totalmente.
3: Muy difícil el cambio climático.
5: Así no se puede.
3: No se puede. Estamos en cierto en invierno todavía, pero ya son los últimos días.
5: Obvio.
3: Pero hoy tenemos 20 y después tenemos un fin de semana de 4.
5: Sí, hoy no sabes si prender. Hoy no tenés ninguna queja, ¿no?
3: Hoy
5: ¿qué queja tenés hoy? ¿Qué tenés?
3: Hoy tengo todo.
5: Sí, tenés todo. Tenés que hacer el programa.
3: Jueves,
5: tenés que trabajar.
3: Gimnasio. Hay que hacer el programa.
5: Sí.
3: A las 7. Sí, no hay ningún partido a las 7, ¿no? Hoy.
5: Creo que es un torneo de penales.
3: Una Copa Argentina.
4: Primera C tenés. Mercedes Español.
3: Sí. Bueno, siempre a las 7.
5: ¿Se queda o no se queda, Scaloni? ¿Qué decís vos?
3: Tiene motivos para las dos cosas.
5: ¿Dónde va a ir? ¿Dónde va a ir? Si él es Real Madrid. Él es Real Madrid. Él es Inter de Italia.
3: Depende que...
5: Es Premier, un equipo que ponele...
3: ¿Dónde puede ir? A La Coruña, por ejemplo.
5: Pero ahí debe tener 8 casas. Pero eso para otra cosa. La Coruña, ¿qué creía en La Coruña?
3: Qué sé yo, la verdad no sé qué...
5: Nah, porque es muy joven para decir, bueno, voy a estar tranquilo.
3: Lo que pasa es que en la Argentina ya, viste, fue campeón de todo.
5: Sí.
3: Es verdad, la gente lo quiere, lo ama y tiene un buen grupo de jugadores.
5: ¿Y cómo se va a perder el próximo Mundial? Que no es, o sea, que a lo mejor se juega toda una zona.
3: Va a competir sin Messi, sino también sin De Paul, sin Paredes.
5: Sí, ya tiene todos los reemplazantes.
3: ¿Quiénes son?
5: La formación, si querés.
3: Mira que he dependido de Messi este Mundial, ¿eh?
5: Sí. Va. Está bien. Pero, escúchame, te doy la formación. Dibu Martín en el arco.
3: Sí. ¿Y cuatro quién es?
5: Xhai. ¿De ponerlo?
3: Bien, sí.
5: Y más uno de los dos que tenés del Mundial pasado. Uno de los dos elegí, otro.
3: No, tenés Cuti y Lisandro.
5: Cuti, Lisandro, Tagliafico va a arrancar.
3: Tagliafico no va más.
5: Seguirá.
3: Tagliafico no va más.
5: Bueno, Escobar, el pibe, le dale. 17 años, ponerlo.
3: Bueno, puede ser, que si, no
5: vamos.
3: Sé, qué sé yo, cómo
5: va. Enzo Fernández.
3: Sí, con McAllister.
5: McAllister.
3: Sí.
5: Bueno. Ponele que diga...
3: Andrada dentro de 4 años, de River.
5: Sí, claro, el pibito de Vélez, el de River. Andrada, arriba, Lautaro.
3: Julián.
5: Ah, oh, pucha. Nico Paz.
3: Sí, 4 años más, imagínate.
5: 4 años más tenés.
3: No, tener tiene, bien. Lo que pasa es que vos tenés que poner la vara muy alto, o sea...
5: Y no tiene que ganarle a Brasil, porque está clasificado, ¿no? Es que si pierde hace una buena eliminatoria a Ecuador con Gallardo... O todo ese tipo de cosas, ¿no?
3: No, y además laburás como labura él, ¿viste? Yendo a Monza a ver a Colapinto, después yendo a andar en bicicleta.
5: Messi tiene que ir todos los días en Milano.
3: Está buenísimo. Ahora hay que ver qué tiene ganas de hacer él.
5: Sí.
3: Porque por ahí quiere el día a día ya. No quiere más esto.
5: Pero el día a día lo tiene que tener el Real Madrid. ¿Cómo va a tener el día a día en un equipo de segundo orden, Gustavo? ¿Cómo se motiva? ¿Se deprime?
3: Y no sé, ¿viste? No sé.
5: Porque mirá que no es como en la Argentina, ¿eh? Mirá que el Cholo arma equipazos en los últimos años. Los otros arreglaba como podía.
3: Te lleva a la Fiorentina, ponele.
5: Estás loco.
3: Te lleva a la Fiorentina.
5: Se va al descenso,
3: sí,
5: Fiorentina.
3: Hoy se va al descenso.
5: Echó al técnico y tuvo que recontratar al que había echado antes.
3: Pero hoy se va al descenso. Pero por ahí te llevan a vivir a Firenze. Vas al lago de Como. Llevas a tu familia. La pasás bien. Estás
5: tiene guita para hacerlo sin laburar.
3: Estás en Italia. Por ahí le pagan dos veces más que en la AFA. La verdad que no lo sé.
5: Sí.
3: Y hace carrera y le gusta, qué sé yo. Yo creo que tiene muchos motivos para decir, continúo.
5: Sí, Farinella tiene una posición muy fuerte.
3: ¿Qué dice?
5: Muy dura. Y yo le doy bola, porque él se preparó también en manager deportivo, un montón de cosas. Dijo, guarda con lo que nosotros creemos que son nuestros valores, ¿eh? Guarda que allá a Simeone lo mandaron al Catania, ¿eh? Primero, a ver si lo contrataba el Atlético de Madrid. Primero lo hicieron, lo hicieron pastorear. Yo, Simeone, y eso que era ídolo.
3: Simeone, conozco la historia. Simeone, sí, estaba en San Lorenzo de Almagro, sí, y en la última etapa no le había ido tan bien. Sí. Yo iba a comer con él muchos los jueves, íbamos a comer. Y él me dijo...
5: La historia que se pagó, que usted era un humilde, sí, recién, no era el de hoy,
3: no.
5: Y cada uno pagaba lo suyo. Nadie
3: a la romana.
5: Nadie se le caía.
3: A la romana.
5: La black.
3: Y yo me acuerdo una frase que me dijo él. Cuando vos te vas del círculo, después no te llama nadie.
5: Sí.
3: Tenés que estar en el círculo. O sea, en cuanto me llamen a laburar, voy y laburo, me dijo. Sí. Digo, ¿con qué lado? No sé si por qué lado. Y lo llamó Catania. Y Catania fue y lo salvó del descenso.
5: Sí, ahí arrancó. Sí, claro.
3: Vos fíjate que quería. Mira, San Paoli.
5: Ahí lo llama el Atlético. Primero dijo, porque. No, lo que dice, lo que dice Leo Farinella, que ojo que para nosotros era el mejor técnico del mundo, Gallardo, en el momento de apogeo, no ahora, ponele.
3: Pero parece que se puso más difícil, ¿eh?
5: Ah, bueno, pero no le llovieron las propuestas lindas, buenas.
3: Mira, San Paoli, por ejemplo, que es un técnico que yo creo que es un buen entrenador.
5: Sí, ¿cómo no va a ser?
3: En el último tiempo, mal. Bueno, ahora,
5: tendrá la chapa gastada.
3: ¿Cuánta ganó? Más que Scaloni.
5: 100 veces más.
3: Bueno.
5: Sí, sí.
3: ¿Qué querés? Por eso te digo, ¿qué querés? ¿Querés calidad de vida o querés asegurarle, primero, creer que podés hacerlo en otro lado?
5: Pero no gasta, no necesita tanto, porque no gasta nada.
3: ¿Y las marcas que lo apoyan encima?
5: Pero pará, cuando yo te digo no gasta nada, estoy elogiándolo, ¿eh? Nunca lo viste con un reloj de 10 lucas, nunca usa un jean carísimo, sino que si lo ves con vestimenta de selección,
3: sí.
5: Nunca lo ves con relojes, con anillos caros, nunca lo ves con oro. O sea, le ves la casa donde vive allá en Mallorca.
3: Pero a veces te
5: es
3: tienta.
5: Una linda casa, Marcelo, pero no era de un
3: estamos,
5: de...
3: estamos en Radio de la Red, ¿no?
5: Sí.
3: Estamos bárbaros, sí. Y qué sé yo, te digo, mira, no voy a ir a laburar nunca a Telefe. O a América. Ya está, no voy más. Y por ahí el día de mañana me dicen, che, Gustavo, mira, hay esto para vos. Qué sé yo, por ahí la tentación es grande o pensás que es para vos, no sé, viste.
5: Pero, Gustavo, vos fuiste el técnico del más grande del mundo, ¿sí? De Messi.
3: Pero se fue ya.
5: Fuiste el técnico, está bien, pero la adrenalina, o sea, vos ya cuando dirigís ahora, ¿cómo hace para decir, che, cuál es tu... y salir octavo? Vas a La Coruña y dices, ¿cuál es tu propósito? Jugar con Yalminia.
3: ¿Y en Argentina qué te queda?
5: Turuflores.
3: ¿En Argentina qué te queda? Fuiste uno y dos fuiste. Uno en el mundo y dos en el mundo.
5: Sí.
3: ¿Qué hace ahora?
5: Para armar tu equipo.
3: ¿Y para salir cuánto?
5: ¿Por
3: octavo?
5: Qué? Porque si te descuidas, él heredó mucho.
3: ¿Pero para salir octavo?
5: ¿Y por qué octavo?
3: No, pará. Yo no, estoy en un debate interno mismo.
5: Sí, y yo también. Yo no sé. No estoy convencido, pero digo, mi convencimiento pasa por este lado. Si no dirigí a Argentina. O dirigí el Real Madrid.
3: Ya lo dirigí.
5: O el Inter. O algo que... ¿Por qué tenés un loco como Bielsa que elegía equipos que no tuvieran chance de ganar nada? Porque, no, Lille. El Lille para... Bueno, fenómeno.
3: Pero ya lo dirigió.
5: Los españoles.
3: Ya sabe lo que es.
5: Sí.
3: Quizás quiere una aventura nueva. No lo sé.
5: Sí, pero...
3: Debería hablar con él.
5: Sí.
3: Y habla poco con nosotros.
5: Bueno, está bien. Había hablado con vos también un día
3: Sí,
5: a la tarde.
3: No, con nosotros divino el tipo. Y ahora lo vi en el Mundial, muy respetuoso. Y un día, o sea, que voy a comer yo, voy a comer a un hotel que me invita a Gentili y estaba la familia de él. Yo sabía que era la familia de él, yo no los quise molestar. Estaba la señora, los pibes, todos. Claro, y nadie sabía, estaba yendo a Argentina, nadie sabía que era la esposa y los pibes de Scaloni. Imagínate si hubieran sabido, por ahí les molestan. Y un día apareció él en el hotel a saludarlos. No sé qué quiere, no sé si quiere esta tranquilidad de trabajar de vez en cuando, por más que vos, tu trabajo sea ver partidos, chatear con tu cuerpo técnico, mirar al futuro, armar la lista, o el día a día. La verdad que no sé qué quiere. Por ahí se cansó de esto y quiere otra cosa.
5: Vos pensé que no lo putearon nunca, Gustavito.
3: De entrada.
5: Nah, pero no sé si vos puteás, Hugo, mirá de reojo.
3: La Copa América...
5: La puteada pasa a un club. Tres partidos corridos, pierde con...
3: No, recordá que él debuta con Colombia.
5: Más Scaloni, más vete de aquí, vete de acuí, ¿no?
3: Él debuta con Colombia. pierde 2 a 0.
5: Sí, sí, arrancó.
3: Y después juega con Qatar. Y con Qatar, no, juega con Paraguay.
5: Sí.
3: Y empata 1 a 1, ataja el penal Armani. Y después juega con Qatar. Y con Qatar gana porque se equivoca el arquero, se la saca Lautaro Martínez, gol. Y gana 2 a 0. Y se clasifica a la próxima instancia. En ese tiempo de la primera ronda de esa primera Copa América, fue muy cuestionado. Muy cuestionado.
5: Sí.
3: Se bueno, va López.
5: Se va, va a tomar unos poquitos de sol, López.
3: No, me voy al gimnasio. Martes y jueves, Marcelo. Martes y jueves. En el gimnasio nos escuchan todo. Ahora voy. Y me dicen, güey, dijiste esto, dijiste lo otro. Sí. Y hago un segundo programa en el gimnasio.
5: Claro, pero.
3: Y después hago un tercer programa en ESPN.
5: Sí.
3: Así que cuando quieras un cuarto.
5: Y mira si te toca. Si te toca un. ¿De qué cuadro es? ¿De qué cuadro es hincha?
3: De River, el personal.
5: Ah, te toca uno de Banfield, por ejemplo, te dice.
3: Era de Mariotto, ¿no?
5: ¡Se va López!
6: ¡Señor Palacios!
5: Yo.
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0: Hola, muy buenas tardes.
1: Hola,
2: Marce.
0: Yo le voy a contar una cosa. Yo no creo.
2: ¿No crees?
0: Yo creo muy pocas cosas.
2: Sí.
0: O sea, creo en el tipo que puede decir de qué vive.
2: Sí.
0: Pregúntame, por ejemplo, Lausán, contestame, empresario. ¿Lausán, usted de qué vive?
3: Bueno, tengo distintos negocios en el mundo.
0: Este, un garca.
2: Un garca.
0: Coco, vos que sos empresario.
4: Dale. Soy empresario.
0: ¿De qué rubro?
4: Del rubro textil.
0: Está medio dofundi. Pero te llenaste de guita, tuviste
1: 30 años,
0: bien que nos rompiste el tuje, ¿no?
4: Tenemos 4 locales a la calle, tenemos 35 empleados en blanco. Y
0: no me la agarraron. Yo voy a que el tipo que no puede explicar muy bien en qué rubro está.
1: Del entretenimiento.
0: Sí, otro choreo. el tipo dice, ¿a qué te dedicas?
4: Informática.
0: No. Construcción. No sabe si es albañil el tipo o si compró un terreno entre 5
1: y 10. Si remodela departamento.
4: Ahora te entiendo dónde vas. Hoy es muy. Porque he escuchado y el otro día hablaba con amigos y me decían que hoy es muy, pero muy muy de estos tiempos, en un ámbito político sobre todo, cuando a alguien vos le preguntás, ¿a qué te dedicas?
0: ¿Una consultora?
4: Dos cosas son. Consultora, pero en la consultora. Bueno, pero ¿y en qué rubro? Tecnología.
0: No sabe.
4: La tecnología. ¿Sabes
0: qué es? Trae el iPhone 18 por Ezeiza, no paga impuestos. Y te lo vende acá.
4: Es claro, arreglo con la aduana para que me saquen de los containers lo que está ahí.
0: Che, comentario antipopular.
4: Tecnología.
0: Salió el iPhone nuevo.
1: Sí.
0: Con una particularidad.
4: Se dobla.
0: El Pro y el Pro Max son igual al 12, al 13, al 14, al 15, al 16, al 17, el 18 es igual, ¿no? El Pro Max y Pro. Y sacaron uno que es medio librito.
4: Es que se dobla, sí.
0: Tengo un problema, plano. Le voy a explicar una cosa. Vi todos los videos, yo soy fanático de la tecnología. Pero no soy garca del rubro tecnológico. No, consumidor soy del rubro. Bueno, es increíble. ¿Para qué es un celular?
4: Para hablar por teléfono.
3: No pude,
0: otro que no la agarra. No pude detectar por dónde se habla.
3: ¿En el que se dobla?
0: Sí. ¿Por dónde se habla?
3: Por el mismo lugar donde se habla de este.
0: No.
3: ¿Cómo no?
4: Pero para hablar, abrirlo.
1: Porque hay uno. No es necesario. De los que se doblan de otras marcas. Hay uno que se dobla como si fuera el teléfono, que vos lo tenés que es rectangular, y se dobla como si se doblara la mitad. Pero este se abre cual libro.
0: Chicos,
1: queda como una tablet abierto.
0: Yo vi entre ayer a la noche en YouTube, en la tele, y el celular. Tengo más o menos 14 horas sobre 15.
1: No dormí. ¿Para? ¿No comió?
0: No está claro si cuando está dobladito, que a mí me gustó porque es más chiquitito,
4: puedes hablar igual.
0: Puedes tocar la pantallita y dónde está el mic para vos hablar. En todo, ¿sabes qué te muestran? Las aplicaciones,
1: claro,
0: las fotos.
1: Sí.
0: Y todo.
1: Sí.
0: ¿Es una máquina de foto o es un teléfono?
3: No, yo lo vi también el video.
0: Sí.
3: Doblado te quedaría, ponele como el normal.
0: No.
3: No. Cuando vos lo abrís, se hace el doble. Sí, yo lo vi.
1: La pantalla
3: te queda igual. No. Te queda una pantalla.
0: No.
3: ¿Sí?
0: Queda chiquito, doblado así. Te queda como un sanguchito, te entra en la mano. O sea, después lo abrís así. Pero, ¿dónde se puede hablar por teléfono? No puedo entender dónde se puede hablar por teléfono. Acá, a ver.
3: Tanto habla por el mismo lugar, chicos. Si se carga por abajo, acá, en este, ¿dónde está para hablar por teléfono?
1: Para abajo. Mí, abajo, bueno, donde tiene los agujeritos, eso va a ser igual que el micrófono.
4: Tanto desarrollaron un teléfono, los de iPhone, así, grande, divino, para ahora
3: cuando
4: hacer lo que
3: cerrado, cuando queda cerrado,
1: te pido por favor.
3: También
1: por favor.
3: Tiene la pantalla. O sea, no es que se cierra y no tenés pantalla.
0: No, está bien. ¿Pantalla? Es pantalla.
3: ¿Sí?
0: El micrófono para hablar por teléfono, que es un teléfono, no está en ningún lado.
4: Perdón, y entre todos esos videos, yo tengo dudas porque no he visto esos videos.
0: Yo te puedo explicar todo.
4: ¿Cómo? Doblado, cerrado.
0: Sí.
4: Vos podés apretar algún botón y hablas cerrado también.
0: No sé.
3: Pantalla.
0: Pero vos no me estás escuchando, parecés Arévalo.
4: No, y bueno, puede ser.
0: No me escuchás.
4: Es un virus el de Arévalo.
0: No se ve dónde está el micrófono para poder hablar. Vos acá, ¿dónde está el micrófono? ¿No ves que está acá abajo?
4: Sí.
0: Hola, 1, 2, 3, 4. ese queda cerradito y no se ve. Te muestran todo. ¿No? Te muestran todo. Bueno, hay cosas peores en Argentina. Pues es un comentario.
1: No, como que nos
0: una radio de Estocolmo.
1: Bueno, es un...
0: No.
1: En Estocolmo ahora están hablando de esto.
4: MP Estocolmo.
0: Che, me enteré de una historia que yo no sabía. Que un tipo que lo vemos todos los días en la tele fue jugador de Boca, fue jugador de fútbol de ascenso de otros equipos de primera división. Y hoy prendemos la tele y es un colega nuestro que lo vemos todos los días.
4: Epa.
0: Ah, no sabía eso. Lo sorprendí.
4: No, sí.
0: Lo
4: sorprendí. La verdad, no sabía.
0: Si lo enganchamos entre laburo y laburo, quiero que me cuente esa historia porque no puedo creer. Porque aparte en la época yo cubrí un club.
4: Un colega que fue jugador de Boca.
0: Él llegó a estar ahí.
4: No es Arevalo.
0: Ahí.
4: ¿No?
0: Epa. Arevalo, según Maradona.
4: Incomprobable, no hay registro de eso, pero bueno.
0: Es el mejor jugador amateur que vio en su historia.
4: Sí.
1: ¿No?
0: No, bueno.
4: No quedó ningún video de ese dicho.
0: Bueno, segundo tema que quiero compartir con ustedes. ¿No les pasa a ustedes que... A ver, vamos a hablar claro. Los que estamos acá en esta mesa, todo nos va bien.
4: Sí.
0: ¿Por qué digo? Tenemos laburo, tenemos casa, tenemos hijos, tenemos salud.
4: Hacemos lo que nos gusta.
0: Tenemos un auto. Hacemos lo que nos gusta. Tenemos un lindo alrededor. Si nos falta algo, podemos echar mano a nuestro alrededor dentro de cosas así como razonables, ¿no? Pero ¿no les pasa que a veces la tendencia de la tele, de la radio y de todos los medios, de los diarios es está todo mal, y al que le va bien le da como cierta
4: culpa?
0: No, medio, che, no voy a decir porque van a decir que yo tengo alguna intencionalidad. Y hoy leí algo que también, si no está laburando, vamos a charlar, hoy leí algo que dije, yo si fuera este tipo, yo siempre lo hablo con Agustín Vila. Le digo, yo no entiendo cómo vas acá, China, esto, el otro, vas a Telefe, de Telefe América, pasa por la radio, las empresas, listo, ¿cuánto empleado? 4.000 empleados, todo el... ¿Qué quilombo, boludo? ¿Qué quilombo? Digo, lo digo bien, y lo digo bien porque es un pibe muy recontra accesible, sensible, que cualquiera le puede. Mecha está adoptada por este equipo, ¿no?
4: Sí, señor.
0: Bueno, él me hizo sesión de derecho por Mecha. Porque el primero que se enamora de nuestra querida Mecha, que no. Hoy me tiene que traer un tecito ahora con jengibre.
1: Sí, me debe algo dulce.
0: Y así arrancó la historia.
4: Sí.
0: Yo no creo casi en nada, ¿no?
1: Sí.
0: Entonces, cuando leo, por ejemplo, el aceite con agua caliente, jengibre.
4: Té con jengibre, sí.
0: Te hace bien para la garganta.
4: Sí, es verdad.
1: No té con jengibre. De jengibre.
0: Claro, ayer tuve dos discusiones.
1: Claro.
0: Dos discusiones. Una discusión con mi esposa, más corta, y una discusión con Mecha hoy. Porque ya me van a empezar a escribir a Marce Palacios MP, a mi Instagram, nos van a llamar acá al 4535.
1: 2011.
0: Claro, para decirme cómo es. Claro. Dice mi esposa, cuando te preparo un té, le pongo miel y le rayo jengibre. Entonces me agarró en un momento de lucidez, allá por las 10:00 de la noche, y me fijo. Estás equivocado, MP. El iPhone, que se dobla por la mitad, es del tamaño de un pasaporte exactamente, como dice la USAN. Odio que me escriban para contradecir. Y encima, tiene razón Diego Gómez. ¿Cómo estamos, amigo? ¿Bien? Diego Gómez y Diego Lausán. Los dos Diego tienen razón.
4: Muy bien.
0: Sigo. Entonces me dice mi esposa, hago el té.
4: Sí.
0: Eleva, digo,
4: rayo jengibre.
0: Claro, digo, no, mi amor, como quieras, pero tengo la voz cascada. Así. Entonces me voy, me tiro en el sillón. Ella me pide 10 minutos de sillón y que yo me siente en el individual. Se tira en el sillón, se tapa con la mantita del sillón, pone...
1: Es una de las situaciones más lindas de la vida, es estar en un sillón tapado con una mantita.
0: Yo haría el programa de radio ahí.
1: Sí.
0: De televisión, acostado ahí con la
1: mantita. Totalmente.
0: Entonces, ¿qué hago? Me pongo a googlear. Claro, no hay que hacer un té de saquito.
1: No.
0: Hay que calentar el agua, pisotear un poco el jengibre. Después ponerlo a hervir, después ponerlo Y le pones un poquito, porque eso es agua de la zanja, es un asco, le pones un poquito de miel.
1: Claro. Bueno, aparte es medio picante también, viste que el sabor es como medio...
0: A mí no me pica
1: le
0: nada.
1: Le pones un poquito No, hay que poner más jengibre.
0: Lo tomé, si
1: no
0: te pica, ¿eh? Y la verdad que estuve muy bien esta mañana, ya hice la tele, todo ese tipo de cosas.
3: Yo lo corto en rodajita, no lo piso.
0: Le dejo un mensaje a Mecha.
4: ¿Mecha?
0: Yo creo que lo tengo acá. Se va a armar un quilombo, perdón, discúlpame. Está escuchando Sergio, muy bien, me está produciendo radio también. Pará, Mecha. No es su momento que me escriban, porque si no, no encuentro a Mercedes.
1: Pero por favor, no le escriban.
0: Sí, la puta madre. Acá está. A ver.
5: Escúchame.
0: Bueno, el mensaje, pará.
5: Es más, Mecha, hervilo el jengibre también.
4: ¿Estás comiendo?
1: Barry White.
0: No, está comiendo. Bueno, le dejo dicho a Mecha. Y Mecha me responde así:
5: escúchame, acá no tenemos para hacer hervir, pero bueno. Pero sí hay saquito de jengibre, ¿no querés?
0: Ese saquito es una engaña pichanga. Me he tomado un día. 50 viene, me he tomado los 50
4: porque y no viene poco jengibre, le ponen poco jengibre. Ah.
0: O sea, y perdí la paciencia con Mecha, porque ya venía de
1: porque
0: la segunda. Era mi esposa. Yo tengo dos matrimonios, con Mechita acá en la radio y con Lucía en la vida real.
1: Porque entonces se habla, tipo, escúchame, no hay.
0: No, pero perdón, pero esto es una cosa loca.
4: Hay una cocina para calentar.
0: Claro, pero está también el gozo.
4: El microondas.
0: El microondas.
3: Podría calentar, claro, será ahí.
0: Bueno, está bien. Ahora le pedí a Mechita, hace 25 minutos que el microondas se ve que anda en tres cilindros. Hay que cambiar la bujía. No puede ser, viejo, pero ahora empecé a creer que el jengibre rallado te hace bien a la garganta.
1: El jengibre rallado.
0: Sí, señores, 14:27 minutos. Sí. En un rato hablamos de fútbol, en un rato hablamos con Coco Ramón. Estoy buscando otras dos historias. Una de un tipo que ojalá reconozca que le va bien, porque vi algo en redes, y otra, una historia que cómo se me escapó a mí, de un tipo que lo vemos todos los días en la tele, jugó en Boca, lo reclutó el mismo tipo que descubrió a Riquelme, y en mil clubes. Y yo me vine a enterar recién hoy por la mañana. Pausa, y ya empezamos a meternos en las historias de MP910.

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0: Bueno, habíamos contado en el programa. Perdón, ¿qué temperatura tenemos?
1: 20 grados ya, 20 grados hasta ahora.
0: Sí, tremendo el calor. ¿Dólar oficial?
2: 1535 el oficial y 40 el blue.
0: Bien, hoy le hice un acto de celos. Hice un acto de celos. Me cagó a pedo cuando me dejó, cuando me dio la respuesta, me dijo: no me hagas un acto de celos. Nada, un tipo que yo conocí hace muchos años. Creo que militamos la cultura del laburo, cada uno de su lado. Por eso él, por ahí empezamos a tener una relación de escribirnos. Y hoy llego a la radio y Coco Ramón me dice: me fui a cortar. ¿Te cortaste el pelo? Le dice el gerente Lolo Bernal. Dice: ¿te cortaste el pelo? Sí.
2: Sí.
0: Fui a lo de Cerini. Qué lindo que es ir a lo de Cerini. Un jueves a la mañana, temprano. Coco tiene poco pelo.
2: Y digo, con Alejandro.
0: El gerente Lolo dice: ¿quién te atendió? ¿Alejandro?
2: Alejandro, sí.
0: Yo le digo: perdón, estamos hablando del mismo Alejandro que yo conocí, que era un pibe joven, y que hoy debe estar medio hecho pelota por con el paso del tiempo. Entonces le mando un mensaje a Alejandro. Alejandro, digo, vos sabés que atendés, históricamente atendiste a nuestro gerente, a Lolo, que Coco Ramón le ha atendido. Oh, Marce, cuánto tiempo, ya tu hija. Y justo esta mañana había leído algo que decía más o menos así: puse mi firma por los próximos 10 años en el Alcorta Shopping, Alto Palermo, Alto Rosario, Patio Bullrich, Baires, Distrito La Plata Shopping. Firmé con el acompañamiento de todos los equipos que conforman la empresa, con el de IRSA, con el de mis proveedores, el de mis bancos, con el de todas mis clientas y con la firme decisión de seguir generando empleo en la Argentina. Yo digo, puta, qué lindo, y encima a un tipo al cual tengo afecto, le siga dando para adelante ante un mundo de tanta queja,
2: sí,
0: y que cuando te va bien, viste, lo decís de pasito porque decís: me van a putear porque me va bien. Vamos a saludar a Claudio Cerini, el titular de que tanto laburo da, de la peluquería. El que puso el gancho. Le faltó poner el que puso el gancho. ¿Qué haces, Claudio? ¿Cómo estás? Buenas tardes.
3: Hola, Marcelo, ¿cómo estás?
0: Bien, ¿vos?
3: Sí, bien, trabajando hoy acá, me toca cortar en Alto Palermo, en mi faceta de peluquero.
0: Ah, hoy sos peluquero raso, hoy sos peluquero, hoy, hoy vas con la propina.
3: La propina no, pero todos los jueves y los viernes doy las vueltas por los salones y corto, tengo, gracias a Dios, la planilla llena, así que bien, feliz por eso.
0: ¿Cuánto hace en el rubro, Claudio?
3: 41, festejamos los 40, el 85, estamos en el 86, al agosto, 41, y Alejandro, que nos nombraba recién, me debe estar acompañando más de 25, y te digo, está mejor que todo junto, porque Alejandro es un galán, y está ahí en, Alejandro está en Formol, sí, pero está bárbaro, sí, está muy bien.
0: Claro, como dice mi amigo Juan Napoli, ese sí, no está preocupado, claro, ese no paga quincena, ese cobra quincena, ¿no?
3: Pero tiene sus problemas, les corta el pelo a José Chatruque.
0: Sí, también. Tampoco trabaja tanto, ¿no?
3: No, al contrario, cuanto menos hay, más trabajo. Por eso cada uno tiene sus problemas, no hay que quejarse.
0: A mí me salvó la vida porque me mandó con la gente, con Arturo, con la gente de América de Gear.
3: Ahí vamos a terminar todos,
0: No, está bien. Escúchame, ¿y cuántos empleados, Claudio?
3: Hoy la nómina, incluido lavadero y incluido los beauty, que son las perfumerías, más las peluquerías, más papá, son ronda los 700. Y ahora con el proyecto de las dos aperturas nuevas que firmé hoy, de La Plata, que es un shopping que se está construyendo, que está muy bonito, yo estuve la semana pasada y serán 100. Mira, yo tengo más o menos un promedio de 100 personas por local, después siempre se agrega algún chofer de mandar las toallas, yo tengo un lavadero propio, digamos. Sí, yo entiendo que al final del 27, 28 voy a estar más cerquita de los 1000, de las 1000 personas. Por lo menos es mi intención, o sea, crecer y hacer crecer.
0: ¿Y cómo es la espalda de un tipo que sabe que todos los meses tiene que poner 700 a 1000 sueldos, que no te puede atrasar, que no puede decirle me aguanta dos días porque el que está cobrando tiene que ir? ¿Y cómo es? ¿Es una presión?
3: Mira, después de hacerlo 41 años de manera casi ininterrumpida y haber pasado la pandemia, te juro que no siento. Sí, mira, en la boca del estómago, digamos, esta cosita a fin de mes, si pasara algo, pero ¿qué más puede pasar que no entre gente al salón? No sé, y eso ya la pasamos y acá estamos de nuevo. Quiero decir, vas curtiendo la espalda, tu cabeza, tu temple, etcétera, etcétera. La realidad, cumplir no es una opción, es mi obligación, porque yo tengo que generar desde el lugar que convoco gente que trabaje conmigo, la tranquilidad, la previsibilidad, y entonces la persona que está poniendo la mano arriba de la cabeza de una persona, lo único que tiene que preocuparse es que le salga bien el color, el corte o las manos, y no otra cuestión, que no cobre o lo que sea. Y la realidad es que eso ya pasó a ser parte de, hay una dinámica que el equipo de trabajo que componemos sueldos, pa, pa, pa, pa. Entonces sí, pero también hay una cosa que no hay que, para mí, gusto dejar pasar, que gracias a eso y gracias a ellos, también yo soy quien soy, la empresa es la que es. Entonces, a ver, no hay favores, hay uniones que llevan a buenos lugares. Para mí, todos tenemos que crecer, no me sirve, nunca me sirvió crecer solo, y me parece que yo durante mucho tiempo generé y sigo generando, y ahora uní a mi futuro, estos 10 años, la suerte de mucha gente que me apoya, obviamente, básicamente, a todos mis equipos, a los que formo, a los que se formaron, a los que... Entonces, me parece que en una época tan difícil como es esta, que hay que reacomodar todo el tablero de lo que es el trabajo, por estas incorporaciones del trabajo online, de las plataformas, bueno, hay que tratar de buscarle la vuelta, y mi granito de arena es generar empleo directo y buen empleo, digamos, con previsibilidad, con obra social, con jubilación, con... Y bueno, nada, es lo que yo prefiero, ir por ahí y no detenerme, ¿viste? En la cuestión que sé que no está para todos bien, y sí lo acepto y sí lo entiendo, pero yo también tengo que hacer algo para ver con qué puedo ayudar yo.
0: Mira, pues es que la otra vez yo lo hablaba con distintos empresarios, y hay algunos que están medio, ¿viste?, reticentes a gritar que les va bien, porque si no, ¿viste?, que este es un país donde si vos decís me va bien, de Milei, de la libertad, y yo sé tú, qué es lo que vos pensás, que vos vas al frente como un caballo y vas y metés como como describís, ¿no? Puse mi firma por los próximos 10 años, esta cosa. En la Argentina, comunicar éxito, ¿da pudor?
3: De un tiempo a esta parte parecería ser que la noticia es más... rinde más si no es buena, si es mala. Entiendo también los vaivenes de la política, pero yo de esos vaivenes, mira, yo empecé cuando inauguró Marcelo T, estaba Alfonsín, y hubo una hiperinflación de Alfonsín, papá, y después de ahí a hoy te cuento todo, 2001, lo que quiera, el tequila, los efectos que han venido en contrarios a el Patacón, el ECO, pandemia. O sea, la realidad que yo abrir salones y generar empleo ha sido un hecho apolítico, digamos. Yo con todos los gobiernos crecí, con todos los gobiernos fui para adelante. Ahora, si esperás que un gobierno, históricamente estos gobiernos que nombro han sido casi todos pobres, porque han sido gobiernos pobres, no han sido gobiernos que han tenido la capacidad. Y entonces digo, no le podés pedir mucho a los gobiernos pobres, porque no lo tienen. Después la gestión, si va para un lado, si va para el otro, yo no lo sé. Yo lo que sé, que hoy me encuentro en una situación consolidada por mi marca, que no fue una casualidad, fue un mérito de todos los que la componen. Yo puedo hoy ponerme en un lugar de privilegio si quisiera, porque los shopping me dan ese lugar, porque los clientes me dan ese lugar. Y las cuestiones políticas, mira, en mi salón de política no hablamos. Bueno, los clubes de caballeros que tengo sí se habla un poco de fútbol, pero digamos, a ver, yo necesito que la política de la empresa es que el cliente se vaya satisfecho y pase por caja. Entonces, ¿a qué? No le pido filiación política ni de ningún otro tipo. Entonces, la realidad es que yo no quiero detenerme en detalles menores. Después puedo estar de acuerdo en un gobierno con una ley, puedo estar de acuerdo en otro gobierno con otra ley, puedo decir que la ley de empleo pudo haber generado las condiciones para generar más empleo, y en otros casos dirán no. Yo hablo por mí, como me va a mí, y sí prefiero que le vaya bien a toda la gente que me acompaña, porque claramente es necesario que los clientes que me visitan les vaya bien para que lo puedan seguir haciendo. Yo me mantengo un poquito al margen, sobre todo y más específicamente en épocas previas electorales que empiezan con no podés hacer nada, todo lo que haces es cuestionable. Peinás a alguien que fue primera dama, sí, y ya sos del partido que era la se entiende. Entonces digo, la verdad yo no me puedo detener eso, el Instagram, lo que fue en un momento X, se convirtió en un lugar donde la gente puede decir lo que sea, y a mí no me hace, yo tengo una conducta de 41 años, mismo teléfono, vivo en el mismo lugar, me saluda la gente de la casa, me conoce, yo puedo ir por la frente alta. Entonces yo, estas cuestiones políticas son coyunturales, porque hoy están y a los 4 años dejan de estar. En algunos otros casos pueden ser 8. Pero no me hago eco ni... Yo trato de atender cada vez mejor a las clientas, mi equipo también. Y después, sí, pero creo que al margen de eso, a veces alguna vez vamos a tener que empezar a pedirnos a nosotros y no pedirles a otro que no seamos nosotros. Digo, un poco más de esfuerzo, ¿no? Porque a veces las cosas no están para pedir, están para hacer y para dar. Y en eso, viste, hay un tema que hay que resolver, hay que mejorar, hay que trabajar, hay que dar empleo, no podés mirar para otro lado, hay que bancar a la gente. Cuando te va un poquito mal, no la tenés que despedir a la gente, la tenés que bancar, porque cuando te fue bien es la misma gente que te apuntaló a que te vaya muy bien. Yo digo, eso, claro. hay que tener memoria, viste, si yo me compré lo que quieras, y que poner lo que quieras, y cuando va bien y cuando va mal, quiero seguir teniendo, y el costo de la variable es la gente afuera, y la verdad que no. Mira, yo tengo las cómputos, lo que hacen todas las facturaciones de los chicos que facturan, qué sé yo. Hay programas de inteligencia artificial que cubren esa necesidad y lo hacen de manera sin margen de error. Y sin embargo, yo tengo que dejar en el área de cómputo 10 personas afuera. Y la verdad, no. Porque como no quisiera que mañana me cambien por un robot que corta el pelo, que seguramente no va a pasar, entonces digo, pero yo tengo que también que contribuir con los hechos y con las actitudes. O sea, no puedo dejar a nadie afuera. Cuando digo que dejar afuera gente está mal, ¿me entendés? Porque si yo fui beneficiado, subvencionado, cosa que no hice, nadie me subvencionó nunca un corte pelo, pero a mí si me subvencionaron los neumáticos, y el día que me empezó a ir un poco mal, dejé a la gente en la calle y... Flor de hijo de puta sos, con cierta poesía lo digo porque estamos en honor de protección. Entonces digo, cuando miremos todo para el mismo lado, y al que lo miras a la casa y encima ni le dan la cara, le mandas una carta de documento y no lo miras a la cara para decirle que se tiene que ir a la casa, porque ahora me está yendo mal. Ahora, el Porsche lo seguís teniendo, el country seguís viviendo, puta este también. No, flaco, así, la verdad, no. Llámame lo que quieras, no soy comunista, no soy nada, pero la verdad que vos tenés que generar empleo, y en la buena y en la mala, más en la mala. ¿Por qué? Porque está dejando un tipo que tiene familia, hijo, mujer, madre que mantener y no lo puede. Ya con la jubilación no te alcanza, entonces tenés que ayudar.
0: Por eso te quiero tanto, te respeto tanto, esa para, cultura del laburo.
3: Escúchame, me lanzo, ¿no? Me lanzo por el 27.
0: Pero acá tenés todos los votos. Escúchame, me dice Chatrú, me escribe Chatrú, me dice, decile que lo quiero mucho. Bueno, es crack. No, sí, lo sabemos, Pepe. El otro día me fui a cortar con él, tiene pasión. Mirá lo que me pone, Pepe. Tiene pasión, 25 segundos tarda, mi corte con saludo incluido, me dice.
4: Pero no te regaló una camiseta todavía para colgarla, ¿eh?
3: No. Él está pasando un momento muy difícil.
0: Escuchame una cosa, Claudio. ¿Local a la calle o shopping? ¿Qué te ha rendido más?
3: No, todo suma. Anda, contame que hace 41 años que estoy con la cliente de Marcelo T. Alberto,
0: sí, sí, claro.
3: Si no me rindió. Y Sucre y Martínez, Sucre. Que en pandemia fue un oasis, que no pasaba nada porque la gente seguía haciendo por el tema de la cercanía. Y los shopping te traccionan. No, bueno, qué sé yo. Hoy son los shopping, son la nueva modalidad. Y también hay que adaptarse porque claramente hay que entender la regla de juego. Nosotros tenemos una suerte... tenemos mucha suerte de que nuestro servicio, el corte de pelo, vos no lo podés comprar en una aplicación, te lo tenés que venir a hacer al salón. Entonces también somos bastante beneficiados por una situación que no nos perjudica, ¿no? O sea, hoy no podés comprar un corte de pelo en ninguna de las aplicaciones. Y si te compras un pomo de tintura, que sí lo podés hacer, y yo te aseguro, pero te aseguro que no te lo vas a aplicar como te lo aplicamos nosotros, porque hace 40 años que lo hacemos distinto.
0: Cuando ofreces laburo, tardás en conseguir, van muchos más de los que vos necesitás, ¿Cómo vivís eso? Cuando,
3: no van muchos más, lo que sí que después en el programa de selección, yo tengo una escuela de formación, sí, bastante importante, y en la calle Marcelo T. Alvear, 600 metros de escuela, en la cual tengo directores, tengo formación, tengo educación, y bueno, mira, vos que te gusta tanto el fútbol, vinculalo con unas con un semillero, con unas inferiores, claro, en las cuales se vienen a probar 300 chicos por, sí, por... Entonces, ¿y cuántos te quedan, Marcelo? ¿Te quedan 10?
0: Sí, como máximo 10.
3: Y bueno, si yo quiero mantener la excelencia y que el equipo juegue como yo quiero que juegue, yo tengo que mantener eso. Ahora, si vos me decís, si la persona está a 6 puntos, yo la llevo a 8. Y si está a 7, yo la llevo a 9. Ahora, la mano, el don, en el puño lo tiene que tener, porque eso yo no lo puedo hacer. Yo lo que puedo hacer es mostrarte la moda desde determinado lugar, mostrarte determinada técnica, que es la que uso hace tantos años, de Vidal Sassoon, de Tony Angay, de Escuelas del Mundo, que han sido rectoras para mí. Ahora, el don lo tenés que tener. El don lo tenés que tener. Ya tenés que patear bien. Bueno, si después yo te digo, no, mirá, A, B, C, ¿me entendés? Pero, y sí, generás... Este es un empleo de calidad, son empleos de calidad, ¿por qué? Porque claramente el corte de pelo te tiene que quedar bien, así de sencillo.
4: Claudio, yo creo que no, pero te lo tengo que preguntar. ¿Te da miedo expandirte, sobre todo cuando en tu rubro hay muchos ejemplos de colegas tuyos que fueron muy grandes y muy famosos, a los cuales terminaron mal? ¿Te da miedo esa expansión de la cual hablas?
3: Mira, yo no. Una vez a Carlos Abrevaya y creo que el otro que estaba con él en la noticia
4: Rebelde,
3: le preguntaron, y Castelo le preguntaron a este señor, a Bolaños, de los superhéroes, ¿viste?
4: Sí.
3: Y él dijo, superhéroe es el Chapulín, porque teniendo todo el miedo que tiene, no tiene una capa como la de Batman, no tiene la mirada infrarroja como la de Superman, papá. Y empezó a enumerar ejemplos de miedo, y que entonces yo con el miedo tengo una relación bastante extraña. La primera que podría decirte es que a mí el miedo me tira para adelante. A mí el miedo nunca me paralizó. Yo vengo de una historia familiar por ahí compleja. A los 4 años me quedé con mi abuela lavaba ropa en una casa, no tenía papá, no tenía mamá. ¿Y qué me va a hablar de miedo? ¿Por abrir una peluquería? ¿Por terminar en dónde? ¿En la colectora? No, yo no voy a terminar en la colectora. Yo hago caso a la gente que me acompaña y que me da buenos consejos y que me dice a veces cosas que por ahí no quiero escuchar, porque mi ego, obviamente, como de cualquier persona, te puede jugar una pasada en contra, que hasta ahora no pasó. Yo tengo muy buenos equipos de consultores, de gente que me... Pero no de consultor, no tengo una consultora, tengo gente al lado mío, de mi vida, de toda la vida, que me llama, che, mirá, no por acá. Me llaman, Marcelo, hasta si subo una clienta con un escote un poco más subido de tono. Che, Claudito, esto no va para vos, esto no va para la peluquería. ¿Se entiende? Entonces, imagínate, dudo que yo termine con la expansión. Y si pasara, mira, miedo no tengo, la verdad, miedo no tengo, el miedo me da para adelante, yo aún con miedo voy, así que no tengo ese problema. Lo que sí, y si pasara, porque tampoco soy tan omnipotente como para decir una cosa, pero me va a encontrar dando trabajo, me va a encontrar siendo para adelante, y si en pandemia me la pegaba, y si yo no tenía para vender lo que tenía en pandemia, que tuve para vender, y no podía retomar la actividad, y quedaba con una mano atrás y una adelante, por no decir con otra cosa, sí, y podía pasar. Y yo qué culpa tenía, yo que elegí mal la modelo, Liz Solari ahora es fea, no, era linda y la gente no podía venir al salón porque estaba cerrado. Quiero decir, hay decisiones que me superan, como a todas las personas, pandemia nos superó a todos. Ahora, si es por eso, mira, no me va a encontrar siendo desleal con mi gente, no me va a encontrar siendo una persona que se interioriza por los problemas hasta de salud de la gente, y estoy al lado, y voy al sanatorio. Para mí no son un número la gente que son las personas que facturan. Para mí son personas que dan gran parte de su vida, o la mayor parte de su vida, 8 o 10 horas, para mí. Entonces yo, si mañana pasara algo, ninguno de mis empleados va a decir, este se fue por la puerta de atrás. No, yo lo dije en pandemia, lo digo hoy. Mañana pasa algo raro y yo me pongo a la pared de todo, muchachos, busquemos laburo nuevo. Pero yo no dejo a nadie en banda.
0: Claudio, te mando un abrazo grande. A ver si nos cruzamos, nos encontramos. Te mando un abrazo grande y orgulloso.
3: Y de River no me vas a preguntar nada hoy, ¿no?
4: ¿Al Chacho le cortabas vos?
0: Al Chacho le cortaba. Sí. Le queda poco al Chacho, ¿está? Lo quiere acomodar, ¿no?
4: Poncio está para ser modelo, ¿eh? Así como Joaquín Levington.
3: Y no, Joaquín no me lo toque. Joaquín es una cosa de loco. No, Joaquín es una cosa de loco. Lo buen pibe que es, lo divertido. No, Joaquín, hay pocos Joaquines. La verdad que es un chico que tiene una condición natural ya de por sí, como tan amena, tan don de gente. No, no. Pero lo de Poncio lo voy a pensar.
0: Te mando un abrazo grande.
3: Chao, Marce. Gracias por llamarme.
0: No, estás loco. Claudio Cerini subió a sus redes. Puse mi firma por los próximos 10 años en el Alcorta, en el Alto Palermo, en tantos lugares. Y después cita con el acompañamiento de mis equipos que conforman la empresa, con el de IRSA, que es el dueño de los shoppings acá en la Argentina, entre otros lugares, con el de mis proveedores, con el de mis bancos, con el de todas mis cuentas y con la firme decisión de seguir generando empleo en la Argentina. Pero viste esa pregunta, si en la Argentina venías escuchando, Darío.
5: Te iría escuchando, que yo creo que tenés razón vos,
0: sí,
5: que a muchos no les gusta.
0: Que a mucho comunicar el éxito, si les da poder, me encanta, porque mira vos, 700 y quiere llegar a los 1000 empleados, cuando todos buscan de qué manera, ¿no? Y dándole para... ¿Viste lo que dijo? Sos un hijo de puta. Si después cuando... Mientras te hiciste millonario, que es lo que hablo siempre yo, y que a veces nos enfrentamos con los textiles. Dale, 40 años tuvieron cerrado el mercado y ponían el precio ustedes. Ahora que el mercado o nosotros pongamos los precios. Y lo del neumático, ni te digo también. O sea, mientras no te dejaban entrar neumáticos, vos ponías el valor que querías. Cuando vinieron los neumáticos, en vez de ponerte a competir, te pusiste a llorar frente a las cámaras de la tele. Dale, sacá el canuto, los 1000 palos verdes que hiciste durante 40 años. No sean malos, muchachos. Pausa y volvemos.
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0: 14:59 minutos en la República Argentina, señores. ¿Cómo le va, mi Raji?
1: ¿Qué tal? ¿Cómo andan?
0: ¿Venía escuchando al señor Claudio Cerini?
1: Muy interesante la nota, muy interesante la nota. Yo creo que coincido con vos que hay una cuestión de que es difícil a veces decir, che, a mí me está yendo bien. En la Argentina en general, particularmente en un momento donde está tan fuerte la cuestión, che, no, de mucha gente que lo está yendo mal y donde está, esto está muy planteado.
2: ¿Pero por qué? ¿Por política de qué se toma que sos mileísta? Y si estuviese en Cristina, ¿se toma que sos cristinista
3: sí,
2: acá?
3: Sí, es así hace cuántos años.
2: ¿Que te va
3: años?
2: Bien es porque sos del gobierno?
1: Hay algo, primero, yo creo que son dos cosas. Primero que efectivamente está muy instalado de que las opiniones que vos das tienen que estar atravesadas por la política.
3: Totalmente,
1: ¿no?
3: Sí,
1: que
3: sí,
1: vos
3: sí,
1: no,
3: sí, sí.
1: Donde incluso hay algo donde la verdad no importa demasiado. Porque no, vos decís que estás bien, si querés beneficiar, decís que estás mal, si querés perjudicar. Eso pasa. Pero yo creo que igual hay algo del argentino en general. Nosotros no admiramos mucho al millonario, ¿no? Sospechamos un poquito. Vos vas a Estados Unidos, el millonario es admirado.
2: Es el que llegó. No,
1: ¿entendés? Hay algo como que todos quieren ser millonarios.
3: Es lo que empezaste vos, Marcel.
1: En Argentina
3: el
1: hay
3: programa,
1: algo, ¿no? De eso de que se mira con desconfianza.
3: ¿A qué te dedicas?
1: Que en algunos casos podrá ser justificado, claro. En otros no, seguramente. Pero yo creo eso también, ¿no? Que, viste, se tiende a ocultar un poquitito el éxito. Pero me parece que es bueno contar las historias de éxito.
3: Pará, más allá de lo político, es difícil a veces admitir que a uno le está yendo bien.
1: Sí, obvio. Sí.
3: Por ahí, porque a otros les está yendo mal, entonces da cosa.
0: En la secundaria, si vos te sacabas un 10, si no, me saqué un 7 para que no te.
3: No, pará, yo en la secundaria me sacaba un 9 y me hacía la que no.
1: Me sacaba un 9 que.
0: Ahora entiendo.
3: Claro, y disimulaba, no
1: disimulabas.
0: Creo que somos rebuscados.
1: No, yo creo que tenemos cierta idea en contra del éxito, me parece.
2: El que tiene éxito es Garca.
3: No, exactamente. Y como que
1: miramos más éxito
0: lo que se destaca. Da uno. ¿Será porque tenemos muchos ejemplos de exitosos que son Garca, ¿no?
1: Bueno, puede ser una razón.
2: Puede ser, sí.
1: Puede ser una razón.
3: Pero también hay como esa cosa de que le estás enrostrando al otro que a vos te está yendo bien, ¿no? Como una cosa medio que quizás.
1: Pero eso no es así, no debería ser así.
3: No.
1: Quiero decir, obviamente hay gente que es desagradable y que quiere echar, digamos, jactarse de lo bien que le va y una cosa excesiva. Pero mucha gente que no. Y que sin embargo,

0: al que lo recibe le cae mal igual. Al que recibe, digo, escuchar a otro que le está yendo bien. Yo creo que hay algo para revisar, y hasta de idiosincrasia, ¿eh? Porque esto hace mucho tiempo que viene así.
1: Hay gente a la que le da vergüenza que le vaya mejor que a los padres,
0: totalmente,
1: por ejemplo.
0: Que debería ser una razón de orgullo.
1: Totalmente. ¿Y qué padre no estaría orgulloso de que su hijo le vaya mejor, que consiga más cosas?
2: Yo cuando... Bueno, a mí me dio seguridad, me dio tranquilidad. Cuando sentí que podía darle, junto a mi hermano, una mejor vida.
0: Obvio.
2: Que claro. Su jubilación.
3: Claro,
1: pero yo conozco gente que le da vergüenza decir, incluso cuando podían, no sé, hacer un viaje, las primeras vacaciones de cuando tenés laburo y qué sé yo, y la culpa de sentir que te está yendo mejor a vos de lo que tus padres consiguieron.
2: Diferenciemos los medios de comunicación, porque nosotros tenemos una responsabilidad, nosotros no podemos decir, che, la gente qué carajo se queja, o sea, no es mi mundo que tengo 4 o 5 laburos, 3 laburos, más allá de la polémica que hay últimamente con si tenés 2, 3 laburos, 4 laburos, que pareciera que cualquier boludo puede opinar acerca. Bueno, muchachos, tenés 4 laburos, tengo 4 laburos. O sea, ¿qué querés que le haga? Me siento bien, me siento contento, no me quejo y ese tipo de cosas. Pero, no habrá una explicación de por qué nos ha ido tan mal y nos va tan mal históricamente. ¿No será una explicación esa? Donde el exitoso no quiere decir que le va bien porque tiene miedo que sea juzgado. Tampoco va a ser un cumpleaños donde va a haber tanto que están cagados de hambre y voy a decir, no saben lo bien que me va a mí. Eso sería refregarle. Y yo lo que digo que en este tipo de programas tampoco, siempre aclaro lo mismo. Yo no me quejo cuando vale caro una cosa, porque sería un tipo jodido. Yo trato de tener la empatía con quienes nos escuchan a nosotros. Entonces yo, por más que pueda pagar, si vale 80 lucas el bife chorizo, un pedazo de carne... Es un afano. Uh-huh. Claro. Y no importa, está más allá que si lo puedo pagar yo. Porque yo quiero que en el país de la carne todos pudieran comer un cacho de carne. Obvio. ¿De acuerdo? Bueno, perdón por las noticias, nos pasamos un poquito, pero nos entusiasmamos. Dale, noticias, viene mi Raji, nos metemos al día con el mundo del deporte, con Coco Ramón y su corte de pelo con Alejandro De Cerini. Y totalmente. Señores, ya volvemos.
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5: Hora 15, 5 minutos en todo el país. La temperatura en Buenos Aires 20 grados 4 décimas, humedad 49%.
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5: Tras el tiroteo en un colegio, el intendente de Morón, Lucas Gui, anticipó que la nueva policía municipal tendrá autorización para utilizar armas de fuego.
6: Pero sí va a portar armas de baja letalidad, va a poder obviamente conjurar todo el delito que a diario tiene lugar en la calle. Son efectivos que tienen estado policial, que deciden reinsertarse, en este caso, de la policía comunal. Y por eso el proceso de reentrenamiento no es un proceso que demanda un año o 2 años, sino que son 4 meses. Comenzamos hace un par de semanas y esto nos permite, dada su condición de ex policías con estado policial, tenerlos en la calle con este nuevo uniforme en el marco de una institución que nace, que es la policía comunal, con este objetivo claro de dar respuesta. Entonces, si bien van a portar armas de baja letalidad, también al ser policía saben cómo actuar ante cualquier situación extrema.
5: En tanto, la policía está buscando a 3 delincuentes tras balear a un comisario retirado. Tomamos contacto con Pablo Navarro.
7: La policía busca intensamente al menos a 3 delincuentes que esta mañana a bordo de una Volkswagen Amarok descendieron armados y comenzaron a amenazar a los padres que acompañaban a sus hijos a la escuela Emaús con la intención de aprovechar la concentración de los padres. Uno de los padres era un comisario mayor retirado de la policía bonaerense de 51 años quien llevaba a su hija de 10 años. Ahí comenzó el tiroteo y cayó herido en el abdomen al lado de su hija. En este momento está en el Posadas estabilizado y fuera de peligro. Sergio es un vecino que lo ayudó cuando estaba en el piso desangrándose.
8: El barrio es tranquilo, simplemente, viste, se pone bravo cuando en la entrada y salida del colegio, que como es un colegio privado y viene con mucha, que es una gente de poder adquisitivo bueno, y se aprovechan que vienen con autos buenos, bueno, esa es a la hora que ellos vienen acá a poder, si se pueden llevar a los autos. nada más. Pero si no, el barrio es tranquilo. Y está pasando seguido. Está pasando seguido ya casi toda la semana. Es una vez por semana seguro. Si no le roban los autos, le roban a los chicos. Cuando salen del colegio vienen con motos, les roban los celulares, mochilas. Pero siempre está pasando todo por el tema del colegio.
4: 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Casa de Gobierno.
5: Javier Milei viajará a Londres en plena tensión con el Reino Unido por las Islas Malvinas. El presidente tiene previsto llegar a la capital británica el 21 de octubre para ofrecer una disertación en la Universidad de Oxford y mantener reuniones con empresarios. La Casa Rosada no contempla un encuentro con el primer ministro Andy Burnham durante la visita.
4: Nacionales.
5: La costanera este de Santa Fe pasará a llamarse Lionel Messi. El nombre de uno de los pasos más emblemáticos de la ciudad fue aprobado por el Consejo Municipal. Es en reconocimiento al capitán de la selección argentina campeona del mundo en Qatar 2022. El sector se extiende aproximadamente en 1.500 metros frente al puente colgante, una de las postales más representativas de la capital provincial.
4: Deportes.
5: La finalísima de futsal entre Argentina, Brasil, España y Portugal se jugará en noviembre, amplía Walter Zafarian.
3: La finalísima del futsal ya tiene fecha y sede. Se jugará en Niterói, Brasil, del 6 al 8 de noviembre. Participan Brasil y la Argentina por haber sido finalistas de la Copa América y España y Portugal por haber llegado a la final de la Euro. Por supuesto, esto está organizado por Conmebol y por UEFA. Es la segunda edición. La primera se jugó en el Parque Roca, en la Argentina, en 2022. Y el campeón fue Portugal. Walter Zafarian, para la red informativa.
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5: El descenso de un helicóptero está cortando Cantilo para asistir a un motociclista. La interrupción se registra antes del enlace con la General Paz en el extremo norte de la capital federal. El tránsito está colapsado desde el aeropuerto metropolitano Jorge Newbery. Hora 15, 9 minutos en todo el país. La temperatura en Buenos Aires, 20 grados 4 décimas. Humedad 49%, cielo ligeramente nublado.
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0: Arrancamos la segunda hora del programa, 15-11 minutos en la República Argentina. ¿Qué pasa en Champions?
1: Está jugando la Roma de los argentinos, porque ahora tenemos que decir eso, es el equipo de los argentinos.
0: Que nadie en ninguna parte del mundo pensaría que usted es italiano, ¿no?
1: Porque usted, soy descendiente directo de italiano.
2: Pero no sé si la Roma.
1: La Roma, pero no hablo italiano igual.
0: No, claro, la Roma.
3: Bueno, está bien.
1: 1-1 está empatando la Roma, lo bajaban a Dybala. Lo bajaron a Dybala en la puerta del área, cobró penal el árbitro, pero el VAR dijo no, fue afuera. Tiro libre para la Roma.
0: ¿Y quién le va para la Roma?
1: La Roma, la Roma.
0: La Roma.
1: A ver quién le va a pegar Dybala.
0: ¿Dybala la clava el primer palo?
1: Sí. Y a ver, vamos a ver con el
0: Fenerbahce. Lo usa en silencio.
1: Le va a pegar Dybala, toma carrera el capitán italiano. No, le pegó al medio. Rebote, bueno, la sacan
0: del área. Se da cuenta porque no fue relator, ¿no?
1: Exactamente.
0: Claro.
1: Me sorprendió, era un tiro al arco, se la tiró a uno que no se
2: entiende. No se deja pasar una el chabón.
0: Mucha repercusión de... Ya tiene repercusión, me están llamando colegas. No, muchachos. Miren la producción, la nota Claudio Cerini.
3: Buena nota. Para mí no tiene que volver a hablar por un mes, por lo menos, en exclusividad.
0: No. A propósito de la historia que subió, acerca que sigue apostando, que renovó por 10 años más... que tiene 700 empleados, quiere 1000, y que no sean malos, dijo, ¿no? No, dijo HDP, la palabra. No sean hijos de puta.
3: Porque aparte...
0: Si durante muchos años estaba cerrada la importación y se llenaron de guita, ahora, si tiene que... No echen a los empleados. Bánquensela, claro. Como los empleados la bancaron también en los momentos malos. Pero bueno, decía que yo tenía dos aperturas lindas, la de Cerini contando esta historia, y le da alguien que yo me sorprendí. Me sorprendí mucho cuando leía los titulares de una nota que se escribe sobre él, sobre donde se le hizo la nota a él, y dice, lo promovió el descubridor de Riquelme. Se retiró a los 25 años y se convirtió en un conocido periodista. Una buena nota es como un gol, es el título. ¿Saben quién es?
1: ¿Quién?
0: Alguien que ha jugado más al fútbol que reportajes. Sí. O sea, ha entrado más en las canchas, ha tocado más una pelota. Es nuestro colega Sebastián Domenech.
1: Ah, mirá.
0: Que lo primero que tengo que preguntar es si tiene algo que ver con Adrián Domenech.
1: No sabía.
0: Gracias, Seba. ¿Cómo te va, Marcelo Palacio, aquí en Radio La Red?
4: Sí, ya vino después.
0: Ah, ¿lo tengo ahí? ¿Te tengo, Seba?
4: Hola.
0: Hola.
4: ¿Me ahí?
0: Sí, se escuchó la parte, si no momenta TN, no trabajo más. Si no me pagan un plus, no trabajo más.
4: No lo puedo creer. No, estoy hablando. ¿Cómo le va? Buenas tardes, gracias. Primero, gracias, muchas gracias por la comunicación. Estoy acá en Corrientes, por el caso Loan.
0: Sí.
4: Y yo sé que vamos a hablar de otra cosa, pero bueno, estoy hablando incluso con la gente, que estoy acá un poco en la costanera haciendo tiempo, porque tengo otra salida al aire un poco más tarde. Y claro, la gente pregunta sobre el caso y demás, y bueno, ahí andaba respondiendo. Ahora sí, atento a este diálogo. ¿Cómo
0: escuchame
4: les va?
0: Una cosa, ¿tiene algo que ver con Adrián Domenech? El ex jugador de Argentino Junior. No.
4: No, pero obviamente mil veces me preguntaron, incluso mi viejo, fotógrafo de Crónica en su momento, ahora está jubilado, también todo el mundo le preguntaba y él mismo le preguntó al ruso Domenech en su momento, no sé dónde estaba jugando Domenech, pero si había una posible conexión familiar, me jodían con eso, pero no, nada.
0: Pero escuchame una cosa, pará, ¿dónde arrancaste jugando vos al fútbol?
4: No, yo fútbol infantil en Yupanqui y en el Valle Fútbol en el Club de Tapiales.
0: Sí.
4: Bueno, y esa explicación.
0: ¿Soy de esa zona? ¿Soy de esa zona?
4: No, yo soy de Lugano.
0: Claro, bueno, sí, soy de la zona, sí, porque Sabe 80, ahí.
4: Yupanqui sí. Sí, perdón. Claro, por Yupanqui sí. No por Tapiales, pero me tomaba de 185 y iba a jugar a Tapiales. Pero Yupanqui, claro, mi hermano ya jugaba y demás. A los 8 o 9 años yo ya estaba en cancha de 11 y jugaba el fútbol desde los 6, 7. Sí. Y bueno, después hice inferiores en Platense.
0: Mirá, ¿jugaste
4: y en Banfield?
0: ¿Con algún conocido ahí en Platense?
4: En Platense llegaron, sí, a primera a ver Guille Santos, Martín Madrid, también Andrés Madrid, el hermano, que después jugó en Gimnasia. Después en Banfield, Julito Barraza, un compañero conocido, Guido Rutilli, que después estuvo en el ascenso también, en Atlanta, en Platense. Y después, bueno, rivales también, sí. O sea,
0: ¿qué rivales conocidos marcaste? Porque vos eras marcador.
4: Claro, categoría 80, de esa camada estaba, bueno, en Estudiantes el Tecla Faría, el Hueso Galetti, estaba el Cucho Cambiaso en Argentino, no sé, estaba De Micheli en River, la verdad que Me toca hacer memoria, pero hubo varios así que llegaron bien, bien lejos, ¿eh?
0: Escuchame, ¿y sos técnico recibido también?
4: Sí, sí, porque en realidad en su momento me costó dejar el fútbol. Yo hice, después de Banfield, All Boys, terminé jugando en Riestra, en la primera C, en la D, y ya obviamente ya el proyecto fútbol ya no era un proyecto, pero ya yo ya trabajaba como periodista en la agencia Noticias Argentina, después en DIN, y seguía jugando en Riestra. Pero después, bueno, jugué 5 o 6 meses en Lugano, dejé el fútbol, pero no era fácil dejarlo, e hice el curso de técnico. O sea, como para, me parece, estirar un poco la agonía o hacer un buen velorio con tiempo.
0: Con todos los chiches, ¿no? Como un cumpleaños de 15.
4: Sí, sí. Un para arriba.
0: Escúchame, te escapaste, no agarraste la época de Stinfal en Riestra, sino jugabas en primera división. No me hace ganar.
4: La peor. La cancha, esto lo digo no con bronca, sino como, primero, una realidad. Y segundo, bueno, hoy que el hincha de Riestra disfrute. Era, pero ellos saben, era piedra, ni siquiera tierra, sí, era la cancha, era piedra, porque era un basural eso en su lugar, en ese momento, en ese lugar. Después rellenaron, se transformó en la cancha de Riestra. Entonces no crecía el pasto. Y yo me acuerdo, fui capitán de Riestra y con otros pibes, por ahí nos calentábamos y pintábamos nosotros el arco, o el regar la cancha era, viste, pobre, había un canchero que tiraba la manguera y se iba a dormir. Y de repente tenías un charco en el área grande. Y en el otro era seco, y la íbamos corriendo nosotros, la manguera.
0: Pero mirá, igual que Diego Díaz, porque yo le hice una nota, claro, a Diego Díaz, pero en la cancha de Midland, cuando él era el goleador, claro, de la D, cuando Diego era goleador en Deportivo Riestra, que después lo compra San Lorenzo.
4: Claro.
0: Pero mirá vos, mirá, uno periodismo serio, y después está Diego Díaz, como Sebastián Domenech, y claro, después tenemos serio. Diego Díaz, que después, bueno, no sé Diego si Díaz lo podemos descifrar, ¿no? El hombre del stream ahora.
1: Ahora, Seba, ¿vos dejaste el fútbol o el fútbol te dejó a vos?
4: Yo dejé el fútbol, podemos decir eso, pero me estaba dejando el fútbol.
5: Muy bien, muy bien.
4: El fútbol ya me había avisado, pero yo...
5: Le doy indicios.
4: Déjame a mí, déjame que me voy yo.
0: Escuchame, estamos hablando con Sebastián Domenech, nuestro colega de TN, mirá, ahora cubriendo el caso también.
1: Exacto.
0: Allí en Corrientes. ¿Y qué te gusta más, hacer periodismo o te hubiera gustado más llegar en el fútbol?
4: Y hoy veo el fútbol desde la pasión, por ejemplo, como hincha de Estudiantes y consumo, soy un hincha más, soy un termo más, y me encanta, me gusta mucho, me imagino en un vestuario y demás, pero también es cierto que uno se imagina todo lo lindo, ¿no? Como haber llegado, haber sido o técnico, ¿no? Pero en el medio, en realidad, no es fácil, no es algo con regularidad, es muy difícil mantenerse, tanto como jugador que como técnico. Y esta profesión que yo tengo de periodista, bueno, uno, si se esfuerza, se puede mantener y tiene una regularidad también, ¿no? No es lo mismo, pero sí.
0: No, claro, no podemos, Seba, no nos podemos salvar nunca.
4: Exactamente. No. Nos tiran, a mí me muero porque nos tiran 3 medialunas y nos tiramos de cabeza en una conferencia. Es terrible.
0: Ahora que ahí te presento a Darío Mirraje, que quería hacerte una consulta.
5: ¿Cómo andás, Sebastián?
4: Che, hola, Darío.
5: ¿Qué es más difícil? Digamos, pensar en los momentos más difíciles que puede tener la carrera de futbolista y las cosas más difíciles que tiene la carrera de futbolista. Y que son dos carreras, la de periodista y de futbolista, que también estás expuesto a la opinión pública, por ejemplo.
4: Sí, sí. Y lo que pasa es que a mí me cuesta imaginar el futbolista de alta gama. Yo fui del ascenso, capitán, yo qué sé, Riestra, hoy está la A, pero era otro Riestra. Yo no sé, porque en realidad yo lo disfruto mucho, soy feliz siendo periodista, me encanta, es una pasión, ¿eh? Así que no hay punto donde yo sufra algo. Eso que dijiste, lo de la exposición, o sea, cuidarse en que yo hago policiales y judiciales y saber que no puedo andar sonriendo o boludeando o haciendo cosas, no me pueden enganchar en Orsay, ¿entendés? Cubriendo algo. Creo que va por ese lado, más que nada, pero lo vivo relajado en el sentido que lo disfruto, no sé, yo lo vivo bien, lo vivo feliz, como que estoy jugando constantemente en primera.
0: Sí, estás allí en Corriente, digo, y te aprovecho preguntando, ¿tenés teoría de lo que pasó con Loan?
4: Y yo estoy muy convencido de que a Loan lo pisaron, se lo llevaron y lo descartaron, por todas las pruebas que hay, los indicios, es lo único que siguió esa teoría muy contundente, la verdad que es lo que hay sólido, ¿no?, hasta ahora.
0: Vuelvo acá. ¿Está difícil la calle? ¿Cómo está la calle? Porque vos sos un tipo que si bien te dedicas a policiales, o sea, sos de lo que más de ir en la calle, ¿no? La caminás, sí, la pateás, la buscás. Recién te veía en la pantalla hasta que empezaste a charlar con nosotros, en un rato salí de vuelta. ¿Qué notas en la calle?
4: Y que está todo cada vez peor. La verdad es esa. Yo, y te hablo de la calle, el primero, segundo, tercer, el cordón del conurbano, quinto, sexto, hasta el final del mundo hoy. Sí, sí, yo hago tal vez por los policiales, viste, muy, muy poco en ciudad hay también, pero no podés comparar con lo que ocurre en el conurbano o en otros sectores, y está muy picante, muy es otro mundo. Yo creo que hay gente que ni se entera ni sabe cómo vive la gente en el tercer cordón del conurbano bonaerense, por ejemplo, y no es que estoy hablando contra la provincia o algo, no, incluso en el interior. Yo estoy conociendo ahora Corrientes, ahora estoy en la ciudad, pero este caso de Loa, por ejemplo, ocurrió el 9 de julio, un pueblito, un campito que son 3 cuadras. Bueno, en toda la Argentina, la verdad que por los policiales yo no voy a lugares turísticos, sino donde ocurren las historias más truculentas. Y entonces, sí, a nivel conurbano lo que pasa es que es todo mucho más violento. El asesino en un semáforo te matan, es así, es muy crudo. Y encima, mediáticamente, esas muertes cada vez valen cada vez menos. O sea, no es que nosotros lo queremos hacer así, pero digo, antes estabas una semana con un homicidio, hoy es un día solo, ¿no? Y mañana, porque mañana hay otro caso, y pasado mañana hay otro caso. Y eso te demuestra que la estadística no es buena, no es favorable, porque tampoco nunca se apostó a la seguridad.
5: Y la policía está desbordada, policía de la provincia, te estoy preguntando acá, está desbordada, tiene pocos recursos, sí, le ataron las manos, es cómplice.
4: Está desbordada porque son 3 policías, 2 patrulleros y media comisaría. La verdad es esa. No hay elementos, no hay herramientas desde hace años, que ahora los municipios empezaron a colaborar. Antes, hasta hace 10 años, era problema de la provincia, la policía no es mía. Pero bueno, ahora el municipio, como ve que también lleva votos la seguridad, y no les queda otra que ir de la mano, de aunque sea de otra bandera política, sumarse y decir, bueno, vamos, yo pongo patrullero, pongo cámara de seguridad, vos pone un policía, yo pongo uno civil que maneja, ¿no? Y entonces así se van ordenando los municipios, algunos tienen más plata y otros no, entonces ponen más tecnología y otros no, algunos querrán intencionalmente poner o no. Entonces, es verdad que ahora dependés también un poco del municipio, de las secretarías de seguridad y de la tecnología, apostar a eso, pero la policía en sí, no, mucho no puede hacer, más que poner una baliza y no puede hacer tanto.
0: Cuánta pasión, viste, con la pasión que cuando hablamos de periodismo, cuando hablamos de fútbol. No, me encantó la historia contada que la leí y dije, tengo ganas de charlar. Alguna vez he tenido ganas de acercarme, y por otras cosas he seguido mucho tu caso con Gastón Recondo, que sí, muchas veces lo hemos hablado con Gastón, y toda mi solidaridad, mi empatía, porque a veces son casos difíciles. En esta oportunidad habíamos convenido hablar de esto, porque yo quería hablar de tu carrera, de esto. Está doble, el jugador de fútbol, que ahora es periodista, que transitó por tantas cosas.
1: Técnico, sí.
0: Pero sentiste apoyado bueno, con una lucha gracias. Larga y que está bien que la guardes para vos. Te mando un abrazo grande.
4: Gracias, un fuerte abrazo para todos. Ahí un abrazo.
0: Está. Sebastián Domenech, nuestro compañero, nuestro colega de TN,
1: sí,
0: que ahora está ahí laburando, pero nos llamó la atención eso. Lo promovió el descubridor de Riquelme, se retiró a los 25 años, se convirtió en conocido periodista. Una buena nota es como un gol, definió.
5: ¿Ves la foto? Y tiene pinta de futbolista. La foto de la foto con la camiseta. Sí, sí. Decís, che, tiene porte futbolista.
0: Es la antítesis que me pasa a vos. Claro, me pasa con vos y con Antonio.
5: Claro, digo, imagínate.
0: Qué grandes periodistas que saben. Por más que estén vestidos con los, ¿no? Con los cortos, la camiseta de la selección. No hay manera. Dame uno, gordita, que hacemos uno y uno y nos vamos a la pausa.
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0: ¡Sumate! Último tuyo y pausa.
6: 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Okay.

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1: Qué cumbianchero estás, Cacha, ¿eh?
2: Sí, cumbianchero.
1: No, pero yo te mandé otras cosas. Pasame la lista.
3: La lista de...
4: ¿Hay una lista Spotify?
2: Sí, claro. Sí, hay una lista.
5: Para, ¿y está accesible al público?
2: No.
1: ¿Está abierta al público?
2: ¿Ah, sí? ¿Es abierta?
1: Bueno, pueden elegirla.
4: Mira, digámosle a nuestra gente cuál es.
1: Sí, no sé cuál es nuestra, cuál es la...
4: ¿Cuál es la playlist?
2: No, hagamos...
1: Canciones de MP 910. Bueno,
4: perfecto.
1: Canciones de MP. ¿Se puede hacer una guita, algo? ¿Se puede hacer plata, Cacha? El tipo está buscando, ¿no? Cómicamente. Canciones de MP 910.
4: Ahí está.
1: ¿Te aparece? Le dijiste mal, Cacha. ¿Sabés leer, Cacha? Sí, no. Bien.
4: ¿La pusiste abierta, Cacha?
1: Universitario,
4: Cacha. ¿La tenés abierta?
1: No, mirá, Café Fashion, mirá. Carlos Sánchez, no está el otro.
2: Era parte que no entendí.
3: Acá está, canciones de MP 910, mirá, con la fotito de MP.
1: A ver, ¿qué fotito? A ver la fotito.
5: ¿Pero esto no está autorizado por vos?
2: ¿Esa foto de cuándo?
1: Sí, pero ¿cuánto?
4: El uso de tu imagen.
1: Pará, pará. ¿Pero Spotify gana guita conmigo?
3: Obvio. Seis veces guardada, dice. ¿Qué significa? Seis personas
2: que guardan. Jazmín.
4: Claro, Cacha, vamos a levantar eso, seis personas, hay que levantar.
1: Como entonces entren a Spotify, estarían colaborando en principio conmigo.
3: A ver, entramos en Spotify y qué buscamos. ¿Lo canciones usan? De MP 910.
1: O sea, poné aquí. Coco, mirá que te va a llevar un extra ahora en Spotify.
3: Ahí está. Agregué a la biblioteca.
2: Canciones. 8 veces guardada.
1: MP. Epa, epa. Dame una rebel. Gordita.
3: 910.
2: Sí, y vaya. 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
4: De 8, cuando empezamos a hablar de tu playlist, sí, ya hay 30 personas.
1: ¿30 personas?
4: De 8 pasó a 30.
1: Están contribuyendo, eso, en serio, Cacha, ¿se puede hacer plata con eso?
4: De tu playlist.
2: Sí, a nombre
4: de Rubén Valera.
1: No, qué hijo de...
5: Sí, es como el Tini y el papá.
2: Tienes razón, Cacha.
5: ¿Quién sería de Paul?
1: Bien. Es como que hubiera tomado alcohol, ¿no?
2: Claro, nunca lo vimos así.
4: No, che, tenés intoxicados. ¿Cuándo pusiste intoxicados?
2: Porque le gusta.
1: No, él, pobre, porque Cacha pone...
2: No, hay una canción que te gusta de intoxicados.
4: No, pero me
5: está
4: gusta.
5: Saliendo el sol.
2: Sí.
1: Sí, pero pará, tengo un montón. Sí, pero está bien, Cacha, pero no te tenés que solamente circunscribir a las cumbias.
4: La Vela Puerca, por ejemplo.
1: La Vela Puerca.
2: ¿Qué Natalie te parece? Pérez.
4: La Vela Puerca está.
1: Pero mirá, él solamente pone cumbia nada más. Me rají los temas suyos.
5: Dale. Bueno, hoy en un ratito nada más se va a dar a conocer el dato de inflación. ¿Cuánto? Correspondiente a agosto.
1: ¿Abajo de 2?
5: Sí, abajo de 2 seguro. Sería una cosa extrañísima que no sea abajo de 2. El consenso está... De 1.5 a 1.7, 1.8, digamos.
1: O sea, que pase con Facundo Pastor, cae la inflación.
5: Exactamente, cae la inflación. La expectativa, no sé si la expectativa sería la palabra, el anhelo que tienen algunos en el gobierno es, y si es el dato, es un poquito más bajo y es el más bajo de toda la gestión, el más bajo de la gestión Milei es 1.5.
1: Pero menos 10 puede ser, hoy no.
5: Deflación nadie imagina. No, deflación nadie imagina. Imposible. Pero sí, el anhelo que tiene alguno es que, y mira si sale menos de 1.5, ya sería igualar el dato más bajo, que es del año pasado, de junio del año pasado. Sería eso. Si fuera 1.4, por ejemplo, que no hay muchas consultoras que estén planteando 1.4, pero si fuera 1.4 sería incluso más bajo que eso. Acá hay que entender una cosa. Recordemos que Argentina, digamos, viene de una caída de la... de una desaceleración de la inflación que empezó después de ese dato muy malo de marzo, que había sido 3,4%, muy influido por contexto internacional, la guerra, suba el petróleo, etcétera. Empezó a caer. Vuelve a ser menor a dos puntos en junio, 1,9, y sube por cuestiones estacionales a 2,1 en julio. Estacionales principalmente vacaciones de invierno, aguinaldo, etcétera. El dato que conozcamos hoy también está influido por cuestiones estacionales. ¿Qué significa? Subieron algunos precios por las vacaciones, rubros sobre todo, restaurantes, turismo, etcétera. Subieron en julio esos precios o se mantuvieron estables y en algunos casos bajaron en agosto. ¿Qué quiero decir con esto? Que es posible que veamos hoy un dato y que en septiembre sea un poquito más arriba. Eso es lo que quiero marcar. En cualquier caso, estamos en una trayectoria, sea una caída de la inflación, obviamente... Los centrales, ¿qué pasa con...?
1: Viste que al principio las cosas... Los sueldos quedaron medio fijardos, ¿no? Uh-huh. Y la gente, el que podía, los que pueden poner precio, la gente seguía aumentando los precios. Y la gente no compraba. Uh-huh. Hasta que un día dejaron de aumentar. Y la gente no compraba. Y hoy bajaron los precios. Algunos.
5: Sí. Ropa. Te das cuenta, digamos. Hay precios
3: hay
5: que...
3: Hay mucha oferta.
5: Hay precios que vos hoy los ves parecidos a como estaban en 2023. Precios de ropa, de algunas cosas. Y sí, pero pará. Tuviste 200% de inflación entre 2023 y hoy. O sea, uh-huh. ¿A qué nivel? ¿Qué es lo que nos estaban cobrando en 2023?
1: ¿Cuál será el equilibrio?
5: No, todavía no se alcanzó el equilibrio. Por lo pronto...
1: O sea, ¿qué quiere decir? ¿Que hay que seguir, tienen que seguir bajando los precios?
5: Es que...
1: Porque viste que el otro día salió que Argentina sigue siendo uno de los países más caros.
5: Es que sí.
1: Para vivir, para uh-huh. comprar,
5: es,
1: para
5: sí, sigue, cosas. Sigue siendo un país caro. Hoy es un país, aparte, muy caro en dólares. Es verdad que Argentina era muy barata en dólares en 2023 en base a una trampa. Era barata si vos veías con dólares y los cambiabas en el mercado blue. Obviamente eso sí, sí. genera una distorsión. Pero hoy Argentina es un país que sigue siendo muy caro. Por lo pronto vos tenés que lograr que la inflación... No es normal una inflación de 2% o 1,9% sí, o 1,7%.
1: De 25% por año claro, tampoco es normal.
5: Sigue siendo altísima, obviamente.
1: Como venimos de terapia intensiva, estábamos en estado de coma.
5: La mejora es indiscutible y no tenés prácticamente casos a nivel mundial, salvo con dolarización o con 1-1, que es una dolarización encubierta, que... la inflación baje de 200% y pico, 300, a 1% anual en 2 o 3 años. No existe, eso lleva muchos años. O sea que el camino es el correcto en términos de inflación, por lo menos. Otra cosa es lo que está pasando con el resto de la economía, pero digo, un camino de inflación. Ahora, vos para tener precios estabilizados y que vos sepas que cada cosa vale lo que tiene que valer, te falta un montón. Te falta un montón porque vos tenés que bajar aún más la inflación, esos son años... Tenés que bajar más los impuestos. Esto el gobierno lo sabe. El gobierno tiene clarísimo que tiene que bajar un montón de impuestos que dependen del gobierno, que no los puede bajar por cuestiones básicamente fiscales. Y después, lo último, con esto de cierro, también tienen que bajar impuestos los municipios y las provincias, que por ahora no lo están haciendo.
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2: Pasión
1: por la excelencia. 15:46, me voy con Pablo Díaz, presentamos
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1: Pablo, buenas tardes.
6: Buenas tardes, MP. Buenas tardes, equipo. ¿Cómo están?
1: Bien, ¿usted?
4: Muy bien.
6: Bien, te cuento, ya pasaron las pollas de potrillos, pollas de potrancas. La primera jepa de la triple corona, Fletcher y Look At To Me, están en la cima del ranking, pero para llegar a ese ranking cada año potrillos y potrancas tienen distintos caminos. El más exigente es, claro, la triple corona. Y es tan exigente que desde 1996 no tenemos un triple coronado. Hay quienes eligen vías alternativas. ¿Y por qué son alternativas? Porque usualmente quienes corren las pollas de potrillos y de potrancas no corren en esa carrera porque la programación está diseñada para eso, para que vos elijas tus caminos. El abanico de posibilidades se abre y sin embargo no son menos exigentes. Mañana, por ejemplo, tenemos dos carreras que te llevan también a la cima de ese ranking. El clásico Coronel Martínez y el clásico Francisco Beasley. Las dos sobre 1.800 metros y en las dos corren caballos de muchísima calidad. En la de macho, por ejemplo, corre Han In Han, un caballo que debutó ganando. Yo ya te hablé de él. Ganó muy fácil el caballo que es entrenado por Juan Franco Saldivia, al que le tienen un altísimo concepto. Pero esto no queda acá. En 20 días se va a correr el Jockey Club, en 25 días el Selección, el Gran Premio Selección, el Gran Premio Jockey Club, y es lo que tiene el segundo semestre. Trae muy buenas carreras, muy buenos caballos, y nosotros siempre agradecidos. Mientras tanto, y para terminar, hoy tenemos carreras en el Hipódromo de La Plata, donde se destaca el clásico Carlos Pellegrini, mismo nombre del de diciembre, pero otra distancia, esta es en 1.100 metros y otra jerarquía. Como siempre les digo, la entrada a los hipódromos es libre, gratuita, y ahí siempre los estamos esperando. Hasta mañana, MP.
1: Hasta mañana.
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0: levantar así.
1: Le hablan de la fría caliente.
0: Bueno, ¿qué me ibas a contar? De no. Mira, buena actitud lo que hizo. Mirá, juega el equipo de Michelli contra el equipo
2: De Nico Paz.
0: Nico Paz.
2: Histórico, el Como por primera vez va a jugar una competencia europea.
0: La Champions.
2: Va a jugar la Champions con el Leipzig, el equipo de Michelli. Y el Como...
3: No se puede hablar. ¿Dónde?
2: El tema es el cuándo, dice Cacho. Sí. No cómo. Pero bueno. La iniciativa de los directivos del Como fue reservar entradas para los hinchas mayores de 75 años.
4: Por ser la primera vez que
2: juegan la Champions, para que vayan.

0: Yo estuve en la ciudad y esto Nico Pase. Recordemos que es un jugador que está a préstamo.
1: Sí, del Real Madrid.
0: Desde el Real Madrid. Ajá. Y se lo dio préstamo al Como. Es el rubiecito que el papá jugaba de marcador central en Banfield.
2: Pablo Paz.
0: Jugó en San Lorenzo también, Pablo Paz, y en la selección argentina.
2: Exactamente.
0: Pero bueno, la realidad que nos marca es que es uno de los chicos. Se hablaba de los europibes. Él es uno de los europibes que está a préstamo ahí, pero todas las casas de deportes la tenés con la casa de deportes en Como, ¿no?
3: Claro, sí.
0: En la ciudad tenés la casa donde venden todas las camisetas del Como y la referencia es Paz, Nico Paz. Bueno, 15, 58 minutos en la República Argentina. La última tuya, Coquito.
2: Bueno, seguramente estuviste viendo a lo largo de estos días muchos coches con patentes despintadas.
3: Sí.
2: Vas a lavar el auto, lo lavan y se te despinta la patente.
1: O te toca alguno, o te estaciona.
2: O te toca, o te estaciona. Bueno, atención con esto. ¿Por qué? Porque circular con la patente ilegible es obviamente multa. Que va de 90 mil pesos a 146 mil pesos.
0: Sí, tengo que hablar de eso, porque me parece. Y vamos a ver si hacemos nota, porque vinieron una partida cuando no había, ¿te acordás, patentes?
2: Sí, exactamente.
0: Medio fallada. Vos llevas a lavar
4: el auto. Vos no podés tener una H o una G que esté despintada. Sí,
0: y tampoco la podés. Llevas a lavar el auto, si le pasó a mi amigo Caínez, le pasó a Pato Mucio. Y después te dan, cuando vas a sacarlas de vuelta, primero que te las tenés que pagar. La vas a sacar de vuelta y te dan una provisoria por 60 días.
2: Sí.
0: Vos ni te acordás que te la dan por 60 días. Entonces a Pato se le pasaron 6 días, lo pararon.
2: Multa.
0: No, multa y te quedan con el auto.
2: Sí, exactamente, porque no podés tener.
0: Por eso, paciente. Vamos a hacer alguna especie. Vamos después a hablar con la gente de transporte de la
2: y ciudad porque,
0: de Buenos Aires, porque están pasando demasiado quiquilloso tan.
2: Atento, sí, porque también hay gente que las retoca. Es decir, ay, se me peló, le pinto con algo. No podés, es ilegal.
0: No, por eso. Está bien, pero después si no está tan bien eso, tenés que ir a pedir, y te tenés que acordar vos que a los 60 días vence.
2: Sí, exactamente.
0: Y tardan en dártela en el registro. Vamos a hacer nota con eso. Vamos a laburar porque tampoco se trata que el que le pone el CD y ese tipo de cosas. No.
1: Poner un hilito.
0: Claro, toda esa pavada no. Pero ayer le pasó a mi amigo Cainelli en la calle Melián. Operativo, tuvo que dejar la camioneta, hay que ir a buscarla. Oh, le pasó también a Patito Mucio. Sí. Le está pasando a gente que no está en la boludez de hacer alguna cosita.
3: Hacer la transfugiada.
0: No, claro.
2: ¿Por qué se te despinta la patente?
0: Sí, porque te acordás que
2: vino una mala partida.
0: Mala partida cuando había, no había un faltantes. Montón de cosas. Bueno, Lousa, nos quedamos, hacemos sí, cafecito.
1: Claro. Sí.
0: Y también lo que tiene que ver con el doctor Mirraji. Así que yo me quedaría, pero.

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1: La inflación de agosto es del 1,7%, mientras que lo que va del año lleva un acumulado del 21,3%. Reiteramos, la inflación de agosto es del 1,7%.
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2: Bueno, Marcelo, ¿cómo te va? Buenas tardes.
3: ¿Qué quiere decir? Empiecen a ayudarme, tenemos 2 horas.
2: Bueno.
3: Para que vos y Yalo me expliquen 1.7.
2: Vengo charlando con Yalo desde ayer con esto, ¿no? A ver.
3: ¿De cuánto veníamos?
2: Veníamos de 2.1 en julio, de 1.9 en junio, de 2.1 en mayo. Está ahí, está empatada con la inflación de la ciudad. Ayer hablábamos un poco con Mariana, quizás 1.5, 1.4, pero bueno, estamos hablando de detalles, ¿no? El tema es que en el anualizado te da 33,5 y hay que ver cómo cerrás el año con este acumulado que daba recién. No obstante, siempre, Marcelo, miramos nosotros dos, nos preocupamos mucho por...
3: Video romántico.
2: Eso, como me gustó.

0: Puesto la listita, fideo, arroz, manteca, que vendría a ser bebidas.
1: 1-7 dio.
0: 1-7. ¿Cómo te va, Yalito? ¿Cómo andás? Buenas tardes.
1: Muy bien, muy bien.
0: ¿Qué análisis te digo haces? Que el primer análisis.
1: El gobierno ya está festejando, tanto el presidente Milei tuiteó y también el ministro de Economía, Toto Caputo. Bueno, el análisis que hago es, se esperaba una inflación por debajo del 1,9%, lo dijo el propio presidente del Banco Central, y es la más baja igual, yo te venía diciendo recién en la previa, que iba a ser la más baja de los últimos meses, incluso de los últimos 14 meses. Con lo cual, pasando el año ya, el gobierno festeja porque incluso está por debajo del 2 y además es la más baja desde junio del año pasado.
0: Sí, tiene el detalle de que este es un mes que habitualmente da bajo.
1: Sí, pero agosto del año pasado ya había dado más alto.
0: Agosto del año pasado, espera que lo vamos a revisar, te había dado en agosto del año pasado... No, está hasta septiembre.
1: Está hasta septiembre, pero yo había revisado...
0: Estaba en 2 puntos, ¿no?
1: Sí, estaba por arriba de los 2 puntos y yo me había fijado que hasta junio no iba a dar algo que esté por debajo del 1,9%. Entonces eso es lo que está destacando.
0: Ahora, vos te imaginás, como yo te preguntaba ayer, si vos te imaginabas una proyección ya irreversible hacia abajo. Es decir, supongamos que si estamos en una tendencia a la baja... podamos pensar que el mes que viene venga unos 5, unos 4.
1: No,
0: que...
1: no es así tan así por esto que vos mencionabas, por la cuestión estacional. Lo que sí se espera...
2: 1,9. Que... Inflación agosto 2025 en Argentina fue de
0: 1,9. Bueno, sí, está por debajo de aquel año, pero escuchá atención, con atención esto, Marce. Pues yo le preguntaba a Mariana, bueno, ¿cuándo entramos en la proyección irreversible hacia abajo que pueda conducir al gobierno a aquella idea de que la inflación dé por debajo del punto? Y vos me decías que no hay que prestarle atención a eso porque este mes no incluye regulados ni estacionales.
1: No, en realidad este mes tenés una baja en estacionales de 0,9%, que el mes pasado habías tenido una alza importante. Tenés un IPC núcleo que no tiene en cuenta lo que es estacionales ni regulados, 1,8%. Y los regulados, por encima otra vez, 2,2%. Y algo que estamos viendo todos los meses, servicios por encima de los bienes, 2% de aumento frente a un 1,4%.
0: O sea, ¿están más caros los servicios que están más caros lo que tenés que pagar de servicios que lo que tenés que comprar, por decirlo de alguna manera? Vos tenés, por ejemplo, vivienda, agua y otros combustibles en casi 2,8. Tenés educación 2,5.
2: Es una cosa fuerte.
0: Salud 2,5.
2: Sigue aumentando mucho lo que vos no podés
0: controlar.
2: Hacerla bajar con el no compro.
1: Sí.
2: Porque vos, por ejemplo, te aumenta mucho el arroz y bueno, comemos fideo, por darte un ejemplo. Entonces vos decís, al grupo arrocero lo obligo a seguir bajando el precio. Ahora, la factura que te llega...
1: Hay que pagarla, no. Educación,
0: lo que tarda, pasa que,
1: no cambias a
0: y
1: tu
0: lo que pasa
1: colegio.
0: Que ahí el gobierno te va a decir una verdad, que se estamos acomodando muchos años de atrasos.
2: Perdón, ¿puedo ser no populista?
0: A ver.
2: Y tienes razón.
0: Por eso te digo, es una verdad.
2: El famoso
1: no se pagó.
2: Pago 500 pesos en el Chateau de luz.
0: No.
2: Nada más.
0: Ahora, vos seguís teniendo, ponele, en compra para el hogar 1,4, en el almacén tenés 1,7, en restaurantes y hoteles tenés 1,8, o sea que estás ahí en el orden de los dos puntos, por debajo de los dos puntos, que hay que ver cómo se baja eso, Mariana, porque el del restaurante, ¿qué te va a decir? Yo tengo que aumentar el menú porque a mí me aumentan los servicios.
1: Entonces, y hay un límite que te lo pone el poder adquisitivo.
2: Yo me peleé con Fran y con mi amigo Cristian Quintiero.
0: ¿Cómo está Cristian?
2: Donde les dije, muchachos, la gente para comer afuera convalida un precio. Y el precio que está a comer afuera...
0: Sentí que está caro.
2: Está caro. Listo.
0: Está bien, bueno, espera, me defiendo.
2: Lo recibo en fila.
0: No,
2: aprieto el campo de los hoteleros y los restaurantes.
0: Defiendo al comerciante gastronómico.
2: No me niego.
0: Con 2,8% de agua, electricidad, gas y otros combustibles, anda a explicarle a uno que vende empanadas, que tiene el horno de barro a gas.
2: Yo no estoy en contra.
0: Te dice, che, yo tengo que retocar los precios. Alquileres, empleados, carga.
2: Yo no los estoy criticando. A los dueños del restaurante. Yo estoy diciendo qué convalida el consumidor y qué no convalida. 50 a la cabeza, no lo convalida.
0: No, no lo convalida, eso coincide.
2: Estamos hablando para cierto sector que puede, en general, una clase media que dice una vez por semanita, el domingo al mediodía o el sábado a la noche, vamos a comer la pizza.
0: Perdón, Mariana, vos que estás cerca, ¿cuánto sale el menú, el clásico menú de la comida rápida hoy en día?
1: Tenés ahí algunos descuentos, pero en principio está abajo de los 20 mil pesos.
0: Bueno,
1: Depende cuál, puede ser 17.000, 18.000.
0: Si vos vas con tres pibes, tenés un...
1: Es un presupuesto.
0: Es un presupuesto, entonces, bueno.
2: No, pero por eso, no sé, yo no vuelvo siempre del mismo ejemplo.
0: Está entre 14 y 20 lucas, depende de lo que le ponga, dependiendo que si la ves más grande o más chico.
2: ¿Qué cosa?
0: El famoso menú de la comida rápida. Porque vos decís, el consumidor no convalida 50 lucas el cubierto en un restaurante.
2: Sí.
0: Acá tenés esto... 20 lucas, vas con dos pibes, esos 40 lucas.
2: Sí, sí.
1: La gente busca la promoción, busca el precio, está buscando eso. Hay precios, si vas a compras por la app te sale más barato, la gente está buscando eso. Te digo que respecto a lo que me decías de acá a fin de año, qué números espera, o en el reglamento de expectativas de mercado, marca que va a estar por debajo del 2, pero en algunos casos va a estar en 1,8, puede estar en 1,5 también algún mes.
0: Y después tenés otro problema, Marian, que en 3-2-1... Digamos, por no decir ya, te metes en un clima electoral de campaña donde la oposición va a decir, el gobierno va a decir, logramos controlar, domar la inflación, y la oposición te va a decir, bueno, pero todos los meses son dos puntitos, que no va a salarios. Entonces ahí te vas a tener, ahí va a estar dada para mí la discusión. A ver, la discusión de este país siempre fue por el bolsillo. Esta es la realidad. Y la elección del año que viene va a ser una discusión económica. Va a reelegir este gobierno si la gente está mejor. Si la gente no logra reponerse, y bueno, no sé qué va a pasar.
1: Pero la gente me parece que tampoco quiere volver atrás.
0: Pero, entonces, ¿qué es volver atrás? Porque
2: kirchnerismo.
0: Pero no existe. Está presa la líder del kirchnerismo, Marcelo.
2: No la subestimen.
0: No.
2: La señora no la subestimen, ni al hijo, ni a lo que fuera. Bueno, ¿y Kicillof qué es?
0: Bueno, Kicillof está...
2: Fue el ministro de Economía de la señora.
0: Kicillof es un... Kicillof... Y hoy vamos a hablar bastante de Kicillof, porque en la apertura del programa me voy a meter con un tema que todos los políticos, a nivel nacional, a nivel provincial y a nivel municipal, se hacen los giles, se hacen los tontos, que es el tema de la inseguridad. Pero después me meto en la apertura. Este país, nuestro queridísimo país, desde el retorno de la democracia para acá, votó con el bolsillo. Explicáselo a quien quiera. Si la gente no está bien, no tiene un mango, no puede. La gente ya está. No vota otra cosa. Vota con el bolsillo.
2: Y yo te voy a hacer una confesión a corazón abierto.
0: Hacela, Marcelo.
2: Sin pensarlo. ¿Y si por primera vez no vota con el bolsillo?
0: Esa fue la vez que pasó, que votó por el cambio.
2: Ah, bueno. No, pero ese fue el cambio.
0: Votó por el cambio, Marce. La gente, la vez que pasó, votó por el cambio. Ponele que ahí no votó con el bolsillo. Y votó con el bolsillo. O no influenciaba en la vida de la gente y nos destruía, nos trastocaba todo el fracaso económico de Massa, el 200% de inflación y el desgobierno de Alberto Fernández. La gente vota con el bolsillo. La gente no quiere Lola, no quiere quilombo. El tipo que está escuchándonos, que es un comerciante, quiere reglas claras, quiere poder vender, quiere... Bueno, y eso no está sucediendo. Este gobierno va a tener que hacer un esfuerzo enorme. Lo que queda de septiembre, octubre, noviembre, diciembre, enero, febrero, marzo y abril, y pará de contar, son 6-7 meses para poner un poco de plata en la calle, porque no hay plata en la calle.
2: ¿Y cómo se pone?
0: Y no lo sé. Ahí tiene un problema.
2: ¿Qué le dice a Vila que aumente los sueldos?
0: Y no lo sé.
2: Porque esto, o sea, ¿cómo es? ¿Cómo le dice? Digo Vila,
0: no sé,
2: porque
0: yo no me. Yo
2: para,
0: no...
2: Para, porque nuestro, porque para hablar de nosotros, así, ¿qué le dice a los empresarios? Che, denle guita, aumenten en la radio, aumenten en los bancos, aumenten en todo lo privado. ¿Qué le dice? ¿Cómo se inyecta plata si no se fabrica?
1: Bueno, no, el gobierno está tomando algunas medidas. Lo que dice es no va a haber ningún tipo de plan platita, o sea, no vamos a emitir para financiar. Las medidas que toma va a tener algún efecto marginal. Por ejemplo, el Banco Nación saliendo con líneas activas.
0: 20.000 personas, Marian.
1: Sí, esos son los créditos hipotecarios.
0: Cupo de, ese es el tema. Y yo entiendo, y voy a decir algo, celebro que el gobierno no copie esta idea del plan platita, que, como decía Marce, platita, si le metemos la maquinita, claro. Todo el mundo pone plata en la calle. Ahora, bueno, no sé, el presidente se presentó como un especialista en crecimiento sin dinero. Yo no me presenté así, ¿eh?
2: A las 6 de la tarde tengo varios temas para hablar con vos de...
0: No sé si voy a querer, Marcelo. No sé si voy a querer.
1: Ah.
0: Bueno, no tengo... ¿Te puedo decir algo?
2: 3 horas. Trata de querer hoy.
0: No tengo...
2: Perdón. ¿Sabés qué cortó?
0: ¿Qué?
2: Lo hago con el más cortito, no, con no, mano menor.
0: No, no, no.
2: Lo hago
0: con Chicho. No, entonces sí. Entonces sí, no me dejen afuera, Marcelo. Tengo
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1: 4:15 de la tarde, ¿cómo les va? ¿Cómo andan? Bienvenidos a Pastor 910, bienvenidos a la tarde de Radio La Red, nuestra queridísima casa. ¿Cómo le va la banda? ¿Cómo andan?
2: Muy bien.
3: Hola, Pastor.
1: Todos. Facu. Y hay invitados ilustres también, invitadas ilustres.
4: ¿Cómo le va? Que la familia unida, atada con los lazos del amor.
1: Del amor.
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1: Cantá, Tino.
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1: Dale.
5: Bueno, basta, por favor.
1: No.
5: Nico, ¿cómo te va? ¿Cómo andás?
6: Muy bien, muy contento.
5: Estás
6: de estar
5: usando
6: acá.
5: Mucho el jean, Nico, como recurso, te lo digo.
6: ¿Te gusta? Pero esta es otra camisa. Sí. Tengo como 15 distintas.
2: Ah.
6: Pero no parece, porque son todos.
5: ¿Almuerzan con la señora Mirta Angelo,
6: para...
5: Paolo? ¿Quién son?
6: No, ay, perdón, quiero decir. Porque,
2: te tira el
6: digo,
2: encima.
6: No, pará, quiero decir algo. Me baño, me cambio y cambio la ropa, pero son camisas muy parecidas y todas. Pero son diferentes.
5: Pero el segundo día de la semana que usás el recurso de jean con jean.
6: Pero el otro día era una muy más clarita nevada, y esta es oscura.
5: Sí. ¿Cómo te va, Yalo? ¿Cómo andás?
2: Muy bien, acá bien. Repasando los datos también, porque está también canasta básica.
5: Muy bien. Bueno, ahora nos metemos con ese tema, que de hecho tenemos un invitado. Robertino, ¿todo en orden? ¿Todo bárbaro?
7: Sí, muy bien.
5: Bueno,
7: mire qué día.
5: Espectacular.
7: Primavera, cero.
5: Chicho, ¿todo bien? ¿Todo
2: muy bien,
5: todo bárbaro?
2: Papu, muy bien, bueno, sí.
5: ¿Viniste de negro hoy, Chicho?
2: Todo de negro,
5: muy
2: Benny
5: bien.
2: Black.
5: Yo todo white.
2: No, todo no. Todo,
5: bueno, pero lo que se ve. Valeria, ¿cómo te va? ¿Cómo andás, Valeria?
8: Bien, muy bien.
5: Bueno, bien, Valeria, muy bien. Bueno, abrime la tarde, contame cómo está la temperatura, que repaso con Yalo. El título de la tarde, que tiene que ver con la economía, con el bolsillo, con la inflación. Yo quiero dar esa discusión, ¿eh? Si la gente vota con el bolsillo o piensa con el bolsillo en términos electorales, o hace ese registro de ver, bueno, ahora lo discutimos, pero abrime, vale, dale.
8: 20 grados tenemos, 20 grados y ya estamos todos en remera, tenemos unas ganas de verano que ni les digo. 20 grados, 45% la humedad, presión estable, para mañana la mínima de 11 grados, la máxima de 18, a ver el fin de... Con lluvia, te digo que casi todo el sábado, y temperatura muy fría de 9 mínima, 12 máxima. Igual es temperatura el domingo, pero con el domingo con sol.
5: Bueno, a ver, repetimos el anticipo que daba la red informativa. La inflación en agosto, Marian, fue de 1.7%, acumula 33.5% en los últimos 12 meses. Yo le preguntaba a Mariana si hay una posibilidad de pensar que es una tendencia hacia abajo irreversible. Pará, aguantá los trapos, me dice Yalo, porque no es tan sencillo esto, ¿no?
2: Exactamente, se espera que esté por debajo del 2% en los próximos meses, pero no que vaya en tendencia decreciente, sobre todo por lo que vos explicabas, que agosto es un mes que estacionalmente da más bajo frente a otros, como por ejemplo diciembre y los meses que se vienen.
5: Los saludamos juntos, Benny Yalo, a Pablo Wende. Sí. Pablo, ¿cómo te va? ¿Cómo andás?
9: Hola, Facu, ¿qué tal, Mariana? ¿Cómo andan?
5: ¿Todo bien?
9: ¿Cómo
5: andan? Bien, bueno, primeras reflexiones, Pablo, del número... ¿el gobierno tiene con qué celebrar o cada uno lo interpreta como quiere?
9: Bueno, primero es una baja, es el nivel de inflación más bajo del año, así que, digamos, si insistimos y si estamos convencidos que hay que bajar la inflación, es bueno el dato, o sea, 1.7 dio por abajo de 1.9 de junio, ¿no?
5: Sí.
9: Es una desaceleración respecto al 2.1 de julio. O sea, el dato es bueno, hay algunos peros, como ya dejaba ahí trascender Mariana, la canasta básica subió 2.6, ¿no? Es lo que usa el INDEC para medir el nivel de pobreza, fue bastante más alto el aumento de la canasta básica. Ahí después hay que indagar un poco qué es lo que pasó, pero me parece que el dato en general es bueno. La inflación todavía interanual es 33.5, es muy alta. Y después no sé si la gente valora tanto, viste, que baje la inflación, porque la preocupación no pasa tanto por los precios, sino por el poder adquisitivo. Entonces, el drama pasa por ahí ahora.
5: Yo decía, Pablo, recién, y lo discutíamos un poco en el pase, yo decía, en este país, en nuestro país toda la vida se votó con el bolsillo, es para discutir, digo, es una generalidad, no es una reflexión muy, muy fina la que estoy dando. Pero me quedo pensando, ¿no? El contraste entre el 1.7, que podría ser un indicador positivo en la tendencia de desaceleración, y el 2.6 de la canasta básica, que te impacta en el bolsillo de la gente, eso.
9: Sí. Igual, digamos, la pobreza está bajo del 30, ¿no? Ese es un logro del gobierno, más allá que vos me digas, no, pero la gente igual no lo siente, todo lo que quiera.
5: No es poca cosa.
9: Bueno, no es poco, después se verá cómo impacta más o menos, o el que está un poquitito arriba de la canasta básica, digamos, no es que deja de ser pobre automáticamente, ¿no? Eso es algo que podemos discutir largo y tendido.
5: Ahora, Mariana contaba que salió a festejar Caputo, que salió a festejar Milei.
9: Claro.
5: ¿Está bien que festejen?
9: Bueno, lo que pasa es que es una semana que vino con malos datos, ¿viste? Entonces venías de que te llenen, digamos, estabas con una goleada en contra, y yo digo, estabas 4-0 abajo y ahora metiste 2 goles. Mm. Estás 4-2 abajo, porque el dato de construcción e industria fue malísimo, ¿viste? El último dato, que es de julio, pero 5% de caída es una barbaridad, ¿no? Entonces, hay sectores de la economía que no encuentran un piso. Entonces, eso genera más desempleo, genera que no te aumenten el salario, porque ¿para qué te van a aumentar si la gente pierde el laburo? Bueno, el tema, digamos, de la actividad no anda bien, en lo que nos importa a nosotros en la cotidiana. Que baje la inflación para mí es muy bueno igual, ¿eh? Te anticipo, me parece un dato muy importante que no podemos decir, no, bueno, pero no es relevante que baje la inflación.
2: Pablo, sí, Mariana, y te metiste con un tema también recién, hablaste del poder adquisitivo. ¿Se esperaba cierta recomposición en estos meses? ¿Vos pensás que en los próximos meses lo vamos a seguir viendo o es algo que está frenado? ¿Qué es lo que estás viendo?
9: Bueno, un poco el argumento también de la baja de la inflación, además de mostrar que el programa económico tiene resultados, que digamos que la política antiinflacionaria está dando resultados, es además mostrar que hay una mejora de los salarios porque los precios suben menos.
5: Claro.
9: O sea, que los ingresos aumentan más rápido que los precios. Esa dinámica por ahora no se está viendo. No se está viendo. ¿Por qué no se ve? Porque por el famoso ingreso disponible. Puede ser que baje la inflación, pero las tarifas siguen aumentando fuerte.
2: Sí.
9: Entonces, a vos te por ahí te aumentan un cachito el sueldo, 2%, 3%.
5: Sí, te lo come, claro. Pablo, se dio recién.
9: El gas y el transporte.
5: Claro, se dio recién algo muy interesante que discutíamos con MP en el pase y con Mariana. ¿Cómo se sale de este atolladero? Porque esta es una radio muy popular, muy escuchada, muchos comerciantes, mucha gente que está dando vueltas, laburando con el auto, recorriendo. Lo que se necesita es más guita en la calle. Ahora, a este ritmo, ¿qué debiera hacer el gobierno para meter más guita en la calle si sabemos que bajo ningún punto de vista va a emitir?
9: Y me parece que no es el plan del gobierno, ¿no? El famoso plan platita que es a lo Trump, ¿viste? Le voy a dar $5,000 a cada ciudadano si me votan, ¿no? Si gano.
5: Lindo, ¿no?
9: Eso me parece.
5: Vamos todo, ¿no, Pablo? Ahí.
9: Claro, que $5,000, ¿sabes qué? Sí. Eso me parece que no camina acá, ¿no? O sea, no lo van a hacer. Fíjate que las medidas que se tomaron fueron chiquititas, tímidas.
2: Sí.
9: No, el tema de los créditos hipotecarios, los préstamos en dólares para las empresas, me parece que no hay mucho margen. El gobierno está convencido que hay que seguir por acá, bajando la inflación, siendo muy austero en el manejo de lo monetario, estabilizando el dólar, récord de exportaciones, más reservas en el Banco Central. Ese es el modelo, esto es lo que se ofrece. Y yo entiendo que mucha gente, la mayoría de los comerciantes, estén preocupados, que no se vende, y que no les alcanza para llegar a fin de mes. Pero me parece que el gobierno tiene esta receta. Se ve que a la mayoría no le gusta porque las encuestas no le dan bien a Milei. A mí sí me gusta. A mí me parece que en el mediano plazo esto va a dar resultado, como pasa en todos los países. Te doy un solo dato. Mirá, si vos mantenés la inflación al 1,7 mensual, vos me decís, no, che, pero es mucho todavía. Pero si vos mantenés al 1,7, no al 0,9, al 1,2. Si vos mantenés esta inflación, llegás a las elecciones con una inflación del 20% anual, no 33% como hay ahora. Yo no sé si alcanza, viste, bajar la inflación al 20%, pero sería un gran logro. Y me parece que eso sí se percibiría y sería algo importante. Pero bueno, digamos, estamos muy acostumbrados a el plan platita, al populismo, a las soluciones baratas o rápidas. Y esto me parece que apunta a algo, digamos, de que hay que traerle más paciencia. Ahora, hay mucha gente que no puede tener paciencia,
5: claro.
9: Y tiene razón. Yo no critico al que quiere resultados inmediatos, porque las urgencias uno no las puede medir. O por ahí estamos en un lugar cómodo para decir, no, tengamos paciencia, tarde o temprano esto va a ocurrir, pero el tipo que tiene el comercio o el negocio y no llega a fin de mes y tiene que poner plata todos los meses y dice yo no aguanto
5: claro,
9: más.
5: Sí, totalmente, totalmente, y es comprensible todo, y todo es verdad en un punto, Pablo.
9: Sí.
5: Este análisis quizás más macro y la realidad medio angustiante, desesperante.
9: Total.
5: De un montón de gente. Pablo, abrazo grande, contento con Poncio, sí, ¿no?
9: Sí, pues escúchame, dos de dos. Festejamos. Vamos a ver, pará, en Tucumán tenemos una parada brava.
5: Difícil, me gusta porque son, es todo estadística, 2 de 2. 2 de 2 estamos bien.
9: Exacto.
5: Gracias, total. Pablo, abrazo grande. Bueno, hasta ahí Pablo Wende, querido amigo de la casa, del programa, economista, que siempre presta su tiempo para charlar un poquitito con nosotros. Bueno, ahí está planteado, Marian, la noticia económica del día. Sumate, Tino, seguramente porque el gobierno le va a dar una mirada política. Hoy es el día donde el Fondo Monetario Internacional habló sobre uh-huh. el crecimiento de la morosidad en la Argentina y dijo, a mí me llamó la atención, uh-huh. Entiendo que el fondo es un aliado y un socio estratégico de este gobierno, o viceversa, o todo junto, pero hoy la vocera del fondo afirmó que están monitoreando la situación de las millones de familias endeudadas, pero que no complicaría o no sería un problema para el sistema financiero argentino.
2: Y sí. dijo dos cuestiones. Uno, en relación al porcentaje del PBI, porque una cosa es cuando mirás el porcentaje sin compararlo con el PBI, dijo que es bajo en relación a otros países, y eso tiene que ver con que el crédito como porcentaje del PBI es bajo en la Argentina. Y también lo que marcó fue que los bancos se están ocupando del tema.
6: ¿Y no?
2: En relación a las refinanciaciones.
6: Bueno, Milei festejando. Vamos todos celebrando a Luis Caputo, el ministro de Economía, compartiendo el gráfico del INDEC en la publicación oficial de su cuenta de X. De a poco se van sumando referentes también libertarios, Facu, como el diputado nacional y ex ministro de Defensa Luis Petri. También hace lo propio Patricia Bullrich. Bueno, se va sumando. El mileísmo, aquí aparece también Martín Menem.
5: Sí, atención el dato de canasta básica. Una familia necesitó en agosto, para no ser pobre, 1.605.497 pesos. Eso sí. Es lo que marcaba Mariana y Pablo, claro. En relación a que quizás ese dato... ¿Hay alguna explicación, Mariana? ¿Por qué ese dato vino canasta básica 2,6 para arriba?
2: Sí, 2,6 para arriba, tanto la alimentaria como la total, es claro. Decir, aquella que la que afecta a los que menos tienen. Bueno, en particular por los alimentos que tienen que ver con esa canasta, que aumentaron más que en general los alimentos cuando hablamos de alimentaria. Y en el caso de pobreza, que también mide lo que es el transporte y también los servicios, estamos viendo que el rubro que más subió, y por bastante, 2,8%, fue el de vivienda. Ahí claro. Pega fuerte lo que son las tarifas.
5: Está casi al
2: con
5: doble.
2: Con un componente estacional, porque consume más también, ¿no?
5: Al doble del promedio. Volvés a tener servicios caros, bienes por debajo de los servicios. Lo de los salarios ya ni lo mencionamos, Tino, porque ya a esta altura...
6: Sí, recordemos, Facu, la semana pasada el gobierno fijó por decreto que a partir de septiembre el salario mínimo va a ser de 380.000 pesos y a partir de abril del 2027 va a ser de 420.000 pesos.
5: Vos acá
6: el salario
5: tenés,
6: mínimo.
5: Por INDEC tenés que, para no ser considerado indigente, la familia tipo necesitó un total de 726.459 pesos.
6: Claro, son más o menos 3 salarios mínimos.
2: Y bueno, eso es lo que pedían los gremios, que sea de una canasta básica el salario.
5: Los gremios, claro. Los gremios iban hasta 900 lucas en un momento del salario mínimo.
6: Por debajo de la canasta básica.
5: Claro, bueno, ahí tenés el problema. Ahí tenés la discusión. Pero bueno, vamos a seguir dándola y pensándola. 4:30 p.m, ¿vale?
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5: Bueno, no hace falta que griten tanto, por favor. Oh. Sale el sol, dice. Por supuesto, Igor sale puso esta canción sol. Porque el sol salió. A ver, donde no salió el sol es, o fue, en Palomar. Solamente una muestra de lo que pasa en la provincia que gobierna Axel Kicillof. Porque lo que hoy vivieron las familias de la escuela de Palomar fue realmente preocupante. La comunidad del colegio Emaús, uno de los más populares, por supuesto, de toda la zona, digo, porque es un colegio muy grande, sucedió lo siguiente. Balearon a un padre, que a su vez es un ex comisario de la policía de la provincia de Buenos Aires, en la puerta de la escuela, cuando estaba dejando a su chiquita de quinto grado. A tal punto, fue una situación tremenda, que el padre baleado con disparos en el abdomen le gritaba a los que intentaban socorrerlo por su hijita, porque no sabía qué había pasado con su hija. Yo no quiero entrar efectivamente en el caso policial en sí, podemos contar algunos detalles. sino en que evidentemente hay un tema de inseguridad que en la provincia de Buenos Aires y en algunos municipios no se termina de solucionar nunca. De hecho, en las últimas horas salió el intendente Lucas Gui a decir que le va a dar un mayor poder de letalidad a las fuerzas municipales. Ahora lo explicamos. Decía esto el intendente, escúchenlo.
3: Estamos dentro de los poquitos municipios que va a tener su propia policía comunal, que se está formando, que en 2 meses termina su formación y va a estar en la calle, y va a tener como principal propósito la prevención, una fuerza de proximidad, fundamentalmente abocada a estos espacios sensibles. Va a tener las misiones y funciones de una policía de proximidad. Me refiero con eso que no va a poder hacer tareas de investigación, de allanamiento, de traslados de detenidos, pero sí va a aportar armas de baja letalidad, va a poder obviamente conjurar todo el delito que a diario tiene lugar en la calle. Son efectivos que tienen estado policial porque pasaron a retiro, pero son miembros de fuerzas de seguridad que deciden reinsertarse a la fila de una policía, en este caso de la policía comunal, y esto nos permite, dada su condición de ex policías con estado policial, tenerlos en la calle con este nuevo uniforme en el marco de una institución que nace, que es la policía comunal, con este objetivo claro que es dar respuesta hoy a la principal problemática, a la principal demanda que tiene nuestra comunidad. Si bien van a aportar armas de baja letalidad, también al ser policía o permanecer con el estado policial, ellos saben cómo actuar ante cualquier situación extrema.
5: Hasta ahí lo que planteaba el intendente, ¿sí? Están pasando cosas que son preocupantes en algunos municipios de la provincia de Buenos Aires, y esto es lo que hay que atender. Hoy me explicaba un policía que los delincuentes ya saben los horarios, por ejemplo, de relevo de los comandos de calle.
6: Claro.
5: Con lo cual atacan justamente en ese horario. Entonces, ahí evidentemente hay un problema. Se le va a dar armas de fuego a la policía.

0: municipal. ¿Esa es la solución? Digo, porque cuando uno empieza a pensar en las soluciones de cómo vive la gente vive encerrada, la gente vive pagando alarmas privadas, la gente vive conectada a una alarma municipal, andan todos con el botoncito, viendo sí. los movimientos del barrio. Algunos tienen perros, otros tienen uh-huh. rejas, otros tienen alambres electrificados, otros tienen todo.
1: Una privatización de la seguridad.
0: Hace muchos años.
1: De facto.
0: De facto.
1: Claro.
0: De facto.
1: Porque ante aparte, la retirada del
0: no es que vos vas al municipio y le decís, che, descontame lo que yo pago de todo, de la seguridad a los impuestos que te pago, que no son municipales, sino que son provinciales.
1: Claro. Sabés que esta discusión escala al interior del propio peronismo, que habitualmente fue una discusión más entre el peronismo y los espacios opositores al peronismo, como el gobierno actual, en su momento el PRO y lo que era Juntos por el Cambio, sino que empieza a haber fisuras, porque claro, los intendentes que tienen cercanía o algunas ciertas diferencias, pero forman parte del mismo espacio que el gobernador Kicillof, empiezan a ver que pasa el tiempo, el problema se complica y sus vecinos le reclaman seguridad. Claro. Esta mañana Facu habló Vilouta con Pablo Mancilla, que es el secretario de gobierno de José C. Paz, por ejemplo, que ayer hubo una movilización muy importante en ese municipio del sur del conurbano, porque murió un joven de 23 años que fue baleado por motochorros. Y es el municipio que controla el intendente Mario Ishii y que actualmente lidera como jefa comunal Lorena Espina. Ese es un reclamo muy duro a Kicillof. Incluso hablaron hasta de abandono. Si querés podemos compartirlo.
0: Claro, porque esto es para subrayar un poco lo que está explicando
1: Tino. No es que lo inventamos nosotros.
0: No,
1: digamos.
0: Es el peronismo corriendo a Kicillof. Claro. Diciéndole, Kicillof, tu ministro, que es Alonso, que ha sido generoso con nosotros, ha hablado, que es un hombre de Bernie.
1: Era, porque Bernie no lo critica mucho.
0: Bueno, es que Bernie andaba en la moto, en las lanchas, todo ese show que hacía. Ahora, Alonso, ¿qué es lo que hace? Esa es una pregunta para hacerse, que no la hacemos nosotros, sino la hacen los propios secretarios de seguridad, en este caso, el que habló con Vilouta hoy temprano, el secretario Mancilla. Escúchalo.
2: Yo te voy a decir algo. Nosotros le pagamos el combustible a la policía.
3: De la
2: nosotros.
3: Provincia.
2: Sí, señor, le arreglamos los móviles.
3: Ah.
2: Pero lo más triste de esto, Pablo, es que, por ejemplo, estamos muy faltos de efectivos y te voy a dar un dato.
3: Sí.
2: Te manda el ministerio 150 hombres nuevos que te dicen, pero todos tienen carpeta médica.
3: Ese
2: y
3: qué
2: de
3: tema,
2: eso pudiste recagar ni el 10%, 17%.
3: Bueno,
2: hay una falta de trabajo.
3: Exactamente.
2: Pero también
3: exactamente.
2: Hay una falta de trabajo. Mm. Hay que trabajar. Lo que no se hace acá es trabajar. Está todo muy lindo, los planes que pueden armar y está todo perfecto, pero creo que nuestro gobernador Kicillof tendría que mirar un poquito más lo que es y dejar de pasear un poquito por las provincias y ver, cuidar sus bonaerenses, sus vecinos bonaerenses, que es lo que nos parece a nosotros. Eso no quiere decir que nosotros dejemos de trabajar ni nada por el estilo, pero lo que pasó con este chico no puede pasar. Y este caso porque salió, pero sabemos que pasa en La Matanza, pasa en un montón de municipios, esto, en los bonaerenses. Y es verdad que la inseguridad está mal, no hay que esconderla, hay que trabajar.
0: Bueno.
1: Excelente clima laboral.
0: Claro,
1: afuera de broma,
0: excelente clima hacia adentro del peronismo.
1: Hay una discusión muy fuerte.
0: Mancilla es Ishii, ¿correcto?
1: Sí, claro.
0: Y la intendenta actual, porque Ishii no es el
1: Espina.
0: Es la Cámpora.
1: Que es del riñón. Ishii no es exactamente la Cámpora. Ishii es ishista. De hecho, existe antes de que exista la Cámpora. Pero hoy está muy cercano a la conducción de Cristina Kirchner y al grupo de intendentes que tiene ciertas tensiones con el gobernador, que ayer estuvo en Misiones, está en modo campaña, Facu, con el gobernador Pasalacqua, en modo campaña presidencial. Eso es un poco lo que le reclamaba Mancilla con Vilouta.
0: Dejen de recorrer el país y vengan a ver qué pasa en la provincia.
1: Hoy estuvo en la provincia, te cuento breve esto, respuesta de Kicillof sobre este tema.
0: A ver.
1: Inauguró una subcomisaría en Ezeiza, en Tristán Suárez.
0: No una comisaría, sino una subco.
1: Una subcomisaría en Tristán Suárez y cierra este anuncio con una foto con el siguiente mensaje. Todo esto lo hacemos mientras Milei sigue ajustando en la seguridad, la salud y la educación, y por eso tiene una relevancia mayor.
0: Ustedes se dan cuenta que el país vuelve a ser pero Milei, pero Cristina, pero... vuelvo un minutito a lo que pasó en la escuela del Palomar, porque está en línea el secretario de Seguridad de Morón, que es Damián Cardoso. Secretario Facundo Pastor en la red, ¿cómo le va? Buenas tardes.
4: Buenas tardes, Pastor. Un gusto saludarte nuevamente. ¿Cómo estás?
0: Bien, gracias, Damián. Gracias por atendernos.
4: Primera
0: reflexión respecto a lo que sucedió, porque fue... lo quiero decir de esta manera. No estamos ante una tragedia de milagro, Damián.
4: Exactamente. La verdad, Estábamos muy compungidos por el disparo que recibió nuestro vecino. Él lo que hizo fue visualizar que se estaba cometiendo un delito, descendió de su vehículo, se enfrentó por su estado policial, extrajo su arma, inició un tiroteo y recibió un tiro en el abdomen. Está en el en posada, fuera de peligro. Aprovechamos nuevamente para...
0: ¿Ustedes se comunicaron con la conocidos. Familia, secretario?
4: El intendente y miembro de la Secretaría de Seguridad estuvimos de muy temprano junto a él en el Posadas, como es costumbre esta Secretaría de Seguridad y del intendente, cada vez que algún vecino sufre algún tipo de agresiones de este tipo. En este sentido en particular, me parece que es muy importante aclarar que nosotros en Morón desde hace 2 años el intendente decidió transformar la Secretaría de Seguridad, darle una impronta profesional, y eso nos ha permitido reducir un 35% el robo automotor a mano armada. Lideramos el AMBA, o sea, tenemos un índice en el descenso del robo automotor más que superamos inclusive a CABA.
0: Sí.
4: ¿Qué significa esto? Que el delito más peligroso para los bonaerenses, para la Argentina y para muchos países del mundo, realmente Morón lidera, sí, esto.
0: Ahora, no lo tome, secretario, no lo tome esto, como...
4: Y aparte, son estadísticas, sí, es un camino.
0: Claro,
4: vos imaginate a nuestro vecino de hoy, poco le importa, ¿no? La estadística, que vamos en el buen camino.
0: Coincide.
4: Y quede muy claro que son indicadores de que vamos por un buen camino. Es decir, no estamos ni igual ni peor que el año pasado y que el anterior.
0: Claro.
4: Ahora bien,
0: espere, secretario, confírmeme, sí, algo, confírmeme algo, porque,
4: sí,
0: si usted me lo confirma, se le rompieron, sí, todas las estadísticas, porque es cierto, ¿por que qué? La banda que valió al comisario en la puerta de la escuela, minutos después, sí, robó un auto.
4: Pero, discúlpame, eso
0: ¿es cierto o no,
4: puede suceder,
0: secretario?
4: Pero mira, esto puede suceder. Esta zona que vos estás hablando de Palomar, sí, es una zona, en la zona lindante con 3 de febrero. Vos ahí tenés la Villa
0: Carlos Gardel,
4: la Villa, claro, Villa 31. Son zonas muy conflictivas para nosotros. Vos imaginate que para Morón, un distrito enorme, el 40% del robo automotor se da en esa zona. Mm. Es muy fuerte el impacto que tenemos. Y sobre todo en los últimos tiempos, ¿no? Con una descomposición socioeconómica, claro, muy fuerte, que nosotros vemos cómo tiene un impacto, o sea, internacionalmente aceptado, que las condiciones económicas en decadencia tienen un impacto directo,
0: claro,
4: sobre el delito. Lo concreto, pero lo importante, te hablo como secretario de Seguridad de Morón, lo importante es que nosotros estamos redoblando los esfuerzos desde ayer, hoy, mañana, sí, tengo reunión con los vecinos, con las autoridades de la escuela, sí, y con los, sí, vecinos. Vamos a triplicar los esfuerzos para,
0: claro,
4: garantizar,
0: pero,
4: la
0: secretario,
4: seguridad y la tranquilidad.
0: Lo que los vecinos transmiten, yo entiendo que,
4: sí,
0: a ver, entiendo y valoro que usted salga a hablar y a poner la cara, entiendo que es lo que le corresponde, sí, también, porque ustedes son funcionarios, sí, pero
4: por
0: lo
4: supuesto
0: que los vecinos dan cuenta es que,
4: sí,
0: los robos en la puerta de esta escuela, usted conoce la escuela,
4: sí,
0: Emaús, es un lugar muy grande,
4: sí,
0: con mucho movimiento,
4: sí, claro,
0: si se animan a ir,
4: sí,
0: a afanar ahí los chorros, yo no me quiero imaginar,
4: sí,
0: los barrios más vulnerables.
4: Bueno, es que eso no me sucede en todo el distrito de lo que
0: pero
4: yo
0: cómo
4: estoy
0: no me no, pero no diga, Damián,
4: lugares,
0: no me sucede porque
4: pero,
0: hoy le sucedió por dos. Fueron, robaron, dispararon, se tirotearon la puerta de una escuela y después en el escape
4: fue,
0: se afanaron otro auto.
4: Es que hoy fue un raid extraordinario
0: y
4: muy,
0: bueno,
4: fuerte, y del cual nos hacemos cargo.
0: Y la provincia de Buenos Aires, ¿qué hace? ¿Usted tiene,
4: sí,
0: vínculo con la...? Porque usted, no sé si escuchó a Mancilla, al secretario, a su par,
4: escuché,
0: de José...
4: Y usted, escuché atentamente.
0: ¿Y usted,
4: yo te explico una... Pero, ¿cuál es la situación? La situación es que te está haciendo una exposición política. Yo te hablo técnicamente. Yo tengo una excelente relación con el Ministerio de Seguridad de la Provincia de Buenos Aires. Los recursos son finitos. Ahora, hay una realidad. Desde hace muchísimos años los municipios, en forma paulatina, se han ido comprometiendo con las políticas de seguridad. Vos recordarás, cuando nosotros éramos chicos, un intendente solo hacía un bono para juntar,
0: sí,
4: combustible, para colaborar. Bueno,
0: bueno.
4: Después se fueron haciendo cargo del combustible de los patrulleros, luego se comprometieron con las reparaciones, luego crearon centros de monitoreo para poder, uh-huh, tener una visualización de cómo evolucionaba el delito, luego crearon guardias urbanas, y posteriormente se crearon las policías, ni más ni menos que,
1: claro,
4: policías municipales.
1: Pero ¿sabe qué pasa, Cardoso?
0: No alcanza nada.
1: Yo le tomo,
4: bueno,
1: eso, pero ¿sabe cuál es la sensación o el diagnóstico? Que el delito,
4: sí,
1: va más rápido.
0: Claro.
1: Que el delito,
4: bueno,
1: es más veloz. No sé por qué, la verdad.
0: Damián, yo enumeraba recién, el vecino vive tras la reja, vivimos sí. tras las rejas, con alambre sí. electrificado, con cámaras de seguridad sí. privadas que pagamos nosotros. Ustedes ponen sí. cámaras municipales y centros claro. de monitoreo. Algunos se compran sí. perros, otros se compran armas, que por supuesto lo, sí. lo desaliento por completo. Aún así, claro. como dice Robertino, va más rápido los sí. chorros.
4: Bueno, entonces, está claro lo que decís. Por eso digo, por ejemplo, en Morón se ha hecho un esfuerzo presupuestario enorme para crear una fuerza de policía de seguridad con todo lo que eso significa. Es decir, vamos a tener una policía con chalecos antibala, tonfa, armas de baja letalidad muy importantes para disuadir el delito. Es decir, los municipios cada vez se van comprometiendo más.
0: Y ¿ahora van a ir armados las guardias municipales?
4: La policía municipal que nosotros creamos lleva armas birna, que son armas de baja claro. letalidad. Ojo, significa que yo te pegan un disparo con una birna.
0: Sí, tiene que venir una ambulancia.
4: No tenga ninguna duda. Ahora, vos fíjate que la discusión que se está dando en todos los distritos, por sección, que esto que lo encabeza, estas reuniones que encabeza el ministro de Seguridad, el debate hoy principal en la provincia de Buenos Aires es que los municipios, muchos quieren que la nueva ley de seguridad provincial autoriza a los municipios a brindarle armas de fuego a la policía municipal.
1: Bueno, o sea, entonces vamos, es interesantísimo lo que dice. Vamos, ¿sí? de hecho, a, bueno, si lo legislamos, no, de hecho, pero a una descentralización de la seguridad en la provincia de Buenos Aires. Para traducirlo fácil, mira, hoy lo controla sí. el gobierno de la provincia, la seguridad exacto. en todos los municipios, sí. y hay intendentes sí. que, conociendo el territorio, quieren tener más sí. poder de fuego. Va por ahí.
4: Pero mira,
1: ¿usted está de acuerdo con eso?
4: Mira, sí, te lo puedo plantear, coincido con lo que decís, te lo planteo con otro desde otro punto de vista.
1: A ver.
4: Este compromiso, esta inversión que tienen que hacer los municipios ante el fenómeno de la inseguridad, causado por distintas razones, ¿no?
1: Sí.
4: Que necesita una ley marco provincial. Claro. Y uno de los grandes debates es que la policía municipal pueda portar armas de fuego, que hoy no está prohibido. Ninguna policía municipal en la provincia de Buenos Aires puede portar armas de fuego. Y te digo eso entre otras cosas. Vos fijate el fenómeno de los centros de monitoreo que se han creado en todos los municipios. No está bien claro una normativa provincial de funcionamiento. Nosotros, por ejemplo, en Morón, en forma autónoma, si vos tenés un accidente de tránsito, nosotros lo que hacemos es guardar, vos me lo haces saber, guardamos las imágenes y te las reservamos para que judicialmente mañana me las pidas. Digo, no está normado todo este
0: está
4: proceso.
0: Está claro que hay un vacío, secretario, hoy. Está claro, pero sí. Digo, por sí o por no, entonces usted está de acuerdo con que se armen mejor las fuerzas municipales.
4: Por supuesto, y esa es la discusión que se está dando, y es una discusión abierta donde el gobernador, a través del ministro, convoca a todos los intendentes para que se debata esto. Bien. Y hay muchos temas más que se debata. Te digo Cardoso, los tres más importantes, armas de fuego, regularizar los centros de monitoreo, y algunos municipios plantean la financiación, porque les interesa el fenómeno, les interesa el instituto, pero carecen de recursos. Estos son los tres ejes principales que se intentarán en el futuro.
1: Cardoso, le sumo un cuarto. Le sumo un cuarto, sí. que no es un delito violento, pero al fin de cuentas ha crecido mucho y atormenta a las personas, que son los delitos informáticos, muchos de los cuales se perpetran desde las cárceles, estafas, sí.
0: celulares,
1: etcétera.
0: En mano de los chorros.
1: A mí me han dicho que la provincia de Buenos Aires, a través de conversaciones entre Mena, Alonso y el Poder Judicial, prepararían una medida que consistiría en revertir el uso de los celulares en la provincia de Buenos Aires. Ajá. ¿Usted sabe algo al respecto y en tal caso está de acuerdo?
4: Mira, yo no estoy muy al tanto sobre esto que me estás contando. Por supuesto que estoy totalmente de acuerdo que tienen que restringirse el uso de celulares de las personas que están privadas de su libertad, sobre todo cuando vemos, es de público conocimiento, la actividad delictiva que ahí se produce. Pero creo que vos decías algo muy importante hoy. El delito se va mutando, se mueve en forma dinámica. Te doy un ejemplo al respecto. Acá en Morón, el intendente Lucas Gui impulsa con mucho énfasis la modificación del Código de Procedimiento de la provincia de Buenos Aires. ¿En con qué objetivo? Para que aquellas personas que cometan un delito claro. utilizando una moto no puedan obtener el beneficio de la libertad. Vos sabés que los motochorros, cuando sí. son detenidos, que matan a una persona, sí. resulta que ya estuvieron detenidos dos o tres veces antes por la misma metodología.
0: Ya hay un problema con la justicia, está claro también, secretario.
4: No, lo que pasa es que hoy un fiscal, si vos cometés un robo con una moto y no tenés un arma de fuego, es un robo simple y es posible conseguir la excarcelación. El intendente Lucas Guille encabeza un proyecto para que aquellos que cometan delito con una moto no puedan obtener la libertad, por una razón muy simple.
0: Secretario, le agradezco. agradecemos la charla. Gracias por estos minutos.
4: No, por favor, un placer y a su disposición.
0: Gracias. Damián Cardoso, secretario de Seguridad de Morón. Yo, a ver, no voy a decir nada que no le haya dicho al secretario durante la nota. Yo no sé qué edad tenés vos que estás del otro lado escuchándonos. ¿40? ¿50, Pirulo? ¿60? ¿Un poquito más? Yo de que tengo uso de razón, ni que hablar desde que laburo en los medios, el tema de la inseguridad es un quilombo que nadie puede resolver. Entonces, a mí me queda una sola hipótesis, que no lo quieren resolver. No me queda otra hipótesis que pensar. Porque, insisto, esto que planteaba Robertino, ¿cómo puede ser que una bandita de 15, 20, 30, 40, 100 forajidos vaya más rápido que la ley, que la policía, que la guardia municipal, que los intendentes, que la política, que los ministros? Yo, a mí me pueden explicar lo que quieran, los celulares en las cárceles. Acá hay un problema claramente de implementación de un montón de cuestiones. ¿Saben lo que me contaban hoy los vecinos? Que los chorros detectaron los momentos en que la policía hace el relevo del comando de calle. El robo en José C. Paz, que motivó que hoy Vilouta hable con Mancilla, fue a las 19 y pico. El lío de hoy a la mañana en el Palomar fue a las 7 de la mañana. ¿Cuándo son los relevos? A las 7 de la mañana y a las 19 horas. Pero son pelotudos los que organizan esto, o se hacen. Así como lo acabo de contar, y la policía está convencida que en la zona los delincuentes detectan los horarios del relevo. Pero, digo, si no pueden planificar eso, váyanse solos a su casa, ni siquiera esperen que ni una renuncia ni que los echen. Ahí tenemos evidentemente un problema. Insisto, y con esto cierro, está privatizada la seguridad, la pagás dos veces la seguridad. La pagás con tus impuestos y después la pagás con las alarmas que contratás para tu casa, con las rejas que tenés que subir cada vez más, no sé hasta dónde vas a subir las rejas, con los alambres electrificados, con los perros que te comprás, con las cámaras que el municipio te aumenta el impuesto porque dice que tiene un centro de monitoreo, cualquier municipio, cualquiera. Entonces, claramente, los chorros van más rápido. ¿Será que del otro lado no quieren ni siquiera ponerse en marcha? Es la única hipótesis que tengo,
5: 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Llegaron a Pastor 910, las cortitas y al pie de Chicho Zárate.
0: Sí, muy bien. ¿Cómo te va, Chicho? ¿Cómo andas, viejo? Bien.
6: El aire de Pastor 910 con las 4 de cada día. La primera tiene que ver con Boca, porque hoy amanecimos con una noticia muy importante y tiene que ver con la venta de Kevin Zenón, el exjugador de Boca. Ahora continuará su carrera en el fútbol de México, en el Atlas, para ser más preciso. 6 millones de dólares por el 100% del pase, 80% pertenecía a Boca, el otro 20 a Unión de Santa Fe. Los dos clubes reciben dinero y va a continuar su carrera en el fútbol de México.
0: ¿Cómo está Zenón?
6: Imagino con la posibilidad de volver a ser titular y de tener muchos minutos. La segunda está relacionada con la familia Messi, porque hoy se dio a conocer el proyecto que tiene Leones FC. Mirá, para tener su propio estadio.
0: ¡Epa, Lions!
6: Una locura. Sí. Acordemos, ¿no?, que juega en la Primera División C, es un equipo que está peleando incluso en las primeras posiciones. Leone FC, un estadio en Alvear que va a estar destinado, entre otras cosas, a eventos, incluso que sean externos al fútbol, incluso, no solamente los partidos de fútbol. Así que atención a la zona, porque puede ser una gran situación. La tercera, Facu, tiene que ver con River, porque está negociando su salida Fabricio Bustos, uno de los jugadores que todavía continúa en el container. La idea del jugador es tratar de interrumpir su contrato de manera anticipada, porque tiene vínculo hasta diciembre del 2027, y poder continuar su carrera en otro club. Si esto se concreta, el único que quedaría en el container es Viña, Matías Viña, el uruguayo, que jugó el Mundial para Uruguay en Estados Unidos.
0: ¿Cómo está 20, Matías 26? Viña?
6: Bueno, la verdad,
0: esperando
6: marginado por ahora. Bien. Y la última tiene que ver con el Gran Premio de España de Fórmula 1. se viene mañana. Escuchen los horarios porque arranca escuchá, muy Nico, tempranito. No
7: me reinteresa, Nico. Lo noto.
6: Dale. La primera práctica libre, 8:30 a.m. La segunda, 12:00 p.m.
0: No hay para Vale.
8: No hay sprint.
6: No hay sprint, no hay sprint okay. para Valeria. El sábado tendremos la tercera práctica libre a las 7:30 a.m. La clasificación a la carrera a las 11:00 a.m. Ahí ya Vale está arriba para poder observarla. Sí, sí. Y el domingo la carrera la vamos a seguir a partir de las 10:00 a.m.
0: Muy bien.
6: Un circuito
0: lindo,
6: que
0: ¿no?
6: pinta para ser bastante peligroso, ¿eh?
0: Bueno, muy bien, Chicho. Ayer me manda fotos, un video, Chicho, cocinando un asado, una cosita.
6: Qué bueno.
0: Pero yo le expliqué que no hay que ponerla.
8: En privado te lo mando.
0: Sí, sí, me lo mandó en privado. Qué pero feo, ¿no? Usa el microondas para hacer asado, una cosa que nunca en mi vida vi. Pero bueno, ni para discutirlo después. En un rato, Chicho, nos metemos con la polémica de las leonas. Y el elogio de una de ellas diciendo que no es su ídolo Lionel Messi, sino Pablo Aimar. Y la salieron a matar. Luciana Aimar. Lucha Aimar.
6: Sí.
0: Y la salieron a matar porque dice, ¿cómo puede? Bueno, ahora lo explicás bien, ahora lo desarrollamos bien. Pero se armó un lío, tuvo que hacer un descargo. Me lo explicás en un ratito. La mataron.
6: Habló Granato, habló Lucha Aimar, tenemos todo.
0: Todo. Nico, ¿en un rato de qué va?
7: En un ratito vas a escuchar a una mujer muy fuerte, en un estado totalmente vulnerable. Ella es ultra conocida, es polémica, es mediática. Nunca en la vida, por lo menos públicamente, se la vio llorar. Hasta dentro de un rato que la vas a escuchar acá.
0: Ya venimos.
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3: Sí.

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0: ¿no? Apenas un minutito pasan de las 5 de la tarde, abriendo la segunda hora de Pastor 910, siempre con Joaquín sonando de fondo, porque cuando suena Joaquín Yalo, marca la frontera
1: entre la...
0: Pará. Sabina marca la frontera entre la
2: primera y la segunda hora. Ni se te ocurra, Mariana Yalo.
1: ¿Qué me dice Yalo? Me está preguntando a mí.
0: Ya está. Vos tenemos que estar atentos. No resignes ese espacio, Nicolás.
2: Por supuesto que no.
3: ¿Cómo estaba el serrucho?
2: Cumple un rol fundamental.
0: Basta, por favor, les pido. Vale, actualizarme datos del tiempo.
4: 20 grados en la ciudad de Buenos Aires, con el cielo ligeramente nublado, 45% la humedad. Viernes con sol y una máxima de 18. Sábado con lluvia y muy frío. Domingo de sol.
0: Bueno, me vende Vale, lo busco a Nico.
4: ¿Sabías que hay una empresa que controla todo lo que pasa en tu lugar de trabajo? Vos te vas, puedes dejar esta empresa.
0: Pero claro,
4: nos ve a nosotros. Lo veo por vos. Monitoreamos a tus colaboradores, controlamos tus ventas diarias, tu carga, descarga de mercadería, porque después te entregamos un informe detallado. Estamos para cuidar tu negocio.
0: Claro.
4: Lo veo por vos.com.
0: Nico.
2: Facu, hay personajes tan fuertes que uno no se los imagina en un estado vulnerable. Por lo menos estos que son mediáticos, polémicos, fuertes. No sé, a Moria muy pocas veces se la ha visto llorar. Y esta mujer de la que voy a hablarte ahora, creo que es la primera vez que llora en público y está bastante alejada de los medios, no está en la

0: ahí en el candelero, pero si yo te la nombro vos vas a saber quién es.
1: A ver.
0: Mariana Nanis.
1: Pero claro, por supuesto.
0: Mariana Nanis es una mujer fuerte, que se lleva el mundo por delante.
1: Esa es la imagen, ¿no? Por lo
0: menos. La imagen pública, que no tiene, viste, como dobleces, que es fuerte, que va, que pelea, que confronta. De hecho, ni siquiera lloró por el distanciamiento con sus hijos. No conoce a su única nieta. Pero esta mañana se quebró en vivo y fue con Pamela David en Desayuno Americano.
1: Buena
0: y
1: nota.
0: La razón, muy buena, la razón no tuvo que ver con nada personal, ni profesional, ni laboral, ni con un juicio, ni con... Si no, ¿sabés con quién?
1: ¿Con quién?
0: Con Chiche Helblum.
1: Ah.
0: Chiche fue muy importante en la historia de Mariana, estuvo muchas veces entrevistada en sus livings y ayudó a construir su personaje mediático, y ella lo despidió quebrada de esta manera hoy con Pamela.
2: ¿Por qué? ¿Lloraste por la muerte de Chiche, Mariana?
3: Sí, lloré mucho y sigo llorando, porque yo lo quise mucho a Chiche y lo llevo en mi corazón, siempre lo voy a llevar, siempre.
2: ¿Pudiste hablar con Cristina?
3: No hablé con nadie, no hablé con nadie, pero yo lo quise mucho a Chiche.
2: Lo sé.
3: Y fue un ser... Para mí fue un ser muy de luz, una persona muy inteligente, una persona que llevaba bien con todo el mundo, que trataba de sacar de una persona que tenía delante para hacer una entrevista lo mejor. Y no toda la gente hace eso, ¿sabes? Entonces yo lo valoro mucho a Chiche y no me importa en el plano que esté. Siempre lo voy a querer, siempre lo voy a llevar en mi corazón.
2: ¿Te acordás cuando...?
3: Pero estuve toda la noche llorando por Chiche y voy a seguir llorando porque... Cada vez que me acuerdo se me llenan los ojos de lágrimas y no lo puedo contener. Y mira que yo no lloro nunca. Nunca lloro.
2: Es verdad.
3: Toda la gente que me conoce sabe que yo no lloro.
1: Bueno, quebrada, ¿eh?
0: Muy afectada por la partida de Chiche. Sorpresivo, ¿no?
1: Sí.
0: De un personaje tan fuerte como ella.
1: Es cierto que, como decías vos, el programa de Chiche fue como un lugar, un reservorio para que ella vaya y contara muchas cosas.
0: Sí.
1: Y Chiche le ha dedicado cientos
0: en
1: de programas.
0: En los 90, claro, sobre todo en la época del champán y
1: pero
0: la
1: bueno,
0: mortadela.
1: Quebrada.
0: Muy, muy.
1: ¿Andará bien, Mariana?
0: Creo que no. Mira, no se sabe mucho de ella. Lo último que se supo es que estaba de ocupa en una casa de Marbella.
1: ¿De ocupa?
0: Sí,
1: ¿cómo
0: que no está pasando un buen momento económico, que todo lo que ella vende para afuera no es tal y que estaba trabajando como camarera en un restaurante.
1: Mariana Nani,
0: Mariana
1: de Moza.
0: De Moza, de camarera.
1: Pero es un título, Nico, eso.
0: Pero por supuesto, y lo contó Majo Martino, que viajó a España, que la buscó, que se encontraron, que estuvieron tomando un café. Mariana al principio le iba a hacer una nota, al final no, pero después terminó investigando que sí, que estaba trabajando de camarera. La producción de acá de América la llamó.
1: Mirá.
0: Llamó al restaurante, atendió ella y cuando se dio cuenta cambió la voz y cortó el teléfono. Era Mariana Nanis.
1: Bueno. Gracias, Nico. Chicho, me pedís pista. ¿Qué pasó?
4: Bueno,
1: ¿qué pasó?
4: Hay una noticia de último momento y tiene que ver con Estudiantes de La Plata. Ustedes saben que ayer el Pincha jugó su partido de Copa Libertadores como local en uno frente a Corinthians. Ganaba 1-0, empata Corinthians, el equipo de Brasil, y allí se dio una situación poco agradable en el festejo del gol con un gesto de Memphis Depay, esta figura internacional que está en Brasil desde hace un tiempo, para con los hinchas de Estudiantes. Lo digo, lisa y llanamente.
1: Sí, sí.
4: Se paró delante de ellos y les hizo fuck you. Les faltó el respeto. Ustedes saben que cuando los argentinos vamos a Brasil, cualquier gesto que se haga que falte el respeto es motivo de sanción. Muchos hinchas incluso quedan detenidos por diferentes cuestiones. Algunas con el racismo, otras con falta de respeto. Entonces el Pincha lo que hizo fue presentar ante la Conmebol abrir un expediente por los gestos ofensivos justamente del futbolista y están pidiendo algún tipo de sanción. Veremos cómo avanza esta situación, pero es noticia en desarrollo porque acaba de ocurrir.
1: Bueno, lo seguimos de cerca, por supuesto. Como estamos siguiendo de cerca las últimas repercusiones, todos acá usan inteligencia artificial, ¿no?
0: Sí.
1: Mariana, Nico.
4: Yo sabes que no tanto.
1: ¿No tanto, Chicho?
4: No.
1: ¿Para laburar poco
4: No termino de... Sí, para algunas cuestiones, ¿viste? O consulto con mis hijos que tienen más acceso o saben más. No me da vergüenza decirlo.
1: Sí, está bien.
4: Pero la verdad es que
1: pero
4: no lo...
1: ¿Tus hijos estudian con inteligencia artificial?
4: Y lo tienen mucho
0: Facu,
4: más a mano, sí.
0: Te hace más sencilla la vida y voy a contar un ejemplo. Ahora, en mis últimas vacaciones...
1: ¿Te hace más sencilla la vida, Nico?
0: Te voy a contar un ejemplo. ¿Sabes lo que me... te habla. Vos podés hablar y te contesta como una conversación.
2: Yo los escucho hablar. Llegué, y no, ¿a dónde, cómo entro?
0: En un, por ejemplo, el ChatGPT, que es inteligencia artificial. Yo llegué a Lyon, Francia, le puse: hola, estoy en tal hotel, tengo un día para recorrer. ¿Qué me recomendás?
5: Sí, claro.
0: Automáticamente en un segundo me dijo, me pasó los puntos principales de la ciudad y me dijo: si vos bajás del hotel y caminás 500 metros para allá, te encontrás en esta plaza.
1: Pero eso no te lo daba internet también, Nico.
0: Bueno, pero tenías que investigar, unir, buscar. Esto te armó el recorrido en un segundo y te pone los precios, las entradas. Todo, bueno, lo que quieras.
1: Paro acá, porque me quiero meter en el tema, porque en las últimas horas pasó algo muy particular. 24 horas después de renunciar a Anthropic, Anthropic es una de las principales empresas que desarrolla la inteligencia artificial, con un hilo de X que ya supera, ya está a la altura de estar superando muy por arriba, los 100 millones de vistas. Un hombre llamado Jacob Coxon pasó por las dos cadenas más importantes de Estados Unidos, NBC, CNN y por Fox News, para contar, para decir, para alertar que él había renunciado a la empresa y que podría pasar el año que viene esto que anuncia como verdaderamente algo peligroso. ¿Qué hizo? Ponerle más o menos fecha a la idea de que va a ser muy peligroso para el mundo cuando los modelos actuales de inteligencia artificial empiecen a mejorarse solos.
5: Claro.
1: Sin justamente la mano del hombre. Dijo, podría pasar el año que viene. Y de alguna manera lo que dijo es, la inteligencia artificial podría volverse muy peligrosa. Entonces, hasta incluso, y esto le pone un drama mayor, hasta matar al ser humano.
4: Claro. Hasta llevarnos a la extinción, porque también un jefe de seguridad actual de la empresa como que dio ver hacia lo que dijo, en 10 años podríamos llevar a la humanidad a la extinción.
1: Dijo, la inteligencia artificial nos puede matar a todos.
5: Como en Terminator.
1: Claro, exactamente.
5: La Skynet.
1: Bueno, yo pensé en Santiago Siri, que es un divulgador tecnológico que viene trabajando mucho con inteligencia artificial. Lo hace muy fácil, lo hace didáctico. Entonces le quiero preguntar directamente, ¿la inteligencia artificial nos va a matar a todos? Santiago Facundo Pastor, ¿cómo te va? ¿Cómo andás?
6: ¿Qué tal, Facundo? ¿Cómo estás?
1: Gracias por atendernos, che.
6: Sí, a los botes es el fin del mundo.
1: Claro, claro. A ver, no. ¿Qué es esto que está pasando?
6: No, me parece que, a ver, hay mucho para desglosar acá. Jacob Coxon es un ex empleado de OpenAI y de Anthropic, que trabajó en las dos compañías, Anthropic más recientemente. Renunció hace unos meses, le dio esta nota al Wall Street Journal y al mismo tiempo publicó sus tweets que generaron todo este estruendo en la mañana de hoy. Y hace una advertencia que me parece que es importante tratar de entender de qué se trata. Habla de la extinción de la humanidad en los próximos 10 años. A mí me parece bastante irresponsable, lo puedo atribuir a que es un joven de 27 años, que tal vez tiene la arrogancia de creer que con los títulos que tiene puede hacer ese tipo de afirmaciones, pero me parece un poquito exagerado. Sí creo que muchas de las conversaciones que se dan en los ámbitos de laboratorios como OpenAI y Anthropic plantean escenarios donde la inteligencia artificial se pueda volver destructiva. Estos escenarios
1: hagamos, Santiago, doble clic en destructiva, porque uno puede decir es destructiva porque deja a la gente sin laburo, es destructiva porque de repente en la última guerra se supo que hubo mucha mano de drones que estaban ya directamente manejados, que se autodecidían o decidían qué hacer. Entonces, ¿qué es destructiva?
6: Exacto, es qué pasa cuando le das agencia y autonomía a algo que está por fuera del control humano, ¿no? Y muchas veces lo que pasa con la inteligencia artificial, voy a dar un ejemplo muy tonto, pero vos le decís a la inteligencia artificial, quiero que vayas y abras esa puerta que tenés enfrente. Y la IA por ahí, para tomar esa decisión, se le ocurre agarrar un auto, prenderlo y estrolarse contra la puerta y abrirla, ¿no? Cumplió su objetivo, pero en el medio tomó una serie de decisiones de forma autónoma.
1: Eso es un problema.
6: Que eso es un poco el...
1: Claro, pero si, Santiago, si se convierte en destructiva, depende de la inteligencia artificial o hay un desafío para el hombre, de ir llevándola a un nivel de que no sea peligrosa.
6: Bueno, ¿cómo lograr que lo que se llama es el problema del alineamiento? ¿Cómo lograr que la inteligencia artificial esté alineada a los valores humanos, a preservar nuestra civilización.
1: ¿Y cómo lo logramos eso? Y digo, la responsabilidad no es nuestra. Porque acá yo hice una pequeña encuesta, algunos usan más, otros usan menos, pero nosotros somos usuarios. No tomamos decisión respecto a la programación del alineamiento de las órdenes que, entonces, que y no depende de la ciudadanía, depende de, no sé, de quién.
6: No, obviamente hay, creo que una responsabilidad muy grande por parte de las empresas, tanto Anthropic como OpenAI, como Google, son empresas que tienen una responsabilidad enorme al proveerte este tipo de servicios y hacer la investigación en este tipo de inteligencias. ¿Por qué la advertencia se hace ahora? Porque en los próximos años estamos entrando en una fase ya de desarrollo de superinteligencias, donde lo que se especula es que vamos a ver IAs capaces de producir una siguiente generación de inteligencia artificial superior a la anterior, y así sucesivamente, donde no sabemos en qué puede llegar a repercutir eso. Y sí se vio en algunos laboratorios que, por ejemplo, muy recientemente en OpenAI, una inteligencia artificial que estaba en un arenero sin conexión a internet, es decir, en un lugar aislado donde no tenía ese recurso, logró armar un ejército de 1.200 agentes que cooperaban entre sí, donde algunos se sacrificaban por la causa mayor, donde lograron acceder a una conexión a internet, donde al momento de hackear un servidor de una compañía externa, borraban sus huellas para no ser detectados, donde conversaban estos agentes entre sí de forma clandestina dentro de la infraestructura de OpenAI, sin que los propios investigadores de OpenAI supieran que habían montado un sistema.
1: Espera, vos me estás diciendo que pasaban cosas adentro de la inteligencia artificial que los propios programadores de la inteligencia artificial no sabían, y había una conspiración.
6: Exacto.
1: Pero entonces, esperá, yo no llego al final del programa. Apago todo ahora y me voy corriendo, no sé a dónde aparte, porque, no sé, abrazo a mi familia. Digo, esto es lo que un poco desespera a Santiago, ¿no?
6: No, obviamente. Todavía estamos, creo que, a tiempo de poder entender cómo montar las salvaguardas necesarias. Pero sí, asombra, ¿no? Son cosas inesperadas que el hecho de haber, como decís vos, es buenísimo. Que hicieron una conspiración a espaldas de los creadores humanos, eso es real. Está en el último reporte de OpenAI. Entonces, es como cómo logramos poder controlar una herramienta que lo que pasa con la inteligencia artificial es que no se vuelven más inteligentes estos sistemas porque mejoran los algoritmos. Los algoritmos son prácticamente los mismos. Se vuelven más inteligentes porque cada vez le ponen más datos. Al ponerle más datos, se le pone con más energía, con más capital, con más recursos. Empiezan a desarrollar capacidades emergentes donde ganan más inteligencia. Y eso, estamos en una carrera de competencia feroz entre OpenAI, entre Google y Anthropic, y al mismo tiempo, geopolíticamente, entre Estados Unidos y China.
1: Claro.
6: Y no logramos que todos ellos se sienten en la misma mesa a decir, muchacho, bajemos un cambio.
1: Estados Unidos y China no se da cuenta que todo esto se los termina comiendo a los dos en un punto.
6: Bueno, ese es el problema de teoría de juegos en el cual estamos inmersos, que es parecido a lo que pasó con la bomba atómica. La bomba atómica de repente también nos puso en una especie de sistema de teoría de juegos donde el mejor movimiento era no moverse.
1: Claro.
6: ¿No? Y acá estamos en algo que, bueno, creo que es importante que las potencias conversen y que la competencia que hay dentro de las compañías, al menos en Occidente, también se sienten en la mesa, ¿no?
1: Santiago, ¿cómo está el uso diario acá en la Argentina? ¿Tenés alguna referencia a nivel mundial? Sí. ¿Argentina está avanzada, no está avanzada?
6: No, Argentina avanza a pasos agigantados. Se han hecho algunas encuestas de relevamiento. La que más se usa en Argentina es ChatGPT. La que más ha crecido es Claude en el último año. Creció casi un 800% en nivel de uso. Claude se usa mucho en el ámbito profesional, sobre todo en el ámbito de programadores. ChatGPT y la de Google, Gemini, son las más populares en el uso personal. Y hay un nivel de adopción importante que crece. Probablemente estemos con Brasil y México seguramente liderando la región, pero Argentina es un país que suele tener una un rápida adopción de tecnología.
1: Santiago, abrazo grande. Yo ahora le voy a preguntar en la tanda a ChatGPT. Estoy un poco disconforme con mi equipo.
4: No.
1: Entonces le voy a preguntar un equipo ideal, a quién reemplazo primero.
4: Oye, Siri.
0: Te lo dice, si vos le preguntaste, da hasta opciones.
1: Nicolás, mirá que puede llegar así que te tengo que reemplazar a vos. Santiago, abrazo grande, gracias.
6: Abrazo grande.
1: Un abrazo grande. Santiago Siri, divulgador tecnológico. Acabo de abrir ChatGPT.
4: Y dale.
1: Hola, chat.
4: Te vas a tener que poner vos también.
7: No sea cosa que diga, necesitamos otro conductor.
1: Equipo me conviene. Me conviene para.
4: Sí.
1: Para.
4: Qué lento que dice.
0: Pero se lo puedes mandar por audio si querés también.
1: 27.
4: Ya entendemos.
1: Para el 2027. Sí. Para mi programa de radio. De Radio La Red.
4: Ya hablas como, ya sabe que sos Facundo Pastor.
1: 910.
5: ¿Sabés
1: que mientras... va todos los días.
0: Mandale un audio.
4: Ya se aburrió.
1: Mucho éxito de 16 a 18. Claro,
4: lo primero es cambiar el conductor, te voy a decir.
1: Queremos escalar al primer puesto. Y.
4: Ah, te pasan letras.
1: Silencio.
4: Escucha las trales.
1: Y con este equipo. Estamos estancados.
4: No, vamos a buscar un director. No estamos estancados.
1: Le doy play.
4: Podés buscar un director para River también.
0: Dale enter, no play.
1: A ver, ¿en qué puedo ayudar?
4: Ah, claro, pues tenés que especificar. Necesito un columnista de deportes.
1: Hola, chat. ¿Qué equipo me conviene para 2017? Una obra nacional de Ramírez que va todos los días de 16 a 18. Queremos. No.
5: Ponele play el volumen, reproducilo.
1: ¿Nos podemos reunir después del programa?
4: ¡Léelo!
1: Andá llamando a Pilar Smith. Andá llamando a Gonzalo.
4: ¿Qué Gonzalo?
0: ¿De quién habla?
5: ¿Saben qué?
0: ¿De quién
8: Gonzalo habla? Va por él, Pilar va por vos.
1: ¿Carlitos estará libre a las 4 de la tarde?
4: Genio. Tráelo tranquilo, mirá si me va a hacer temblar Carlitos, todo bien.
1: Juancito Fernández, si se saca el chupín a la tarde.
4: Sí, ya estuvo con...
8: Y cambiamos metro por metro.
1: Es que me gusta la chica que está con Pazman, Vicky.
4: Vicky Buono.
1: Vicky Buono.
4: Mirá.
1: Bueno.
4: Tana por Tana.
1: Atención que me dio un diagnóstico.
4: Y el conductor, ¿qué andina?
5: ¿Sabés qué?
4: Chicos.
1: Los primeros días del mes que vienen.
0: ¿Qué pasa? ¿Qué pasa esos días?
1: Por favor.
4: Dale.
1: ChatGPT, vení por nosotros.
4: Ahora.

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2: 17:26, suena al carpo, ¿no? ¿Correcto?
3: Claro,
2: carpo napolitano. A ver, dámelo 30 segundos. Muy bien. Es lindo para rutear, Chicho, esto, ¿está
3: pero
2: bien?
3: Pero claro.
2: Pero por supuesto.
3: Extraña.
1: A la superficie.
2: Sí, claro.
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2: Valeria, actualizame datos del tiempo, por favor.
4: 20 grados en la ciudad de Buenos Aires, 45% la humedad para mañana. Casi idéntica temperatura, 11 la mínima y 18 la máxima.
2: Muy bien, ¿me vendés, Vale, por favor?
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2: Muy bien, Tino, ¿va el presidente de Inglaterra? ¿No va el presidente de Inglaterra? ¿Se presenta en la Universidad de Oxford? ¿No se presenta en la Universidad de Oxford? ¿Qué hay?
5: No, decidido no va a ir. Se suspendió. Para poner en contexto, había previsto un viaje del presidente al Reino Unido para octubre de este año. Es un viaje que se organizó hace bastante tiempo y en el marco de la tensión por Malvinas con Inglaterra, Milei suspendió el viaje. Hoy hubo un ida y vuelta particular, hubo versiones encontradas en los medios. Eso generó mucho ruido. Y hay discusiones, hubo discusiones ásperas en Casa Rosada respecto a qué había pasado. Porque, por un lado, se dijo, Milei viaja, después dice Milei no viaja, en el mismo día, en el lapso de pocas horas. Entonces, da cuenta, por un lado, de dificultades en la comunicación o bien de algún ruido interno que generó. Puede ser también que, no sé, algunos colegas quizá por algún motivo tomaron determinada información, pero son colegas que trabajan muy bien.
2: Pero a ver, como que se filtró que iba
5: ruido hubo.
2: Y no iba.
5: Siempre estaba presente el viaje, ¿eh? Entonces,
2: pero a ver, pero ¿vos te imaginás a Milei exponiendo en la Universidad de Oxford frente a este lío que hay, con que arrancó con la bandera y derivó en todo este lío?
5: Mirá, el viaje estaba previsto bastante antes de que resurja el tema Malvinas con la conferencia de prensa, perdón, la cadena nacional de Milei,
2: claro,
5: con la que el presidente anuncia en un discurso muy soberanista el fortalecimiento de la política contra el Reino Unido por el tema Malvinas. En un giro muy importante de Milei, el año pasado tenía otro discurso, este año retorna una línea muy parecida a la del kirchnerismo en cuanto al discurso por la causa Malvinas. Es en este marco en el que se concluye la idea de suspender el viaje del presidente a Londres. Iba a dar una conferencia en Oxford e iba a participar en un foro de negocios no tan importante de pronto. Lo que entienden en el gobierno, según me cuentan a esta hora, Facu, es que no es conveniente
2: ir,
5: que es contradictorio con el mensaje que se está dando en lo diplomático. Y lo que hacen es ponderar, como para buscar una salida elegante a esta dimisión de ir a Londres, ponderar subirle el precio a la Argentina Week que se va a hacer en París.
2: O sea, no se va a hacer en Londres. Esto también
5: no era una Argentina Week en Londres.
2: Yo creo
5: era
2: que
5: algo un poquito menor.
2: Es decir, ronda de inversiones en Londres. Yo te pregunto esto porque por estas horas empieza a haber otro tema.
5: Sí.
2: Este país, viste, es nuestro país es muy, muy, muy vertiginoso.
5: Sí.
2: Bausili, el presidente, el titular del Central, había estado en el Senado informando algunos detalles.
5: Correcto.
2: Y le habían preguntado por el oro. ¿El Banco Central tiene oro, Mariana?
3: Claro. Sí, tiene oro. Incluso se está revalorizando las reservas en las últimas jornadas por la suba del oro.
5: Claro.
3: Pero lo que han dicho...
2: ¿Dónde está el oro,
3: bueno,
2: argentino?
3: Que está en el exterior, que está en Suiza, están diciendo. Uh-huh. Y ayer lo que se pidió, y el presidente lo que dijo, fue que las auditorías que se hicieron respecto a dónde estaba el oro dieron todas bien, pero bueno, no dejó del todo claro.
2: Bueno,
3: ¿dónde está el oro y qué rendimiento está
2: atención,
3: dando?
2: Atención, porque el lugar donde está el oro empieza a ser como parte de una polémica. Hace un ratito la senadora Di Tullio, Juliana Di Tullio, confirmó que va a ampliar una denuncia contra Bausili, porque Bausili fue al Senado, dichos de Di Tullio, a mentir respecto al destino del oro, porque el oro del Banco Central está en Londres.
5: Claro, eso es lo que dice la oposición. El gobierno lo desmiente, Bausili dijo que está en Suiza.
2: El país tiene que informar dónde está el oro.
5: Bueno, el presidente del Banco Central dijo que está en Suiza. Si efectivamente es mentira, estamos ante sí. ante una mentira grave, punible.
2: Claro, ¿y cuál sería la diferencia, Marian, en términos técnicos de que esté en Suiza o que esté en Londres?
3: Ahora, con la cuestión de Malvinas, es una cuestión política más que otra cosa. Que esté en Londres o que esté en Suiza. Por eso creo que lo están poniendo...
2: Bueno, veamos. Bueno, en principio no viaja Milei, no viaja, va a haber presentación.
5: No viaja a Londres, va a viajar a París. Yo te decía que le suben el precio a lo de París, porque ya están diciendo que no solo es Argentina Week en París, sino que va a ser algo europeo, donde están convocados diferentes dirigentes de la Unión Europea. Me dicen que van a ir 6 ministros del gobierno argentino, 15 gobernadores, los 30 empresarios más importantes del país. Habría una foto de Macron con el presidente Milei del 30 de septiembre al 3 de octubre, una especie de salida del gobierno de esta situación incómoda, el ida y vuelta con Londres.
2: Valeria.
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2: Bueno, Chicho, qué lío que se armó con las leonas, con una de las leonas que dio una declaración, Vicky Granato.
4: Exacto.
2: Una de las figuras de la selección argentina de hockey, que al finalizar el mundial le preguntaron a quién tenía como referencia, como ídolo.
3: Sí, esto tiene que ver porque Messi saludó a las leonas cuando fueron campeonas del mundo. Y a partir de ese momento, las leonas obviamente fueron noticia mundialmente. Y cuando llegaron al país, muchas dieron diferentes tipos de entrevistas. Mejor escuchemos lo que dijo Vicky Granato y a partir de allí lo que se generó.
2: Este tema, Chicho, es un escándalo en redes. Está todo el mundo discutiendo por este tema en redes.
3: Sí, sí, escándalo en redes. Con las leonas, en el medio aparece Luciana Aymar, la mejor jugadora de hockey de la historia, no de la Argentina, del mundo. Messi, a tal punto creció esto que Vicky Granato tuvo que poner privado su perfil de Instagram.
2: A ver, pobre, el origen de el todo hate. Es este audio.
3: Sí.
2: Escúchenlo.
6: Todo bien con la selección de fútbol, pero como que todos querían que salude Messi. Chicas, es Messi, o sea, no pasa nada. Lo importante es que está Lucha, estaba Mechi, estaba Ceci, bueno, vos, Maggie, o sea, como nuestra historia es mucho más grande que la que tienen, o sea, pero por ahí nosotras sí, obvio.
3: Bueno, Mechi Margalot, Maggie Aysega, que estaba allí en el piso.
2: Y Lucha Aymar.
3: Y Lucha,
2: ¿no?
3: Lucha Aymar. Me parece que acá está relacionado con un enfoque distinto que tiene que ver con lo siguiente: cada vez que un deportista argentino que no es de fútbol triunfa o se es como que tiene una carrera muy, se consagra, gracias Lolo, necesitamos vincularlo, relacionarlo con el fútbol. Entonces, cuando Aymar apareció, Lucha, decíamos, es la Maradona del hockey. Sí. No, es Lucha Aymar.
2: Claro.
3: Cuando De Checo juega bien o la rompió en el boiler, sí, sí, es el Messi del vóley. Está bien.
2: Y hay otro tema, yo las he escuchado, las sigo mucho a las chicas, y las he escuchado enojadas, con razón para mí, comparándose con el mundo del fútbol. Lo discutimos acá en relación a el amateurismo, el profesionalismo, lo que cobran. La verdad que las pibas salieron campeones del mundo.
3: Sí,
2: esta es la realidad.
3: Yo creo que se sacó de contexto. Yo creo que la idea no era ir en contra de Messi, sino de potenciar a las ídolas del hockey, porque toda esta generación de pibas creció viendo a la número uno, que fue nada más y nada menos que Luciana Aymar.
2: Tampoco, Chicho, están obligadas a que Messi sea su ídolo.
3: No, ¿te parece primero escuchar a Lucha Aymar?
2: Dale.
3: Y después planteo un tema a ver qué piensan ustedes con respecto a esto. Esto decía Luciana Aymar.
7: Me parece que se expresó mal, ¿no? Parece que ella quiso por ahí enardecer como al hockey, a las leonas vintage de otras generaciones, y justo lo hizo en el mensaje de Messi, ¿me entendés? En realidad, ella dice como la que la sacan de contexto. Para mí se expresa erróneamente, ¿entendés?
2: Claro.
7: Pero bueno, nunca va a querer ningunear a Messi ni ponerlo por debajo de... Me parece que no hay comparación, ¿me entendés? Ella no quiso comparar. Quiso quizás, nada, estar orgullosa de sus jugadoras de otras generaciones, ¿me entendés? Idolatrarlas. Va por ese lado el mensaje, ¿no?
3: Bueno, yo coincido con Luciana Aymar 100%. Ahora, yo les hago una pregunta. ¿Están todas las personas obligadas a tener como ídolo a Messi?
2: Bueno,
3: ¿o puede que no?
2: Si vos te guías por la discusión, el debate ahí, parece que sí. Parece que si no decís que Messi es tu ídolo...
3: Pero esto no es en contra de Messi.
2: Para nada.
3: Para nada. No
2: para
3: sé,
2: nada.
3: A mí me pasó algo puntual cuando yo era chico, Mundial 94. Yo estaba en la escuela secundaria... Mi ídolo siempre fue Diego Armando Maradona. Claro, cuando da el doping de Maradona en el Mundial 94, se me cuestionó, quizás en mi ámbito de
2: porque
3: amigos.
2: Era tu ídolo.
3: Che, ¿cómo va a ser tu ídolo Maradona, que dio positivo claro. en un mundial y nos dejó afuera de un
2: igual,
3: mundial?
2: Igual, una cosa.
3: No, creo que, estoy comparando, ver, pero
2: Chicho,
3: digo,
2: creo que abrimos acá la mesa y cada uno va a tener un ídolo distinto.
3: Seguramente sí, el que juega al rugby, quizás su ídolo fue Pichot.
2: O Porta.
8: No sé, claro. Pero sí, uno, no, uno tenis, tampoco quizás inhabilita al otro. Tu ídolo puede ser uno, pero no desconoces la habilidad extraordinaria que tiene Messi. Es
3: yo juego al tenis y quizás mi ídolo sea del Potro, no sé.
2: Sí, o Vilas.
3: O Vilas, claro. Digo, o sos piloto. Y seguramente tu ídolo haya sido Fangio o el que vos quieras, y quizás Colapinto va a ser el ídolo de un montón de pibes que quieren ser
4: yo creo que pilotos. El argentino somos tan intensos a veces en varias cosas que no se perdona eso.
8: Igual de ahí a hatear la pobre chica y tener que cerrar la cuenta
2: una piba que
8: es tremendo.
2: ¿Qué decías, Tino?
5: Que para quienes hemos jugado al hockey, yo jugué un buen tiempo.
2: Ah, mirá, esa mirá, la teníamos.
3: No la sabíamos. No sabíamos.
5: Sí, claro, me gustaba mucho el hockey. De hecho, cada tanto suelo mirar. Realmente Aymar era la Maradona del hockey. Para la mujer que actualmente juega, es Leona, Lucha Aymar es Messi.
2: Claro.
5: Mirá, estaba buscando
2: eso. ¿O es Lucha Aymar?
5: Fue elegida,
2: ¿es Messi o es Lucha Aymar?
5: Fue elegida 8 veces la mejor jugadora del mundo. Ganó con Argentina varios mundiales. Champions Trophy, que es el torneo más importante de hockey. Perdón, Chicho, lo busqué ahora mientras charlamos
3: esto. No,
5: lo
3: sé, sí.
5: Ganó juegos para... Es la Messi el hockey, fuera de broma. Entonces,
3: ¿pero por qué es la Messi?
8: ¿Por qué claro, no?
5: La comparación es... Datos la
3: pero o Messi es número... el Aymar del
4: bueno,
3: fútbol.
4: Bueno, está bien.
5: En el sentido de que digo, en su, en su disciplina... Debate,
3: claro, ¿por qué chico? Messi no es la Aymar
4: es más popular
3: del
4: deporte?
5: Ah, sí, también, también. Que... está bueno, está bueno.
2: Ahí está hay un argumento
5: porque
2: vale.
5: En Argentina me parece que el fútbol es más popu, entonces sí. Siempre el emblema sí, es...
2: Pero para las pibas su mundo es
5: el
2: ese.
5: El ídolo del fútbol.
2: Y el mundo es ese... A mí parece
5: pero
2: que
5: para mí está legitimado.
2: Vale, decía,
4: a ver,
2: decías
4: hay gente
2: algo
4: que no tiene ni idea del fútbol y no le interesa.
2: Claro,
5: total, obvio.
4: No está
8: pero
4: mal.
8: No podés conocer a Messi. Por más que
5: un montón.
8: No tengas idea de fútbol, sabés que Messi y Maradona son Dios.
2: Vos sentís que lo unió a Messi con la
3: discusión.
8: No, no creo que lo haya ninguneado, para nada. No. Simplemente marcó quién era su ídola o su referente.
3: Por eso,
8: que no,
3: no
8: está
3: hay
8: mal.
3: Problema con eso.
4: Pero el argentino es.
2: Claro, pero pasa esto. Está todo el mundo esperando que digas algo para ver si.
3: Total.
2: Digo, y no todo el tiempo hay que estar pensando, sobre todo cuando tenés una buena noticia, que tenés un grupo de deportistas argentinas que llegan
4: amateur,
2: a lo máximo,
4: que
2: son amateurs encima.
8: Sí. Y yo que no tienen el apoyo que tiene el fútbol.
2: Nunca había escuchado tanto a las chicas de la selección de hockey.
4: Sí, sí, esta camada
8: como en
4: salió
8: este último tiempo.
2: Plantear mucho el tema de che, loco, nosotros nos matamos. Claro. Tenemos 4 laburos, estudiamos, todo. Entonces, por
3: es
2: ahí.
3: Que lo que pasa
2: eso
3: que
2: le jugó por ahí una mala pasada en el debate.
3: Lo
2: ¿viste?
3: Que pasa que reman en dulce de leche, sí, Facu, porque claro. La realidad es que económicamente, digamos, tienen que irse del país como para poder vivir el deporte. Sí. La mayoría juega. De hecho, Lucha Aymar jugó casi toda su carrera en
2: afuera.
3: Argentina. No,
2: bueno,
3: Argentina.
2: No, jugó acá, pero jugó afuera.
3: Después
2: también.
3: Se tuvo que ir, pero después de que fue Luciana Aymar. Pero hay como un... Yo creo que sí, se fue como creando algo de... Bueno, y justo fue con el año del Mundial.
2: Y
3: también,
2: a mí
3: ¿no?
2: me gustó escucharla reclamar también un poco, ¿no? Porque si, che, nosotros nos pasa esto. Reclamaron con el tema de las becas, reclamaron, digamos, con el tema justamente de sueldos o de contratos.
4: Sí, pero volvemos a la popularidad.
2: Bueno, es cierto, el fútbol es más popular.
3: Y que no hay plata para todos los deportes. Bueno, somos un país desarrollado, lamentablemente.
2: Ahora,
3: o sea, no hay plata para todo.
2: Todo
3: y ojalá
2: esto,
3: los privados igual pongan la plata como sponsor.
8: Se podría repartir un poco más también.
3: Sí, yo creo que de todas maneras nada habilita que una campeona del mundo tenga que cerrar sus redes sociales.
2: No,
3: por...
2: malísimo.
5: No, malísimo.
2: Ya venimos.
5: Olvídate.
9: Debo contar lo que yo solo sé. 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
3: 15 minutitos para las 6 de la tarde, aceleramos, que tenemos más información y tenemos que empezar a preparar los títulos. Esto es Airbag, ¿vale? Esto.
4: Ay, me encanta Airbag, cómo la rompe, ¿eh?
5: Me encanta.
3: ¿Querés que pones?
5: A mí me dicen
4: los hermanos Sardelli.
3: Valeria,
5: mirá que tiene.
3: ¿Querés poner...?
5: No vas a poner el tema ese donde las chicas se sacan la ropa, te lo pido,
3: Valeria,
5: por favor.
3: Ay, es amarilla por lo que acaba de decir,
5: Valeria. ¿Vos sabías, Vale? Hay una canción de Airbag que cantan en un recital y las chicas se sacan lo que tienen.
3: Pónela. Chicho, tenés amarilla. Por mencionar que las chicas se sacan no sé qué cosa.
4: Yo por los dos no abro la boca hoy.
3: Nico, vos tenés amarilla porque abriste la boca y dijiste que no ibas a abrir la boca.
4: Ah, bueno.
3: Y Yalo porque tiene malas noticias.
5: El Yalo, único que tiene... muy dubitativo.
3: Perdón. Y Robertino también, porque está indignado.
5: ¿Por qué, pobre?
3: Y porque sí, mirá. La imagen
5: por la cara.
3: Bueno, Nico, se enfrentaron dos pesos pesados.
4: Jorge Rial con Marcelo Tinelli. Marcelo todavía no respondió, pero Jorge se ve que lo estaba esperando y lanzó, fue con munición pesada. ¿Lo querés escuchar y lo analizamos?
3: Pero por supuesto.
4: Esto decía Jorge Rial con algo que tiene atragantado hace años de Marcelo Tinelli.
6: No, nunca fue amigo mío.
7: No, te viste que te respondió.
6: Los amigos no traicionan a los amigos. Y Marcelo tiene un gen de traición muy grande y lo sabe todo el ambiente. Cuando en este mismo canal, después que yo tuve un infarto, llevaron a mi hija durante 3 días a hablar barbaridades, una chica que tiene problemas. Sin embargo, no dudaron en exponerla, en pincharla y todo. Marcelo Tinelli, en ese momento era gerente de programación de este canal, estaba chocando el canal para todos lados, chocando su programa, y a mí no tuvo ni la delicadeza de levantar el teléfono para llamarme, por lo menos decirme, che, no puedo hacer nada. Todo lo contrario, decía una cosa y después decía, mátenlo Real.
7: ¿Sentís que fue una decisión?
6: No, pará, quiero terminar esto, ya que me preguntaste ahora, bancala. Y un día convocó a todos en la redacción de América, entró la conductora, ¿cómo era? Canina Mazó, que dijo, le den un aplauso, porque hizo unos programas maravillosos y mandó brindar. Por la explotación de mi hija.
7: Yo
6: nunca me metí con los problemas de sus hijas. Nunca, al contrario. Cuando tuvo algún problema, yo lo cubrí. Cuando fue el avión al sur, ¿se acuerdan? Todo eso. Lo que pasa es que Marcelo, y ustedes lo saben, espero que esto salga, es uno de los tipos que más aprietan para que no hablen de él. Vos lo sabés, ustedes lo saben y ustedes lo saben. Yo te cuento lo que me pasó a mí como padre y lo hablé en su momento y es lo que me dijo a mí. Si quieren que no me mienta, no pude hacer nada. Era gerente de programación, no pudo hacer nada. Por lo menos avisarme. Sí, che, Jorge, vamos a hacer este tema. Una cosa es el tema puntual, tema policial, y otro tema es 3 días de ensañamiento y de decir, por ejemplo, ojalá mi papá se muera. Yo tuve que escuchar eso en la pantalla.
4: Bueno, fuerte.
5: ¿Tema de hijos?
3: El tema de los hijos, viste, me parece que hay una parte que Jorge tiene razón. No sé bien qué pasó con Tinelli, no lo tengo claro.
4: Bueno, durante
3: pero
4: 3 días seguidos hacía el tema
3: hay
4: y él, bueno, es lo que él dijo y que Marcelo nunca lo llamó y lo trata de traicionero.
3: Fuerte, ¿eh?
4: ¿Sabes, Nico? Y que todo el ambiente lo sabe.
8: A ver. A mí me llamó la atención algo porque Jorge cuenta, en otro lugar extendió un poco más el relato, él cuenta que él hizo muchas gestiones para llevar a Marcelo al streaming.
4: Sí, a Carnaval.
8: Que lo reunió en su casa, etcétera, etcétera, que fue hace no tanto.
4: Sí. Porque, pero dijo, ahora, porque yo no soy rencoroso, dijo.
8: Pero algo ha pasado en el medio, ¿no? Porque ahora sale.
4: No, se ve que lo tiene atragantado. Yo creo que...
3: Ahora, lo que cuenta Jorge, el tratamiento del caso policial que involucraba a su hija, no está bien, ¿eh?
4: No. O sea, por una cosa es el caso policial y otro todas las notas que se le hizo y Morena en el piso peleada con el padre destruyéndolo.
3: Sí, cosa. No, por eso. Bueno, qué sé yo. Todavía Tinelli no respondió.
4: No respondió y estamos esperando la respuesta porque es fuerte. Esto es un fragmento de una nota muy extensa en la que Rial se despacha con todo.
3: Voy a decir una pavada.
4: A ver.
3: A mí me parece que hay un momento determinado donde en el medio tiene que empezar a... Tenemos que empezar a reflexionar.
4: A rever.
3: Sí, Nico, porque la gente...
4: Los límites.
3: Y sí, Me parece, pero bueno, qué sé yo, por ahí es una cosa muy pretenciosa de mi parte. Yalito, ¿no tenés buenas noticias?
9: No tengo buenas noticias porque está muy caliente el tema del petróleo. Nosotros ayer contábamos que subió 4%. Bueno, ahora, ¿sabes cuándo está subiendo?
3: ¿Cuánto?
9: Casi 8% el petróleo.
3: ¿Claro, cargo nafta?
9: Bueno, carga nafta si querés, porque hablé con la principal petrolera, que es la que termina definiendo un poco qué pasa con las demás, y me marcaron que por ahora no habrá cambios en los surtidores, pero vos sabés que no solo trae problemas en la nafta, sino que también aumentan los insumos, con lo cual esto no es una buena noticia, más allá de que la petrolera puede exportar con mejores precios. Tenemos que decir que tenemos que estar atentos a esto, porque además es algo que sacude al mundo, no solo a la Argentina, y estamos hablando de un petróleo que se acerca a los $110, por ahora sin impacto de combustibles, pero sí va a tener impacto en los insumos.
3: Bueno, paro acá, cumplo con la tanda y empezamos a preparar títulos.
10: Y está saliendo el sol.
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1: 5 minutos finales, concentrados, por favor, les pido. La más aplicada del día es Mariana Yalo hoy, ¿eh?
2: Ay, yo.
3: Porque está muy preocupada con los números.
1: No, porque estaba media cansada.
2: Bueno, vamos y no temprano. Cursen,
1: bueno, vamos con todo, título.
2: Vamos.
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2: 4 minutos nos separan de la hora 18 en todo el país. En Buenos Aires, con sol, la temperatura 19 grados, 7 décimas.
1: Reiteramos, Mariana, la inflación en agosto fue de 1.7%.
4: Así es, fue el valor más bajo en los últimos 14 meses. La interanual, la variación interanual fue de 33.5% y la acumulada ascendió a 21.3%.
1: Robertino, en plena tensión con el Reino Unido, Milei decidió suspender su viaje a Londres, previsto para octubre.
5: Efectivamente, el gobierno había confirmado, Facu, la visita del presidente a Inglaterra para disertar en Oxford y también reunirse con empresarios. No obstante, este mediodía se dio marcha atrás. Estaba previsto este viaje para mediados de octubre. Desde la propia Casa Rosada confirmaron ante la consulta de la prensa la suspensión de esta expedición, aunque todavía no detallaron los motivos.
1: Chicho, lo anticipaste, se confirmó, Boca vendió a Zenón y no tendrá Montero para el torneo clausura.
6: Así es, Zenón va a continuar su carrera en el fútbol de México, va a jugar en el Atlas de aquel país, 6 millones de dólares por el 100% del pase, 80 pertenecía a Boca, 20 a Unión de Santa Fe y Montero finalmente se queda en Colombia. Había viajado de urgencia por el fallecimiento de su abuela, por lo tanto no formará parte del equipo que va a enfrentar mañana a Central Córdoba de Santiago del Estero.
1: Mariana Nanis, Nico, lloró por Chiche Helblum.
3: Y dijo, yo lo elegí a Chiche porque era el más inteligente y siempre lo fue. Lloré mucho y sigo llorando porque lo quise mucho a Chiche y lo llevo en mi corazón. Siempre lo voy a llevar.
1: Lo contamos temprano, tiroteo en el Palomar en la puerta de una escuela. Mucha preocupación de toda la comunidad escolar. Aparecieron los autos que usaron los delincuentes. Pero una banda valió al padre de una alumna del colegio Emmaus, que da la particularidad que era es un ex comisario de la policía de la provincia de Buenos Aires. Pablo Navarro, vivo, Pablo.
7: En minutos comenzará una marcha de vecinos en el barrio de Palomar, en Dinamarca y D'Amico, puntualmente, luego de que varios hechos delictivos violentos se dieran en los últimos días. El último fue esta mañana a metros del colegio Emmaus, en donde un ex policía de la bonaerense, padre de una alumna, fue baleado cuando al menos 3 delincuentes que continúan prófugos intentaron robarles cuando dejaban a sus hijos en la puerta. Varios de ellos denunciaron robos con armas de

0: Saludar, me cuentan que los dirigentes del PRO reclamaron mayor presencia de Nación en la provincia de Buenos Aires con el tema de seguridad. También se habló de la agenda parlamentaria y electoral.
1: Mariana, la canasta básica alimentaria aumentó 2,6%.
2: Así es, y una familia tipo necesitó más de 1.600.000 para no ser considerada pobre, mientras que para no ser considerada indigente necesitó más de 700.000 pesos.
1: Problemas para Poncio porque Aníbal Moreno quedó descartado, Chicho, y no viaja directamente a Tucumán, ¿no?
3: Ayer decíamos que su recuperación era día a día. Finalmente, en el día de hoy, solamente pudo hacer trabajos de kinesiología y algunos movimientos físicos. Por lo tanto, el mediocampista central quedó descartado para viajar a Tucumán. El partido se juega el sábado frente a Atlético.
1: Mirá vos, Nico, las Spice Girls lanzarían una colección aniversario de CDs y vinilos.
4: Te sorprendiste, a mí me gusta mucho esto. La banda británica anunció la salida de un trabajo especial recopilatorio de todos los sencillos de su discografía. Y con esto van a celebrar los 30 años de la banda, que está formada por Mel B, Mel C, Emma, Sherry y Victoria Beckham.
1: Todas. Cristian Baglietto, la red de tránsito. Cris, la vuelta a casa.
5: Dos incidentes viales están generando demoras en la autopista Perito Moreno Mano hacia provincia, a la altura de Avenida Rivadavia, y otro en el enlace con la General Paz, sumado a un importante caudal vehicular. Hay congestión que se extiende hasta la autopista 25 de Mayo. General Paz también presenta circulación muy intensa mano Riachuelo, mientras que Panamericana registra marcha densa mano hacia el norte desde San Isidro hasta la bifurcación de los ramales. En el sur, el puente Pueyrredón está cargado hacia Avellaneda y también hay congestión para ingresar a la autopista La Plata-Buenos Aires del corredor Huergo-Madero. Servicios, subtes, trenes premetro a horario.
1: Gracias, Cris. 1.535 el dólar oficial, cerrando igual que ayer. El riesgo país apenitas para abajo, casi medio punto, cerrando la jornada de este día jueves, ¿correcto?
2: Así es.
1: 491 puntos básicos.
6: Para mañana el pronóstico anticipa una mínima de 11 grados, la máxima 18, un viernes con sol. La actual en Buenos Aires, 19 grados 7 décimas.
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1: Un minutito pasan de las 6 de la tarde. Nos estamos yendo, chicos.
2: Qué rápido se pasa.
1: Se prendieron con el. Acá hicimos la jodita de los 80, ¿no?
3: El más favorecido.
4: Sí, sí.
1: Qué bien salen, chicos.
4: Perdón. La verdad que sí.
1: De repente.
2: Todo el lago escondido en esas jodas.
5: Los 80.
1: Volvieron.
2: Qué gran década.
4: La mejor década.
1: Escuché,
4: del
1: Robertino. De repente volvieron los 80.
2: Sí.
4: Sí.
1: Yo me pregunto.
2: A mí me encanta.
1: ¿Por qué?
2: Una
1: mañana.
2: Bueno.
1: Mañana. Sí. Si estoy inspirado, armamos una mesa especial a las 5 de la tarde para hablar de los 80.
2: Me encantó.
1: ¿Te gusta?
2: Sí. Me encanta.
5: Traemos al Pecorcito de Maicena.
1: Más. Lo estoy pensando en este momento. Creo que mañana tenemos que venir todos vestidos.
4: Uy, ¿cómo hago para conseguir algo de los 80?
1: Con una prenda de los 80.
4: Vení a buscar la casa. Vení a casa que te doy.
5: Yo me traigo un conjuntito de ciré.
1: Todos tienen que conseguir una prenda de los 80. Listo. Todos.
5: ¿Tenés ciré vos?
1: Sí. No, yo tengo un.
4: ¿Qué? ¿Con hombreras? Nevado.
1: Nevado. Y una camperita de jean de corderito. La traigo mañana.
2: ¿Con hombreras? Nevado le dicen otra cosa en mi barrio.
1: Tengo los Walkman de mi juventud.
5: Tráelos.
1: No mames. Mañana.
4: Pero seguro que hay que traer a ver si me vengo luqueada y después no pasa nada.
2: Facundo, ya estoy excitado por esto.
1: ¡No! Estabas con amarilla, Nico. Doble amarilla y roja.
4: Pero una calza.
2: Me genera ansiedad, me da mucha alegría.
4: Escúchame, me puedo poner, tengo una calza fluo.
1: Valeria, amarilla para vos también.
4: Cavada, porque se usaba un maillot arriba. No, cavada, echala. No.
2: Ah, entendí mal.
4: Te tenés
1: chicos,
4: que ir.
1: Rajemos.
4: Pero si es la
1: chucha. Hoy dice MP. Ya entró Marcelo.
4: ¿Qué Marcelo?
1: Marcelo, chicos.
4: ¿Qué Marcelo? El único.
1: Éxito. Marcelo.
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0: Ay, Dios mío.
1: Sí, contara. Una partecita nomás.
0: Si Nicolás llega a contar lo que contó recién en la tanda.
1: No, andate, no.
0: Nicolás,
1: no,
0: andate, por favor.
1: Andate. Te cuidamos.
2: Le falta un poco de esta radio.
0: Marcelo, ¿cómo te va? ¿Cómo andás,
2: porque... viejo? Porque nosotros lo hubiéramos dicho.
1: No, no, bueno, igual.
2: Claro, meretriz, no sé qué le dijo, ¿no?
1: Madama.
0: Marcelo, ¿cómo
2: muy
0: te va?
2: Muy fino.
0: ¿Cómo andás, che?
1: No le preguntes más, ya te lo dijo ayer.
2: Me molesta que me pregunte.
0: ¿Cuántas botellitas traes de gaseosa?
2: Dos. Porque fui a comprar para no...
0: ¿Pero por qué dos, Marcelo? Porque terminás una en vez de tomarla.
2: Fui a tomar un cortadito con Diego Lousan.
0: Tomo un cortadito con Diego Lousan. Se ve que la rati está
2: La KGB.
1: Y sí.
2: La KGB.
1: Los zorros están...
2: Por todos lados. Llegamos, nos sentamos, tomamos café y no tenía ganas de ir hasta la esquina a buscar de litros.
0: Paga con euro acá al lado.
2: De litros. Y fui, entonces dije, deme dos...
0: Ah.
2: De 600 mililitros.
0: Chupó un poco Lausanne, chupaste
2: no
0: un poco.
2: No chupa nadie nada. Puse ahí, le puse un poquito así, me las traje las dos para acá.
0: Bien.
2: Todo hay que dar explicación.
0: Acá Marcelo.
2: Esto se transformó en mi casa ya.
0: Pero todo es como una familia, acá nos contamos todo, Marcelo.
1: ¿Te quedó alguna moneda de cuando fuiste a Rusia al mundial? Como para decirle y venir y pagarle acá.
0: Contémosle a la gente que el bar de al lado de la radio, a donde nosotros vamos mucho a cafetear, a buscar algún alfajorcito, alguna cosa. Fue comprado por capitales rusos.
1: No, es Chescu, bueno, una...
0: Ojalá que si están escuchando. Son buenos muchachos, ya nos estamos siendo amigos de algunos. Uno del Spartak de Moscú me contó el otro día.
1: Ah, mirá, está sacando información.
0: Claro. Y bueno, estamos trayendo, ¿no? Pero estamos en alguna tofo seguro de la CIA, alguna cosa.
2: Yo que estoy limpio, no tengo nada que ver. Ahora vos.
0: No, sentado ahí, Marcelo, te sacan la tofo,
2: olvidate. Ah, la tofo no importa. El tema tuyo, vos, cuando te metes y te agarra con la. Bueno, Bolsonaro.
0: Jair, con los Jair.
2: Escuchame una cosa, sí, bueno, ¿qué me dejás? ¿Me dejás alto?
0: Siempre. Siempre. ¿Vos tenés un título para poder mantenerte alto, Marcelo?
2: Sí. Fuerte tema de la selección argentina.
0: Opa. No vengas con bajones,
2: Fuerte de dos técnicos de dos selecciones.
0: ¿Argentinos?
2: Sí. El técnico más zorro de la Argentina habla con un buen momento.
0: El técnico más zorro de la Argentina, ¿sí?
1: No.
2: Te pido, por favor.
1: Porque el apellido ese es. Claro, por eso te lo dijo.
2: El técnico más zorro.
0: Más pícaro, decís.
2: No sé si pícaro. Zorro, dije zorro con Z. Z-O-R-R-O. Zorro.
1: Pero no del zorro.
0: Claro, claro.
1: Del animal.
0: Tratando de pensar. Ah, ya lo tengo.
1: Mentira, ¿qué vas a tener?
0: Ya lo tengo. Ya lo descubrí.
1: Por la duda no lo digas.
0: Ya lo descubrí.
2: Qué peloduro.
0: Peloduro,
2: dije, peloduro.
0: Ya lo descubrí.
2: ¿Papá dice malas palabras?
0: ¿Cómo llama el técnico de...?
2: Sí, hijo,
0: a ver.
2: Técnico
0: más zorro.
2: Escucha, busca.
1: Le va a preguntar al chat.
0: No, GPT. Hoy le pregunté al chat GPT, Marcelo, son las cosas que me dijo. Le pregunté por el equipo mío. Y le pregunté, te voy a leer la pregunta que le hice, Marcelo.
1: Muy larga la pregunta.
2: Ah, sí, sí. Y eso tiene 2 horas de programa, ¿no? Así le dirán tricota.
0: Le pregunté, equipo sí, radial 2017. Sí. Le pregunté.
1: ¿Cómo 2017?
0: 2027. Hola, chat. ¿Qué equipo me conviene para el 2027 para mi programa de radio La Red?
2: Hacete de boca, te digo.
0: La Red AM910, que va todos los días con mucho éxito, 16, 6 y 8. Queremos escalar al primer puesto y con este equipo estamos estancados.
2: Tenés que secuestrar a alguien de Aptra. No, de Aptra no.
0: No, Marcelo, yo hago. Y ahí me dijo, me habló de vos.
2: Y vos, pedí vos, pero tenés que...
0: Me habló de vos, no te estoy jodiendo. Me dice, sé que vas después de Marcelo Palacio, que te deja medio... medio off-free.
2: La tacho te deja frío.
0: No. Te deja medio off-free. Entonces, bueno, ahí me dice... Y después me mandó, me dijo, ¿quiénes son los intocables? Y los le puso valor, por ejemplo. Chicho está en un valor de 8 sobre 10.
2: Ya te dije ayer que es el mejor del momento, segunda guitarra.
0: ¿Viste? Sí. Me dijo, por ejemplo... No sé por qué me lo da Ramoncito Indar, que no está más con nosotros. O sea, que ahí le pifia.
1: Moncho.
0: Me dice, sobre Chicho, me dijo. Con Chicho Zárate.
2: Sobre Chicho no hay nada escrito.
0: Sí. Ahora te recalculo un poco el.
1: Ah, mira, viste.
0: El number.
1: Mejoró, entonces.
0: No,
1: no, no, no, no, me bajó.
0: Dice, tiene potencial para llegar a 9, pero en este momento está algo haragán.
1: Escuchó los títulos. Sí,
0: escuchó, escuchó. No, estaba buscando quién es el DT de. Para sacar cuál es el
1: DT Zorro.
2: Seguí buscando, total de esto, silencio en radio garpa.
1: Pero a mí me dejó preocupado con el tema de la selección argentina.
0: No, no es este, no es este. No, no es. No, no, porque no te dice nada y se pone muy nervioso. Es este, mirá.
2: Nunca estuve tan tranquilo.
0: No, no, te pones.
2: Con las tres ofertas.
0: ¿Este es este?
2: Son cuatro caras distintas que hay acá. Fernando Sanirato.
0: No,
2: dice.
0: No, no, no, no, no de nombre.
2: Ariel Gustavo Pereira.
1: No, no, pero no, no está. No.
2: Alejandro Colmenar, el hermano de Grecia. Sebastián Romero.
1: ¿Pero qué? Pero son todos, todos triperos son
0: me
1: esos.
0: Me confundí.
1: Te lo mandó vos.
0: Porque busqué la.
1: En lugar de Zorro puso Lobo. Te juro que puso Lobo, léelo. Te juro que puso Lobo.
0: Puse.
2: DT de Gimnasia de La Plata.
1: No, claro, por Lobo, Lobo. No, no, era Zorro.
0: No sé quién es Zorro. Ya está, ya está. Te jugué a descartar nombres, Marcelo. Ahora que me descartaste tres o cuatro nombres.
2: ¿Gallardo va a ser técnico de Ecuador?
0: No sé. Yo, si Gallardo es técnico de Ecuador, ya le anuncié a mi familia que inició el trámite para buscar la ciudadanía en Quito, en Guayaquil.
2: Era 3-4 fechas, a ver si te vuelve rápido. Opa. O sea, tampoco, ¿no? Digo, qué sé yo.
0: La Tri. Soy fanático de la Tri.
1: Sería un bombazo.
0: ¿Ya está?
1: No, no. Lo está poniendo en duda.
2: No, yo pregunté. ¿Gallardo va a ser el nuevo
0: técnico de Ecuador? Sí, yo te digo que sí.
2: Bueno, está bien, sí. Yo pregunté.
0: Está bien.
2: Pasa que el tocor acá que quiere buscar.
1: Pero la
2: pregunta es pelear. No. Va a ser técnico de Ecuador.
1: Okay.
2: Hay algunos que hoy lo ponen en duda. Vamos a hablar por qué se puso en duda.
0: Cuando sos técnico de un país, no te vas a vivir al país, ¿no?
2: ¿Cómo va a vivir en Merlo? ¿Cómo va a vivir en Merlo? Y va a tomar el tren hasta Linares.
0: Pero no vive más en Merlo, Marcelo. El muñeco. No,
2: le voy a explicar a Lolo.
0: Dice, no es conmigo ahora.
2: No, no, sí. Dice Scaloni es técnico. Es argentino y dirige a Argentina.
0: Sí, ¿y qué tiene que ver? Vive en España.
2: Pero es argentino, hace lo que se le. ¿Cómo va a ir a?
0: Yo pregunté.
2: Ya lo van a putear porque.
0: Pochettino, ¿vive en Estados Unidos?
2: Sí, por supuesto, es amigo de Trump.
0: Sí, la gente.
1: Yo creo que depende.
0: Para. Ahora, en un mes y medio.
2: ¿Quiere va a vivir a Santa Cruz de la Sierra?
1: Yo creo que depende mucho del país. Por ejemplo, un caso excepcional fue el de Pekerman cuando fue técnico de Venezuela, que vivía en Estados Unidos porque no podía vivir en Venezuela. Porque...
2: No, no había papel higiénico.
0: No, que, pero vos solito se lo da,
2: el gobierno que sigue con ustedes. Ahí está. Claro, lo ves a...
0: Yo lo que te pregunto, el muñeco.
1: Bielsa vivió en Uruguay.
0: Espera, que más si venía.
1: Bueno,
0: a Ecuador también. ¿Cuánto tenés
2: no, chicos,
0: a Ecuador?
2: Chicos,
0: un
2: chicos.
0: Avioncito.
2: Vos sos argentino.
0: Vos tenés que buscar jugadores de Ecuador por el
2: podés
0: mundo.
2: Podés vivir en Mallorca. Si vos sos argentino, tenés que vivir en Ecuador. Si no, el día que perdés un partido, te incendian el hotel donde estás.
0: No, vos vivís parcialmente. No lo quieras mudar a Marcelo a Guayaquil.
1: Bueno, pero pará, Joaquito. Eran dos técnicos argentinos de selección.
2: Tampoco quieran vivir de mí.
0: Y un zorro.
1: No, pero
0: el técnico más zorro.
1: Y el zorro.
0: Y el técnico más zorro. ¿Quién
1: era Lobo?
0: Yo te digo quién es.
2: El técnico más zorro.
0: ¿Recién asumió?
2: No. Ahí lo tenés el pelo.
0: No, pero no tenés que engañar con las pistas. No. Tenés que ser sincero, Marcelo, porque la gente se queda escuchando.
2: Yo te soy sincero. Sos malísimo en el periodismo deportivo, te soy sincero, ¿querés eso?
0: No, es así. Empecé trabajando en la Solo Fútbol y vos...
2: Soy generoso que solamente digo periodismo deportivo.
0: Pero Chicho.
2: Nah, vos sos escritor de libro. Un fenómeno como escritor de libro.
0: Pero.
2: Y de poner tapa. En
0: ni
2: tapa.
0: Ni Artuenti, ¿eh? Ojalillo, como decís vos. Ahora la repiten mis hijos. Ojalillo.
2: Juan Fernández.
0: Que se saque los chupines, Juan Fernández.
2: Dice. Erró. Dijo Pipo Grosito. Guillermo Poggi.
1: Y no está más vivo aparte de trabajando.
0: ¿Cómo está Guillermo Poggi?
2: Guillermo Poggi.
0: ¿Qué dice?
2: Gran pase.
0: Ah, grande, mira. Guille, gracias. Por mí, ¿eh?
2: Acertó el entrevistado.
0: ¿Guillermo Poggi?
2: Sí.
0: Poggi, ¿me podés decir quién es, por favor, que lo cago? Me quedo hasta acá
2: No tiene el teléfono.
0: No, teléfono Guillermo Poggi, Marcelo.
2: No tiene el teléfono Poggi tuyo.
0: Marcelo, soy de los tipos del medio que hace años. Soy un trabajador de los medios, Marcelo. Conozco a mucha gente. Mucha gente sabe quién soy.
2: Lina Cartu, no tiene.
1: No, Cartulina.
2: Lina Cartu no tiene el teléfono Poggi tuyo.
0: Guillermo Poggi.
2: Poggi tiene el mío, tiene el Ipergolini. Poggi del bien. ¿Cómo te van a tener agenda? Sí, lo que sí, te putearon. Lo que te putearon.
0: Guillermo.
2: Claro. Vos tenés. Ahí te. De ustedes, panza a la daga.
0: Anotá. Ah, apareció Dieguito Borinsky. Gracias, Dieguito. Gracias, Dieguito. Acá tengo el técnico más zorro. Lo tengo. Una vez en la vida le
2: porque
0: gané
2: a Borinsky,
0: en
2: parte. Porque a Borinsky me parece que se lo va a comer como un pancho.
0: No.
2: A
0: no.
2: Borinsky, el técnico no. Que va a hablar. Ay. Se lo va a comer como un pancho. Pero le tienen que escribir Borinsky.
0: ¡Ay,
2: te va a ser una víctima! Pará, Borinsky. Escribió un libro de Gallardo.
1: Sí.
2: A Ecuador.
1: De Scaloni.
2: Escribió un libro de Scaloni. Parece que puede caer. Parece que puede caer.
0: Bueno. Lo borracho del tablón. Perdón.
1: Te ganó una vez, Marcelo.
0: Gracias, Diego.
2: Borinsky, que no. Porque Borinsky, si quiere hacer un libro como la gente, tiene que escribir el libro de este tipo.
0: Vendió algunos, ¿eh?
1: Sí.
2: Almeida, ¿dónde está en México? No. Gallardo,
0: te estás tirando
2: en Ecuador.
1: Tiene todo.
2: Gallardo,
1: la computadora.
2: Y porque leí todos los libros de Borinsky.
0: Tiene la computadora del rencor en la cabeza. No me gusta eso, Marcelo.
1: Tiene memoria.
2: La he llamado que
0: tuve. Che, pará, un minuto.
2: Después del 1.7 de inflación.
0: Pero chico.
2: Y que en vez de recibirlo con aplauso, dice, no sé qué, en programa radio, le buscaba pelos al huevo. ¡A vos!
0: Names, de los que llamaron.
2: Altos empresarios. Políticos del bien, todo decía, ¿cómo puede ser que esté? Bueno.
0: A todos me los como como un.
2: Sí, así, como te lo comías. Te lo comías a Milei, que le dijiste que yo ya para que vaya a ser presidente final, terminó.
0: Vamos a ver al final del camino.
2: Ocho ñoa se queda. Lo tranqui.
0: Eight years. Me acaban de escribir hace un rato, cortito.
2: Dale, tío, apurado.
0: Que agende el miércoles 23 de septiembre.
2: Sí, sí, claro.
0: Cena en el Mono Ambiente.
2: Ya te aprobé.
0: ¿Qué, pero cómo me tildás?
2: Claro. Pedí la lista.
0: Podrías haberme.
2: Andá ahorrando para llevar una botella de vino.
0: No, yo tras eso ofrecí pagar. Le pedí el alias.
1: El alias.
2: Ofreció el alias. Gente sin alias. No, alias sátrapa. Alias rata, ponele, decía la tuya.
0: Cuando en un momento determinado. Uy, es tardísimo. Le digo, che, dame el alias que así compartimos. 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

0: Muy, pero muy buenas tardes. ¿Cómo están, amigos? ¿Cómo andan?
1: Hola, me pego. Bien,
2: Marcelo, ¿cómo andás?
3: ¿Todo bien? La, la, la, la, la, la, la, la, la, la.
1: ¿Cómo andas, Marcelo?
2: Están terminando el programa. No sé cómo se llama, pero te copó el programa.
0: Puede ser. ¿Cómo están? ¿Cómo andan? Bien.
4: Impecable, MP. ¿Vos?
0: Tengo 70 temas para arrancar el programa. Mirá. Y ninguno, me parece importante. Y ninguno me parece importante. Germán García, ¿vos tenés un arranque?
2: Sí.
0: Es muy fuerte esto, ¿eh? El tipo que da el arranque, ¿no? Está esperando que el odontólogo llegue.
5: Soy Ángel Romero, soy el sexto cambio.
0: Te van a protestar los puntos.
2: Empezamos la bajada.
0: Sí, bueno, señor.
1: Mirá que Ginóbili era sexto hombre y ganaba partidos, campeonato.
5: Bueno, acaba de emitirse el boletín del Tribunal de Disciplina. Boletín que acaba de ser publicado con el número 6945. En el mismo se le da traslado a Boca respecto a la presentación de Vélez. Pero alguien me dijo, son 33 páginas. Andate a la 31 que tenés lo que puede ser el indicio del fallo Vélez-Boca. La página 31 dice lo siguiente. Hay un reclamo de el Club Atlético Lanús, Nicola.
2: Septiembre me tiene mal.
5: Fútbol femenino, Belgrano de Córdoba, Lanús. Belgrano de Córdoba 3, Lanús 1 fue el resultado de ese partido. ¿Qué ocurrió?
0: En los 90 minutos.
5: En los 90 minutos. ¿Qué ocurrió? En el minuto 89, Belgrano de Córdoba realizó una sexta modificación. Recordemos que por reglamento se permiten 5. Belgrano hizo 6 en el minuto 89.
0: O sea, estaba el banco, pero hizo un...
1: Rompió una regla.
5: Entonces, ¿qué hizo Nicola? Presentó un reclamo ante el Tribunal de Disciplina.
2: Lo presentamos siempre.
5: Bajo el término alineación indebida. ¿Está bien? Que es el mismo término que Vélez le reclama a Boca.
2: No estaba del filo, ¿no?
0: Nicola, para un poco.
5: Entonces, en el fallo del Tribunal de Disciplina, confirman que hubo un sexto cambio, que se realizó en el minuto 89, que la jugadora estaba habilitada para jugar por Comet, es decir, que estaba a disposición del técnico para jugar. Y luego, de 4 páginas de argumentos y demás, el Tribunal de Disciplina resuelve.
0: En ese caso.
5: Confirmar que el Club Belgrano de Córdoba realizó 6 modificaciones durante el encuentro disputado frente a Lanús el día 30 de agosto de 2026 y confirma una infracción al límite máximo de 5 sustituciones establecido por el reglamento de la competición. Punto número 2. Rechazar el encuadre de dicha infracción como alineación indebida en los términos del artículo 18 del Código Disciplinario y, en consecuencia, rechazar la pretensión del Club Atlético Lanús que se le adjudique el partido manteniéndose el resultado obtenido en el terreno de juego. Belgrano 3, Lanús 1. ¿Cuál es la sanción a Belgrano de Córdoba por violar el reglamento?
0: ¿Cuál?
5: 200 entradas.
6: No, es un chiste.
5: Repito, esto es un antecedente. Mati, déjame cerrar con esto.
0: Sí, que es parecido pero diferente.
5: Es el reclamo más a mano que hay por alineación indebida.
6: Pero es lo mismo, Marce, es lo mismo que yo ahora que, no sé, cualquier equipo se quede con un desgarrado, meta un sexto cambio porque le van a cobrar 200 entradas.
0: Hay que hacer eso.
6: ¿Lo hago? Y sí, hay que hacer eso.
7: A partir ese fallo no va a salir así, es poco serio.
0: Bueno,
5: no,
0: pero pará. No,
5: pero acaba de ser publicado el fallo, es oficial.
7: Bueno,
5: en
7: esta AFA todo es posible.
0: No, Pepe. Claro. Vos acabas de decirme que no va a ser así y ahora me decís que todo es posible.
7: Pero es posible solamente acá.
0: Pará. Bueno, por eso, pasa. Acá lo que tienen en similitud, que es la falta de un reglamento, porque en este caso es por la fallar a que solamente 5 pueden ser anotados. Acá lo que estamos intentando conseguir es una similitud sobre un caso que es diferente. Lo que no quiere decir que no se tome la misma decisión. ¿Se entiende lo que digo? Porque él no está planteando de extranjeros acá.
4: Sí, sí, se supone. Él está planteando. Que es grave lo de Boca, obviamente que.
0: Se supone. No le van a dar lugar. Es más grave hacer un cambio de más.
1: Claro. Sí, claro. Igual, Marcelo, por eso, lo interesante, lo que trae Germán, es que el argumento esgrimido por uno y por otro equipo, en ese caso Lanús, ahora Vélez, se basa en el mismo artículo, que es formación indebida.
0: Sí, pero eso
6: alineación indebida.
1: Sí, alineación indebida, formación indebida.
5: ¿Puedo agregar algo más?
8: No, no, el ítem puntual se llama así.
5: Los integrantes del Tribunal de Disciplina son 5. De hecho, están los 5 presentes en este fallo que acabo de leer. Lo preside el escribano Midhans. Está el doctor Sergio Fernández, el doctor Jorge Ballestero, el doctor Ezequiel Iglesias Berrondo y el doctor Matías García. Para el fallo de Vélez Boca, ya avisó Midhans que él se abstiene de votar y que no va a presidir dicha sesión.
7: ¿Motivo?
5: Porque es público conocimiento que es hincha de Boca. Y porque entiende que únicamente su voto va a ser valedero si hay empate entre los otros 4 integrantes.
7: Qué raro todo.
5: Como la idea es que no haya un voto de Midhans, que no se le exponga a esta votación, el quórum para el fallo de Boca Vélez probablemente sea con 3 integrantes. A diferencia de este que le estoy marcando, que firman los 5.
0: Si es con 3, 2-1, define.
1: Claro.
0: Un 2-1 define.
1: Partido revancha, bueno.
5: Exacto.
0: 3-0 o 2-1.
5: Exacto. Pero alguien, cuando yo hoy llamé para averiguar algo del fallo de Vélez Boca, me dijo, nos van a putear, van a decir que sacamos este fallo porque tenemos el de Boca en las gateras, pero esto estaba incluso decidido antes de que Vélez presente el descargo el día viernes.
0: Por eso, bueno, llevado
7: insulto
0: a la justicia, llevado a la justicia ordinaria, yo creo que se lo dan vuelta con una media ese fallo. Si vos lo sacás del ámbito...
7: No
0: estoy diciendo, nadie va a ir, calculo que niveles irá a la justicia ordinaria. Pero una justicia deportiva solo puede entender una falta que cuando sienta una falta, ¿no? Que pueda hacer, porque en este caso Boca no sacó ventaja, pero esa es una segunda interpretación. La primera que faltó el reglamento. Y como dice Matías Martínez, ahora, sobre pretexto, amparado con la jurisprudencia de esto, vos si te encontrás
8: acorralado,
0: metés el cambio. Total, después, 2 gambas, no sé cuánto vale la entrada, 50 mil pesos en general. 2 por 5, 10, que son 1 millón. Correcto. O 10 millones, no sé si Pitágoras.
6: Ya te digo, Marcio.
0: Alimentar las cuentas. Pero por eso, quiere decir que vos vas a... Ahora todos van a infringir el reglamento, porque si el castigo va a ser 200 de entrada, en el mundo del fútbol, con 200 entradas por 50 mil pesos. Tampoco.
6: Correcto, 50 mil en primera, 40 mil en Venezuela.
0: Bien, pero haceme 50 mil por.
6: Por 200.
0: Por 200 entradas.
5: Y esto es fútbol femenino, va a ser más barato esta multa que la de.
0: No, pero está bien. Sí.
6: 10 millones de pesos.
0: 10 millones de pesos. Ganás un campeonato, pasás de ronda, te llevas más plata. Bueno, está bueno lo que estás arrancando vos el programa, porque alguno lo puede utilizar como argumentación. Reitero. Solo en la justicia deportiva vamos a hablar de este caso, no hablemos del de Boca Vélez.
5: Sí.
0: Solo en la justicia deportiva te permiten hacer 6 cambios, cosa que el otro equipo termina con 3 tipos quebrados y cumple el reglamento. Bueno, esto viene de hace mucho tiempo en la Argentina, cuando había equipos que salían campeones y debían millones y millones de dólares. Y no le pagaban a los jugadores, hay muchos casos. El caso más emblemático fue un día cuando Newell's salió campeón con López de presidente, con todo lo que debía.
8: 2004.
0: Y que se fue al descenso Gimnasia Grima de Jujuy con su plantel al día.
5: ¿Puedo agregar una cosita más?
0: Sí, por favor.
5: Estoy leyendo los fundamentos del fallo. Y en el punto número 5 del resulta, digamos, antes de dar el fallo final, y luego de ratificar y confirmar que se había dispuesto a un 6º cambio, el tribunal dice, sin perjuicio de ello, sostuvo que dicha circunstancia obedeció a un error involuntario de carácter operativo, que la futbolista que ingresó se encontraba debidamente habilitada para participar del encuentro y que, como la sustitución se produjo en el minuto 89, no tuvo incidencia determinante sobre el resultado final. Sobre tales fundamentos, solicito que no se disponga la pérdida de partido.
8: No, pero es igual, decir, igual no
5: que
8: es,
5: si en el minuto
8: no,
5: 89 entraba
8: no estábamos hablando
5: y en el 90...
8: No estábamos hablando de
5: bueno,
8: lo mismo.
5: Te estoy diciendo que me dijeron hoy que el fallo va por este lado.
8: No, pero no estamos hablando de lo mismo. Bueno, es
5: un reclamo por la alineación
8: indebida. Pero me parece que. Pero, perdón. ¿A vos te parece que es lo mismo que entre un futbolista a la cancha que no entre a la cancha?
1: No, no
8: ¿a vos te parece lo mismo?
1: No, pero no está diciendo eso, Germán. Germán.
8: No, no, acá, yo estoy hablando del.
1: Muy valioso que es un fallo flamante, reciente.
8: Sí.
1: Que se agarra del mismo argumento que presenta Vélez.
8: Sí, pero no es la misma situación.
1: De vida, formación
8: no es la misma
1: vida.
8: Situación.
1: No, lo que tienen en común es que para Vélez y para Lanús, en aquel caso y en el caso de Boca Vélez, hay un equipo que rompe una regla.
8: Sí.
1: Una regla será jugar con uno de más, de 5 a 6, y otra regla será llevar, en lugar de 5 extranjeros, 6 extranjeros.
4: Infringen el reglamento de distintos modos.
8: Está bien.
0: Uno, ¿qué pasó al Real Madrid?
5: Fue eliminado con el caso de Sheriff.
0: Con Valdano de técnico y ayudante Ángel Capa. No, no sé.
7: Hizo un cambio de más.
0: Puso un extranjero de más. ¿Le sacaron los puntos?
7: Me parece que sí.
0: Yo creo que sí.
5: Creería que tuvo quilombo
0: Valdano.
5: Creería que no.
0: Porque en Europa lo mínimo que tenés que saber es el reglamento. Después ni que hablar, que tenés que saber armar un equipo, ¿no? Pero bueno, ahí lo chequeamos, diría Santi Cantón.
1: Igual en esta, Marcelo, en esta nada tiene que ver ni a Robarrena ni al cuerpo técnico de Boca.
0: Para mí
1: absolutamente no. Para algo Boca tiene un departamento de fútbol profesional. ¿Cómo? Marcelo,
0: la responsabilidad va a caer sobre
1: Villa juega en la Argentina del año 2018.
0: Mercantil.
1: Si se le cayó o no la nacionalidad, si tiene o no residencia, todo eso lo tiene que saber.
0: No golpes.
1: Lo tiene que saber alguien que maneja fútbol profesional.
0: Bueno, está bien.
1: ¿Está bien?
0: Yo lo que pido es no nos agarremos con un empleado administrativo.
6: Pasa, Marce, que están para eso en algún punto.
0: Porque creo que los gerentes deportivos, a los cuales Boca creo que le paga un sueldo y los tiene desplazados. Entonces digo, también desconozco quién es, yo lo estoy defendiendo, a quién es que no conozco. No estoy defendiendo a un amigo mío que digo, che, bueno, no. Yo lo que digo, son todos, tienen todos una responsabilidad.
6: Pero Marce, si acá no te ando un micrófono, ¿la culpa del gerente o la culpa del que arregla el técnico que arregla los micrófonos?
0: Primero el gerente técnico, que es el jefe del y después el otro, y después... ¿Qué le vamos a echar la culpa?
6: Yo creo que hay gente específica para cierto trabajo, en este caso los administrativos arman las planillas y si pifiás ahí...
7: No, pero...
0: A ver, la USAM me dice que...
9: ¿Qué pasó en el 94? ¿94? Ese equipo del Real Madrid de Valdano metió un extranjero más.
5: Exacto.
9: Quedó con 4 en la cancha, pero a los 2 minutos lo sacó porque se dio cuenta.
0: Sí.
9: Y el Real Madrid fue multado económicamente.
5: Uh-huh. No le dieron el partido perdido, se lo multó a Valdano por un mes y luego...
7: Sacó el jugador.
5: Sí, exacto.
7: Jugó con uno menos. Mirá, a mí me parece que esto que dice Matías, es verdad que hay una persona que comete un error, un administrativo que comete un error, eso es real. En el caso de los entrenadores, a mí me parece que tienen un conocimiento reglamentario.
6: Lógico.
7: Porque, para que te des una idea, cuando están hablando del mercado de pases, cuando están hablando de la constitución, la conformación del plantel, el técnico siempre tiene en su cabeza las posibilidades en cuanto a los extranjeros, que muchas
6: que
7: veces...
6: Seis,
7: que son máximo, seis
6: con, y cinco firmar
7: para firmar planilla. Entonces, yo creo que es imposible, pero te lo aseguro, para mí al Vasco se le pasó...
1: No, para nada, Leo.
0: ¿Cómo no?
1: Le estoy informando, porque él dice, para mí es una opinión, yo lo informo.
0: ¿Pero por qué lo puso?
1: Porque, primero, no son seis extranjeros, vos podés tener más, porque Merentiel tiene doble ciudadanía.
7: No, es argentino.
6: Solo
7: extranjero. Merentiel es argentino.
6: Claro, sin doble nacionalidad
7: puede tener seis. Argentino.
1: Las personas pueden tener dos ciudadanías, una de nacimiento y otra elegida.
6: Hasta tres
1: Merentiel
6: ahora.
1: Y Alarcón no ocupan cupo.
6: Bueno, ahí está.
1: Cuando
6: la
1: se da la planilla del Comet, no aparece la bandera de nacimiento del lugar de origen. ¿Está bien? En el caso de Boca había seis banderitas. Arrobarrena, que hace 10 años no dirige en la Argentina y que puede tener conocimiento de Villa, pero los que saben toda la situación que pasó Villa en el último tiempo, que está jugando en Argentina en el 2018... son los integrantes, en este caso, de fútbol profesional.
0: Bien, pregunto una cosa. Los tres que van a votar, y ya me meto en una nota, yo creo que no le quiero advertir, pero lo voy a meter en el quilombo. No, que va a cortar. Escúchame.
5: Sí.
0: Los tres que votarían,
5: sí.
0: Como me dijiste, ¿de qué cuadro son hinchas? O sea, ¿a quién representan? Si Michan preside, porque
7: es
0: dice
7: una,
0: que es...
7: Es una vergüenza.
0: Es de Martín Fieto, que es hincha de Boca.
5: Pero
0: los tres que quedan, ¿a quién representan?
8: Tiene representación.
0: Sí, como que no.
8: No representan.
0: Sí, están elegidos. Ya se sabe, cada
5: en
0: uno
5: en su momento, cuando se armó el tribunal, Midhan llega de la mano de Mauricio Macri, porque Macri dijo que hay que poner a alguien de Boca en el tribunal. Por eso ingresa Midhan. O sea, no tienen representación directa a los clubes.
0: Siempre hubo... Claro. Siempre, por eso.
5: Lo que no sé, a tu pregunta, es quién designa cuáles son los tres para votar.
0: Ok.
5: No lo sé.
0: Lo averiguamos y lo vamos a decir. Vamos a saludar, dije, al técnico más zorro del fútbol argentino. Le dije a Facundo Pastor. No lo sacó, empezaron a escribir los colegas. Juan Fernández, empezó a escribir Pifió, empezó a escribir Guille Poggi de ESPN, de todo un montón de colegas.
10: Habías dado pistas vos antes.
0: Voy a saludar al señor Julio César Falcioni.
8: Por favor.
0: Hola, Julito, ¿cómo estás?
11: ¿Qué hace, Marcelo? ¿Cómo estás?
0: Bien.
11: Todo bien.
0: ¿En Tucumán?
11: Estamos acá, sí, hoy entrenamos a la mañana, ya mañana concentramos para el partido del sábado.
0: Sí, sí, es un partido, un amistoso, ¿no?
11: No, es un partido muy bravo contra un gran equipo.
0: Sí, sí. Perdóname, antes de seguir con... ¿tenés opinión formada de lo de la protesta de Vélez sobre Boca con un extranjero de más?
7: Estás entre Vélez y Boca, Julio, imagínate.
0: Julio,
7: entre Vélez y Boca.
0: No vas a poner empate, no vas a poner empate, ¿eh?
11: Vos querés que salga la puerta y me puteen todos, ¿no? Claro,
0: pero claro. Pará, pero después cuando vas a Vélez te putean otro también.
11: No, bueno.
5: Tres extranjeros en Atlanta tiene Julio. Tres. Así que no pueden regir la norma.
11: No tenemos ese problema.
0: Está bien.
11: Así que no, nada más, no tenemos ese problema nosotros. Uh-huh. Tenemos plantel muy reducido y poquitos extranjeros.
0: Julio. Le ganaste a Racing, tu Atlético de Tucumán le ganó a Racing, le ganó a Independiente y se viene River ahora. Te costó, al principio apenas lo agarraste, era un equipo que se había acostumbrado a perder mucho, mucho y mucho. Me parece que primero lo quisiste robustecer un poco, hacerlo un poquito más compacto, y hoy es un equipo que a Racing le generó, casi te diría el primer tiempo, le tenía que haber sacado una ventaja grande. Digo, ¿en qué momento está el equipo para recibir a River?
11: Estamos bien, estamos en un buen momento, ¿sí? Un buen momento en el sentido de que tenemos también muchos compromisos. Nosotros jugamos el sábado con River, pero el miércoles jugamos cuarto de final de la Copa Argentina. Uh-huh. Así que los muchachos también, se ha armado un lindo grupo que permanentemente estamos queriendo más, queremos volver a tener ese Atlético protagonista y bueno, a nuestra manera y a nuestra forma tratamos de enfrentar cada partido de la mejor manera.
7: No, Julio, está claro que el sábado vas a poner la reserva.
0: Era Farinela. Farinela,
7: Julito,
0: que...
7: Julito, escucha, portate bien, ¿eh?
0: Claro.
11: Vamos a mezclar.
8: Hay que guardar futbolista para el miércoles.
0: Escuchame una cosa, Julio.
11: ¿Por qué no le preguntas a tu periodista, Marcelo, a toda la gente que tenés ahí, que como viste, como decían, decía del tribunal, ¿quién, cada uno de quién, qué cuadro es hincha?
8: Claro, está muy dividido.
0: La ficha está media jugada.
8: Está muy dividido, mira, algunos son de la selección.
11: Ah, mira vos, joder, claro. Un equipo de la C, ¿no? Claro. Como Marcelo, de Midland.
0: Siempre. Claro, pará, él sabe que yo soy de Midland,
7: claro,
0: sí, él
7: de
0: sabe.
7: Midland, de Libertad. Claro.
0: Pero muchachos, yo nací el 23 de julio del 66.
8: Exacto.
0: A las 6 y 10 de la tarde, 6 y media tenía el carnet de Midland. Claro. Socio número 807, viejo. Los quinieleros pueden jugarlo. Escúchame, Julito. Qué bravo está el fútbol argentino, Julio, ¿eh?
11: Está difícil.
0: Che, es el momento más. Mirá que vos ya, como decíamos, zorro viejo, más zorro que viejo, pero digo, te ha tocado hace muchos años. ¿Es el momento más difícil para los técnicos en el fútbol argentino?
11: Y sí, vos fíjate que hay cambio cada tres partidos, hay cambio de un técnico, ¿no? Sí. Realmente somos el fusible. Siempre el técnico fue el fusible, ahora más. Y está muy parejo todo. Hay equipos que tienen la obligación de ser protagonistas a veces de los partidos y no lo pueden realizar, y eso conlleva que siempre el culpable o el responsable es uno. Entonces, en ese sentido, siempre tratamos de trabajar de la mejor manera, todos trabajamos de maneras similares y dependemos siempre del trabajo de los jugadores, de lo que hagan en cada partido.
0: Pero está picante, Julio. Viste que no hay una silbatina, un repudio con un viste, así como para cuando se lo pierde el rival. Viste que hay un insulto muy hiriente, digo, para los presidentes, para los jugadores. O sea,
7: para los equipos a los 15 minutos.
0: Vos, por ejemplo, agarras un Martínez Cuarta, que puede estar pasando jugando 3 puntos todos los partidos, no sé. Pero, viste, no es que le dicen, andate Martínez Cuarta, le dicen HDP. Y al presidente de Racing le dicen, Emilito, que hasta hace 6 meses era el ídolo, hoy lo putean, pero es una puteada muy hiriente. A eso es lo que voy. El lomo curtido que hay que tener para, no sé, Bogboda, el Chacho Caudet, se terminó Chacho con... Chacho no es ni pibe, ni tanta experiencia como vos. Y se lo comieron, unos meses de River se lo comió, un tipo que ya había dirigido en Europa, había sido campeón con Racing. Hoy te comen, si no tenés la espalda tuya, te comen como un pancho.
11: Ah, bueno, uno tiene que tener la tranquilidad de poder hacer lo que cree necesario para el equipo. Acá uno también escucha a veces determinadas opiniones, pero bueno, uno tiene que tener la decisión de buscar lo mejor para el grupo. Y en ese sentido creo que yo, a pesar, como decís, de la edad, estamos bastante lúcidos para poder tomar las decisiones y tratar de sacar lo mejor de cada uno de los jugadores. Sí. Cuando uno consigue eso, el equipo o el grupo se valoriza y el grupo trabaja todo en compacto. Pues fíjate que el otro día, por ejemplo, sin ir más lejos, 2 de los que entraron al final del partido fueron los partícipes de la jugada del segundo gol. Entonces, cuando están todos involucrados, todos comprometidos, para uno un poco más fácil.
0: Julio, vamos al partido con River. Digo, a ver, el equipo tiene que tener una concentración, el equipo tiene que estar muy, muy, muy, muy metido, porque digo, River tiene jugadores que te amagan por un lado. O sea, tipos que tienen mundiales, que tienen Europa, que tienen tantas cosas, digo, ¿cómo se le habla a los muchachos? ¿Cómo se les dice que cuando te encara Angelito Correa, ojo que siempre para un lado, Thiago Almada es impredecible, guarda que Otamendi viene a cabecear, pero después defiende como una... ¿Cómo le metes en la cabeza que a esos monstruos vos en Tucumán le podés? ¿Cómo los convences que le pueden ganar a River?
11: Pero nos pasa generalmente casi todos los partidos. Tenemos nosotros un plantel en algunos aspectos muy joven. Sí, vos fíjate que uno los marcadores centrales tiene uno 22 años y el otro 21. El volante central tiene 20. Los volantes por derecha y por izquierda tienen 22 y 21. Entonces, lo que hemos hecho acá es tratar de respaldarlos, tratar de, en todos los aspectos, como hacen todos los técnicos, mostrarles, trabajarlos y tratar de que estén de la mejor manera y con la mayor predisposición para poder hacer un buen partido. Sabemos que tenemos rivales de envergadura por enfrentar, pero también sabemos que con nuestro libreto, con nuestro formato y con nuestra decisión podemos complicarlos.
1: Uh-huh. Julio, te mando un cariño. Creo que pasaron un beso grande. Creo que pasó un año y medio, ¿no? Desde tu última experiencia hasta agarrar Atlético.
11: Sí, ha pasado mucho tiempo. Sí, ya uno me había limpiado de todo.
1: ¿Sabés que te quería preguntar? Porque yo soy de los que cree que la edad te da sabiduría y acá lo hemos charlado con los muchachos que hace no tanto tiempo.
11: A mí no, Martín.
1: No, voy a esto, Julio. En el fútbol argentino hace no tanto tiempo fue campeón de Felipe, bueno, fue campeón Miguel Russo, fue campeón Gustavo Quintero, bueno, Ricardo Gareca tiene una experiencia y una trayectoria notable y le ha ido muy bien. Y a veces, ni hablar...
0: Pero el ruso puede ser tu hijo, está claro una cosa, ¿eh? Tampoco lo hagas...
11: Mira que hicimos el curso de técnico todos juntos, ¿eh?
0: Sí, bueno. Arrancaste muy, muy temprano.
1: Claro. Ni hablar José Pekerman, que hoy está sin trabajo y nos está escuchando seguramente. Yo quiero preguntarte si tuviste miedo de no volver a dirigir.
11: No, miedo no. No, miedo no, pero sabía que era difícil. Sí, a veces, en todo, hay nueve, en todo aspecto de la vida, en todo... En toda profesión hay generaciones que se van, que van apareciendo nuevas, o que van apareciendo como me tocó aparecer en algún momento a mí. Y bueno, uno tiene que aceptar ese cambio generacional. Y nada más, al que le toque o al que le toca, tratar de demostrar que tiene las capacidades para dirigir un fútbol profesional, donde hoy está muy difícil porque los clubes permanentemente cambian el plantel. Cada 6 meses o cada año tenés que incorporar o traer o cambiar 10 o 12 jugadores, y armonizar un grupo es muy difícil. Para poder después de armonizar un grupo, poder tener un buen equipo.
0: No te la quiero dejar pasar, pero menos mal que vos dijiste, todos defensivos dijiste, o sea, poco 10, poco 3 delantero de punta con enganche, poco... No, no.
11: Los que somos ofensivos somos poco, Marcelo.
0: Pero mirá que dijiste, Zielinski dijimos, ¿no?
11: Sí.
0: Falcioni.
11: Sí.
0: De Omar, de Felipe. Medio lírico de Felipe, no, a veces, ¿eh?
11: No, no, no, yo lo cambié cuando estuvimos trabajando juntos.
8: Pero vos sabés, esto te digo, hablando en serio, yo veía a tu equipo en todo este tiempo, Julio, y la verdad que la Méndola y Nicola parecieran ser dos tipos que quisiera tener cualquier equipo, por lo menos con la actualidad que tienen ahora, y que es a partir de tu llegada, ¿no? Más Godoy, más Tesuri, que es un ida y vuelta, más Leandro Díaz, vos tenés a Di Plácido, tenés laterales que van al ataque. Entonces, hay un tema que yo creo que algunos de ustedes han tratado de justificar a veces para sacar esa etiqueta molesta, porque pareciera ser hasta molesta lo defensivo. Lo ha dicho alguna vez Alfaro también.
11: No, ya no, ya no.
8: Bueno,
11: ya
8: pero, no, ya pero sea, hay veces que han tenido que desgastarse. Yo veo el equipo que tiene Belgrano de Córdoba. ¿Quién puede decir que es defensivo el equipo del ruso Cienic?
11: Juegan bien. Mudovázquez, el Arrayán, juegan bárbaro.
8: Claro, Rigoni, Mudovázquez, el Arrayán. Juega con un atacante, juega con Ubita, juega con Pacerini, juega con González Metilli, juega con Velázquez.
11: Hace una semana jugamos con ellos.
8: Y bueno, ¿y por qué entonces? O sea, los ofensivos no son tanto y los defensivos son ofensivos.
11: No, lo que pasa es que también es según el plantel que te encuentres. Mm. A veces yo llegué a mitad de camino con el torneo empezado, y tratamos de llegar al final de la primera etapa del trabajo de la mejor manera. No se dio la oportunidad de poder traer muchos jugadores, nosotros trajimos solamente 3 jugadores, todos a préstamo y sin costo para el club, para complementar el plantel. Pero a mitad de camino, siempre la mayoría de los equipos trata de llegar al final de la primera etapa del trabajo de la mejor manera. No se dio la oportunidad de poder traer muchos jugadores, nosotros trajimos solamente 3 jugadores, todos a préstamo y sin costo para el club, para complementar el plantel. Pero ahora sí, eso es mérito exclusivo de ellos, porque se ayudaron permanentemente para poder llegar de buena manera a esta parte del semestre, y a partir de ahí potenciarlos en el funcionamiento que mejor nos cabe, o el funcionamiento que nos da resultados. Pero el mérito es de los jugadores que se propusieron también poder cambiar esa imagen del primer semestre que no había sido tan buena.
7: Julio, se te atribuye una frase, yo creo recordarla hace muchos años, que tiene que ver con la discusión futbolera que siempre tenemos, y es tan rica, tan interesante, que vos decías algo así como, corregime si me equivoco, 4-4-2 podemos ganar, 4-3-1-2 podemos perder. ¿Me la puedes explicar de un modo futbolero esa frase?
11: No, yo digo, a mí me tocó jugar con casi todos los sistemas, ¿sí? Con línea de 3 cuando comencé, con que el equipo lo había dejado bien, San Vélez, en Olimpo con 4-4-2, que siempre digo, para pasar por el medio había que dejar cédula y pasaporte, pero bueno, eso nos dio resultados. Y después uno adecuarse a las características que tiene cada uno dentro del plantel. Sí, no me salvo en algún equipo que lo pudimos armar como y pidiendo los jugadores que queríamos. Para mí, para nosotros, fue difícil siempre poder elegir. Y dentro de la elección, tratar de buscar las variantes que nos puedan ayudar y mucho. En el 4-4-2, que es el funcionamiento que la mayoría de los equipos adquiere, a veces se ha inventado el 4-2-3-1, que es el 4-4-1-1 de encubierto. Claro. ¿Viste? Entonces, salen frases, salen dichos, salen funcionamientos que se adecuan a las virtudes que tiene cada uno. ¿Viste? Nosotros en el Boca Campeón jugamos con enganche siempre. Entonces, y no jugamos 4-4-2. Ahora estamos jugando 4-3-3. Entonces, según las características de los jugadores, yo tengo que adecuarme y tratar de sacar lo mejor de los jugadores que tengo.
4: Julio, Julio, recién hablabas de que te mando un abrazo, Gustavo Yarroch soy.
11: ¿Cómo estás?
4: Bien. ¿Qué bien? Un abrazo grande.
11: ¿Vas a ir para allá?
4: Sí, por ahí nos vemos. Por ahí nos vemos.
0: El ¿cómo por sábado? Ahí? Se van a ver. Okay. O sea que, claro, bueno.
8: No se sabe.
0: Está bien, está bien.
4: Julio, te quería preguntar esto. Más
11: hombre, allá... tenés que la última vez que te vi fue en Santa Fe, ¿te acordás?
4: Sí. Me acuerdo, cómo no. Sí. Lo tengo presente.
11: Sí, vení.
4: Lo
11: tengo
1: presente. Qué memoria tiene Julio.
4: Un grande. La pregunta es esta. Más allá de que dijiste que todos los fines de semana se encuentran con partidos exigentes, rivales calificados, no siempre vas a tener enfrente futbolistas como Thiago Almada, Ángel Correa, Driussi. Te quiero preguntar si para vos, como entrenador, esto, tratar de neutralizar un equipo que tiene semejante poderío ofensivo, ¿es también un desafío extra o es un partido más en ese sentido?
11: No, todos los partidos son extras, todos. Uh-huh. A veces tenés que enfrentar jugadores de mayor categoría o de mayor nivel y tenés que buscar los medios como para poder sobrellevar el partido con tranquilidad. Que tus jugadores dentro del campo de juego puedan estar respaldados, puedan estar seguros, puedan estar firmes. Esa es mi función. O sea, anticipar las cosas que pueden pasar. Nosotros no jugamos el partido. Nosotros estamos al margen del partido. El partido lo juegan los jugadores. Pero cuando vos metés dentro del campo al jugador y le preavisaste todas las cosas que pueden pasar, bueno, después la impronta personal y esa individualidad puede marcar la diferencia. Pero estamos sabiendo lo que pueden hacer y mostrándoles y hablándolo y trabajando lo que es lo más importante.
0: Julito, querido, la última para que completes la frase y nos despedimos, te dejamos tranquilo y nos vamos a la pausa. ¿Qué le decimos a los que quieren brillo? ¿Cómo completás la frase vos?
11: No.
0: Pará. No seas malo. O sea, si yo digo, completá la frase.
11: Hace mucho tiempo. Marcelo,
0: la última vez que te dije, la gente reclama brillo. Bueno, que compre Blem.
2: Claro,
0: ¿no?
2: Bien.
7: Conozco otro dicho un poco más fuerte.
0: Claro. Bueno, tampoco puedo.
8: Ojo que sabe todo. No sabe mucho de autos, porque él a mí me ha dicho en su momento yo había cambiado mi vehículo.
0: Sí, ¿y él te lo recomendó?
8: Y cuando él me preguntó, ¿qué vehículo compraste?
0: Tal y tal.
8: Tengo este vehículo, le digo yo con voz de...
0: Se lo miró,
2: canchero. Señor.
0: ¿Y qué te dijo, Julio?
8: Yo creo que es irreproducible lo que me dijo. Prácticamente el de los picapiedras era una limousine al lado de lo que yo me había comprado.
11: ¿Le re por mucho?
0: Julito, me dijeron que te lo ofrecieron de premio a vos y vos dijiste, prefiero ir en bondi, Tucumán, Buenos Aires, Buenos Aires, Tucumán, antes de subir esa porquería.
11: No, pero bueno, viste, él me lo dijo tan entusiasmado que había que bajarle un poquito el humo.
0: Julio, abrazo grande, te queremos mucho.
11: Saludos para todos.
0: Un beso.
11: Saludos,
0: Julio.
11: Abrazo, buenas noches.
0: Abrazo, ahí está en Tucumán dirigiendo. Viste que hay muchos que se ponen fifí, que no voy acá, que no voy allá. Lo llamaron de Tucumán, mirá cómo lo puso de pie y buscando hacer tropelías especialmente. Totalmente. Claro. Julio César Falcioni.
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0: tipo querido, ¿eh? Y qué osco que era al principio.
1: Era malísimo.
0: Y después qué tipo...
1: Sí, era malo.
2: ¿Vos te hizo algo especial, Gui?
1: Y yo me acuerdo porque a mí me tocaba...
0: el auto.
1: No, me tocaba cubrir los equipos de Falcione cuando jugaba aquel equipo fantástico de Banfield contra River, que ha hecho batallas pero
2: épicas. Esa fue
1: épicas.
2: La Copa Libertadores, ¿no?
1: Claro, 2005, 2004, 2005.
2: El tema Melitucio era.
1: Claro, él lo agarró en 2006 a ese, claro. Marijo fue picante con Tucio ahí.
0: Cuarto de final, Libertadores de 2005, si no me falla la memoria.
3: Sí, 2005.
4: Fue la tremenda patada de Cebolla Jiménez a Mascherano en cancha.
1: Exacto,
4: de
1: cancha de Banfield, y se come un gol insólito. Diego Ceballos. En Banfield, que era lo llevaba a la siguiente instancia. Pero es cierto que después se ha convertido en un tipo mucho más dócil. Y cuando él le dice a Diego, esto nos da vida, agarró total unanimidad. Imagen de él diciéndole a Diego eso en la cara, mirándolo, esa fue muy fuerte.
0: La vida le pegó
1: durísimo. Hay un gol de
0: cáncer,
1: Independiente que lo...
0: La novia, mujer, la esposa, la compañera, su compañera de bingo, de toda la vida se le murió, se quedó solo. Sus hijas grandes, con nieto, el nieto ataja, creo que en Vélez.
1: Sí.
0: Julio va mucho...
5: Igual Marce, nosotros lo tratamos mucho y asiduamente cuando era técnico de Boca, nada de esto le había pasado. Y Julio era un señor, te contestaba todo lo que le preguntabas, no escondía absolutamente nada, era rígido y duro para trabajar, pero era excelente para los tipos que íbamos todos los días.
1: Yo te voy a decir una cosa, cuando Julio tenía el bozarrón así, metía miedo. Tenía miedo porque era osco, era bravo.
5: Si vos no cambiás en un mundo de tanta repercusión como Boca, es que vos sos bueno de adentro.
0: Ale, dame uno que debía contar qué tema vamos a tratar después de las noticias.
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0: Abrazo a todos los colegas que se han sumado al tema selección. El lujo que tenemos de tener al Pela acá, que fue anticipando. No dijo que está descartado Scaloni, sí que hay algunas diferencias. Vamos a hablar de Scaloni, de la selección, si se va a Walter Samuel, cuál será la función de Aymar, Placente, la renovación, quiénes son los que se van, y un montón de temas de la selección argentina. Ahora noticias en Radio La Red.
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9: Hora 19, 2 minutos en Buenos Aires. Temperatura 19 grados, humedad 47%, cielo ligeramente nublado.
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9: Sigue la búsqueda de los delincuentes del tiroteo frente a la escuela en El Palomar. Amplía Pablo Navarro.
10: Esta mañana, a bordo de una Amarok negra, intentaron robarles a los padres que estaban en la puerta del colegio Emaús. Uno de los padres que dejaba a su hija de 10 años en este lugar es suboficial retirado y dio la voz de alto. Comenzó un tiroteo que terminó con él hospitalizado en el Posadas, fuera de peligro, con una bala en el abdomen. Se está realizando también en este momento una marcha a unas 15 cuadras de este lugar y los padres en la puerta del establecimiento, esto es lo que cuentan.
11: ¿Llevas a los chicos, traes y los llevas todos los días?
12: Todos los días, la mañana, el mediodía, a la tarde, porque van, vienen, diferentes turnos.
11: ¿Tenés miedo?
12: Primaria, y sí, mucho, muchísimo. Es constante, los robos que hay acá a los padres, a 20 metros de la escuela, en la esquina, en la otra cuadra, hubo robos pirañas que vinieron a atacar de a muchos, han disparado ya varias veces, es constante.
11: ¿Y hay seguridad en los alrededores?
12: No, está todo igual. Todo Palomar, todo Morón, toda la zona es igual. Acá se ven por la cantidad de gente que hay, por la cantidad de padres, y que queda regalado en algunos casos así, esperando en el auto. Si yo quedo acá en la otra cuadra, estoy regalado.
11: ¿Y te roban el auto o te roban pertenencias?
12: Todo, todo.
10: Desde Palomar, Pablo Navarro, La Red Informativa.
8: Casa Rosada.
9: El tema inseguridad bonaerense se metió en la reunión entre Milei y los legisladores propios y aliados. Amplía Silvina Brandimarte.
13: En la nueva reunión de La Libertad Avanza y el PRO aquí en la Casa de Gobierno se hizo un repaso sobre la cuestión política. No se habló de la cuestión PASO, sí de los proyectos de ley que están en elaboración sobre la cuestión Malvinas y sobre el presupuesto 2027. Pero el eje estuvo puesto en la situación.

0: política y sobre todo en materia de inseguridad en la provincia de Buenos Aires. El diputado Cristian Ritondo señaló:
1: realmente no podemos entender cómo, básicamente es un término político, porque como el gobernador, la verdad que se concentra mucho más interno en lo que está pasando en la provincia de Buenos Aires, que es alarmante, no da respuesta, y que los jueces hagan como hizo esta jueza, y tanto de la Libertad Avanza como del PRO se han presentado juicio político para la magistrada. Que le da cargo de poner en marcha una ley muy importante, que en el Congreso se discutió muchísimo tiempo, como tiene que ver la baja imputabilidad, que no es algo nuevo, que se viene discutiendo de hace años en el Congreso de la Nación, y que tuvo un saldo después de 8 meses de discusión permanente, una ley que salió y que la provincia de Buenos Aires no se adecua, que justamente en el lugar donde más delitos y más menores participan del delito.
0: Gobierno, Silvina Brandi Marte, La Red Informativa.
2: Economía. Milei y Caputo celebraron el 1,7% de inflación de agosto. Otro de los que festejó el dato del INDEC fue el ministro Sturzenegger. En su red X, el funcionario de desregulación posteó: tardará un mes más, tardará un mes menos, pero si las políticas económicas son de país normal, la inflación va a ser de país normal. A seguir por este camino, felicitaciones ministro Luis Caputo, viva la libertad carajo.
3: Internacionales.
2: Rusia insiste en que la Unión Europea exige que Ucrania movilice a las mujeres. La inteligencia del Kremlin asegura que los máximos exponentes del bloque regional consideran a Israel como un modelo exitoso de ese tipo de reclutamiento. Acusan a las élites del viejo continente de estar interesadas en la crisis demográfica en Ucrania y en la destrucción del país para repartirse sus recursos en el futuro.
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2: Vespertinas, ciudad de 0755-0755. Bonaerense 6026-6026.
3: Deportes.
2: Voley femenino, victoria de las Panteras ante Chile. Amplía Walter Zafarian.
4: 3-0 en el marco de la tercera fecha del sudamericano de voley femenino en Río de Janeiro. El conjunto argentino ya había derrotado 3-1 a Perú e hizo lo propio en la jornada de ayer, 3-2 ante Colombia en un partidazo. Quedó al borde de la clasificación a el Mundial de los Estados Unidos y Canadá 2027. Volverá a jugar en la jornada del sábado 15:30 ante Venezuela y el domingo a las 12 del mediodía frente a Brasil. También están en juego los cupos para los Juegos Olímpicos de Los Ángeles 2028 y los Panamericanos de Perú en 2027. Walter Zafarian para La Red Informativa.
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2: En este momento hay 4 puntos muy complicados para circular. Avenida 9 de Julio desde Corrientes hasta San Juan, mano a Constitución con tráfico paralizado. General Paz, mano al Riachuelo, muy cargada y con un choque, altura 201. Panamericana, al norte, muy complicada, altura Unicenter por un siniestro vial. Y por último, el eje Ilia Cantilo, al norte, desde Aeroparque hacia arriba, con tráfico a paso de hombre.
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2: Para esta noche la temperatura irá hacia los 13 grados con cielo parcialmente nublado. Mañana viernes, mínima 11, máxima 18, nublado. El sábado, lloviznas todo el día y el domingo, nublado. 19:08, ahora en Buenos Aires, temperatura 19 grados, humedad 47%, cielo ligeramente nublado.
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0: minutos en la República Argentina. Arrancaron, dice, el martes con Champions. El miércoles con Champions, sí. Hoy nos dan los resultados.
1: Bueno, cierra la primera fecha con 6 partidos. Lo más destacado, gol de Licha Martínez, cerrando la goleada 4-0 del Manchester United sobre el Sabah de Azerbaiyán. Gol de Licha. También Máximo Perrone anotó para el histórico debut del Como en Champions, 4-1 frente al Leipzig. El que la rompió y asistió 2 veces fue Nico Paz. Así que también pensando en selección argentina, buena noticia para el equipo argentino. La Roma con Paulo Dybala, Matías Zule titulares, Valerdi, Molina ingresando en la segunda etapa y con Santi Castro en el banco, igualó 1-1 como visitante frente al Fenerbahce. Lo más destacado, ya te lo conté.
0: Bien.
2: Un cierre terrible, ¿no?
0: Sí. Quiero contar. Mirá. La selección argentina no figura en la agenda del cotidiano. El fútbol argentino es un gran quilombo, hermoso quilombo, que siempre tenemos que estar atentos. Poncio cambia a los jugadores, viaja, se le murió la abuela al arquero de Boca, viaja, entonces ataja Bray, no ataja Montero. Racing, ¿qué pasa con Bagua? Siempre tenemos que estar bajo situación, hipótesis de barullo, ¿no? Entonces, viste que la selección, de la cual nos sentimos, o sea, los futboleros de verdad hemos siempre tenido una relación con la selección. Después hubo, yo me acuerdo que Fernando Niembro decía muchas veces, uno lo escuchaba, a periodistas más grandes que uno, digo en edad y más grandes, porque la verdad que han sido periodistas y son periodistas brillantes. Fernando decía que él, yo muchas veces lo he escuchado, y yo decía, pero yo no, a mí, yo soy hincha de la selección. No, viste, decía que no, como que había que conservar esa mirada objetiva. Nosotros también tenemos cierta mirada objetiva. Lo que pasa es que esta selección que enamoró a nuestros hijos, que las figuritas se agotaban, que no era potestad solamente del futbolero de todos los días, sino que las nenitas, los nenitos, todos ahora son fanas de la selección, han generado estos muchachos. O sea, mi hija de 9 años quería saber qué pasaba con un Julián Álvarez en el Atlético de Madrid. Entonces, nosotros le damos, somos una radio muy futbolera y le damos un segmento muy importante a nuestra selección argentina. Bueno, algún día volviendo de Rusia, en el asiento al lado con Roberto Fabián Ayala, me dijo, Marcelo, quiero decirte algo. Yo acá sentado y al otro lado estaba Gastón Recondo. Los entendí ahora. ¿Por qué? Porque ustedes tienen que andar conjeturando lo que pasa. Yo lo vi desde otro lugar esto. Entonces hoy se está dando una situación donde el técnico de la selección dejó una declaración contradictoria que uno puede interpretar. Contradictoria no porque sea contradictorio él, sino porque a lo mejor también está... Es una época de repensar qué quiere hacer con su vida profesional y en su vida como ser humano también. Y entonces nosotros podemos conjeturar, siempre teniendo respeto. O sea, hoy sería antipático decir, si se va Scaloni, ¿quién puede venir? Pero bueno, pero se puede hacer también. Porque si Scaloni hubiera dicho, chao muchachos, nos vemos los amistosos, y después, y nos hubiera ratificado la nota que nos dio acá, la última nota que le dio un medio argentino antes de viajar al Mundial que salimos subcampeones, dijo, sí, pero bueno, muchachos, está todo, creo que se le citó. No, está todo encaminado como para, en ese momento. Ahora después también hay que llegar a otra final, comerse la piña con España, salir segundo, ganarle a Inglaterra, dar la sensación de haber salido campeón en el subcampeonato, estamos a punto de dar la vuelta olímpica. Entonces, lo que se está planteando ahora es, ¿qué pasa con Scaloni? Y nosotros tenemos acá a Gustavo Yarrocha, a Martín Arevalo y un equipo importante de periodistas que permanentemente está consultando. Hagamos un resumen para llegar al día jueves, porque vos el lunes o martes pusiste un 7 de oro para ser primera.
3: El martes contamos, Marcelo, que la renovación de Scaloni no viene sencilla, que hay diferencias todavía. Ayer di alguno de los motivos centrales por los cuales Scaloni todavía no da el sí, y no sé si lo va a dar, realmente no lo sé.
0: Recordemos a la gente que vence el 31 de diciembre.
3: Tiene, o sea, contrato.
0: Todos estos amistosos los va a dirigir porque aparte, obviamente va a cumplir su contrato, y después puede ser que renueve o no.
3: Él va a dirigir a la selección ahora en septiembre y octubre, que hay habría 3 partidos amistosos, todavía no se confirman por parte de la AFA. La dirigirá en noviembre y luego el 31 de diciembre se le termina el contrato. Hay una situación que es la siguiente. Claudio Tapia no tiene un plan alternativo. Claudio Tapia cree que el hombre y el nombre es el de Lionel Scaloni y va a hacer todo lo posible por intentar convencerlo. Y quiere tener un cara a cara con el técnico porque son conscientes los dirigentes de la AFA que por ahora no ha dado señales positivas en el sentido de que hay varios temas que quedan por resolver y yo creo, Marcelo, que no son cuestiones menores las que quedan por resolver. Uno, ver si Scaloni tiene la fuerza, la energía y las ganas suficientes para encabezar la renovación y la reconstrucción que se impone en la selección argentina tras la partida de Messi, tras el fin de la etapa de Otamendi, que era el subcapitán de la selección argentina, jugadores cuya continuidad está en duda, lo dijo Dibu Martínez, que no sabe qué será de su futuro, yo creo que va a seguir, pero si el propio protagonista lo dice y uno nunca sabe qué puede pasar, Paredes con las 10 fechas de suspensión,
0: que yo ahí no estoy
3: veremos
0: de acuerdo.
3: Si le bajan la cantidad
0: lo ratifico.
3: De partidos.
0: Yo te lo dije cuando el martes, el miércoles planteaste esto, ya cuando seguiste ampliando, yo no estoy de acuerdo, yo creo que tiene un equipazo, que él sabía que se iba Messi y los que se van, y que tiene una banda donde, porque él
3: para
0: fue
3: mí
0: haciendo,
3: también tiene con
0: siempre
3: qué,
0: fue
3: obvio.
0: Haciendo renovación en el medio de los caminos, ¿no? Porque los europibes,
3: exacto,
0: lo Barrenechea, los europibes, por dar un ejemplo de por ahí que no estuvo tan cerca, ¿no? Hoy en la Roma jugaba uno de los pibes, Soule.
4: O sea, tenés, varios de los que fueron al Mundial y que no jugaron, Marcelo, Barco, Paz.
0: Él fue metido, sí, ellos ya están, digamos. Yo creo que son parte de los que ya se metieron. Pero también va teniendo, me parece que lo ha manejado.
5: Lo Buendía, lo Valentín Garboni.
0: Por eso, yo lo que a mí me hace ruido, mira, un día recordado y muy bien recordado Pedro Pompilio, le dije, ¿por qué te metiste en el quilombo de comprarle el pase o traerlo a Riquelme, que había venido a préstamo? Uh-huh. Vamos a hablar claramente, Macri se jugaba la capital una elección y quería tener un Boca protagonista y traía a Riquelme a préstamo del Villarreal. Entonces, mira, yo no sé si lo conté alguna vez, le digo, ¿lo vas a comprar? Mirá. Y eran como 3 o 4 años de 3 palos, una cosa 12 palos, que después se prestó a que uno decía que hubo un año gratis, el otro decía, sí. Bueno, no me interesa, no es la cuestión. Y Pompilio me dijo, Marcelo, yo no soy Macri, yo necesito espalda para bancar un Boca sin Macri. ¿Te acordás cuando él de vice pasa a ser el presidente? Porque se va a otra actividad,
3: sí.
0: O sea, a ser jefe de gobierno, Macri. ¿Y yo qué le iba a contestar? Entonces digo, pensando en eso, ¿cómo se le va a retirar, por una cuestión lógica, Messi y se va a quedar sin Scaloni? Entonces, a mí ahí me hace ruido, porque digo, Tapia va a ser, le va a poner la alfombra, le va a dar, si quiere, por ejemplo, ¿cuánto querés? 10 millones y un chupetín. Bueno, primero que hace, le da los 10 millones, y el chupetín, acá está dos chupetines. Porque tampoco pienso
3: es
0: que sea un tema de guita.
3: Que...
0: Pero yo el razonamiento que hago es que es imposible que si se lo puede dar, haya una negociación entre el técnico y el presidente de la AFA.
3: Yo no te hablé en ningún momento de la plata.
0: No, pero ahora, yo tampoco te la tengo en cuenta.
3: Ahora bien, no descarto que pueda también ser un factor de presión, esto que a mí me cuentan desde el entorno de Scaloni, de que estas cuestiones que al técnico no le cierran y que él está analizando, que no le gusta el tema de la deuda que hay, ayer conté que hay una deuda con el cuerpo técnico, también con el plantel de la selección, las desprolijidades para la confirmación de los amistosos, el hecho de que Argentina juegue contra rivales más bien menores, tampoco es algo que guste. Digo, a lo mejor también puede ser por parte del técnico, por más que no sea lo prioritario, un factor de presión, hacerse valer, estirar la situación. Yo, te soy sincero, para mí es un final de incertidumbre total. En ese marco, lo que te digo es que hoy Claudio Tapia no tiene un plan alternativo, que para él es Scaloni o Scaloni, y que cuando lo tenga cara a cara, cuando vengan para los partidos amistosos,
0: porque
3: va a intentar convencer. No
0: tiene nada para reprocharle, Chiqui.
3: Y no.
0: Porque cuando vos me decís, se van a juntar, no es que Tapia decís, escuchame una cosa, me está saliendo muy caro, los pasajes a Mallorca. No le va a decir eso.
5: Mira, eso que decís es justamente así, porque uno de los argumentos que dio Scaloni para dar cuenta de lo privilegiado que es por estar al frente de la selección argentina es que él, incluso con ese tremendo laburo que es estar enfrente de la selección argentina, puede ver crecer a sus hijos, dijo él. Por esto, porque puede ir a Mallorca, porque no está en el día a día de un club, porque no se tiene que ir a vivir a otro país.
0: Puede ir a Monza a ver la Fórmula 1, el hijo contó que era fanático.
4: Yo conté un día una charla que tuve con el querido Omar Souto, alguien que fue muy importante en la estructura de selecciones, que fue gerente de selecciones nacionales, pero mucho más que eso.
0: Tiene un nuevo reemplazante, ¿no?
3: Sí. Tiene un reemplazante, sí. Lo designaron la semana pasada.
0: Trabajaba como capo del autódromo, me parece,
3: para el gobierno de la ciudad. Autódromo.
4: Las charlas de Omar Souto con Scaloni, cuando hablaban del futuro, en un momento Scaloni le planteó lo del día a día, que en algún momento de su carrera le gustaría dirigir el día a día, y Omar le dice, ¿y dónde vas a estar mejor que acá? Y empezó a enumerar algunas de estas cuestiones. Scaloni tiene los papás grandes, en Pujato, él suele venir a verlo, suele estar presente, le gusta estar en el crecimiento de sus hijos, y eso en un club en Europa, lo perdés. Y además, para mí, por lo que fue la experiencia de Scaloni al frente de la selección, si él va a un club, merece un equipo top. Yo no lo veo a Scaloni yendo a un equipo de mitad de tabla, yo lo veo dirigiendo un equipo de los pesados, en donde puede ganar.
0: Para mí es el candidato. Esto puede
4: Por supuesto
0: generar,
4: que el mejor lugar para él.
0: Puede generar un debate. Porque nosotros nos pegamos un golpe muy grande con Gallardo. Primero fue con Bianchi, cuando nosotros decíamos: Bianchi es el mejor técnico del mundo. Salgo campeón a Vélez, la Intercontinental, salgo campeón a. Pum, pum, pum, pum. Bueno, dirigió dos equipos buenos del mundo, pero no los mejores:
4: Roma y Atlético Madrid.
0: ¿De acuerdo? Después nos enamoramos de Gallardo y dijimos, Gallardo es el mejor técnico del mundo, y no lo llamaron los mejores equipos del mundo. Siempre se habló algo de Francia, donde él había jugado y sonaba razonable, pero no lo llamaron los mejores equipos del mundo. Yo creo que, a diferencia de Gallardo y de Bianchi, este es un técnico que, para mí, y no me salten en la yugular, para mí es Real Madrid, es Inter de Italia.
4: Barcelona.
0: Es Barcelona.
4: Liverpool. Manchester.
0: Y es cualquier equipo de la Premier. Mirá que yo soy muy respetuoso de la Premier, ¿eh? Para mí la Premier es la NBA. No tiene contra. Sí. El otro día me enganché viendo Real Madrid en básquet. Juegan otra cosa. No es la liga nuestra, que viste, pero juegan, es otro deporte. O sea, el fútbol inglés para mí es otro deporte.
4: Bueno, jugó en Inglaterra.
0: Es otro deporte, absolutamente no va a llegar porque haya jugado en Inglaterra, porque fue un paso bastante sombrío el paso de Scaloni como jugador. Va a llegar por lo que...
3: Por el West Ham.
0: Porque es campeón del mundo, subcampeón, por haber manejado a Messi, Di María...
4: Marcelo, claro que no. Aportando que además jugó en Inglaterra. Claro que no va a llegar por su pasado como jugador. Scaloni no necesita nada de lo que haya hecho para atrás en su carrera... con lo exitoso que fue. No hay casos semejantes en el mundo. Un técnico que fue bicampeón de América, campeón de la finalísima, campeón y subcampeón del mundo, y además dirige una selección con Messi, con un invicto impresionante y jugando un gran fútbol. O sea, ¿a vos te parece que no hay carta de presentación?
0: Pues ya acabo de decir eso. ¿Sí?
4: Bueno, pero no es... A ver, por eso. ¿Qué tiene que ver? O sea, aporto que además jugó en la Premier.
0: Te acabo de decir que es... Bueno, pero está bien. No, sería muy largo hablar del West Ham y su paso esquivo por ahí.
6: ¿Puedo preguntar algo?
0: Sí.
6: Así como en su momento, cuando no siguió Sampaoli, quedó alguien de su cuerpo técnico que era Scaloni. A Martín o Gustavo, que son los que tienen mejor información. ¿Hay alguna posibilidad que, si no sigue Scaloni, queden Aymar y Ayala, por ejemplo?
4: Para mí no, y te voy a decir algo. En este tiempo Aymar recibió un montón de ofrecimientos para largarse solo. Un montón de equipos importantes. Importantes en el mundo, ¿eh? Entre ellos, por ejemplo, Benfica. Lo que sí creo, porque ya hace un tiempo nosotros lo contamos... que del cuerpo técnico había alguien que tenía ganas de radicarse en el exterior y largarse solo. Ese alguien, le pusimos nombre y apellido, era Walter Samuel.
3: Sí, el AFA ya lo saben que Samuel se va del cuerpo técnico, independientemente de lo que ocurra con el futuro de Scaloni. Pero con respecto a lo que dice Germán, yo creo que al no tener plan B Tapia, para mí, no, después veremos lo que eventualmente le podrían responder Aymar y Ayala, y eventualmente Placente, que sé que es alguien que gusta para sumarlo a una estructura de la selección mayor. Para mí no vería con malos ojos
0: a mí,
3: Tapia llamar a Aymar, ofrecerle
1: pensé,
3: a Aymar.
1: Perdón,
3: a Tapia,
1: pensé que la respuesta era que sí, que el ofrecimiento iba a ser para ellos, teniendo en cuenta la idea de seguir una línea, ¿no?
3: Bueno,
1: de
3: por eso digo,
1: la escuela que es la de Scaloni.
3: Yo creo que Tapia lo vería con buenos ojos, después no sé qué podría pasar.
0: Yo creo que es difícil que se le escape la liebre, porque conté lo de Pompilio, y yo creo que cuando vos te quedás sin Messi, no te podés quedar sin Scaloni. Me parece, sí depende, mirá que si él por ahí dice, muchacho, quiero largarme, listo, ya está, ¿no?
3: Claro,
0: no,
3: claro.
0: No es una decisión personal. Pero vamos a seguir hablando de la selección, sí. Sí.
2: ¿Cuál sería el desafío deportivo de Scaloni? Ya sé, la reconstrucción de la selección, un nuevo proyecto,
0: sí, sí,
2: que es muy importante. Ahora, también pónganse un poco en el lugar de un hombre que estuvo 8 años en la trinchera, al frente de una selección candidata en cada competencia que jugó, de las cuales ganó un montón, y si no ganó, pegó en el palo. Se le va el as de espadas. O sea, la figura de la selección argentina era Messi, no Scaloni. Y creo que Scaloni entendió bien su rol de acompañante, digamos, porque hasta tiene un estilo de liderazgo, o su estilo de liderazgo, fue un liderazgo muy como con ausencia de ego, que no es normal.
3: Sí, totalmente.
2: Que no es normal en el mundo
3: bajo
2: del fútbol.
3: Bajo perfil absoluto,
2: bajo
3: Leo.
2: Perfil, sí. Hablando mucho de los jugadores. Entiendo también que las relaciones muchas veces entre un técnico, por más humilde que sea, y una superestrella como Messi, no son fáciles. Algún cortocircuito, algún cambio de opinión puede haber. Pero te diría que Scaloni, durante todo este tiempo, se subordinó a Messi. Lo cual era lógico. Ahora es una etapa demasiado diferente. O sea, es un cambio rotundo que tiene que haber en la selección argentina sin Messi. Y yo creo que después de 8 años estar en la trinchera, y hay que tener la energía para estar, ¿eh?
4: Hasta el inicio de la Copa del Mundo, Marcelo, había habido charlas directamente, primero de Tapia, después de Luciano Nakis, con Matías Aldao, que es el representante de Lionel Scaloni. En la Copa del Mundo todo se puso en pausa, lógicamente, por la competencia, y después Scaloni hizo público un sentimiento profundo de él que tenía que ver con un cansancio y con, si querés, tomarse un tiempo para pensar qué iba a hacer después de diciembre del 2026. Yo creo que la lista ya está. La fecha para los partidos de Argentina, paso en limpio, del 20 de septiembre al 5 de octubre, ventana de partidos internacionales reservado para todas las confederaciones. Número de partidos máximos, 4. Argentina puede jugar hasta 4 partidos, en principio van a ser 3.
0: Obligado a jugar 4 partidos por la suspensión de los jugadores.
3: Pero en principio van a ser 3, como dice Martín.
0: Imperdonable.
4: Bueno, en principio...
0: No jugar 4 partidos es imperdonable.
2: Perdón, y lo otro que quiero decir, que me quedó en el tapete, es no creemos en la palabra de Scaloni. Porque, o sea, todo este tiempo creo que... No es que no creemos, no queremos creer en las palabras de Scaloni. Queremos creer que lo que dijo Scaloni fue producto del dolor inmenso que le produjo la derrota en la final del Mundial. Pero Scaloni fue muy...
5: fue mucho más contundente que cuando dejó abierta la puerta para irse después de ganarle a Brasil.
2: Sí, fue muy contundente.
5: Ahí sí
2: dijo,
5: que...
2: Veo lo contrario.
0: Ahí está bien que
2: cuando el periodista le preguntó, pero bueno...
5: Cachorro, le dice, te estoy diciendo que justamente al revés. Te estoy diciendo que llego a diciembre y después corto.
2: Claro, dijo así.
5: Exactamente.
2: O sea, nosotros no queremos creer eso.
0: Redondeame esta fecha, Martín.
4: Bueno, del 20 de septiembre al 5 de octubre, Argentina puede jugar hasta 4 partidos internacionales. La lista de los clubes para reservar a los futbolistas se da 15 días antes. Es decir, que siendo hoy 5... Perdón, jueves 10.
0: 10.
4: Hace 5 días... En AFA tienen la lista de Scaloni.
0: 19:28 minutos. Impecable. ¿Me da uno que me voy a la pausa?
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0: Bien, dame un título de Racing que nos vamos a ir a... Lo tiene ahí directamente. Para eso está sentado. Sí. Un título de Racing, dale
7: se
0: que me dé la pausa.
7: Cambios para el equipo de Voivoda, mínimo dos, después te digo.
0: Bien, de River, ¿qué me va a contar?
3: De River, que seguramente va a repetir la formación Leonardo Poncio para visitar a Atlético Tucumán.
0: Uno, Ale, que le pregunto a Germán y me voy a la pausa.
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0: Arbitrajes.
6: Acaban de ser despedidas tres personas relacionadas al arbitraje argentino. Después te cuento nombre, apellido y por qué.
0: Ya volvemos.

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0: Lindo tema, lindo tema. ¿Quién? Ah, el Tibu me está llamando. Perdón, Tibu, querido. Sí, me voy con vos, tiburón, con entrenamiento de San Lorenzo. Tibu, a ver.
1: Marce, ¿cómo estás? Un abrazo para cada uno. Bien, bueno, primero déjame agradecer a la gente de prensa de San Lorenzo que nos recibe con tanta cordialidad cada día que cubrimos los entrenamientos. Y recuerdo particularmente que el otro día estabas nombrando el caso de este chico, de este juvenil de San Lorenzo, que se había emocionado por haber errado un gol, y vos hablabas del sentido de pertenencia, porque San Lorenzo no es que perdió o empató ese partido, estaba ganando y sin embargo él se emocionó. Bueno, ahora al término de la práctica nos recibe, estamos aquí con Alan Salas. Y bueno, gracias Alan, ¿cómo estás? ¿Todo bien?
2: Hola, muchas gracias a ustedes por la nota. Sí, sí, gracias a Dios, estoy bien.
1: Bueno, contale a la gente de San Lorenzo, así te va conociendo un poco más. ¿De dónde venís? ¿De dónde sos?
2: Vengo de Córdoba Capital, barrio Ituzaingó. Llegué al club en 2023, en agosto.
1: Bien, ¿quién te trajo en aquel momento?
2: Un captador que se llamaba Antonio Caro.
1: ¿Te imaginabas en tan poco tiempo pegar el salto a la reserva, estar en primera, jugar algunos minutos?
2: No, no, fue todo muy rápido, muy loco. Gracias a Dios se dio así y bueno, me pude mantener, ¿no?
1: Alan, ¿cómo se compone tu familia y qué te dicen cada vez que te ven estos minutos que estás en la primera división?
2: Tengo 7 hermanos y bueno, está mi vieja y mi viejo que están separados, pero bueno, gracias a Dios se llevan bien, un poco ahí tranqui, pero nada, está muy feliz, muy, muy orgulloso, así que bueno.
1: Me imagino que debe ser una revolución allá, tu barrio Ituzaingó, allá en Córdoba Capital, cuando surge tu nombre en la primera división de San Lorenzo, uno de los grandes de la Argentina.
2: Sí, sí, mi barrio está muy, muy feliz, muy, muy contento, porque soy un chico humilde que, bueno, vino en busca de su sueño.
1: Bueno, Alan, y contale a la gente lo que pasó el otro día, una situación que parecía que terminaba en gol, y después tu emoción. Contale qué fue lo que pasó en ese momento, porque habla de tu sentido de pertenencia y las ganas de marcar un gol en la primera de San Lorenzo.
2: No, se me vinieron muchas cosas a la cabeza. También era por el debut en esta cancha que lo había soñado muchas veces. Bueno, quería hacer mi gol en primera, gritarlo con la gente, que es lo más lindo. Cuando venía a la cancha, te emocionaba con la hinchada, y bueno, fue todo más por eso. Después ya sé que van a venir varios, pero sí, estaba emocionado por eso, quería hacer mi gol, había debutado en la cancha, y nada más lindo que debutar con un gol acá.
1: Te aseguro que va a quedar en la anécdota porque van a venir más jugadas y van a terminar adentro y poner la firma. Qué pasional que es la gente de San Lorenzo, ¿no?
2: Sí, sí, lo siento, yo siento en la camiseta. El apoyo que te da a veces la gente también te lleva a estar ahí arriba, ¿no? Y bueno, por eso te dan ganas de defender la muerte.
1: Bueno, te propongo una cosa, Alan, porque te está escuchando toda la gente aquí en Radio La Red. Cuando hagas el gol, tu gol en primera división, vamos a estar nuevamente con este micrófono para que te escuche toda la gente y que vos le cuentes las emociones de tu gol y de tus goles en primera. ¿Te parece?
2: Sí, sí, yo le voy a contar lo que se siente marcar un gol con la camiseta esta, que es muy linda y te da orgullo defenderla también.
1: Bueno, muchas gracias por tu tiempo y lo mejor para vos. Gracias por recibirnos aquí para Radio La Red.
2: No, no, muchas gracias a ustedes por tomarse el tiempo de venir hasta acá.
1: Por favor. Bueno, Marce, esta tan linda nota para conocer un poquito más a Alan Salas, jugador de la primera de San Lorenzo, ahora con el gallego Insúa como director técnico, que justamente el otro día en la conferencia de prensa decía que los chicos, que los juveniles van a tener mucho protagonismo. Si te parece, en un rato contamos las novedades del equipo.
0: Sí, sí, sí, sí. Quédate. Ahora vamos, porque si te digo para después, por ahí después nos quedamos sin tiempo. Pero impecable, bien como la agarraste al vuelo. Yo dije que me había emocionado el fin de semana porque una cosa es errar un gol. Me encantó, como fuiste a buscar la historia que habíamos dicho, errar un gol y perder un partido. El chico erró un gol. Mirá qué sentido de pertenencia. Cuando hablamos tanto, y yo había escuchado mucho a Gustavo, acerca de Gustavo López al mediodía, lo que significa que los pibes sientan de verdad. Este pibe, el equipo ganó 1-0, pero erró el 2-0 y se sintió como que había defraudado.
3: Me encantó, Marcelo, porque todo. No es algo común eso. O sea, no. Nunca habíamos visto un pibe que llorara después de errar un gol en una victoria, ¿no? Eso es lo curioso.
0: Y al mejor estilo, ahí ahora el tiburón lo fue a buscar y comprometiéndolo cuando haga goles, que nos dé la próxima nota. Tiburón, bueno, nos ponemos al día con el equipo del Cuervo.
4: Sí, tal cual. Bueno, con muchas prácticas y todavía le quedan dos por delante para el partido frente Independiente, pero lo que está claro, como dijo el gallego Insúa en la conferencia de prensa, que va a tener tres centrales, eso es seguro. El tema es quiénes van a ser, porque Arboleda, Amor y Corujo en un momento, y hoy apareció también Córdoba en esa línea de tres. De Becky va a ser el arquero, la línea de tres con Arboleda, Corujo o Córdoba y Amor, Tripiquio y Teo Rodríguez Pagano por los costados, Insaurralde Perruzzi, más Facundo Farías, Cuello y Osmendi, el equipo del Ciclón para enfrentar a Independiente en esta tercera etapa del gallego Insúa como técnico el domingo 19:15 en Avellaneda.
0: Abrazo grande, Fabio. Linda historia.
4: Abrazo, Marce.
0: Con Alan Salas. Dame uno que me tengo que ir al campo.
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8: Hola, ¿qué tal, Marcelo? Muy buenas tardes para todos. La Bolsa de Comercio de Rosario confirmó un fuerte rebote en la intención de siembra del maíz para la campaña actual, a pesar de los temores iniciales que había por la plaga de chicharrita, especialmente en el norte del país. Los altos costos logísticos también. Los productores suman unas 200.000 nuevas hectáreas a la proyección respecto del mes pasado. De esta manera, el área total trepó a 10,6 millones de hectáreas con un impulso de un fenómeno El Niño que asoma con fuerza. Obviamente, la cosecha nacional tiene serias chances de alcanzar un récord absoluto e histórico para la Argentina de 70 millones y medio de toneladas. El 70% de los suelos en la zona núcleo, la principal zona agrícola del país, llega a septiembre en condiciones de escasez hídrica y sequía, aunque ya obviamente se sembraron unas 500.000 hectáreas de maíz temprano de la nueva campaña, la 26-27, las sembradoras comenzaron a detenerse en el oeste de Santa Fe y Córdoba, y los técnicos nos dicen que se necesitan al menos unos 20 milímetros urgentes para retomar las labores. Por el lado del trigo, el panorama sanitario se complica. Si bien el 93% de los lotes mantiene condiciones buenas, excelente, la persistencia de heladas y la falta de aguas deterioran casi el 7% de los cuadros trigueros. Además, reportan una fuerte presión de las plagas de mancha amarilla y roya en la provincia de Buenos Aires y en el norte del país, lo que está obligando obviamente a adelantar lo que son las aplicaciones de los distintos fungicidas. Finalmente, la soja cede algo de terreno frente al cereal y recorta su estimación en 100.000 hectáreas, aunque todavía apunta a una cómoda producción de 47,8 millones de toneladas en este ciclo. Darío Guardado para la Red Rural.
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0: 19:47 minutos en la República Argentina. Me presenta el señor Arévalo para hablar de Boca, señora.
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0: Siempre. Arévalo. Y elijo Arévalo. Y si voy a elegir al queso enfrente. Por favor, le pido. ¿Hablamos de Boca?
2: Claro que sí, Marcelo. Claro, bueno, sí. Boca pierde dos futbolistas titulares para mañana. El primero de manera transitoria y el segundo de manera definitiva.
0: A ver.
2: Práctica de esta mañana, iba a ser titular frente a Central Córdoba. Sale con una molestia, lo mandan a estudiar, lesión muscular en el recto interno. Rey Domenech estará entre 2 y 3 semanas afuera. Iba a ser el reemplazante de Paredes en la posición de volante central. Segunda ausencia, de manera definitiva, ayer por la noche, después de negociar durante varios días, Boca y Atlas acuerdan la transferencia de Kevin Zenón. Un Kevin Zenón que no hace un gol desde mayo del año pasado, que volvió a marcar con Gimnasia de Mendoza, que hizo un penal con Vélez, que creo que se volvió a sentir futbolista de los que se sienten importantes con el Vasco Arrobarrena, y que en este caso le llega una oferta al club, 6 millones de dólares, es lo que termina negociando Boca para vender el 100% de la ficha del jugador, el 20% de esta transferencia le corresponde a Unión, así que Boca casi que sale hecho, porque entre lo que lo pagó y lo que lo vende, y el uso del jugador, por supuesto, la amortización, Boca sale hecho. Kevin Zenón en las próximas horas estará llegando para hacer refuerzo del equipo de Hernán Crespo. ¿Por qué marco estas dos cosas?
0: Llegó a recibir una oferta de 18 millones del Hoffenheim y no lo vendió.
3: No creo.
0: Acá no se puede decir nada. Acá
3: no,
0: se
3: creo, no creo en esas cosas.
0: No, ¿sabes lo que pasa?
3: Yo
0: Leo,
3: le desconfío al fútbol argentino todo, Leo, a todos los clubes.
0: Leo, ¿sabes lo que pasa? Que yo entiendo, porque hoy se lo decía en la tele a Ezequiel Sosa y me dijo, pero llegó a los 6 meses que había llegado. A veces es difícil vender tan rápidamente. Recordá que Zenón llegó, reventó en la cancha platense el travesaño. Tuvo,
3: no, jugó bien, jugó
0: yo
3: bien.
0: Creo que Boca le hizo un daño inmenso. Pero sería para hablar 3 horas y hoy no tenemos las 3 horas.
4: Está bien, Marcelo, pero cada vez son más los casos. Lo Mona con Independiente, Zenón ahora en y Boca. Bueno. Había otro caso que se me acaba
0: hay
4: de la
0: que
4: cabeza.
0: Saber, que, hay que saber.
4: Romania en San Lorenzo. Lo podías vender por 4, se fue por 7.
0: Hay que saber elegir los momentos. Y calculo que es un poco de suerte también. A veces te lo quedás y te...
3: No, además en clubes ¿tendés? Como Boca...
0: No, no es fácil.
3: No es tampoco un tema de hacer dinero con los jugadores.
0: Claro.
3: Vender un jugador titular del equipo que te puede dar un campeonato, no siempre se considera el tema de...
0: No, yo lo que Leo, lo que le reprocho a Boca... Cómo lo escondió, lo pintó.
5: Pero pará.
0: Lo...
5: Pero fue muy pobre lo de Zenón en Boca.
0: Después.
4: Después de los Juegos Olímpicos.
5: Fue muy pobre.
0: Después.
5: Bueno, después, pero jugó 6 meses. Vino a Juegos Olímpicos, después se quedó 3 años más.
0: Sí, pero estuvo muy.
5: Fue pobre.
0: Estuvo muy apartado, muy. Muy. A mí me parece.
5: Pero
0: por ahí tiene responsabilidad.
5: Te digo esta mirada. Si los entrenadores van cambiando y el jugador no juega. El problema del jugador.
0: Para mí es un jugador...
5: Pero no jugaba con ninguno.
0: Es cierto. Una pregunta, ¿Vélez es el equipo más serio de América?
5: ¿Vélez?
0: Sí.
5: Sí.
0: Lo quieren.
5: Y bueno, está bien.
0: No lo pudo por una cuestión, no voy a poner ahí palo. Lo y que bueno, te digo es que...
2: No estamos, Marce, discutiendo la calidad técnica de Kevin Zenón. No, pero es cierto que esos 6 meses iniciales no los volvió a repetir ni cerca. O sea, su nivel fue bajando al punto que él se fue sintiendo cada vez menos importante... Y en este caso le llega una oferta mucho menor a la de que le podía haber llegado en condiciones normales. Y fíjate que el futbolista también decide dar el paso. ¿Va Bien. A ganar en Atlas, Marcelo?
0: Sí.
2: 5 veces lo que gana en Boca.
0: A la pelota.
2: Atlas de México. 5 veces
0: sí, México para
2: lo que gana en Boca. Y no estamos hablando de una transferencia de 20 millones de dólares que es proporcional al salario, sino una transferencia parecida en números a lo que Boca pagó.
0: Dame
2: por
0: equipo, a ver. Ataja Bray.
2: Para mí ataja Bray porque Montero no sé si llegará mañana o el sábado, pero va a atajar Bray. Yo creo que puede haber algún titular más de los que creemos. La defensa con Gimnasia de Mendoza fue Gorosito, Figal, Pellegrino y Matías Satas. Yo creo que ahí se puede meter un titular.
0: Bien.
2: ¿Cuál será el titular?
0: El animal que juega siempre, blanco, el animal que juega siempre. Medio campo.
2: En el medio campo. Está obligado a encontrar un 5, porque no está Rey Domenech y porque en este caso no está Paredes para ser usado.
0: Alarcón.
2: Yo creo que Belmonte.
0: Toto Belmonte, Alarcón.
2: Alarcón no les da todavía el cuerpo técnico y a Boca lo que esperan de él, pero están obligados a utilizarlo. Entonces puede ser Alarcón, Belmonte, Carlos Palacios, Villa, Valencia, Romero.
0: Y Ángel.
2: Salvo que mañana pongan en...
0: Está bien, se tiene que jugar la vida.
2: A la mañana acá en la charla y
0: acá se
2: y agregan
0: puede
2: algún titular.
0: Juega con un equipo que viene de perder 4 partidos corridos, que no es garantía ni nada, y está pensando en el martes. Dame uno, Ale, que me tengo que ir a la pausa.
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2: En la lista de
0: Leiva Joyas, en la lista, sí, Martín.
2: Dedicado a Leiva. En la lista de concentrados, Marcelo, aparece Lautaro Mendieta, que es un volante de 20 años de la reserva, y Rodrigo Basidalupe, que es un delantero. Se agregan 2 chicos para completar este momento de Boca.
0: Tanda.
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20: Es que ando un poco confundido últimamente.
21: 19:59 minutos en la República Argentina. Miro. Ah, me tienen que dar el tema de arbitrajes, ¿eh?
22: Tres despedidos.
21: Bueno, ahora no hay tiempo, ¿no? Ale, te tengo que dar a vos.
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21: 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Perdóname, ¿tres despidos?

0: eso, no, porque por ahí, digo, tampoco
1: se
0: me
1: enteraron
0: gustaría.
1: Por la carta de documento.
0: Ah, no lo esperaban. Dame uno, Ale, por favor.
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0: Noticia de las 8 de la noche. Atención, quiero preguntar qué pasa en Racing. Quiero, cuando no estoy claro, me gusta gente de experiencia que me lo pueda explicar. Y en un ratito hablamos también. Tampoco vamos a andar vendiendo una noticia de tres personas que... recibir una carta de documento, por eso lo vamos a contar apenas pasen las noticias.
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5: Hora 22 minutos en Buenos Aires, temperatura 19 grados, humedad 47%, cielo ligeramente nublado.
4: Policiales.
5: Otro asalto en Palomar. Ocurrió a solo 2 cuadras de la escuela donde delincuentes provocaron una balacera frente al establecimiento mientras comenzaba la marcha en reclamo de seguridad por ese hecho. En el nuevo episodio delictivo, motochorros interceptaron a un hombre que estaba estacionando el auto frente a su casa. Lo hicieron arrodillar y se llevaron el vehículo.
4: Nacionales.
5: Tras los malos resultados de las pruebas de educación PISA, Catamarca busca limitar Facebook e Instagram en los menores. La Defensoría del Pueblo Provincial intimó a las plataformas digitales a que apaguen hoy mismo lo que califican de maquinaria que fomenta una verdadera ludopatía digital en los chicos. La medida concreta es que se desactiven los mecanismos adictivos en las plataformas. El argumento principal se basa en el acuerdo que Meta y el Estado de California, Estados Unidos, realizó debido a la presión judicial por los daños que las redes sociales causaban en la salud infantil.
4: Espectáculos.
5: Se suma otra demanda contra la serie de Moria Kazán. Ramiro, hijo de Luis Badalá, decidió comenzar su propio juicio contra la productora, contra Netflix y contra La Vedette, y se suma al que inició hace un mes su hermana Ingrid.
4: Automovilismo.
5: Expectativa por el inicio de la Copa de Oro del Turismo Carretera en San Luis. Amplía Walter Zafarian.
6: No habrá actividad el viernes como ocurre habitualmente, sábado con 2 entrenamientos y clasificación y el domingo desde las 10 de la mañana las 3 series a 5 vueltas cada una con una final que comenzará a las 2 de la tarde a un total de 25 vueltas o 50 minutos. Arranca Castellano con 15 puntos, Canapino, Fritzel, Werner y Chapur todos con 8, Ursera, Landa, Palazzo, Ledesma, Faín, Rossi, Giannini y Lambiris arrancan sin unidades. Como siempre, acompañan al TC, el TC Pista que comienza con la Copa de Plata y la Fórmula 2 Argentina. Walter Zafarian para la red informativa.
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5: Vespertinas, Ciudad 0-755-0755, bonaerense 6026-6026.
4: Pronóstico del tiempo.
5: Para esta noche la temperatura irá hacia los 13 grados con cielo parcialmente nublado. Mañana viernes mínima 11, máxima 18 con cielo nublado. Y para el sábado llovizna todo el día. El domingo cielo nublado. 20:04, ahora en Capital Federal, temperatura 19 grados, humedad 47%, cielo ligeramente nublado.
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0: en la vieja Oral Deportiva, con José María Muñoz, Dante Sabatarelli, García Blanco, con esta cortina, flaco. Imagina, el gordo llegaba del hipódromo, ganó el mío, Muñoz, ganó el mío, y vos ponés, esta, que mi amigo personal, Diego Torres. No, no, pero no, pues no, Sabatarelli no cantaba.
1: No, no.
0: Ramazzotti que estaba metido ahí, ya estaba, ¿no? Totalmente. Bueno, señores. 26 minutos.
2: Sí.
0: Le dije a Diego Lausán, muchas veces hablamos, viste que nos tomamos estos, a veces la vorágine, los partidos, las transmisiones, hace que a veces nos queden postergados algunos temas. El cotidiano, la información con Diego Lausán, a veces me gusta a mí tomarme un respiro, tomar un poco de distancia, y a gente que yo respeto mucho. Porque viste que hay, por ahí hay jugadores. Me gustó el otro día lo que lo escuché a Ula Madrid hablando en Teis Sports. Me decía, me gustaría tomar un café con Miljevic. Porque él cree que es un buen jugador, pero que tiene cosas para... Tenía ganas de hablarlo y tomar un café. Y hagamos de cuenta como si lo tuviéramos acá y tomar un café. Y yo quiero hablar de Racing, a ver cómo lo ve. Porque a veces uno en esta de cómo forma y estamos muy, muy... muy, muy cerquita de ir opinando del fútbol, de lo cotidiano, y por ahí, un tipo que yo respeto mucho y que conoce mucho Racing, que es Néstor Fabri, para charlar un ratito, cómo lo ve, tomando un poco un tipo que es futbolero como él y serio para un análisis. Néstor, ¿cómo va? Marcelo Palacio, aquí en Radio La Red.
3: Hola, Marcelo. Hola, ¿cómo andan a toda la mesa?
0: Bien.
3: ¿Todo bien?
0: Bien. ¿Vos?
3: Muy bien. Bien, bien, bien. Volviendo de trabajar.
0: Volviendo del laburo.
2: ¿Qué está haciendo?
0: Néstor tiene... Yo estoy en agremiados.
3: 7 años en agremiados con el tema del fútbol femenino. Y bueno, progresando día a día y bueno, contento por todo lo que pasa con las selecciones argentinas, ¿no? Tanto sub-17, sub-20 y la mayor, que clasificaron las tres selecciones a los mundiales.
0: Muy bien. Bueno, ¿Qué crees que le pasa a Racing, Néstor?
3: Yo creo que lamentablemente ha bajado el nivel de los jugadores, ¿no? Cuando siguen, están resurgiendo bastantes chicos de las divisiones inferiores, como en otro tiempo surgió en la época de Fariña, de Vieto,
2: de Paul.
3: Bueno, y hoy es un momento de transición donde Racing en los últimos 3-4 años ganó cosas muy importantes internacionalmente, y que yo le digo a mi hijo, ¿no?, que tiene 22 años, hincha de Racing, y que tuvo la suerte de entrar en una etapa de Racing, de un Racing ganador, que gana un campeonato cada 5 años, que ganó otra copa internacional después de 30 y pico de años, pero bueno, hoy por hoy creo que el nivel de los jugadores es menor, eso por un lado, y por el otro, cuando te agarra la espiral ese de la derrota, donde vos merecés ganar y perdés, y vos merecés perder y perdés, y vos donde merecés empatar perdés, comienzan las confusiones, ¿no? Yo creo que en ese momento hay que estar mucho más equilibrado mentalmente para evaluar que no sos un desastre y que podés mejorar rápidamente.
0: Está bueno lo que decide tu hijo, ¿no? Porque uno cuando ve, viste que hay este tema de las reacciones, que cuando nació me pareció que era una fuente de laburo para el periodismo deportivo, y después a veces suena como demasiado agresivo, ¿no? Porque... casualmente yo reivindiqué acá y decía Gonzalo Cardoso que cubría Racing, cuando se queda sin laburo, empezó a hacer eso. Entonces, hoy tu hijo de 22 lo veo como transportado, después puede hacer lo que quiera, pero claro, sí, se acostumbró y hoy exige campeonato todos los tiros.
3: Exactamente.
0: Y menos mal que tiene un papá que le debe explicar.
3: Y yo le cuento lo que es las historias de los clubes, ¿no? Y bueno, y Que hay muchos jugadores que han puesto el pecho por la institución, que Racing fue el primer ganador de la Copa Libertadores, que fue un club que ha sufrido mucho, y bueno, pero bueno, esas cosas después cuando se logran se festejan mucho más, ¿no? Y lo importante es que hoy, por lo menos a nivel institución, Racing está bastante bien, ¿no? En la época que nosotros jugábamos.
1: Néstor, ¿entendiste la salida de Costas, cómo se dio y si te gusta Boivoda como entrenador?
3: Vamos por la segunda. Yo creo que Borgoda es un gran entrenador. Yo lo seguí bastante, porque sigo bastante el tema del Brasilerado y en Fortaleza hizo un gran trabajo. Después, yo digo que siempre lo dije, los técnicos tienen un porcentaje menor en la estructura, sí, en las semanas, sí, en ver antes que los jugadores, porque hoy los jugadores no son como los de antes, que capaz te resolvían ellos en el campo de juego. Hoy miran para el lado del técnico para ver qué le puede decir para tratar de resolver situaciones. Pero es un técnico que tiene la capacidad de poder afrontar, si le dan el tiempo, de poder mejorar el equipo. Con respecto a Gustavo, yo creo que la dirigencia se equivocó en firmarle 3 años. Si sí le hubiese firmado un año, y creo que Gustavo también, en su afán de seguir, porque ama mucho a Racing,
0: En su afán.
3: dado ya el 100% al equipo, no le podía sacar más jugo.
0: Ajá. ¿Ves por qué me gusta hablar, fuera de broma, cuando hablamos con la producción? Porque a mí me gusta, viste que también se ha dado mucho en el fútbol, o que sos de un lado o del otro, o políticamente. Y a mí me gusta, mirá vos, cómo define ante tanta locura, ah, ¿por qué se fue este? ¿Por qué trajiste al otro? Ante tanto griterío, tanta falta de respeto, que un tipo te diga, creo en la capacidad de Boivoda, y cuando le pregunta también Diego Lausán, le dice, y bueno, por ahí no había que haberle renovado 3 años, y él se quiso aferrar por ahí a estirar un poco lo que parecía que era ciclo terminado. Te saco un poquito de Racing. Hablemos de
3: Sí.
0: marcadores centrales. Buen momento en el fútbol argentino, porque estaba pensando en el Vasco Rabarrena. Tiene cuatro marcadores centrales, algunos con mucho recorrido y mucho apellido. Y sin embargo aparece un
3: Sí.
0: pibe, Jagger Herrera, hoy, y lo pone y le da la titularidad.
3: Que sorprende, sí, sorprende
0: Sí.
3: por su personalidad en los primeros partidos. Siempre, siempre el hecho de ser joven y cuando vos venís de las inferiores, te dan esa posibilidad y siempre los primeros partidos son de mucho entusiasmo. ¿Por qué? Porque estás en la primera de Boca, porque te tocó andar bien. El fútbol ahora es un trabajo de hormiga día a día, entonces Jagger va a tener que demostrar mañana, pasado y dentro de 30 partidos que está capacitado para jugar. Hoy por hoy lo ha hecho muy bien, pero bueno, el fútbol es domingo, miércoles, domingo, miércoles, domingo, miércoles y seguir con el mismo nivel. Te vas a equivocar, ¿eh? Y un montón de veces te vas a equivocar. Pero el tema es resolver en el problema, en la equivocación y salir de eso para ser un jugador completo.
0: Y Martínez Cuarta,
3: Y
0: digo,
3: después
0: ya que
3: tenés
0: está.
3: en esa figa.
0: Sí, ah,
3: Y
0: perdóname, redondeame
3: Martínez
0: ahí.
3: Cuarta.
0: No,
3: No, no, y después tenés Jagger, tenés Dilolo, tenés Figal, tenés
0: Pellegrino,
3: Pellegrino,
0: Ayrton Costa.
3: creo, Ayrton Costa. Creo que tuvieron momentos, pero vos me decís hoy, ¿quién es la saga central titular? No, no. Hoy puede ser la de los dos pibes, Jagger y
0: Dilolo.
3: Dilolo. Pero bueno, vos tenés jugadores atrás con mucha experiencia que te pueden dar una
0: Te
3: mano.
0: preguntaba de Martínez Cuarta, porque cuando viene la mala, ¿qué hay que hacer? ¿Por qué les da arriesgar, Néstor?
3: Mira, es una frase que uno la dice siempre. Para mí, tenés que agachar la cabeza y seguir trabajando. A mí, cuando me hacían un gol boludo y intentaba, yo qué sé, si hice 10 piques el viernes, el sábado voy a hacer 11. Para ver si yo puedo mejorar y cuando las cosas vienen mal, ¿por qué llegó Martínez cuarta de primera división? Porque cabeceaba bien, porque anticipaba. Bueno, hagamos eso, hagamos lo simple, hagamos lo que tiene que hacer un defensor, marcar. Si después podemos hacer más, si tenemos más confianza, hacemos lo demás. Pero ¿por qué yo llegué a la primera de River? Y ahí vos pensás eso y ahí hacés lo que tenés que hacer y vas a ver que sale solito. Sale
1: Néstor,
3: solito.
1: te vuelvo a meter en Racing y otra pregunta sobre Boivoda. El otro día hizo dos cambios en 30 minutos en el primer tiempo. Cuando pasa esto, ¿el entrenador después en la semana tiene que hacer un trabajo mayor para tratar de convencer al plantel? ¿Cómo queda esa relación con el futbolista, sobre todo los que sacó?
3: No, yo creo que es feo salir a los 30 minutos, es feo, pero acá lo más importante es lo colectivo. A mí no me tocó salir a los 30, pero bueno, he salido a los 50, a los 60, y si es beneficioso para el equipo, hay que hacerlo. Mira, a mí me tocó la experiencia, yo jugué en el Mundial de 90, jugué un partido solo, Bilardo me sacó y no me puso más. Y después me buscaba para ir a todos los equipos donde él estaba.
2: Claro. Tenía
3: Entonces,
2: culpa, se quedó con culpa.
4: no, se quedó
2: Se
4: con
2: quedó con
4: culpa. No, era
2: culpa.
4: bueno. Era bueno.
3: Pero bueno, viste, Scaloni en el primer partido del Mundial de Qatar tuvo que dar un volantazo y hacer cinco o seis cambios en el
0: Cinco,
3: inicio del segundo partido del Mundial. Entonces, viste, hay que estar en el lugar del técnico en ese momento. Y bueno, sí. Yo creo que respetar al jugador que también que te ha bancado mucho tiempo también, ¿no? Es de los dos, ¿no? Y yo creo que hoy el jugador en sí se tiene que respetar a sí mismo y a su compañero y jugar por el compañero.
4: Néstor, te llevo a otro espacio ahora también, no solamente de Racing. Tu hermana se casó con el papá de Jonathan Galeri.
3: Sí.
4: Sí.
0: No sabía que pará, estábamos en intrusos
4: No,
0: acá.
4: no,
0: O
4: no.
0: sea, ¿no?
2: Pará, me
0: Néstor.
2: explícame cómo
4: Yo
2: es.
4: tengo entendido
2: Pará.
4: que
3: Del espectáculo.
2: No, no, pará, contame de vuelta. Pará. ¿Quién se casó quién?
4: Bettina Fabbri, tengo
2: Sí.
4: entendido que se casó con
2: Bettina Fabbri es
4: la hermana de
2: la
4: Néstor.
2: hermana de Néstor,
4: Se casó
2: sí.
4: con Guillermo. Decime si estoy mal, Tota. Con Guillermo Galeri.
3: Caleri, ¿no? Sí,
2: ¿Qué
3: Guillermo
2: es?
3: Galeri.
4: Tuvieron a
3: Nosotros
4: Jonathan.
3: jugábamos en inferiores de Old Boys nosotros, claro.
4: Con Guillermo Galeri.
3: Y él venía a mi casa no a verme a mí, sino a ver a mi hermana,
0: No,
3: seguramente.
0: no, no,
4: Ah, mira
0: no,
4: qué bien,
0: Néstor,
4: che.
0: no,
4: Mira qué
0: Néstor, por
4: bien.
0: favor.
4: Y estuviste a Jonathan y a partir de ahí una relación, no solamente de sobrino y tío, sino bueno, una relación que después
0: Aparte
4: fue a lo
0: en la
4: profesional.
0: familia pegaban todos patas, apareció un goleador.
4: Apareció un
0: Apareció un
4: goleador.
0: goleador.
4: Apareció un goleador
3: Seguro.
4: impresionante, implacable. Bueno, a eso iba ahora. A ver, el otro día Jonathan tuvo un partido muy especial en la cancha de Boca. No puede jugar la
3: Sí,
4: vuelta.
3: partido malo, yo ya se lo dije, partido malo.
4: Ah,
3: No
4: vos le
3: puede
4: dijiste
3: jugar
4: a
3: por
4: él.
3: una amonestación.
5: ¿Malo de
3: Sí,
5: él o malo de San Pablo?
4: malo de
3: Malo.
4: qué, malo el partido, malo de Jonathan, malo de quién.
3: San Pablo es un equipo que, a ver, no mira tanto el arco de enfrente, guarda, a veces juega mucho para atrás y eso complica a los delanteros. Y bueno. Si vos te pones a analizar, bueno, Jonathan está cerca de hacer los 100 goles en San Pablo, le faltan 6 o 7 goles, pero en otro equipo donde realmente jueguen para adelante, guarda muy bien el balón, tiene buenos jugadores, pero no son de esos equipos brasileros que te salen de contra y te liquida.
4: O sea, le ve poca,
3: Jugó un
4: le ve.
3: buen primer tiempo San Pablo. Jugó un buen tiempo, pero no tuvo situaciones de gol. Tuvo
4: Claro.
3: la de Luciano que
4: El
3: cabeció, que sacó
4: cabezazo.
3: Montero, la de Jonathan que abrió mucho el pie
4: Sí.
2: Le
3: en
2: pegó mal ahí,
3: el
2: era gol
3: contraataque.
2: esa, ¿eh? Era
3: Le
2: gol
3: pegó con
2: esa.
3: el talón, sí,
4: Sí.
3: le pegó con el talón.
5: Tota, ¿te contó?
3: Pero
5: Perdón, ¿te
3: sí.
5: contó Jonathan que Arruebarrena cuando llegó a Boca en esta vuelta lo llamó para ver si estaba disponible?
3: Sí, no lo llamó el Vasco, pero sí lo llamaron del cuerpo técnico,
4: Claro.
3: sí.
5: ¿Y qué le dijo Jonathan?
3: Y Jonathan ya tiene casi toda su vida en Brasil y estaba por la renovación. Le había dado la palabra a la gente de San Pablo que renovaba el contrato y bueno, no. Es de cumplir la palabra y bueno, y se quedó, pero bueno, le agradeció mucho al Vasco y.
4: Iba a jugar en All Boys.
3: Y a Gustavo.
4: Cuando vuelva.
3: Y seguramente el día de mañana, sí.
4: Y él te dice. Él te dice.
3: Hasta el 2028.
4: Él te dice. Por ejemplo, ante una devolución de partido como el que nos acabas de hacer a nosotros, él te dice, tío, no me rompa la bola con el tema. ¿Te dice así o
0: no? Es que
4: no sé si le dice tío
3: no,
4: o.
3: No, es que. Sí, tío.
4: Tío, claro, vos le haces una devolución. Me hubiese gustado.
3: Yo le hago la devolución siempre. Yo soy muy crítico de las cosas, porque las cosas que haces bien, sabes que las haces bien.
4: Claro.
3: Lo otro hay que decírselo a todos, a mis hijos, a todos.
4: Yo creo que un Tota Fabri, un central izquierdo como era vos, duro, lo agarrabas a Jonathan Caleri, era un duelo de titanes, un Fabri Caleri. Sí. Era tremendo. Vos tenías un portento físico importante. ¿Lo ves a San Pablo protagonista para el martes o lo ves a...?
3: Y van a jugar diferente. En el Morumbí es otra cosa. Tienen otro... Viste, los brasileros encima, allá que han mezclado varias nacionalidades, allá se agrandan, ¿me entendés? Uh-huh. Y siempre tienen ese plus de más que dan en de local. Después es un equipo, hoy San Pablo es un equipo de mitad de tabla del campeonato brasilero. No ha hecho grandes partidos.
4: ¿Y quién pasa?
3: Al menos en la última etapa. Yo por mi sobrino creo que pase de San Pablo, seguramente.
0: Pero por después, el crecimiento de Boca. Futbolistas argentinos agremiados
4: y jugó
0: que
4: Boca.
0: Representa.
4: Y vos jugaste Boca.
0: Empate.
3: Sí, pero bueno, en la familia es lo primero. Lo decía un programa, ¿no?
0: Totalmente.
4: Sí, lo primero es la familia.
0: Lo primero es la familia. Néstor, te quiero mandar un abrazo grande. Gracias por tu lucidez, por tu sinceridad. Nos gusta charlar así para poner las cosas blanco sobre negro. La charla arrancó por Racing, siguió por los marcadores centrales, de los nuevos, de los viejos, y fundamentalmente después derivó en lo que es intrusos en el espectáculo y en el fútbol. Con el tema. Menos mal que está todo bien, te imaginas, dice, se separó mi hermana, un hijo de puta de mi cuñado, ¿no? Te imaginas el quilombo que se armaba.
3: Sí.
0: Abrazo, Néstor.
3: Abrazo para todos.
0: Néstor Fabri, un lujito que nos damos, nos gusta también tener esta. Yo he hablado muchas veces con Néstor, por eso me gusta escucharlos.
2: El cambio generacional, los jugadores de otra época. Hablan más sueltos, no sé.
4: Néstor, un tipo preparado.
2: Más allá de eso.
4: Además.
2: Tienen una relación en que se animan, se permiten hablar.
4: Sí.
2: Y tenían una familiaridad.
4: Él era así cuando jugaba.
2: También. Claro, sí. Hablan, eso no es tan difícil.
0: Hotel de Mar del Plata, asume Macri y junta a capitanes y todas esas cosas. Chispas salían de esa reunión, donde Macri le dijo, ¿pero cómo quieren cobrar premio por salir cuarto? Estás loco, pídame $1,000,000 por salir campeón. Pero acá no se cobran nunca más premios por terminaste cuarto, pero terminamos tercero. En Boca. ¿Sabe qué? Era modificar algo, un escándalo, Caniggia en la selección, Caniggia en Boca también. ¿Y ustedes recuerdan por qué dejó de jugar Fabri?
2: No me acuerdo.
4: Walter Samuel. Samuel.
0: Claro. Compra a Samuel ese fondo común de inversión. Y
2: que se fuera de Boca, pero dejó de jugar al fútbol.
4: No, dejó de jugar en Boca.
0: Boca en la renovación.
4: Fue titular Samuel y.
0: Está bien, después jugó en All Boys también, claro. Obviamente. 2004 en All Boys. De ahí se hizo, gracias a él, se hizo hincha de All Boys.
4: ¿En Pipa?
0: Alan, claro, totalmente.
4: Ah, mira, inspiración.
0: Y hoy se festejó el empate de Defensor de Verano que no ganó. Y estamos, yo lo veo ahí como se vive todo. Señores, tenemos información, hay una noticia del día que la queremos dar y la vamos a presentar de esta manera.
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0: bueno, Germán, tenías que chequear todavía, por eso no habíamos dado la información. Dijiste, diste el título. ¿Qué pasó con el gremio de los árbitros?
8: Hace un par de semanas que viene convulsionado el mundo arbitral, porque se fijó la fecha de la asamblea para el mes de octubre. Se habla de que en esa asamblea puede ser puesta sobre la mesa la continuidad de Federico Beligoy al frente de la Dirección Nacional Arbitral, a lo que ya está cuestionado hasta por integrantes de la mesa chica del presidente Claudio Tapia. En la jornada de hoy se enviaron 3 telegramas de despido a 2 personas que nosotros conocemos mucho, son casi contemporáneos a nosotros, quizás el gran público en general hoy los tiene un poco alejados. Esas 3 personas son Ernesto Taibbi.
0: ¿El negro Taibbi?
8: Histórico juez de línea.
4: Sí, de primera.
8: Ricardo Casas.
4: Otro.
8: Y el turco Marcelo Avio. Taibbi y Casas hoy más orientados hacia los informes arbitrales postpartido.
4: 3 jueces de línea son ellos.
0: Sí, claro.
8: Los 2 primeros, Casas y Taibbi, como te marcaba, más orientados a los informes. Dirigió bien, dirigió mal, levantó temprano la banderita, levantó tarde la banderita, físicamente y demás cuestiones. Algo que me dicen que sus informes y sus devoluciones no eran tenidas en cuenta por Beligoy a la hora de designar, es decir, que era más, tenían cargos más por la galería que otra cosa. Quien sí tenía un cargo un poco más activo era el turco Marcelo Aviv. De hecho, la semana pasada, cuando explota el escándalo de Fernando Espinosa, él se dirige hacia Aviv como turco. Marcelo Aviv era el administrador del grupo que tienen los árbitros de primera división. Era una persona de confianza de Federico Beligoy. Era, por ejemplo, el administrativo de la Dirección Nacional de Arbitraje. Era quien tenían que viajar los árbitros a San Juan. Se sacaba pasaje, hotel, se ocupaba él. Había que redactar un comunicado de la Dirección Nacional de Arbitraje, se ocupaba él. Era alguien que estaba bastante más activo y tenía bastante más relación con los árbitros. Ahí me cuentan que lo de Taibbi ya venía siendo cuestionado desde la gestión anterior. Es más, en su momento fue despedido y un llamado de un presidente del fútbol argentino hizo que vuelva. Entiendo que Ricardo Casas era más un tema de que ya estaba jubilado y no se le renueva el contrato. Pero llama la atención lo de Marcelo Aviv porque se siente que no es un respaldo después de el revoleo que le pegó Fernando Espinosa, por el cual fue suspendido. Ya vuelve a dirigir esta fecha como VAR. Pero empieza a sonar el río en el mundo arbitral. Cuando yo profundizo esto y empiezo a averiguar, bueno, ¿quiénes pueden ser los posibles sucesores de Beligoy? Hay un apellido que me descartan todos, que es el de Héctor Baldassi. ¿Por qué? A mí me cuentan que Baldassi se fue mal de Conmebol. No sé si Héctor lo querrá contar esto o no, pero es la versión que me da la gente cercana a Beligoy. Y el otro apellido es el de Pablo Dóvalo.
4: Se retira ahora.
8: El tema es que Dóvalo sería la continuidad de Beligoy. Entonces, para dejar a una persona que está cuestionada por la prensa y por los hinchas, se queda Beligoy, que ya conoce el trabajo.
0: No, pero por los dirigentes también en los últimos tiempos.
8: También por los dirigentes, por los técnicos y por los jugadores. Entonces, cerrando esto, mi sensación es que el cargo de Beligoy seguirá siendo de Beligoy al menos hasta que haya una reestructuración en la Asociación de Fútbol Argentino.
0: Se llama Germán García Groba, participa del equipo periodístico de Radio La Red. Cerramos de esta manera.
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0: 20-30 minutos en la República Argentina. Deme un título de Independiente y en un ratito vamos a ir a una pausa. Y nos vamos a meter en la información del Rojo de Avellaneda.
9: Del equipo que se perfila un cambio, te voy a contar cuál es. Y que lamentablemente Independiente tuvo una mala noticia en el día de hoy, la rotura de ligamentos cruzados de un futbolista como Joel Medina, y esto hace que el mercado interminable, que creo que está abierto hace un año ya para mí, se le vuelva a abrir Independiente por 10 días.
0: Un título más de River, en un ratito ampliamos también.
10: Sí, Marcelo, que mañana a las 18 viaja a Tucumán para jugar el sábado contra Atlético. Cuando volvamos te cuento con qué 11 irá Leonardo Poncio al norte del país.
0: Titulame Huracán y volvemos enseguida.
11: Bueno, para enfrentar a Racing no piensa modificaciones el entrenador, tiene la posibilidad de repetir el equipo que empató en Córdoba.
0: Ya volvemos. Cabeza.
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0: 20:38 minutos en la República Argentina. ¿Qué temperatura tenemos, señora?
1: 16.5.
2: Rápido.
3: Acá no sé adentro, si 43.
1: 16.5.
0: ¿Quién levantó la temperatura acá adentro?
3: No voy a dar nombres.
1: Germán García Grova.
3: No voy a dar nombres.
4: ¿Qué?
0: Ah, bueno, no sucede.
4: Fui y puse el aire acondicionado porque alguien tocó y llevó la temperatura a 28 grados.
5: ¿28? Un hijo.
0: Hablamos de River, pela.
6: Sí, Marcelo, hoy quedó descartado nuevamente Aníbal Moreno. Está con esta dificultad en la zona lumbar. Es una discopatía lumbar que lo tiene bastante a maltraer porque, por lo que me contaron, está haciendo solamente trabajos de kinesiología y trabajos físicos. En el campo ni siquiera se entrena con la pelota, con lo cual, bueno, veremos si puede estar para el partido con Huracán o si viene para más largo.
5: No, no va a estar por mucho tiempo.
0: Ah, doctor también.
5: Sí, claro. Es lo mismo que ha tenido los jugadores de Boca.
7: Los que requieren bloqueos,
5: requieren
7: probablemente.
5: Primero, en nuestro tiempo, primero se llama la pichi, como dicen.
4: Sí. Infiltración.
5: Que es la OXA B12.
7: B12.
5: Sí. No sé si será en el fútbol también o pondrán otra cosita por el tema del doping.
7: No hay doping.
5: Fíjate, bueno, acá no hay, pero algún partido.
0: Fíjate quién hace, qué laboratorio hace la OXA B12. Para mí era de un dirigente de Boca.
5: Bueno, y si no funciona eso tiene una duración, cubre unos 2-3 meses, no me acuerdo bien cuánto, o 6 meses, no me acuerdo. Y si no empiezan, más allá que la kinesiología, tiene que ser muy, imagínate, es una zona muy delicada.
4: Lo que pasa, Leo, es
5: y después
4: que
5: meten el tema del bloqueo, que es una inyección en la zona, que es también muy
7: dolorosa.
5: Es muy difícil de dar.
6: Es compleja.
5: Se da en quirófano, ¿no, Martín?
6: Es una lesión muy molesta la que
4: sí, hay tres pasos. Primero, yo me hice un bloqueo, pero, a ver, está bueno esto que dice Leo, porque lo que te dicen los profesionales es que si vos sos un deportista amateur, no tenés el riesgo que tienen permanentemente los profesionales con su cuerpo.
5: Los días, claro. Claro.
4: Entonces, un bloqueo para un deportista de élite muchas veces no funciona porque en el roce, en el golpeteo, evidentemente es como que vos quieras, no sé, un auto normal, vos lo podés llevar a 120 y no pasa nada. El auto de Fórmula 1 que anda a 300 kilómetros por hora tiene que estar perfecto, que es lo que pasa con un futbolista. Vareiro fue operado.
5: Primero,
6: lo que tuvo Vareiro. No sé si fue discopatía lumbar, ¿eh? El nombre de la lesión fue ese.
4: Tuvo una hernia de disco.
5: ¿Y discopatía qué?
8: Lo que tengo yo.
6: La verdad no sé si es lo mismo.
8: Yo tengo una hernia de disco, me hice dos bloqueos, me sirve para la vida diaria, en vida normal, no me duele. Ahora
0: está bloqueado.
8: No puedo jugar al fútbol.
0: Bloqueo.
1: Y otras cosas.
0: Tampoco, bueno. No puedo confirmado la máquina de tirar precisiones, acá el conductor, que laboratorio beta es de Goyo Sidar, que fue vicepresidente de Macri.
7: Gregorio.
0: La OXA B12, que era lo que más aplicaba, era fácil. Macri, imagínate, decía, OXA B12, decía el vicepresidente.
3: En ese momento prohibida por Conmebol, por eso tuvimos varias sanciones.
0: Claro.
3: Hasta que tenías que informarlo previamente.
0: Totalmente.
6: Bueno, entonces seguirá Fausto Vera como mediocampista central, los 11 de River para enfrentar a Atlético Tucumán, Santiago Beltrán, Montiel, Martínez Cuarta, Otamendi y Marcos Acuña, el chico Tobías Andrada, Fausto Vera, Tomás Galván, Thiago Almada, Ángel Correa y Sebastián Drus, y el plantel se entrena mañana por la tarde y a las 18 se va en un vuelo desde Aeroparque a Tucumán, se van a alojar en el Hotel Hilton, están organizando las filiales locales una calurosa recepción para el equipo de Poncio, mucha expectativa, aunque quedan entradas, hoy arrancó la venta de tickets.
3: Se acaban de agotar Gus las plateas, quedan solo 2.000 populares.
6: Claro, 250 plateas agotadas, quedan populares, se van a vender mañana de 8 a 14 en la sede de la Liga Tucumán.
0: Visitante Atlético de Tucumán, local River contra Huracán, visitante en Junín, contra Sarmiento, Insaurralde, costadito, ahí de espalda Thiago Almada, un poquito Angelito Correa.
5: Prepará el OXA B12 para
0: escuchame, local de Estudiantes y visitante de Belgrano.
3: Sarmiento vaya visitante a River también.
5: El sábado, si Otamendi juega de 8 puntos para arriba, River puede ganar. Si Otamendi juega de 7 puntos para abajo, River puede perder.
6: Es una cancha complicada para River, no gana ahí desde 2019. Gol de Cristian Ferreira, 1-0. Desde entonces jugaron 6 veces, 4 empates, 2 triunfos de Atlético Tucumán.
0: La estadística presente también en un buen momento, realmente. De Independiente.
9: Bueno, Marce, de Independiente hay que decir dos cosas. La primera, el equipo. Ayer tenía una intuición de que se iba a meter Chimi Ávila por Tempone, hoy hizo práctica de fútbol y el único cambio fue ese en la práctica de hoy. Más allá de que después, sobre el final de la misma, Tempone reemplazó a Chimi Ávila. Para mí ahí hay una duda. Tempone también viene arrastrando alguna sobrecarga muscular. No convenció, es cierto. Y yo creo que tiene grandes chances de meterse Chimi. No todavía el chileno Morales el nuevo refuerzo. De confirmarse, Reina el arco, Godoy, Fedorco, Arrayago Zavala, la mitad de la cancha la misma, Pérez Cursi, Marcone y Mesa. A la derecha Montiel, de 9 Chimi Ávila y por la izquierda Avaldo.
7: Voy a decir algo que me sorprendió del partido de Independiente el otro día. Es una postilla, es un dato de color.
0: Que sea corto entonces.
7: Sí, por eso. Es la primera vez que veo un lateral por derecha que se saca la mufa, que hace el gesto de sacarse la mufa.
0: En general es el delantero.
7: Claro, está llamado a ser por un delantero. O sea, últimamente Godoy hizo eso como si metiera goles toda la fecha.
9: Últimamente Independiente los laterales derechos se ven cosas raras. Por ejemplo, me acuerdo de un descuento de Vigo que Independiente perdía.
3: Le están pegando todo.
9: 3-0, hizo el gol Vigo y lo festejaba el tipo en vez de agarrar la pelota y llevarla a la mitad de la cancha.
7: Lo del otro día fue bastante particular.
2: Pero en el partido con Gimnasia de Mendoza quedó apuntado en los dos quedó apuntado en los dos goles del equipo visitante.
0: La víctima, la víctima. Ah, es mi mamá.
4: ¿Cómo anda, señora?
0: No, ¿qué parece? Parece qué Feller, ¿no? Cuando dijo, qué lindo entra hijo, mi hijo. Pará, el tipo es mi mamá. Ya si presentás a la mamá de Guido Bertovich.
4: No hay
0: Bertovich,
4: nada más lindo que a una madre que le digan que su hijo es un fenómeno. Para que se sienta orgullosa.
0: Guido, la verdad podías haber dicho algo más interesante. Sí. Con tu mamá de testigo, aparte que el 4 sacó la moda. Por favor, lo vienen a despedir porque se va a hacer la Mercosur. Sí.
7: No voy a lo de eso.
8: Para mí te vienen a escuchar por el jingle.
7: Ella va a estar acá, van a estar ahí. Después te voy a dar un beso.
0: Ah, anda. Le utiliza el aire de Radio La Red. Sí. Bueno, sí.
9: Entonces,
0: dale.
9: Marce, se confirmó la rotura de Joel Medina, rotura de ligamentos cruzados. Se abre un cupo, tiene 10 días Independiente. Prioridades, me dijeron. 5. No convence Marcón, evidentemente. U otro delantero.
3: Sí o sí el mercado local, ¿no?
0: Bien.
9: Sí, tiene que cerrar el mercado local. Sí.
0: Me voy a Rosario con Garrafielo, que va a recibir a todos nuestros compañeros. Usted, Juan Martín Rinaldi, que mañana van a estar haciendo el partido de Newell's y Vélez.
7: Newell's Vélez.
0: ¿O cómo le va, Carrita?
10: Hola, Martín, ¿cómo le va? ¿Cómo anda?
0: Sí, déles de comer a estos muertos de hambre que van para allá, para Rosario.
10: ¿No viene mi amigo Farina?
5: No, lamentablemente en esta oportunidad no voy a poder ir, Carrita.
10: Tranquilo, lo esperamos, ¿eh? Después de saber que Arévalo se hizo el bloqueo y todo eso, es increíble, ¿eh?
0: Lo usa Arévalo. Usted podría bloquear la heladera también, ¿no? Garra.
10: Son jugadores de fútbol, todos sueñan con ser jugadores de fútbol.
8: No,
10: a ver,
8: no,
10: un bloqueo.
8: La hernia puede tener cualquiera.
0: Uno, Carra. ¿Usted va a bloquear la heladera?
10: MP, por favor. ¿Qué? ¿Perdón? ¿Groa?
8: No.
0: Sí. Bueno, va a hablar con todo el mundo, va a hablar con todo. Ahí está, Tamajo, ¿qué quiere que?
2: Hola.
10: La Majo. Mire que Groba está jugando Tamanti también, de titular,
3: Pero las últimas dos te las pasé yo, ¿no? Estabas al aire, bueno, bien.
0: Bueno. Sí. ¿Informamos de Newell para mañana?
10: Lo único que quiero decir esto, y ahora informamos, usted sabe que MDQ es fanático suyo, entre otras cosas, Leo MDQ. Estábamos en pleno fútbol sin mamadera. Es un programa que a Farinela lo veo en el futuro, ¿eh? Convénzamelo.
0: ¿Sí?
10: Yo quiero a Farinela sin mamadera. Sí. Diciendo cosas.
7: Muy bien.
10: Diciendo cosas.
0: El Emporio de las Barbaridades se llamaría, por ejemplo, ese programa.
10: Exactamente. O el Emporio de las Pistas, ¿no? Entre otras cosas.
0: No lo agrande, no me abra pestañas. Sí.
10: No le hago villa, disculpe. MP, vamos a lo nuestro. Mañana, 5 de la tarde, en el Coloso, Newell's con Cócaro de titular, pese a la lesión que lo viene a quejar, lo viene molestando, va a estar. Y después, seguramente, el 90-95% del equipo que empató en Arroyito el último fin de semana. Udelka está tranquilo, pero es un partido para que Newell's pueda ganar o sacar puntos. Está sexto y necesita clasificar. Bien. O necesita sumar para meterse dentro de los 8 primeros.
7: ¿Es verdad que Guch no va a ir al Oso de Sur para quedarse en Newell's? Uh-huh. Está convocado.
10: Va a ir al Oso de Sur. Va a ir. Lo que se está resolviendo es la semana siguiente qué va a pasar con Platense. Newell's juega de visitante. De hecho, va a pedir que el público de Newell's vaya. Ojalá que Previde lo acepte, ¿no? Porque van todos de visitante y cuando se piden desde el interior. Rosario, no hay muchas ganas.
0: Más, no me haga unitarios y federales, por favor.
10: era mi idea, MP.
0: Bueno, le mando un abrazo.
10: Y le mando un abrazo a usted también. Y a Farina, prepárame el rincón, ¿eh? MP se está perdiendo el negocio de su vida. Arevalo y yo enfrentado si no lo quiere agarrar, ¿eh? Se ve que está bien el tema de dólar.
11: A dulce,
10: ¿eh?
11: A dulce, ¿no?
10: Y se ve que está dulce, pero que no lo ve, ¿eh? Un abrazo.
0: Le mando un abrazo. Bocita, ¿cómo anda?
12: MP, ¿cómo te va? Buenas noches, gran abrazo para todos. A propósito de la convocatoria de los Juegos Suramericanos, fue convocado Franco Domínguez Ávila, el hermano menor del Gato Ávila, el central de Rosario, y de Chimi, el amigo de Matías Martínez, gran jugador, ya debutó en primera, le queda chica la reserva. El tema es, me parece que hay que meterle un poquito de membrana en la sabeca, ¿eh? Oh. El tema está ahí, infiltración.
8: Martínez también se puso.
0: Bueno. Sí, entonces.
12: Pero juega muy bien, hay que acomodarlo un
0: poquito. Y quedó clara, la metáfora quedó clara, sí.
12: Bueno, hay optimismo en la revancha para el próximo miércoles frente a Corinthians, 9:30 p.m. en San Pablo. A mí me pareció un equipo chiquitito, discreto, nada que ver con el poderío de Flamengo, con el poderío de Palmeiras. Tiene la heladera llena, como dice GL Memphis, tiene la heladera llena Carrillo. Se le puede ganar, MP, ¿eh? Estudiante puede dar el golpe en San Pablo frente a Corinthians. Creo que contra Platense juegan los sobrinos del cacique Medina, ¿eh? Me parece que no va a ir nadie porque este equipo está fundido desde lo físico, no para de jugar, así que habrá que ver la práctica de mañana, pero hay muchos jugadores tocados. Me parece que no juega nadie ante el equipo de Palermo. Y de Gimnasia, Pereira va a repetir el equipo que inició con Tigre para visitar el domingo a las 5 de la tarde a Argentinos Juniors. Y hablando del mercado de pases, voy a parafrasear a un compañero, a GGG, sí. Tal cual lo adelanté, primicia mundial, flecos de la operación, exclusiva, si no pasa nada raro, los primeros días del 2027, Milton Casco se vuelve a poner la camiseta de Gimnasia.
3: Acaba de sacar un comunicado Corinthians a raíz de la presentación que hizo Estudiantes hoy bien temprano, después del gesto de Memphis Depay para con los hinchas de Estudiantes.
12: Memphis, no le gusta que le digan Depay porque el padre lo abandonó,
3: claro. Bueno, Memphis le hizo un gesto a los hinchas de Estudiantes solicita que se inicie un expediente. Como se le va a dar curso al expediente y va a tener un reclamo, un tiempo de reclamo Corinthians para hacer la devolución, Memphis va a poder jugar la revancha. Si es sancionado, será después de la llave de Estudiantes.
0: Hermano, abrazo grande.
12: Abrazo, MP.
0: Bien. Pausa. Y en un momento se viene un gran resumen de Majo Lescano. Ella, la mejor.
13: Mejor ni averigua. Sí.
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1: 20:58 minutos en la República Argentina, en un buen momento. Un buen resumen majorescano, vamos.
2: En un buen momento, un buen resumen. 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
3: Se cayó el muro.
4: ¿Quién?
3: Entre tantas dudas sobre la renovación de Scaloni en la selección, se conoció que en las últimas horas Walter Samuel, su histórico ayudante, apunta a dirigir en Europa. El juvenil Rey Domenech sufrió un desgarro en el recto interno y será baja frente a Central Córdoba de Santiago. Álvaro Montero viajó a Colombia y tampoco estará. Kevin Zenón se despidió de Boca rumbo a Atlas. Equipo que gana se repite, Leo.
5: Es verdad eso.
3: Con Aníbal
4: Siempre igual.
3: Con Aníbal Moreno descartado, Poncio piensa en repetir por tercera vez consecutiva. Por otra parte, mañana se venderá en la sede de la Liga Tucumana las últimas y pocas entradas para los hinchas de River. A todo o nada, Hugo.
5: ¿Quién?
3: Presta atención. Racing necesita salir del fondo, volver a ganar. Boivoda probó y con Lodico, Saracho y Vergara entre los titulares. Miljevic al banco.